0: Una de las formas más comunes de poner nuestra vida patas arriba es, sin ninguna duda, cuando llega una mudanza. Desde que salí de casa he realizado 16, 4 de ellas intercontinentales. Y no es que me haya convertido en un profesional, pero lo llevo bastante bien. ¿Cómo? Pues no poseo objetos de valor económico, por lo que es muy fácil darles otra vida tras su pertinente ritual de agradecimiento y despedida. Me mentalizo que es un proceso de catarsis que aligera el alma. Además, he aprendido que la forma de hacer las mudanzas en diferentes culturas dice mucho sobre todos nosotros. Eso sí, yo de la luz del faro no me mudo. Rafa, de aquí y de allí.
1: Hola Mara, equipo, fareros, fareras. Este verano he visto el programa de la 1, Ordena tu vida. Y aprovechando que viene un sobrino a estudiar y se quedará unos meses conmigo, la habitación de los trastos la he puesto patas arriba. He limpiado y he sacado un montón de cosas que no utilizaba, entre ellas la ropa, que llevaba más de 3 años sin colocarme. He ganado un montón de espacio y estoy muy contenta. Un saludo, Kini de Electra Radio de Madrid.
2: Paren cronía. Pues nada, la casa aquí anda patas arriba. Mi marido decidió convertir uno de los cuartos en una pequeña biblioteca y lo que empezó como un pequeño proyecto se ha convertido en un abrir y cerrar de ojos en obras interminables, muebles por todos lados, herramientas, cajas. La casa está hecha a un Cristo, que ya quiero que por fin todo vuelva a su lugar, por favor. Un saludo, Ralph, un libanés en Filadelfia.
3: Bueno, habéis oído, ¿no? Ralph, nuestro libanés que vive en Filadelfia, está reformando su casa, todo patas arriba. Kini hablaba de reordenarlo todo, de convertir una habitación con trastos en una habitación para que aloje a su sobrino. Y Rafa de aquí allí habla de sus múltiples mudanzas. Pues no sé si sabéis que hay una tendencia global que se llama Do It Yourself, Home Renovation, algo así como hazlo tú mismo, renovación de casas, y es gente que se lanza al mundo de las reformas, muchas veces sin experiencia y muchas veces con presupuesto muy bajo. Es el caso de Gaby y de Tomás.
4: ¿Te imaginas comprar y reformar una casa que lleva abandonada más de 40 años? Hola, somos Gaby y Tomás, unos jóvenes de 24 años con un sueño, poca experiencia y aún menos presupuesto. Compramos esta casa abandonada en un pueblo de Asturias. Y cuando decimos abandonada, lo decimos en serio. Ventanas rotas, paredes caídas, vigas podridas, murciélagos, ratas. Pero también una historia increíble esperando a ser contada. Nuestro sueño es convertirla en un refugio donde vivir. Pero esto no es cosa de un día ni de un mes. Es un proyecto a largo plazo que compaginamos con nuestros trabajos y sacando tiempo de donde no lo hay. Pero aún así, decidimos ponernos manos a la obra.
3: Gaby y Tomás, ¿qué tal? Buenas noches, muy bienvenidos buenas. A los dos al Faro.
5: Muchísimas gracias.
3: Vamos a ver, ¿en qué momento a dos veinteañeros como vosotros se os ocurre que en lugar de invertir, me imagino, ¿no?, comprando una casa en vuestra ciudad de residencia habitual o alquilando una casa, vais a dedicar parte del presupuesto a comprar algo en ruinas?
5: A ver, vamos a decir que Asturias es increíble. Partiendo de esa base, sabíamos que queríamos literalmente vivir algún día en Asturias. Entonces, teniendo en cuenta que, como has dicho, somos unos veinteañeros, que al final la situación es la que es y tampoco teníamos todo el presupuesto del mundo, pues la única opción que teníamos era comprar una casa en ruinas y ir poco a poco reformándola. Al principio pensamos que iba a tardar 2 años, a lo mejor para 4, pero bueno, al final es ahorro a ahorro, granito a granito y reformándola poco a poco para que dentro de unos años podamos entrar.
3: ¿Y qué relación teníais con Asturias? O sea, ¿tenéis alguna relación familiar o algo así con Asturias?
6: De parentesco, la verdad que no. Simplemente nos enamoramos de la zona, fuimos a verla y es que no pudimos decir que no. Y la verdad que no tenemos relación de nada en particular, pero ahora ya vamos conociendo gente, vamos teniendo amigos allí y la verdad que es una alegría conocer a todo el mundo asturiano.
3: Oye, ¿el proceso cómo es, Gaby Tomás? O sea, ¿el proceso es que vais buscando una casa o vais buscando un terreno o vais buscando algo y os encontráis con esto en ruinas? O sea, ¿cuál es el proceso para encontrar lo que habéis encontrado?
5: O sea, teníamos una serie, entre comillas, condiciones, típico lista de, oye, nos gustaría que pues estuviese al lado de un embalse o al lado cerca del mar, o que estuviese por ese punto también entre montaña y mar, porque son muy aficionados de ir a la montaña, de hacer escalada, o de incluso coger, yo que sé, una canoa, un kayak, y, o simplemente nada, y coger la bici, ¿no? Entonces queríamos ese punto, y aparte Castellos lo tiene todo, la buena comida,
3: lo tiene
5: la buena
3: todo,
5: sidra,
3: lo tiene todo, tiene mar, tiene montaña, claro, tiene comida, tiene sí, gente, tiene todo.
5: Totalmente.
3: Sí.
5: Lo bueno y malo es que Asturias tiene muchas casas que son antiguas, yo sé, están como de nuestros abuelos, de a lo mejor la última reforma fue en los años 60 o incluso más antiguas, y al final lo que te puedes permitir es lo que te puedes permitir. En nuestro caso, pues solo nos da para una ruina y queríamos empezar ya a esperar 3-4 años o muchísimo más si quisiésemos poder comprar una casa nueva, que a lo mejor tuviésemos que esperar 10 años o más.
3: ¿Cuánto os costó el comprar el terreno? Porque tiene terreno también,
5: sí,
3: tiene
5: es,
3: casa y
5: es
3: terreno.
5: Es pequeñito el terreno, no es muy grande. O sea, lo bueno de Asturias es que te puedes encontrar casas, bueno, Asturias, te digo Asturias, pero te digo Galicia, te digo León, o te digo realmente casi cualquier zona que salga un poco del área metropolitana de las grandes ciudades. Te puedes encontrar casas por menos de 50.000 euros, teniendo en cuenta que son casas que tienes que hacer una reforma muy grande, que a lo mejor en alguna con suerte puedes entrar medio a vivir, pero 100% vas a tener que cambiar como mismo la luz y te da alguna pared que otra, pero te puedes encontrar cosas por 40-50.000 euros.
3: ¿Y esta cuántos costó, Gaby?
6: Esta 22.500
3: y
6: más gastos, ¿eh?
3: Claro, o sea, vamos a ver, yo lo que me pregunto es, cuando habláis de una casa en ruinas, yo creo que por 20.000 euros podíais, por ejemplo, dormir la primera noche ahí. ¿Había agua corriente? ¿Había azulejos en la cocina? ¿O qué era? ¿Una casa en ruinas?
6: O sea, era una casa en ruinas que el baño ahora mismo, lo único que tenía era un váter y un lavabo. No había ni ducha, porque en esa época no había duchas. Y la cocina era una cocina a leña, pero era completamente inservible. De hecho, la luz y el agua tuvimos que esperar hasta que pudimos contactar con un electricista que nos hiciese el boletín de luz, que eso es obligatorio por ley, no lo puede hacer alguien particular, y luego el agua, hablar con el ayuntamiento para que nos llevaran la traída a la puerta. O sea, que eso también, llegas y te encuentras que no tienes luz, no tienes agua, no tienes baño.
3: No tienes cocina.
6: ¿Tienes
3: ventanas?
6: Tienes ventanas, pero están rotas.
3: ¿Tienes tejado?
6: Tejado, sí, alguna gotera manera, también. Sí.
5: Teníamos ocupas, que eran unos buenos murciélagos y unas buenas ratas, que al final es un problema más grande que nos imaginamos.
6: Que lo de las ratas no lo sabíamos cuando entramos, sí, pero lo vimos después, que eso, vamos, lo llego a saber. Sí,
3: sí, no, es que son tremendas las ratas, no acabas con ellas,
5: sí,
3: ¿eh?
5: Sí, no, literal.
3: ¿Y vosotros qué sabíais? Porque lo llamativo de vuestro proyecto, ¿no?, que lo que decíamos, que ahora está como de moda, el hacerlo tú mismo,
5: sí,
3: es que lo estáis haciendo vosotros, o sea, con estas manitas.
5: Sí.
3: ¿Pero
5: sí,
3: qué
5: sí
3: sabíais de, o sea, fontanería? ¿Qué sabíais de
5: nada,
3: hacer yeso, de hacer hormigón?
5: Cero.
6: Yo personalmente nada. Yo no había cogido un taladro en mi vida, o sea, siendo sincera.
5: Sí que tengo un poco la suerte de crearme bastante con mis abuelos, y muchas veces mi abuelo era ganadero y con él, y siempre tenía como la típica mini nave con ciertas herramientas, pero lo igual era un podón o igual era un hacha y tal. Yo me acuerdo que siempre desde pequeño cogía un palo y lo afilaba o cualquier cosa. Entonces como que siempre tenía mucho contacto con herramientas, por así decirlo, pero nada más allá de una obra, o sea, ni mucho menos.
3: Vale, y vamos a ver si lo entiendo bien. ¿La estáis haciendo vosotros, la obra?
5: Sí, sí,
3: ¿o
5: sí
3: estáis contratando a gente?
5: O sea, el 90...
3: ¿La estáis haciendo vosotros, Gaby, que tú que conocerías lo que es una carretilla? Y a partir de ahí nada más.
6: Sí, sí, sí, yo no sabía nada y al final es todo autodidacta, es ir mirando tutoriales de YouTube, ir mirando completamente, pues yo qué sé, te puedes meter en ChatGPT, puedes preguntar a la gente de tu zona, puedes ir a las tiendas locales o tiendas de construcción en la que trabaja gente que al final es profesional y te puede aconsejar, te puede decir qué materiales necesitas, cuánta cantidad comprar, cómo se monta lo que estás haciendo.
5: Sí.
6: Entonces al final es eso, trabajo de estudiar mucho.
5: Yo voy a decir que es curioso porque nuestra segunda cita, por así llamarlo, fue yendo a un Brico de Pot porque queríamos coger y camperizar un coche. O sea, tal cual, ¿eh? Y era como nuestra entre comillas, o sea, la primera vez fui a escalar, la segunda tomamos una cerveza y dijimos, venga, y si nos ponemos...
3: Oye, ¿llegasteis a camperizar el coche?
6: Pero luego nos compramos la casa y dijimos, bueno, ya.
3: Ya, dejamos el coche. Bueno, quiero presentaros a Javier Flores, que está invitado también a este faro que estamos dedicando a estas dos palabras, patas arriba, porque tiene una historia que tiene que ver con esto que estamos comentando. Él decidió coger una furgoneta y camperizarla. Javier Flores, ¿qué tal? Buenas noches, bienvenido al faro.
7: Hola, buenas noches, gracias por la invitación.
3: ¿Qué tal, Javier? ¿Cómo estás?
7: Pues bien, ahora mismo aquí en mi furgo camperizada, a orillas del Po, entre Piacenza y Cremona, exactamente.
3: Oye, cuando estás oyendo a Gaby y a Tomás decir que ellos, lo que, bueno, que tenían intención, se conocieron prácticamente en un brico de pot y querían ¿no? hacer de su coche una casa y escuchas dónde se han metido, ¿qué te parece más fácil, camperizar y pegar el giro a tu vida como pegaste, que ahora nos vas a contar, o reformar una casa?
7: Bueno, yo debo de decir que yo no hice mi furgoneta exactamente. O sea, yo la compré justo cuando estaban medio camperizándola, una empresa de camperización, y pude decidir ciertas cosas, ¿no? Ciertos elementos dentro de la furgoneta. Entonces, en la parte de camperizar la furgoneta, no puedo decir si es más complicado que hacer una casa o que reformar una casa. Pero creo que adaptarte a la vida en una furgoneta sí que es más complicado. Porque, claro, o sea, yo tengo un espacio de 4 metros cuadrados donde tengo todo, ¿no? Tengo la cocina, tengo el fregadero, tengo la ducha, tengo el váter, tengo la cama, la mesa, y tienes que acostumbrarte a vivir en un espacio muy pequeño y con muy pocas cosas, claro.
3: Javi, ¿por qué diste tú ese giro a tu vida? Porque tú trabajabas en el National Geographic, que parece no lo parece, lo es, ¿no? Que es un trabajo seguramente muy apasionante, que te permite conocer un montón de sitios, no sé qué pasó.
7: Absolutamente. Bueno, para mí trabajar en National Geographic era un sueño. Yo estudié primero ciencias ambientales y luego periodismo, entonces todo cuadraba, ¿no? Y lo conseguí, bueno, fui el director digital de National Geographic España, de la revista, durante 7 años y medio. Lo que pasa es que, bueno, por cosas de las empresas, los proyectos, etcétera, etcétera, pues llegó un momento que me echaron porque mis jefas pensaban que no era la persona correcta para dirigir la revista en la parte digital por el camino que ellas querían. Entonces, pues me echaron, me dieron una indemnización y con esa indemnización me compré la furgoneta camperizada y me fui a vivir a ella, vaya.
3: ¿Hace cuánto tiempo estás en la furgoneta, Javi?
7: Pues llevo viviendo en ella 2 años y medio.
3: Vale, una cosa que me llama poderosamente la atención es que igual que Gaby Tomás, o sea, se habían puesto unos guantes una vez en su vida, o sea, sabían lo que era, pues eso, una carretilla, Tomás un poco más porque su abuelo eran manitas y trabajaba en el campo y seguramente que eso también va haciendo callo, sí, y vas aprendiendo. ¿Tú odiabas conducir?
7: No me gusta, bueno, lo sigo odiando, no me gusta nada conducir, nada, o sea, lo odio, me genera un estrés que además estoy deseando llegar al sitio a aparcar y tranquilizarme porque es que no me gusta nada. Nunca he tenido coche. Yo es verdad que me saqué el carnet con 18 años, pero utilizaba de vez en cuando el coche de mis padres. Pero yo cuando vivía en Barcelona tenía una moto y tenía mi bici, ¿no? Que es con la que me movía por la ciudad, pero nunca he tenido un coche y nunca había conducido una furgoneta y menos camperizada. O sea, bueno, claro.
3: Todos tenéis una cuenta en la que contáis vuestra experiencia. Escuchábamos a Gaby contar su experiencia cuando llegó a Asturias. Vamos a escucharte a ti cuando sales de Madrid.
8: Adiós Madrid, adiós. Bienvenido Castilla y León. Adiós Madrid, adiós gente estresada. Adiós amigos, adiós familia. Un beso enorme, nos vemos en las carreteras y os espero próximamente.
3: Ostras, se te veía muy emocionado, Javier, muy, muy emocionado. No sé si salías un poco como, ahí os quedáis.
7: Un poco sí, porque es verdad que Madrid para el mundo camper es súper, súper hostil. Es muy complicado, ¿no? Solo hay una área de autocaravanas gratuita en toda la Comunidad de Madrid, que es una que han abierto hace un año o dos, creo, que está en Rivas. Pero no hay sitios donde poder pernoctar tranquilamente. Es todo un poco más complejo que en el resto de comunidades autónomas, que en muchas otras, no en todas, por así decirlo. Pero además es eso, es una ciudad muy estresante, muy te puede llegar a agobiar, y más en el mundo en el que yo vivo actualmente, que es un mundo muy tranquilo, muy introspectivo y completamente alejado del estrés de las grandes ciudades, la verdad.
3: Gaby, Tomás, vamos a ver, si hablamos de alejarse del estrés, yo puedo entender que cuando alguien se construye una casa, una de las cosas que más le agobian es cuándo la voy a terminar, ¿no? Cuando tú contratas a un equipo, a un arquitecto. Bueno, perdón, la reforma la tiene que hacer un arquitecto, ¿no? La tiene que sellar y firmar un arquitecto. Vale, una vez ya teniendo ese documento, una cosa que estresa muchísimo a la gente cuando se compra una casa y la tiene que rehabilitar es cuándo van a acabar, ¿no? Pero como en vuestro caso, como la tenéis que acabar vosotros, es como, bueno, ya la acabaremos.
5: Sí, a ver, estrés en ese aspecto no hay. O sea, el estrés a lo mejor más te diría es cuando te imagínate, si por si es complicado muchas veces el día a día con un amigo o con tu pareja en X situaciones, tú imagínate que estás en un momento en el que, imagínate, se seca el hormigón, tienes que poner una viga y nivelarle que quede impoluta porque si no, el suelo luego no se puede poner o algo así, y lo estás haciendo todo con tu pareja, ese control muchas veces el posible...
6: Ya te digo, la paciencia.
5: Claro, exactamente. Sí. Esa paciencia, eso sí que es a lo mejor lo que más cuesta, más allá del estrés, de decir, bueno, es que ya acabaré en 2 años, pues es lo que hay.
3: No, no me extraña ese estrés. Sí. O sea, ese estrés, ¿no? Tiene que ser, no sé si estás escuchando, Javi, imagínate, compartir una obra.
7: No, tengo un amigo, de hecho, estuve recientemente en casa de un amigo que justo está haciendo eso, está reformándosela y le estaba ayudando y todo esto que estaban contando... me sonaba tan real, tan sincero, porque justo nos pasaba exactamente lo mismo. Era como, si no nivelamos bien esta viga, la casa se nos va a descompensar, las bajantes van a ir mal y va a estar todo hecho un desastre y nos va a durar ni 10 años, ¿no?
3: Sí.
7: Entonces me parece muy cercano, vaya.
5: Yo creo que si quieres saber si es la mujer o el hombre de tu vida, métete a una reforma y hazla con él o con ella. Ahí literalmente. Sí. O
3: comparte una camper de 4 metros cuadrados,
7: ¿eh? Exacto, eso sí iba a decir.
6: Sí, está claro.
7: Comparte. Estate un mes metido en 4 metros cuadrados y ahí es.
3: Sí. Oye, así alguna experiencia. Ellos nos contaban, Javi, que cuando llegaron no contaban con unos huéspedes que son las ratas, que son tremendos. Porque los murciélagos caen mejor. Pero las ratas.
6: Sí, pero el pis de murciélago.
3: Sí. El pis de murciélago, ¿por qué? ¿Cómo es? El pis de murciélago.
6: No sé, es tóxico y huele muy mal.
3: Así. ¿Ah, entonces... ¿Y es a chorro?
6: No sé, pero tú te encuentras como caquitas y cosas del murciélago.
5: Sí, al final se impregna en la madera, entonces la chupa
6: los excrementos,
5: y pues...
6: Sí.
3: Bueno, estos huéspedes. Pero creo que los tuyos son también bastante potentes, ¿no? Por ejemplo, los osos, que son tú. En algunos lugares donde estás, Javier, son tus vecinos.
7: Claro, debo decir que yo también tuve ratas. También tuve ratas aquí dentro de la furgo, ratones de campo. Y tuve que expulsarlos, claro, porque no me apetecía compartir piso, compartir furgo. Pero sí, el año pasado cuando estuve en el Tatras, que es como una parte, es la frontera entre Eslovaquia y Polonia, uh-huh. Claro, ahí hay un montón de osos y están súper acostumbrados a los osos. Entonces, es muy sencillo encontrarte carteles de, oye, tienes que llevar tu spray de osos. Y yo por aquellas estaba saliendo con una chica de Eslovaquia y claro, yo le decía, oye, Emma, esto estáis exagerando, ¿no? Esto de spray para osos. Y es como que no. Que esto se compra en una tienda normal y es completamente normal. Y además, claro, a mí me gusta mucho la montaña. Y yo subía a los picos y decía, ostras, esta gente, ¿por qué llevan campanas? Llevan como campanillas, como cascabeles en las mochilas. Uh-huh. Y claro, me explicaron que era para estabilizar a los osos, para que los osos supieran por dónde vas.
3: Que había un humano.
7: Que, bueno, los osos al final huyen de ti. Ellos
3: claro.
7: No te quieren comer, es absurdo.
3: Claro,
7: es como,
3: claro.
7: Ya tienen otro. Sí. No somos apetecibles, ¿no? Es como, ostras, un tío con gorra, no, mira, o sea, no es apetecible. Entonces, con los cascabeles, pues consigues echarles, que sepan que estás ahí y ellos mismos se van.
3: Oye, ¿vosotros qué aprendéis de la vida en una aldea, en un pueblo pequeño de Asturias? O sea, ¿qué aprendéis de los vecinos? Que entiendo que todo el mundo sabe que os estáis haciendo ahí la casa.
5: Sí, sí,
3: y pasarán
5: sí.
3: A preguntaros.
5: Sí.
3: ¿Habéis sido bien acogidos?
5: Sí. Eso sí. Es increíble, sí. Encima, piensa que estuvimos un tiempo antes de justo publicar el primer vídeo, un par de meses, y ahí ya, en plan, habías empezado a hablar con la gente, o sea, gente súper maja, cualquiera que te pongas a hablar con él, en plan, tal, ¿y cómo es que habéis llegado aquí? ¿Qué tal? En plan, nosotros preguntándoles, oye, recomiendan unos sitios para ir.
3: ¿Hay gente joven en el pueblo, Gaby?
6: Sí, hay gente joven.
3: ¿Hay
6: tenemos joven? Amigos ya de ahí, así sí. Que...
3: Aibar.
6: Un saludito.
3: ¿Aibar?
5: Sí.
6: Sí, nuestro pueblo pertenece a otro... Uh-huh. Y hay de todo, o sea, hay bar, farmacia, supermercado, hay todo, así que uh-huh. Al final tenemos todos los recursos cerca, que eso también nos lo pregunta mucha gente y sí, o sea...
3: ¿Cómo cuánto gastáis al mes vosotros en la reforma?
5: Es que depende mucho del mes.
6: Yo creo que básicamente lo que hacemos es ir ahorrando nuestros dos salarios, porque al final nosotros trabajamos de lunes a viernes en trabajos normales y tenemos que dedicar el dinero que vamos ahorrando para la reforma. Entonces, pues si viene una partida que tienes que comprar, yo que sé, todas las vigas, pues igual llevas ahorrando dos meses. Pero bueno, o sea,
3: ¿cuánto cuesta una partida de vigas?
5: Depende cuántas sean.
3: Pero para vuestra casa, por ejemplo.
5: Ostras, ¿cuánto de la viga? Como 60. De una viga de 3 metros, de abeto laminado, unos 60 euros más o menos. También depende del grosor, depende del ancho.
6: Depende de las compras.
5: El envío muchas veces es lo que más cuesta. No es lo mismo en logística cuando estás a un kilómetro del bricopot de turno o cuando el intento te tienen que enviar 100 o 50 kilómetros, ¿no?
3: Claro.
5: Entonces, pero sí.
3: Claro, ellos están haciendo un máster, Javi, en bricolaje, ¿no? Y en construcción. ¿Cuánto cuesta una partida de vigas? ¿Cuánto cuesta el cemento, la masilla, sí, montar una cocina? Tú te estás haciendo un máster en el mundo.
7: Lo bueno de vivir en una furgo es precisamente eso, que tiene ruedas y que te puedes ir desplazando. Entonces, claro, pues mira, el año pasado, por ejemplo, pues me recorrí a lo mejor, creo que fueron 10, 12 países, no sé, o sea, hasta llegar a Polonia. Pues claro, tienes que cruzar Francia, Italia, Eslovenia, Hungría, Eslovaquia, Polonia, República Checa, Austria, Alemania, son muchos países, muchas experiencias y la verdad es que no te cansas. O sea, yo no me he cansado y me apetece seguir más tiempo, pero es verdad que yo soy un privilegiado.
3: Perdona, ¿de
7: o sea,
3: qué?
7: Tengo la suerte.
3: Tú, con la indemnización te montaste la furgo, pero ¿sigues tirando el dinero de la indemnización o trabajas cuando llegas a algún sitio o cómo haces eso?
7: No, qué va. Claro, mi teoría es, cuanto menos gastes, más tiempo vas a poder vivir en la furgo. Entonces he reducido un montón mi nivel de gasto. Y es verdad que al no pagar alquiler, no pagar luz, porque llevo placas solares, no pagar agua, porque hay fuentes por toda Europa, se reduce muchísimo el gasto mensual. O sea, para que te hagas una idea, incluyendo la gasolina, a lo mejor gastas 600, 700 euros. Uh-huh. Porque claro, uh-huh, no tienes alquiler, claro, no tienes que pagar luz ni agua, y luego no tienes ocio, que es verdad que no nos damos cuenta muchas veces, pero ostras, pues yo qué sé, es que en Barcelona o en Madrid te vas a un concierto, te tomas 3 cervezas, vas a cenar y a lo mejor te has gastado 70 euros. Sí, en una noche.
3: Sí, sí. Bueno, poner un pie en la calle.
7: Fácil.
3: O sea, tú sales de casa, pones un pie en la calle en una ciudad como esta, pero que entiendo que igual en Barcelona, en Sevilla, en Málaga, y son 50 euros. Poner el pie en la calle.
5: Sí, sí.
3: ¿No?
5: Totalmente. Sí, sí, también.
6: También hay que aprender un poco a variar el ocio y nosotros al final queríamos salir un poco de esa rutina. Como decía, pues no sé, ir un poco a la naturaleza. Al final nos gusta mucho disfrutar de deportes o de estar con gente y no tanto de, pues no sé, o sea, al final es buscar otras alternativas que con los precios que hay hoy en día, pues no todo el mundo se puede permitir.
7: Claro.
3: Mm-hmm. ¿Sabéis a mí lo que me da, bueno, lo que pienso? Sí, adelante, mm-hmm, Javi. Sí, sí, sí.
7: No, que tengo la suerte de que me gustan cosas muy baratas, por así decirlo. Me encanta, pues, hacer vías ferratas, ir al monte, ir con la bici, me encanta leer. Entonces, claro, no me gusta jugar al golf, por así decirlo. Mm-hmm. Entonces, mis vicios no son caros.
3: Sí, hay una cosa que yo creo que compartís los tres y es la soledad. Pero quiero decir la soledad bien entendida, porque cuando uno trabaja en trabajos manuales, lo que decíais, ¿no? O sea, probablemente mucho tiempo estáis callados y solos, cada uno a lo suyo, haciendo, pues si a ti te toca preparar algo para el cuarto de baño, para la cocina, o sea, en esto estamos de acuerdo, ¿no? Uh-huh.
5: Sí.
3: O sea, el trabajo manual exige muchísima soledad y mucho silencio, o sea, no puedes estar hablando todo el rato, sobre todo porque acabarías discutiendo todo el tiempo, ¿no? Y luego, y Javi también, en esa camper, en sitios en los que llegas y no conoces a nadie, o sea, hay que gestionar bien la soledad con uno mismo en vuestros casos.
7: A mí la soledad me parece maravillosa, o sea, una de las cosas que más he aprendido en estos 2 años y medio es precisamente a cosas sobre mí mismo, sobre qué es lo que me gusta, qué es lo que no me gusta, qué echo de menos, y cómo gestionar esa soledad. Yo era una persona, bueno, soy una persona muy sociable, y pensé que me iba a costar más, pero bueno, me he conseguido adaptar y a fomentar quizá un poco más ese punto introspectivo dentro de mi vida y analizarme un poco y bueno, comerme la cabeza, comerme el tarro, pero de una manera positiva, por así decirlo.
3: Sí,
6: sí, bueno, nosotros al final tenemos una vida muy ajetreada y estamos siempre de aquí para allá. Si no estamos trabajando, estamos yendo en coche al pueblo, y si no estamos con la reforma, y si no estamos planeando otra cosa. Entonces al final yo creo que se agradece esos momentos de silencio y de decir, bueno, voy a parar, voy a concentrarme en algo manual y voy a ver algo como un cambio real que al final se agradece. Y luego también en el día a día, pues al final nosotros buscamos ese punto de decir, vale, vamos a estar aquí tranquilos, vamos a conseguir avanzar con nuestro proceso y luego ya veremos otras cosas. Y también yo creo que una cosa mala que tienen las reformas que haces tú mismo es que no tienes tanto tiempo libre. Al final es un sacrificio, tienes que estar mucho tiempo dedicando tanto tus fines de semana, tus vacaciones y todo el tiempo libre que tienes, y entonces también te pierdes pues muchos planes con amigos, con familia, que eso también pues es un punto a tener en cuenta cuando haces este tipo de cosas.
3: Bueno, contáis vuestra vida en redes, ¿en qué cuentas contáis vuestra vida, Gaby y Tomás?
5: Manos tú de obra.
3: Manos tú de obra, tú de obra. Sí. ¿En qué cuentas tú tu vida, Javi Flores?
7: La mía es Fafner Van.
3: Fafner
7: F-A-F-N-E-R Van, eso es.
3: Fafner Van y pero, manos tú de obra.
7: Eso es, pero yo lo cuento más como para, como diario para mí.
3: Para
7: o sea,
3: tí.
7: Para yo luego poder echar la vista atrás y saber por dónde he pasado, no tanto para el resto de gente. A mí me da igual la gente, por así decirlo.
3: Pero podemos verlo, o sea, por dónde vas contando, y todo eso, sí. No nos caes bien.
7: Sí, exacto. Y de hecho me ocurre muchas veces que de repente me escribe alguien por privado y me dice, ostras, estás pasando al lado del pueblo de mi padre. Llama al número 17 y que te den unos tomates que los acaban de coger.
3: Muy bien.
7: Son de mi primo.
3: Bueno, Javi Flores, muchísimas gracias por formar parte del Faro. Que vaya
7: gracias
3: bien.
7: A vosotros.
3: Un beso fuerte. Chao.
7: Buenas noches.
3: Y Gaby, Tomás, muchas gracias. Solo para terminar, decidme qué es lo primero que habéis terminado. Si es que habéis terminado algo en la casa. O sea,
5: suelo.
6: Yo creo
5: algo.
6: Que
3: el suelo.
6: Sí, estructura de la casa.
3: La estructura.
6: Todo
3: está.
6: El suelo está puesto ya.
5: Sí.
3: Ya, lo tenéis hecho.
6: Mira, con poder pisar firme ya con eso.
3: Muchas gracias a los dos.
5: Muchas
3: por acompañarnos. Gracias.

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0: arriba. Esa, el faro de hoy, es la única forma en que yo tolero ver a las cucarachas. Y es que yo estoy de acuerdo con Maripe. ¿Para qué metió Noé dos cucarachas en el arca? ¿Para qué? Ya te digo, uy, asco, por favor, que es que me da un asco, no es miedo, es asco. Yo sé que se supone que todos los animales tienen un propósito en el planeta, pero que alguien me explique a mí cuál es el propósito de las cucarachas. ¿Dominar el mundo cuando ya nos hayamos ido toda la mierda por el cambio climático? No sé, que alguien me lo explique, pero vamos, que ya digo, la única forma que yo tolero verla es patas arriba, cuando ya se han muerto. Dobrano, soy Ro.
1: Desde hace un par de meses, aproximadamente, un grupo de 10 personas asistimos a unas clases de gimnasio con un monitor para hacer ejercicios de fuerza. Empezamos con un calentamiento, unos estiramientos, hacemos los ejercicios de fuerza y terminamos con lo que él nos va diciendo. Pues muchas veces es habitual cuando nos dice aquello de vamos a hacer la cucaracha, que en el fondo no es sino tírate para el suelo y pon las patas y las manos para arriba, simulando una cucaracha. Un murciélago en el faro, soy Salva.
2: Adivina adivinanza, ¿qué animal vive con las patas en la cabeza? Algo así como las patas arriba. ¿Os rendís? ¡El piojo! Besitos de 100% manchega.
3: And the winner is Donald Trump. Creo que es el jefe en poner patas arriba el mundo. No hacen falta muchas explicaciones. Desde Santiago, Mama Turma.
4: A ver, en el mundo animal, dice que un perro entra a un banco y había un gato, un jabalí y una cabra. Y saca una pistola el perro y dice, patas arriba, que esto es un atraco. Es que de verdad el chiste es malo, pero es que con patas arriba, ¿qué chiste voy a contar? A ver, Faro, patas arriba. No me digas, decirme la verdad, la mayoría. Lo primero que se ha venido a la mente al decir, cuando he escuchado que el faro se iba de patas arriba, yo he pensado, vamos, lo que la mayoría habéis pensado y ninguno se habrá atrevido a decir. Pues sí, eso he pensado yo. Patas arriba. Hola a todos, Fernando Valencia.
5: Mara, equipo, farolo. Pero hace años me regalaron una perra PPP. No es que esté afiliada a ningún partido político de derechas, ni Dios quiera. Es una perra potencialmente peligrosa, aunque de peligrosa tiene poco. El caso es que para dormir o cuando está gustísimísimo se pone patas arriba. Preguntando a la IA me dice lo siguiente, con esa voz.
4: A ver, Faro, patas arriba. No me digas, decirme la verdad, la mayoría. Lo primero que se ha venido a la mente al decir, cuando he escuchado que el faro se iba de patas arriba, yo he pensado, vamos, lo que la mayoría habéis pensado y ninguno se habrá atrevido a decir. Pues sí, eso he pensado yo. Patas arriba. Hola a todos, Fernando Valencia.
5: Mara, equipo, farolo. Pero hace años me regalaron una perra PPP. No es que esté afiliada a ningún partido político de derechas, ni Dios quiera. Es una perra potencialmente peligrosa, aunque de

0: principalmente porque se siente seguro, relajado y confía plenamente en su entorno. Pues tampoco se ha quebrado los cascos. En fin, lo que os decía, que se siente a gustísimísimo. Desde Cuenca, el farero motero.
1: Para los que os gusta hacer ejercicio, bueno, ya sea correr, andar, de manera intensa, donde acabas con las piernas cansadas, pesadas, hay una postura para, bueno, para descansar un poco esas piernas y recuperar un poco esas piernas, que sería tumbarse boca arriba, pegando el culo a la pared y apoyando las piernas en la pared, quitaros las zapatillas o zapatos, y estáis un rato así con las piernas pegadas. Es un poco incómodo, pero quita muy bien ese cansancio, o consigues recuperar bien las piernas de ese cansancio, sobre todo cuando son varias, como el Camino de Santiago o cosas así. Un saludo, Kaiku, desde Cercedilla.
2: Diccionario de Mary Moliné 2.0. Patas arriba. Dícese de la situación en la que te encuentras el piso cuando vuelves de vacaciones. Y cuando pongamos una joven de 21 años, ha pasado todo el mes sola, trabajando y con un gato. Pues eso es lo que yo me encontré cuando llegué a casa la semana pasada. El suelo era una manta de pelos y pelusas, salvo su habitación, que estaba toda teñida de negro. Vaya usted a saber por qué. El fregadero y el lavabo, con una costra pegajosa, tampoco pregunte mucho. No se sabía si la cama estaba hecha deshecha, si había pasado un huracán o es que nos habían robado. En fin, que la preguntas y te dice que qué le pasaba a la casa. Claro. Eso es patas arriba. Un besito de Jeremás.
3: Buenos días, fareros. Paro patas arriba. Patas arriba es como yo me encuentro todos los días a las 6:30 de la mañana. Mi cocina, mi casa, mi entrada, llena de zapatos, calcetines por el suelo, cacharros sin recoger. Esto es un desastre. Que empiece el colegio, el instituto, lo que tenga que empezar, pero que empiece ya, por favor. Muchas gracias. Un Andarríos por el norte.
4: Parece que los acontecimientos que nos van a poner patas arriba en la vida tienen que ser de gran envergadura, cosas importantes y que a lo mejor llegan de repente y ala, a lo loco todo. Pero es que hay otras causas mucho más pequeñas en principio, que quizá por eso no menos importantes, pero que te pueden modificar todo, la agenda, los hábitos, los horarios, como estoy yo ahora que estoy en vilo, así llevo 4 días. Y parece una cosa no importante, pero he modificado la decoración de la casa, he aumentado mis gastos, la agenda dada la vuelta, he anulado eventos. ¿Y por qué? Porque mi perrico lleva, lo que os he dicho, 4 días... que se me va por las patas abajo. Un besito, una palentina por tierras navarricas.
5: Que tiene diarrea.
6: A la estupenda sección de los farolillos de Elena sobre los nombres de calles, voy a añadir una anécdota de mi pueblo, Illueca, provincia de Zaragoza, año 2008. Había entrado en vigor la ley de memoria histórica para retirar los nombres de calles relacionadas con la dictadura franquista. Entre las propuestas para cambiar el nombre de la calle con nombre de ese dictador bajito y con voz atiplada, uno de los concejales propone la canción que ese año nos representaría en Eurovisión, Calle El Chiqui Chiqui. Bueno. Esto causó un gran revuelo mediático, rumores falsos que pusieron a la localidad patas arriba. Finalmente, el nombre que se puso a la calle fue Pirineos. Pero qué fantasía hubiera sido cambiar la calle de ese dictador por calle El Chiqui Chiqui. Un saludo desde Zaragoza, el gato de Prokofiev.
7: Lo bailan en la China y también en Alcorcón.
8: Elena, ¿qué tal? Buenas noches.
9: Muy buenas noches.
8: Pues me parece buenísimo esto que ha contado el gato.
9: Por favor,
8: casi Illueca por el chiquilicuatre, por el chiqui chiqui. Y todos bailando el chiqui chiqui, mola mogollón. Con la braga en la mano.
9: Perrea, perrea. Es que es todo maravilla.
8: Bueno, me ha hecho mucha gracia. Es que viajar además es tan divertida con lo de su hijo, hombre, sola en el piso, sí, sí. Y cuando llega dice, ¿qué le pasa a la casa? Pero bueno, las cucarachas, hacer la cucaracha en el gimnasio también me ha hecho mucha gracia, de murciánico. Pero bueno, que tenemos al gato.
9: Tenemos al gato. Ay, qué bien, gato. Buenas noches.
8: Hola, gato. Ay, pues le teníamos, pero ya no le tenemos. Nada. Bueno, da igual. Hacemos los farolillos.
9: Venga.
8: El entrenando para la jubilación.
9: Y ahora intentamos.
8: Y luego intentamos hablar
9: contactar
8: con gato. Y si no, nos inventamos el tema del lunes.
9: No.
8: Venga, va.
9: Si no, haces tú el bombo.
8: Vale,
9: eso
8: si
9: te
8: no
9: lo
8: hago yo el bombo, vale.
9: Venga. Vamos con la cabecera.
10: Ella es simpática,
9: ¿te acuerdas de ella, no?
10: Inteligente.

0: inteligente, favor, divertida, ¿no? Y muy trabajadora.
1: Bueno, bueno, bueno.
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6: Antes de que se nos olvide, estamos a jueves. El lunes anuncié que el día 28 de septiembre, el lunes, vamos a hacer el faro en uno de los lugares que tiene mejores vistas
7: de todo Madrid.
6: De todo Madrid, el faro de Moncloa. Mm-hmm. De hecho, se llama así, el faro de Moncloa. Y hay un montón de gente que lo ha visto que jamás en su vida ha subido.
7: Yo.
6: Tú, por ejemplo.
7: Por ejemplo.
6: Yo subí hace 1000 años y ese lugar, es un lugar en el que vamos a tener la posibilidad de compartirlo con 50 o 60 oyentes y ya nos está escribiendo la gente preguntándonos por el famoso formulario.
7: ¿Tenemos protocolo?
6: No hay formulario. No hay formulario. ¿Cómo te quedas?
7: ¿A cholón?
6: El lunes vamos a dar,
7: vale,
6: instrucciones.
7: Venga.
6: Para ver cómo lo tienen
7: diseñamos
6: que hacer.
7: Bien para
6: pero
7: que
6: sí
7: no
6: quiero,
7: sea un caos.
6: Claro, pero sí que quiero decir a los oyentes que muchos están deseando, no sé, es el primer encuentro que hacemos con la farería de todo el año, que el día es el 28 de septiembre y es lunes. Uh-huh. Por trabajos, por si quieren viajar desde fuera de Madrid y necesitan organizar un poco su vida. Uh-huh. Y el lunes decimos lo que hay que hacer para apuntarse a la lista.
7: Que será buena hora, por si acaso alguien quiere venir, o será madrugada.
6: No, lo queremos hacer entre tarde y noche para, vale, que viéramos anochecer desde el faro.
7: Que o sea, es, como que los bolos que hacemos.
6: Que es muy bonito,
7: siempre.
6: Sí, siempre. Uh-huh. Ya saben los oyentes que lo grabamos para que sea más fácil para todo el mundo poder ir a, de,
7: exacto,
6: público, pero será como a las 8, 8 y media o así. Vale.
7: Bueno, entrenando para la jubilación sigue vivito y coleando esta T9. Estoy súper feliz. Después de un año hablando con jubilados y jubiladas, me ha quedado súper claro, Mara, que para que tu vida no se ponga patas arriba cuando dejas de trabajar, es importantísimo ocupar tu tiempo haciendo lo que te entusiasme, lo que sea, viajar, estudiar, actuar, construir veleros de repente, ¿por qué no? Da igual, cerrar la temporada en Benidorm.
6: Ay,
7: cómo
6: sí
7: fue ese momento, el paraíso del jubilado. Y hoy me he propuesto aprender a jugar a la petanca.
6: Ah, muy bien.
7: Así que esta semana...
6: Pues no vi yo el otro día a un grupo... Jugaban por un lado los hombres y por, uh-huh, otro las mujeres,
7: sí,
6: a la petanca y me quedé embobada mirándoles.
7: Hombre, es que tiene su,
6: oye,
7: tiene su flow, sí, sí. Esta semana me he pasado por el club de petanca de Palomeras a ver si me echaban una mano y han sido divinos. Muy buenas. ¿Qué tal? Soy Elena.
8: Hola, ¿qué tal?
7: ¿Qué tal? ¿Tú eres Julián?
8: Yo soy Julián.
7: Julián. Bueno, mientras hacemos las presentaciones os cuento. Christoph es el presidente del club, Julián es manitas y obrero jubilado y Eli cogió la jubilación con total entusiasmo después de dedicarse toda la vida a la carnicería. A todos ellos les une la pasión por la petanca.
9: El jubilado que le gusta la petanca llena su tiempo con la petanca y es un deporte... que tú te relacionas con más personas, no te aíslas en tu mundo. Cuando tú te jubilas, has tenido una vida laboral más o menos intensa, depende de cada uno, pero de repente se te corta. A mí particularmente la corté yo, porque ya estaba bastante cansado, por no decir otra palabra, de trabajar, ¿no?
7: Lo que, o sea, tú eres de mi equipo, ¿no?
9: Lo que tú decías antes, que estás deseando jubilarte. Pues cuando tú me lo has dicho, digo, pues mira, de las mías. Lo que pasa es que tú eres más joven que yo.
7: Eli empezó a jugar en los años 70 en su pueblo, el Arenal, en Ávila.
9: En los años 50, me emociono, mi pueblo emigró a Francia. Esos inmigrantes venían de vacaciones y traían un juego con unas bolas. Pues hacen eso, hacen eso. Y ahí vino.
7: Tanto él como Julián conocieron el juego gracias a los franceses. Ellos fueron quienes crearon el término petanque, que significa pies juntos, y formalizaron el deporte tal y como lo conocemos ahora.
10: La cuna mundial, la meca, vamos a decir, o la ¿cómo se llama? El Vaticano de la petanca sería Marsella. Aparte de eso, es mundial, 122 países que lo juegan.
7: Se calcula que en España hay unas 800.000 personas que juegan a la petanca. Nada mal las cifras, la verdad. Aunque para mi sorpresa, donde más lo peta es en Tailandia. Ellos son los mejores de Europa.
10: Tailandia, al día de hoy. y Madagascar segundo.
1: Finlandia, porque Finlandia ya nacen con ello, ya, ya es escuela.
7: ¿Podemos arrebatarles el liderazgo? Podríamos, porque la petanca, aunque siempre se ha vinculado a los jubilados, en realidad permite que la practiquen e incluso compitan personas con todo tipo de condiciones físicas y, lo más importante, de cualquier edad.
9: Incluso hay gente que juega con muletas, que por eso te decía que es un deporte que lo bonito que tiene es que puede jugar el nieto, el padre, la abuela, la madre y el Espíritu Santo en una misma partida. Pueden jugar cuatro generaciones.
10: Lo que está bien en la petanca es que el mayor que piensa que es que ya soy mayor, ya no sirvo por nada, ya esta ideología que puede tener. Con la petanca, pues puede competir, puede ser campeón, puede ser buen jugador, puede venir un niño de 8 años pedirle consejo cómo se juega, cómo se arrima.
7: Y a eso mismo he ido yo, a que me enseñen a jugar. Así que nos ponemos al lío. Primera lección, el lanzamiento, que tiene su estilo, ¿eh? Nada de tirar la bola como si estuviéramos jugando a los bolos, por ejemplo.
9: Si tú tiras como a los bolos, vas a ir rodando y en un terreno que es muy liso, la bola se va a escapar sin tu control, porque la bola, con tu inercia de tiro, rueda.
7: O sea, por el gesto que estás haciendo ahora con la mano, es como la recortadita del pádel, ¿no? Que tú tiras como para que la bola pare y vuelva un poco.
9: Exactamente. Tú envuelves la bola y haces ¡pla! Y deja el bote hacia atrás. Un balanceo, un swing, luego soltar la bola moviendo la mano.
7: Como una trompa de elefante.
9: Sí, sí, me gusta. Me gusta ese símil.
7: Vale. Una vez le pillas el swing, el objetivo es dejar las bolas de tu equipo lo más cerca del boliche, que está situado entre 6 y 10 metros de distancia. También me dijeron que no puedes levantar los pies del suelo, que si la bola se sale de la pista, por supuesto, se considera tiro nulo, y extraoficialmente me recomendaron también llevarme lo mejor posible con el árbitro.
9: Con el árbitro especialmente, porque el que te va a juzgar. Si tú de antemano te la has ganado.
7: Bueno, pues ya estamos. Con estas pequeñas pinceladas me pongo a ello. Entusiasmo, todo. Capacidades y talento, lo justito. ¿Jugamos?
9: Hombre, claro, toma.
7: Pesan, ¿eh?
9: Vas a jugar. Te voy a traer una más pequeña.
7: Lo voy a hacer igual de mal, tampoco tengas mucha presión.
9: No importa. Si lo que yo pretendo es que te guste y cuando te jubiles que tengas un pasatiempo. Y si llegas a ser buena jugadora, pues te vas a sentir orgullosa.
7: Venga, voy con ello y con micro y todo. Trompa de elefante, ¿no? Muñeca para abajo con la bola hacia detrás y intento tirar para que golpee y vuelva.
9: Pero lo primordial es dónde te va a pegar el primer bote.
7: Es que eso ya es muy desarrollado para mí pensarlo.
9: Eso es lo más principal. Más o menos la mitad entre el bolinche y el círculo.
7: Venga, voy allá. ¡Ojo! ¡Ojo! ¡Ojo! ¡Ojo! Eli, ¿qué me dices de mi tirada?
9: ¿Es la primera vez que juega a la
7: primera vez.
9: Pues ha jugado muy bien. Me ha gustado. No que la hayas dejado más o menos bien. El movimiento que has hecho me ha gustado.
7: Cada bola cuenta un punto y se juega a 13 puntos. Ni que decir tiene que en toda la partida este fue el único tiro que hice con una mínima soltura. Ellos, por supuesto, control total, porque compiten. Y en estos campeonatos que hacen, ¿qué ganan? Igual se estará preguntando alguno. Pues lo mejor de todo. Felicidad y buenos alimentos.
9: Aquí en España se suele estar jugando por premios no metálicos. Premios en jamones, aceite, queso.
7: Bueno, a mí me va bien.
9: Claro.
10: Sí, y a mucho le iba bien, a mucho.
1: Realmente se juega ahora en Villaverde, en Pinto, toda la zona, en Aranjuez, se juegan jamones y aceite, mayormente aceite, mucho aceite. Se da aceite, de premios.
7: Vale, pues ¿os parece que me hagáis una demostración de la gente que sabe?
9: Somos los protas, ¿no? Los jubilados. Exacto. Ya está, que no lo hacemos mejor, lo hacemos peor.
7: Y aquí les dejé echando una partidilla. Yo, mientras tanto, tomando, por supuesto, buena nota de todo, que no me quiero quedar atrás en la jubilación.
5: De verdad, ¿cómo es el Eli?
1: No, pero ¿sabes por qué me hace 3 puntos? ¿Eh?
10: Es un paquete.
1: No, porque le jugué el bolo corto. Me saqué el bolo ahí. Pero eso me ha hecho 3 puntos.
7: ¡Qué pillín!

0: pero esta versión de... Ya, ya.
1: Canta y no llores, soy jubilado.
0: Bueno, me ha encantado conocer a Eli. ¿Cómo se emocionaba al principio cuando contaba dónde había descubierto la petanca?
1: Claro, es que decía, en la infancia no teníamos muchas cosas. Entonces, de repente que llegase un juego como la petanca, que era fácil de jugar, que tampoco necesitabas mucha cosa, pues supuso mucho en el pueblo. Entonces, sí, se emocionaba mucho recordarlo.
0: Sí. Ha estado muy bien que hayas descrito lo de como una trompa de elefante. Y eso es lo que te ha dado a ti el pase
1: el
0: a la
1: swing,
0: final.
1: Tengo el swing dominadísimo.
0: Sí. Bueno, que creo que tenemos a Gato ya por fin, ¿eh?
1: A ver, miau, miau.
0: Miau, miau.
2: Hola, Mara Elena.
0: Por fin.
2: ¿Qué tal?
0: Muy bien, nosotros que queríamos que nos contaras de la calle Chiqui Chiqui. Mola mogollón.
2: Pues lo que os comentaba en el audio, año 2008, y con toda la popularidad del Chiquilicuatre y el cambio de las calles del antiguo régimen, ¿no?, del franquismo, pues un concejal no tuvo más que la brillante idea de proponer Chiqui Chiqui como nombre de calle.
0: Muy bien,
2: y se armó un revuelo tremendo allí en el pueblo.
0: Claro, eso es lo que a mí me apetece que nos cuentes en este ratito. ¿En qué se traducía el revuelo? O sea, ¿cómo se pone el pueblo patas arriba con el Chiqui Chiqui?
2: Claro, el pueblo pasa de ser un pueblo bastante desconocido a que los medios de comunicación se interesen por él, a generar también noticias falsas como que se iban a celebrar plenos en el ayuntamiento que nunca se celebraron para debatir este nombre de la calle. Y pues claro, los vecinos también vivían esto con un sentimiento entre vergüenza por salir en los medios de comunicación y la gracia que les hacía, ¿no?, a la vez el aparecer en la televisión.
0: Qué bueno. ¿En algún momento llegaste a pensar que sí se iba a llamar esa calle Chiqui Chiqui?
2: Sí, yo creo que todos los vecinos del pueblo llegamos a pensar que la calle se acabaría llamando Chiqui Chiqui, y ahora con el paso de los años yo creo que nos da un poco hasta de pena de que no se llame Chiqui Chiqui.
0: Hombre, también. Sí. ¿Qué hubo, votación? ¿Qué hubo, una votación a mano alzada o cómo fue?
2: No, al final se decidió por la alcaldía que ese nombre no iba a ir a ningún un lado y se zanjó el tema, o sea, no hubo ni siquiera una votación, se decidió que la calle se llamaría Pirineos y ya está.
1: Hay que hacer petición otra vez, eso no puede ser.
2: Efectivamente, desde el Faro vamos a impulsar de nuevo que se retome la propuesta del Chiqui Chiqui para la calle.
0: O cuando haya otra calle nueva, igual, quién sabe, igual todavía hay alguna calle por hacer en el pueblo que lleve el nombre del Chiqui Chiqui, porque también la calle Pirineos es bonita.
1: Sí, claro.
2: Es bonita, sí, pero menos original, menos aquí en Aragón.
0: Sí, está claro, ay, qué bueno. Venga, pues te damos el bombo.
2: Venga, vamos a por ello.
0: Venga, vamos allá. Para el tema del lunes.
2: Alto.
1: Ahí está, bola. Ha salido el número... 16. ¿Te animas con la rima?
2: Claro, pues siguiendo con el tema, al Chiquilicuatre ya no le veis.
1: ¡Ale!
0: ¡Bravo! ¡Bravísimo!
1: ¡Ay, buenísimo! Tema 16.
0: Venga, a ver el tema 16.
1: Es... mascota.
0: ¿Mascota?
1: Mascota. O sea, hemos hablado de hoy...
0: ¿Mascota y lo saca el gato?
1: No, todo. Vale. Lo saca el gato. Hemos hablado de cucarachas, que bueno, mascotas no son, pero hemos hablado de ratas.
0: Cuando ha hablado el oyente este oyente diciendo que tiene un PPP...
1: Un PPP, un perro.
0: Un perro potencialmente peligroso que se pone patas arriba.
1: El perro con la diarrea.
0: Lo he pensado, el perro con la diarrea de Valentina. Y sale mascota.
1: Mascota, me encanta.
0: Y lo saca el gato.
1: Muy bonito esto.
0: No, es que todo el mundo va a pensar que esto es un fiasco. Ya sabéis que a mí me entra el drama enseguida.
1: Nada, no sufras.
2: No estaba preparado.
0: Pero mascota me encanta.
1: Mascota todo, hámster, loros, serpientes, de repente, que la gente le da por tener estas cosas
0: no
1: en casa.
0: No se puede. Pues mira, lo podemos abordar eso. ¿Qué se puede tener y qué no se puede tener?
1: Por favor.
0: ¿Qué dice la ley de bienestar animal? Sí, que mucha gente tiene lío.
1: Pues sí.
0: Puede ser uno de los temas. Le toca a Meana... que también, ¿no?, las mascotas de los equipos.
1: Ay, claro, Naranjito también. Claro.
0: El pulpo, Paul.
1: Sí.
0: Más cosas. Ay, que me encanta el tema, gato.
2: A mí también me gusta mucho. Además, relacionado con mi nombre, claro que sí.
0: Claro que sí. Venga, un beso, buen fin de semana.
1: Un besito.
2: Gracias, adiós.
1: Adiós.
0: Venga, noticias y volvemos. Chao.

0: Son las 3 de la mañana, las 2 en Canarias. Después de las últimas declaraciones de Donald Trump, en las que asegura haber revisado la postura de Washington sobre la soberanía de las Islas Malvinas, Javier Milei acaba de emitir un mensaje en cadena nacional donde ha anticipado sanciones para los agentes estatales y no estatales que avancen en proyectos de explotación de recursos naturales en el archipiélago del Atlántico Sur, informa Berta Reventós.
1: Con un tono patriótico y llamando a la unidad de todo el espectro político argentino, Javier Milei ha dado un mensaje en el que ha destacado el papel de Argentina como actor relevante en lo que ha llamado el nuevo orden mundial.
2: Argentina es un país con recursos naturales, en una posición de importancia estratégica a nivel geográfico que no está afectada por la inmigración descontrolada, la violencia que ella conlleva y los problemas de seguridad nacional que hoy acechan a Europa.
1: Milei ha dicho que en el mundo corren vientos de cambio favorables y que confía en que los aliados de Argentina estarán de su lado en el reclamo de la soberanía por las Islas Malvinas. El presidente ultra ha subrayado la posición estratégica del archipiélago en el acceso a la Antártida, foco de interés y competencia, ha dicho, por los recursos naturales en la era de la inteligencia artificial.
0: También del exterior, el ejército de Estados Unidos asegura que mantiene el bloqueo contra Irán en el estrecho de Hormuz. Hasta el 3 de septiembre aseguran haber desviado 87 buques comerciales, inmovilizado 3 y abordado 2 para garantizar el cumplimiento total del bloqueo. El sector gasístico estadounidense está siendo el principal beneficiado de esta crisis. Sus ingresos se han disparado un 23%, Sira Valdés.
3: La crisis de Oriente Próximo le está saliendo muy rentable al sector gasista estadounidense, que disparó sus exportaciones un 23% durante la primera mitad del año, según datos de su Departamento de Energía, coincidiendo con el cierre del estrecho de Hormuz y con la cotización del gas natural en máximos de los últimos 4 años, un incremento que es especialmente elevado en el caso de los países asiáticos, que han duplicado sus compras de gas natural a Estados Unidos. Las ventas a países europeos también aumentaron, aunque mucho menos, un 1%, y a ello no ha contribuido España, aunque el gas estadounidense cubre casi un tercio de nuestro consumo. Las importaciones durante el primer semestre se redujeron un 7% en comparación con el mismo periodo del año anterior.
0: Y Shakira, Bad Bunny y Aitana han arrasado en los premios Juventud, que por primera vez se han celebrado en España. La gala les reconoce como algunos de los artistas más influyentes entre los jóvenes. Carmen Álvarez, buenas noches.
4: ¿Qué tal? Buenas noches. Grandes referentes de la música y la cultura latina se han reunido por primera vez en Europa. La gala se ha celebrado en el Starlight Marbella debido a su unión con los organizadores Televisa Univisión. Shakira ha sido la gran ganadora con 3 galardones, entre ellos a Mejor Artista Femenina. Bad Bunny se hizo con los premios a Mejor Artista Masculino y Mejor Tour por Debí Tirar Más Fotos World Tour, y Aitana fue galardonada con el de Mejor Eurosong por su éxito Superestrella. Esta edición ha contado con 50 categorías, entre las que destacaron Antonio Banderas, Marc Anthony, Yandel y La Oreja de Van Gogh como agentes de cambio por su compromiso cultural.
0: Y esta noche tenemos deporte en directo. Paula Badosa se juega el pase a tercera ronda del US Open contra la estadounidense Coco Gauff. Ha perdido el primer set 4-6 y también acaba de perder el segundo por 5-6. Vamos a estar muy pendientes, pero Juan Marín en lo deportivo, ¿qué más tenemos?
5: ¿Qué tal? Muy buenas. La Real Sociedad y el Celta han empatado a 0 en el partido correspondiente a la jornada 6 que se ha disputado por compromisos europeos de ambos y que deja a los de San Sebastián con 4 puntos y a los gallegos con 2. Hoy sí que dará comienzo la cuarta jornada de Liga con el partido que enfrenta a Betis y Real Madrid en la Cartuja, en lo que será una dura prueba para los de Mourinho. Además, comienza el Mundial de Básquet Femenino en Berlín y las nuestras juegan contra las anfitrionas a partir de las 6:45 de la tarde. Carlos Alcaraz jugará también en el US Open ante el chino Wu a la tarde, y en la vuelta, con Enric Mas consolidado en el mayor rojo, tendremos etapa de 192 kilómetros con puertos de primera y segunda categoría con final en Loja.
0: Es todo por el momento. Sigue el Faro con Mara Torres y todo el equipo. Volvemos en una hora con más información.
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Hace 130 años, después de visitar el País de las Maravillas, Alicia se metió en un espejo para descubrir el mundo al revés. Si Alicia renaciera en nuestros días, no necesitaría atravesar ningún espejo. Le bastaría con asomarse a la ventana. Al fin del milenio, el mundo al revés está a la vista. Es el mundo tal cual es, con la izquierda a la derecha, el ombligo en la espalda y la cabeza en los pies. Bueno, pues así empieza el libro Pata Arriba, del uruguayo Eduardo Galeano. Saludos a todos, soy Mercedes, la 9 con gafas.

0: Pues yo creo que hay cosas en la vida que llegan a una casa, una familia, al mundo, y que lo pone todo patas arriba. Y una de esas cosas es la enfermedad. La enfermedad de alguien fundamental para ti o la muerte. Porque el mundo, la rutina de cada uno, de repente se pone patas arriba. Y esto es así. Entonces, ¿cómo se hace? ¿Quién te lo explica? ¿Cómo continuar? Pues no tienes ni idea, pero tú continúas con tu mundo patas arriba intentando cada día que cuente. Y no hay más. Un abrazo enorme pintando el mundo.
1: Hola, buenas. Soy Roberto de Madrid. Pues mira, voy a hilar dos temas, evolución y patas arriba. Pues es que evolucionamos. Y es verdad que, por ejemplo, cuando era jovencito todo tiene que ser puro nervio, pura pasión, todo el amor, la amistad, todo. Y te deja el día, la noche, patas arriba, todo es como intenso. Y sin embargo evolucionas y te encuentras en otro momento en el cual pues todo, la vida, la amistad, por supuesto el amor, todo tiene otro pozo donde no quieres que esté patas arriba, quieres que esté tranquilo y que más o menos lo tengas organizado. Es curioso la evolución. Gracias por hacerme pensar y larga vida al faro.
2: Quedan solo 3 días para que Albacete se ponga patas arriba. ¿Por qué? Porque viene la feria. ¡La feria! ¿Qué queréis que os diga? Que sí, que tenemos la mejor feria de España. Y eso es innegable. Pero tú sabes la vida cotidiana, cómo se te pone, pues eso, patas para arriba. Y os voy a decir una cosa. Yo hace 10 años, 15, que me gustaba a mí, ¿eh? 10 días que no sabía ni por dónde te entraba el aire. De feria para arriba, de feria para abajo. Pero ahora ya, ¡ay!, se me pone cuesta arriba. Pero bueno, si alguno queréis venir a esta locura, que es poner una ciudad patas para arriba, 10 días, os lo dejo ya caer, porque estamos a nada y menos de que empiece.
3: Con esto que voy a decir habrá gente que esté de acuerdo conmigo y otras personas que simplemente se equivocan. Y es que no hay nada que te ponga la vida más patas arriba que tener un hijo. Que sí, que os equivocáis. Lo que más patas arriba te pone la vida es ser padre. Bueno, y yo hablo de un cierto privilegio, que soy hombre, pero si eres madre, ni te cuento. Te cambia todo a nivel físico, a nivel emocional, a nivel laboral, a nivel de tiempo, a nivel social. O sea, todo, le das de vuelta, ¡prup!, y ya es para siempre. Porque cuando van creciendo, tú vas creciendo también y ya no lo recuperas. O sea que, lo siento mucho, quien piense lo contrario, se equivoca. Buenas noches, fareros, fareras, soy David, el farero solitario.
4: Buenas noches, me encanta cómo desbloqueáis los recuerdos. Al decir patas arriba, tal cual, en una mantita de cuadros rojos y negros, tumbadas en el campo, mi abuela con su pelo cardado durmiendo la siesta y a su lado mi hermana y yo con unos 5 y 7 años más o menos, con las patas arriba, peleándonos ahí, dándonos patadas, partidas de risa, con los moñitos que nos hacía mi madre y los vestiditos iguales. Todo eso grabado en tomavistas de estas de Super 8 que no tenían sonido y me trae un recuerdo, pues eso, precioso. Ahora el patas arriba pues es otra cosa, las patas de gallo y las mangas por hombro, en fin, un abrazo de Tuti Tutankamón.

0: a veces la vida se pone patas arriba, pero vamos a lo divertido. Ya os he hablado alguna vez de la piscina de mi tía Feliz. Pues íbamos por la tarde y muchas veces iba mi abuela con sus hermanas y estaban ahí las cuatro mirándonos cómo nos bañábamos. Pues una de ellas se sentó en una de estas tumbonas, se le fue la tumbona para atrás, se quedó patas arriba, la cabeza para abajo, y que no había forma de levantarle la tumbona de la risa que nos entró. Pues me acuerdo, siempre recordamos cuando estábamos en la bodega con la familia, aquella anécdota que nos hizo reír. Nunca el ponerse a alguien patas arriba nos hizo reír tanto. Un beso desde Naldalú.
1: Paloma, Irene, Rubén, ¿qué tal? Buenas noches.
2: Buenas noches.
3: Hola.
1: No sé por dónde empezar. Porque es verdad lo que decía Pintando el Mundo, ¿no? Cuando una enfermedad llega a tu casa o a tu vida, se pone del todo patas arriba. Roberto de Madrid decía que con la edad ya no quiere demasiada pasión, o sea, quiere las cosas un poco más ordenadas. Pero lo de la Feria de Albacete, ganita patata frita...
2: Flipa y vete.
1: Flipa y vete. Vosotras, las dos estabais cuando hicimos la Feria de Albacete.
2: Hombre, sí, por favor.
1: Claro. Rubén no estaba, no formaba
4: no.
1: parte del equipo, se lo perdió.
4: Jolín.
1: Pero increíble. ¿Cómo disfrutamos con los Donate? ¿Cómo disfrutamos de ese término que ha acuñado Polinesia?
2: Fue un programa Albacete, divertidísimo.
1: Flipa y vete.
3: Yo desde entonces muchas ganas tengo de ir a la Feria de Albacete y aún no lo he cumplido.
2: Es súper divertida. Quien no haya ido, de verdad, una vez en tu vida, yo he ido. Y una vez en tu vida tienes que ir. Porque es que encima te acogen con un cariño. O sea, es de verdad, es un planazo.
1: Decían los Donate que dura, bueno, lo que contaba Anita Patata Frita, casi dos semanas de non-stop.
2: Y toda la ciudad a una, ¿eh?
1: Sí, sí.
2: A una van todos, no falta nadie.
1: No falta nadie.
2: Y acogen a todo el mundo.
1: Sí. Bueno, muchas cosas, ¿no? Se han dicho...
2: Hombre,
1: acerca de esto de patas arriba.
4: Sí, Farero Solitario, fíjate que hablaba de los hijos.
1: Claro.
4: Eso debe ser de las cosas, bueno, junto a lo que decía Pintando el Mundo de la enfermedad, de las cosas que más alteran tu vida, literalmente patas arriba. Además, conectando luego con lo que decía Tutankamón, de esa imagen de ella jugando con las patas para arriba, dándose patadas, o sea que literalmente patas arriba.
2: Total. A mí eso me ha recordado, ¿os acordáis? ¿Habéis jugado con vuestros hermanos a la bicicleta?
4: Sí.
2: Eso que empezabas a hacer la bicicleta
3: con los pies pegados, sí.
2: Que luego eso terminaba en unos patadones. Yo cuando mi madre nos veía jugar a eso decía... Veréis cómo vais a acabar. Peleaos.
1: A mí me gusta muchísimo tumbarme y coger a alguien apoyado en mis pies y levantar los pies.
4: Acroyoga.
1: ¿No? Bueno, lo he hecho con mi sobrino, pero con mi sobrino ya mayor y lo hago con adultos también.
2: Deporte de riesgo.
1: Si apoyas bien los pies en la parte del abdomen de la otra persona y levantas. Y además se agarra tus manos con las suyas,
4: claro.
1: Y es hacer el avión.
4: Sí. Ah, sí, sí.
1: Y eso también es una imagen patas arriba, completamente patas arriba. Bueno, estrena sección, ¿no, Rubén?
4: Sí, estamos de estreno de sección. Esta es la primera vez, yo creo, que desde que estoy en la radio, que tengo cabecera propia, Mara Torres.
5: Colas para comprar la última edición de la revista El Porqué regalan un colorete de...
6: Todo el mundo quiere estar en la casita de Batman y...
7: El pistacho es ya uno de los productos
8: estrella. 1,5 millones de personas frente al patán.
9: ¡Pero qué delirio es este!
4: No se nota nada que es Elena Sánchez el grito.
2: Eso es nuestra, me encanta.
4: Ha sido a mi
2: eso
4: actriz más cercana, a mi fichaje.
1: Vale, esta cabecera... ¿Qué representa?
4: Representa, bueno, hemos escuchado un recopilatorio de noticias, que además la mayoría son de este verano, que son un delirio colectivo, así que yo los jueves os voy a traer delirios colectivos. Yo hoy os he traído un recopilatorio de unos pocos para ver si vosotras habéis participado, si os habéis dejado llevar. Así que, bueno, vamos a empezar con uno que es de hace apenas un par de semanas. Los kioscos de España a las 7 de la mañana abriendo con cientos de personas haciendo cola. Cola para comprarse, ojo, una revista. ¿Por qué? ¿Por una exclusiva? ¿Por una portada? ¿Por un reportaje? No, por un colorete.
10: Acabo de llegar de más de 15 kioscos y no es coña, ¿vale?
11: Me han mandado a comprar revista él o ella, no sé cómo se dice. Son las 8:30 de la mañana y la tienda abre en una hora. Gente, no lo conseguí.
10: Mira, yo hace dos semanas fui a mi kiosco y el tío me dijo, mira, si no te pones en lista, no vas a poder comprar. Y yo, ¿cómo?
12: Es que te ponían un cartel. No tenemos la revista a ella.
13: Le dice mi madre, el kiosco abre a las 8:30. Tienes que estar ahí a y media o incluso 25.
12: Total, que voy al Hipercor cuando abre 30 personas corriendo como locos a por la revista.
1: Pero esto pasó este verano, ¿verdad? Yo me lo perdí.
4: Esto ha pasado hace dos semanas. hace 2 semanas que tuvo la revista Elle esta edición y ha provocado esta fiebre por un colorete que es de la marca Charlotte Tilbury, que cuesta unos 40 euros normalmente en tiendas o en internet, pero esta ocasión la podías conseguir por 10 euros, que era comprando la revista.
1: Pero entonces, vamos a ver, ¿ese colorete que te hace un lifting?
4: Ese colorete debe ser que te deja, bueno, como un cuadro literal, porque yo tampoco lo entiendo, la verdad, esa fiebre. De hecho, por eso lo he traído como delirio colectivo. Tú sí lo conoces un poco más, Paloma.
2: Sí, sí, a mí me ha pasado. Yo no quería la revista, yo no quería el colorete, yo en el maquillaje soy muy sencillita, pero sí que por aquí vamos a los kioscos. ¿Qué queréis? ¿La revista Elle? No estamos buscando la revista Elle. Bueno, es que está la gente y es por ahorrarse unos euros, Mara. Hombre, sí. De 40 a 10 euros, ya te digo yo que sí que voy a por el colorete.
4: Pero ya te digo que poca gente se ha ahorrado esos euros porque la fiebre no se queda ahí, y es que pocas horas después de que se agotaran en cuestión de segundos las revistas, las plataformas como Vinted o Wallapop se llenaron de gente que vendía estas revistas por el triple de su precio.
14: ¡Qué vergüenza de gente! Para luego coger y revenderlas.
15: Y luego subirlas a Vinted, la revista, por 30 euros, por 40 euros, 50 euros.
16: Digo, ya verás como en el momento en que salga la revista Elle, Vinted va a empezar a estar plagadito a la venta de revistas Elle con el iluminador.
15: Habrá gente tonta que vaya y os la compre.
4: ¿Vosotras qué opináis de esto? ¿Es un delirio colectivo? ¿No lo es?
1: Delirio individual y colectivo. A mí me deja completamente estupefacta.
4: No, las imágenes que hay son brutales. Se hicieron virales vídeos de gente a las 7 de la mañana casi sin amanecer y unas colas en los kioscos que, por un lado, yo pensaba... Jo, hacía mucho que no se veían colas en kioscos.
2: Eso te iba a decir. Claro. Ahí está.
4: Sí, ahí está.
2: Ahí está.
1: Pero, bueno, y le hicieron el agosto a la revista. Hombre, eso desde luego.
4: De hecho, la revista al día siguiente hizo una reposición, o sea, volvió a ponerla a la venta con más entregas, porque claro, había gente escribiendo a la revista para ver si pudo, porque es que tampoco había tantas ediciones.
1: Pero
4: por
1: era
4: cierto.
1: Por ahorrarse, pero vamos a ver, es un colorete famoso, eso que yo me pregunto.
2: Sí,
1: es un colorete muy famoso.
2: Muy, muy, muy
1: porque
2: famoso.
1: Porque 40 euros ya es caro, ¿no? Un colorete
4: sí.
1: caro.
4: Sí.
1: Pero bueno. La gente lo hacía por ahorrar. Ahorras esos 30 euros por conseguir ese colorete por 10 euros.
2: Hombre, es que es una ganga, Mara.
1: Ya es una ganga, si el colorete es maravilloso.
2: El colorete.
1: Si no, pues es tira de dinero.
2: Eso dicen. Yo no lo he probado.
1: ¿El colorete que hace? ¿Un lifting te deja la cara perfecta?
4: Nada, es un colorete.
3: Color bonito, ya está.
1: Ay, que os encantaría tenerlo.
3: Pues sí, la verdad que sí.
4: A ver este delirio, si nos encantaría tenerlo, porque en la intro escuchábamos lo de Bad Bunny, la famosa casita que ha sido uno de los delirios de este verano. Pero cuidado que se viene un fenómeno similar, la esperadísima residencia de Shakira en Madrid. Su gira de Las Mujeres Ya No Lloran aterriza en la capital con 12 fechas en las que se esperan 50.000 asistentes por concierto. Es desde el 18 de septiembre hasta el 11 de octubre. Es en el Estadio Shakira, que es en el Iberdrola Music, que suele acoger el Mad Cool. Y es una residencia con la que va a cerrar su gira mundial, por lo tanto ha disparado, como cabría esperar, la fiebre entre sus fans.
1: ¿Todos sus conciertos son en el Estadio
4: estas
1: Shakira?
4: Estas 12 fechas son en ese estadio aquí en Madrid. Y bueno, la fiebre. Primero los precios. Hay entradas que ya están por 750 euros.
1: ¿Qué dices?
4: Una locura, pero eso sí, incluyen zona VIP, gastronomía, todo apunta a que va a ser algo parecido a lo de la casita de Bad Bunny, que tú estabas en la casita y de repente había comida también, había bebidas, había gente dentro como en una barra pidiendo bebidas, pero la diferencia es que en este caso está abierta a todo el mundo, eso sí, todo el mundo que tenga 750 euros.
1: Eso te iba a decir.
4: Y ganas de dejárselos en la casita de Shakira.
1: No sé qué darían de comer en la casa del concierto de Bad Bunny, esa famosa casita. Delirio que tampoco entendí.
2: Es que los conciertos se merecen un delirio colectivo único, porque hablabas de 700 euros, pero yo me acuerdo con Taylor Swift que eran miles de euros, 3.000 euros por una entrada y la gente los pagaba.
4: Sí, sí, en el caso de Taylor Swift se llegaron a registrar entradas en reventa por 6.000 euros. Que lo grave ya no es solamente que se pongan a la venta, sino que se consiguen vender.
1: Yo siempre sospecho de esas cosas. Yo siempre sospecho de que eso sea real. Pero bueno, vamos a imaginar que alguien paga 750 euros por un concierto con Shakira. Dices que hay comida. Hombre, habrá un Michelin.
2: Este Shakira cocinando también.
4: Totalmente.
2: Que esté ahí.
4: Shakira con las bandejas y con los canapés.
1: Ahí te van a dar una hamburguesa y un canapé.
4: Y bueno, este delirio que os traigo a continuación quizás es un poco de nicho. Es de mi cosecha. A ver qué os opináis. Porque yo lo que pasa es que estoy un poco harto, y sé que Lala está en mi equipo, de las nuevas generaciones de sartenes. Las de acero inoxidable, que estamos comprando todos los modernos sartenes que no hay manera de utilizarlas.
17: Primero le echas un poco de agua con la sartén precalentada y si el agua se evapora es que todavía no está lista para utilizar, sigue a fuego medio alto y cuando el agua parezca mercurio, adelante, ya puedes utilizarla. El aceite siempre en la carne, porque si pones el aceite en la sartén se va a quemar enseguida. Colocas la carne y es muy importante no tocarla al principio, porque si la tocas, lo que pasa es que se pega, está pegada. Fíjate que no hay Dios que la arranque de aquí. Espérate un poco más, nada, un minutito.
4: Bueno, ¿a vosotras qué os parece esto de que haya que estudiar una ingeniería para utilizar una sartén, para hacerte una pechuga de pollo por la noche?
1: Voy de hito en hito. Yo sé que esto lo comentasteis el otro día cuando estábamos cenando con nuestros tupper, ¿no?
4: Sí.
1: En la cafetería de la radio. Y entonces me comentasteis lo de las sartenes, que ahora la gente tiene que hacerse un máster en ingeniería.
4: Yo no soy capaz de utilizar las sartenes de acero inoxidable, lo he intentado.
1: ¿Pero qué problema hay en usar una sartén?
4: Pues como escuchábamos a este chico que te dice, no, primero tú la calientas, pero no la puedes, todavía tú no puedes echar el aceite hasta que tú no le eches unas gotitas de agua y las gotas floten. Si se evapora el agua, es que todavía no la puedes usar. Entonces ya cuando ves que la gotita flota, es cuando tú puedes poner la carne. Pero ojo, tú vas a ver que la carne se pega, pero no está pegada. Lo que pasa es que tienes que esperar, porque la carne se va a separar ella sola de la sartén.
1: Luego se despega sola.
4: Ella se despega sola, pero al principio se queda completamente pegada. Bueno, yo no sé usar
1: esas sartenes. ¿Son de última generación o son sartenes?
4: Pues en verdad,
1: normales.
4: Fíjate que son sartenes de toda la vida, son las que más se usan en los restaurantes, así que en verdad mucho tenemos que aprender de los cocineros profesionales, pero han surgido ahora sobre todo como alternativas al teflón de toda la vida por los químicos que ya sabemos que desprende el teflón cuando alcanza altas temperaturas, y han surgido estas, como han surgido también sartenes de cerámica, de hierro fundido, de titanio. Se están quedando las cocinas muy modernas.
1: Carmen Viñas, corresponsal en Berlín. Guten Nacht.
18: Hola, guten Nacht. ¿Qué tal estamos?
1: Muy bien. No sé si has tenido oportunidad de escuchar el asunto de las sartenes que acaba de comentar Rubén.
18: Sí, le estoy escuchando. Me ha hecho mucha gracia.
1: En Alemania tenéis ese problema también con las sartenes, que es tema de debate en las conversaciones.
18: Pues yo creo que no, porque como utilizan tan poco las sartenes, pues la verdad, este tema no es top, desde luego.
1: Bueno, ¿qué tal te dio el verano, Carmen?
18: Bien, la verdad es que razonablemente bien, mucho trabajo, tuve muchas cosas que hacer en Valladolid, que es donde estuve, sí. Pero luego me marché unos días a Cádiz, que ya hacía mucho tiempo que no iba en verano, y la verdad es que está maravillosa, preciosa, pues, lo disfruté mucho.
1: Pues sabes que cuando salió el tema de ayer para hoy y te tocaba a ti de corresponsal, claro, la risotada general en redacción fue como, ¿cómo puede tocar patas arriba a alguien que nos va a hablar de Alemania con lo cuadriculados que son, ¿no? O sea, parece a propósito.
18: Efectivamente, es que ya, bueno, ya sabéis que aquí lo del orden lo llevan a gala, es un principio social. Entonces, bueno, todo tiene que estar medido, pautado y acorde a las normas.
3: Oye, pero al menos tienen una expresión parecida, Carmen.
18: Sí. Aquí lo, bueno, patas arriba, nosotros lo decimos, auf die Köpfe gestellt, sería, que es una expresión que también tenemos en español porque viene a decir estar cabeza abajo.
1: Sí.
18: En lugar de patas arriba, estar cabeza abajo, decimos,
1: sí,
18: ¿no?
1: Sí.
18: Entonces se utiliza tanto cuando hablamos del desorden físico o para, bueno, para hablar de situaciones que cambian por completo. También hay otra muy frecuente que es runter und drüber, que es por debajo y por encima. Eso quiere decir que una situación o que un lugar está hecho un caos. Por ejemplo, mi habitación está hecho un caos, pues lo dirías con esta expresión, runter und drüber. Y eso quiere decir las dos expresiones que el orden se ha roto, que el orden se ha roto y que en Alemania el orden no es un capricho, sino que es un pilar social, sí. Y bueno, hace que todo sea previsible, que sea seguro y que sea eficiente.
1: Cuando hablamos de que el orden es un pilar social, los alemanes son ordenados también en casa, cuando hablabas de lo de la habitación hecha una leonera. O sea, ellos pueden ser muy ordenados y de pronto entras en la casa de un alemán y está todo manga por hombro.
18: Bueno, digamos que tienen conceptos del orden diferentes al orden de los latinos, ¿no? Y además es que ellos, como llevan a galado el do it yourself, que les encanta hacer las cosas por sí mismos, en Alemania, por ejemplo, no se estila que haya una señora de la limpieza, un señor de la limpieza en tu casa. Los alemanes limpian sus casas ellos mismos. Que es bastante curioso respecto a nuestra cultura, ¿no?
1: Sí.
18: Y entonces, claro, no todas las semanas te da tiempo a tener la casa como una patena y a veces te encuentras pues situaciones muy divertidas, ¿no? Cuando vas a casa de amigos o de, bueno, de gente que te invita a casa, pues no está tan recogida ni tan limpia como esperas.
1: Ya, y perdón, ¿y les da igual? ¿O cuando entras, sí, le dan una patadita a los calcetines y los meten debajo del sofá?
18: No, no, les da absolutamente igual. O sea, ellos, sí, ellos no tienen nada que esconder. O sea, bueno, somos así y no tenemos nada que esconder. Sí, sí, pero bueno, que a veces pasas el dedo en plan suegra y varias capas de polvo.
2: En plan suegra, me ha encantado, madre mía. Oye, Carmen, ¿qué situaciones podrían poner la vida de un alemán patas arriba?
18: Bueno, pues una muy actual, por ejemplo, es la impuntualidad de los trenes. No están acostumbrados a que los trenes, bueno, se fallen tanto, y llevamos un par de años catastróficos, pero catastróficos, con retrasos continuos, con muchos problemas en las catenarias, sí. Todos los alemanes están enfadadísimos porque es un país en el que se utiliza muchísimo el tren y los retrasos están afectando a su planificación, ya no solo del fin de semana, sino diaria. Daos cuenta que es un país muy grande en extensión y se mueven muchísimo en tren. Entonces, bueno, pues eso bueno, les molesta un montón. También, por ejemplo, cancelar un plan a última hora, ya que ellos planifican y agendan el plan con muchas semanas de antelación. Entonces, si te cancelan a última hora, pues la verdad es que es un desastre, porque ya no vas a tener fácilmente posibilidad de hacer algo en esa hora del día, ¿no? En ese momento. Uh-huh. Y luego también hablaría, por ejemplo, del caos en la oficina. Si hay en una oficina una reestructuración repentina, imaginaos sin un plan, una fusión de dos compañías o algo así, y los trabajadores ven que no hay un plan claro, pues eso se percibe como una falta de profesionalidad y no se van a callar. Los alemanes van a hablar de su descontento, van a buscar al responsable de ese caos y van a exigirle que restablezca el orden.
1: Fíjate que me suena esto que has contado de la impuntualidad de los trenes. Lo estamos viviendo aquí. Estábamos muy acostumbrados a la puntualidad de los trenes y de un tiempo a esta parte nos tenemos que empezar a que sean impuntuales, que cada dos por tres hay retrasos. Pero me sorprende que, ¿te acuerdas cuando hicimos el Faro España, que fue el último que nos contaste que a los alemanes les fascina España y viene mucho aquí? Sí. Claro, lo de cancelar un plan a última hora les debe volver tarumbas, bueno, porque eso aquí sí que está al orden del día.
18: Claro, por supuesto, pero es que a ellos no les gusta improvisar. Claro, entonces ellos necesitan tenerlo atado y la agenda te la planifican a un mes. O sea, tú puedes quedar con un amigo alemán y te dice, espera, ¿qué estamos ahora mismo, no? Pues a principios de septiembre, y te dice, ¿qué tal te viene el tercer fin de semana de septiembre? Y tú como, ¿perdona?
1: Sí, sí, sí, no, en Mallorca lo deben tener todo muy bien organizadito en verano.
2: Sí, sí, no. Son rencorosos. Sí.
1: En abril organizan, alucinan ya las cenas de verano, donde vamos a
18: en
1: quedar.
18: En Mallorca,
1: ya,
18: por ejemplo, que yo llevo 15 años yendo a Mallorca, este es el primer año en 15 años que no voy en verano, bueno, ellos se vuelven locos con el caos que hay en las carreteras, claro, pero ellos no son conscientes de que ellos invaden todo. Son tantísimos los que llegan a la isla que, claro, se forman unos tapones de entrada a Palma descomunales, sobre todo cuando hay mal tiempo.
2: Claro.
4: Oye, Carmen, y al revés, ¿cuál es la situación más estresante o que nos pone patas arriba a nosotros cuando vamos a Alemania?
18: Bueno, pues a ver, una de las experiencias más estresantes, en mi opinión, y sorprendentes, ¿no?, para un extranjero, es cómo gestionan ellos el caos de los supermercados, ¿no? Cuando llegas a la cinta y hay muchísima gente allí. Bueno, pues a ver, allí hay que poner las cosas en la cinta y en un separador de compra, en el bar Entrena, que yo he visto ya que los supermercados españoles se empieza a poner, ¿no? Entonces, si no lo pones, te miran mal.
1: ¿Pero qué es esto?
4: La barrita esta que
18: es. La barrita, sí, la barrita separadora, que ya se ve en España, pero se lleva poniendo.
2: ¿Hace cuánto tiempo que no vives en España? Porque es que eso lleva 20 años.
4: Sí, sí, sí.
18: No, 20 no, ¿eh? 20 no, pero es verdad.
1: Te estás refiriendo a lo que separa tu compra del
18: correo.
4: Nos hemos contagiado, Carmen, nos hemos contagiado de los alemanes.
18: Sí, sí, sí.
3: Aunque yo la uso poco aquí.
4: Yo no la uso nada, también
18: tengo que decir. Claro, pero no te miran mal, no te miran mal, no, aquí sí, yo no creo te que miran no mal.
4: Aquí muchas veces aquí es la propia cajera quien lo pone porque tú no lo has puesto, en verdad.
18: Claro, es que no puede ser, ¿ves? La mentalidad es completamente diferente. Aquí si no la pones, te miran mal.
1: Vale,
18: porque
1: vale,
18: claro, tus productos se van a mezclar con los de otro cliente y además el cajero se puede confundir. Y eso retrasa toda la cola, ojo. Entonces, si se te olvida, el de detrás, como un rayo, lo pone inmediatamente. Y además tienes que dar las gracias porque ha evitado el caos.
2: Claro, claro, claro.
18: Claro. Y cuando es tu turno, además, te toca correr, pero correr a una velocidad que os imagináis.
2: Ay,
18: porque
2: horror.
18: Los cajeros no embolsan. Así que tienes que meterlo todo a toda velocidad en el carrito o en la bolsa de plástico del súper y pagar rápidamente. Después te vas a unas mesas largas que hay junto a las ventanas y ahí ya tranquilamente te tomas tu tiempo y lo metes en tus bolsitas o en las que hayas comprado en el súper. Pero no se pierde el tiempo, ni en la caja, ni se hace perder el tiempo al cajero, ni a los que vienen detrás. Aunque bueno, yo sinceramente a veces paso porque ya como una
1: me ha recordado de repente esto que estás contando a los aeropuertos. O sea, cuando tú sacas tu maleta, te quitas los zapatos rápidamente, el móvil, el cinturón, no sé qué, y luego ya te vas tranquilamente a unas mesas largas y lo ordenas todo. Vale, eso ocurre en los supermercados alemanes.
18: Efectivamente, es la misma dinámica. La misma dinámica, todo lo tienes que hacer rapidito para no molestar.
1: Los refrescos.
18: Sí, sí, sí. Bueno, de hecho el otro día se rió una dependiente alemana conmigo muchísimo porque estaba comprando en una librería y estaba comprando pues productos, bolígrafos, cosas así para empezar, ¿no?, la temporada. Y me dice la señora, tranquila, pues yo iba toda pastilla, claro, recogiéndola, y me dice, no se preocupe, tómese su tiempo. Y ya me quedo mirando y le digo, es que mire usted, como en los supermercados hay que ir tan deprisa, ya voy con el chip y se le hizo tanta gracia. Y tiene usted razón, estamos acostumbrados a ir a toda velocidad. Yo, pues sí, sí, es así, entonces ya es estresante, completamente estresante. Pero bueno, de verdad que ejercitas ya una rapidez y una maestría, que ves a todo el mundo ahí pum pum pum metiendo todo en bolsitas. Impresionante, ¿eh? Impresionante. Ay, parecen japoneses.
1: Bueno, buenísimo. Me encanta que formes parte del Faro porque nos cuentas unas cosas de Alemania que cuando vayamos nos vamos a manejar con una soltura.
2: Estupendamente.
18: Ya te digo, por lo menos os hago reír, que eso es muy importante.
2: Total, total. No. Sí. Un mundo paralelo.
1: Bueno, que tengas una buena temporada, Carmen Viñas, en Berlín.
18: Igualmente, un abrazo muy fuerte para todos.

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1: Hola, Ruta de Valencia. Pues con el tema patas arriba, yo siempre me pongo patas arriba de barro los días que salgo a coger caracoles al monte, los días de lluvia, que me encantan. Y una canción que me haya puesto patas arriba en un concierto, yo me quedaría con el Enter Sandman de Metallica. Bueno, Mara y familia Farga, que paséis una feliz noche y una feliz nueva temporada.
2: Patas arriba. La verdad es que me he puesto a pensarlo y digo, si es verdad, si yo le doy la vuelta a la mesa, le doy la vuelta a la silla o al sofá, cualquier mueble en realidad, y pongo las patas hacia arriba, pues no lo puedo usar. Bueno, a lo mejor una cómoda sí, un poco, ¿no? O sí. Bueno, estaría al revés, darle vuelta a los cajones, ¿no? Entonces es como darle la vuelta a todo. Qué fuerte. Tempo fuego y devuelvo. Que paséis buen día, buena noche.
3: Hola, fareros, equipo. Patas arriba es una expresión que utilizo yo mucho. La utilizo cuando estoy en mi trabajo desarrollando formularios, creando página web, haciendo actualizaciones en aplicaciones. Entonces, en mi entorno de desarrollo, eso hasta que no está hilado, pues no funciona. Y te viene tu jefe, tu compañero, y te dice, a ver cómo queda, prueba esta imagen, no sé qué. No, ahora no puedo probar nada porque lo tengo todo de espantanado, lo tengo todo patas arriba. Y les hace mucha gracia. Esa es mi anécdota. Besos y Cris de Vallecas.
4: Mara, equipo, fareros. Bueno, con las patas para arriba decía mi madre que se quedaba la gente cuando en una rampa que habían hecho frente a su casa, justo debajo de la catedral, la gente se resbalaba y se caía y se quedaba con las patas para arriba, con la pierna para arriba. Y estando yo con mi madre una tarde, me llama corriendo, niña. Y digo, ¿qué pasa, mamá? Dice, niña, ven, mira. Pero la pobre con una risa. Y claro, miro para abajo y era lo que ella me decía. ¿Tú ves la regladita y lo bien que viene? Pues esa, como no sean de lista por aquí, yo le veo la braga. Y es verdad que caían y se quedaban con la pierna para arriba. Mi madre se lo pasaba bomba. Clotilde, una citana en Torremolinos. ¡Viva el faro! Lénfora, qué grande eres. ¡Mua!
5: Ya que a lo largo de esta semana pues no me ha dado pie para agradeceros una cosa, pues lo voy a hacer ahora. Y es que la entrevista a Alberto Conojero, yo creo que ha sido una de las cosas que a mí me ha puesto patas arriba, me ha descolocado a nivel cultural porque no lo conocía. Y me han entrado muchas ganas de leer pues sus obras de teatro y de incluso de acudir a alguna de ellas. No sé si tendrá alguna ahora en escena. Y bueno, sí que sabía lo de la historia de los Javis, que habían leído su obra, pero no sabía quién era él. Y que hoy que han salido las posibles candidatas películas para los Oscar, pues yo también me he alegrado de que La Bola Negra, que todavía no la hemos visto, pues está ahí en la palestra. Yo creo que es la película que también nos va a poner un poco patas arriba, nos va a remover esta temporada. Venga, aquí Bosco
6: de
5: Zaragoza.
6: Las últimas líneas de La Piedra Oscura, Rafael, antes de desaparecer, de ser fusilado o de morir desangrado, como fue la realidad, y le dice, no voy a desaparecer del todo, ¿verdad? Nadie puede desaparecer del todo, ¿verdad? Lo pregunta dos veces, porque tiene miedo de que ocurra, claro. Cada vez que la piedra oscura se representaba, yo pensaba, ahí está la respuesta, ya no vas a desaparecer del todo. Y ahora con la película, digo...
7: Efectivamente, vivimos en la medida en la que nos recuerdan.
6: Más allá de las creencias, yo creo que morimos del todo cuando muere la última persona que nos recuerda.
7: Esta entrevista a Conejero, que abre la temporada de Gato Pardos del Faro, ha dado muchísimo que hablar. Es verdad que hay un montón de gente que ha descubierto a Conejero, que es un dramaturgo con una trayectoria impecable, que ha puesto sobre la escena textos propios, que ha versionado a los clásicos, que ha escrito libros de poemas y que tiene una sensibilidad y una forma de contar las cosas que ha dejado a muchos oyentes, así como ha dejado a Bosco, ¿no?, fascinados. Y tengo una buenísima noticia para Bosco, y él preguntaba que si hay alguna posibilidad de ver alguna obra de Conejero. Ya sabéis que es co-guionista de La Bola Negra, la película de los Javis, que se estrena el día 25 de septiembre en cines de toda España, que hoy hemos sabido que es una de las candidatas a que los pueda seleccionar los Oscar junto al Ser Querido y junto a Los Domingos. Pero tengo una muy buena noticia para Bosco, y es que Conejero reestrena un texto maravilloso que se llama Leonora, que está centrado en la figura de Leonora Carrington. Lo estrena en el Teatro de la Abadía. Va a estar poco tiempo en Madrid, pero yo espero que luego pueda hacer una gira y pues que pueda verla en Zaragoza. Y quien vio la obra Leonora en su día, o sea, cuando Conejero la estrenó aquí en Madrid, Sara, nuestra becaria, la Sara, ¿qué tal? Buenas noches.
0: Buenas noches.
7: ¿Qué nos puedes contar del texto Leonora?
0: Pues sin adelantar mucho, he de decir que es una un acercamiento a esa gran artista, a ella y también a todo lo que la rodeó. Es decir, Conejero te va llevando a través de un monólogo a los años 20, a los años 30, a la Guerra Civil Española, a la Segunda Guerra Mundial. La acompañas en su vida y ves cosas muy duras, pero también ves una ilusión increíble. Y una palabra, ¿no?, que tenía Leonora grabada en una maleta, que era revelación.
7: A ti te dejó boquiabierta este
0: sí,
7: texto.
0: Así es.
7: Siempre has hablado genial del texto de Leonora. No sé si tú conocías la obra de esta artista británica, surrealista, que marca un antes y un después en la pintura, pero que sobre todo el texto de Conejero habla de un capítulo súper desconocido, que es el tiempo que pasa Leonora Carrington aquí en España.
0: Sí, un tiempo que la verdad es que no fue del todo afortunado por diferentes cosas que le ocurren a Leonora, ¿no? Al fin y al cabo ya llega en un momento muy abrupto de la historia de España y a un Madrid que, bueno, que en parte no es que es hostil con ella, en parte, porque es un Madrid que en el que ella no entiende nada realmente. Tenemos una barrera de lenguaje, tenemos también muchas barreras culturales, ¿no? Ella había estado en Francia, había estado en su Inglaterra natal.
7: Sí, de hecho está nacionalizada mexicana.
0: Está nacionalizada
7: también.
0: Mexicana, pero llega a Madrid como una extranjera en el fondo, ¿no? Y también, sí, su obra pictórica es increíble, ¿no? Pero también la actriz Natalia, la verdad es que es una maravilla.
7: Bueno, pues ya sabes, Bosco, toma nota. Tenemos nuevo texto de Conejero antes del estreno de la peli, que todavía, como digo, quedan unos días. Sara, tenía muchas ganas de que lo contaras en antena, porque cuando tuvimos a Conejero tú ya decías, pero yo vi Leonora. Bueno, y ahora se reestrena en la Abadía. Tenéis las entradas disponibles, aunque creo que está difícil. Yo he querido pillar entradas para este fin de semana, no las he conseguido, así que está difícil, pero quien pueda ir igual de lunes a viernes, que lo tiene más fácil con horarios, pues que sepa que pueden ver la obra Leonora de Conejero en la Abadía.
0: Merece mucho la pena leer el texto también, que es algo, un recurso teatral, que el teatro nunca se vende mucho en texto, pero sí que es verdad que es algo que nunca ahí está y merece mucho la pena igualmente.
7: Gracias, Sara. Hasta lunes. Buen
0: Adiós,
7: fin de semana. Chao. Vamos a la barra, ¿no, Paloma?
8: Venga, vámonos a la Gran Vía. Tengo que decir una cosa con lo del teatro y es que tú decías, no he podido conseguir entradas aún. Me encanta que con el teatro también esté pasando un poco esto, que es una vorágine y un quiero, o sea, que no hay entradas para nada.
7: Sí.
8: Pasó con Una noche sin luna, con 1936.
7: Sí.
8: Me parece fascinante.
7: Hay que tener en cuenta una cosa y es que nosotras tenemos horarios muy limitantes. Es decir, no hay entradas para viernes, sábado y domingo, pero probablemente haya entradas, me parece que el lunes la Abadía cierra, pero seguramente haya entradas martes, miércoles, jueves.
8: Vale.
7: Animar a la gente a que vaya,
8: sí.
7: Pero sí, los fines de semana igual, no sé, como tenemos estos horarios tan difíciles.
8: Más complicado. Bueno, Mara, hemos empezado nueva temporada, ya estamos a jueves, primer jueves de la novena temporada, y eso quiere decir que teníamos que hablar con Pedro.
7: Ah, claro.
8: Nuestro Pedro.
7: Pedro.
8: Pedro, Pedro. Y ya sabes que yo le pongo un micrófono, le digo la palabra, la expresión patas arriba y me suelta cosas tan bonitas como estas.
9: No, yo me sorprendo un montón. Yo siempre digo lo mismo. Digo, da igual lo que me decepcione o lo que me alegre algo. Para mí siempre lo primero es la sorpresa, la verdad. No soy de los que dice, a mí ya no me sorprende nada. Hay cosas en las que, verdad, que uno ya va más acostumbrado, pero siempre la gente y las cosas siempre encuentran la manera de darte ese plus para que tú te sientas vivo.
8: Hombre, quien diga que no se sorprende con nada a nuestra edad es un poco preocupante.
9: Claro, es decir, mi abuela, que en paz descanse, sí podía decir, a mí ya no me sorprende nada. Bueno, con 89 años, verdad que muchas cosas has visto. Pero nosotros que estamos en los 20 y pocos, la verdad que es perfectamente normal que nos siga sorprendiendo las cosas, claro que sí.
8: Para quien se haya incorporado al Faro esta temporada, pues recordarles que Pedro forma parte del equipo de redes sociales, que está de detrás, pero los jueves tiene esta conversación conmigo que es que, ya te digo, es que dice lo que le da la gana. Sí. Y es impresionante.
7: Los oyentes le conocerán porque él estuvo durante mucho tiempo, durante todo el tiempo que duró Hora 20 y pico, con Héctor de Miguel, y luego ha estado este verano con Pedro Blanco, pero forma parte, es nuestro Pedro,
8: nuestro
7: del
8: Pedro
7: Faro, que le recuperamos ahora en este mes de septiembre.
8: Sí. Y luego el siguiente tema que hemos sacado, y es que le he preguntado si para que haya un cambio tiene que ponerse todo patas arriba.
9: Creo que a nivel personal solemos ser muy dramáticos y siempre nos gusta que las cosas tengan cambios muy drásticos, cuando en realidad hay asuntos en los que es mejor ir poco a poco, pero hay otros en los que sí estoy de acuerdo, sobre todo a nivel social.
7: Los oyentes le conocerán porque él estuvo durante mucho tiempo, durante todo el tiempo que duró Hora 20 y pico, con Héctor de Miguel, y luego ha estado este verano con Pedro Blanco, pero forma parte, es nuestro Pedro,
8: nuestro
7: del
8: Pedro
7: Faro, que le recuperamos ahora en este mes de septiembre.
8: Sí. Y luego el siguiente tema que hemos sacado, y es que le he preguntado si para que haya un cambio tiene que ponerse todo patas arriba.
9: Creo que a nivel personal solemos ser muy dramáticos y siempre nos gusta que las cosas tengan cambios muy drásticos, cuando en realidad hay asuntos en los que es mejor ir.

0: como población, que sí creo que haría falta de vez en cuando que haya un cambio radical, un cambio de golpe. No por nada, es porque somos muchos. Y los cambios graduales no se suelen notar cuando somos muchas las personas que deben verse afectadas. Sí que de vez en cuando un cambio, un golpe, evidentemente, salvo casos como golpes de Estado, como represiones a colectivos minoritarios o oprimidos. Es decir, estamos hablando de siempre cambios a positivo. No vaya a ser que Mara me regañe por estar aquí yo alentando a la violencia, en absoluto.
1: No, por supuesto.
2: Por supuesto. Pero ya has visto, Pedro te puede dar una risa que te puede dar una reflexión. Ahora, él decía al principio, porque tenemos veintipocos, era una ironía, Mara. Nosotros, él ya está en la treintena, yo estoy llegando, aún no, ¿vale? Claro, yo digo, tú tienes ya 30 años, Pedro, ¿cómo tienes la habitación?
0: Pues ahora mismo mi habitación está bastante pata arriba, tengo que decir, no por nada...
3: Siendo
0: una persona adulta, o sea, adultamente pata arriba. Simplemente, bueno, un momento, por favor, ven un segundo.
3: Oye, yo estoy aquí observando.
0: No tienes que observar, ven.
3: Alicia, te por puedes favor, incorporar a la conversación.
0: Por favor, no, es que vamos a preguntarle. Tú ahora mismo, ¿a tu habitación se encuentra ordenada o desordenada?
3: Ordenada.
0: Es mentira, la cuenta es que se encuentra desordenada, la mía también. ¿Has visto como la mayor parte de las personas tenemos la habitación desordenada?
3: ¿Quieres decir algo de tu habitación, Alicia?
4: No, la mía está muy bien, huele bien, está ordenada.
0: Perdona, que esté desordenada no significa que huela mal, ¿tú, qué estás hablando?
4: Que la estás pintando fatal.
0: No, estoy diciendo que está desordenada, que está hecho un desastre.
1: Eso,
0: pero
1: porque va a estar desordenada la habitación y el empeñado que está desordenada.
3: Vamos a ver.
1: Y Alicia que está ordenada.
2: Porque yo te señalo con un dedo, pero en realidad me estoy señalando a mí. ¿Entiendes lo que te digo?
1: ¿Pero por qué no va a tener ordenada la habitación, Alicia?
2: Porque él... Vamos a ver. La habitación de Pedro está hecho un cuadro, Mara. Y él dice, espérate, Alicia, ven para acá, a que tú también tienes la habitación desordenada.
1: Dice, ya no.
2: Para no sentirse solo.
1: Ya que no.
2: Para no sentirse solo. Y Alicia, vamos a ver.
1: ¿Tú cómo tienes habitación, Rubén?
5: No, yo estoy en el equipo de Pedro. O sea, mi habitación,
1: Irene,
5: no está de cuerpo
6: La mía
5: presente.
6: Está bastante desordenada también.
1: ¿Y tú, Paloma?
2: Afirmativo.
1: ¿Todas desordenadas?
6: Sí.
5: A ver, yo depende, porque como tengo dos habitaciones, hay una que es un poco como el canalizar el desorden y la otra está impoluta. Pero coincide que la que está desordenada es la que más utilizo, vale. Efectivamente.
1: Más cosas.
2: Más cositas, Mara. Vamos a escuchar a la teacher, con la que me siento totalmente identificada.
7: ¿Qué me gusta? Una excursión con los alumnos. He estado en Roma, en Lisboa, en Florencia, me he ido a hacer vela con ellos, carreras de orientación, pero ¿sabéis dónde no he ido nunca? A parques de atracciones. Mira, yo eso de que me pongan los pies más altos que la cabeza en las montañas rusas, hay patas arriba, qué mal lo llevo. Y claro, es que si voy a tener que hacer de perchero de toda la gente, la que coge los bolsos, las botellas de agua, les tira las fotitos desde abajo.
2: Donde la gente ve diversión, nosotras vemos sufrimiento, patas arriba a toda velocidad, dime tú.
1: Para mi diversión.
5: Para mí también. A mí me encanta.
1: A mí me encanta también.
5: Pero qué faena. Sí. Qué faena lo que dice la teacher de la persona que va y es la que se queda abajo con las mochilas, con los abrigos.
2: Tranquilo, no sufras, porque queremos estar ahí. Somos felices.
5: Entonces, estupendo.
2: En nuestra versión perchero somos muy felices. Entonces, para toda esa gente que tenga miedo y para esa gente también que creéis que esa adrenalina es diversión, vamos a escuchar un pequeño fragmento del capítulo de Me pasa una cosa, el podcast de Manuel Burke, que entrevistó a un probador de estos objetos de malignos. Se llama Mario Martín.
8: No se van a desmontar ninguna. O sea, al final hay que tener en cuenta que las atracciones de los parques temáticos son máquinas de ingeniería muy bien pensadas, que tienen unos controles de seguridad muy estrictos a nivel internacional. No es solamente por parte del propio parque. Ajá. Hay una normativa internacional que se encarga de velar porque esos mínimos y esos estándares de seguridad se cumplan. Y hay una ingeniería que puede ser similar a la de la aviación. Entonces está todo muy estudiado, está todo muy medido para que tú puedas tener una experiencia en la que parece que te vas a morir, pero que en realidad está todo controlado. El objetivo es llevarte a ti al límite, a sensaciones que en el día a día no puedes vivir de ninguna otra manera.
2: O sea, ponerse al límite, Mara, ¿no? Estar como al borde del abismo. Que creo que hay demasiados retos en la vida como para tú encima ponerte en riesgo en las montañas rusas.
1: A mí me ha gustado siempre mucho subir a una montaña rusa y ponerme boca abajo. Lo que no me gusta nada, la peor atracción que he probado, es la lanzadera.
5: Ah, sí. Ah, pues sí. A mí me encanta. También.
1: La lanzadera, esa caída libre, con el culo levantado del asiento durante 10 segundos. No, eso no. Pero cabeza abajo, tranquilamente.
5: Tranquilamente. A mí lo que no me gusta nada son las vueltas. Rollo esto de las tazas. O sea, atracciones que simplemente consisten...

0: en dar vueltas, a mí no, yo no le he cogido la chispa a esas atracciones.
1: Bueno, pero una montaña rusa...
0: Que dé vueltas las que quiera.
1: Claro.
0: Pero estar simplemente sentado dando vueltas, a mí no me gusta nada.
2: Yeah. Aunque es verdad que si es viejita la montaña rusa y se te mueve mucho el cuello y te bate la cabeza, tampoco es muy cómodo. Yo esa es una de las cosas que también odio.
3: Por favor.
1: Paloma, que te dejamos con las mochilas.
3: Nada, nada, yo todo para mí, Mara, todo para mí. Y otro día te cuento el capítulo del kayak, donde también sufrí y me puse pata arriba, no pata arriba, pata abajo, me comí el río entero.
1: Eso
3: fue este verano. Este verano tuve un contacto con la naturaleza en el río Guadiana, un río precioso, por cierto, se lo recomiendo a todo el mundo, en Extremadura. Pero yo, salvando mucho las distancias, pero yo me sentí Naomi Watts en lo imposible. Yo me agarré a todas las ramas, habidas y por haber, a todos los troncos, porque yo no quería pasar ese río. Lo pasé, sobreviví, me llevé un par de arañazos y, por supuesto, todas las risas de mis amigos, porque nos daban crédito a lo que yo soltaba por mi boca en esa mañana de agosto.
1: Y una y no más.
3: Soy mediterránea, Mara. Daba un kayak en el Mediterráneo y yo te lo hago perfectamente. Pero en un río hay que tener cuidado, Mara. Ahora en serio, ¿vale?
1: Sí, sí,
3: hay que
1: sí,
3: tener
1: sí.
3: mucho cuidado. Pero no, nunca más.
1: Bueno, escuchamos unas cuantas notas de audio y vamos con Irene.
4: Hola, Eduardo Galeano tiene un libro menos conocido que Las venas abiertas de América Latina o El libro de los abrazos. Es Patas arriba, la escuela del mundo al revés. Galeano expone un sistema donde los valores de la humanidad están invertidos y muestra por qué el mundo está al revés. Recorre temas como la sociedad de consumo, la impunidad del poder, la injusticia, el racismo, el machismo. En definitiva, son temas que están de plena actualidad porque el mundo está patas arriba. Besos desde Copán, Honduras, Carmen París.
5: ¿Qué pasa, fanfareros? ¡Qué horror! No sé si deciros qué es lo primero que se me ha ocurrido cuando habéis anunciado patas arriba. Es un poco asquito. Bueno, un poco no, un mucho, por lo menos para mí. Bueno, venga, os lo digo, y sorry, baby, porque estoy seguro que a más de uno, una, une, le pasará lo mismo. No sé si habrá algo que me dé más asco. Si es que solo de pensarlo... Una cucaracha patas arriba. Si es que se me ponen los pelos de punta solo de pensarlo. Bueno, de verdad, hasta luego, da igual, paso. O lo que es lo mismo. Chao, pescado. Desde Valladolid, soy fan fatal.
6: Qué buenos estuvieron los farolillos de ayer de Elena con los nombres de las calles con las pelis. Eso sí, patas para arriba debería ponerse un nuevo cartero por ese barrio, más nervioso que Doraemon en una aduana. Mire, perdone, ¿es esta la pesadilla en el Street? No, majo, sigue por Sunset Boulevard y tuerce en Cloverfield 10. No confundas al hombre, que esa es Lobo de Wall Street. Y él busca pesadilla. Tú tuerce en Mulholland Drive a la izquierda. Pues eso ya lo hice, y ahí ponía Street Fighter. Y pobre funcionario de correos, con su moto amarilla, por la calle de los Power Rangers. Qué patas para arriba tengo yo todo el sistema digestivo, que acabo de coger un ferry de Gran Canaria a Tenerife, y no veáis cómo tengo la barriga, agitando mi vida.
1: Irene, ¿de qué nos hablas hoy?
2: Pues voy a hablar de la que es una de mis galas de premios favorita, que es la de los Ig Nobel, que se han celebrado esta tarde y que desde luego ponen el mundo de la ciencia patas arriba.
1: Total, también es de mis favoritos, efectivamente, los Ig Nobel.
2: Pues se venden como si fueran una parodia de los premios Nobel, pero en realidad lo que premian son investigaciones científicas que primero te hacen reír y después te hacen pensar. Y es una gala bastante histórica porque en los 35 años de vida que ha tenido es la primera vez que no se celebra en Estados Unidos y que se ha mudado a Europa. Se ha celebrado esta tarde en Zúrich. Pero el cambio no se ha notado mucho y esta gala no ha tenido desperdicio y empezaba así, con sonido de acordeón. Y lo han hecho así en honor al país anfitrión, Suiza. Como decíamos hace un momento, es la primera vez en más de 35 años que los premios Ig Nobel dejan Estados Unidos. Pero la mudanza no ha hecho que la gala pierda algunas de sus grandes tradiciones, como que sean los ganadores de los Nobel los que entreguen los Ig Nobel o que las 1.500 personas del público lanzaran aviones de papel al escenario.
7: 3, 2, 1, launch of the Bebrain, please.
2: La temática de los Ig Nobel 2026 han sido los fungi, los hongos. Esto, la verdad, es que no tiene ningún motivo científico concreto, más allá de que era una temática divertida. De hecho, se ha estrenado una ópera en honor a los hongos. Además, el trofeo que han recibido los premiados tenía forma de pie humano, del que salían setas y que, como explicaba una de las presentadoras,
8: es mounted on a slice of blue cheese.
2: Estaba perfectamente colocado sobre un trozo de queso azul. Pero vayamos a la chicha de la gala, a los premiados que han puesto patas arriba a la ciencia este año.
9: The Biomechanics Prize.
2: El premio de biomecánica ha ido para el Reino Unido por haber conseguido la que es hasta ahora la definición más precisa de lo que es un beso. A partir de este momento deberíamos empezar a llamarlos interacciones no agonísticas que implican contacto oral-oral intraespecífico dirigido con cierto movimiento de los labios, partes vocales y sin transferencia de alimento.
9: ¡Mua!
2: Yo personalmente no creo que me acuerde.
9: The Economics Prize.
2: El premio de economía se ha ido para el equipo que ha conseguido recopilar pruebas suficientes para demostrar que las personas ricas son las más propensas a robar caramelos a los niños y, en general, a tener un comportamiento poco ético. Para los que os habéis declarado poco fans de las cucarachas, el premio de química no os va a gustar. Un equipo indio ha descubierto que la leche de las cucarachas vivíparas es mucho más proteica que la de las vacas. Su discurso ha sido bastante musical. El premio de medicina ha sido póstumo y ha ido para el japonés Takoji Uno, autor de un estudio titulado ¿Cómo sonarse la nariz? Un estudio aerodinámico del acto de sonarse la nariz, y en él nos enseña cuál es la forma más correcta y segura de acabar con nuestros mocos. El Ig Nobel de biología ha ido a parar a un equipo que se ha dedicado a pisar serpientes venenosas para estudiar por qué nos deciden morder. El de tecnología ha sido para un canadiense que usa mosquitos para conseguir impresiones 3D más precisas, y el de física para todos los intentos de un equipo de la Universidad de Waterloo de crear un urinario que no salpique la orina. Un sueño para cualquier hombre. Y llegamos al Premio Nobel de la Paz.
9: Peace Prize.
2: Quien tiene un amigo tiene un tesoro, y más cuando es capaz de defenderte. Por eso este premio ha sido para el equipo estadounidense que ha conseguido documentar por qué valoramos tanto a los amigos que son despiadados con las personas que nos caen mal. Y el último premio, el de ciencia del suelo, se ha quedado en el país anfitrión, en Suiza. El estudio ha consistido en enterrar 1,000 calzoncillos idénticos en más de 25 países distintos y desenterrarlos 2 meses después. Todo esto para ver cómo se descomponían y medir la actividad del suelo. Este equipo también ha decidido despedirse cantando, poniendo así el broche final a esta gala que pone patas arriba el mundo de la ciencia.
10: I like it when they're dirty, when they're full of holes, when they're teaming up with earthworms, fungi and moles.
11: Nene, ¿se puede ver la imagen ya de cómo ha sido la gala?
2: Claro, está completa, publicada en YouTube.
11: YouTube. Es que yo quiero ver los aviones de papel.
2: ¿Que sí?
11: ¿Volando?
2: 2 veces creo que lo han hecho en toda la gala.
11: Luego, me encanta que se haya demostrado científicamente que los ricos tienen actitudes poco éticas.
2: Añadían también, además de lo de robar caramelos a los niños, pues que tenían más tendencia a adelantar bruscamente, a mentir. Sí, era una lista bastante larga.
11: Y comprobado científicamente, o sea, no son ninguna tontería los Ig Nobel.
2: No,
11: lo
2: claro,
11: parece, pero
2: todo
11: no
2: tiene
11: lo son.
2: Respaldo científico.
0: Sí, ya nadie podrá decir, ya no son especulaciones, los ricos tienen esas tendencias, muy bien.
11: Una vez, en una de las ediciones, yo creo que el Ig Nobel de la Paz, creo que fue de la Paz, lo ganó el inventor del karaoke.
2: Es verdad.
11: Pero además porque tenía una historia, el japonés, que era como que él había regalado felicidad a la gente. Tendríamos que revisar la historia del inventor de karaoke. La hemos contado aquí en el faro karaoke alguna otra vez, pero ganó el Ig Nobel y acabó todo el mundo cantando la canción con el Ig Nobel, que no recuerdo qué canción era.
2: Y merecidísimo, porque es que es verdad que los karaokes unen a la gente.
0: Hombre, más felicidad que el de la leche de cucarachas, yo creo que seguro.
11: No, o lo de enterrar calzoncillos, sí, para ver cómo se deterioran.
3: No, a mí
11: no. Y el pis que no salpica.
0: Ay, bueno, ese quizás sí que reparte un poco de felicidad.
3: Paz, yo veo paz en las casas.
0: Sí, totalmente.
3: Yo veo paz.
11: Yo sabes lo que quiero, un váter que al tirar se cierra la tapa. Ay, al tirar de la cadena se cierra la tapa. No hay que cerrarla. Para que no tengas que hacer una camiseta a tu compañero de piso que diga, por favor, cierra la tapa.
0: Sí, totalmente. La verdad que me extraña que no exista, con la de conflictos que genera un váter.
11: Si lo inventa alguien, por favor, que tenemos el copyright.
0: Sí, totalmente.
3: Eso, queda grabado.
0: Copyright el faro.
3: Queda aquí en directo.
11: Bueno, venga, así nos despedimos. Que paséis un buen fin de semana. El lunes, Faro Mascotas.
3: Qué bien.
0: La verdad que antes habéis dado un montón de temas, o sea que la verdad que promete el programa del lunes, sí, sí.
11: 681-01-6731.
0: Un abrazo.
11: Adiós.

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0: Son las 4 o las 3 en Canarias. Javier Milei asegura que Europa está en declive y vuelve a hacer referencias, esta vez muy explícitas, a la crisis migratoria en España. Sara Aranda, buenos días.
1: Asegura el presidente argentino que Europa se enfrenta a la migración descontrolada, a la violencia que ella conlleva y a problemas de seguridad nacional. Mario Moya, buenos días.
2: Buenos días. Javier Milei la ha vuelto a tomar con Europa y en especial con España. Lo ha hecho en un discurso en la cadena nacional donde ha dicho que Argentina
3: no está afectada por la inmigración descontrolada, la violencia que ella conlleva y los problemas de seguridad nacional que hoy acechan a Europa.
2: Unas horas antes aseguraba que una izquierda radical se ha hecho con el control de Europa y usaba la crisis migratoria en Ceuta para atacar al gobierno español.
3: España es un ejemplo claro. Pedro Sánchez y el PSOE están facilitando la inmigración descontrolada por un lado y degradando sistemáticamente la identidad española por el otro.
2: La situación en Ceuta ha servido también al presidente estadounidense Donald Trump para atacar al ejecutivo de Sánchez. En una entrevista en GB News ha calificado como muy triste lo ocurrido en Ceuta.
4: What's happening there is very sad to watch.
2: Y no ha podido evitar insistir en el gasto militar y en que España no paga lo que debería.
1: El Tribunal Superior de Justicia de Madrid ha archivado la denuncia presentada contra el juez Peinado por plantear dudas sobre una posible implicación de los escoltas de Begoña Gómez en una eventual fuga. El órgano concluye que dichas manifestaciones no constituyen una falta disciplinaria por desatención ni por desconsideración. Pedro Jiménez.
5: La presidenta del Poder Judicial, Isabel Perelló, consideraba que había materia para sancionar a Peinado y envió el caso al Tribunal de Justicia de Madrid. Sin embargo, el alto tribunal madrileño considera que afirmar que los escoltas de Begoña Gómez podían ayudarla a fugarse es una expresión poco delicada, sí, pero que más allá de lo acertado o no del razonamiento no tiene encaje disciplinario. El caso Begoña Gómez va camino de juicio después de la polémica instrucción de Peinado. La asesora de Gómez, Cristina Álvarez, ha presentado escrito de defensa en el que pide la libre absolución y que se condene en costas a la acusación popular. Dice que ella solo colaboró en tareas administrativas para la cátedra por la relación de amistad que le unía con Begoña Gómez.
1: Volkswagen ajusta su plantilla y anuncia 50.000 despidos de sus plantas de todo el mundo. Señalan que esto permitirá mejorar la eficiencia y competitividad para garantizar el futuro de la empresa. Corresponsal en Berlín, Carmen Viñas.
6: Contra todo pronóstico, el Consejo de Supervisión del Grupo Volkswagen ha aprobado de forma unánime el plan de recortes del Consejo de Administración. Entre las medidas se contempla la reducción de 50.000 empleos en todo el mundo, incluyendo puestos de directivos. El mayor fabricante de automóviles de Europa asegura que la aplicación de este plan es absolutamente necesaria para ser más eficiente y garantizar su futuro. Se centrará en los modelos más atractivos y reducirá su oferta. La automovilística admite que tiene una sobrecapacidad de producción de 500.000 vehículos en Europa y que actualmente no se puede garantizar un uso competitivo de 4 de sus fábricas en Alemania más allá de 2034. A menos que se reduzcan drásticamente sus costes. De momento, tampoco ha trascendido el futuro de SEAT ni de la fábrica de Martorell, tras las informaciones de los medios alemanes de que el grupo suprimirá la marca SEAT para centrarse en los modelos Cupra.
1: Y en el Abierto de Estados Unidos de tenis acaba de perder Paula Badosa en 2 sets contra Coco Gauff y a esta hora ya juega su partido Jessica Bouzas contra la favorita, la tenista kazaja Rebaquina. Es todo por el momento. Empieza Si Amanece Nos Vamos con Roberto Sánchez y todo el equipo. Volvemos en una hora con más información.
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0: 4 y 4, 3 y 4 en Canarias. Saludos, señoras, señores. ¿Qué tal? ¿Cómo están? ¿Cómo estáis? Muy buenas noches. Bienvenidos, bienvenidas y felices madrugadas de radio. Barcelona, Edgarita Parda, ¿qué tal? ¿Cómo estáis? Buenos días.
9: Hola, buenos días, Roberto.
10: Buenos días, Robert. ¿Qué tal?
0: Pues muy bien, aquí, como siempre, como estas noches. A ver, lo acaba de contar ahora Sara Aranda, nuestros compañeros de los servicios informativos. Hoy también tenemos tenis. Hay ahora mismo una española, Jessica Bouzas, que se está enfrentando nada más y nada menos, tenis del US Open, se está enfrentando nada más y nada menos que a la gran favorita, número 2, al menos en el cuadro de este torneo, la originariamente rusa, pero nacionalizada kazaja.
9: Kazaja.
0: Y sí, sí. Pongo el acento porque es que, Edgar, ya hay mucha gente que me ha dicho, yo solo sigo el tenis con Edgarita.
10: Sí, mucha gente. Además, me para por la calle la gente y se me pone a hablar de tenis un rato y todo.
0: Ya.
9: Y tú, ya más que Currecha, ¿eh?
10: Sí, ya les he dicho que sí, que de momento va perdiendo Jessica Bouzas por 2-0.
0: Sí, bueno, es que esto...
10: Y que, mira si sé de tenis. Mira. Han dicho que sería la kazaja la más potente. Pues no, porque está Sabalenka por ahí también.
0: Sí, pues no.
10: Y que Sabalenka no cuenta.
0: Pero es una de las favoritas. Otra también, la número 4 en el cuadro, Coco. Sí. Que he visto, por cierto...
9: Coco Goff.
0: Que he visto por ahí un titular de la agencia EFE. No he tenido oportunidad de ver, porque claro, estamos a otras cosas. Durante la madrugada, el partido contra Paula Badosa, ha ganado la norteamericana 6-4, 7-6. Eso quiere decir que a tenor del marcador parece que haya sido ajustado, porque me ha sorprendido mucho un titular de la crónica de ese partido de la agencia EFE, que ponía, textual, que la americana despacha a Badosa. Hombre, despacha, eso sí hubiera sido un 6-1, 6-0. Claro,
10: han perdido la oportunidad de poner, le ha ganado sin romperse el coco, o algo así, como hace, eso lo hace mucho.
0: No, pero eso lo hace más la prensa deportiva, la agencia EFE, de momento, que yo sepa, ni en las lindes deportivas creo que ha llegado a eso. Digo que ha ajustado el marcador porque 6-4 y el segundo y definitivo set en el tiebreak, un tiebreak que además se ha resuelto con un 7-5, es decir, lo más ajustado posible. Hombre, tanto como despacha, que parece que sea de una forma displicente, ¿no? Venga, la española esta, me la quito de en medio. Parece que no ha sido exactamente así. Oye, y que también estamos pendientes en el cuadro masculino ahora mismo de, no un español, pero en el camino hacia este gran slam, en el regreso de Carlos Alcaraz, ahora mismo el ogro es Zverev, que está jugando en condición. Bueno, no, están ahí, bueno, no sé, ahora mismo,
10: un 3-2, ganando,
0: ¿no? 3-2.
10: Sí, no, va perdiendo 4-3, pero sí que es verdad que tiene el servicio ahora.
0: Sí, o sea, claro,
10: que
0: de momento nos han roto el servicio, creo, primer set, todo esto está por empezar. No es programa deportivo, no hemos cambiado la programación.
10: Si amanecen los tenis.
0: Si amanecen... bueno, a ver, ¿cómo era el...?
9: Punto ser
0: y partido.
9: Y partido, ¿no?
0: Sí, era el podcast aquí de Córcoles que teníamos. No, pero...
9: Un titulazo, ¿eh?
0: Estamos pendientes de lo que ocurre aquí como cada madrugada. Pero oye, que es viernes.
9: Cuerpo lo sabe.
0: Sí, el cuerpo lo sabe, sobre todo el de Edgarita. No, pero y los oyentes del Se Amanece saben que tradicionalmente, según lo que... han ido marcando los pulsos de estas últimas temporadas. Aquí hablamos de ficción, de cine, de series, que estos últimos años lo hemos estado haciendo con Mikel Lejarza, al que desde aquí le agradecemos los servicios prestados. No, esto suena a cuando, pero que no ha sido así, cuando una empresa también te despacha, como decía la agencia EFE, a alguno de los empleados, a alguno de los directivos, y dice, agradecemos los servicios prestados, tal, y si no ponen nada de que lo han recolocado, le han dado una patada hacia arriba, o donde se va con todos los honores, es porque...
10: Lo han fulminado.
9: A nosotros nos gusta poner de mutuo acuerdo.
10: De mutuo acuerdo también. Es como cuando te dice el jefe, tú aquí siempre tendrás las puertas abiertas. Digo, vale, pues déjame entrar. Ahora quiero entrar. No las tendré siempre, pues ahora mismo.
0: Pero, presidente Florentino, de mutuo acuerdo creo que pusieron también en algún comunicado en el que hablaban de cómo se
9: arreglaron. No sabía Alonso.
0: Sí, eso sí.
9: Decidimos entre Florentino y Pérez.
0: Y después es que casi se les desliza lo del mutuo acuerdo también cuando hablaban de cómo se resolvió aquello de la disputa a bastonazos, a palazos de golf entre un jugador y otro.
9: Ah, sí,
0: y esas cosas,
9: es verdad, y entre Valverde y Chomel.
10: Estaban de acuerdo en ponerse el morro fino.
9: Sí, de mutuo acuerdo. Sí. Son cosillas de chavales.
0: Les tuvieron que aplicar puntos de sutura de mutuo acuerdo.
9: De mutuo acuerdo. Sí,
10: tres para ti, cuatro para ti.
0: Exactamente. Bueno, digo que ahora en serio, que siempre echaremos de menos. Y él sí que tiene aquí el micrófono y las puertas abiertas. De hecho, no le hemos recogido el micro ni nada, ni los trastos a Mikel Lejarza, porque imagínate que algún día pudiéramos hacer el duet entre Mikel Lejarza y... Os voy a presentar a Valentina Morillo. Valentina, ¿qué tal? ¿Cómo estás? Buenos días.
11: Buenos días.
0: Bienvenida, bienvenida. Mira, aquí gracias. Edgarita está a la parda. Después igual se va sumando mucha más gente, porque David Muñoz también está en Barcelona. David, ¿qué tal? ¿Cómo estás? Buenos días.
12: Hola, buenos días. ¿Qué tal?
0: Y cuando está David Muñoz, pues aquí puede aparecer cualquiera. Bueno, Valentina Morillo, con la que ya tuvimos oportunidad. ¿Tú te acuerdas de cuántos años hace de eso? Cuando siempre bromeamos ahí, Edgar y yo, de la cantidad de gente que hemos tenido en la cantera, en la Masía. De la ventana del verano.
10: Y que me han adelantado a mí por la derecha todos.
0: Bueno, tú también.
10: Sí, todos. Me han pegado una fundida de tremenda.
0: Bueno, porque tú te estás especializando ahora en lo del tenis.
13: Bueno, habrá sido por la izquierda, porque esto es la ser, ¿eh?
10: La verdad.
0: No, pero porque tú cada día. A ver, te han adelantado porque tú quieres. Porque.
10: Me enredo con cosas.
0: Claro, es que maestro de todo aprendiz de nada, dice eso el dicho. Es. Y claro, tú cuando no quieres ser meteorólogo, quieres ser boxeador. Y cuando no.
10: Es verdad.
0: Claro, y ahora seguro escuchas a Valentina Morillo y dices, pues yo creo que me voy a especializar en esto del análisis de la ficción y del audiovisual. Pues seguro. Bueno, pero ¿tú te acuerdas, Valentina, de los años cuando publicasteis el Del sofá a la cocina? El ¿cuántos lleváis? ¿Uno o dos? El que tuvo un gran éxito, un éxito arrollador, y que te tuvimos en la ventana y te fichamos para hablar de series. Os fichamos a ti y, sí, y a tu chico para hablar de series, así como si estuvierais en casa, en Del sofá a la cocina.
13: Pues eso es la historia de mi vida, ¿eh?
11: La mía también.
0: También, también.
11: Hice un libro.
0: ¿Cuánto tiempo hace eso, Valentina?
11: Yo tampoco me acuerdo muy bien. Hicimos el Del sofá a la cocina, pero cuando estuvimos contigo fue por el de la comida de Friends.
0: De la comida de Friends.
11: El segundo que hicimos, sí, que fue el que tuvo así como éxito.
0: El que lo petó.
11: Llegué a la ventana. Sí.
0: Hombre,
11: sí.
0: claro, imagínate. todo contribuyó y de ahí entonces
11: yo diría. Te voy a decir, creo que eso fue el año en que coincidió cuando hicimos nosotros, fue un libro de estos autofinanciado con crowdfunding,
0: sí,
11: y cuando nosotros sacamos la campaña, justo Netflix anunció que había adquirido los derechos de Friends.
0: Hombre,
11: que nos vino a nosotros súper bien. Eso fue en 2015.
0: Sí, bueno. Sí, coincide, desde luego. Hombre, es que se alinearon los astros en ese momento, ¿verdad?
11: Cuando dices, sí.
0: Todo coincide. Bueno, a ver, a Valentina Morillo la habíamos presentado, os habíamos adelantado cuando esta semana decíamos, bueno, empezamos un nuevo curso, siempre nos piden en la presentación cuando tenemos una nueva temporada por delante, novedades, decíamos. Bueno, pues estará Valentina con nosotros hablando de ficción, hablando con vosotros, 900-100-800, el teléfono del directo del programa, que como siempre está abierto y que ahora os cuento, bueno, más o menos, os pongo el titular ahí encima de la mesa. La última serie que hayáis visto, sea nueva, sea de esas de Curro Jiménez que ve la parda últimamente, porque... No, esto no te rías, Valentina, es así, porque la parda se va...
11: Sí, sí, sí.
0: Se va enganchando, porque iba a decir algo.
13: Sí, engancho, sí.
0: Se va enganchando.
13: Me pongo Vin TV, Vin Televisión y cojo, claro, hay series retro, me cojo Norte y Sur.
10: Yo lo he hecho, ¿eh?
13: Y no solo eso, con las plataformas antiguas también, o sea, también, modernas también cojo series y, sí, las revisito, como dicen los cursos.
11: A mí me parece eso genial, porque estamos ahora que cada vez hay más plataformas y hay más series, todos los días se estrena algo, no tenemos tiempo de verlo todo, y es verdad que tenemos mucha suerte porque hay mucha oferta, pero no hay que ver solo lo nuevo, solo descubrir las series antiguas que no hemos visto,
0: sí,
11: genial, pero lo que más me gusta a mí es volver a ver series que ya he visto, pues, de esas que
13: eso,
11: tienen un montón de temporadas y un montón de episodios, que me quedo ahí viendo.
0: Ojalá,
11: que gente que me cae bien y ya le tengo confianza.
0: Oye, pero ojalá tuviéramos tiempo para todo eso, ¿no? Porque cuando uno dice, voy a, como ahora emulaba muy bien a los cursis y a los modelos aquí la parda, voy a revisitar tal serie, y dices, 12 temporadas a razón de 25 capítulos cada una, sí, sí, de una
13: ahora,
0: hora.
13: Ahora te contaré yo. ¿Qué?
0: Cuéntame. ¿Qué?
13: Me dio por volver a ver Prison Break.
0: ¡Hombre! Pero y llegaste, imagino, hasta la tercera y después ya...
13: No, quise llegar hasta el final.
0: Pero hombre, no te castigues así de esa manera.
13: No, hasta la tercera dije, pues oye, bien, lo recordaba bien, incluso mejor de lo que recordaba. Pero es que la cuarta... Ya no hay por dónde cogerla.
0: Claro,
13: pero es que los dos últimos episodios, aquellos que hicieron de relleno,
0: sí,
13: es que son asquerosos.
0: Pero y aún así, tú te esforzaste.
13: No, y yo dije, ya que hemos llegado hasta aquí, venga, hay que verlo.
10: Y mira que es una serie que fue pionera, pero tiene fallicos. O sea, que dices... tiene algunas cosas que ya en las buenas temporadas de Prison Break, ahí, por ejemplo, no se puede entrar ahí, es imposible, y de repente coge y mueve el pomo de la puerta y entra ahí.
0: Bueno, pero eso se ve como con cierto cariñito, ¿no?
10: Sí, porque, bueno, estaban... Sí, sí, claro. Sí. Yo estoy un poco así en el rollo de la parda, porque esto va a sonar un poco raro, pero es que he encontrado un disco duro de hace un montón de años.
0: Sí.
10: Cuando aún no había plataformas.
13: Cuando había emules.
10: Más o menos.
0: Cuando por la inquietud intelectual compartíamos conocimiento audiovisual a través de otras vías.
10: Bien dicho. Que te descargaba Blancanieves y a lo mejor era otra cosa la película, pues esos tiempos, ¿vale?
0: ¿Y qué tenías ahí?
10: Pues, y estoy viendo con ese disco duro. Es verdad que me faltan algunos capítulos, porque ya sabes que eso se descargaba como quería.
0: Y la calidad debe ser regulera, ¿no?
10: También. Se ve esto, pero.
0: ¿Está sincronizada la imagen con la...
10: No, sí, sí.
13: El audio, ¿no?
10: Y no está, y está en audio español de...
13: ¡Qué rabia daba eso!
10: En castellano de España.
0: Y los subtítulos esos de cuando no había ni inteligencia artificial que se traducían a la buena de Dios, iban a su rollo.
13: O los famosos screeners, aquellos que la gente tosía en el cine.
0: Totalmente. Y las palomitas.
13: Se levantaba alguien.
10: Las palomitas, es verdad.
0: Lo que hemos tenido, nosotros no hemos pirateado nunca jamás en la vida.
13: A mí me lo han contado, ¿eh?
0: No, nosotros hemos tenido que verlo para... estar al corriente de lo que se de lo que se negociaba.
10: Pues
0: yo
10: sí pirateaba, ellos sí.
0: Sí, tú sí.
10: Bueno, a lo que iba, que he empezado a ver aquellos maravillosos años.
0: Sí.
10: Una serie, y la otra que tengo ahí, aparte que tenía Juego de Tronos, aquellos maravillosos años.
13: Es Dallas.
10: Y en inglés es The Youngs, El Jovas en catalán.
0: Ah, sí.
10: Era una serie de unos británicos, creo que eran británicos así como punkis y todo eso.
0: Pero muy
10: punkis,
0: que compartían pisos, y pero esto es de los... madre mía, originalmente, si yo recuerdo que iba a la uni, esto sería... originalmente, en el 85-86, emitían eso en TV3.
10: TV3.
0: Y había venido previamente de no sé si de la BBC, pero creo que sí, de una productora británica.
10: Este lo estoy viendo subtitulado al castellano, o sea, en inglés subtitulado al castellano.
0: Vale. Oye, aquellos maravillosos años, recuerdo que cuando la temporada pasada, no voy a hablar de esa anécdota, que ya lo preguntaron muchas veces aquí, en lo de las preguntas y respuestas, que alguien sí que se interesó. Oye, la de aquellos maravillosos años, mira, por ahí de fondo, la magia de la radio y la habilidad también de Pablo González. Está sonando esta versión de Joe Cocker, que era la música de la entrada de la careta de la serie. Preguntarnos, oye, teniendo tantas plataformas, estando a nuestro alcance prácticamente todo el catálogo de... ¿Por qué hay series como esta o la de Ally McBeal que no están disponibles? ¿Os acordáis de lo que nos dijo Mickey?
10: Sí, que precisamente era por eso, por el derecho de que tenía tantas canciones.
0: Claro, claro. Que
10: no tenía los derechos de la música de todos
13: sí,
10: los
13: sí, de hecho hay películas como Dirty Dancing que han tardado pero un montonazo en estar en plataformas de estas, pese a ser súper baratas cuando se hicieron en el momento, que costaron 4 duros, pero claro, tiene tantos royalties ahí de canciones.
0: Ya, pero imagínate, aunque sea un musical, son 90 minutos, una película, es más o menos controlable. Ahora, alguien tiene... Valentina, ¿tú recuerdas cuántos capítulos podría ser lo de aquellos maravillosos años? Igual nos sorprende, que son series.
10: No son tantos.
0: Igual no son tantos, ¿no? No son tantos. Ya.
11: No, estas no. Son de esas series que... Bueno, aquellos maravillosos años yo no llegué a verla en directo, pero hay series...
0: ¿Quieres que te pase el disco duro, Edgar?
10: Me faltan algunos, pero sí, lo tengo.
11: Son las series antiguas, aparte como era la época aquella en que las ponían por la tele, te ponían cualquier episodio, no las ibas siguiendo, a veces tú tenías la idea de que la habías visto durante años y que tenían un montón de episodios. Uh-huh. Y luego cuando alguna vez las has buscado por curiosidad o por nostalgia, te encuentras con que igual tenían una temporada de 20 o con mucha suerte 2.
0: Exactamente. ¿Cuántos capítulos tiene Verano Azul? ¿Alguien lo sabe? Que tiene pocos, que me parece que es una temporada de 12-13, que eran los de la... Y tenemos la sensación de que Verano Azul fue toda nuestra infancia y lo han repetido
10: 12-13 y uno es el de Chaqueta Muerto y otro de que Bea tiene la regla.
0: Sí, imagínate. Y sé que el resto de la serie se queda, ¿no?
11: La época aquella en la que te hacían spoiler para que te animaras a ver el episodio.
0: Correctamente.
11: Y ahora la gente...
10: Hoy muere Chanquete.
0: Sí, no.
11: Nos ha arruinado la vida.
0: Esta semana muere Chanquete, era el titular de TP, de teleprograma.
10: Sí. Aquellos maravillosos años, por lo menos, la primera temporada tiene 5 o 6, porque esas sí que los tengo todos completos. Y luego y me parece que son 5 temporadas.
13: En
10: y...
13: cambio, la cuarta temporada de Prison Break tiene 24 episodios que se hacen eternos.
0: Ya, pues mira, Verano Azul, lo ha conseguido ahora el dato Laura Martínez, 19 capítulos, una sola temporada de 19 ya. capítulos. Un poco, era como temporada y media de aquella época, que casi todo se contrataba en 12, 13 para un trimestre. Bueno, 19 capítulos.
11: Los años maravillosos sí tenía varias, lo he buscado ahora, sí. Tuvo 6 temporadas y al final fueron 115 episodios.
0: Mira, como para ponerte a verlo ahora, ¿eh? Venga, animaos. No los tienes todos tú, ¿no?
10: No los tengo todos, pero la voy a conseguir. No sé cómo, pero la tengo que conseguir.
13: ¿Cómo lo vas a
10: hacer? No. Legalmente la compraré, porque además creo que está en doblaje bueno.
0: Sí. Bueno, pues con Valentina Morillo desde hoy, los viernes, vamos a hablar, podéis hablar de series, podéis contarnos a través de los canales abiertos 900, 100, 800, si queréis compartir con nosotros o queréis queréis preguntarle a Valentina, ¿has visto esta última? ¿Qué te parece? Valentina, evidentemente, ella no es una inteligencia artificial, es una persona.
13: Seguro.
0: Tiene sus limitaciones de 24 horas al día y tiene su corazoncito y lo ve casi todo, pero bueno, lo razonable, ¿verdad, Valentina? Que tampoco te pasas la vida viendo series todo el día.
11: No me paso la vida viendo series, pero sí veo muchas y sí he visto bastantes. Sí. Y las que no he visto, pues más o menos los controlo, sé.
0: Claro,
11: y
0: claro.
11: Puedo buscar. O sea que si alguien dice, he visto esta y esta serie, ¿cuál me recomiendas? Ese trabajo lo podemos hacer, pero no es recomiéndame una serie, porque es que cuando alguien me dice eso, los amigos, yo siempre digo... ¿Pero qué series te gusta?
0: Claro, no te conozco.
13: Eso te voy a preguntar yo, recomiéndame una.
0: No, hombre, bueno, Valentina, a lo mejor la semana que viene o la próxima, igual ya te conoces lo suficiente, ya sabes lo de tu querencia por de repente engancharte a Norte y Sur, era que siempre lo confundo con Guerra y Paz.
13: Norte y Sur.
0: Norte y Sur, o Curro Jiménez.
13: Que también es de una novela. Norte y Sur eran 3 temporadas, creo que eran.
0: Ya.
10: Bueno, de todas maneras, cuando tú le dices a alguien, recomiéndame una serie, no es para que te recomiende, sino para que al momento le cortes y le digas, yo estoy viendo esta y estoy viendo la otra, que es lo que hace normalmente.
0: Sí, en realidad es cuando preguntas, ¿qué tal? ¿Cómo estás? Porque quieres contar tu vida, ¿no?
10: ¿Cómo estás tú?
0: Bueno, pues a Valentina también la hemos presentado, os decía, bueno, a retomar el hilo, como una de las dos únicas personas, en esto no vamos a insistir mucho más, porque yo sé que a ella también le da como cierto apuro, pero hay dos personas de una gran plataforma, ¿decimos el nombre o no, Valentina? ¿Lo decimos una vez o no?
10: Valentina, ¿no?
11: Lo decimos una vez para que no haya misterio.
0: Vale, dilo tú que lo dices mejor, porque claro, como hablas con ellos y con las de Los Ángeles, ¿cómo dicen ellos? Ellos no dicen Apple, porque eso Apple...
11: Es Apple.
0: Apple, claro.
11: Apple TV.
0: Apple TV. Bueno, pues ella trabaja... Hay dos personas, las dos están en Castilla, una en Valladolid y otra en Burgos, y una de esas personas es Valentina, y desde allí vamos a conectar cada madrugada del jueves al viernes.
13: ¿Y la otra quién es?
0: La otra es la que trabaja en Valladolid o en Burgos.
13: Ah, vale.
0: Valentina es una de ellas dos y la otra también, que es una...
13: ¿Te puedes inventar el nombre? Que tampoco creo...
0: Bueno, no sé, a ver, por si le da... ¿Podemos decirlo, Valentina? ¿Cómo se llama la otra persona?
11: Se llama Juan,
0: vale.
13: Ah, vale, ya sé quién es.
10: Sí, Juan de Valladolid.
0: Juan de Valladolid.
11: Nombre de oyente.
0: Sí. Oye, pero déjame, como tampoco vamos a recrearnos mucho en eso, ¿cómo es lo de trabajar? Es decir, esto para ti no es una hora tan extravagante, no hay mucho jet lag porque son las 4:22 por aquí, por estos pagos. ¿Cómo es lo de trabajar con una gran plataforma instalada, además con ese peso de la marca multinacional como Apple, trabajando desde tu casa en Burgos?
11: Le voy a quitar todo el glamour inmediatamente.
0: Sí, por eso, es que es lo que quiero que hagas, que le rompamos la magia a eso.
11: Tengo toda la suerte de teletrabajar y estoy en mi casa siempre y puedo hacer eso de pues ponerme un jersey bonito en invierno y debajo pues el pantalón del pijama y estar viendo a mi gato de lado, pero... Mi trabajo, como casi todos los trabajos del mundo, da igual a lo que te dediques, al final la gran mayoría del tiempo estás llenando Excels y mandando emails. Y mi trabajo es básicamente ese.
0: O sea,
11: contestar muchos emails.
0: Lo más bonito es el entorno en el que estás, quiero decir, en Burgos, porque tú, claro, después ha volcado todo esto, todas nuestras ilusiones ahí en un Excel. El Excel, sabemos que una hoja de Excel lo aguanta todo. Oye, por cierto, el gato, que cuando hablé contigo este verano para proponerte que nos acompañaras y que nos guiaras por lo de las series, por lo de ficción, aquí en El Se Amanece, me dijiste, bueno, no hay problema, ese día, con la hora, pero tengo un invitado que a lo mejor puede surgir en cualquier momento. Ahora está calladito, está durmiendo, lo tienes controlado.
11: Sí, de momento. ¿Sabes cómo son los gatos, que a veces crees que te hacen más caso o que quisieras que te hicieran más caso del que te hacen? Lo estoy mirando porque yo soy loca de la serie, loca de los gatos. Sí. Y tenemos en casa 6 cámaras puestas en los sitios por los que más se mueve. Y a veces, cuando estoy viendo la tele, tengo el iPad en la mesa, uh-huh, en la mesa de delante del sofá, así multipantalla, para ver dónde está el gato, como si fuera Carrie de Homeland, no sé si os acordáis.
0: Hombre, claro.
11: Igual. Y mi gato ahora mismo está en la habitación, que él duerme a los pies de la cama, lo estoy viendo, y está durmiendo, pasando de mí totalmente.
0: Pasa absolutamente, no le ha parecido tampoco nada glamuroso que tú te estrenes aquí en El Se Amanece, que te esté escuchando todo el mundo, desde Burgos al mundo y tal, y el gato ahí, bueno, igual otra madrugada nos da la murga, ¿no? Y quiere algo de protagonismo.
11: Correcto.
0: Ahí está. No hará falta que pongas el efecto Pablo en alguna ocasión.
10: No, sí, lo ha hecho él con la boca.
11: Te lo digo, que Pablo, si se despierta y viene a decirme algo, no va a hacer falta el efecto.
0: Seguro que no hará falta. No sé si te había interrumpido, Edgar, que ibas a apuntar algo.
10: No, digo que, jolín, con tantas cámaras ya puede ir a comprar el pan que no se le mete los ocupas, ¿eh? Madre mía, seis cámaras.
0: Es que, a ver, es la mansión de Valentina, está todo monitorizado y tal.
10: Claro, yo en mi piso de 38 metros cuadrados, si pongo 6 cámaras, las tengo que poner todas en el sofá.
0: A ver, 900, 100, 800, venga, vamos a entrar. Y Valentina además nos va, esta semana hay muchísima tela que cortar, ahí no sé si nos va a dar tiempo. 15 series. Esto, bueno, dime, aunque sea un titular, ¿esto va a ser la tónica cuando creíamos que pinchaba un poquito el fenómeno este de las plataformas y que ya no se podía producir tanto? Bueno, está todo el mundo, y después haremos, incluso si tenemos tiempo, hasta un recorrido, una vuelta por el mundo de series que hay, desde nórdicas, alemanas, israelíes, coreanas, australianas, polacas, de la India. Pero ¿a este ritmo vamos a ir esta temporada? ¿Esto es un apunte de algo o es solo para presentar credenciales en el principio de temporada en las plataformas, Valentina?
11: Generalmente suelen estrenarse bastantes cosas. Luego hay semanas que son más flojas, y de estas 15 series, pues algunas son bastante anecdóticas, que igual la gente llama la atención o no. Simplemente, pues informamos de las novedades que hay.
0: Pero
11: tampoco es la llegada de títulos fuertes, porque a pesar de que ahora ya se estrenan series todas las semanas y las plataformas ya no se estrenan las cosas como antes, yo que sigo las series desde que se emitía Lost en directo y House y estas cosas, y bueno, si hemos hablado de Emule, alguno más de los que seguían series de aquella época, que era todo, cuando llegaba septiembre era como reyes,
0: claro,
11: para los que seguíamos las series, porque es cuando se estrenaba el grueso de las series en Estados Unidos, que antes no había plataformas, sino que las pasaban por la televisión abierto por aquí, como sería Antena 3, la
13: 4, por ejemplo, House.
0: Claro. ¿Qué tiempos aquellos? A ver cuándo llegaba otro
11: esa
0: House.
11: Esa era la época buena.
10: ¿Qué tiempo de 4, que estaba House y no Iker en la ventana ahí con el micrófono, a ver si cantan cosas de Pedro Sánchez?
0: Pues no, porque de Pedro Sánchez no, pero Iker ya desde el principio de 4
13: estaba. Iker lleva desde el 2000, por lo menos.
0: Sí. Bueno, a ver cuándo llega otro Lost o otro Homeland, o a ver cuándo lo podemos recibir con esas alaracas. De momento, 900, 100, 800. Carlos de Madrid, hola Carlos, ¿cómo estás?
14: Hola, buenas noches. Buenas. Saludaros.
0: Igualmente. ¿Qué tienes alguna serie por ahí? ¿Quieres consultarle algo? ¿Quieres compartir algo con nosotros?
14: Tengo una,
0: con Valentina, dime.
14: Tengo una, pero que no es realmente una, y que yo diría que es más que una serie. Que antes hablabais de series inabarcables. Yo soy fan de Star Trek.
0: ¿De Star Trek? ¿De todo?
13: ¿De cuál?
0: Del universo.
14: Claro, de todas. O sea, es imposible abarcarlo todo, claro. Y tengo varias en formato físico, pero claro, es muy difícil tanto estar al día, porque bueno, en España no es una serie que haya sido muy bien tratada, como de hacerse con ella en todos los formatos. Ahora, hoy por hoy, os digo que lo que es todo Star Trek no está completo en ninguna plataforma.
0: En ningún sitio.
13: Pero Carlos, ¿eres de los que hace el saludo ese con los dedos pegados también? ¿O?
0: Igual sí.
14: Sí, sí, para, tú no me estás viendo, pero sí.
10: ¿Y te peleas con los de Star Wars como los de Spandoval se peleaban con los de Duran Duran, o no?
14: No, esto es como, ¿quién quieres más, a papá o a mamá? No, pues, es que no hay que elegir, claro.
0: Oye, por cierto, hay lío en la familia Edgar, que viene Duran Duran, ¿no? A Barcelona. El otro día vi el titular, te lo envié enseguida, digo, cuidado.
10: No sé si viene a Barcelona o a Madrid, pero seguro que mi hermano quiere ir.
0: Seguro.
10: Y hace solo un concierto en España, y Spandoval seguro que haría mínimo dos.
0: Oye, Valentina, que cuando ha dicho Carlos lo de Star Trek, te oía por ahí decir, pero a ver, ¿de cuál? Porque ahí hay tela que cortar, ¿no? Ahí hay varios universos juntos.
11: Hay muchísimos, es una de esas series míticas que aparte fue pionera en tantas cosas. ¿Estás viendo la de Star Trek Strange New Worlds? Nuevos mundos extraños,
13: que son letras extranjeras.
0: A ver, Carlos, dime.
14: Digo que esa precisamente es la que estoy siguiendo ahora, porque es la que está en edición más actual. Sí, me gusta mucho. Yo creo que es una serie que los que la hacen se la pasan muy bien haciéndola y se nota.
0: Ajá. Oye, eso me sorprende. Después de todo lo que se ha hecho, después de todo el universo, ¿todavía os puede sorprender a los seguidores de Star Trek, de ese universo, una serie nueva?
14: Yo creo que sí. Además, es una serie que te impulsa a ser un poco abierto de mente. Hombre, siempre está el fan. Había por ahí un en el equivalente estadounidense del Mundo Today, que es Anna Dionion, había un artículo que decía... Fans se quejan de que la última serie Star Trek no es aburrida.
0: Es un poquito la pose también, ¿no? Porque si tú alardeas de que te conoces todo lo de Star Trek, forma parte también de la impostura, el decir, a mí no me sorprenden, esto me parece muy aburrido, porque yo creo que ya lo he vivido, lo bueno es, y lo mejor es apelar a los clásicos, ¿no? Al inicio de los inicios. Bueno, veo que no eres así, que no eres de postureo, porque eres un buen oyente de Si Amanece Nos Vamos.
10: Sí, gracias. Sí,
13: mira, en Big Bang Theory siempre Sheldon hacía la coña de que era malísimo Zachary Quinto.
0: Por eso, claro. Oye, alguien, por cierto, está viendo, Valentina, imagino que sí, o ha visto lo de el spin-off este nuevo de Big Bang Theory. ¿O?
13: Yo no.
0: ¿No?
13: No, se me quitaron las ganas.
0: ¿No, Valentina?
13: No.
11: Nunca fui fan de Big Bang.
0: Pero por curiosidad. Por curiosidad, ¿no lo habéis echado? Yo he intentado hacerlo con el primer capítulo.
10: ¿No? ¿Y qué pinta? ¿Bien?
0: A ver, es que yo... no es lo mismo, o sea, porque es afilar el lápiz de lo más del mundo friki dentro del friquismo que pudiera tener de Big Bang Theory, pero tenía también ese punto de conexión que hacía de ella una serie universal, pero ahí se han ido, creo, de lo que he visto de la serie, que a lo mejor han sido dos capítulos, me parece que
10: se han cerrado.
0: Ahondan demasiado en el friquismo, pero bueno, oye, que tiene
13: pero,
0: su...
13: ¿Pero cómo se llama esta? Es que estaba también la del joven Sheldon.
0: No. Ahora lo buscamos y te digo cómo se llama. Está en HBO, creo recordar, pero que tenemos que hacer una pausa obligada a esta hora en dos minutos más.
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17: Bailando con Lobos fue un gran reto para Kevin Costner. 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
0: No consigue, sí, la versión country, sí, guitarrera.
13: Ya me acuerdo. Justo cuando, sí, cuando has venido el satélite, me ha venido a la cabeza. Porque vi el tráiler y me pareció una fumada buena.
0: Totalmente. ¿Eh? Stuart no consigue salvar el universo, que ya sí, en el sí, título adelanta el gran spoiler.
13: Que además es que es un secundario, muy secundario, bueno, Stuart. Que tiene gracia Stuart en el universo.
0: Es el dueño de la tienda
13: de cómics.
0: De cómics, que aliado con alguno de los... Me parece que era el profesor este... Al que...
13: Sí, mira, el geólogo, ¿no?
0: Exactamente. El menos físico dentro del mundo, o el menos científico dentro del mundo de la ciencia, el que se alía con él. Bueno, además, parte de una premisa que, como muy bien dice La Parda, y para que lo diga La Parda, así, con esas letras, de que es una fumada...
13: No, que es una fumada, total, ¿eh?
0: Total, Stuart, el dueño de aquella tienda de cómics, estamos en un futuro distópico, y rompe por accidente un misterioso dispositivo científico que habían creado Sheldon y Leonard. Y esto, pues lo típico, lo que pasa, un agujero de estos tal...
13: Viaja en el tiempo y cosas raras.
0: Provoca esta, ¿no? Un caos, sí, en el multiverso y pone en peligro el destino de la realidad. Bueno, y hay muchos guiños a los protagonistas principales de la serie original. Y bueno, yo creo que para seguir, igual encontramos a alguien por aquí que diga, por favor, ni me la toquéis, porque esto es oro puro. Culto. Seguramente, es de culto. Bueno, estamos con Valentina Morillo, con la que estaremos a partir de hoy aquí los viernes hablando de ficción, de series. Si tenemos tiempo, que al final, Valentina, ya te advierto que si llama a los oyentes y empiezan a escribir como están escribiendo, 900, 100, 800 y tal, igual se quedan testimonial lo de pasar por los títulos de lo principal de lo que está por venir. Pero bueno, queremos
11: pero
0: darle...
11: mucho mejor escuchar a los oyentes.
0: Claro,
11: te he dicho
0: claro,
11: que no hay muchos estrenos.
0: Ya, así de campanillas, de campanillas. Bueno, alguno aludiremos. Carlos ya ha aludido, ha reivindicado su afición por todo lo que tiene que ver con el universo Star Trek. Y 900, 100, 800, Juancho, en ruta hacia Valencia. Juancho, ¿qué tal? ¿Cómo estás?
24: Buenas noches, si amanece nos vamos.
0: Si amanece Juancho, nos vamos.
13: Juancho, Juanchito.
0: A ver, ¿cuál es la última que has visto y que quieras o recomendarnos o poner de vuelta y media? No sé, tú mismo.
24: Bueno, de vuelta y media no me gusta poner a nada ni a nadie.
0: Vale.
24: Pero vamos, la última que he visto ha sido la última temporada de Muertos SL.
0: ¿Y qué tal?
24: Pues hombre, lo mejor de toda la última temporada son los últimos 10 segundos del último
0: cambio. Ah, vaya. Uy. Oye, pues a mí...
11: Al final mejora.
0: Ya, bueno, pues desde luego. A mí me ha gustado. ¿Algún fan también de la serie de Los Caballeros?
13: A mí me gusta, pero la tengo pendiente.
25: Yo soy muy fan y me falta solo la última temporada.
0: Pues yo creo, en la tercera sí que tuve la sensación casi parecida a lo que acaba de confesar Juancho, pero yo creo que esta cuarta, no sé, yo me reconciliado con la serie. Valentina, ¿has visto? ¿Qué has visto tú de Muertos SL? ¿Has visto algo o no?
11: No he llegado al final de así que ahora mismo estoy buscando a ver a qué se refiere y veo que hay entrevistas con Alberto Caballero, así que tengo mucha curiosidad por eso. Vale.
0: Pero lo mejor, Juancho, ahora en serio, pero porque lo demás también ha estado a nivel y en los 10 últimos segundos esos ahí hay un anzuelito bueno, ¿o por qué lo dices?
24: Es mejor que la tercera temporada.
0: Sí.
24: Tiene más chascarrillos, tiene más argumentos, está bien, no es... Pero bueno, no es como la primera ni de coña.
0: Ya.
24: Lo que más gracia me hizo es la última escena del último capítulo. Es que
0: ¿vale? Sí, es que está muy bien, es que está muy bien. Está muy bien, sí, sí. Porque tú también eres de las series de la misma factoría, Machos Alfa, etcétera, o no las ves, no las sigues, Juancho, sí.
24: Sí, sí, a mí lo que me gustan son las series españolas, sobre todo me gustan las series y las que son cómicas. A mí me gusta reírme cuando...
13: O sea, ¿no te gusta Águila Roja?
0: Águila Roja no.
24: No, Águila Roja no. Hombre, también ahora, por ejemplo, acabo de empezar a ver, que vi ayer el primer capítulo, la miniserie esta, El Padre de Caín, que me encanta la temática... ya la he visto. Ahora cuando llegue y me eche a dormir, pues me pondré el segundo capítulo y lo volveré a ver. Pero vamos, que generalmente lo que más me gusta son las series cómicas en las que te diviertes.
0: Muy bien, muy bien. Oye, volveré sobre los 10 últimos segundos esos del último capítulo de la cuarta temporada de Muertos SL.
13: ¿Tú sabes a qué se refiere? Porque tú sí que la has visto.
0: Sí, a ver, lo que pasa, cuando ha dicho, es lo mejor, recuerdo que me quedé con ese gran sabor de boca, pero ahora mismo no me hagas describir qué es lo que ocurre, bueno, porque no lo tengo
25: mejor,
0: muy...
25: O
0: muy,
25: da igual.
0: No, que tampoco voy a hacer spoilers si me acordara, no. Pero no lo sé, pero sí que coincido, desde luego, sin recordarlo exactamente, coincido con Juancho, que es muy buen final, muy buen final.
25: ¿Puedo recomendarle yo a Juancho?
0: Sí, claro.
25: Mira, te gustan las series españolas y esta no es española, pero yo creo que he hablado alguna vez de ella, División Palermo.
0: Ah, amigo.
25: Tienes que verla.
11: Ay, buenísima.
0: División, sí. Sí, sí,
25: tiene siempre. El humor es un poquito más negro aún, incluso que en Muertos SL. Y de verdad que para mí, o sea, hay una primera. Hablabas tú de la última escena. Pues la primera escena de División Palermo, uh-huh, en una tienda de colchones, son como 5 minutos de pura comedia, sí, y de mucha calidad.
0: Bueno, 5 minutos, mantener 5 minutos de mucha comedia y de mucha calidad, eso es realmente difícil. Bueno, Juancho, que te escuchábamos hoy, no estamos coincidiendo con el mejor lugar de cobertura, pero bueno, hemos sobre todo saludado y escuchado a Juancho y lo que nos quería decir. Buen viaje, amigo. Hasta luego.
24: Muchas gracias, hasta luego.
0: Adiós, chao. Adiós. Así que División Palermo, decías, te escuchaba por ahí, Valentina. Muy buena, ¿no? Muy buena.
11: Es buenísima. De vez en cuando me vuelven a salir videos cortos en Instagram o en TikTok y me muero de la risa.
0: Sí, o sea, que es de aquellas que, vamos a seguir utilizando el término, que revisitarías también tú, sin dudarlo.
11: Desde luego.
0: Muy bien.
11: A mí mejor, me gusta además mucho volver a ver comedias, porque... Sí. La verdad es que la vida real es complicada. Sí. Y esto de meterte en otro mundo que te hagan reír siempre da gusto.
0: Oye,
11: y comedias de esas que tienes varios episodios y te pones uno y te pones el otro.
0: Claro.
11: Y sobre todo
0: cuando seguía el formato clásico de sitcom, comedia, son 23 minutos. Y ya está. Y sabes que
11: sí,
0: te puedes tomar
11: también
0: una pildorita, porque ahora, como ya se han roto los estándares, y hay comedias, pero que van a la hora 10, y después hay melodramas que son de 25 minutos. Y no sé si esto nos despista o no. Andrés en YouTube, en la línea de comentarios de YouTube, dice que la última que ha visto ha sido Sugar, Movistar, de Colin Farrell, que tiene tintes de series antiguas, que a la parda dice, no sé si lo has visto, Parda, pero...
13: No, pero me han hablado muy bien de ella. Sí.
0: Ya, pues Andrés, por lo que te conoce, dice que te... ¿Qué sabes, pues sí, o qué sí puedes apuntar tú?
13: Un amigo me habló de ella el otro día.
0: Vale.
25: A mí también.
11: ¿Y tú? Está muy bien.
0: ¿Está muy bien? Sí. ¿Por qué nos gustaría? Sí. Porque ¿a quién le gustaría jugar, Valentina?
11: Mira, sale Colin Farrell, es el protagonista, y es un detective...
0: Se han roto los estándares y hay comedias, pero que van a la hora 10, y después hay melodramas que son de 25 minutos, y no sé si esto nos despista o no. Andrés en YouTube, en la línea de comentarios de YouTube, dice que la última que ha visto ha sido Sugar, Movistar, de Colin Farrell, que tiene tintes de series antiguas, que a la parda dice, no sé si lo has visto, Parda, pero...
13: No, pero me han hablado muy bien de
0: sí,
13: ella.
0: Sí. Ya, pues Andrés, por lo que te conoce, dice que te... ¿Qué sabes, pues sí, o qué sí puedes apuntar?
13: Un amigo me habló de ella el otro día.
0: Vale.
25: A mí también.
11: Está muy bien.
0: Está muy bien. Sí.

0: Pero es como, bueno, ya lo decía el creador, es una carta de amor a las historias clásicas del cine negro, y es que este detective siempre está referente, así como cuando nosotros estamos con amigos y de repente decimos, ay sí, eso es como cuando Mónica le dijo a Rachel, hace referencias de las series. Este detective siempre, todas sus referencias en la vida son a películas de cine negro clásicas, y te ponen cuando él está hablando, tiene una voz en off a veces, y te cuenta algo, alguna reflexión que ha tenido en la vida, y mientras tanto se van viendo imágenes de alguna película que tiene relación.
1: Qué buena pinta, ¿eh?
0: Entonces, hombre, es muy elegante, es muy de eso, de investigar un caso, pero no como ahora que la gente pues mira el móvil y hacen agranda la imagen, y de repente ven en el ojo de la persona que está en el fondo la matrícula del coche. Pues no, este es un detective de esos, de los de antes. Es una serie como muy elegante,
2: a la antigua usanza.
0: Y luego tiene un giro en el sexto episodio que
2: los 10 últimos segundos del sexto episodio también son buenísimos.
0: No, es que tiene un giro que igual la gente eso fue en la primera temporada. Lo que pasa es que ahora yo creo que si buscas algo de la serie antes de verla, ya te dicen el qué. Y yo creo que no pasa nada.
2: No pasa
0: porque
2: nada.
0: Porque podías saberlo desde el principio.
3: De Colin Farrell, que es el protagonista, también aprovecho yo para recomendar la del pingüino, que solo es una temporada, que es del universo Batman, pero no aparece por ningún lado, o sea que es más bien de la mafia, y que está caracterizado, hace un papelón Colin Farrell espectacular, ¿eh?
0: Sí. Oye, si no sabes que es él...
3: No, es que nunca lo dirías.
1: Y bastante cabronazo.
2: Ya, oye, del universo Batman, bueno, entre Batman y Spider-Man también está una que me recomendó, por cierto, Miquel Lejarza, la de Nicolas Cage, que la puedes ver además tanto en blanco y negro como en color, en Amazon, no sé si la habéis visto, ¿alguno de vosotros?
3: No. Pero es que a mí Nicolas Cage...
2: Como Nicolas Cage en Living Las Vegas.
3: Living Las Vegas, pero quitando Living Las Vegas...
2: Ya. Bueno, sé que todos queríais tener una Valen en vuestra vida, para eso de repente os surge una duda de una serie y ahí está ella que os da una pinceladita como mínimo. Bueno, pues aquí la tenemos, afortunadamente, en Si Amanece Nos Vamos. Kiko de Tarragona, a ver qué nos quiere contar, 900-100-800. Hola, Kiko.
4: ¿Qué pasa? Si Amanece.
2: ¿Qué tal?
1: ¿Cómo estás, Kiko?
2: Eso es, ¿cómo estás? Kiko, cuéntame, a ver, ¿qué? ¿Una serie que quieras recomendar, por la que quieras preguntar? ¿Qué serie?
4: Bueno, a mí me gustó mucho Castle.
3: Ah, Castle.
0: Mm. Ah, sí. Estas series, estas eran las que hubo la época
3: las que decíamos
0: que
3: en cuatro,
0: siempre
3: que
0: había...
3: ponía, sí. Mm.
0: Sí, que había un policía o una policía o detective y tenían una persona de fuera, que en este caso era un escritor de novelas. Sí, cuéntanos.
4: Sí, es verdad, había una inspectora y había un señor que hacía libros, escribía libros.
2: Ya, pero ¿y por qué te atraía? ¿Por qué te gustaba? ¿La sigues viendo, Kiko, o no?
4: La veo por internet, porque la verdad es que... tiene sus puntos de ella muy seria y el otro muy cachondo.
2: El contraste. Ya.
4: El contraste es brutal.
2: Bueno, pues reivindicada otra de las clásicas, Castle, y creo que todavía tenemos tiempo para escuchar a Eva de Oviedo, 900-100-800. Hola, Eva.
5: Hola.
2: ¿Qué tal? ¿Cómo estás?
5: Bien, ¿y tú?
2: Muy bien. ¿De qué serie querías hablarnos?
5: Friends.
2: ¿Por qué?
5: Porque parece una... A ver, ¿cómo te lo explicaría? Una panda de amigos.
2: Sí.
5: Que siempre se apoyan.
2: Sí.
5: Y no se me ocurre nada.
2: Bueno.
3: Es muy divertida.
2: Es la base fundacional de la
3: favorita
2: de serie.
3: Edgar. No, claro. Y yo me he propuesto verla, ¿eh?
2: Bueno, a ver, quien más estudiada la tiene aquí es Valentina. ¿Cuántas horas le dedicasteis a Friends?
3: No sé yo si le habrá echado más horas que yo,
2: hombre,
3: ya te lo digo yo.
2: A ver, pero...
3: Ahí andaremos.
2: Parda, ¿tú sabes lo que comían y cómo se hacían las recetas de todo lo que comían en cualquier capítulo los protagonistas de Friends?
3: No,
2: Valentina, a ver, defiéndeme, por favor.
0: Os voy a mandar una copia del libro que ya no está a la venta, sí. Pero tengo algunos que me quedaron por aquí.
2: Bueno, pero
0: son los que tienen algún defecto, porque los demás se vendieron.
2: Bueno, oye, pero tiene el mayor el valor incluso del incunable añadido al pequeño defecto que lo

0: pues hace eso como un ejemplar oro, ¿eh? Único, claro, claro, claro.
1: O sea, la parda
2: pues yo, Friends, imagínate, nosotros para hacer el libro nos vimos la serie entera, cada episodio igual durante ese verano, bueno, ese verano no, pero fueron varios meses ese año. Y yo diría que 3-4 veces.
0: Cada episodio. Parando,
2: cada vez que hablaban de comida, sí, cada episodio. Y yo después he seguido viéndola. De vez en cuando.
1: Ya por gusto, ¿no?
2: Dice, el año pasado la volvimos a ver. Y a veces cuando estoy en hoteles, que viajaba por trabajo y estaba sola, me ponía la tele del hotel y decía, no sé qué ver.
1: Es que hace mucha compañía.
2: Y poner un episodio de Friends.
3: Yo voy a decir una cosa. Y ahora, como que quiero ver la serie, ¿qué me recomendáis? ¿Que la vea desde el principio? ¿Que vea capítulos sueltos, los mejores capítulos?
1: No, desde el principio.
3: Vale.
1: ¿Sí? Tienes que ir.
2: ¿Pero qué dices la primera vez o la vas a volver personajes? A ver?
3: No, yo he visto capítulos sueltos, no he seguido la serie mucho y tengo que decir, y además lo he admitido alguna vez, que a mí nunca me ha hecho mucha gracia lo que he visto. Más allá de, bueno, los dientes blancos de Ross y eso sí que me hicieron gracia. Pero no he visto, no me ha hecho, o sea, eso de reírme a carcajadas, nunca me he reído con esa serie y me gustaría, de verdad, porque yo no soy una persona de esa, a mí no me gusta esto, sino que quiero verla y quiero apreciarla de verdad. Y por eso os preguntaba si la veía desde el principio, si veía unos capítulos, Valentina, no sé qué me recomiendas
2: tú. Yo, la recomendación en estos casos, yo a veces, en las comedias, yo soy sincera, yo suelo decir, la primera temporada es floja y cuando cogen el ritmo es en la segunda, te puedes saltar los episodios. Yeah. O sea, no soy nada purista en ese sentido. En el caso de Friends, sin embargo, aunque sus momentos más álgidos, por ejemplo, la cuarta temporada es una de esas de a veces cuando yo no sé qué ver o quiero desconectar.
0: Cualquiera te vale, ¿no? De la cuarta.
2: Cualquiera de la cuarta y la quinta son así como.
1: Sí, sí, pero el resto también, ¿eh? La sexta, la séptima.
2: Sí,
1: o sea, es que
2: no, sí no, pero no esas, o sea, ahí momento. Es donde están los episodios estos del Inter. Que hacen la prueba aquella y se intercambian los apartamentos porque lo pierden, que ese episodio es
1: sí,
2: buenísimo.
1: Con los
2: o cuando
1: concursos,
2: que ellos no saben, sí. Que nosotros sabemos, que ellos saben, sí. O sea, eso es buenísimo.
0: Oye, pero me asalta en el caso de Friends, me asalta una duda con todo esto que estás diciendo, Valen. ¿Es posible que tú, como la conoces tanto, después el zenith de la cuarta, la quinta, cualquiera, es porque tú ya vienes alimentada de todo el contexto de cómo han ido creciendo
2: sí,
0: los personajes?
2: Eso es lo que iba a decir.
0: Claro, claro. No,
2: que
0: no
2: en
0: sé,
2: este
0: tengo
2: caso,
0: la duda, ¿eh?
2: Yo le diría que la vea desde el principio. Porque eso de que no le ha hecho suficiente gracia, que las comedias son muy particulares.
3: Sí, es subjetivo.
2: Y el humor, hay cosas que a veces pues te hace sonreír o no te hace gracia directamente y ahí no hay nada que hacer. Pero Friends tiene mucha química y tiene mucho ritmo para las comedias. Pero lo que iba a decir, que siempre se me va, es que en este caso yo le recomendaría ver desde el principio porque es una serie que va haciendo muchos ecos de cosas que han pasado y todo es muy acumulativo.
0: Claro.
2: Entonces sí tiene gracia que te conozcas a los personajes y sepas cómo van a reaccionar y que se hacen referencias a cosas pasadas. Entonces, en este caso, sí.
0: Bueno, en cualquier curso de guión, tener la referencia de imprimirte un guión de Friends y ver lo que se cuece ahí, porque si tú...
2: Es espectacular.
0: Es espectacular porque tú intentas leerlo y no entiendes nada. Porque es que está escrito tal y como la virtud, una de las muchas virtudes que tiene Friends, es que hay una química, entre otras cosas, porque nace del lenguaje entre ellos, porque hablan de una forma que solo se les entendería cuando hablan, no cuando lo estás leyendo.
2: Claro.
0: Y esto ocurre muy pocas veces en los guiones del audiovisual. Haced, por favor, como es muy fácil encontrar por ahí, si queréis hacer ese ejercicio, coged de cualquier capítulo, un episodio de Friends, e intentáis reproducirlo en vuestra cabeza. Tenéis que hacer unos grandes ejercicios de imaginación para reproducir todo eso y que suene de forma natural y que haya chistes, que haya gracia y que haya ritmo. Hay muchas cosas que se dejan a las entender. Tú no te das cuenta cuando estás viendo la serie, pero que no se dicen y sin embargo están ahí. No sé si tú has hecho algo parecido, has hecho el ejercicio o la tienes tan trillada, Valen, que también, también tenías claro eso.
2: Eso, no, lo de los, la estructura de los guiones de los episodios
0: es
2: de
0: brutal,
2: Friends,
0: es brutal.
2: Como tú dices, es de verdad, es que está todo medido milimétricamente. Tienen la cosa que ya también de rodaje en directo, que aquí también se hacía con grandes comedias, con subtividas y todo esto, de que también se cocía un poco, o sea, según veían la reacción del público, si se reía o no se reía de algo que habían hecho, tenían a los guionistas allí y tenían tiempo de cambiar una broma, de cambiar una frase, cambiar el ritmo, de que no se dijera y y es que de verdad, o sea, no, para cursos, para gente que quiera aprender a guión o incluso monólogos de comedia.
0: Sí, o por curiosidad, sí, solo por ver, a ver, ¿qué se escribió, sí, para que esto saliera así? Y ya digo que es un ejercicio bastante, bastante interesante, bastante curioso. Bueno, ahora como venimos de la magia de Friends, no sé, como ya me habías advertido que tampoco es que haya gran cosa para el paladar, para paladares exquisitos esta semana, pero bueno, a ver si nos da tiempo a nombrar alguna. Por ejemplo, el domingo llega esto de MGM, ¿esto cómo lo decimos? Porque yo lo he oído de todas formas. Valentina, ¿qué decimos?
4: MGM.
2: Sería MGM, pero MGM Plus. Pero decimos MGM. Que esto aparte, ahora ya con lo de Amazon y con Prime y lo de, sí, Movistar, que ellos como que aglutinan cosas, a veces es más fácil. Luego tienes que comprarte suscripciones aparte, vale, y bueno,
0: pues ahí,
2: pero es más fácil encontrarlo así. De todas maneras, recomiendo para los oyentes, que es muy útil, hay una web y esa aplicación, igual ya lo habéis hablado aquí alguna vez,
0: a ver.
2: Que se llama Just, J-U-S-T,
0: sí,
2: Watch, de mirar, todo junto. Que ahí pones en, dices que estás en España y pones en el buscador el título de la serie y te dicen qué plataforma está, si es que está en alguna.
0: Ya está. Bueno, pues,
2: y es bastante útil.
0: Ahí podéis buscar la que estará desde el domingo, que es una adaptación del clásico de Charles Dickens, Historia de dos ciudades. It was the best of times. It was the worst of times. Una adaptación muy libre, ¿o qué podemos esperar de esta historia de dos ciudades, Valentina?
2: Parece un, no sé si libre, pues la premisa es bastante, coge los detalles, pero creo que aquí se van a otra cosa. Está protagonizada por Kit Harington, que es el Juan Nieves, el que no sabe nada de Juego de Tronos. Sí. Es Londres, finales del siglo XVIII, las dos ciudades del título son Londres y París, y aquí tenemos que hay una joven que se entera que su padre creía muerto, podría estar vivo, y bueno, en fin. Lo que pasa es que aquí parece que se están centrando en un triángulo amoroso, que sí existen los personajes en la historia real, pero la historia, es que no lo sé cómo será la adaptación, pero no lo he visto, que es un poco todo más novela histórica, y aquí yo creo que se va más a la parte del triángulo entre, vale, Kit Harington, esta mujer, y el hombre que tienen que sacar de la cárcel para que le ayude a encontrar a su padre.
0: Ya. Oye, el 9 de septiembre, el miércoles, es que esta, me parece, el punto de partida es muy, muy, sí, curioso, porque sería el cariño, en lugar de encogido a los niños, es cariño, te he encogido a ti. Sí, sí, es así.
5: My husband and I, we take turns supporting each other. So he supported me through
0: la mujer
5: my first
0: miniatura.
5: Book. Now it's my turn.
6: My turn is
0: estar en Movistar Plus.
5: The Nobel. Are you joking? Honey.
0: No, no.
6: I am creating the bio-agrotech that will change the world. I call it the miracle.
0: Ay.
6: Of miniaturization.
5: This is the top secret project you've been working on.
0: Pues que se ha quedado chiquitilla, ya como una, bueno, como en cariño encogido a los niños, pero ¿qué pasa aquí, Valentina? ¿Qué fumada, qué diría la parda, qué fumada es esta?
2: Es una serie de fantasía, como he dicho, o una serie de fumada. Está basada en un relato de Manuel González y sí, se sigue a una pareja, es una pareja que podrían decir perfecta, pero más que por su relación romántica, porque cada uno es muy brillante en lo que hace. Ha ganado el Pulitzer y él es un científico que cree que va a revolucionar el mundo con su último descubrimiento. Y bueno, toda la relación está un poco en crisis y condenada a la muerte. Pasan cosas y ella queda reducida, como podéis ver el tráiler, yo creo que os llamará la atención.
0: Sí,
2: queda reducida a centímetros, y esto, pues vale, es una metáfora, alegoría de cómo se siente ella en la relación y cómo se siente él también, y bueno. Bueno. Pero visualmente, pues es bastante llamativa. Protagonistas, está Elizabeth Banks, que ya la veréis su cara, sabréis quién es.
0: De los Juegos del Hambre, ¿no?
2: Los Juegos del Hambre la podéis conocer. Y él es Matthew McFadden, que es de Succession, pero también algunos lo recordaremos como señor Darcy, Orgullo y Prejuicio, una de las series, en una escena, la típica escena de la lluvia, con la camiseta, no, eso sería moderno, la camisa. Sí, abierta.
0: Sí, sí, sí, sí. Enseguida lo ha reconocido aquí Laura Martínez. ¿Dónde es Succession? Sí, sí, sí. Efectivamente, es él, él, es él. Bueno, a ver, que tenemos también alguna... pues alguna costumbre que pasa por el rigor de cada viernes hacer el sorteo, y hoy para estrenarte, Valentina, tenemos que hacer el sorteo entre todos aquellos que han conseguido número en el juego de los detectives durante esta semana para ver quién pasa a la final mensual. Tengo aquí apuntados hasta 13 que siguen peleándose con la historia que no hemos descubierto todavía de la testigo.
2: Estoy intrigadísima yo, ¿eh?
0: Estás intrigadísima. ¿Estás siguiendo la historia, Valentina? ¿Se te ocurre alguna pregunta?
2: Sí, sí, sí.
0: ¿Qué le habrá entregado el alumno a la testigo protegida que ha cambiado de vida, de ciudad, de tal?
2: Yo te quería hacer otra pregunta.
0: Vale.
2: Que ella, cuando ella siente que la han reconocido, ¿ella se preocupa? O sea, ¿la sensación es de miedo, me han reconocido, o es otra cosa?
0: Hombre, yo diría, te voy a decir que carece de importancia para lo que nosotros buscamos, pero, vale, hombre, pues, si quieres
3: hombre,
0: que le demos...
3: tiene pinta de que se preocupa,
0: sí,
3: ¿no?
0: Sí, si quieres que le demos ahí el punto necesario para mantener la intriga, diría que sí, que claro, una testigo protegida que ha cambiado,
2: vale,
0: tanto,
2: si es
0: de
2: historia
0: vida...
2: más clase, o sea, es que... Voy a hacer lo que hacen todos los oyentes, es decir, ¿por qué te estoy preguntando esto? Y es porque claro, o sea, la historia sí es más de mafia y el caso ya. Es que no sabía si era alguien de que podía ser, me ha reconocido, pero igual era alguien de
0: no,
2: su
0: no,
2: otra,
0: no,
2: de
0: porque
2: su
0: además,
2: vida anterior, algo mejor.
0: No, porque no es algo mejor, porque ya, además ya. Lo que le escribe, que es lo que todavía no han descubierto los oyentes, lo que estamos por descubrir, es algo que desde luego le va a poner los pelos de punta, porque dice, claro, madre, claro. ¿Hasta dónde llegan los tentáculos de...? Ahora entiendo perfectamente tu pregunta, ¿no? Porque claro, sí. A ella le sorprende, le sobresalta, bueno, la cojona viva, claro, porque cuando le escribe eso que le ha escrito el alumno. La retomamos la próxima semana, pero dime un número, venga, no te escapes, del 1 al 13. ¿A quién?
2: El 8.
0: El número 8. El número 8, mira, precisamente había sido el 13. María de Granada jugó ayer. Hizo una muy buena pregunta, igual que todos los que han participado esta semana. María de Granada está invitada a participar en la final de esta, la primera final de esta temporada, que jugaremos el último viernes de este mes de septiembre. Bueno, Valentina, ¿qué tal la primera vez? ¿Qué tal la experiencia?
2: La experiencia muy bien, pero sabes que yo soy, ya te he dicho que soy fan del programa y le tengo mucho cariño, pero he intentado que no se note mucho, pero ahora que no nos escuche nadie, yo tengo que confesar que no sé muy bien por dónde me da el aire, porque yo cuando me conecté hacía 10 minutos literal que estaba dormida. Me he lavado los dientes y me he lavado la cara, pero claro, el cuerpo me pide café, pero sí. Yo ahora tengo que intentar dormir para luego ponerme a trabajar, entonces no he podido tomar café.
0: No. A ver, yo te recomiendo que ahora toque. No, que yo te recomiendo que te tomes dos cafés. ¿Así? Y que te pongas a trabajar ya y que... lo que hagas
2: voy
0: ahora
2: a tener que hacerlo,
0: sí. Sí, lo que hagas ahora, eso ya lo tienes hecho, ya lo llevas adelantado. Valentina, hasta la próxima semana, muchas gracias, un beso,
2: buen fin de semana,
0: hasta luego, adiós.

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1: Son las 5, las 4 en Canarias. Hacienda se reúne este viernes con las comunidades autónomas para debatir el nuevo modelo de financiación autonómica, pese al intento de la presidenta madrileña de boicotear esa reunión. Sara Aranda, buenos días.
2: Buenos días. La nueva propuesta contempla 20.000 millones de euros adicionales para las comunidades que podrían destinar a educación, sanidad y otras materias de su competencia. Una reforma que no convence a la mayoría de los territorios, salvo Cataluña y Canarias. El encuentro se prevé tenso. Isabel Díaz Ayuso, la presidenta madrileña, asegura que su ejecutivo no va a acudir y ha llamado al resto de comunidades a no participar. El plan le ha salido mal porque los líderes autonómicos del Partido Popular no han secundado el plantón y se prevé que la reforma salga adelante. La presidenta madrileña ha contraprogramado el encuentro y ha convocado a su ejecutivo en la residencia santillana en la casita Javier Alonso.
3: Ayuso ya lo ha convertido así en tradición tras cada verano, enclaustrarse un día completo con sus consejeros para preparar el nuevo curso político en la casita, un chale que es propiedad del canal de Isabel II. En este caso no tiene vistas desde lo alto, pero está a orillas del embalse de Santillana, en plena sierra madrileña. Entre otras cosas, según su equipo, la presidenta se ha dedicado a preparar el debate sobre el estado de la región de la semana próxima, que va camino de convertirse en un pleno monográfico sobre el ático de Chamberí, para regocijo de la oposición y hasta de Pedro Sánchez.
4: Si no puede obligar a la señora Ayuso a que explique quién pagó su viaje a México, o que dé explicaciones por el aticazo que se ha comprado con el dinero, o que han comprado con el dinero de todos los madrileños, y que parece que el señor Feijóo sabía desde abril. Bueno, ayer nos enteramos de que la señora Ayuso, la que no sabía nada del aticazo, parece que visitó el aticazo, ¿no?
3: Es la segunda vez esta semana que el presidente del gobierno hace referencia a la operación sin que Ayuso ni siquiera replique, y ya van 10 días de silencio.
2: La vuelta al cole es inminente, sino que se lo digan a los alumnos de Navarra, que este viernes vuelven a las aulas. Van a ser los primeros. Celeste Marquese, buenos días.
5: Miles de alumnos regresan hoy, 4 de septiembre, a las aulas en Navarra. El comienzo de las clases no será simultáneo en todos los centros y habrá distintos horarios durante estas primeras semanas. Pero más allá de la vuelta al colegio, los puentes, los días festivos, las vacaciones de Navidad y Semana Santa han vuelto a convertirse en algunas de las fechas más buscadas. Y es que el calendario escolar 2026-2027 afecta al segundo ciclo lectivo. Desde educación infantil hasta la ESO y bachillerato habrán fechas comunes para toda la comunidad, aunque cada centro tendrá la opción, dentro de un margen, de configurar su calendario. Dos colegios en Navarra podrán tener algún día sin clase diferente a pesar de estar en el mismo municipio. La flexibilidad está en los días laborables no lectivos de libre distribución.
2: Y los viernes es día de estrenos. Carmen Álvarez, ¿qué tenemos para hoy?
6: En cines venimos cargados de estrenos. Hoy llegan a la gran pantalla dos películas españolas. Cronos, lo último de Fernando González Molina, que narra la operación policial activada el 17 de agosto de 2017 en el atentado terrorista de las Ramblas. Y Eixam, Enjambre, de Óscar Bernacer. El director mallorquín presenta su primer largometraje, un thriller rural con las abejas como protagonistas, sobre el poder y la libertad. Del otro lado del charco, el estadounidense Eli Roth, conocido por sus producciones gore, estrena en España Dulce sabor a muerte, una película de terror ambientada en verano, donde un tranquilo pueblo se convierte en un infierno debido a una maldición provocada por los helados que comen. Y para acabar las palomitas, el director italiano Paolo Birchi presenta 5 segundos, una historia sobre la culpa y el dolor que sufre Adriano, un hombre que vive apartado de la sociedad desde la muerte de su hija.
2: Y en los deportes, mala madrugada para el tenis español. Tony López, buenos días.
7: ¿Qué tal, Sara? Muy buenas. A esta hora acaba de perder Jessica Bouzas el partido contra la favorita Rybakina, 6-2, 6-4. También ha perdido de madrugada Paula Badosa su partido de segunda ronda contra Coco Gauff, la número 4 del mundo. También es favorita, será rival en la siguiente ronda de Cristina Buxa, que ha ganado sufriendo, llegando al tiebreak en los 3 sets contra Sakatsume. En el cuadro masculino, esta tarde jugará Alcaraz contra Wu y Dani Mérida contra Mikkelsen. Y está en marcha el partido de Alexander Zverev, que ha ganado el primer set contra el francés Jalís, y en el segundo van empatando a 4 juegos.
2: Es todo por el momento. 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
1: 5:05, 4:05 en Canarias, segunda hora de Si Amanece Nos Vamos, aquí en la cadena SER. Bueno, pues ya conocéis a Valentina, que tenía y me preguntabais mucho por Vale y Valen, ¿qué tal? Pues ya la conocéis, y habéis visto que además es una devota seguidora de los detectives, entre otras cosas, de este programa. Así que, Parda, Edgar, os irá conociendo un poquito más si cabe, y seguro que afinará sobre las recomendaciones de qué series sois las que os van a atrapar próximamente.
9: Va bien que sepa cómo va el programa y que lo escuche normalmente, para que sepa que la Parda y yo somos bastante idiotas. O sea, quiero decir que no se asuste cuando entre, porque... Vaya dos zopencos.
1: Oye, Luismi, es que estaba por ahí. Estaba, bueno, no pasa
3: hablando
1: nada.
3: De idiotas.
1: ¿Cómo que qué pasa? No pasa nada. Buenos días,
10: tontos,
1: hombre.
10: Buenos días, gente.
1: Pasa que sigue haciendo mucho calor y que ahora nos vas a contar. ¿Y recuerdas que tenemos lo del concepto ese que ayer bromeábamos, que no sabíamos si era un nuevo talent o si era un maquillado? Un maquillaje, el Sky View este, ¿no?
10: El SVF, sí, suena también a marca de champús y esas cosas.
1: También. Bueno, pues hablaremos de todo eso.
11: Que tú entiendes.
10: Sí, sobre todo champú, para mí. Sí, champú para mí, sobre todo.
1: Oye, lo fundamental, que es viernes, Edgar, es viernes. Por fin te vas de fin de semana, tu momento más esperado. Además, tienes festival. No porque yo sea Nostradamus, sino que es que ya nos lo has dicho 50 millones de veces en 3 días.
9: Es verdad, o sea, que doy mucho la chapa.
1: Madre mía.
9: Y nada, y si me veis por Zaragoza, saludadme, amigos, que yo además os conozco a todos.
1: ¿A qué te refieres con eso?
9: Los oyentes.
1: Seguro que es una tonta de las tuyas. ¿A qué te refieres con eso de que los conoces a todos? Porque tenemos, a ver, a veces estamos rayando ahí cercanos a los 200.000 oyentes. ¿Cómo que los conoces a todos?
9: Ah, pues eso, que los conozco. Y si no es así, pues me he matriculado en el máster en hacer que conozca a personas.
1: Ya, o sea que... ¿Cómo es eso?
9: Ayer 5 minutos y pico hablando con una chica y no sé quién es. Y es verdad, y me sabe mal, pero que...
1: No me digas.
9: Te lo digo en serio, Roberto.
1: Y no se lo reconociste en ningún momento, que a lo mejor ahora la chica te está escuchando y dice...
9: Claro, es que a lo mejor ahora dice, pero será el tío, porque además hay diferentes maneras de afrontarlo. Puede ser, lo que tenía que haber hecho, que es ser directo y decir, oye, mira... Ahora mismo no me acuerdo de ti, la verdad, pero sé que te conozco, pero no sé de qué. O también optar por ventilártelo rápido, que dices, ay, sí, bueno, oye, que hablamos, que tengo prisa. Ya. ¿Vale? Pero no.
1: Pero no qué. A ver,
9: pero que existe una tercera vía, que es la que elijo yo, que es afrontar el tema y aguantar la conversación hasta que la otra persona dé un detalle.
1: Ya, yo siempre digo, a mí me llama mucho la atención, hay una cuarta vía, que es la buena fuente, que tú dices, o sea, sí, estás como, ¿cómo te llamabas? Y entonces te dice el nombre y dice, no, el nombre ya, el apellido. O si te dice el apellido, ya, sí, pero el nombre, ¿sabes?
9: No, pues mira, lo voy a utilizar, claro, muy buena esa. Y la que te digo ya a veces funciona, pero otras te pegas 5 minutos y dices, a ver qué dice. Y dices, bueno, pues José Luis ya dejó el fútbol, menos mal. Y tú dices,
1: ¡hombre!
9: ¿Qué ha sido la mujer de José Luis que jugaba conmigo? Ahora sí, y te digo una cosa, no estoy para nada orgulloso de que se me olviden las caras, se me olvidan muchísimo, porque además hay alguno que, claro, a lo mejor lo conozco de Rasky, pero hay otros que empiezan a preguntar, oye, ¿y tu hermana Gina cómo está? ¿Aún sigue en el Leroy Merlin? Y dice, hostia, este me conoce. O, ¿y tu hermano Germán qué? ¿Aún se sigue descalzando cuando se toma un par de frescas?
1: Pues eso es conocer bien a Germán, ¿eh?
9: Claro, por eso digo. Por eso, mañicos, si me veis este finde, no me hagáis el lío y no me habléis como si me conocierais. Si me conocéis, sí, pero si no, no me habléis como, hombre, Edgar, ¿te acuerdas de él? Porque yo paso un mal rato, si no reconozco.
1: Hombre, que te digan así abiertamente, oye, te conozco, igual tú no te acuerdas de mí. Ya, pues así se suaviza un poquito la tensión, ¿no?
9: Claro. Puede ser, pero bueno, ya te digo que para mal rato, el que traigo ahora, ya estoy enlazando.
1: Sí, muy bien, eso...
9: Ojo a la situación.
1: ¿Qué pasa?
9: Salida de la ciudad deportiva del Barça, no sé si sabes lo que se vive allí cuando salen con los coches.
1: Sí, bueno, a veces lo he visto en alguna crónica, que ha habido ya varios problemas, ¿no? Algunos momentos de tensión, recuerdo con...
9: Íñigo Martínez.
1: Por ejemplo, eso es, sí. Recuerdo ese episodio con algunos jóvenes que van a por autógrafos y que después están, o al menos estaban...
11: Y el negocio de las camisetas.
9: Las venden firmadas.
1: Las venden, sí.
9: Pues ahora esos parece que van menos, pero sí hay chiquillos, porque aún no hay colegios, que aún les queda un poco que no han tenido bastante con 36 semanas de vacaciones, aún les queda algunos días, menos a los de Navarra, que les mando un abrazo. La cosa es que sale Rafinha, capitán del Barça, bueno, con el coche.
1: Presuntamente sale Rafinha.
9: ¿No? Presuntamente sale Rafinha. Y una madre se planta delante para que no pase con el coche.
12: ¿Qué te cuesta pararte 2 minutos con esto, tío? No, ya no. 2 minutos. minuto, tío. Mira cómo está esto de gente.
13: ¡Dos minutos!
12: ¡Dame tu puta bola!
13: ¡Mira el nombre!
12: Yo no sé.
13: ¿Quién eres? ¿Quién? ¿No eres futbolista?
12: Vicky López.
14: Yo soy la mujer.
1: ¿Cómo ha dicho? Yo no soy Rafinha.
9: Soy una mujer.
13: Vicky López.
9: Y además, después de tomarse, de comerse toda la bronca, resulta que se trataba de uno de los fichajes del Barça femenino, que es Caroline Nicoli.
1: Es verdad, por favor, si no la tenéis ahora mismo en mente, porque no es que sea súper famosa y tal, pero es que además hay alguna imagen, la más icónica de ella, es una imagen, no sé si es la oficial del club, etcétera, en la que lleva un peinado, el habitual, el que tenemos relacionado de las rastas, tal, como, como Rafinha, que imagino que iría también de esa guisa cuando va en el coche, y es Caroline Nicolli.
9: Sí, entonces, con las trenzas, sí.
15: Buah, pues han mezclado Rafinha con Caroline Nicolli y con Vicky López, que también dice Vicky López, Vicky. Vicky Pérez. No sé quién era.
1: Yo sé, un lío.
15: Total, que ha hecho una reacción que flipas y que la han liado parda, Espero que la señora esa gritona que estaba de todo el rato ¡no, para ya! Que pida disculpas a Caroline por los trastornos que haya podido ocasionar.
9: Sí, las personas justicieras estas que eso, que paren un poco. Vaya tierra trágame para esa persona, que es que se puso delante cerrando el paso y Caroline flipando mucho, como diciendo,
1: flipando
9: no me
1: muchísimo.
9: Deja.
1: Oye, no me deja vivir. No, pero que vamos a hacer una cosa, que es que tenemos un pequeño problemilla de sonido que viene acompañando ahí como creemos que es de la señal de ahí de Barcelona. Paramos un momento aquí, vamos con Luismi a lo del tiempo, al pronóstico del tiempo, y a ver así mientras si podemos solucionar el sonido ahí, que hay una chicharrilla que la gente dirá, a lo mejor es propio de estas temperaturas, pero hay como una chicharrilla ahí que está acompañando toda la... Tú lo estabas oyendo por ahí, ¿verdad?
10: Sí, estabas oyendo ahí,
1: y tú decías que son los grillos que se escuchan en esta época, están presentes. Oye, bueno, venga, hablemos Luismi mientras, a ver si intentamos resolver el problemilla ese de la chicharra que llega de Barcelona. El calorazo este va a seguir todo el fin de semana, ¿no? Con muchas localidades que están ahí coqueteando con los 40 grados o más. Se irá enturbiando por el oeste del país y el centro, pero por otra parte sin apenas lluvias durante todo el fin de semana.
10: Sí, ahí está. Sí que vamos a ir viendo más nubes, pero van a ser bastante inactivas durante todo el fin de semana. Hoy, de hecho, algunas tenemos ahora mismo pegadas en las costas de Galicia, del Cantábrico. También tenemos alguna niebla, de hecho, pegada allí en esa zona cantábrica, básicamente la asturiana, y también algunas nubes que se prodigan por la costa mediterránea. En este caso, son bastante locales. A partir del mediodía, el sol quedará ya más turbio, un poquito más enmarañado en Extremadura, Andalucía, Galicia, Castilla y León. Por tanto, esas nubes llegarán por el oeste del país, pero ya os digo, poco importantes, no acabarán de dejar lluvia. Lo que sí que van a hacer es frenar ligeramente la temperatura en Andalucía o Extremadura, aunque llegaremos otra vez a los 40 grados. Fijaos si venimos de tan arriba que hablar de frenar y seguimos hablando de 40 grados. Ayer teníamos 45 grados en muchas localidades de Sevilla y de Córdoba. Vamos a llegar hasta los 39, 40 grados en el Valle del Ebro, por ejemplo en Zaragoza, y también el fin de semana va a seguir ese calor muy destacable para las fechas. Solamente en la costa cantábrica y la gallega, la de A Coruña básicamente y Lugo, es donde nos vamos a salvar del calor más extremo, también en gran parte del oeste de Canarias, pero por ejemplo en el interior de Cataluña, el Valle del Ebro, también otra vez el Guadalquivir, el Guadiana, el Tajo, de 36 a 42 grados por las tardes. Solamente mañana algunas gotas y además de barro que van a caer en el centro del país, por ejemplo en Madrid, y poca cosa más. Y ahora mismo con esas temperaturas que vuelven a estar lindando con los 26, 27 grados nuevamente en gran parte de Andalucía, Extremadura o el Mediterráneo.
1: Y eso que ayer nos comentabas, me parece que era ayer cuando decías, a pesar de que, claro, los días ahora ya no son tan largos, ahora se da alguna circunstancia que hace, y que creo que conecta con esto del Sky View Factor, hace que en algunos sitios sobre todo afloje bastante la temperatura, no esté por lo tanto tan recalentada la noche, y eso nos da un pequeño respiro, pero que a pesar de eso ya nos hablas de en algunos lugares 26 grados, 23 ahora mismo en el centro de Madrid. Ayer se nos quedaba en el tintero precisamente comentar algo sobre ese término, el Sky View Factor, que afecta, puede llegar a afectar a esto que estamos hablando, pero también a que el ambiente sea más sano o menos sano, incluso a la salubridad de algunas ciudades.
10: Sí, señor, de hecho, a ver, ver, ese factor de cielo descubierto, ese sky view factor, viene dado básicamente por la anchura de las calles, por la estructura de los edificios. Por ejemplo, una avenida, un gran paseo, un sitio en el que haya, por ejemplo, una rambla, en el que haya, por ejemplo, un bulevar, ese sitio es un sitio más abierto y, por tanto, el aire corre mejor, hay más ventilación, entra más luz y eso hace que esa ciudad, o al menos esa zona de la ciudad o un pueblo, de donde sea, de cualquier localidad, sea algo más salubre, sea algo más sano. ¿Por qué? Porque el aire se renueva, porque durante la noche, sí que es verdad que el cemento, el asfalto, todos los materiales de construcción de las ciudades, el hormigón, reciben mucho calor de día y luego les cuesta mucho soltar todo el calor de noche. Por eso las ciudades siempre son corazones calientes. Pero en cualquier caso, al tener mucho factor abierto del cielo, hace que todo ese calor se pueda ir, o por lo menos parte de ese calor se pueda ir. ¿Qué le pasa a las calles que son más estrechas, a edificios muy elevados, sitios en los que haya, aunque sea un paseo, pero tengas un gran, una gran cantidad, por ejemplo, de rascacielos o de edificios, imagínate, estilo polígono, que el espacio que puedes ver de cielo abierto es mucho más pequeño? Ese espacio más pequeño lo que crea es que las noches sean más cálidas, porque no se puede escapar ese calor. Por tanto, una calle estrecha, en pleno verano, en una gran ciudad, en el centro, por ejemplo, en el corazón de una gran ciudad, es un horno que no se enfría de ninguna manera. Y además es un sitio en el que, al no entrar tanta luz, porque es un sitio más cerrado, sí, a lo mejor a mediodía tienes más sombra y es algo más agradable poder circular o poder andar, pero de noche también es un sitio en el que el ambiente queda más frío, menos frío quería decir. También hay que decir que al ser un sitio más cerrado, por tanto, en función de ese factor de cielo descubierto, para que nos hagamos una idea, el trozo que vemos de cielo cuando vamos andando por la calle, pues bien, cuanto más pequeño sea, también es un sitio en el que corre menos el aire y eso hace que sea un espacio más sucio, un espacio en el que se pueda concentrar más la contaminación y un espacio en el que la gente, en general, pues tiene una calidad de vida más baja que si, por ejemplo, vive en una avenida o vive en un extrarradio más abierto a la montaña, más abierto al mar en este caso.
1: Oye, desde luego siempre se remarca una obviedad y es que no es lo mismo el factor ciudad cuando presenta mucho asfalto, espacios grandes, avenidas, pero a las que les da el sol de pleno y el reflejo que proyecta ese calor sobre el asfalto, etcétera, cuando no están protegidas de vegetación, de árboles. Habla, hombre, pues no, evidentemente hay que plantar no sé cuántos árboles por metro de avenida para que baje, pero sin embargo aquí se da una paradoja bastante curiosa, que yo no sé si alguna vez hemos tenido tiempo de comentar, que yo no sé si es una leyenda urbana o si es realidad. Es decir, que árboles frondosos, muy frondosos, evidentemente tienen la función de oxigenar, de dar sombra, de proyectar sombra, de refrescar, pero puede ser contraproducente también, ¿no?
10: Puede ser contraproducente por ese SVF y por esa cantidad de irradiación que se puede producir durante la noche. Pensemos, de día se calienta el suelo, se calientan todas las superficies y eso es por radiación directa. Y luego se escapa lo que se llama la onda larga, la irradiación, que es lo que hace que se enfríe una superficie. Claro, tú tienes árboles que son completamente necesarios, como bien decías, que hace que durante el día las ciudades no sean tan cálidas y lógicamente oxigenan y son espacios de sombra, que en un país como el nuestro, que cada vez necesita más sombra y a poder ser natural, que conste, pues eso es importantísimo, tener esos árboles ahí en esas ciudades o en cualquier localidad. Pero ¿qué pasa? Que gran parte del calor que se ha quedado almacenado en la ciudad luego no se escapa por los árboles, porque las copas de los árboles, todo lo frondoso que puede ser un árbol de sombra, hace que no se pueda irradiar el suelo. Por tanto, hace como un efecto invernadero. Y sí que es verdad, y está demostrado además, que durante el día se frena mucho la temperatura, pero claro, de noche esas calles no se enfrían. Por tanto, sitios o calles, casas, pisos que estén puestos justamente en un sitio en el que haya muchos árboles, de noche no se enfrían tanto como otros sitios que estén más despejados. Pero claro, dices, ¿y qué hago entonces? ¿Pongo más cemento para no tener árboles? No, tener cemento, así de claro lo digo, el cemento es el cáncer del clima cualquier sitio del mundo.
1: Entonces, ¿cómo hay que actuar aquí? No plantando árboles que tengan una copa tan frondosa, teniendo mucho cuidado a la hora de, no sé si en la poda se puede más o menos equilibrar eso para que entre el sol, nada, lo justito, pero para que pueda salir y evaporarse también ese calor condensado. ¿Es en la poda donde podemos arreglarlo, Luis mío? ¿Cómo?
10: habría como un par de tareas que se puede hacer. Sí. La primera es esa, podar adecuadamente los árboles. Además, ya está demostrado que hay un montón de árboles, sus ramas, que se meten en las casas, que dan entre los hilos de teléfono, por ejemplo. Todo eso es un problema, por tanto, hay que mantener esos árboles. Y luego, a poder ser, sí, plantar árboles, pero dejar algunos huecos sin ellos. Huecos, estamos hablando que de poco más de 20, 30 metros entre uno y otro. No estamos hablando de dejar un bosque en un barrio y no tener otro bosque hasta la otra localidad, no. Todo. Hablamos de compensar y dosificar un poquito la cantidad de árboles, vale, porque además pensemos que tener muchos árboles también requiere mantenerlos en forma de regadío, porque con estos calores que tenemos en nuestro país, de poco sirve, ya lo hablamos en su momento, de poco sirve tener un montón de árboles todo, si luego las hojas se caen porque se secan.
1: Todo en su justa medida. Luis Pérez, que yo creo que ya hemos, al menos la chicharrilla esa, yo creo que la hemos reducido a la mínima expresión. Seguís por ahí, ¿verdad, Parda? Edgarita, estáis
9: por
1: ahí.
9: Estáis ahí.
1: Sí. Bueno, oye.
9: Creo que
10: limpio,
9: sí.
10: Limpio.
1: Sí, sí, sí. Pues nada, una chicharrilla que sea.
10: La Parda habrá pisado un cable, como siempre.
1: No, se oye bien. Iker, tú no tendrás nada que ver con esto. Esto no habrá sido cosa de Clarita ahí en Radio Barcelona. Ni nada.
16: No, no, descarto, Para mí es la hipótesis más plausible.
1: Seguro ser, que sí.
9: Yo, para mí, ha sido un tierra trágame.
1: Mira, ahí lo habíamos dejado, en el tierra trágame. Luis Pérez, un abrazo muy fuerte. Hasta la próxima semana, amigo. Muchas gracias.
10: Buen fin de semana, gente.
1: Hasta luego. Lo habíamos dejado en el tierra trágame, sí, este de los aficionados que están esperando la salida de los jugadores del FC Barcelona, como en la rotonda de Valdebebas en Madrid, pero pues, allí, y parando un coche en el que creían que iba Rafinha, y sale una futbolista, uno de los últimos fichajes del FC Barcelona, y dice: no soy Rafinha, soy una mujer.
9: Eso era lo que pasaba, era un tierra trágame, y con lo que voy ahora es con un agua trágame.
1: ¿Cómo un agua trágame? ¿Qué es eso?
9: Porque se habla mucho de que si mi boda en chándal fue ridícula, he recibido muchas críticas.
1: Eso se ha sido mitiquísima tu boda en chándal.
9: Es muy famosa, pero yo lo acepto, acepto todas las críticas, ahí me flipó, pero cuidado, que me han adelantado por la derecha.
17: Con el agua por encima de las rodillas se ha dado el sí quiero esta pareja. Esta iglesia completamente inundada no ha impedido a los novios llegar hasta el altar. La novia avanza con su vestido blanco completamente empapado. Al otro lado espera su prometido. Por un momento parecen olvidar que están anegados por el agua. Las lluvias monzónicas que han azotado Filipinas durante las últimas semanas no les han dejado otra opción.
9: Hombre, sí tenían otra opción de esperarse un poco a que no estuviera inundada la iglesia, y no tenías por qué poner tampoco Nothing Else Matters, aunque te guste, de Metallica. Creo yo, vamos, no sé.
16: Poza, a mí me parece muy romántico.
1: Ah, sí, ¿verdad? ¿Tú te casarías con el agua por encima de las rodillas, Pelayo?
16: Y con el agua al cuello, y en una cloaca, y en una piscina con piraña. Lo jodido es casarse, ¿eh? Pero bueno, que ya tengo a la posible candidata, ¿eh? Cuidado.
1: Anda, cuidado. Esto es noticia, esto es novedad. ¿Estás saliendo con alguien, Peláez, o qué?
16: Sí, con Loli, mi vecina del tercero o segunda, ¿eh? Cada día la espero en el portal y salimos juntos del edificio.
1: ¿Y dónde vais?
16: No sé, supongo que ella a trabajar. Ayer le sujeté la puerta y me dio las gracias, ¿eh? Si hace nuevo amor, que baje Dios y lo vea.
9: Lo mejor es que algunos lo hemos hecho. Pero bueno, a lo que iba, que ha vuelto mi sección prefe de la televisión. Pensé que lo iban a cancelar y que ya me tenía que encadenar un árbol o hacer alguna liada. Pero sí, ya está aquí de nuevo, y ahora con Coles.
1: Y ahora con Coles, dentro de Sonsoles, eso es lo de las entrevistas a los sí. Este es el juego de niños del y ahora Sonsoles, ¿no?
9: Sería así, vale. Es además mejor naming de la sección, imposible tenerlo. Y además, preguntas certeras y respuestas mucho más.
18: ¿Qué harías tú para que la gente no estuviera triste ahora que tienen que volver al trabajo?
19: Enfadarse, respirando 10 veces.
18: ¿Qué crees que deberían hacer para no estar tristes?
19: Pensando en cosas bonitas.
18: Claro. ¿Cómo qué?
19: Flores, mariposas, mariquitas, la luna, el sol y...
1: eclipse.
19: Pensar que no es lo peor.
18: ¿Y qué es lo peor?
19: Que te atropelle un coche y un tren y te muera.
1: Eso es mucho, claro, mucho peor que tener que ir a trabajar cada mañana.
20: Que te atropelle primero uno y luego otro.
9: Primero un coche y luego un tren, por si acaso.
1: Como los caballitos, ¿no? Sí,
9: es tremendo. Me ha recordado a la niña cuando en la pandemia, que entendió mejor que muchos adultos que había que tomar precauciones.
21: Es un poquito peor
4: porque no puedes respirar del todo, pero no pasa nada, es mejor eso que morirse.
1: Claro, claro, cargadas son reflexiones cargadas de sentido común, ¿eh?
21: Pero claro, si hablamos de niñas, no podemos olvidarnos de la mejor, de la que cuando le preguntaron qué quería ser de mayor, lo importante no era su futuro, era el futuro del colegio.
22: 6 de cada 10 niños de esta clase trabajarán en profesiones que aún no existen, aunque sueñan con trabajos del presente.
23: Quiero ser bombero, cantante, veterinaria, y mi mayor deseo siempre ha sido que el colegio sea destruido por una bomba de destrucción.
1: Bueno, eso es sinceridad y lo demás son tonterías, ¿eh?
21: Queremos encontrar a la niña. Si alguien nos escucha que la conozca, por favor, que nos envíe un mensaje, porque...
20: Bueno, que igual ya tiene una edad.
21: Por eso no, te digo, que ahora ya tendrá casi sus 20 añicos, que eso hace años.
1: Estaba calculando yo, no sé por qué a mí me suena de los principios de La Sexta. La Sexta surgió hace 20 años, o sea que...
21: Sí, bueno, igual el vídeo tiene 12 o 13
20: años. A ver si se abuela ya.
21: No tanto, pero bueno.
1: Bueno, una edad tiene.
21: Una edad tiene. Lo que sí que es nuevo de ahora es Rueda la Letra, pero te prometo que voy a parar ya con ello.
1: Todos los días con lo de Rueda la Letra.
21: Estoy dando la brasa con ello, ¿eh?
1: Ya.
21: Pero es que llevamos varios días diciendo que si somos Team Pasapalabra, que si hay que mojarse... Que
1: todo eso antes de ver el nuevo programa. Estamos ya posicionándonos, ¿eh?
21: A tope, hipócrita fueguísimo yo, ¿eh? Ya lo digo. Pero es que, claro, nos cambian algo de repente y nos fastidia. Pero han estado muy elegantes, afrontando y dejando claro que, claro, la gente se va a dar cuenta de que antes se llamaba El Rosco, cuando lo vean.
1: Igual hay un ejercicio de hipnosis colectiva y nadie se acuerda del Rosco.
21: Yo creo que sí, pero podían haber dicho lo que antes también tenía una redondica con letras, ¿vale? Pero no.
24: Vamos a jugar la prueba más emblemática y más famosa de la historia de la televisión. La que siempre se llamó El Rosco y que ahora es... La rueda,
20: como vaya mal de audiencia, lo que va a rodar es más de una cabeza, ¿sabes?
1: A ver cómo va, porque bueno, en Mediaset están confiando en eso como el clavo ardiendo, a ver si le salva de la...
21: Y las imágenes que tiene son bastante chulas, ¿eh? El plató está bastante guay. ¿Ya? Y bien jugado Sober ahí, hombre, que a mí ya me va convenciendo un poco más. Igual me cambio de bando.
1: No te precipites, por si acaso.
21: Vamos a guardar un poco. Bueno, eso será a partir del lunes, como el nuevo programa de Jesús Vázquez, que, bueno, no sé si es a partir del lunes, tenía que haberlo mirado antes, si empieza el lunes o el jueves.
1: Pero ayer lo dijiste, cuando no concreta todavía, dicen próximamente.
21: Eso, para pues próximamente.
1: Claro, para coger a la competencia con el paso cambiado, próximamente.
21: Y de repente, ahí lo tienes, toma, Jesús Vázquez. El tema es que es un concurso que... te sientas en una silla y creo que se mueve.
25: Yo qué sé. No es solo un concurso, es una carrera. No basta con saber, hay que avanzar, resistir y llegar más lejos que tu rival. Bienvenidos a El Túnel.
26: El concurso del que no podrás escapar.
25: La competición arranca en 3, 2, 1.
26: Solo quien se atreva a cruzarlo descubrirá qué hay al otro lado del túnel.
1: Joder, Jesús Vázquez cada día está más joven, que tiene 61 años ya, ¿eh? Jesús.
21: Sí. Y
1: la voz se le va poniendo de niño, ¿no? Está la voz de cuando presentaba Hablando Sentido, la Vasca,
20: sí,
1: que fue de
20: los... Ay, la Quinta Marcha,
1: También.
27: Un momento, porque creo que este programa es un plagio.
1: El túnel.
27: Sí, ya existe un programa donde se muestra lo que hay al otro lado del túnel. ¿Ah? Y nosotros, que Cuarto Milenio. Solo espero que el bueno de Jesús Vázquez no se dedique también a poner psicofonías.
21: Bueno, sí, cada uno cambia. Tú también has cambiado, Iker. Antes solo hacías fantasmas y eso, y ahora haces más cosas.
1: Sí, bueno, venga, va, tira.
21: Bueno, va, nada. Aguardaremos a ver qué hay al otro lado del túnel. Lo que sí sabemos es que Jesús Vázquez no salió muy contento de Mediaset.
1: No mucho. No le han hecho el homenaje a lo mejor que se merecía, ¿no?
21: Ahí pasó algo, ¿eh? Sí. Ahí pasó algo. Eso es como cuando se fue Raúl del Madrid, ¿sabes? Que dices, algo que nos tiene que contar algún día, pero...
20: Pues no se lo va a contar.
21: Ojito, pincho a la rajada que pegó ayer en el micrófono de 20 minutos, que ya sabes que el medio se llama 20 minutos porque si estás 20 minutos sin dar señales de vida, te hacen un que fue de.
28: ¿Te has reconciliado, entre comillas, con la profesión? ¿Alguna vez has perdido la ilusión con estos tiempos?
29: Sí, alguna vez he perdido la ilusión. Hace poco perdí la ilusión, me he reconciliado con la tele, pero hubo gente que me hizo perder la ilusión y bueno, el tiempo pone a todo el mundo en su sitio. Hasta aquí puedo leer.
20: Pues yo no sé por quién iría eso, ¿eh? Bueno, se le notaba con un poquillo de resquemor al pavo.
1: Ya, no sabemos. Podemos deducir, pero no se sabe.
20: Que no, lo ha dado por sentado lo de Mediaset, pero no...
1: Igual no.
21: Bueno, vamos con más estrenos. No son de programa, porque ya existen existían, son de platós.
1: Platós, es verdad que sí. Se están estrenando, yo no sé si se están estrenando y presentando más platós, se están presentando por encima de nuestras posibilidades.
21: Sí,
1: creo,
21: ¿no? hay 26 platós nuevos. Uf. Y 24 programas, ahí sobra. Pero bueno, nos lo mostraron, pero tanto Más Vale Tarde como Al Rojo Vivo han ido ahí los de Reformas a lo Bestia.
0: Me gusta. Pues la verdad es que el de Al Rojo Vivo me ha sorprendido, me gusta aún más.
2: ¿Qué lo habías pedido así?
0: Pues esas líneas nórdicas, minimalistas, más luz.
1: ya empieza a ferrear.
2: El mío en cambio es juvenil y moderno, como yo, no podía ser de otra manera. Fíjate qué maravilla, aquí voy a estar muy a gusto, que aún.
0: Yo te digo,
3: ahora no sabemos si tienen, lo que sí que tienen son platós nuevos. El lunes 7 de septiembre los estrenan. Para entonces, quizás, consigan farmear algo mejor.
1: Sí, la música.
21: Aquí lo que hay que farmear es audio.
1: Claro, pero...
21: porque la música estaba muy alta. Se escuchaban más los violines del Ave María de Schubert que al reportero.
1: Sí, pero bueno, a ver, lo esencial. Antonio Ferreras, estrenas plató.
21: Así es, que después de 17 temporadas el antiguo plató estaba más hecho polvo que yo después de unas autonómicas. Y no solo estrenamos plató, también tenemos un nuevo pactómetro, reluciente, preparado para las próximas elecciones generales de 2027. Periodismo.
5: Y han hecho la broma de farmear aura.
1: Sí.
5: Y ojo con las brometas de farmear aura, que te esperas una semana más y ya quedan antiguas.
1: Ya están quedando, ¿eh? ya están quedando antiguas, es verdad.
5: Están quedando fuerilla ya, que eso ya se está volatilizando y va al país imaginario donde está la llama de ola que hace y los Terian. O sea que.
1: Oye, los Terian, qué poquito duró, ¿verdad?
5: Sí, eso duró poquísimo. Menos que farmear aura, yo creo, ¿eh?
1: Mucho
5: bueno,
1: menos,
5: por
1: menos.
5: Ahí.
1: Fue preguntarme la chiquilla aquella si yo era el señor Terian y.
5: Es verdad que sí.
1: Y se difuminó todo, ya acabó.
5: ¿Tú no serás Roberto Terian? Bueno, hay una cosa que me hizo mucha risa y que no debería, porque la gente de Vallecas lo está sufriendo.
1: Sí.
5: En un programa deportivo fueron con el presidente del Rayo.
1: ¿En qué programa deportivo?
5: En un programa de la competencia, lo que se puede decir.
1: Entonces, no lo diga.
5: No, no lo digo porque ellos no dicen el mío.
1: Ellos no dicen, pues en Si Amanece nos vamos. Y mira que nos llevamos bien con la gente, pero claro, los suecos que les dirigen un poquito el marchamo, dicen, no, aquí no se puede. Entonces nosotros tenemos que actuar igual que ellos. Un programa de deportes
5: que donde se tendría que jugar ya mismo un partidazo del Rayo.
1: ¡Tira!
5: Ha salido mal. Bueno, a lo que iba, un programa que el presidente del Rayo iba con un micrófono y el presentador de dicho programa iba con otro.
1: Paseando por allí, caminando, por el campo.
5: Paseando por el Estadio de Vallecas para demostrar que ahí se puede jugar perfectamente. Sí. Y resulta que el césped era un secarral, que ahí se puede rodar escenas de Breaking Bad, puedes meter la autocaravana.
1: Sí, no está exagerando. Es
5: pero
1: así.
5: Para Martín Presa está muy bien.
1: ¿El césped está bien? ¿Este césped está bien?
6: El césped para jugar, yo lo veo perfecto. Yo lo veo un poco ahí decolorido y no sé. Sí, pero bueno, es la tonalidad de un césped bermuda, pero si pasas por el césped tiene una altura homogénea.
1: Sí, la tonalidad, hay que diferentes semillas.
21: Caeso, familia.
1: ¿Qué pasa?
21: Me ha dicho mi compañero Íñigo, el de las plantas, que efectivamente Vallecas está estupendo. Estupendo para plantar patatas, usando siempre un buen abono y un sustrato de calidad para reforzar. Fácil, sencillo y para toda la familia. ¡Agur!
5: ¡Agur! Césped Bermuda, ojo, Bueno, antes hemos dicho que somos team pasapalabra, que en esta vida hay que mojarse, y un día dijimos que en el conflicto de la oreja de Van Gogh, que somos team Leire a muerte.
1: Eres. Dije, bueno, eres. No nos metas a todos ahí en tu mismo saco. O sea, no hables con nosotros.
5: Ah, que resulta que Roberto Sánchez es del Team Amaya.
1: Ya entonces... estamos con la polarización, hombre. Yo no he dicho nada. El que no me haya mostrado como el presidente del club de fans de uno de los teams no quiere decir que sea el otro.
5: A mí sí. Bueno, no pasa nada. Aquí hay democracia. Puedes admitir que es del Team Amaya. Que sepas que ayer le preguntaron a Xavi San Martín y negó un rumor que tenía mucha fuerza.
7: Se comentó al principio que iba a ser entre Leire y Amaya esos conciertos. ¿Eso es verdad o mentira?
5: ¿Qué va? Ojito con este tema que traigo ahora, que es tremendo. Te estoy hablando de una criatura, que se llama ¿Qué Barbaridad?
1: ¿Qué Barbaridad se llama?
5: Sí, a ver, si uno se llamaba Kevin Corner de Jesús o Dolores Fuerte de Barría, que te acuerdas que salía en la revista cuando era
1: había una serie que cada semana te presentaban a alguien con el nombre así más curioso, más extravagante. Sí, aparecieron allí.
5: Pues si se llamaban así, ¿por qué no se va a llamar una calabaza? ¡Qué barbaridad!
8: ¡Qué barbaridad, Juan Mira. Antonio!
11: Efectivamente, ese es un nombre de pila.
8: Hay calabazas grandes y luego está ¡Qué barbaridad! Así se llama este ejemplar cultivado en Puerto Real, que pesa nada menos que 369 kilos. Y atención, porque para moverla no basta precisamente con
9: cogerla en brazos.
10: 369,500
12: kilos, para ser exacto. Eso es.
1: Qué barbaridad, presidente.
12: ¿Qué es lo que diría Gurruchaga? Tampoco la veo para tanto, ¿eh? Y con eso yo tengo para comer crema y cabello de ángel, pues un par de días. Sí lo alargo mucho, ¿eh?
1: Presidente, alargo mucho.
12: ¿Qué pasa?
1: ¿No dijo usted no se acuerda, tiene también memoria de pez o qué? ¿No dijo usted que iba a dejar de aparecer cuando se hablara de comida?
12: Hosti, tú tienes razón, ¿eh? Pues entonces con esa calabaza podría hacer un pedazo de decoración para Halloween.
1: También.
12: ¿Lo ves? Es que tiene menos gracia, cuyón.
1: Mejor la comida, claro.
13: Si amanece, nos vamos con Roberto Sánchez.
1: 5:35, 4:35 en Canarias. A esta hora abrimos el kiosco de prensa con Cristina Zamorano. En la prensa, donde en portada se intenta condensar todo lo que pasó, todo lo que se dijo, todo lo que se debatió ayer en una larguísima sesión, en la comparecencia del presidente del gobierno en el Congreso. España revisará la cooperación con Marruecos tras la crisis. Ese es el titular con el que abre el país.
14: El presidente no ve pruebas sólidas contra Marruecos. Es lo que señalan ABC y La Vanguardia. Pero dice que si surgen, será contundente.
1: Además, carga contra la policía y el CNI para salvarse, según titula ABC.
14: Feijóo sostuvo que Sánchez está bajo chantaje de Rabat y animó al presidente a incluir las conversaciones de Pegasus en los informes que hará públicos.
1: Sumar y los aliados de la investidura reprochan al líder del PSOE su defensa del país vecino.
14: Y admiten que no se puede tomar por tonta a la gente. Vox le acusa y pide juzgarlo por traición.
1: Más asuntos de esta mañana. Seat al borde de la desaparición, lo leemos en el país.
14: ABC recoge que Volkswagen planea eliminar la marca Seat tras más de 7 décadas como referencia española.
1: La estrategia del grupo alemán pasa porque en 2029 ya no se fabriquen automóviles con esta enseña.
14: Y confirma su plan de ajuste para despedir a 100.000 trabajadores. Además, la decisión deja en el aire 4 fábricas alemanas.
1: Bueno, ahora va a centrar todos los recursos en la rentabilidad y la electrificación de los modelos de Cupra. Del exterior, el gobierno de Meloni ya es el más longevo de la Italia moderna.
14: Es el titular de El País. Los 3 años y 10 meses y medio de mandato le permiten superar a Silvio Berlusconi.
1: Meloni, cuyo balance como gobernante dice es pobre, celebra hoy el hito con un acto festivo en Bari.
14: El Mundo recoge que la presidenta bate el récord de Italia para cambiar Europa desde dentro.
1: Sí, y cuenta también este periódico que gracias a su pragmatismo ha logrado afianzar la estabilidad política en el país transalpino. Un hombre sobrevive 9 meses con un riñón de cerdo, es titular del País.
14: Después de recibir en 2025 un trasplante de riñón, el paciente vivió 271 días sin necesidad de diálisis.
1: Esos 9 meses son el récord de duración para un trasplante de animal a persona.
14: Luego, recoge El País, recibió un riñón de un donante humano.
1: Titula ABC, leemos también esta mañana, el AVE pierde 3 millones de viajeros por Adamuz y por el deterioro del servicio.
14: El número de pasajeros en larga distancia cae un 15% hasta junio, el mayor retroceso desde que hay registros, excluidos los años del COVID.
1: Más titulares en La Vanguardia, Illa da su apoyo a Zelensky.
14: El presidente de Cataluña transmite la solidaridad catalana ante la invasión de Rusia e invita al presidente ucraniano a visitar la comunidad autónoma.
1: Y cerramos el repaso de los titulares con este del diario.es. Dice así, textual, para mí el año empieza en septiembre. Un titular de estos en primera persona y habla de por qué el fin del verano también para muchos es como el momento de reinicio.
14: El final de época estival a veces coincide con la obsesión por estrenar cuaderno y rediseñar la rutina con el inicio del curso escolar, aunque el colegio haya quedado atrás.
1: Y, como en todo, hay quien lo vive con la ilusión de las nuevas oportunidades y hay quien lo afronta con la melancolía de dejar atrás el verano.
14: Y sigue diciendo este artículo que el comienzo del nuevo curso en septiembre no garantiza el cambio, pero sí nos da unas semanas en las que la motivación de cambiar es mayor.
1: Bueno, septiembre, el inicio del curso, el inicio de la temporada, sí, para muchos es como el inicio del... Incluso tiene más importancia, ¿no? De cara a reactivar nuevos proyectos, a iniciar nuevas etapas. Igual para muchos tiene más importancia que el principio del año natural en sí. El año natural, que lleva un orden más o menos lógico, no como el de la Liga, que decíamos, ayer hubo partido, empate a cero, pero no a nada. Por lo que he oído de las crónicas, que hubo de todo...
4: cerocerismo.
21: No, nada de cerocerismo, muchas ocasiones, ¿eh?
1: Hubo gran intensidad en ese empate a cero entre Real Sociedad y Celta. Decíamos partido de la se va a jugar a partir de hoy la jornada 4, pero este es de las 6, ¿no?
21: Este es de la jornada 6, ya que cuando se dispute esta jornada ambos equipos tendrán competición europea. Un punto que no vale de mucho a ninguno de los dos, aunque fue un buen partido, sobre todo, como dicen siempre, para el que no es de ninguno de los dos equipos. El Celta sigue con su crisis, con solo 2 puntos en 4 partidos, y vamos a escuchar a su entrenador, Claudio Giraldo.
9: Nos falta ahora mismo pues ese punto de ambición al gol, de acierto, de atrevimiento, bueno, llámale, cada uno que le llame como quiera, pero bueno, no, creo que el camino es el camino del partido de hoy, saber sufrir cuando toca, ser capaces de evolucionar durante el partido e imponerte, y creo que, bueno, me voy con sabor de boca que no hemos perdido 2 puntos, pero la realidad en cuanto a golpes, tiros y tal, es que el rival ha hecho más y bueno, hay que convertirlo en ocasiones todo eso.
1: Y decíamos que en este sudoku así desordenado del arranque del comienzo de la liga,
4: es como cuando martes y 13 hacía la cuache y la quiniela, pues más o menos lo mismo, ¿eh?
1: Sí, de momento en el arranque vamos a ir así como pollo sin cabeza, pero es que hoy empieza ya la cuarta jornada con el Betis Real Madrid en el Estadio de la Cartuja, se juega en Sevilla.
21: Será a partir de las 9 de la noche y será el reencuentro entre Mourinho y Pellegrini, que recuerda que hace años, hace muchísimos años, cuando Pellegrini estaba en el Málaga, tuvieron un plátano fuerte. Y pues ayer tuvo el portugués unas palabras de arrepentimiento con el técnico bético, que también respondió más o menos cordialmente.
15: Con José Mourinho llevamos muchos años, hemos tenido muchísimos enfrentamientos deportivos dentro del campo de juego, momento de unas declaraciones hace mucho tiempo, que permite no tiene ninguna trascendencia, cada uno puede decir lo que tenga ganas. Yo estaba muy contento de estar en Málaga, fue una de las mejores decisiones además que he tomado en mi carrera, así que no tengo ningún tipo de enfrentamiento con él. Quizás la prensa intentó buscar un enfrentamiento, nos hemos topado muchísimas veces, nos ha tocado ganar, nos ha tocado perder. Tengo una muy buena opinión de él como técnico y lo veo mucho más maduro como técnico ahora que quizás algunos años atrás, así que yo creo que ahora tiene más raciocinio de lo que dice.
27: Primer partido complicado de la era, Moumacho. No quiero a nadie relajado por haber ganado los 3 primeros partidos. O si no, tendré que empezar a mandar avisos.
1: Cuidado, cuidado.
27: Bueno, espera. Vinicius, ponte las pilas.
1: Primer aviso
27: desde
1: ya.
27: Que te han subido el sueldo y te han renovado, no estás haciendo nada. Primer aviso.
1: Cuidado.
21: Por cierto, si podéis, buscad el corte de pelo que se ha hecho Pellegrini, que eso sí que merece unas duras declaraciones.
1: O sea, que no es un efecto óptico de la fotografía esa que he visto
20: que es
1: por ahí.
20: Pellegrini.
21: Pellegrini. Madre mía, la madre.
1: Oye, ayer también conocimos la noticia de que Marcos Llorente abandona. Dice adiós a la selección española.
21: Sí, el jugador del Atlético de Madrid hizo un comunicado ayer a través de sus redes sociales.
16: Lo tenía ya pensado desde antes de venir. Mi último momento con la selección, pasara lo que pasara. Creo que sí que es el momento de cerrar esta etapa que ha sido maravillosa, este último mundial. No esperaba disfrutar tanto, quizás sabiendo que es la última vez que vas a estar aquí, la última vez que te vas a concentrar con la selección, que vas a estar con estos compañeros, con mi vida, con mi familia. Creo que es el momento de dar un paso al lado.
1: Ahí tiene una voz, un parecido razonable a alguien que tenemos que sacarle, ¿eh? A Marcos Llorente, ¿no?
21: Sí, aún
1: me suena.
27: Haces bien, Marquitos.
1: Así, Miguel, sí.
27: Sí, esa selección.
1: Frente abandona. Dice adiós a la selección española.
21: Sí, el jugador del Atlético de Madrid hizo un comunicado ayer a través de sus redes sociales.
16: Lo tenía ya pensado desde antes de venir. Mi último momento con la selección, pasara lo que pasara, creo que sí que es el momento de cerrar esta etapa que ha sido maravillosa, este último mundial. No esperaba disfrutar tanto, quizás sabiendo que es la última vez que vas a estar aquí, la última vez que te vas a concentrar con la selección, que vas a estar con estos compañeros, por mi vida, con mi familia. Creo que es el momento de dar un paso al lado.
1: Ahí tiene una voz, un parecido razonable a alguien que tenemos que sacarle, ¿eh? A Marcos.

0: Tomar el sol sin protección solar, para comer carne a cascoporro en tu dieta paleo y para ponerte tus gafas naranjas nocturnas. Grande, Marcos. Tenemos que hacer una de nuestras quedadas con Javi Pobes.
1: En Andorra, en tu casa, que tiene sitio.
2: Faltan solo 5 días para conocer a los candidatos este año al Balón de Oro y parece que Luis Enrique lo tiene claro.
1: Para él, por supuesto, debería ser un jugador de su equipo.
3: Para mí, sé que tiene que ganar el Balón de Oro un jugador del Paris Saint-Germain.
2: Ya estamos.
3: Porque tenemos de todo. Tenemos jugadores que han ganado la Champions League, todo el equipo. Incluso está Fabián, que ganó el Mundial también.
2: Vale.
3: Y está Usman, que ganó la temporada pasada el premio.
2: Ya, bueno, y más también, ¿no?
4: Pogba tiene que ganar uno del PSG. Tenemos a campeones de Champions como
2: Dembélé.
4: Tenemos a Fabián, que ganó también el Mundial.
2: Mira.
4: Y también tenemos a Ferran.
2: Ferran,
4: que metió el gol de la final. Vosotros, los periodistas, como no tenéis ni puñetera idea, diréis que tiene que ganarlo Rodri.
2: No.
4: O Mbappé,
2: por ejemplo,
4: o Lamine, pero como vuestra opinión me la paso por el Foge, pues ya estaría.
2: Y en tenis, que se sigue disputando, coincidiendo con esta hora de madrugada, hay partidos en directo, el US Open, a ver,
1: con dos malas noticias, porque Paula Badosa ha perdido contra la número 4 del mundo.
2: La
1: número 4 no era Sabalenka, era la estadounidense Coco Gauff, por 6-4 y 7-6, y Jessica Bouzas también ha perdido contra Rybakina por 6-2 y 6-4.
2: Ya, bueno.
1: En el cuadro masculino hoy es el turno de Carlos Alcaraz, que jugará no antes de las 7 de la tarde contra el chino Wu Yibing.
2: ¿Qué chino?
1: Y Daniel Mérida se enfrentará al norteamericano Alex Michelsen o Michelsen o Michelsen.
2: El norteamericano. Y en ciclismo, oye, Enric Mas ayer aumentó la ventaja con sus perseguidores en la vuelta en una enorme etapa, en una escapada increíble. Bueno, para muchos la etapa reina de esta vuelta. Menudo etapón, Edgar.
1: Se la sacó, que se dijo.
2: Bueno,
1: se calentó mucho en la etapa con llegada al Calar Alto y le sacó otros 27 segundos a Roglic. Ahora tiene una ventaja de 1.45 sobre el esloveno.
2: Estamos aquí para llegar a las 6:05 en Canarias. Laura Martínez, ¿qué tal? Buenos días.
5: Hola, buenos días.
2: Oye, esta novedad, a mí me ha encantado lo de avanzar en el boletín informativo. Tenemos todo el día por delante. Estrenos que llegan, llegan a la cartelera. Mira, trabajo que te ha avanzado a ti. En un día en el que, repasando sonidos, en principio, habría que empezar con películas.
5: La ocasión lo pide. 3 películas son las preseleccionadas por la Academia de Cine como candidatas para representar a España en los próximos premios Oscar. La decisión final la conoceremos el día 16 de septiembre, pero por el momento las finalistas son Los Domingos, la historia que tanto nos gustó de Alauda Ruiz de Azúa.
6: Nadie está feliz todo el rato, ni se siente pleno a todas horas, ni aquí, ni en el convento, ni en ningún sitio.
7: Creo que no es así, porque yo en el convento es que no me siento así.
5: La segunda escogida es El Ser Querido, el nuevo drama paterno-filial de Rodrigo Sorogoyen, que llegó hace muy poquito a las salas con Javier Bardem y Victoria Luengo.
8: Es una historia de traición, es una historia de abandono. Es una historia de amor, de gente que no puede mirarse a los ojos.
5: Y la que personalmente a mí me genera más expectación se estrena a finales de este mes, promete ser la gran obra de los Javis y es La Bola Negra.
9: Tiene demasiadas historias de amor enterradas en los campos. Para que salgan.
5: Pero os digo una cosa, a ver, para película la que se montó ayer en el Congreso, vamos a ambientar, Pablo, por favor, un poquito esto.
2: ¿Esto? Esto es la Concos, ¿no?
10: En La Ventana, acontece que no es poco.
2: Concos.
10: Un relato personal de la historia.
2: Sí,
10: con Nieves Concostrina.
2: Pero es Concostrain de toda la vida, ¿por qué
5: pues
2: pones esto?
5: Pedro Sánchez Concostrina empezó así su comparecencia.
11: Todos los españoles reconocen las esculturas de los dos leones que flanquean las puertas de este Congreso, de las Cortes Generales de este país. Lo que quizá no sea tan conocido por parte de la opinión pública es que estos leones fueron fundidos en el año 1865 a partir de unos cañones capturados a las tropas marroquíes en la llamada Guerra de África. ¿Y qué se hicieron para conmemorar la firma del Tratado Wad Ras, que sirvió para poner fin a este conflicto y para consolidar la soberanía de España sobre Ceuta y Melilla a perpetuidad.
2: Madre mía, cómo se ha marcado un cocostrino ahí, presidente. Bien, bien.
0: Y por cierto, hablando de aquella guerra de África, ¿sabían ustedes que las enfermedades mataron más que las balas? La campaña fue durísima desde el punto de vista sanitario. El cólera y otras enfermedades causaron más bajas entre los soldados españoles que los combates propiamente.

0: Dichos. Era algo habitual en las guerras del siglo XIX.
1: Bueno, vale.
2: Lección de historia, check. Bueno, él quería introducir así el tema.
3: Quiero comenzar con este mensaje, porque desde hace siglos estas dos ciudades son españolas y desde aquel tratado lo son por acuerdo diplomático. Y les aseguro que por parte del gobierno de España va a seguir así hasta el final de los tiempos.
4: Ahí estamos. Celta y Melilla siempre serán españolas. Y si tengo que ir yo a defenderlas con mis amigos, no me lo pensaré dos veces, coño.
2: Bueno, la intervención del presidente avanzaba y habló de la escasez de pruebas.
3: Lo cierto y la verdad, es que a día de hoy nadie ha aportado pruebas al gobierno que permitan concluir que esta entrada masiva en la ciudad española de Ceuta fuera diseñada o ejecutada por las autoridades marroquíes.
1: O endebles.
0: No, ni una prueba. Las fotos esas de los gendarmes mirando mientras se bajaban de un camión 50 marroquíes, eso está manipulado por la Internacional Ultra de Rusia e Israel, que os la cuelan todas.
2: Nos la cuelan. Bueno, no tenemos pruebas acusatorias, tampoco tenemos explicaciones. ¿Qué hizo entonces mal el CENIF?
3: Y lo que tenemos también, lógicamente, que entender es por qué el CENIF no remitió una nota informativa del 29 de julio a ningún superior en la cadena de mando de la Policía Nacional y también del Ministerio del Interior.
4: ¿CENIF?
0: ¿Por qué no? ¿Para dejarnos mal o cómo la cosa,
2: ¿Cómo es la cosa? Pues la cosa más bien se iba torciendo, pero oye, que si tenemos que ser contundentes, lo seremos.
3: Que se sepa la verdad, y eso no significa que nosotros no podamos actuar con la debida contundencia cuando tengamos hechos contundentes, sólidos, para poder concluir la autoría o la participación directa o indirecta de un tercer estado, como es el caso de Marruecos.
4: Ahora, es prematuro esto.
0: ¿Qué me gusta usar la palabra contundencia? Más que un fular a Margarita Robles.
2: Pues para actuar con contundencia, queridos niños, vamos a ser transparentes.
3: El gobierno, por tanto, señorías, no tiene nada que ocultar en este asunto. Tanto es así que he dado orden de publicar un dossier con todos los informes.
4: ¿Qué dices?
3: Todos, para que los medios de comunicación y la ciudadanía
4: puedan
3: examinarse.
4: ¿Con dibujos?
3: Y por sí mismos.
2: Oye, se oigan ahí bastantes aplausos al final de todo el gobierno, salvo de una persona. Ella era Margarita Robles.
5: Usted, señor presidente, aquí ha anunciado que va a desclasificar y va a enseñar informes de la policía, de la inteligencia española. Aquí ha aplaudido casi todo el mundo de aquí, de esta bancada, menos una persona, la señora Robles. Tiene usted un problemón importante, ¿eh?
2: Importante.
4: Si Pedro no me hubiera mandado a mí para Andalucía, no tendría ese problema porque yo aplaudiría por cuatro, no como la saboría de Margarita.
6: ¡Bravo!
4: Pedro! ¡Guapo! ¡Ay, que te como, guapo!
2: Bueno, la posición del gobierno fue criticada duramente. Empezamos con Alberto Núñez Feijóo.
7: ¿Qué documento, conversación o indicio había en su teléfono para que se comporte de esta manera?
4: Un telefonito.
7: ¿Por qué tiene miedo a Marruecos? ¿Qué sabe Marruecos de usted?
4: Nunca lo sabremos, Carmen.
2: Para el líder de la oposición solo hay dos opciones.
7: Que no se enteró de nada. La argumentación de su comparecencia es demoledora. No nos enteramos de nada y, por tanto, no tenemos responsabilidad ni culpa alguna. Si esta es la verdad, dimita por incompetente. Y si es falso, dimita por cómplice, señor Sánchez.
4: Fijaos, pero dimita ya, hombre.
2: Fijaos, es que Albertiño le salió hasta un pareado en un día tan intenso. A ver.
7: En fin, lo que está claro es que usted se quería ir de vacaciones. Y se fue. Ahora bien, si usted quiere seguir de vacaciones, convoque elecciones.
2: Bueno.
4: Y si a España quieres ver mejorar, a Feijóo tienes que votar.
6: Muy purito,
2: bueno,
6: Alberto.
2: Bueno, y se puso también Feijóo hasta un pelín amenazante.
7: Señor Sánchez, míreme.
2: Míreme.
7: La va a pagar ante la justicia y ante la suma.
4: Pues todo ahí,
8: Míreme, señor Sánchez. Nos vemos fuera. Me refiero a cuando salgamos, que ahí nos vemos todos.
2: Bueno, el resumen de lo de ayer podía reducirse a lo siguiente. Sánchez está cada vez más solo, sus socios de gobierno lo ejemplifican como PNV y Bildu.
9: Señor Sánchez, con todo el respeto, usted no ha estado a la altura. Presidente, ha habido abandono, dejadez tanto antes, durante y durante la crisis fronteriza. No es asumible, señor Sánchez, que siga habiendo cientos y cientos de personas subsistiendo por las calles de una ciudad en situación de máxima vulnerabilidad.
2: Y más voces críticas, Enrique Santiago.
10: Presidente, se ha actuado tarde, sin dimensionar la crisis humanitaria ni sus consecuencias políticas. Un mes se tardó en convocar al Consejo de Seguridad Nacional y al Mando Único. Antonio Maillo lo pidió el 8 de agosto. La estrategia ha sido esperar a que quienes entraron en Ceuta retornaran voluntariamente.
6: Todo es contra usted, presidente.
0: Pero es que nadie va a darme una palmadita en la espalda.
2: No, no lo parecía. Pues en esa misma línea hay Navidad.
11: Este verano se han cruzado demasiados límites y puede que el que pueda hacer que haga del señor Aznar haya ido demasiado lejos, junto a una Europa cada vez más nazi. Veamos Sajonia en 3 días. Por eso, presidente, es tan importante que este gobierno realmente funcione y que esto valga la pena, señor presidente.
8: Es que ya no apoyan a Falconetti ni sus socios, ¿eh? Está más solo que la una.
2: Bueno, el que se quedó bien a gusto fue Gabriel Rufián. Llegó así en plan posvacacional.
12: Qué bonito es ver caras tan descansadas y tan bronceadas dando lecciones de lo que hay que hacer, sobre todo en verano. Algunos las tienen todo el año, pero bueno, en cualquier caso está bien.
0: Tú también, Rufián. Al final me voy a quedar sin amigos. Me están haciendo el vacío. Bueno, al menos estoy bronceadito.
2: Bueno, recordó Rufián algo que no está de más.
12: Se ha comentado, en todo esto murieron 141 personas, 141, más allá de nuestras ideas y de las historias que aquí contemos. 141 personas murieron, incluido niños. ¿Qué pasaría si este verano hubieran muerto 141 personas en un solo día de cualquier otra cosa?
2: Y él, pues como tantos otros, señaló con el dedo.
12: Yo acuso a Marruecos de enviar a 80.000 personas a su frontera para cargarse al gobierno de España con la colaboración de Washington, de Tel Aviv y sí, de la derecha y de la ultraderecha española, policial y judicial. Sí.
6: Bueno, a ver, Laura, después de una jornada tan intensa, después de esta semana primera del curso, una semana tan ajetreada, vamos a acabar con un poquito de fútbol, que hoy decíamos se juega ya jornada cuarta, Betis-Real Madrid a partir de las 9.
2: Y todos estamos realmente asombrados con el talante de Mourinho. El entrenador ha hablado al respecto del caso Raúl Asensio.
13: Hablé con él cuando llegué, de cosas del pasado. Es un profesional ejemplar. Cuando estaba bien, nadie entrenaba más y mejor que él. Ahora que está lesionado, es el primero en llegar, es el último en salir. Es jugador del Real Madrid 24 horas por día, 7 días a la semana y 12 meses al año. Todo lo que haces fuera de tu área profesional continúa a dañar el prestigio de un club que es intocable. No estoy feliz. Errores todos hacen, pero errores acumulados es una cosa diferente.
2: Una cosa diferente. También sobre Pellegrini. Parece que por fin ha llegado la paz. ¿Este es realmente Mourinho?
13: No reprocho nunca nada, porque no podemos volver atrás en el tiempo. Esta es mi filosofía. Obviamente que hay momentos, hay palabras, hay cosas que uno dice, que uno hace y que después al final te sientes un idiota, te sientes que te has equivocado. Con él, yo he tenido alguna palabra, he tenido algún comentario muy estúpido que no me orgullo. Para mí, gran entrenador, un ejemplo como entrenador, como persona.
6: Como persona y como todo.
8: Gran profesional y mejor persona. De hecho, me hubiera gustado invitarla a la boda de mi hija Matilde, pero no tenía su teléfono. Una pena.
6: Esto es extraño. A ver si estamos asistiendo al nacimiento de un nuevo Mourinho, como decía ayer Carreño en El Larguero.
14: José, ven un momento, por favor.
8: Hola, Presi. Perdona el retraso. Estaba preparando unos cupcakes para mis jugadores. Toma. Uno de glaseado de violetas para ti.
14: ¿Una magdalena morada?
8: No, no, es un cupcake, mucho más delicado.
14: Como el que tengo aquí colgado. ¿Se puede saber qué coño te pasa?
8: No lo sé. ¿A qué te refieres?
14: Pues que no eres el mismo. Estás cambiado. ¿Dónde está mi Special One?
8: Aquí. ¿No lo ves?
14: Vamos a ver, que me estás poniendo más nervioso que Rubén Cañizares en una rueda de prensa. ¿Tú le has pedido disculpas a Pellegrini por lo que dijiste sobre él y entrenar al Málaga hace años?
8: Sí. La verdad es que fue un comentario estúpido. ¡Pobre Manuel! Me veía la obligación de pedirle perdón.
14: ¿Pero desde cuándo pides perdón tú? ¡Ay, madre mía! ¿No te habrán aducido los extraterrestres? O igual te ha captado una secta. No me preocupes, Chose, no me preocupes.
8: Estoy bien, Prezi. Simplemente he madurado y al tiempo me ha sentado bien, como un buen vino.
14: Oye, esto es muy raro, ¿eh? Yo me temo lo peor. Por eso te he preparado una pequeña prueba. Mira, te voy a enseñar unas imágenes y me dices lo primero que te venga a la cabeza.
8: ¿Está bien?
14: Mira, la primera.
8: Pep Guardiola, gran entrenador y un duro rival.
14: ¿Estás seguro? Puedes decir lo que quieras, ¿eh? ¿No te parece un poco falso y un mea colonias?
8: No,
4: De hecho, creo que es bastante educado.
14: ¡Ay, señor! Otra imagen.
4: Iker Casillas, el gran capitán, uno de los mejores porteros del Real Madrid y de la selección española.
14: ¿Seguro que no querías decir Tolili, topo, mal compañero y traidor? ¿O que es como un niño sin personalidad?
4: No, no. Puede que tuviéramos alguna pequeña rencilla en el pasado. Pero el pasado, pasado está.
14: Bueno, pues ya hemos terminado.
4: ¿A quién llamas?
14: A un exorcista del Vaticano. Porque está claro que a ti te ha poseído el espíritu de butragueño. No encuentro otra explicación.
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16: ¿Qué harías tú para que la gente no estuviera triste ahora que tienen que volver al trabajo?
17: Enfadarse, respirando 10 veces.
18: Respira hondo y no te exijas tanto.
16: ¿Qué crees que deberían hacer para no estar tristes?
17: Pensando en cosas bonitas.
19: ¡Oh, mírame! Soy un hombre mágico, del país feliz, de la casa de gominola de la calle de la piruleta. Ah, por cierto, pretendía ser sarcástico.

0: pero yo lo que quisiera es que no compremos al tuntún. O sea, que no, que cuando compres un ático que no te engañen.
1: Tan venta, chao pescado.
0: Por mucho menos, tienes mucho más.
1: Anda ya.
0: Lo digo en el sentido de que creo que si hay que hacer este tipo de operaciones, se asesoren bien.
1: Ay, que me voy a enfadar un fin de semana.
2: Hola.
3: Creo que la gestión del gobierno no está siendo para nada buena.
2: Fíjate, fue muy cordial.
3: El informe del otro día del desconocimiento del ministro me dejó con el ojo a la virulé.
2: No, ¿qué me está contando?
4: Como te dé una vieja de pechusque, las roscas.
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8: Que tengáis muy buen fin de semana, corazones míos.
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10: Buenos días, son las 6 de la mañana, las 5 en Canarias.
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10: ¿Cómo están? Bienvenidos a Hoy por Hoy. La semana termina con la confirmación de que si quien forzó lo de Ceuta estaba buscando provocar una división política y social en España, le está saliendo divinamente. Pedro Sánchez ha comprobado en el Congreso la soledad en la que le han dejado sus socios en este tema. La ministra de Defensa le está echando un pulso públicamente al presidente, dejando claro que no comparte las decisiones que anuncia Sánchez. El líder de la oposición, Feijóo, en lugar de ahondar en los reproches absolutamente justificados sobre la gestión de esta crisis, Feijóo se dedica a vaticinarle al presidente un futuro penal en el Tribunal Supremo, cuando la causa casi ni ha echado a andar en la Audiencia Nacional. La extrema derecha se pone a especular con cuántos votos necesita que le preste el PP para impulsar un proceso por traición contra Pedro Sánchez. El ministro del Interior y la presidenta del Poder Judicial se quitan la razón entre sí por carta sobre la jueza que ordenó a los policías que ocultaran ante sus superiores el informe que da a entender que fue Marruecos, pero no termina de concluir que fue Marruecos. Este es el mapa de España ahora mismo. Sara Canals, buenos días.
11: Buenos días, Aymar. El presidente Pedro Sánchez promete que si aparecen pruebas sólidas de la implicación de Marruecos, pues que habrá consecuencias.
12: Soy consciente de las dudas, de los indicios, de las preguntas que hay en el aire y, de hecho, me hago cargo de todas ellas. Pero, señorías, como presidente del Gobierno, me corresponde gestionar esta crisis con rigor y con prudencia. Porque hay pasos que, cuando se dan, ya no pueden deshacerse. Nosotros, señorías, tenemos que seguir cooperando con Marruecos. Queremos una relación de buena vecindad con Marruecos. Pero es evidente que después de lo ocurrido, esa cooperación tiene que ser diferente.
11: Pero a Feijóo no le valen las explicaciones de Sánchez. Le acusa de estar chantajeado por Rabat y sugiere que acabar ante la justicia.
13: Míreme, la va a pagar ante la justicia y ante la suma.
10: Noticia que acabamos de conocer, la Ertzaintza ha detenido a un hombre que ha matado de varios disparos al novio de su expareja en Baracaldo. Isabel León, última hora.
14: El autor de los disparos llamó a su expareja para despedirse sin detalles. Así constan las diligencias abiertas por la Ertzaintza. Ahora bien, lo que no le dijo es que primero iría a por su novia actual. Un hombre de su misma edad, de 48 años, a quien disparó en varias ocasiones en el estómago antes de darse a la fuga. El herido fallecía esta noche en el hospital de Cruces. El huido, como decía, será detenido en Álava, a la altura de Amurrio, donde le dieron el alto, paró el coche en una zona industrial y se entregó. La escopeta presuntamente utilizada en el crimen estaba en la parte trasera del vehículo. Este segundo asesinato a tiros en Euskadi se produce apenas dos días después del registrado en Azpeitia. Ayer, de hecho, fue enterrado el taxista de 31 años víctima de este crimen. En este caso, el presunto autor está identificado por la Ertzaintza, pero permanece en paradero desconocido. Sabemos que tiene antecedentes por drogas, que estuvo, de hecho, en prisión, por lo que se analiza qué enfrentamiento existía entre ambos y si ese pasado puede tener alguna relación con lo sucedido.
10: Completamos el mapa rápido de este jueves. Un nombre, un escenario y una cifra. Villar, el nombre.
11: En este caso, la marca Volkswagen. La empresa ha aprobado su plan para despedir a 50.000 trabajadores en los próximos 4 años hasta 2030 y pone en duda la continuidad de 4 fábricas alemanas. Volkswagen es la matriz española de SEAT y el futuro de la marca también está en riesgo. El sector da por hecho que desaparecerá en 2029.
10: Un escenario, Becerra.
7: La Casa Rosada en Argentina. Desde allí, el presidente Javier Milei ha anunciado sanciones para petroleras que operen en las Malvinas y la construcción de una base naval en Tierra del Fuego, provincia argentina, justo enfrente de esas islas, cuya soberanía reclama desde hace décadas. Trump le dio alas, poniendo en duda el apoyo de Estados Unidos a Reino Unido, y Milei aprovecha.
10: Y una cifra, Lorena Carramolino.
11: 9 meses es el tiempo que un hombre ha pasado con un riñón de cerdo trasplantado hasta recibir un órgano humano con éxito. Estuvo 271 días sin recibir diálisis y este hito abre la puerta a combatir la escasez de órganos que hay, por ejemplo, en Estados Unidos.
10: He dicho jueves, estamos a viernes 4 de septiembre. Deportes, Tony López, buenos días.
15: ¿Qué tal, Aymar? Buenos días. Desde ayer y hasta dentro de 2 semanas, 18 días consecutivos con Liga, competición europea de fútbol. Anoche empataron a 0 en Anoeta, Real Sociedad y Celta, partido adelantado de la jornada 6. Esta noche empieza la jornada 4, que es la que se disputa este fin de semana. Juega el Real Madrid, que lleva 3 victorias en 3 partidos. Visita al Betis en la Cartuja. Y en el Abierto de Estados Unidos de tenis han perdido esta madrugada Jessica Bouzas y Paula Badosa. Está en directo jugando el cabeza de serie número 1, Alexander Zverev. Está empatando a 1 set y empatando a 4 juegos contra el francés Jalis.
10: La ropa para hoy y para el fin de semana. Jordi Carbo, buenos días.
3: Muy buenos días. Pues si cabe, ropa más ligera que ayer. Y es que las temperaturas van a ser más altas. Se confirma que entre hoy y el domingo, en algunas provincias, el lunes, van a ser los días más cálidos de este nuevo episodio. Ya no va a subir más en el Valle del Guadalquivir, pero es que ayer se alcanzaron los 45 grados en distintos puntos de la provincia de Sevilla. Aquí serán muy parecidas durante el fin de semana, pero, por ejemplo, hoy va a subir de manera decidida en el Mediterráneo, también en el Cantábrico, máximas en muchos casos ya alrededor de los 35 grados y en el interior alrededor de los 40, superándolos parte del Valle del Guadalquivir, también en el resto de principales ríos. El sol lucirá tanto hoy como el fin de semana con más nubes y cuidado, porque al oeste de la península puede haber alguna tormenta seca, es decir, con poca agua y sí rayos y truenos.
10: Y queremos escucharles a ustedes, queremos saber en qué han pensado al despertar. Laura Bermejo, buenos días.
16: Buenos días, que nos cuenten qué han pensado, nada más abrir un ojo, lo que sea, algo que les preocupe, que les fascine, que les asombre, algo que les dé rabia, una noticia que les tenga preocupados, que nos cuenten qué han pensado hoy al despertarse con un mensaje de voz de unos 30 segundos como mucho, que pueden mandar al WhatsApp de nuestro programa en el 638-313466.
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10: Dice el presidente que él no va a dinamitar las relaciones con Marruecos sin tener una confirmación clara de que Marruecos orquestó la entrada de 72.000 personas a Ceuta. Y explica
17: así. Hoy, señorías, en esta Cámara hemos escuchado a muchos que lo resuelven todo de un plumazo, que no se quieren someter al Estado de Derecho, que quieren reventar nuestras relaciones de vecindad, esa es su propuesta, escalar sin reservas un conflicto. Yo no puedo hacerlo, no debo hacerlo y no lo voy a hacer.
10: Lo que sí ha hecho el gobierno ha sido revelar algo que no sabíamos hasta ahora, y es que el 21 de agosto el gobierno convocó a la embajadora de Marruecos para pedirle explicaciones por las declaraciones de 2 ministros marroquíes que reivindicaban el falso derecho de soberanía sobre Ceuta y Melilla. La embajadora estaba de viaje y acudió el encargado de negocios, según el Ministerio de Exteriores español. Esto es importante, es importante que no lo supiéramos, porque en otras ocasiones con otros países estas decisiones sí se han hecho públicas. No siempre, pero sí se han hecho públicas. No en este caso. Hasta ahora, Sánchez también anuncia la publicación de los informes previos al salto para combatir otra idea dañina para el gobierno, que es que tenía informes previos sobre que se iba a producir esa entrada, que tenía información y que no actuó. Sánchez sigue políticamente muy solo a pesar de estos cambios, este ligero cambio de posición, este anuncio de los informes, y esa soledad se vio ayer en el Congreso. Joan Gimeno, buenos días.
18: Buenos días. A Sánchez no le vale la modulación en su discurso para convencer a los socios. Hay un cambio en el relato del presidente que por primera vez habla de indicios.
17: Soy consciente de las dudas, de los indicios, de las preguntas que hay en el aire, y de hecho me hago cargo de todas.
18: Dice Sánchez que está dispuesto a tomar medidas contra Marruecos si los indicios pasan a ser pruebas.
17: Si existieran esas pruebas sólidas, actuaríamos en consecuencia, con total contundencia como exige la situación.
18: Pero el presidente no va más allá. Insiste en que el gobierno debe ser prudente para no crear un conflicto con Rabat. Esto a los socios se les queda corto.
19: Yo acuso a Marruecos. Mohamed VI es un asesino.
18: Esto decía Rufián, el socio minoritario del Ejecutivo. Sumar tampoco le compra la prudencia a Sánchez. Enrique Santiago.
20: Marruecos, en coordinación con Estados Unidos e Israel, ha organizado la masiva entrada...
18: También otros socios como PNV o incluso Bildu le reprochaban a Sánchez su gestión de la crisis.
21: Usted no ha estado a la altura.
22: No es asumible, señor Sánchez, que siga habiendo cientos y cientos de personas subsistiendo por las calles.
18: Así suena el tono crítico de las portavoces Maribel Vaquero y Merchez Purúa. En Junts vuelven a insistir en que Sánchez debe dimitir y dejar paso a otra persona.
10: Pero esas críticas de los socios palidecen ante el grado al que llegó Feijóo ayer, que llegó a pronosticar que Sánchez acabará imputado por el Tribunal Supremo y se dedicó a airear la conspiración de que Marruecos le robó algo a Pedro Sánchez de su teléfono al infectar el móvil con Pegasus, cosa de la que no hay pruebas. Julia Molina.
23: Buenos días. Feijóo empleó ayer el tono más duro contra Sánchez. Siguiendo el guión previsto, acusó al gobierno de mentir y de haber ocultado la información que tenía y apuntó a que algún miembro del gobierno acabará imputado.
13: Señor Sánchez, míreme, la va a pagar. La responsabilidad judicial se dirimirá durante la causa que ya está abierta en la Audiencia Nacional y en la que mi partido se ha personado y probablemente escale ante el Tribunal Supremo.
23: Hablaba Feijóo de la posibilidad de que la causa escale al Supremo porque afecte a un aforado, a un ministro. El líder del PP volvió a cuestionar ayer la colaboración de Marruecos. Acusa de hecho a Sánchez de estar coaccionado por el país vecino.
13: ¿Qué documento, conversación o indicio había en su teléfono para que se comporte de esta manera? ¿Por qué tiene miedo a Marruecos?
23: Ayer fue la primera vez que vimos al presidente de la oposición entrar de lleno en la teoría del hackeo del móvil del presidente, una teoría que no se sustenta en ninguna evidencia y que también apoya Vox.
19: Quien llama a esto fenómeno migratorio está ocultando la realidad y está encubriendo al invasor y está actuando con complicidad y nos está traicionando.
23: Palabras de Abascal, que ayer volvió a pedir juzgar al presidente del gobierno por traición.
10: Y respondía así Pedro Sánchez.
17: Que cuando gobierna la derecha, pues Marruecos es un socio imprescindible, un ejemplo a seguir y un amigo, pero cuando nosotros gobernamos, es decir, la izquierda y los progresistas, pues es que estamos vendidos y poco menos que es que tienen no sé qué información sobre el presidente del gobierno que nos tiene a todos, en fin, sometidos, ¿no?, a los intereses de la corona lahuita.
10: Muy delicada la posición que tiene la ministra de Defensa, Margarita Robles, después del choque casi público que ha mantenido a lo largo de esta crisis con Marlaska sobre si había avisos o no del CNI previos a la entrada en Ceuta. No ocultó su malestar ayer Margarita Robles, quedándose sentada, por ejemplo, cuando toda la bancada socialista aplaudía al presidente al anunciar que se van a publicar todos los informes sobre la crisis.
17: He dado orden de publicar un dossier con todos los informes, todos, para que los medios de comunicación y la ciudadanía puedan examinarse.
10: Pues ahí se pusieron todos de pie, aplaudiendo, menos Margarita Robles, que no le aplaudió al presidente, cosa que es absolutamente inusual en un ministro. En el gobierno hay voces que no entienden que la ministra haya tratado de poner en cuestión públicamente la versión primero de Marlaska y después del presidente. Hay quienes directamente creen que debería tomar una decisión si no está a gusto en el Consejo de Ministros. Ayer la Moncloa intentó oficialmente no dar importancia a lo que vimos todos, pero el malestar dentro del gobierno es bastante claro y no comprenden que le esté dando munición a la derecha. En todo caso, el gobierno asume que pasar realmente no va a pasar nada, que ni Robles se va a marchar ni Sánchez se la va a cargar. El ministro del Interior se ha quejado por carta ante la presidenta del Consejo General del Poder Judicial porque la jueza de la Audiencia Nacional que investiga lo de Ceuta pidió a la policía que no informara, bueno, pidió no, ordenó a la policía que no informaran a sus superiores del documento que apuntaba a la participación de agentes marroquíes en la entrada a Ceuta. Le contestó a última hora de ayer la presidenta del Consejo General del Poder Judicial respaldando la actuación de la jueza. Isabel Vega, buenos días.
24: Buenos días. Después de que Grande Marlaska pidiera cuentas a la cúpula policial porque desconocía los detalles de ese análisis del CENIF que sitúa a gendarmes marroquíes guiando a migrantes en la frontera con Ceuta, el ministro se ha dirigido al Poder Judicial. Expresa en una carta su preocupación por esa reserva que se impone a los policías cuando un juez les encarga un oficio y que les impide informar del mismo a sus superiores. Dice el ministro que debería ser compatible enviar un informe a un juzgado con elevar su contenido a los responsables políticos, sobre todo en un caso de gravedad como el de Ceuta, que afecta a la seguridad nacional. Isabel Perelló, presidenta del Consejo y del Supremo, no ha tardado en contestar. Por escrito también ha recordado al ministro que el Consejo General del Poder Judicial no puede meterse en el trabajo de los jueces de instrucción. Señala que la magistrada Tardón está cumpliendo sus funciones constitucionales, por las que todos, dice, deben mostrar el máximo respeto. Le remite además a la legislación que regula el funcionamiento de la policía judicial.
10: Y están los ultras disfrutando lo más grande con lo que ha pasado en Ceuta. Los patrios y los internacionales también, Sara.
16: Sí, Aymar. Empezando por los patrios, atención a estas declaraciones incendiarias del arzobispo de Oviedo. Es un viejo conocido del discurso antimigratorio, por cierto, todo lo contrario al que defiende la Iglesia Católica en este país, y básicamente comparó las manifestaciones por Ceuta con la Reconquista. Jesús Sánchez, que así se llama, escenificó su apoyo solidario a Ceuta y Melilla, también en Covadonga, en plena novena a la Santina, lugar de Reconquista que recuerda que hemos de recuperar lo que vale la pena, lo que nos sostiene, identifica ante la pretensión marroquí y la inacción de una gobernanza fallida. Son palabras, Aymar, del arzobispo de Oviedo.
10: Y otro que se ha sumado a las críticas al gobierno de España ha sido el argentino Javier Milei, que faltaba por aquí. Ha seguido el caminito de migas que sembró Trump y ha cargado primero contra España y luego contra Europa por la gestión migratoria. Ha acusado a Pedro Sánchez de facilitar la llegada de hordas extranjeras. Este es el lenguaje que utiliza. Y dice que Sánchez ha facilitado esa llegada de hordas extranjeras para destruir la identidad española. Ángel Villascusa, buenos días.
0: Buenos días. Milei aprovechó un evento de la Fundación Disenso de Vox que se estaba celebrando en Chile, un país también gobernado por un ultra, para volver a cargar contra Sánchez.
1: Vean lo que hace Pedrito en España, ¿no? Está más sucio que una papa.
0: Habló de corrupción y le acusó de fomentar la inmigración.
1: Pedro Sánchez y el PSOE están facilitando la inmigración descontrolada por un lado y degradando sistemáticamente la identidad española por el otro. Se enseñan a los españoles a odiarse y a tener vergüenza de sí mismos, allanando el camino para las hordas extranjeras que terminarán reemplazándolos.
0: Como si estuvieran sincronizados, Donald Trump también habló ayer por primera vez de Ceuta cuando le preguntaron en un medio ultra británico. Es indignante, es muy triste, van a arruinar el país, va a acabar con la ley y el orden, es un país diferente. ¿Qué están haciendo?, dijo sobre Ceuta, para luego ir a su tema favorito, el gasto de España en defensa. Yo tengo mis propios problemas con España, y entonces también se refirió a Pedro Sánchez. Supongo que es el mismo caballero, dijo sin referirse a él, y luego. Creo que estaba pasando, era muy triste de ver miles de personas invadiendo un país, no he visto nada parecido, es un país arruinado. Parece que la ultraderecha mundial tiene también su propia opinión sincronizada.
10: Y hablando de extrema derecha, mucho ojo a lo que puede pasar este domingo en las elecciones de Alta Sajonia en Alemania. Es un pequeño estado federado en el centro-este del país, donde por primera vez la extrema derecha de AfD, Alternativa por Alemania, tiene la posibilidad no solo de ganar, sino de gobernar, ganando por mayoría absoluta, sin contar con ningún otro partido, Sara.
16: Los sondeos le dan el 42% del voto, 20 puntos más por delante de los conservadores de la CDU. Está por ver si la ultraderecha llega a la mayoría absoluta y si en caso de no hacerlo, funcionará el tradicional cordón sanitario de conservadores y socialdemócratas.
10: Porque por primera vez en la historia, desde la Alemania nazi, hace 80 años, puede haber un gobierno de extrema derecha en un land alemán gestionando y tocando poder. Enviado especial de la SER, Antonio Martín, buenos días.
2: ¿Qué tal, Aymar? Buenos días. Si esa victoria de Alternativa para Alemania se da por segura, la duda, como decís, es si va a poder gobernar. Detrás de ese riesgo histórico está el atraso de esta región de la antigua RDA con respecto a Alemania Occidental. Aquí hay más paro, menos riqueza, el cansancio hacia los partidos tradicionales que se está dando sobre todo entre los más jóvenes y la tremenda campaña de propaganda de la extrema derecha en redes, donde está alentando el victimismo y el odio hacia los inmigrantes, a los que señala como culpables de todos esos males. Pero todavía hay más. Nos lo ha contado aquí, lo hacía anoche en Magdeburgo, Ralf Uwe Beck, de la organización Más Democracia. Nos ha explicado que el recuerdo de la época nazi se está desvaneciendo para mucha gente según pasa el tiempo y según van muriendo quienes lo vivieron, que no vinculan a la extrema derecha de hoy, Alternativa para Alemania, con la de entonces. El caso es que organizaciones sociales, colectivos de inmigrantes, la Iglesia Luterana y hasta el propio Deutsche Bank están pidiendo esta semana que este domingo se concentre el voto en los partidos de la oposición.
10: Lo ampliamos luego, Antonio. Gracias.
2: Hasta luego.
10: La que ya llegó al gobierno fue la ultraderechista italiana Giorgia Meloni, que desde hoy dirige el gobierno más longevo de la historia moderna de su país. Hoy bate récords. Roma, Joan Solés.
4: Giorgia Meloni lo celebra por todo lo alto en Bari, en el sur, y su partido, los posfascistas de Fratelli d'Italia, han convocado festejos en todo el país para exaltar los logros que se atribuyen y que la oposición niega.
6: Meloni, que chiusa nel palazzo, non ha contatto con il paese reale.
4: Meloni está encerrada en el palacio, no tiene contacto con el país real y la gasolina está por encima de los 2 euros, ha afirmado la líder de la oposición Schlein del Partido Democrático. Me pregunto cuándo tomará alguna decisión que permita un respiro a las familias y a las empresas.
6: Per dare respiro alle famiglie e alle imprese italiane.
8: Nella scorsa legislatura abbiamo cambiato 3 governi.
4: En la pasada legislatura cambiaron 3 gobiernos. Pero hicieron muchas cosas, ha recordado el popular comentarista Travaglio. A pocos meses de la convocatoria de las generales, Meloni ha iniciado ya campaña prometiendo que la próxima legislatura será muy fructífera. En esta ha destacado por el freno y la mano dura que ha impuesto en política de inmigración. No ha conseguido las prometidas reformas de la justicia, de la sanidad o de la ley electoral, aunque posiblemente intentará cambiar esta última en las próximas semanas.
10: Ayer les contábamos que Renfe ha tenido que retirar más modelos de los trenes Abril de Talgo, de otras líneas de alta velocidad, como ya hizo en la de Barcelona, Madrid-Barcelona, porque les han detectado las mismas fisuras en los mismos sitios. En este caso es en el corredor Madrid-Levante. Es tremendo lo que está pasando con estos modelos de trenes y los maquinistas piden la intervención de la Agencia Estatal de Seguridad Ferroviaria después de que Renfe haya retirado 2 trenes que tenían fisuras en esa zona. Edu Hernández.
9: El sindicato de maquinistas, SEMAF, ha remitido 2 escritos, uno a Renfe y otro a la Agencia Estatal de Seguridad Ferroviaria. A la dirección de Renfe le pide que les informe de manera más detallada sobre las medidas que han adoptado tras haber detectado esos desperfectos y le piden además un refuerzo con medidas mitigadoras. A la agencia, por su parte, le piden un procedimiento de supervisión de esas medidas que Renfe ha aplicado tras hallar las fisuras. Consideran además que el protocolo reforzado de supervisión de esos trenes no ha funcionado y por ello es imprescindible su intervención en este caso. De no poder garantizar la seguridad de estos trenes aplicando esas medidas, dice SEMAF, habrá que actuar en consecuencia con todo el material rodante.
10: La gigante alemana Volkswagen ha aprobado el plan para despedir a 50.000 trabajadores en todo el mundo. Es un plan de recorte para hacer frente al fortísimo pulso que le están echando los fabricantes chinos a Europa. Volkswagen es propietaria de SEAT. El futuro de la marca SEAT está absolutamente en riesgo. Volkswagen dice que va a apostar por los modelos de coches más atractivos y eso riega de incertidumbre la marca histórica española de SEAT. La marca y, por supuesto, su planta en Martorell, que eso va a seguir en vigor. Va a seguir abierta, van a seguir fabricando, en este caso los Cupra. Uriol Soler, buen día.
12: Buen día. La gran pregunta ahora mismo es cómo puede afectar a los 15.000 trabajadores de la planta de Martorell el posible fin de la marca SEAT. Volkswagen quiere apostar por Cupra mirando los números. Sus ventas crecieron un 32% el año pasado. Es más barato de producir que SEAT y se vende a un precio más alto. De hecho, en 2025 Cupra ya vendió 60.000 unidades más que SEAT, pero la plantilla no entiende los motivos para cargarse una marca histórica.
14: No quiere decir que eso es el cierre de la empresa, evidentemente que no, pero te deja una incertidumbre muy, muy potente en el ambiente.
12: Es el presidente del comité de empresa de SEAT, Matías Carnero. El CEO del gigante alemán, Oliver Blume, ya advirtió hace 3 meses en una visita a Martorell.
25: Estamos viviendo una transformación sin precedentes.
12: Que el mundo está cambiando y que Volkswagen también debe hacer cambios profundos.
10: La número 2 del PSOE en Andalucía, María Márquez, va a volver a denunciar hoy ante la justicia los insultos machistas asquerosos que está sufriendo en redes sociales a diario desde hace mucho tiempo. Lo denunció ya, con esa denuncia no ha pasado absolutamente nada y hoy va a volver a recurrir a la justicia. Mariela Lourido.
26: El 60% de las mujeres políticas sufre violencia digital, según el Ministerio de Igualdad, insultos machistas, amenazas y acoso en las redes sociales. Una de ellas es María Márquez, la número 2 del Partido Socialista en Andalucía. Dice que recibe ataques diarios, los últimos intolerables y muy graves, como cuántas pollas ha comido esta hija de puta para estar donde está.
27: No me hacen daño, todo lo contrario, me dan mucha fuerza para seguir defendiendo mis ideas y hacer mi trabajo, pero evidentemente sufro porque sé que no es agradable ver estos comentarios de una hija, de una hermana, de una amiga, de una nieta, y por eso no pienso callarme. No nos vais a callar jamás.
26: El año pasado ya fue víctima de una campaña de odio similar y la denunció ante la fiscalía. La respuesta fue el archivo, no se hizo nada. Hoy volverá a denunciar, esta vez ante el juzgado, interpondrá una querella con nombres y apellidos.
10: Viernes de estreno en los cines, José Manuel Romero.
28: El gran estreno de la semana en cines es una película de animación para adultos, una propuesta irreverente, divertidísima e ingeniosa.
3: concert de Lady Gaga annulé et scène de panique dans le Marais.
28: Jean Quinn, el debut de los directores franceses Nicolas Zanet y Marco Nguyen, fantasea con un virus que convierte a los gays en heterosexuales.
5: Je vais contracter une nouvelle maladie, une IST. Qui s'appelle l'hétérose.
28: Una sátira que juega con los estereotipos, se reapropia del lenguaje, resignifica referencias del universo Disney y transforma el miedo del colectivo LGTBIQ+, para celebrar la cultura gay ante la amenaza de un retroceso de derechos.
7: 0.4.
28: La otra propuesta es Cronos, un solvente thriller que dirige Fernando González Molina y que reconstruye el operativo policial tras el atentado en las Ramblas de Barcelona.
11: Es lo que pensaban, ya no hay dubte.
28: Sin la espectacularización que el cine americano suele hacer de este tipo de sucesos, ni un relato heroico, la película refleja la tensión de los cuerpos policiales, pero también la batalla por la gestión de la comunicación entre los Mossos, la Generalitat y Moncloa, y los efectos de ese ataque en la convivencia con la comunidad árabe. Enrique Auqué, Mónica López y Diana Gómez encabezan el reparto.
10: Y si prefieren fútbol, tenemos hoy noche de carrusel. Tony López.
15: Sí, porque juega el Real Madrid, uno de los dos únicos equipos que ha ganado en las tres primeras jornadas de Liga. El otro es el Barça. El conjunto blanco juega a las 9 de la noche en la Cartuja contra el Betis. Viaja el fichaje procedente del Racing, en principio para el Castilla, Sergio Martínez, que ha convencido a Mourinho. Mourinho que ayer habló sobre Pellegrini, el actual entrenador del Betis. En su primera etapa en el Madrid, Mou se burló de Pellegrini porque se fue al Málaga después de dejar el conjunto blanco. Pero en la previa del encuentro de hoy, Mourinho volvió a mostrar su lado más maduro.
18: Obviamente que hay momentos, hay palabras, hay cosas que uno dice, que uno hace y que después al final te sientes un idiota, te sientes que te has equivocado. Yo, no él, yo he tenido alguna palabra, he tenido algún comentario muy estúpido. Para mí, gran entrenador, un ejemplo como entrenador, como persona.
15: Ese Betis Madrid hoy viernes a las 9 en Carrusel, primer partido de la jornada 4 de Liga que se disputa este fin de semana. Anoche lo que tuvimos fue partido adelantado de la jornada 6 entre los dos equipos que van a jugar Europa League. Empataron a 0 en Anoeta, Real Sociedad y Celta. Estamos dentro de este tramo de temporada con 18 días seguidos con partidos de fútbol hasta el parón de selecciones. Por cierto, hoy puede ser el día del debut de Álvaro Morata con el Leganés. Juegan los pepineros en Las Palmas, la cuarta jornada de segunda división, y ha viajado convocado por primera vez con su nuevo equipo, el delantero madrileño. En este viernes, en el que la Vuelta Ciclista llega a Granada con Enric Mas aumentando su ventaja en el liderato. Enviado especial de la SER a la Vuelta, Borja Cuadrado, buenos días.
20: Buenos días, la Vuelta a España alcanza su etapa número 13, la que se va a disputar hoy en la provincia de Granada. Va a comenzar en Almuñécar, va a finalizar en Loja, un total de 193 kilómetros con tres dificultades montañosas, ojo, una de primera categoría en el arranque de la etapa y dos en el tramo intermedio y final. Una etapa a la cual llega Enric Mas como líder después de ampliar su diferencia respecto a sus perseguidores ayer en Calar Alto. Tiene 1.45 respecto al esloveno Primo Roglic y 2.06 con el corredor austríaco Félix Gall.
15: Gracias, Borja. Y con un ojo esta semana puesto en el Abierto de Estados Unidos de tenis, han caído dos españolas contra dos favoritas. Ha perdido Jessica Bouzas contra Rybakina y también Paula Badosa contra Coco Gauff.
21: Obviamente creo que he jugado muy buenos partidos. La pena es que solo he jugado dos. La pena es que este partido me hubiese gustado que hubiese sido más adelante. Ahora es solo encontrar la constancia.
15: La americana será la rival mañana de Cristina Buxa, la única que ha ganado en esta jornada, en la que Alexander Zverev está jugando ahora mismo contra Halis. Van empate a un set y en el tercer set está ganando Zverev 5-3 en el tiebreak. Esta tarde Alcaraz juega contra Bu y Dani Mérida contra Mikkelsen, y hoy también empieza el Mundial Femenino de Baloncesto. España debuta a las 6:45 contra la anfitriona Alemania.
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10: Son las 6:30, las 5:30 en Canarias.
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10: ¿Qué ha pasado mientras dormíamos, Sara Canals?
23: Que el presidente argentino, Javier Milei, ha dado un paso más en su reivindicación sobre las Islas Malvinas. Esta noche, en un discurso a la Nación, ha anunciado sanciones sobre Reino Unido y sobre las empresas que están haciendo prospecciones, que están estudiando abrir allí un campo de petróleo. Dice que tiene además el apoyo de Donald Trump.
24: Esta amenaza no es inocua. Los Estados Unidos evalúan ese cambio de posición porque saben que la Argentina tiene un socio confiable, alineado con los valores occidentales, en una posición de relevancia estratégica que puede ser un aliado valioso en las décadas por venir. Sin ello, nada de esto sería posible.
23: Acompañado de todos sus ministros desde la Casa Rosada, ha añadido que Argentina es un socio fiable porque, en referencia a España, dice que no tiene los problemas de violencia que genera la inmigración descontrolada.
10: Y en Nepal es increíble, pero siguen recuperando a supervivientes, rescatando a supervivientes. Los últimos 2 personas hoy, 9 días después de la riada. Sara Aranda.
33: Buenos días, y un rescate a contrarreloj que podría no haber terminado porque en el interior de ese túnel se siguen escuchando más voces. De momento son 2 los trabajadores que han sacado de una planta hidroeléctrica. Así han celebrado el rescate, una operación muy compleja. Llevaban horas perforando un túnel, bombeando aire en el interior en busca de 42 trabajadores que esperan rescatar. Se están realizando rescates simultáneos en media docena de túneles a lo largo del río. Se cree que hay 150 trabajadores atrapados. En total en el país, 5.000 desaparecidos.
10: Es viernes 4 de septiembre, guía para recién levantados, Isabel Villar.
34: 35 días después del cruce masivo en Ceuta, el presidente del gobierno modula su posición sobre Marruecos. En el Congreso ha anunciado que revisará su cooperación con el país vecino y que actuará si se demuestra que Marruecos participó, instigó, orquestó el salto a Ceuta.
35: Pueden tener ustedes la certeza de que compartiremos lo que descubran con total transparencia y de que, por cierto, si existieran esas pruebas sólidas, actuaríamos en consecuencia, con total contundencia como exige la situación.
34: Para el PP no es suficiente. Feijóo augura que el gobierno va a acabar siendo juzgado en el Supremo. Se lo dijo a Sánchez, pese a que la causa solo acaba de echar en la Audiencia Nacional.
36: Míreme, la va a pagar ante la justicia y ante la suma.
10: Y en esta enorme crisis, sepan los recién levantados que solo faltaba uno por opinar, que era Donald Trump. Le han preguntado por España en un medio ultraconservador británico y dice que nuestro país es una ruina.
34: Y que lo que está viendo en Ceuta es penoso, que todos los países tienen problemas, pero que lo de miles de personas invadiendo un país, sin más, jamás lo había visto.
10: Allí en Ceuta ha muerto un menor migrante de 17 años que vivía en un centro gestionado por la ciudad autónoma. Era diabético y la principal hipótesis es que ha muerto por una hipoglucemia. Falta, en todo caso, el resultado de la autopsia. Ceuta, Miguel Ángel Mendoza.
0: Pues el joven estaba muy cerca de cumplir la mayoría de edad, 17 años y 7 meses. El último control de los 4 diarios se le había efectuado el día 2 por la noche a las 12 menos 20. Los cambios que experimentaba por culpa de la diabetes le obligaban a estar muy atento. Padecía picos de glucemia tanto por arriba como por abajo dentro de una diabetes severa. Con su tratamiento perfectamente arreglado, nos señalan fuentes del área de menores de la ciudad autónoma, había entrado en el sistema de protección el día 2 de agosto, primero pasando por Piniers y luego realojado en el centro de realojo temporal. Allí compartía habitación con otro menor, también diabético. Fue la mañana de este jueves cuando le iba a despertar su compañero y comprobó que estaba frío. Los intentos por reanimarlo resultaron inútiles. Contaba con antecedentes familiares. Su madre también sufre de diabetes severa.
10: Miguel Ángel, gracias.
0: Un saludo.
10: Y en Valencia van a ir a juicio 4 familiares de la exalcaldesa Rita Barberá y el que fue su vicealcalde Alfonso Grau por el llamado caso Azuz. Es un caso de corrupción en el ayuntamiento durante el último mandato de Barberá, que es extensísimo el caso. Valencia, Natales, buen día.
3: Buen día. La instrucción se ha prolongado durante casi 10 años. Investiga diversas tramas creadas para canalizar comisiones ilícitas y favorecer intereses urbanísticos. Concluye que existen indicios de delitos como cohecho, tráfico de influencias, malversación, prevaricación, blanqueo de capitales. La jueza detalla el pago de comisiones y entrega de regalos a cargos públicos en esas tramas diferentes. Hay 38 procesados, entre ellos el cuñado de Rita Barberá y las tres hijas de este, Alfonso Grau, que fuera vicealcalde y mano derecha de la alcaldesa, y dos de sus hijas. Un ex concejal de urbanismo, Jorge Milver, actualmente cargo público en la Generalitat. Pero también está investigado el ex portavoz del Grupo Municipal Socialista y ex subdelegado del Gobierno, Rafael Rubio, y el responsable jurídico de la empresa de la Diputación de Valencia de Ibalterra, José Luis Vera, ligado también al Partido Socialista.
10: La ropa para hoy, Jordi Garro, buenos días.
5: Muy buenos días, pues seguimos con la recomendación de esa ropa que nos permita superar más temperaturas propias de la canícula. Ayer se alcanzaron los 45 grados en la misma ciudad de Sevilla. Aquí ya no van a subir más las temperaturas durante el fin de semana, pero tampoco bajarán. Y sí que suben en el resto del país, se notará por ejemplo en el Cantábrico y en todo el interior. Cerca de los principales ríos pasaremos de los 40 grados, en general entre los 35 y 40, y donde menos subirán las temperaturas en puntos costeros, pero igualmente lo van a hacer mucho, sobre todo porque, por ejemplo, en el Mediterráneo andaluz se verán muchas nubes y el fin de semana continuará prácticamente el mismo calor, y mucha precaución a las tormentas secas que mañana podremos tener en la mitad oeste de la península. Pueden alcanzar la Comunidad de Madrid, Extremadura, Castilla y León y Galicia, tormentas que dejarán poca agua pero irán acompañadas de rayos y truenos y fuertes rachas de viento.
10: 7 menos 25 de la mañana, 6 menos 25 en Canarias. Les hemos contado hace unos minutos que el sindicato mayoritario de maquinistas está pidiendo la intervención de la Agencia Estatal de Seguridad Ferroviaria por las fisuras que se han detectado en algunos trenes abril de Renfe. Pasó con los que iban a Madrid-Barcelona, la línea Madrid-Barcelona, y ahora ha sucedido, se han detectado en algunos de los que cubren el servicio entre Madrid y la Comunidad Valenciana. Sara.
33: Sí, son los trenes de Talgo que entraron en circulación hace poco más de 2 años y que han dado muchísimos problemas. Y además las fisuras están siempre en las mismas piezas, en la zona de las ruedas y de los ejes. El sindicato de maquinistas SEMAF pide a Renfe que les informe de las medidas que se están tomando para analizar esos fallos y también que refuerce la supervisión. Y le piden también a la Agencia de Seguridad que revise todo este proceso.
10: Pablo Salvador, buenos días.
9: Hola, buenos días.
10: Es profesor titular de Ingeniería Ferroviaria en la Universidad Politécnica de Valencia. ¿Qué les pasa a estos trenes, profesor?
9: Bueno, a ver, les pasa a esos trenes. Desde luego no ha sido un... No se puede, yo no he estado ahí en el tren, no lo he diseñado y tal, no puedo ver, pues así a simple vista, pues lo que puede pasar es un tren muy, muy nuevo, entonces, bueno, pues... O sea, hay que ver si es cuestión de diseño, es cuestión de modo de explotación, etcétera, etcétera. Vamos, simplemente, pues, ha habido una... Se ve, por lo que he leído en las noticias, pues eso, hay unas fisuras y preventivamente, pues, se apartan y se inspecciona y a ver si... Y van a ver... Habrá que ver lo que, efectivamente, lo que causa esas fisuras y ya. Y se procederá, pues, eso, sí, a rediseñarlos o a reforzarlos, etcétera, etcétera.
10: ¿Son habituales este tipo de fisuras?
9: A ver, pues no son habituales, pero no es la primera vez que pasa. No es la primera vez que en algún tipo de tren aparecen fisuras, ¿vale? Entonces, el acero, por suerte, es un material que avisa, antes de romperse, avisa, y avisa de esa manera, ¿vale? Entonces, que aparezcan fisuras no significa que a los 2 kilómetros el tren se vaya a partir, vaya a descarrilar, etcétera, etcétera.
33: Es entonces, decir, bueno, ¿podemos asegurar que viajamos seguros, más seguros, o tenemos que preocuparnos?
9: No, hay que viajamos seguro. Ya digo, el acero es un material que avisa antes de partirse, luego además eso, los trenes están sometidos a inspecciones periódicas, y en el caso de alta velocidad son mucho más rigurosas, entonces efectivamente todas estas cosas y todos los protocolos se cumplen, y se hace todo bien, si se hace todo como se debe de hacer, estos fallos se detectan y no hay ningún riesgo.
10: Los trenes Abril están dando lo que el ministro Óscar Puente llamaba problemas de juventud. ¿Fueron una buena compra estos trenes?
9: A ver, el problema de estos trenes, por lo que se ve, pues tampoco yo he estado en el diseño, participar en el diseño y tal, que es un tren muy novedoso. Entonces, no es un tren que se haya realizado a partir de uno, que han sido unas pequeñas mejoras sobre un diseño que ya está aprobado y rodado, sino que es un concepto que ha partido prácticamente desde cero. Entonces, claro, pues un tren es un sistema muy, muy complejo y que necesita muchos años, de desarrollo hasta que llegas a tener un producto completamente fiable. Pero eso ocurre con cualquier automóvil, con cualquier avión, con cualquier otro producto de desarrollo industrial.
10: Entonces, hablo Salvador, eso, sí. Profesor, muchísimas gracias. Buenos días.
9: Vale, gracias a ustedes.

0: Daniel Basteiro, buenos días.
1: Hola, buenos días, Aymar.
0: 7:20 de la mañana, 6:20 en Canarias, corresponsal político y económico de Bloomberg. Basteiro, por lo que has podido escrutar hablando con unos y con otros en las últimas horas, ¿cómo queda configurado el mapa político tras la comparecencia de ayer de Sánchez, que marca claramente el inicio de este último año o de estos últimos meses de legislatura?
1: Desde luego, marca el inicio del curso político y cómo se viene de intenso, ¿no? Pues por lo que yo he podido pulsar, Sánchez no sale peor de lo que entró al debate de ayer. Lo que pasa es que al debate de ayer ya entró muy mal, ¿no? Vemos a un Sánchez que está, pues relativamente solo o muy solo. También es cierto que la vida es eso que pasa mientras analizamos la soledad de Pedro Sánchez o los problemas en el gobierno de coalición. Ya sabes tú que esto es una constante en 8 años, pero sí, es evidente que Pedro Sánchez está bastante solo porque la oposición le atiza, hasta ahí todo normal, porque sus socios también cuestionan la línea que está llevando, y eso pues casi hasta ahí también normal, aunque menos, y porque hasta en el seno de su propio gobierno hay discrepancias, ¿no? Con Robles visiblemente molesta, o sucesos para mí inimaginables, ¿no? Como que el ministro tenga que pedir al jefe de la policía que le informe sobre detalles que pueden ser importantes, ¿no? Como el ministro ha dicho, para la dirección del país y para la defensa de los intereses de España, ¿no? Entonces, Pedro Sánchez está en este momento muy solo. Yo creo que todo el mundo huele una cierta debilidad que es habitual en el camino a unas elecciones, pero ojo con Sánchez, que es en estos debates en los que también se crece. Yo veo ayer algunos matices importantes en su posición, pues reconociendo que Marruecos no controló su frontera durante 10 horas, según dice el presidente, y que actuará si tiene pruebas contundentes, ¿no? Él ha dicho que quiere una buena vencida con Marruecos, pero que evidentemente esa cooperación tiene que cambiar, ¿no? El presidente evidentemente ve lo que ve todo el mundo, pero está en una posición pues muy delicada, porque de nada vale darse muchos golpes en el pecho cuando no sabemos si esto puede volver a pasar en cualquier momento.
0: No es menor la imagen de Margarita Robles ayer, en lo que es claramente un pulso, una expresión pública de descontento con la línea que ha decidido adoptar el presidente del gobierno del que ella es ministra.
1: Desde luego, en el gobierno en realidad minimizan este desencuentro al que no califican de pulso, y bueno, reconocen que Margarita Robles siempre ha sido un verso suelto, que a veces incluso en esa naturaleza es un activo, ¿no? Porque es respetado por sectores pues más centrados o incluso conservadores de cara a unas posibles elecciones, pero es evidente que no es sostenible, ¿no? Que cuando te atacan por todas partes también tengas un problema en casa. Esto es un asunto que nadie en el gobierno cree que vaya a llegar la sangre al río. Lo mismo podríamos decir de Marlaska, un ministro al que se le ha cuestionado mucho, del que todos dicen está muy quemado, pero sin embargo sigue siendo uno de los grandes apoyos del presidente, ¿no? Además de acostumbrarnos a discrepancias con los socios parlamentarios o incluso con los socios de coalición, ahora nos estamos acostumbrando a discrepancias en el propio seno del gobierno, lo cual es poco habitual, ¿no? Los gobiernos suelen funcionar, sobre todo cuando el presidente toca rebato, pues como un ejército, y aquí no está ocurriendo.
0: Basteiro, escuchábamos antes la embestida de Trump, también la de Milei hacia el gobierno de España, cuenta de Ceuta. Hace un tiempo, hace unos meses, al gobierno de España le encantaba que Trump o que Milei se pusieran a zumbar.

0: Bueno, la apuesta internacional del gobierno es muy sólida, ¿eh? Y ayer lo dijo el presidente, ¿no? Es decir, casi bromeando, ¿no? ¿Cuándo me han visto a mí que tenga yo miedo a enfrentarme a alguien o incluso a una buena batalla ideológica internacional? Y Pedro Sánchez es pues el último de los grandes líderes socialdemócratas en Europa. Ese papel yo creo que va a seguir estando ahí. Lo que pasa es que cada vez hay más que se la tienen jurada a Pedro Sánchez, desde luego, como Milei o Trump, o que lo ven con cierta desconfianza, ¿no? Por ejemplo, un Consejo Europeo donde la mayoría es conservadora. Yo creo que ahí también hay que ver parte de la explicación de esa carta llena de, bueno, de medias verdades y de cuentas pendientes, ¿no? Que durante la crisis de Ceuta otros de sus colegas en el Consejo Europeo, en la Unión Europea, aprovecharon, ¿no? Para darle un rejonazo a Pedro Sánchez, ¿no? Pedro Sánchez ya no es tan popular como era hace un tiempo, entre otras cosas por esa cuestión migratoria que abre en canal todas las sociedades europeas, no solo la española, sino mucho antes otras como la francesa, la alemana y qué decir del resto de Europa, ¿no? Con lo cual, Pedro Sánchez ha perdido ahí ciertos enteros en su posición internacional, que sigue siendo, por otra parte, muy, muy sólida, ¿no? Cuando él habla de Gaza, por ejemplo, cuando habla de la construcción europea, ¿no? Este test es para Sánchez una prueba sin duda interna, pero también externa, ¿no?
1: Es muy interesante tu visión, porque al ser el corresponsal político y económico de Bloomberg en España, ves España desde dentro, pero con las gafas de quienes nos miran desde fuera también. Así que
0: lo cual no es fácil siempre.
1: Claro, no, me parece un reto complicadísimo, pero por eso me interesa tu visión y esto que me dices de que quizás Sánchez haya perdido cierto duende ahora mismo respecto a la visión internacional de España.
0: Todo el mundo lo respeta, es decir, a Sánchez nadie lo subestima, porque Sánchez es capaz de plantarse en un Consejo Europeo, defender sus posiciones, y porque tiene desde luego un papel que jugar dentro de esas grandes familias socialdemócratas. La socialista sigue siendo la segunda, por ejemplo, en el Parlamento Europeo, pero también en el Parlamento Europeo, en el seno del Consejo, hay otras mayorías, hay una extrema derecha que avanza y hay debates en los que la posición de Sánchez pues está en minoría y él lo sabe y el gobierno lo reconoce, ¿no? El tema de la migración es muy sensible. Pedro Sánchez puede ser pues esa voz más discordante contra Trump y que dice lo que otros no quieren decir, o incluso en defensa. Yo me planto, soy el único país de más de 30 que no llega al 5%, y otros pues les pediría al cuerpo hacer lo mismo, pero hay cuando se trata de la migración. Es que ese tema es un tema de política interna para todos los países, y ahí Sánchez levanta muchas más ampollas.
1: Basteiro, la última, por lo que hablas con unos y otros dentro del gobierno, ¿estamos ante meses de agonía o el gobierno todavía cree que tiene margen para impulsar alguna política relevante y aprobarla? Que claro, una cosa es impulsarla, otra cosa es que te la aprueben las Cortes Generales.
0: El margen es muy limitado, ¿no? Es decir, cuando hablamos de pues el Consejo de Política Fiscal y Financiera, que va a tener lugar hoy, cuando hablamos de los presupuestos, no tienen más que escuchar a Aymar a los socios parlamentarios. Es decir, han perdido además todo recato y toda prudencia, ¿no? Es decir, Gabriel Rufián hablando de pusilánimes, desde luego Junts per Catalunya, incluso sus propios socios de Sumar. Yo creo que estamos en la cuenta atrás de la legislatura. El propio presidente, contigo el lunes, admitió la posibilidad de adelantos técnicos, sea lo que sea que significa eso, y todos estamos dándole vueltas, y el margen para grandes propuestas yo creo que está agotado. En este momento todo es Ceuta, y en el gobierno creen que hasta que no salgan de Ceuta aquí no hay nada que hacer, ¿no? Es decir, y después de lo de ayer eso sigue ahí, porque la situación sigue ahí. Es decir, no habrá normalidad para Sánchez y el gobierno, ni expectativas electorales, hasta que no haya normalidad en las calles de Ceuta, y después veremos. Hay muchos elementos, la división y la falta de proyecto y candidato a la izquierda del Partido Socialista, son demasiadas las bolas en el aire de un Sánchez que evidentemente lo tiene más difícil que nunca, pero al que nunca hay que subestimar.
1: Daniel Basteiro, Bloomberg, mil gracias. Basteiro, un abrazo.
0: Gracias a ti, Aymar, buen fin de semana.
1: Puertas del fin de semana, queremos escucharles a ustedes, Bermejo.
2: Sí, le estamos pidiendo a nuestros oyentes que nos manden audios contándonos ese primer pensamiento con el que se han levantado. Los estamos recibiendo en nuestro WhatsApp en el 638-313466.
3: Egunon, buenos días. Mi nombre es Mikel Astigarraga. Hoy me despierto recordando mis tiempos de profe de solfeo en la Escuela de Música de Donosti, Musicavi, en cuyos pasillos correteaba un niño al que hoy tengo la fortuna de escuchar todas las mañanas. Ese niño se llama Aymar Bre.

0: éxitos. Un abrazo y Sorionak.
1: Es que ricasco. Muchísimas gracias por todo.
2: Hola, me llamo Penélope, soy malagueña, pero vivo en Inglaterra y hoy me he despertado un poco nerviosa porque empiezo mi trabajo nuevo en un instituto y no sé qué me espera el día de hoy.
3: 638-313466, los estamos escuchando ahí con una nota de voz.
4: Buenos días, me llamo Alfredo y trabajo en una multinacional, soy miembro del comité de empresa de esta multinacional y regidor en el ayuntamiento en el que resido. Y cada día me levanto pensando en que ya estoy llegando al final de mi etapa laboral, sindical y política. Y nadie mejor que la SER y tú, Aymar, para acompañarme en este final de transición.
1: Muchísimas gracias, aquí estamos.
5: Buenos días, soy Carmen y estoy mandando un mensaje desde Almería. Y lo primero que he pensado esta mañana al despertarme ha sido, te has dormido, se te olvida poner la alarma. Que tengáis buen viernes, un beso.
1: A nosotros también nos pasa, ¿eh, Laura?
3: Sí, sí, sí.
1: De madrugada, viniendo aquí a la radio. Que me quedo dormido.
3: Sí, sí, sí, de hecho, hoy ya se ha pospuesto la alarma un poquito, sabemos que...
1: ¿Así, eh?
3: Sí, sí, un poquito, unos 5 minutitos ha
6: vale. Buenos días, desde Écija, Sevilla. Hoy me he levantado pensando en qué calor que me queda que pasar hoy, Dios mío.
1: Mucho ánimo con el calor y a disfrutar del fin de semana. 7-10, 6-10 en Canarias.
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8: Muy buenos días, viernes con cielos nubosos y posibilidad de lluvia débil por la tarde con depósitos de barro en el tercio occidental y el extremo oriental. Sopla levante moderado en el estrecho con rachas fuertes. Las temperaturas especialmente altas en la vertiente atlántica y el interior oriental con aviso naranja en las provincias de Sevilla, Córdoba y Jaén, donde se va a llegar a los 40 grados. Hoy se reúne en Madrid el Consejo de Política Fiscal y Financiera para votar el nuevo sistema de financiación autonómica propuesto por el Gobierno. Andalucía va a votar en contra de este modelo porque considera que es un sistema que está únicamente diseñado para beneficiar al independentismo. La vicepresidenta tercera de la Junta y consejera de Economía, Carolina España, insiste en que el nuevo sistema que propone el Gobierno va a crear españoles de primera y de segunda y que un andaluz no tiene que recibir 244 euros menos que un catalán.
9: Y no podemos votar a favor de ese modelo de financiación, primero, porque es un ataque a la igualdad de todos los españoles, porque sigue manteniendo o dejando a Andalucía infrafinanciada, con unos recursos por debajo de la media, por debajo de lo que merecemos y nos corresponde para seguir atendiendo hospitales, para seguir atendiendo colegios, para seguir atendiendo a nuestros mayores, diseñado por el independentismo para beneficiar al independentismo.
8: Esto en un inicio de curso político marcado sin duda por la situación de Ceuta y las próximas elecciones. Precisamente hoy el PSOE abre su proceso de primarias para elegir a sus candidatos y candidatas a las alcaldías de las 8 capitales de provincia y de los municipios de más de 20.000 habitantes para las municipales de mayo del próximo año, informa Iván Carmona.
10: Dicho plazo de presentación de candidaturas concluirá el 7 de septiembre, cuando se abrirá el de recogida de avales entre los días 9 y 16. En este, los aspirantes deberán reunir como mínimo el aval del 15% del total de la militancia y afiliación directa. En caso de que resultasen alcaldables más de uno, será el sábado 26 cuando se celebre la votación. Varios candidatos ya han sido presentados durante el verano, como ha sido el caso de Málaga con Mariano Ruiz, Almería con Fátima Herrera y Antonio Muñoz en Sevilla, quien cuenta con el apoyo de María Jesús Montero.
11: Yo no le voy a ocultar sobre Antonio Muñoz, no solamente tengo cariño, tengo un gran aprecio político y un gran aprecio personal. Creo que fue un buen alcalde el tiempo que estuvo al frente del consistorio aquí en Sevilla, ha hecho una buena tarea de oposición y por tanto creo que ya digo bastante.
10: En el caso de Jaén, su alcalde socialista Julio Millán anunció que optaba por el proceso de primarias para comprobar su apoyo, y en la capital onubense será Enrique Gaviño, exdiputado autonómico y portavoz de la Ejecutiva Provincial, el futuro candidato.
8: Y el Partido Popular, por su parte, abre hoy en Alhaurín el Grande el curso político con la presencia del presidente de la formación, Alberto Núñez Feijóo, en el conocido acto de los huevos fritos junto al presidente de la Junta, Juan Manuel Moreno. Ayer el vicepresidente y consejero de Sanidad, Antonio Sanz, pasaba por la ventana a Andalucía y tras el carpetazo judicial a cualquier responsabilidad penal del gobierno andaluz en los fallos en los cribados del cáncer de mama, cree que la Junta responderá a algunas reclamaciones patrimoniales de mujeres víctimas, pero entiende que acudan a los tribunales si no les responde administrativamente porque los servicios jurídicos del gobierno andaluz no estimen sus reclamaciones.
12: En unos casos lo habrá y en otros espero que no, porque lógicamente se van a resolver las reclamaciones, pero yo nunca voy a cercenar los derechos, porque incluso cuando se resuelva una responsabilidad patrimonial, por ejemplo, una reclamación que haya hecho una mujer y no considere defendido su derecho, tiene también ese derecho de ir a los tribunales. Por tanto, yo no lo voy a cercenar. Tendrá que luchar por la defensa de su derecho al máximo. Yo eso lo respeto y, lógicamente, pues se atenderá siempre en todo caso.
8: Son las 6:54 de la mañana.
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8: Continúan produciéndose concentraciones ciudadanas, ahora ya a menor escala, en Ceuta. El gobierno de la ciudad autónoma quiere personarse como acusación particular en el proceso que investiga la entrada masiva de finales de julio de alrededor de 80.000 personas. Radio Ceuta, Miguel Ángel Mendoza.
16: Pues quiere hacerlo si se fundamentan las diligencias abiertas en la Audiencia Nacional a raíz de los informes policiales que se van conociendo. Considera que el pueblo de Ceuta es víctima de esa entrada, lo basa en perjuicios que afectan al funcionamiento de los servicios públicos, la seguridad, la tranquilidad de los ceutíes o el sistema de protección de menores completamente sobrepasado. En declaraciones a Hoy por Hoy Sevilla, el presidente de la ciudad, Juan Vivas, agradecía a Andalucía su apoyo después de las manifestaciones del pasado 2 de septiembre.
17: Nos emociona y nos estimula. En el caso de Andalucía es algo muy especial porque es un vínculo muy sólido a través de la historia, a través de la geografía, a través de las columnas de Hércules, de la luz, del cielo, del mar, de los contactos personales. Ceuta es una prolongación de Andalucía.
16: Las protestas, por cierto, siguen para hoy. Dos emplazamientos de migrantes son rechazados, uno en la zona portuaria, el otro en Los Rosales, muy cerca de una escuela infantil.
8: Pues el PSOE, que ayer denunciaba vandalismo en su sede de Estepona tras las manifestaciones de apoyo a Ceuta, finalmente ha rectificado. No había pintada, sino que era una imagen generada por inteligencia artificial. SER, Málaga, Ignacio San Martín.
18: Sí, es que el PSOE denunció esa supuesta pintada con la palabra traidores en la puerta de acceso a la sede local, pero no era real. La imagen se había creado por inteligencia artificial y un usuario la había publicado en redes sociales. La secretaria local socialista ha tenido que rectificar después de que los socialistas precisamente condenaran los hechos y pidieran al PP que se sumaran a la reprobación del supuesto asalto. Con todo, el PSOE dice que sigue adelante con una denuncia ante la Policía Nacional, en este caso por un delito de odio tras la publicación del montaje en redes.
8: Anoche, la entrega de los premios Juventud, que se celebraron en Marbella por primera vez en Europa, el actor malagueño Antonio Banderas dedicaba su reconocimiento a Ceuta.
19: Hoy quiero dedicar este reconocimiento a los ciudadanos de Ceuta. Tierra multicultural, tierra multirreligiosa, para que les permitan volver a su esencia, básicamente la esencia de una ciudad en paz.
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8: Airbus cerró ayer la segunda mesa de mediación en el CIMA sin acuerdo, alegando falta de disposición de todas las partes para negociar, situación que sigue complicando más de 2 meses ya un conflicto que sigue abierto. Radio Cádiz, Manu Sola.
20: El histórico del conflicto es cada vez más complejo. Ayer se reunió Airbus con los sindicatos mayoritarios del comité, con Comisiones Obreras, ATP y SIPA como interlocutores. Esa mesa terminó sin acuerdo. Ha negociado con estos sindicatos porque la compañía se negó a negociar con los minoritarios, UGT, CGT y UTIL, los convocantes de la huelga, por negarse a desconvocarla para sentarse con la compañía. La cuestión es que ahora mismo no sabemos cuál va a ser el próximo paso, la próxima reunión o el próximo intento para desencallar este conflicto laboral por el convenio colectivo y cuyas consecuencias preocupan al propio Comité de Empresa de Comisiones, preocupan a la patronal aeronáutica andaluza y preocupan al Ministerio de Industria. Esta semana el ministro Jordi Hereu ha lamentado las consecuencias que puede tener que se extienda el conflicto y ha advertido de que intercederán para que se cierre un acuerdo si es necesario. Veremos si ese es el próximo paso.
8: Pues los peritos del caso Adamuz afirman que un defecto de milímetros en la vía detectado en octubre de 2025 pudo acelerar la rotura de la soldadura, una rotura que los distintos informes sitúan como la causa del accidente ferroviario que se cobró la vida de 46 personas. Radio Córdoba, María José Martínez.
0: Los investigadores han señalado en su informe pericial remitido a la jueza de Montoro, al que ha tenido acceso la SER, que ese bache de 6,4 milímetros por donde circulaba el lirio pudo haber estado generando un efecto balancín al paso de los trenes y por tanto afectar a la parte más débil de la estructura, que es la soldadura. Sin embargo, han advertido que no pueden dar un diagnóstico a que se produjera un fallo catastrófico total, tampoco pueden determinar la posibilidad de que el ensayo de ultrasonidos no detectara un defecto interno. Ven necesario conseguir el registrador de datos de UTA del Albia y compararlos con la caja negra del tren de Renfe, que ya sí que tienen. El informe técnico ocular de la Guardia Civil, por cierto, el definitivo entregado al juzgado en este mes de agosto, también incide en la rotura de la soldadura como causa del siniestro y en indicios de una posible grieta anterior. La publicación de este informe ha sido criticada por el ministro Oscar Puente, que dice que no aporta nada y ha levantado las críticas del PP andaluz contra el gobierno.
8: Vamos a conocer ahora cómo amanece Andalucía.
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8: Como siempre lo hacemos con nuestra ronda de emisoras que iniciamos en Málaga.
21: Con cielos despejados y 23 grados.
22: Almería, 24 grados, despejado.
23: Tampoco hay nubes en Jaén, 29 grados.
24: Despejado en Linares, 25 grados.
25: Despejado y 22 en la ciudad de Granada.
26: Sin nubes en Córdoba, 25 grados.
27: Hay nubes en Cádiz, 24 grados.
28: Nubes también en el campo de Gibraltar, 22 grados.
29: Algunas nubes en Jerez, 25 grados.
30: Nubes altas y 23 grados en Huelva.
10: Cielos sin nubes y 25 en Sevilla.
16: Cubierto en Ceuta, 22 grados, sopla Levante.
31: En Melilla, 25 grados, cielos cubiertos.
1: Son las 7 de la mañana, a 6 en Canarias.
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1: Prueba de fuego en el corazón de Europa este fin de semana ante el avance de la extrema derecha. Se celebran elecciones en el estado de Alta Sajonia. Son importantísimas, no son unas elecciones más. Por primera vez, el partido Alternativa por Alemania aspira no ya a ganar, que eso se da por descontado, sino que aspira a gobernar, a conseguir la mayoría absoluta suficiente para sortear el cordón sanitario de los partidos demócratas. Es un escenario que los alemanes no han visto en 80 años, desde la Segunda Guerra Mundial. La extrema derecha en un gobierno federal, mandando, gestionando, tocando poder. El golpe es muy duro, sobre todo por lo que anticipa, porque los franceses votan en mayo en unas presidenciales en las que Le Pen es favorita. Allí en Alemania, en Alta Sajonia, está el enviado especial de la SER, Antonio Martín. Buenos días, Antonio.
32: ¿Qué tal, Aymar? Buenos días.
1: ¿Cuánta preocupación estás detectando por lo que va a cambiar en el día a día allí si gana la extrema derecha?
32: Pues mucho, porque, por ejemplo, aquí las regiones implantan, por ejemplo, el programa educativo, y Alternativa para Alemania ha dicho ya que va a cambiar ese currículum de arriba abajo, que va a modificar el contenido de lo que se enseña en los colegios, lo que significa en la práctica minimizar el pasado nazi de este país y culpar de todos los males a los inmigrantes. Preocupación porque se va a cortar de raíz la financiación a ONGs de todo tipo si este partido gobierna. Han dicho que van a acelerar las deportaciones o que van a establecer incluso patrullas ciudadanas que colaboren con la policía a las ciudades y pueblos de este territorio. En las últimas horas hemos hablado con GOTS, que representa una organización dedicada precisamente a la ayuda humanitaria aquí en Magdeburgo, y nos comentaba cómo está calando la desinformación de la extrema derecha ante la inoperancia de los partidos tradicionales. Aquí nos dice que la AfD basa su discurso en el enfrentamiento con lo que llama públicamente ya lo antialemán, es decir, lo que según ellos va en contra de la tradición cultural germana, lo que implica ya, y lo han denunciado durante esta última semana de campaña, amenazas a inmigrantes, al colectivo LGTBIQ, a opositores y a periodistas. De fondo, eso sí, está un problema que Alemania no ha sabido resolver desde la reunificación en el 90, como es que esta parte del este del país sigue más retrasada que el oeste, y la capacidad que tiene AfD para que su mensaje haya calado lo esté haciendo fuera de los medios tradicionales, usando redes, usando WhatsApp, etcétera, con mensajes simples para problemas complejos.
1: Seguimos contándolo a lo largo de la mañana desde allí, desde Alta Sajonia. Antonio, mil gracias, buenas noches. Buenos días,
32: a ti, adiós.
1: buenos días. La inercia. Estos son los ultras que vienen. Los que ya están en el poder aprovechan la crisis en Ceuta para cargar contra el gobierno de España. Lo han hecho en las últimas horas grandes referentes como Trump y Milei. Sara Canals.
2: Sí, Aymar, buenos días. Donald Trump insiste, y además no es la primera vez que lo hace, en que lo que está pasando es muy triste y que España es un país arruinado.
3: Spain will be a ruined country, and I've had my own problems with Spain because Spain doesn't behave very well with respect.
2: Y ha aprovechado la coyuntura para decir que España no paga lo suficiente en gasto militar. Aquí cada uno a lo suyo, pero es que, bueno, no ha sido el único.
4: España es un ejemplo claro. Pedro Sánchez y el PSOE están facilitando la inmigración descontrolada por un lado y degradando sistemáticamente la identidad española por el otro.
2: Javier Milei, presidente de Argentina, ha dicho que una izquierda radical se ha hecho con el control de Europa y que España es un claro ejemplo de ello.
1: Milei nos viene a dar lecciones sobre la identidad española. Está muy bien esto. Más, queremos más. Sánchez modula su discurso absolutamente exculpatorio hacia Marruecos y dice ahora que si aparecen pruebas de su implicación en el salto masivo, habrá consecuencias.
5: Soy consciente de las dudas, de los indicios, de las preguntas que hay en el aire, y de hecho me hago cargo de todas ellas. Pero, señorías, como presidente del gobierno, me corresponde gestionar esta crisis con rigor y con prudencia, porque hay pasos que cuando se dan ya no pueden deshacerse. Nosotros, señorías, tenemos que seguir cooperando con Marruecos. Queremos una relación de buena vecindad con Marruecos, pero es evidente que después de lo ocurrido, esa cooperación tiene que ser diferente.
1: Pero a los socios no les basta.
6: Marruecos, en coordinación con Estados Unidos e Israel, ha organizado la masiva entrada de 80.000 personas. Defender otra hipótesis no es creíble.
2: Este es Enrique Santiago, de Izquierda Unida, partido que forma parte del gobierno, y Rufián, de Esquerra, pues igual.
9: Mohamed VI es un asesino. Ustedes son unos traidores a su patria, porque si lo sabían policías y jueces, sus policías y sus jueces, ustedes también lo sabían. Ustedes también lo sabían.
1: Eso se lo decía a la derecha.
9: Señorías del gobierno,
1: y esto ya a la izquierda,
9: son unos pusilánimes. Y estoy siendo generoso.
1: Pusilánimes, llamó el portavoz de Esquerra a los miembros del gobierno. No es la primera vez que vemos a Sánchez por un lado y a los socios parlamentarios por otro, pero esta vez las distancias han sido bastante más evidentes y profundas. Guillermo Lerma, jefe de Nacional de la SER, buenos días.
11: ¿Qué tal? Buenos días. Ni en los plenos para rendir cuentas sobre los casos de corrupción que salpican al PSOE, ese aislamiento y esa soledad había sido tan contundente, pero en la Moncloa creen que esta es solo la fotografía de un momento concreto y no el reflejo de toda la realidad. Dicen, lo que esperan en el PSOE es que en unas semanas la situación mejore en Ceuta y eso les permita poner sobre la mesa los temas que, en lugar de alejarlos de sus socios, los acercan, como la vivienda, la financiación o el debate sobre políticas sociales que pretenden abrir con la negociación de presupuestos. Sánchez sabía, según su equipo, que ayer no iba a la Cámara a convencer, sino a cumplir, explicar y matizar algunos mensajes, como los que ha emitido hasta ahora sobre el papel del gobierno de Rabat en todo esto. Defendió que no había pruebas para culpar a ese país, pero también por primera vez reconoció los indicios a los que todo el mundo apunta desde el principio, un intento por atraer a los grupos de izquierdas a los que necesita para llegar a la campaña, habiendo recuperado algo de la iniciativa perdida.
1: Y después está Feijóo, que confía ya en una vía penal hipotética contra el presidente del gobierno. Ni siquiera está en el horizonte esa vía penal. El caso, la investigación sobre lo que pasó en Ceuta, no la investigación al gobierno, que eso no, insisto, no está en el horizonte. La investigación sobre lo que pasó en Ceuta está ahora mismo comenzando en la Audiencia Nacional. Pero Feijóo ya da por imputado y casi juzgado en el Supremo al presidente del gobierno. Julia Molina, buenos días.
12: Buenos días. En el PP son conscientes de que la vía política para acabar con Sánchez está bloqueada, no tienen los votos suficientes para sacar adelante la moción, así que lo fían todo a la vía judicial. Feijóo señaló ayer que la causa de Ceuta terminará con algún miembro del gobierno imputado.
13: Señor Sánchez, míreme, la va a pagar. La responsabilidad judicial se dirimirá.
0: durante la causa que ya está abierta en la Audiencia Nacional y probablemente escale ante el Tribunal Supremo.
12: Que escale al Supremo implica que un aforado acabe investigado y los populares a quien ponen en la diana es al ministro Marlaska como responsable de haber atendido a los avisos. Llevan días insistiendo en que los movimientos que ha hecho el responsable de Interior son para protegerse por si acaba en el banquillo. El PP quiere seguir con Ceuta la misma estrategia que con los casos de corrupción, esperar a que el Ejecutivo sufra el desgaste en los tribunales, y desde el partido se muestran convencidos de que sucederá. Para ello han pedido ya personarse como acusación popular en la causa. También lo hará el gobierno de Ceuta en manos del PP.
1: Y sobre el PP, Isabel Díaz Ayuso, que sigue callada sobre el ático de lujo que su gobierno compró de tapadillo. Ayuso ha intentado liderar otro choque con el gobierno de todas las comunidades del PP. La consejera de Hacienda de Madrid no va a acudir hoy al Consejo de Política Fiscal y Financiera. No va a acudir con el resto de comunidades autónomas para debatir el nuevo modelo de financiación autonómica. Ayuso intentó que el resto de gobiernos autonómicos del PP le siguieran, hicieran lo mismo, pero ha pinchado. No ha tenido éxito. Y las demás comunidades del PP sí van a ir a la reunión con el gobierno para votar que no al cambio de modelo, para decirle al gobierno que no comparten en absoluto ese nuevo modelo de financiación autonómica. Pero ir, van a ir. A pesar de lo que les pidió Ayuso.
2: Sí, según asegura su propio equipo, el gobierno de Ayuso planteó que no acudiese ningún consejero del PP a esta reunión. Y con esta falta de respuesta conjunta, el Ejecutivo madrileño ha querido mostrar que una vez más son ellos los que son valientes y plantan cara a Sánchez. En cuanto al modelo de financiación, 13 de las 15 comunidades que forman parte de él están en contra. Sin embargo, desde el gobierno mantienen su defensa de este modelo acordado con Esquerra Republicana, que tendrá que ser después aprobado en el Congreso. Según Hacienda, aportará 20.000 millones de euros más a las autonomías.
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1: Y con un nuevo hito en el desarrollo de la inteligencia artificial. La empresa dueña de ChatGPT, OpenEA, acaba de poner en el mercado un nuevo modelo, Astra, se llama, que según dice la empresa, ya supera la inteligencia humana. Jordi Fàbrega, buenos días.
20: ¿Qué tal? Buenos días. Sí, es el modelo de inteligencia artificial más potente que se ha desarrollado hasta ahora, según dice OpenAI, que explica que Astra supera las capacidades de los modelos que se han comercializado hasta ahora, supera especialmente a Mythos, el modelo de su gran rival Anthropic, y de hecho lo que dice OpenAI es que este modelo incluso supera la inteligencia humana. Esto es lo.
1: Dale un segundo que lo vamos a escuchar. Bueno, no lo vamos a escuchar porque de nuevo.
21: It feels sí, like sí, a, sí, a mira, new mira. Step in this process towards models that can really help us create value, do work.
1: Es
20: Sam Altman, sí, es el fundador de la compañía de OpenAI, explicando las bondades de este modelo, que explica que es un paso más porque permite hacer cosas que de momento no hacía ningún otro modelo y hacerlas además en segundos o minutos. Está diseñado para trabajar directamente dentro de programas informáticos y te puede preparar el pago de impuestos, buscar vivienda, esto lo ha hecho en dos minutos, por ejemplo, o desarrollar por sí solo un videojuego en 3D. Evidentemente, a esto hay que sumar todas las tareas que te puede hacer del día a día.
1: Jordi, muchísimas gracias.
20: Hasta luego.
1: Adiós.
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1: Y nos vamos en directo a Barcelona para conocer cómo ha sentado en la planta de Martorell, cómo se está viviendo la confirmación, práctica confirmación, de que la marca SEAT tiene los días contados, que va a desaparecer dentro de 3 años. Gisela Rodríguez, buen día.
23: Buen día, ¿qué tal, Aymar? Pues la verdad, te puedes imaginar con incertidumbre y también un poco a ver qué acaba pasando esta planta de Martorell en la que trabajan 15.000 trabajadores. Ya dice el dicho, que cuando el río suena es que agua lleva. Anoche por hora 25 pasaba el presidente del Comité Intercentros de SEAT, Matías Carnero, que hacía pero esta diferencia.
24: Pero una cosa es hablar de la marca SEAT y otra cosa es hablar de la empresa SEAT. Es decir, la empresa SEAT siempre va a existir, evidentemente. Seguirá con Cupra, seguirá con un volumen importante de más de 500.000 coches anuales. Por lo tanto, en el mes de julio hacíamos 450 personas fijas de plantilla. El mes de octubre vamos a hacer 150 más.
23: Volkswagen, lo cierto es que quiere apostar por Cupra. De hecho, sus ventas crecieron un 32%. Es más barato de producir, se vende a un precio más alto. Y el año pasado ya se fabricaron 60.000 coches más de Cupra que de SEAT. De hecho, desde la planta de Martorell salen modelos como Raval, Formentor o León.
1: La vicesecretaria general del PSOE de Andalucía, la número 2 del PSOE andaluz, María Márquez, va a llevar a la justicia de nuevo los ataques machistas que está recibiendo a través de las redes sociales. Les digo de nuevo porque igual les suena esta historia. Hace unos meses hablamos con ella aquí en la SER. Nos contó el acoso asqueroso al que la están sometiendo algunos a través de las redes sociales, única y exclusivamente para atacarla políticamente, pero la atacan por mujer. Bien, esa denuncia quedó en nada. Y hoy va a volver a ir a la justicia. María Márquez, buenos días.
25: Buenos días, Aymar.
1: 7:14, 6:14 de la mañana, le agradezco que atienda la llamada de la SER. ¿Qué busca con esta nueva denuncia?
25: Encantada, de verdad, y muchísimas gracias por ayudarnos a poner en el escaparate de las vergüenzas que sufrimos como sociedad, los ataques machistas y las vejaciones que sufrimos los que nos dedicamos a la política y especialmente las mujeres en las redes sociales. Pues mire, a pesar del sofocón que esto supone para la familia, para la gente que nos quiere, es que entiendo que callarse no es una opción y que no tenemos que acostumbrarnos al insulto, y me parece impresentable que en pleno siglo XXI las mujeres tengamos que seguir sufriendo este tipo de ataques en las redes sociales por hacer nuestro trabajo y por defender nuestras ideas.
1: ¿Siente que va a más en los últimos tiempos?
25: Sin ninguna duda. Estoy convencida de que la aparición de Vox en la escena política sin duda contribuye a fomentar el odio, y el silencio de algunos también lo sigue alimentando, ¿no? Yo siento que cuando hay un tema a debate que tiene que ver, por ejemplo, en el caso de Andalucía, yo soy diputada en el Parlamento andaluz, que tiene que ver con, por ejemplo, la defensa de las mujeres que han sufrido el drama del cribado del cáncer de mama, o por ejemplo, que hemos denunciado públicamente hace unos meses la entrada de un representante de la Falange Española en el gobierno de Andalucía como consecuencia del pacto de Moreno Bonilla con la extrema derecha, crecen de una manera desproporcionada los insultos. Y lo último es pues lo que vi ayer en las redes sociales. Es que me niego, de verdad, me niego a callarme, y me niego que, aunque nos archivaran una denuncia hace unos meses, que precisamente fue usted también quien nos dio la oportunidad de poder denunciarlo a través de los medios de comunicación, no vamos a parar. Y hoy de nuevo vuelvo a poner una querella, en este caso señalando a gente con nombres y apellidos, porque creo que nadie se puede sentir impune para insultar de esta manera tan despreciable.
1: María Márquez, gracias.
25: Gracias a vosotros.
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1: ¿Y en los deportes, Tony López?
3: En directo, cuando es la 1 y 17 de la mañana en Nueva York, sigue habiendo tenis, sigue jugando Alexander Zverev, el primer cabeza de serie del Abierto de Estados Unidos, al que le costó ganar en primera ronda y le está costando hacerlo también en segunda. Va Zverev ganando por 2-1, ha ganado el tercero sufriendo en el tiebreak, y en el cuarto van empate a 5 Zverev y el francés Halis. Esta tarde juega Carlos Alcaraz contra Wu y Dani Merida lo hace también contra Mikkelsen, ya en tercera ronda. Y esta madrugada, por cierto, han perdido Paula Badosa y Jessica Bouzas. Hoy, desde las 8:30 de la noche, carrusel deportivo con el partido del Real Madrid. Juegan los blancos en la Cartuja, lo hacen contra el Betis, partido de la jornada 4. Anoche también hubo fútbol, partido adelantado de la jornada 6 de Liga, Real Sociedad 0, Celta 0. En segunda división, por cierto, esta tarde puede debutar, a las 8:30 juega el Leganés contra Las Palmas y puede debutar, convocado está Álvaro Morata. Y este fin de semana, Gran Premio de Italia en Monza, el último antes de que la Fórmula 1 llegue a Madrid la semana que viene. Hoy son los primeros libres a las 12:30.
1: Esta noche, por lo tanto, tenemos carrusel en la SER, pero tenemos Hora 25 con Sastre en SER Más y en la nueva aplicación de la SER para los móviles. Nos queda el punzón de Xavi Vidal Folk.
4: Pecados por defecto, que fallaron cosas en la gestión de la crisis de Ceuta, como admite Pedro Sánchez, es una evidencia inquietante. Conviene más concreción en los fallos para enmendarlos. La escasa sensibilidad a las alertas recibidas, su tardanza en comparecer, la descoordinación de dos ministros clave. Pero parece sensata su actitud de no tensar las relaciones con Marruecos, mientras no se demuestre a fondo que su gobierno ideó, organizó y dirigió el caos. No vale convertir las sospechas en acusaciones, pues las fronteras se controlan en colaboración. ¿Cómo si no? Pecados por exceso, que la oposición conservadora sobreactúa hasta el infinito, es obvio. Acusar al vecino de invadirte es llamar, sin decirlo así, a tomar las armas contra él. Convertir las torpezas oficiales en una supuesta traición es un desmán monstruoso. Judicializar asuntos tan sensibles como los flujos de migrantes, las relaciones con los árabes o las dificultades para enderezar el problema humano está fuera de lugar. Dejen mejor las reacciones basura para Donald Trump. Nunca falla, como hemos visto en su nuevo y miserable ataque a España entera.
1: 7:20 de la mañana, 6:20 en Canarias.
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6: Hola, buenos días. Hoy se cumplen 10 días de la huelga indefinida en Airbus y sigue sin haber acuerdo tras la última reunión mantenida este jueves entre la compañía y los sindicatos no convocantes de los paros. La Cámara de Comercio y la Federación del Metal también han mostrado su preocupación, ya que más de 150 empresas auxiliares dependen de los contratos aeronáuticos. Por ello, también el consejero de Industria pide a ambas partes que pongan todo de su parte para solucionar este conflicto. Enseguida se lo contamos. Antes, en cuanto al tiempo, este jueves la capital activó el aviso rojo a las 8 de la tarde al alcanzar los 45,1 grados en Tablada, la temperatura más elevada del país. Hoy de nuevo se va a activar el aviso naranja al superar los 40 grados en La Campiña y amarillo en la Sierra Norte. Hasta ahora tenemos 25 grados en el centro de Sevilla. Hay otras noticias de la mañana que les avanzamos en titulares con Iván Carmona. El PSOE abre este viernes su proceso de primarias de cara a las elecciones municipales de 2027, un proceso que se va a cerrar el lunes.
9: La Diputación refuerza el tratamiento contra el mosquito que transmite el virus del Nilo en Utrera, Los Palacios y Dos Hermanas.
6: Más de 650 efectivos van a velar por la seguridad durante el transcurso de la Vuelta Ciclista por 12 municipios de la provincia el próximo miércoles 9 de septiembre. Arrancará en Dos Hermanas y va a finalizar frente a la Maestranza en la capital.
9: Noche en los Jardines del Alcázar, hoy la actuación de Mariví Blasco acompañada de la guitarra barroca de Alex Pernas. La cita a las 10:30 de la noche.
6: El Betis recibe hoy en la Cartuja al Real Madrid sin Ceballos en la convocatoria. Pitará Hernández Hernández. El domingo jugará el Sevilla en casa del Español. Hoy rueda de prensa previa de García Plaza. Vamos ahora con la información del tráfico.
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9: La circulación es fluida en entradas y salidas de la ciudad. Es intensa en la Ronda Urbana Norte en ambos sentidos y en la entrada por Juan Pablo II.
6: Y de cara al partido del Betis en la Cartuja, se va a cortar el tráfico desde las 6:30 de la tarde en la avenida Américo Vespucio con Leonardo da Vinci, la Glorieta Beatriz Manchón con calle Alonso Barba y en la Glorieta Duquesa Cayetana de Alba con el puente de la Barqueta hasta que finalice el encuentro. Los accesos a los aparcamientos de Gol Norte del estadio se van a realizar por la S20, además del refuerzo de las líneas de Tusán.
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6: Airbus ha decidido cerrar la mesa de mediación sin acuerdo, en este caso con los sindicatos Comisiones Obreras y la ATP, igual que hizo el martes con los sindicatos convocantes de la huelga indefinida que cumple hoy ya 10 días. Una división sindical que la compañía espera salvar y buscar una solución con todos los empleados, 3.000 de ellos, recordamos, en las plantas de San Pablo y Tablada. Y sigue aumentando, por tanto, la incertidumbre en las empresas auxiliares del sector, de las que dependen más de 16.000 empleos. Y tanto FEDEME como la Cámara de Comercio han pedido un esfuerzo a las partes para que pongan fin al conflicto. También el consejero de Industria, Jorge Paradela, quien recuerda que se trata de un sector estratégico para la economía andaluza y sevillana.
12: Y animamos a las partes a redoblar los esfuerzos para alcanzar un acuerdo lo antes posible, porque, insisto, hablamos de un sector de una relevancia muy importante y, evidentemente, pues esa preocupación está ahí.
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6: El Partido Socialista abre este viernes su proceso de primarias de cara a las elecciones municipales de 2027. En Sevilla, de momento, solo se espera la candidatura del exalcalde y actual portavoz en el Ayuntamiento, Antonio Muñoz, a quien mostró su apoyo la secretaria general del PSOE andaluz, María Jesús Montero, a inicios de esta semana. Lo hacía aquí en la SER.
13: Creo que fue un buen alcalde el tiempo que estuvo al frente del consistorio aquí en Sevilla. Ha hecho una buena tarea de oposición y, por tanto, creo que ya digo bastante.
6: En este proceso en Utrera, Juan Borrego se va a presentar a las primarias tras el anuncio de José María Villalobos, exalcalde, de no optar a la reelección. El proceso de primarias se cerrará el lunes y el primer día de votación será el 26 de este mes de septiembre. Más cosas, el consejero de Sanidad, Antonio Sanz, asegura que se resolverán solo algunas reclamaciones patrimoniales de mujeres víctimas de los fallos en el cribado del cáncer de mama, por lo que entiende que estas reclamen ante los tribunales. Declaraciones a La Ventana Andalucía.
14: En unos casos lo habrá y en otros espero que no, porque lógicamente se van a resolver las reclamaciones, pero yo nunca voy a cercenar los derechos, porque incluso cuando se resuelva una responsabilidad patrimonial, por ejemplo, una reclamación que haya hecho una mujer y no considere defendido su derecho, tiene también ese derecho de ir a los tribunales.
6: Y tras la multitudinaria manifestación en apoyo a Ceuta, en la ciudad de Sevilla, el presidente de la ciudad autónoma ha querido dar las gracias a la ciudad y al alcalde José Luis Sanz. Ha sido en la antena de Radio Sevilla.
17: Alcalde, muchísimas gracias por todo lo que estás haciendo. Muchísimas gracias por el apoyo a Ceuta y muchísimas gracias por darle cauce a que Sevilla se manifestara a favor de Ceuta y a favor de España.
28: El presidente Juan José Viva es un presidente muy querido en la ciudad de Sevilla, sí. Que hay más de 2.000 personas, más de 2.000 ceutíes en la ciudad de Sevilla.
6: Más de 650 efectivos van a velar por la seguridad durante el transcurso de la Vuelta Ciclista por 12 municipios de la provincia el próximo miércoles 9 de septiembre. Van a recorrer 185 kilómetros con salida desde Dos Hermanas y finalizando en la capital con línea de meta a la altura de la Maestranza. Francisco Toscano, subdelegado del Gobierno en Sevilla.
29: Probablemente muchos de los equipos pernocten en la provincia de Sevilla más de una jornada y también eso requiere un importante esfuerzo desde el punto de vista de la seguridad ciudadana.
1: Y sobre el virus del Nilo, apuntar que la Diputación ha reforzado el tratamiento contra el mosquito que transmite la enfermedad en Utrera, Los Palacios y Dos Hermanas. Este último municipio cuenta con 9 casos de personas afectadas por la enfermedad. Abrimos página cultural porque la Bienal ha presentado la sala de revelado que van a ubicar en cada espacio escénico en el que haya actuaciones para mostrar así imágenes al público de los procesos creativos entre bastidores previos a cada actuación. Álvaro Ibarra, director de la Bienal.
10: Antes de lo que ocurre en el escenario son muchísimas las cosas que suceden, algunas de ellas las ha capturado con la fotografía Laura, algunos aspectos no conocidos por el gran público antes de llegar a esos estrenos que tendremos en la Bienal.
1: Y en las noches en los jardines del Alcázar, hoy la actuación de Mariví Blasco acompañada de la guitarra barroca de Alex Pernas, la cita a las 10:30 de la noche, y mañana sábado en el Cartuja Center, Sergio Dalma. Presenta su último trabajo, Ritorno a Vía Dalma, versionando canciones de música italiana.
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1: Deportes, Florencio Ordóñez.
21: A las 9 de la noche en la Cartuja comienza hoy la cuarta jornada de Liga, nada más y nada menos que con un Betis-Real Madrid, sin Ceballos, que ya se entrena con el equipo bético, pero que necesita mucho más entrenamientos antes de ser convocado por Pellegrini, y sin Abde, por un proceso febril. Tampoco está aún disponible Lo Celso, pero sí casi a punto, según desveló el entrenador chileno, que valoró así la planificación del Betis y el fichaje de Ceballos.
22: Yo ya dije mi opinión de lo que pensaba, no cambio mi opinión en 3 o 4 días, pero si me pregunta solamente por Dani Ceballos, sin lugar a duda que iba a ser una alternativa importante. Por supuesto que a todo el mundo le hubiera gustado tener una mejor plantilla.
21: El Madrid de Mourinho, que dedicó por cierto palabras de cariño hacia Pellegrini después de agrias polémicas en el pasado, tiene también varias bajas, pero no faltará ninguna de sus principales figuras. 4 temporadas lleva el Madrid sin ganar en el campo del Betis. Pitará el árbitro mundialista Hernández Hernández desde las 8:30, se lo contaremos en Ser Más Sevilla. El domingo a las 9 jugará el Sevilla en Barcelona frente al Español de Monchi. El último fichaje, Fofana realizó ayer su primer entrenamiento con el equipo en el mismo estadio Sánchez-Pizjuán. Hoy va a comparecer Luis García Plaza en la previa del partido y conoceremos si desde ya cuenta con el propio Fofana y los otros 2 fichajes de los últimos días de mercado, el delantero Stasing y el extremo Félix Correa, de cara a ese partido contra el Español.
1: 25 grados. 7:30 de la mañana, 6:30 en Canarias.
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1: 3 preguntas, 3 claves y 3 sonidos para este viernes 4 de agosto. La primera pregunta es obvia: ¿en qué se va a materializar esa revisión de la cooperación con Marruecos que anunció ayer el presidente del gobierno en el Congreso? Segunda pregunta: ¿en qué posición queda dentro del gobierno la ministra de Defensa, Margarita Robles, que dejó clara ayer su disconformidad, su desacuerdo con lo que estaba anunciando el presidente del gobierno del que ella es ministra, dando munición a la oposición? Y la tercera pregunta: ¿no midió bien Ayuso cuando llamó al resto de comunidades del PP a boicotear hoy el Consejo de Política Fiscal y Financiera? Porque se ha quedado sola. Las demás comunidades del PP ignoran la propuesta de Plante que les hizo Ayuso y sí van a acudir a esa reunión. Van a acudir para votar en contra del modelo de financiación autonómica, eso está fuera de toda duda. Pero van a acudir a su obligación institucional. Estas son las tres preguntas del viernes. Vamos con las tres claves, Canals.
0: Sí, para la primera, miramos al domingo por la posibilidad de que la extrema derecha de Alternativa por Alemania consiga gobernar tras las elecciones en el estado de Sajonia, porque que va a ganar es lo que pronostican casi todos los sondeos. Así que la madre del cordero aquí es si va a conseguir mayoría absoluta para sortear el cordón sanitario que le pretenden imponer el resto de partidos.
1: Segunda clave, en Italia.
0: Con otra dirigente ultra, Giorgia Meloni, que desde hoy preside el gobierno más longevo de la historia moderna de su país. 3 años y 10 meses en los que ha endurecido la retórica antimigratoria. Los centros para deportar solicitantes de asilo fuera de la Unión Europea fueron idea suya, pero no los ha podido implementar. Igual que fracasó también en la reforma constitucional. De cara a las generales, además, le ha salido competencia a su derecha.
1: A su derecha, la derecha de Meloni, que ya es decir. Y la tercera clave, económica.
0: Sí, porque Volkswagen va a recortar 50.000 puestos de trabajo antes de 2030 por la feroz competencia de los coches eléctricos chinos y pone en duda la supervivencia de 4 fábricas alemanas. ¿Va a acabar afectando esto a España, concretamente a la fábrica de Seat en Martorell? Bueno, lo vamos a analizar en el punto.
1: Y nos quedan los sonidos de este viernes, Villar.
3: El primero es el sonido de una crítica a medias.
4: Es lo que ustedes están sintiendo. Tristeza, rabia, ese malestar tan repetido en nuestra historia. Porque
3: es la opositora venezolana María Corina Machado, que ha cuestionado que el gobierno de Delcy Rodríguez haya firmado ese pacto petrolero que le entrega a Estados Unidos el control de más de una cuarta parte del crudo del país. Machado critica al régimen chavista, pero se cuida mucho de hacer lo mismo con Estados Unidos, con Donald Trump, pese a que este ni siquiera presiona para la convocatoria de elecciones.
1: El segundo sonido es un problema.
3: El problema de conciliar, y más si tu empresa no te lo pone fácil. Es lo que le pasa a Ana Belén Álvarez, abogada, madre sola de una niña de 9 años, le contó anoche a Sastre en Hora 25 que incluso tuvo que dejar el gran despacho de abogados en el que trabajaba.
7: Está haciendo pues malabares, ¿no? Porque al fin y al cabo estamos hablando de menores y para eso te tienes que adaptar a todo, a que si se ponen malos, si tienen una urgencia médica, o sea, te tienes que adaptar a todo tú. Eso en una empresa con una jornada laboral es muy complicado porque no existen unos planes de conciliación reales.
1: ¿Y el tercer sonido, Villar?
3: Es un temazo. Baby.

Wow, de la colombiana Karol G y los españoles Judeline y Rusowski. Tiene más de 70 millones de reproducciones y te la traigo para ir calentando motores, porque a partir de las 11:30 va a venir Hoy por Hoy el músico y compositor Pablo Lluch a desmenuzarla, a explicarnos qué tiene exactamente esta canción que hace que nos guste tanto.

0: que no tienen que estar para mucho baile ahora mismo son los chavales de Navarra, que son los primeros en volver al cole, a clase tras el verano. Son los primeros de toda España. Hoy vuelven. Sonia Lamberto, Radio Pamplona, buenos días.
1: ¿Qué tal? Buenos días, Egunon. ¿Todo preparado? Sí.
2: Voy a empezar el cole. Tengo muchas ganas de volver al cole.
3: Yo voy a empezar cuarto. Tengo muchas ganas de ir al colegio porque voy a ver a mis amigos.
4: Que no quiero ir al cole porque no me gusta estudiar.
3: No.
1: Ellos y ellas tienen claro que toca volver, aunque a alguno no le apetezca mucho. Hora y media tienen todavía para mentalizarse. Cerca de 116.000 escolares que van a ir comparándose escalonadamente entre hoy y el lunes, que se completa esa vuelta al cole en todos los centros de la comunidad foral. Para este año hay cambios en las ratios, bajan, algo que llevan tiempo solicitando los sindicatos, aunque no parece ser suficiente, de ahí que estén anunciando ya nuevas movilizaciones. El curso, por cierto, que arranca como terminó, también en lo meteorológico, y es que hoy hay zonas en Navarra donde vamos a llegar a los 40 grados.
0: Y en el resto de España también, ¿no? Jordi Carbó, buenos días.
5: Buenos días, y los vamos a superar como ya pasó ayer. Recordamos 45 grados en la ciudad de Sevilla. Un valor, sin duda, una barbaridad. Y mucha atención, estamos ante una situación que llena el mapa de España de avisos por situación meteorológica de riesgo, y es que tendremos temperaturas propias de una ola de calor, y durante muchos días, además, con mínimas que también irán subiendo, y además con algunas tormentas secas a partir de mañana en la mitad oeste de la península, con lo que eso podría conllevar ante el riesgo elevado también de incendios forestales. Resumiendo para hoy, que es válido también para el fin de semana, mucho sol, máximas por encima de los 40 grados en gran parte del interior de la península, de los 35 en muchos puntos costeros.
0: Carbó, gracias.
5: Que vaya bien.
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0: Ángeles Caballero, buenos días.
7: Buenos días.
0: Manuel Jabois.
8: ¿Qué tal? Buenos días.
0: Siguen por aquí Sara Canals.
7: Aquí estamos.
0: Y Tony López.
9: Hola de nuevo.
0: Jabois, no te he visto bailar el Baby Wow.
8: No.
0: Pero creo que vienes a bailar algo.
8: No. No, yo no bailo.
0: No vas a bailar nada.
8: No.
7: Pero
8: soy muy
7: ¿por
8: de
7: qué
8: bailar.
7: Lo dices
8: bailo
7: así?
8: Bailo siempre solo.
0: Creo que Sara te quiere hacer bailar, ¿no?
7: Yo
0: hoy,
7: sí.
0: Con algo.
7: Luego os lo cuento.
0: Venga,
7: ¿no?
0: Ahora mismo, en los corazones hoy por hoy.
8: Los dos.
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0: 7:38 de la mañana, 6:38 en Canarias. ¿Con qué has soñado esta noche, Jabois?
8: He soñado con Javier Bardem. Y además he soñado de verdad. He soñado que era mi padre. Vi ayer el ser querido.
0: Ayer sí.
8: Sí, ayer vi ayer El ser sí. querido. Yo no soy crítico de cine, no tengo herramientas ni cultura para hablar con propiedad de una película, pero puedo hablar sin propiedad, que es lo que voy a hacer. Yo creo que ya lo de Bardem, por ejemplo, yo iba a hablar hoy de Ceuta, por cierto, esta película te carcome poco a poco, es como una termita, y al final esta mañana solo quería hablar de la película. A Bardem se escapa ya cualquier lógica. Yo invito a la gente, por favor, a que vea esa interpretación. Hay profesiones muy sensibles a la muerte, de tal forma que comparar ahora a Bardem con leyendas parece contraproducente, pero cuando este tío se muera, que yo espero que sea dentro de mucho, mucho tiempo, lo van a ascender a un sitio en el que ya están muy, muy, muy pocos. Además, lo que hace el cabrón de Sorogoyen es enfocarle el ojo mucho. Se acerca mucho con la cámara a la cara y te quedas solo con el ojo de Bardem. Lo acerca tanto que a nosotros nos convierte, al público, lo convierte en Victoria Luengo, en Vicky Luengo, su hija, sí, en la película, ¿no? Somos todos sus hijos rotos, estamos en la sala de cine. Esos hijos hechos pedacitos por dentro por la ausencia del padre, por la ausencia física o por la ausencia de memoria, que es peor. Y beben, claro, esos hijos beben. Se bebe por muchos motivos. Y vivir a veces consiste en averiguar cuáles son esos motivos. Luego, una última cosa, hay directores que te entretienen y con ellos te hacen pasar ellos un buen rato, y hay otros directores que te meten en su casa y empiezan en tu casa y empiezan a rodar ese tipo de asuntos que no sabes que existían hasta que te duelen, ¿no? Te interpelan, te están cuestionando todo el rato. No hace falta en la película que te parezcas a Bardem o a Luengo, no es necesario haber tenido experiencias parecidas, va mucho más allá, es como esa red rica y compleja llena de matices de las relaciones humanas. La primera escena, y no destripo nada, es una obra maestra. ¿Eh? Es una obra maestra porque le está diciendo a los espectadores que están dentro. Esa conversación que tienen Bardem y Luengo es una conversación hiperrealista. Todos, absolutamente todos, hemos estado en esa mesa y nos hemos encontrado con alguien en una primera cita hablando de esa forma. Hemos pedido verdinas y nos han dicho que no quedaban. Hemos pedido algo de amor y también nos han dicho alguna vez, gente que queríamos mucho, que se había agotado.
0: Joder, ahora quiero ir a verla ya. O sea, no puedo seguir con el programa.
7: Yo quiero que tarde mucho tiempo en morirse Javier Bardem y también que tarde muchísimo en morirse Penélope Cruz. Quiero aprovechar también aquí yo también a mostrar mis quereres.
0: Y la gente en general.
7: Bueno, no toda la gente.
0: Más Rúfalo también.
7: Más Rúfalo.
0: Caballero en cápsulas, primera cápsula, café con leche.
7: Pues vamos a ayer que falleció Gloria Steinem, esa feminista que hoy hay muchos artículos que dicen que es una de las nuestras. Yo quiero hablar de otras de las nuestras, que son algunas de las personas con las que me topo cada mañana. El otro día te decía que veía mucha gente que está todavía durmiendo en la calle a estas horas, pero hay un grupo de personas que caminan muy rápido. Y ese caminar rápido no es porque estén haciendo deporte, es porque van a su lugar de trabajo y son mayoritariamente mujeres de la limpieza, que van a limpiar los locales que abrirán en un rato, quizá en una hora, y para que esté todo reluciente hay mujeres ahora mismo que estarán pasando la fregona, pasando la aspiradora y limpiando el polvo de los sitios en los que luego trabajaremos los demás, así que un homenaje a ellas.
0: Segunda cápsula, café cortado.
7: El cortado va para un grupo de jóvenes que han destrozado un pilar de la Alhambra haciendo parkour. Y yo no sé si tú te preguntas qué es el parkour, pero yo me lo he preguntado y he buscado lo que es el parkour según la Real Academia. Claro, dice, actividad deportiva al aire libre en entorno urbano que consiste en ir situando, evitando los obstáculos que se encuentran en el camino mediante saltos, volteretas u otros movimientos. Así que a esos jóvenes la próxima vez quizá deberían aplicar esta técnica en otros lugares que no sea la Alhambra.
0: Tercera cápsula, expreso.
7: Pues hoy tengo dudas porque hoy el expreso tiene aroma de ristretto y al revés, con lo cual hoy los dos cafés finales vienen muy cargados. Este va para una mujer que ha sido agredida en Tudela por su hijo de 15 años tras retirarle el móvil por un castigo. Y puede parecer algo muy puntual, pero es que cada año se abren en España más de 4.400 procedimientos de menores por violencia hacia padres y hermanos.
0: Y para terminar, un ristretto, caballero.
7: El ristretto va para dos policías que han evitado la cárcel al aceptar que acosaron a una compañera en la embajada de Argel. Ambos han sido condenados por acoso laboral y uno de ellos por acoso sexual y tendrán que indemnizar a la víctima con 40.000 euros. Dos policías, lo cual demuestra una vez más que la violencia es transversal.
0: Sara Canals, ¿a dónde nos llevas hoy?
9: Pues a América Latina, porque han abierto ya las inscripciones para una nueva universidad que, bueno, aspira a ser revolucionaria, la Universidad UPD. ¿Qué os dicen esas siglas?
0: UPD.
8: Hombre, un partido político.
0: Cuidado.
9: Universidad del Perreo. Universidad que...
0: ¿Cómo? La mía.
7: ¿Cómo?
9: Universidad del Perreo.
7: Me gusta.
0: Mi lugar.
9: Y la ha impulsado...
8: Cuando se entera Álvaro Pombo.
9: La ha impulsado Wisin, de Wisin y Yandel. Quizás os suene por ese tema. Bueno, nadie está bailando aquí, pero... Wisin anunció este centro de estudios hace...
8: No te chivas.
7: Transparente. Lo cual demuestra una vez más que la violencia es transversal.
0: Sara Canals, ¿a dónde nos llevas hoy?
9: Pues a América Latina, porque han abierto ya las inscripciones para una nueva universidad que, bueno, aspira a ser revolucionaria, la Universidad UPD. ¿Qué os dicen esas siglas?
0: UPD.
8: Hombre, un partido político.
0: Cuidado.
9: Universidad del Perreo. Universidad que...
0: ¿Cómo?
7: ¿La mía?
0: ¿Cómo?
9: Universidad del Perreo. Me gusta.
0: Mi lugar.
9: Y la, bueno, la ha impulsado...
8: Cuando se entera Álvaro Pombo.
9: La ha impulsado Wisin, de Wisin y Yandel. Quizás os suene por ese tema.

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1: Bueno, él es el decano, hay cátedras como ritmo aplicado, historia del reggaetón. La web no tiene pérdida, de hecho han latinizado incluso el término perreo, perreum, pero ojo, porque había mucho run-run, ¿no? Es una estrategia de marketing, es un nuevo disco, finalmente es un nuevo disco, aquí la decepción, pero ha habido tanto interés que Wisin ha prometido que lo va a hacer realidad, que hará masterclasses. Y ahora nos vamos, cambio radical, a otra estrategia de marketing, esta vez nos ponemos serios en la Casa Blanca.
2: ¿Esto qué es?
1: Es la web oficial de la Casa Blanca. Ha lanzado un juego muy parecido al Snake, donde básicamente los usuarios tienen que cazar a migrantes que cruzan la frontera.
3: No, ¿La web oficial?
1: Sí. No es nuevo, ¿eh? No es la primera vez que lanzan una iniciativa de estas, pero...
2: Como el Snake. Exacto.
1: Sí.
4: Yo me he quedado en el perreo.
1: Mejor nos quedamos ahí.
2: Dios mío. Tony López.
5: Hoy empieza el Mundial Femenino de Baloncesto, se juega en Berlín desde hoy hasta el próximo domingo 13, está España obviamente, hay una edición que no estuvo pero ha vuelto con Raquel Carrera, con Agua Fam, igual conocéis más a Alba Torrens, que es la capitana del equipo, 37 años cumplió el pasado domingo y es la única que haya jugado alguna vez un Mundial. España juega hoy contra Alemania, que es la anfitriona, y hoy juega también la gran favorita de Estados Unidos y lo hace contra China. Y en China está el corazón de hoy, que es una jugadora que es la que más va a llamar la atención sin duda de estos días, Zhang Ziyu, jugadora de 19 años, hija de jugadoras de baloncesto, que mide, según la FIBA, la federación, 2 metros 20. Aunque hay algunos que ya le dan 2 metros 24 con tan solo 19 años. Se convirtió hace unos meses en ser la primera jugadora china en anotar un mate, en llegar al aro de la canasta, y eso es importantísimo porque los niños chinos ya tenían la referencia de Yao Ming, que es uno de los jugadores más importantes en la NBA, y desde este Mundial las niñas chinas ya van a tener ahora una referencia, la de Zhang Ziyu, de la que ya se habla como una jugadora importante para el draft de la WNBA de la próxima temporada.
2: Algo que aportar sobre...
4: Uf. Yo midiendo 1,62, pues un saludo.
2: Vamos a dar saludos a Barcelona. A las puertas del Palau Sant Jordi, porque ahora mismo allí hay cientos de, sobre todo chicas, haciendo cola para el primero de los 4 conciertos de Aitana en Barcelona. Laia Massaguer, adelante, buenos días. Laia, ¿estás por ahí? No está Laia. Bueno, pues que sepáis que hay mucha gente.
4: Yo voy a ir a ver a Aitana.
2: Que hay mucha gente haciendo cola. ¿Cuándo vas a ir a ver a Aitana?
4: El día 15.
2: ¿Dónde?
4: Aquí en Madrid.
2: ¿Y vas a bailar? ¿Y vas a cantar?
4: ¿Qué pregunta es esa? Voy a bailarlo todo.
2: Ya sabía yo. Sí. Superestrella, qué temazo, ¿eh? Estamos empezando, solo quiero conocerte un poco. Venga, seguimos aquí en Hoy por Hoy.
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3: 8 menos 10 de la mañana, 7 menos 10 en Canarias.
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5: Muy buenos días. Andalucía votará hoy en contra del nuevo modelo de financiación autonómica propuesto por el Gobierno central. Considera que se ha diseñado para beneficiar al independentismo y que va a crear españoles de primera y de segunda. Enseguida se lo contamos. Antes, otras noticias de la mañana, titulares con Iván Carmona. El PSOE andaluz abre hoy su proceso de primarias para elegir a sus candidatos a las capitales de provincia en las próximas municipales.
6: También para los municipios de más de 20.000 habitantes. El plazo de presentación de candidaturas será hasta el lunes 7 y la votación el próximo 26.
5: Airbus cierra la segunda mesa de mediación de esta semana por falta de acuerdo.
6: La compañía alega falta de disposición de las partes para negociar mientras continúa abierto el conflicto que cumple ya 2 meses.
5: Ingresado en la UCI un hombre de Pizarra por positivo en virus del Nilo.
6: Es el primer caso en la provincia de Málaga. Se ha localizado otro en la localidad onubense de Huelva. Son ya 62 en este año.
5: Son las 7 y 51 minutos de la mañana.
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5: Hoy se reúne en Madrid el Consejo de Política Fiscal y Financiera para votar el nuevo sistema de financiación autonómica propuesto por el Gobierno. Andalucía votará en contra de este modelo porque considera que es un sistema que está únicamente diseñado para beneficiar al independentismo. Un encuentro al que no acudirá la Comunidad de Madrid, que ha intentado que otras comunidades del PP tampoco lo hicieran. La vicepresidenta tercera de la Junta y consejera de Economía, Carolina España, insiste en que con el nuevo sistema que propone el Ejecutivo Central se van a crear españoles de primera y de segunda y que un andaluz no tiene que recibir 244 euros menos que un catalán.
14: Sigue manteniendo o dejando a Andalucía infrafinanciada, con unos recursos por debajo de la media, por debajo de lo que merecemos y nos corresponde para seguir atendiendo hospitales, para seguir atendiendo colegios, para seguir atendiendo a nuestros mayores, diseñado por el independentismo para beneficiar al independentismo.
5: Esto en un inicio de curso político marcado sin duda por la situación de Ceuta y las próximas elecciones. Precisamente hoy el PSOE abre su proceso de primarias para elegir a sus candidatos y candidatas a las alcaldías de las 8 capitales de provincia y de los municipios de más de 20.000 habitantes, Iván.
6: Dicho plazo de presentación de candidaturas concluirá el 7 de septiembre, cuando se abrirá el de recogida de avales entre los días 9 y 16. Deberán reunir como mínimo el aval del 15% del total de la militancia y afiliación directa. En caso de que resultasen alcaldables más de uno, será el sábado 26 cuando se celebre la votación. Varios candidatos ya han sido presentados durante el verano, como ha sido el caso de Málaga con Mariano Ruiz, Almería con Fátima Herrera y Antonio Muñoz en Sevilla. María Jesús Montero ha mostrado su apoyo a Muñoz en declaraciones a La Ventana de Andalucía.
15: Yo no le voy a ocultar sobre Antonio Muñoz, no solamente tengo cariño, tengo un gran aprecio político y un gran aprecio personal. Creo que fue un buen alcalde. El tiempo que estuvo al frente del consistorio aquí en Sevilla ha hecho una buena tarea de oposición y, por tanto, creo que ya digo bastante.
6: En el caso de Jaén, su alcalde socialista Julio Millán anunció que optaba por el proceso de primarias y en la capital onubense será Enrique Gaviño, exdiputado autonómico y portavoz del Ejecutivo Provincial el futuro candidato.
5: El Partido Popular, por su parte, abre hoy en Alhaurín el Grande el curso político con la presencia del presidente de la formación, Alberto Núñez Feijóo, en el conocido acto de los huevos fritos junto al presidente de la Junta, Juan Manuel Moreno. Ayer el vicepresidente y consejero de Sanidad, Antonio Sanz, pasaba por la ventana a Andalucía tras el carpetazo judicial a cualquier responsabilidad penal del gobierno andaluz en los fallos en los cribados del cáncer de mama. Cree que la Junta responderá a algunas reclamaciones patrimoniales de mujeres víctimas, pero entiende que acudan a los tribunales si no se les responde administrativamente.
16: En unos casos lo habrá y en otros espero que no, porque lógicamente se van a resolver las reclamaciones, pero yo nunca voy a cercenar los derechos, porque incluso cuando se resuelva una responsabilidad patrimonial, por ejemplo, una reclamación que haya hecho una mujer y no considere defendido su derecho, tiene también ese derecho de ir a los tribunales.
5: Preguntado por si Andalucía acogerá a menores inmigrantes para aliviar el colapso de Ceuta, a lo que recordamos se opone Vox, su socio de gobierno, Sanz ha dicho que cumplirán la ley y estarán a la altura como siempre. Pues en Ceuta, el gobierno de la ciudad autónoma quiere personarse como acusación particular en el proceso que investiga la entrada masiva de finales de julio. Radio Ceuta, Miguel Ángel Mendoza.
17: Pues lo decidió el Consejo de Gobierno, que se reunía de manera extraordinaria este jueves para concebir este paso fundamentado en la consideración del pueblo de Ceuta como una víctima por esta entrada masiva. Cuatro aspectos afectados: el funcionamiento de los servicios públicos, la seguridad, la tranquilidad de los ceutíes y el sistema de protección de menores completamente sobrepasado. En declaraciones a Hoy por Hoy Sevilla, el presidente de la ciudad, Juan Vivas, agradecía además a Andalucía su apoyo después de las manifestaciones del pasado miércoles 2 de septiembre.
18: Nos emociona y nos estimula. En el caso de Andalucía es algo muy especial porque es un vínculo muy sólido a través de la historia, a través de la geografía, a través de las columnas de Hércules, de la luz, del cielo, del mar, de los contactos personales. Ceuta es una prolongación de Andalucía.
17: Y las protestas, por cierto, van a seguir hoy. Dos emplazamientos de inmigrantes son rechazados, uno en la zona portuaria, el otro en la zona de Los Rosales, muy cerca este de una escuela infantil.
5: Anoche, en la entrega de los premios Juventud, que se celebraron en Marbella, el actor malagueño Antonio Banderas dedicaba su reconocimiento a Ceuta.
19: Tierra multicultural, tierra multirreligiosa, para que les permitan volver a su esencia, básicamente la esencia de una ciudad en paz.
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5: La vicesecretaria general del PSOE andaluz, María Márquez, va a volver a denunciar en los juzgados, como hizo en el mes de junio, la campaña de insultos y comentarios machistas que ha recibido en redes sociales. Radio Huelva, Santiago González.
20: María Márquez ha explicado que ha trasladado ya el caso a su abogada para iniciar acciones legales y ha defendido la necesidad de visibilizar este tipo de comportamientos.
21: Este es un ejemplo de los comentarios que recibimos todos los días los que nos dedicamos a la política, pero especialmente las mujeres. Comentarios machistas que tenemos que sufrir y que yo, de verdad, me niego, me resisto a que tengamos que callarnos y naturalizar. Hace tiempo que decidí que hay que señalar y perseguir a los odiadores y por eso voy a los juzgados a denunciar con nombres y apellidos.
20: Márquez ha recibido ya el apoyo de sus compañeras María Jesús Montero y la ministra de Igualdad, Ana Redondo.
5: En Córdoba, los peritos del caso Adamuz afirman que un defecto de algo más de 6 milímetros en la vía detectado en octubre de 2025 pudo acelerar la rotura de la soldadura que los distintos informes sitúan como la causa del accidente ferroviario que se cobró la vida de 46 personas. Radio Córdoba, María José Martínez.
22: Los investigadores han señalado en su informe pericial remitido a la jueza de Montoro que ese bache por donde circulaba el lirio y que ya avanzó la SER pudo haber estado generando un efecto balancín al paso de los trenes y por tanto fatigar el material y afectar a la parte más débil de la estructura, que es la soldadura. Sin embargo, han advertido que no pueden dar un diagnóstico a que se produjera un fallo catastrófico total. Tampoco pueden determinar la posibilidad de que el ensayo de ultrasonidos no detectara un efecto interno, un defecto, como ya se analizó y no se encontró. Por cierto, el informe técnico ocular definitivo de la Guardia Civil, que se ha entregado al juzgado también este mes de agosto, incide en que la rotura de la soldadura fue la causa del siniestro y en indicios de una posible grieta anterior. La publicación del informe, de este informe de la Guardia Civil, ha sido criticada por el ministro de Transportes. Óscar Puente, en sus redes sociales, dice que no aporta nada y ha levantado las críticas del PP andaluz al gobierno.
5: Atención en Jaén a los usuarios del tren, porque a partir del domingo y durante 15 meses la provincia se quedará sin conexión ferroviaria directa con Madrid y Almería por las obras de la llamada autopista ferroviaria. Radio Jaén, César García.
23: Sí, unas obras que afectan a 11 túneles ferroviarios y a varios pasos elevados, por lo que se han suprimido varias conexiones. Como alternativa, Renfe va a fletar autobuses que llevarán a los viajeros hasta hasta Almuradiel en Ciudad Real, donde ya cogerán el tren para ir a la capital de España. También habrá autobuses que cubrirán todo el recorrido entre la estación de Linares Baeza y Almería. Eso será a partir del domingo, y mañana sábado se ha convocado una protesta por diversos colectivos en defensa del tren, ante el temor de que cuando terminen las obras no se reanuden todas las conexiones. La autopista ferroviaria disminuirá de forma notable el tráfico de camiones por carretera, ya que irán en tren durante gran parte del trayecto que hagan.
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6: Cielos nubosos y posibilidad de lluvia débil por la tarde, con depósitos de barro en el tercio occidental y el extremo oriental. Sopla levante moderado en el estrecho con rachas fuertes. Temperaturas especialmente altas en la vertiente atlántica y el interior oriental, con aviso naranja en la provincia de Sevilla. A esta hora de la mañana la temperatura más baja está en Ceuta, Huelva y Granada con 22 grados. La sigue en Málaga con 23, 24 en Almería y Cádiz, 25 en Córdoba, Melilla y Sevilla, y la máxima en Jaén con 29 grados.
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2: Son las 8 de la mañana, las 7 en Canarias.
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2: Muy buenos días. Hoy se reúne el gobierno con las comunidades para debatir el nuevo modelo de financiación autonómica. Serían 20.000 millones de euros más para las comunidades, que son las que pueden destinar ese dinero a educación, a vivienda, a sanidad, al resto de políticas que tienen en sus manos. El modelo que propone el gobierno no convence prácticamente a nadie. Convence a Cataluña y a Canarias, a nadie más. La mayoría de las comunidades lo rechaza. En parte porque la primera noticia que tuvimos en su día del modelo fue a raíz de una negociación entre el gobierno y Esquerra. Es muy difícil que esto termine saliendo adelante, porque después de la reunión de hoy tendría que aprobarlo el Parlamento, y está el Congreso ahora mismo como para aprobarle nada al gobierno. Pero hoy vamos a ver una imagen muy significativa del momento político, y es que Ayuso ha intentado organizar un boicot a esta reunión de hoy del gobierno con las comunidades. Ha intentado que todos los gobiernos autonómicos del PP dejen hoy plantado al gobierno central y no vayan a la reunión. Pero ha pinchado. Ayuso se ha quedado sola en ese intento de sabotaje de la reunión, y finalmente los consejeros de Hacienda de las comunidades del PP sí van a acudir, salvo la de Madrid. Nadie en el PP ha seguido a Ayuso. Su equipo intenta darle la vuelta, proyectando la imagen de que dentro del PP ellos son otra vez los duros que combaten a Pedro Sánchez frente a los flojitos que se hacen fotos con Pedro Sánchez. Pero hoy la foto es esa: nadie en el PP ha seguido a Ayuso en esa maniobra, con la que termina una semana en la que hemos visto a Pedro Sánchez muy solo en la defensa de su gestión sobre Ceuta. El tema es políticamente tóxico, ningún aliado está dispuesto a acompañar a Sánchez en esa decisión de contemporizar con Marruecos para evitar un conflicto imprevisible. Nadie quiere salir en la foto con un gobierno que ha errado en la gestión de la crisis y que un mes después todavía no ha conseguido sacar de la calle a miles de personas. Y la ministra de Defensa le echa un pulso público al presidente del gobierno, dejando claro que no comparte los pasos que está dando. Pero al PP con todo esto no le basta y quiere más. En lugar de incidir en esta soledad del gobierno y centrarse en los reproches de gestión, Feijóo quiere más y quiere un escenario penal. Quieren ver a Sánchez y a Marlaska imputados por el Supremo por la gestión de esta crisis. Y empiezan a especular con que si el Tribunal Supremo terminará asumiendo la causa, que todavía está en pañales en la Audiencia Nacional, y entonces imputarán a Sánchez y ya está el círculo completo. Pero claro, llega Vox y dice: no, eso no es suficiente. Vamos a juzgarlo por traición, artículo 102 de la Constitución. Pero para impulsar eso, a Vox no le bastan con sus votos y necesita los del PP. Y entonces ahí el PP y Vox vuelven a meterse en un debate entre derecha y extrema derecha sobre cómo dar forma a su cuento de la lechera penal, porque ya dan a Sánchez por juzgado y casi encarcelado. El tiempo y las pruebas dirán si fue Marruecos, no fue Marruecos o qué pasó con Marruecos, pero desde luego, si lo de Ceuta fue premeditado y alguien buscaba azuzar la división política y social en España, oye, le está saliendo increíble.

0: profetas del gran reemplazo que llevan años vaticinando la desaparición de la Europa blanca y la Europa cristiana y todo esto, salivan con las imágenes de Ceuta y las dificultades del gobierno de Pedro Sánchez. Trump y Milei lo han usado en las últimas horas para atacar al gobierno de España. Sara Canals.
1: Buenos días, Aymar. Donald Trump no suele hablar de España a no ser que le pregunten, y eso fue exactamente lo que pasó ayer. Le estaban entrevistando en un medio británico de ultraderecha y le hablaron de Ceuta.
2: What's happened with Spain is an outrage. When I look at it, it's so sad. It's going to ruin
1: the whole country. Es indignante, es muy triste. Va a arruinar al país. Va a acabar con la ley y el orden. Es un país diferente. ¿Qué están haciendo allí? Dijo antes de pasar a su tema favorito sobre España, que es el gasto en defensa. Y luego añadió que él tiene yo tengo mis propios problemas con ellos, dijo. Entonces, sin nombrarlo, se refirió a Pedro Sánchez.
2: I guess the same gentleman. What's happening there is very sad to watch, and hopefully other countries.
1: Supongo que es el mismo caballero. Luego siguió con sus ataques sobre la inmigración, porque le entristece ver a miles de personas invadiendo a nuestro país, que nunca había visto nada parecido, dijo, a un país arruinado. Bueno, y como si estuviera sincronizado con Donald Trump, pocas horas después, Javier Milei aprovechó un evento de la Fundación Disenso de Vox en Chile, país, por cierto, gobernado también por un ultra, para volver a cargar contra Pedro Sánchez. Le acusó de estar manchado por la corrupción y de fomentar la inmigración ilegal.
3: Pedro Sánchez y el PSOE están facilitando la inmigración descontrolada por un lado y degradando sistemáticamente la identidad española por el otro. Se enseñan a los españoles a odiarse y a tener vergüenza de sí mismos, allanando el camino para las hordas extranjeras que terminarán reemplazándolos.
0: Es tierno lo de Milei, ¿eh? Tiene el país como lo tiene y viene a darnos lecciones a nosotros sobre la identidad española. Bueno, a partir de ahora, ¿qué pasa? Sánchez sabe que necesita recuperar a los grupos de izquierda si quiere retomar la iniciativa tras estas semanas de caos y, por lo que nos dicen, va a intentar ponerse a ello. Guillermo Lerma, jefe de Nacional de la SER, buenos días.
4: ¿Qué tal, Aymar? Buenos días. Sí, en la Moncloa admiten la imagen de soledad que reflejó ayer la Cámara durante la comparecencia del presidente. Se vio a un gobierno solo en su posición respecto a Marruecos, solo en la defensa de su reacción a la entrada de los migrantes y cuestionado por las decisiones que está tomando para intentar salir de la crisis. Ni en los plenos en los que se ha debatido sobre corrupción ese aislamiento había sido tan contundente, pero en la Moncloa creen que esta es solo una fotografía de este momento, no el reflejo de toda la realidad. Por eso lo que esperan es que en las próximas semanas la situación vaya mejorando en Ceuta, eso les permita poner sobre la mesa los temas que en lugar de alejarlos de sus socios los acercan, como por ejemplo la vivienda, la financiación o el debate sobre políticas sociales que pretenden abrir con la negociación de presupuestos. Sánchez sabía que ayer las explicaciones no iban a convencer, pero sí que quiso matizar algunos mensajes para acercarse a los grupos de izquierdas.
5: Pueden tener ustedes la certeza de que compartiremos lo que descubran con total transparencia, como hemos hecho siempre. Y de que, por cierto, si existieran esas pruebas sólidas, actuaríamos en consecuencia. Con total
4: Sánchez quiso lanzar ese mensaje de transparencia, de actuación contundente si se llega a demostrar la participación de Marruecos, a consciente de que necesita la complicidad de los grupos para recuperar algo de la iniciativa política perdida.
0: Y hay una derivada que no es menor, que es Margarita Robles, dejando en claro, clarísimamente ayer en público, que no comparte la estrategia de Sánchez o parte de la estrategia de Sánchez en la gestión de esta crisis. No, es que es su jefe, es el presidente del gobierno del que ella es ministra. Lerma, nos contabas esta mañana que hay otros ministros que están empezando a apuntarle a Robles dónde está la puerta de salida si tan incómoda se encuentra, ¿no?
4: Hay compañeros del gobierno y del partido que no entienden esa actitud de la ministra y que creen que tras la desautorización a su versión durante estos días y sus muestras públicas de incomodidad, Robles debería replantearse, por tanto, esa continuidad en el Ejecutivo. No es la primera vez que la titular de Defensa se desmarca de la posición oficial del gobierno, pero las fuentes consultadas sí que creen que este es un asunto muy delicado y que con su posición no ayuda a salir de la crisis política en la que está metida el gobierno. En el PSOE dan por hecho, en cualquier caso, que pese a su postura y a las diferencias evidenciadas, Robles seguirá en el Consejo de Ministros. No habrá ninguna decisión pese a todo. La ministra se mostró ayer visiblemente incómoda en el Pleno. A su salida del Congreso no quiso dar una explicación de por qué mostraba esa poca efusividad en sus aplausos durante la intervención del presidente. Fuentes de Defensa sí que aseguran que no ven ningún inconveniente en que se hagan públicos los informes, aunque ponen cautelas. Creen que hay que estudiar bien toda la información, el grado de protección de esos informes, porque publicar las comunicaciones, dicen, podría generar problemas con otros servicios secretos.
0: Y frente a estas grietas visibles que ha dejado en la izquierda el episodio Ceuta, la derecha fantasea ya con mandar a Sánchez y a ministros del gobierno, a todo el que se ponga por delante, al banquillo. Julia Molina, buenos días.
6: Buenos días. Hay dos vías por las que Feijóo cree que el gobierno debe sufrir las consecuencias de esta crisis. Una es la política, aunque ahí las herramientas están limitadas. Fuentes del PP señalan que para la moción de censura tienen ahora más motivos que nunca, pero los votos de siempre. Así que lo fían todo a la vía judicial. Creen que desde los tribunales podrán complicarle las cosas al Ejecutivo.
7: Hablamos de un ataque a la integridad territorial de la nación y no se va a quedar ahí. Ustedes lo saben. Es obvio que ya actúan por consejo de sus abogados, ¿verdad, señor Marlaska? Señor Sánchez, no espere de mí la condescendencia con sus actos que tiene usted con el Reino de Marruecos. Señor Sánchez, míreme, la va a pagar.
6: Decía Feijóo desde la tribuna que la causa que está allá en la Audiencia Nacional acabará en el Supremo por la imputación de algún miembro del gobierno, y el primero al que ponen en la picota es a Marlaska. Insisten en que el responsable de Interior está ya preparando su defensa por haber desatendido los avisos. Los populares buscan con Ceuta seguir la misma estrategia que con los casos de corrupción: mantener la presión política mientras en paralelo las causas desgastan al gobierno desde los tribunales. Y ahí, en los tribunales, ya han pedido personarse como partido político, y desde la ciudad autónoma de Ceuta, que está gobernando también por el PP.
0: Estuvo anoche en Hora 25 con Sastre Manuel Cancio, que es catedrático de Derecho Penal de la Autónoma de Madrid, y valoraba así esta cosa profética que hizo Feijóo de vaticinar que Sánchez acabara en el banquillo.
8: Muy tremendista, muy cogido por los pelos. Se está investigando un delito o de trata de personas o de auxilio a la inmigración irregular que puede haber sido cometido por organizaciones criminales, pero claro, de ahí a que pueda resultar responsable el presidente del gobierno de alguno de estos delitos, pues yo la conexión no logro verla.
0: Y una derivada más de esta crisis que tiene todo tipo de aristas, la del informe policial que por orden de la jueza le fue ocultado a la cúpula del Ministerio del Interior. El jefe de los agentes que elaboraron el informe ha confirmado que la jueza les ordenó por teléfono que tuvieran la máxima reserva con el contenido de ese informe y que no lo compartieran con sus jefes. Pues bien, el ministro del Interior, Grande Marlaska, escribió ayer una carta a la presidenta del Consejo General del Poder Judicial quejándose porque considera que no hay razones para que la jueza diera esa orden de secreto a los agentes, porque la información que ordenó ocultar podía haberle servido al ministerio para la gestión de un caso que afecta a la seguridad nacional. Este es el argumento de Marlaska en esa carta. La presidenta del Consejo, Isabel Perello, le contestó a Marlaska con otra carta apoyando a la jueza de la Audiencia Nacional. Dice que María Tardón actuó en el ejercicio de sus funciones constitucionales. Los analistas de este viernes en Hoy por Hoy son Ignasi Guardans, buenos días.
9: Buenos días.
0: María Eugenia Rodríguez Palop, muy buenas.
1: Muy buenas.
0: Y Juan Márquez, buenos días, Márquez.
10: Buenos días, Aymar.
0: Primer titular de este viernes, Márquez.
10: El gobierno aterriza en la realidad un mes después, pero a la crisis de Ceuta le quedan muchos meses.
0: Palop.
1: La soledad del presidente, Sánchez acusado de alta traición, las derechas abren otro frente para acercar judicialmente al gobierno.
0: Y Guardans.
11: Esta no es otra crisis para Sánchez. Aquí está solo en Europa, solo en España, solo incluso ante parte de su propio gobierno, y la locura histriónica de la oposición es lo que quizá le puede no salvar, pero protegerle un poquito.
0: A partir de media seguimos con el análisis en el pulso de Hoy por Hoy. Europa se juega muchísimo este fin de semana en el estado alemán de Alta Sajonia. Elecciones que va a ganar la extrema derecha de Alternativa por Alemania, eso se da por descontado la victoria, pero la clave es si conseguirá la mayoría absoluta que necesita para gobernar, superando el cordón sanitario que prometen el resto de los partidos. Son unas elecciones muy importantes, por tanto, sería la primera vez que los ultras llegan a un gobierno regional alemán, pero más allá de eso es que darían un impulso enorme a la extrema derecha europea con las presidenciales francesas a la vuelta de la esquina y Le Pen calentando en banda. En la capital de Alta Sajonia está el enviado especial de la SER, Antonio Martín. Antonio, buenos días.
12: ¿Qué tal? Buenos días. Y sabe Alternativa para Alemania que no son unas elecciones más, que están a un paso de cambiar lo que se enseña en las escuelas, de acelerar la deportación de inmigrantes que viven aquí en Alta Sajonia, o de facilitar que la gente patrulle en la calle para perseguirlos. Todo esto lo prometen en su programa, y por eso desde esta misma tarde ya desembarca aquí en Magdeburgo la plana mayor de este partido. Solo hay dos escenarios que pueden evitar el gobierno ultra: que no tengan mayoría absoluta y que toda la oposición, y aquí hablamos de todo el arco de la oposición, de conservadores a la izquierda y los verdes, sean capaces de pactar para evitar que gobierne la extrema derecha. Hemos hablado con Götz, de una organización de ayuda humanitaria aquí en Magdeburgo.
9: Que nos ha contado que esta misma semana ha habido agresiones y amenazas a opositores, a inmigrantes y a periodistas en actos de AfD y que tienen miedo. La Iglesia Luterana, que en este estado hay que recordar nació Lutero, el Deutsche Bank o la Bauhaus, que aquí también tiene su sede, están pidiendo que se vote a los partidos con posibilidades de entrar al Parlamento Regional para evitar esa imagen que Alemania no ve desde los tiempos de Hitler.
0: Antonio, gracias.
12: A ti, adiós.
0: Y sobre lo que pasa cuando la extrema derecha se instala en la vida pública y modula la vida pública, hemos hablado a primera hora en Hoy por Hoy con María Márquez, que es diputada socialista en el Parlamento Andaluz, que hoy va a volver a ir a la Fiscalía a denunciar que sigue recibiendo todo tipo de insultos y comentarios machistas, pero cosas muy bestias. Ya lo denunció hace unos meses, pero le archivaron la causa y ella dice que conforme Vox ha ido creciendo, ha notado que recibe ella y otras mujeres muchos más insultos machistas.
13: La aparición de Vox en la escena política sin duda contribuye a fomentar el odio. Yo siento que cuando hay un tema de debate que tiene que ver con, por ejemplo, la defensa de las mujeres que han sufrido el drama del cribado del cáncer de mama, o por ejemplo, la entrada de un representante de la Falange Española en el gobierno de Andalucía como consecuencia del pacto de Moreno Bonilla con la extrema derecha, crecen de una manera desproporcionada los insultos.
0: Hoy lo va a volver a denunciar y lo ha contado aquí en Hoy por Hoy.
13: Callarse no es una opción y que no tenemos que acostumbrarnos al insulto, y me parece impresentable que en pleno siglo XXI las mujeres tengamos que seguir sufriendo este tipo de ataques en las redes sociales por hacer nuestro trabajo y por defender nuestras ideas.
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0: El sindicato mayoritario de maquinistas pide una supervisión exhaustiva de los trenes Talgo Abril después de que Renfe haya tenido que retirar otros dos por fisuras en la línea Madrid-Valencia-Madrid-Alicante. Esto ya pasó hace cosa de un año en la línea Madrid-Barcelona y ahora han encontrado fisuras exactamente en el mismo sitio, en los bogies, en la zona de las ruedas y los ejes, en dos trenes del corredor de Levante. Esto se lo contamos ayer aquí en Hoy por Hoy, y hoy el sindicato mayoritario de maquinistas pide una supervisión exhaustiva de los trenes. Edu Hernández, buenos días.
22: ¿Qué tal, Aymar? Buenos días. Y los maquinistas le han pedido a la dirección de Renfe que sobre las medidas que han adoptado tras haber detectado esas fisuras, y de hecho le piden más inspección y revisión de esas unidades. A la Agencia Estatal de Seguridad Ferroviaria le piden que supervisen la aplicación de esas medidas. Consideran además que el protocolo reforzado de supervisión de los trenes, que lleva vigente desde hace un año, no ha funcionado, y por ello es imprescindible que esta agencia intervenga. De no poder garantizarse la seguridad de estos trenes aplicando esas medidas, dice SEMAF, habrá que actuar en consecuencia con todo el material rodante. Con esto hay más. Ya son 7 unidades con fisuras en cuestión de un año en un modelo de tren que se estrenó en mayo de 2024 y que ya desde el primer día arrastra problemas como, por ejemplo, fatiga temprana de materiales o exceso de vibraciones en el interior.
0: Y un hombre ha estado viviendo 9 meses con un riñón de cerdo en su cuerpo, un riñón de cerdo modificado genéticamente. Este hombre estaba esperando un trasplante, no ha aparecido donante, así que ha llevado dentro este órgano de animal que le ha permitido incluso vivir sin diálisis. Ya han conseguido trasplantar el riñón humano, ya está bien, está todo estupendo, pero 9 meses ha conseguido sobrevivir con ese riñón de cerdo. Esto es histórico. Nunca antes un humano había aguantado tanto tiempo con un órgano animal. Alejandro Becerra, buenos días.
2: ¿Qué tal? Buenos días. Lo publica la revista médica de Lancet. El hombre tenía una insuficiencia renal provocada por una diabetes tipo 2. Los médicos estimaron que tenía un 9% de posibilidades de recibir un riñón humano en 5 años frente a un riesgo del 40% de fallecer o le dieran de baja en la lista de espera, porque ese es uno de los principales problemas. Hay escasez de órganos. El riñón de un cerdo miniatura de Yucatán fue modificado para que el cuerpo de este señor de 66 años no lo rechazara. Funcionó y estuvo 9 meses con él hasta que se lo tuvieron que extirpar porque acabó dando problemas, pero sirvió como puente para que le injertaran otro humano. Es la primera vez en la historia que ocurre esto, que una persona que ha tenido un órgano animal sobrevive. Lisa Pisano, la segunda persona en el mundo a la que trasplantaron un riñón de cerdo en 2024, murió pocos meses después de la operación. Los médicos advierten, eso sí, de que el caso del hombre no tiene comparación porque recibió una atención muy especial que obviamente no está disponible en todos lados.
0: Y ha terminado por fin la jornada de tenis en Nueva York. Ahora mismo son las 8 y... allí son las 2 y 20 de la mañana, ¿no?
3: Y acaba de terminar el partido de Zverev después de casi 5 horas. Victoria en 5 sets. El primer cabeza de serie de este US Open, que ha vuelto a sufrir hoy en segunda ronda contra Jalís esta madrugada. Han perdido Badosa y Bouzas y esta tarde jugarán Dani Mérida y también Carlitos Alcaraz. Además, ayer en el larguero estuvo José Joaquín Rojas, director deportivo del equipo ciclista de Movistar, que tiene a Enric Mas, líder de la Vuelta.
5: Disfrutando sobre todo de un Enric Mas que nos está, bueno, brindando una carrera súper bonita, súper emocionante, y al final planteamos la Vuelta a España como el objetivo del año porque siempre se le da súper bien. Ya ha hecho 4
3: hoy a las 4 en la aplicación de la SER, la 13ª etapa de la Vuelta, y desde las 8:30 carrusel deportivo con el Betis Real Madrid, que se juega a las 9 en la Cartuja.
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24: Hola, buenos días. Hoy se cumplen 10 días de la huelga indefinida en Airbus y sigue sin haber acuerdo tras la última reunión mantenida este jueves entre la compañía y los sindicatos no convocantes de los paros. La Cámara de Comercio y la Federación del Metal han mostrado su preocupación, ya que más de 150 empresas auxiliares dependen de los contratos aeronáuticos. Por ello, el consejero de Industria también pide a ambas partes que pongan todo de su parte para solucionar este conflicto. Enseguida se lo contamos. Antes, avanzamos la información del tiempo.
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24: Seguro que lo notaron, este jueves la capital activó el aviso rojo a las 8 de la tarde al alcanzar los 45 con un grado en tablada, la temperatura más elevada del país. Hoy bajan, aunque de nuevo se va a activar el aviso naranja al superar los 40 grados en la Campiña, y será amarillo en la Sierra Norte. A esta hora tenemos 25 grados en el centro de Sevilla.
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24: Viernes 4 de septiembre, 8 y 21 minutos de la mañana. ¿Cómo se circula a esta hora? Iván Carmona, buenos días.
26: Buenos días. El tráfico es fluido en entradas y salidas de la capital, así como dentro de la ciudad.
24: Y de cara al partido del Betis de esta noche en la Cartuja, habrá cortes de tráfico.
26: Desde las 6:30 de la tarde, la avenida Américo Vespucio con Leonardo da Vinci, en la Glorieta Beatriz Manchón con calle Alfonso Barbá y en la Glorieta Duquesa Cayetana de Alba con el puente de la Barqueta hasta que finalice el encuentro. Los accesos a los aparcamientos de Gol Norte se realizarán por la C20, además del refuerzo de las líneas de Tusam.
24: Airbus ha decidido cerrar la mesa de mediación, en este caso con los sindicatos, Comisiones Obreras y ATP, igual que hizo el martes con los sindicatos convocantes de la huelga indefinida, cuando hoy se cumplen 10 días de este paro. Una división sindical que la compañía espera salvar y buscar una solución con todos los empleados, recordamos 3.000 de ellos en las plantas de San Pablo y Tablada. Y sigue aumentando, por tanto, la incertidumbre en las empresas auxiliares del sector, de las que dependen más de 16.000 empleos. Y tanto FEDEME como la Cámara de Comercio han pedido por ello un esfuerzo a las partes que ponga fin al conflicto. También el consejero de Industria, Jorge Paradela, recuerda que se trata de un sector estratégico para la economía andaluza y sevillana.
27: Y animamos a las partes a redoblar los esfuerzos para alcanzar un acuerdo lo antes posible, porque, insisto, hablamos de un sector de una relevancia muy importante y, evidentemente, pues esa preocupación está ahí.
24: 8 y 22.
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0: PSOE abre este viernes su proceso de primarias de cara a las elecciones municipales de 2027 en Sevilla. De momento, solo la candidatura del exalcalde y actual portavoz en el ayuntamiento, Antonio Muñoz, a quien mostró su apoyo la secretaria general del PSOE andaluz, María Jesús Montero. Lo hizo a inicios de esta semana aquí en la SER.
1: Creo que fue un buen alcalde. El tiempo que estuvo al frente del consistorio aquí en Sevilla ha hecho una buena tarea de oposición y, por tanto, creo que ya digo bastante.
0: Y en Utrera, Juan Borrego se presenta a las primarias tras el anuncio de José María Villalobos, ex alcalde, de no optar de nuevo a la alcaldía. El proceso de primarias se va a cerrar el lunes y el primer día de votación será el 26 de este mes. Más cosas, el consejero de Sanidad, Antonio Sanz, asegura que se van a resolver solo algunas reclamaciones patrimoniales de las mujeres víctimas de los fallos en el cribado del cáncer de mama, por lo que entiende que éstas reclamen ante los tribunales. Declaraciones a La Ventana Andalucía.
2: En unos casos lo habrá y en otros espero que no, porque lógicamente se van a resolver las reclamaciones, pero yo nunca voy a cercenar los derechos, porque incluso cuando se resuelva una responsabilidad patrimonial, por ejemplo, una reclamación que haya hecho una mujer y no considere defendido su derecho, tiene también ese derecho de ir a los tribunales.
0: Y tras la multitudinaria manifestación en apoyo a Ceuta en la ciudad de Sevilla, el presidente de la ciudad autónoma ha querido dar las gracias a la ciudad y al alcalde José Luis Sanz. Ha sido en la antena de Radio Sevilla.
3: Alcalde, muchísimas gracias por todo lo que estás haciendo. Muchísimas gracias por el apoyo a Ceuta y muchísimas gracias por darle cauce a que Sevilla se manifestara a favor de Ceuta y a favor de España.
4: El presidente Juan Subiva es un presidente muy querido en la ciudad de Sevilla, sí. Que hay más de 2.000 personas, más de 2.000 ceutíes en la ciudad de Sevilla.
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0: Más de 650 efectivos van a velar por la seguridad durante el transcurso de la Vuelta Ciclista por 12 municipios de la provincia. El próximo miércoles, el 9 de septiembre, van a recorrer 185 kilómetros con salida desde Dos Hermanas y van a finalizar la etapa en la capital con línea de meta a la altura de la Maestranza. Francisco Toscano, subdelegado del Gobierno en Sevilla.
6: Probablemente muchos de los equipos pernocten en la provincia de Sevilla más de una jornada y también eso requiere un importante esfuerzo desde el punto de vista de la seguridad ciudadana.
0: Y sobre el virus del Nilo, apuntar que la Diputación de Sevilla ha reforzado el tratamiento contra el mosquito que transmite la enfermedad. Lo ha hecho en los municipios de Utrera, Los Palacios y Dos Hermanas. En este último municipio se cuentan 9 casos de personas afectadas por la enfermedad. Y abrimos página cultural con la Bienal que ha presentado la Sala de Revelado, que ubicarán en cada espacio escénico en el que haya actuaciones para mostrar así en imágenes al público los procesos creativos entre bastidores previos a cada actuación. Luis Ibarra, director de la Bienal.
7: Antes de lo que ocurre en el escenario son muchísimas las cosas que suceden, algunas de ellas las ha capturado con la fotografía Laura, algunos aspectos no conocidos por el gran público antes de llegar a esos estrenos que tendremos en la Bienal.
0: Y en las noches en los jardines del Alcázar, hoy la actuación de Mariví Blasco acompañada de la guitarra barroca de Alex Pernas. Sí.

0: cita a las 10:30 de la noche y mañana sábado en el Cartuja Center, Sergio Dalma. Presenta su último trabajo, Ritorno a Via Dalma, que recoge versiones de grandes nombres de la música italiana, entre ellos Laura Pausini, Next o este que escuchan, Baila Morena, de Zucchero. Una pausa y el deporte.
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0: Vuelve la Liga, el Betis recibe al Real Madrid. Florencio Ordóñez.
2: A las 9 de la noche en la Cartuja comienza hoy la cuarta jornada de Liga, nada más y nada menos que con un Betis-Real Madrid sin Ceballos, que ya se entrena con el equipo bético, pero que necesita mucho más entrenamientos antes de ser convocado por Pellegrini, y sin Abde, por un proceso febril. Tampoco está aún disponible Lo Celso, pero sí casi a punto, según desveló el entrenador chileno, que valoró así la planificación del Betis y el fichaje de Ceballos.
3: Yo ya dije mi opinión de lo que pensaba, no cambio mi opinión en 3 o 4 días, pero si me pregunta solamente por Dani Ceballos, sin lugar a duda que iba a ser una alternativa importante. Por supuesto que a todo el mundo le hubiera gustado tener una mejor plantilla.
2: El Madrid de Mourinho, que dedicó por cierto palabras de cariño hacia Pellegrini después de agrias polémicas en el pasado, tiene también varias bajas, pero no faltará ninguna de sus principales figuras. 4 temporadas lleva el Madrid sin ganar en el campo del Betis. Pitará el árbitro mundialista Hernández Hernández antes, desde las 8:30, se lo contaremos en Ser Más Sevilla. El domingo a las 9 jugará el Sevilla en Barcelona frente al Español de Monchi. El último fichaje, Fofana realizó ayer su primer entrenamiento con el equipo en el mismo estadio Sánchez-Pizjuán. Hoy va a comparecer Luis García Plaza en la previa del partido y conoceremos si desde ya cuenta con el propio Fofana y los otros 2 fichajes de los últimos días de mercado, el delantero Stasing y el extremo Félix Correa, de cara a ese partido contra el Español.
0: Seguirá haciendo calor, 25 grados hasta ahora en el centro de Sevilla. 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
5: Son las 8:30, las 7:30 en Canarias. En nada abrimos el pulso aquí con Ignacio Guardans, con Juanma Márquez, con María Eugenia Rodríguez Palop. Pero antes, es noticia ahora mismo, Sara Canals.
6: Las autoridades nepalíes aseguran que buscan más supervivientes en el túnel de una planta hidroeléctrica donde esta noche han conseguido rescatar a 2 personas con vida 9 días después de la colosal riada. Eran trabajadores de esta planta hidroeléctrica. Segundo titular, Rusia confirma que ha atacado esta noche 2 buques en el Mar Negro porque transportaban armas para Ucrania. En las últimas horas, el presidente ucraniano ha anunciado que se va a reunir en Kiev con la delegación estadounidense liderada por Steve Witkoff para las negociaciones de paz con Moscú. Y por último, el tiempo. Hoy toda la península está bajo aviso por calor, con temperaturas que podrán ascender hasta los 42 grados en Andalucía y los 35 en el interior peninsular.
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5: La actualidad tiene muchas formas hoy, le vamos a tomar el pulso en todas sus vertientes. Vamos a hablar de Ceuta, vamos a hablar de la política respecto a Ceuta, pero hay otro asunto que es muy relevante, que habla de España, habla de su historia, habla de su industria. El grupo Volkswagen está a punto de jubilar la marca SEAT, con todo lo que eso significa de historia de este país, el 600, el Ibiza, últimamente el León también. SEAT es marca España, SEAT, Sociedad Española de Automóviles de Turismo. Se creó en los 50... como sociedad pública, terminó hace ya 40 años en manos de Volkswagen y todo apunta a que Volkswagen está a punto de finiquitar la marca SEAT. No han concretado la fecha, pero en el sector dan por hecho que será en el año 2029. Los planes de la dirección de Volkswagen, que hemos conocido en las últimas horas, pasan por suprimir 50.000 empleos, la gran mayoría en Alemania, pero también avanzan una simplificación del 50% de los modelos. La llamaba así, simplificación del 50% de los modelos, los menos atractivos, que son los modelos de combustión. los que no se han electrificado. Ahí están el Ibiza, el León, el Arona. Hace años la apuesta de grupo dejó de ser SEAT para pasar a su marca nueva, que es Cupra, que ya vende más coches y más caros que su hermana mayor, pese a producir a costes más bajos, y es la que ha concentrado toda la inversión en modelos eléctricos durante los últimos años. SEAT acabará. SEAT es mucho más que una marca de coches. Barcelona, Oriol Soler, buenos días.
7: Buenos días, Aymar. Pues sí, SEAT es ante todo la punta de lanza de la industria catalana. No son solo los 15.000 trabajadores directos que tiene la empresa, también todo un ecosistema de compañías que solo trabajan para la automovilística, una industria auxiliar que es de gran importancia para la economía catalana y que ahora, según admitía el presidente del comité de empresa de SEAT en Hora 25, Matías Carnero, quizá tiene que enfrentarse a recortes.
8: Podemos tener una gestación, evidente, porque Alemania no va a hacer todo el sacrificio y el resto de marcas se van a quedar mirando al limbo, ¿no?
7: Y para Barcelona, más allá de su peso económico, SEAT es un emblema del espíritu industrial de la ciudad, también de su orgullo obrero, y en cierto modo ha sido testigo de la transformación de la capital catalana a lo largo del siglo XX, también del XXI, y el 600, como decías tú, Aymar, sin ir más lejos, fue un símbolo en toda España de modernidad, de la aspiración del ciudadano a ser clase media, y en definitiva fue el primer coche de uso masivo en nuestro país.
9: El SEAT 600, el coche europeo típicamente utilitario, está concebido de acuerdo con la más moderna técnica.
7: Se fabricaron 800.000 coches de este modelo, todos en la fábrica de Barcelona, y las movilizaciones sociales también tienen su capítulo en SEAT con la huelga del 1971, en la que los trabajadores se sublevaron en las elecciones sindicales contra el sindicato franquista en favor de Comisiones Obreras, una huelga que acabó con un obrero de 33 años muerto por un disparo de la policía.
10: Nos encontramos con que la policía entra en la fábrica con caballería, gases lacrimógenos, armas de fuego, escopetas de...
7: Y la huella de SEAT y de su fábrica histórica aún está vigente por las calles de la ciudad, en la zona franca, el barrio industrial por excelencia de Barcelona, donde había esta antigua fábrica que luego se trasladó a Martorell. Allí incluso hay un colegio activo, los críos van a empezar el curso la semana que viene, que se llama Colegio SEAT, y además, para redondearlo un poco, este centro educativo está en la calle Antonio Ruiz Villalba, que es el trabajador que fue asesinado por la policía franquista en esta huelga del 71. En definitiva, aunque después de 76 años de historia Volkswagen quiera prescindir de SEAT, lo que no va a desaparecer es la fábrica de Martorell, que va a seguir activa, veremos de qué modo, ni tampoco va a desaparecer SEAT de la memoria colectiva de la ciudad de Barcelona.
5: Esto es muy importante, desaparece la marca pero no la empresa. Jaime Moya, buenos días.
11: Hola, buenos días.
5: Usted trabaja en el taller 11 de Martorell, en la revisión final de los coches. ¿Cómo han recibido esta noticia? Que tampoco es una sorpresa, ¿no?
11: Bueno, al final con mucha incertidumbre, no sabemos también pues lo que va a pasar y estas noticias pues se deciden fuera de, muy lejos de aquí. Entonces, pues bueno, hay mucha incertidumbre de la plantilla y así estamos.
5: Y dará un poco de pena ver salir el último coche con esa S en el logotipo.
11: Pues sí, la verdad es que sí. Al final lo que habéis dicho vosotros antes, ser nacional es un emblema y...
5: Estamos teniendo problemas con esta calidad de sonido. Así como van a escuchar, sonaba la publicidad del SEAT Ibiza aquí en la SER en enero del 84.
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5: Joan Dalmau, buenos días. No tenemos tampoco a Joan Dalmau, pero sí tenemos a nuestros analistas para hacer una revisión de lo que supone esto, un análisis de la trascendencia económica, incluso emocional, como marca país, del hecho de que Volkswagen vaya priorizando Cupra frente a Seat Guardans.
13: Bueno, es el signo de los tiempos, ¿no? Es el signo de los tiempos. O sea, Oliver Blume, que es el máximo ejecutivo de Volkswagen, que entró ahí de becario, o sea, es una historia apasionante, es un tipo que entró de becario con 20 y pico años en la empresa, yo la dirige, pues tiene un reto bestial, claro, tiene un reto bestial porque la situación del automóvil de combustión y el automóvil en general, individual y particular, o sea, de propiedad privada en lugar de compartida, está en una situación muy complicada en el mundo. Volkswagen está en una situación más complicada dentro de su panorama. Según sus propias palabras, los costes de producción de Volkswagen duplican a los de los demás competidores en Europa, no digo ya en China, y por tanto, efectivamente, bueno, pues creo que se ha hecho lo que ha podido, ha intentado y está intentando, por lo que parece, ¿no? Bueno, pues salvar efectivamente la producción en España, pero la marca va a pasar a estar pues con Pontiac, con la hispano-suiza, que en catalán el resto de España no se sabe, pero sí. Formará parte del recuerdo de la hispano-suiza, Pontiac y otros Saab, y otras marcas muy prestigiosas que ya son recuerdo de la historia de la industria, ¿no?
14: Marqués.
15: Yo recuerdo que la primera vez que yo fui a Madrid fue en un 850 Seat blanco que tenía mi padre y que no podíamos hacer el trayecto nunca de Cádiz a Madrid completo. Siempre teníamos que parar, posiblemente pasado de Peñaperro, donde mi padre, que siempre fue un mal conductor, lo pasaba fatal. Vamos a ver, para mí Seat y los años 60 y los años 70, que son los años gloriosos del desarrollismo español, un movimiento económico que comenzó en plena dictadura, unos tecnócratas del Opus Dei para estabilizar la economía española, no tanto después de la guerra, sino después de la posguerra, que fue un absoluto desastre porque la dictadura, además de tener cosas muy malas en lo político, en lo económico fue un desastre. El periodo de autarquía fue peor y llevó a España unas hambrunas que no se sufrieron ni siquiera en la guerra. Bueno, yo, para mí Seat lo tengo asociado años 60, años 70 y al descubrimiento de algo, de otro sector que ha sido muy importante en España, que es el turismo. Es decir, con el Seita, con los años 60 y los 70, los españoles no solo comenzaron a conocer el resto del país, sino comenzamos a practicar esa actividad tan extraña en esos momentos, que era que una familia pudiera salir de vacaciones durante 15 días, un mes o una semana. Es verdad, bien, es verdad que la mayoría de las vacaciones en aquellos momentos se realizaban en las casas de los familiares, ¿no? No es que fuéramos a grandes hoteles ni mucho tiempo a muchos hoteles. Pero mira, a mí lo de Seat me parece normal. O sea, me parece normal. Es una marca que se va agotando. Las marcas no son eternas. Las marcas tienen unos puntos álgidos y a partir de ahí pues entran en cierta decadencia. Lo bueno que tiene el grupo Volkswagen, que yo creo que bueno, que ha ideado otro tipo de coches, y ahí está el Cupra y la marca Cupra, que sea, además hay marca que a ti te gusta mucho, por lo menos te lo escucho alguna vez decir.
14: Pero fueron nuestros anfitriones en los idiotes durante los años.
15: Pero está bien, ¿eh? No,
14: hombre, claro que sí, ahí se coge muchísimo cariño.
15: Pero... O sea, lo que yo ahí no temo, o sea, tengo un pellizco sentimental, pero yo espero que estas fábricas que están en Cataluña pues terminen construyendo pues el Cupra o lo que Volkswagen quiere, pero que desde luego
14: ya están,
15: no pierdan
14: ya están
15: ese
14: Cupra. Palop.
6: Bueno, es verdad que el combustible ya es de otro momento, incluso los coches híbridos también, a pesar de la posible flexibilización que la Unión Europea puede establecer a este respecto, ¿no? Bueno, y es verdad que no debemos caer en nacionalismos económicos, ¿no? Ni en nostalgias con ninguna marca. Pero yo es que creo que la electrificación se tiene que llevar a cabo respetando condiciones ambientales y sociales, y la transición ha de ser siempre justa. Y esto significa que la empresa tiene que garantizar pues el empleo de calidad, la movilidad accesible y la reducción real de emisiones a la vez. Y que no se pueden tomar decisiones por intereses corporativos evaluados fuera de España, ni tampoco por una rentabilidad en el corto plazo. La empresa Martorell ha recibido dinero público, miles de millones de dinero público, precisamente para favorecer la electrificación. Volkswagen tendría que dar una explicación si esta decisión afecta negativamente a su plantilla o al rendimiento de esta fábrica que es tan importante en Cataluña.
14: Que no hay indicios, insisto, que lo que todo a punto de que va a desaparecer es la marca, no la fábrica.
15: Marca solo.
14: Eso es importante dejarlo claro.
13: Y además, perdóname.
6: No está de más de todas maneras tomar prevención.
13: Sí,
6: no,
13: pero, eso siempre. Sí, pero no, porque esa prevención inversión tú la centras en un ámbito español y no, o sea, que perdóname, ese dinero público que recibió SEAT era dinero público en el Fondo Europeo también, que estuviera administrado por España, y por tanto el ángulo aquí es un mercado europeo y a mí esa idea de que las decisiones hay que tomarlas en España, no, la política industrial...
6: No, no he dicho que las se tengan que tomar en España, digo que hay que tener en cuenta... los intereses de las personas que trabajan en el ámbito local, que son las que sufren las consecuencias de las decisiones.
13: Municipales, provinciales, comarcales, claro. Todas, pero la política industrial es política industrial europea, la política del automóvil es política europea.
6: Y la política europea es de justicia ecológica
13: clarísimo.
6: Condiciones ambientales.
13: Pero con
6: y
13: óptica
6: sociales.
13: Europea. Yo solo estoy transición respondiendo justa. A que has dicho evaluados fuera de España. A mí eso me ha chirriado.
6: Sí, sí, desde luego. Es que a mí yo estoy de acuerdo. Vamos, es que creo que las cosas hay que tomarlas, digamos, las decisiones hay que tomarlas considerando el impacto local, estatal y considerando, digamos, a la plantilla concreta y a las personas concretas que sufren las consecuencias de las decisiones que se toman.
14: Dame un segundo, Márquez, que tengo escuchando a Joan Dalmau. Joan, buenos días.
16: Hola, ¿qué tal? Buenos días.
14: Es periodista especializado en motor y es el único miembro español del jurado de Carlos Giger y también es una enciclopedia del sector, eso sobre todo. Joan, ¿qué claves que se nos estén escapando explican esta apuesta de Volkswagen por Cupra, dejando morir la marca SEAT?
16: Bueno, esto es algo que llevamos muchos años con ello. Es decir, esto no es un planteamiento ahora. Aquí la gran novedad que ha habido con esta filtración, y aunque no se haya concretado, porque al final no se ha producido la reunión, porque se llevó a un acuerdo previo y tal, la gran novedad aquí es que a eso se le pone fecha por primera vez. Sí. Es decir, que hablamos del año 2029, pero que SEAT está como marca sentenciada desde hace mucho tiempo por un tema estrictamente de marketing y por decisiones tomadas, como decíais, por un consorcio que vende 10 millones de coches al año, que tiene fábricas en todo el mundo y para el que la fábrica que tiene en España es una más, que fabrica medio millón de estos 10 millones de coches, es una decisión que yo creo que está tomada desde hace mucho tiempo. Es verdad que desde SEAT no se ha confirmado nunca, entre otras cosas, porque no ha habido nunca tampoco una oficialidad por parte del consorcio sobre esta decisión y, en segundo lugar, porque nunca una marca va a decir, no, es que dentro de 3 años desaparezco, ¿no? Pero el paso de SEAT a Cupra no deja de ser una estrategia de marketing que está saliendo bastante bien y que por lo tanto va a tener continuidad en los próximos años.
14: Esto es síntoma de hacia dónde va la industria del automóvil en China. En el planeta, que
16: no,
14: con
16: no,
14: China preparada para copar los mercados de todo el mundo.
16: ¿Qué va? No. Es que no tiene nada que ver con esto.
14: Es solo marketing,
16: es una decisión que se toma. Sí, es una decisión que se toma ya hace muchos años. Mira, te voy a poner un ejemplo. Se ha confirmado nunca, entre otras cosas, porque no ha habido nunca tampoco una oficialidad por parte del consorcio sobre esta decisión y, en segundo lugar, porque nunca una marca va a decir, no, es que dentro de 3 años desaparezco, ¿no? Pero el paso de SEAT a Cupra no deja de ser una estrategia de marketing que está saliendo bastante bien y que por lo tanto va a tener continuidad en los próximos años.
14: Esto es síntoma de hacia dónde va la industria del automóvil en China. En el planeta, que con China preparada para copar los mercados de todo el mundo.
16: ¿Qué va? No, es que no tiene nada que ver con esto.
14: Es

0: Hace un tiempo hubo una campaña publicitaria de Danone que decía las natillas ahora se demandan net. ¿Os acordáis? Fue una campaña obligada porque hubo un cambio de legislación que decía que no se podía dar a un producto un nombre genérico, en ese caso natillas. Vale. En ese caso es muy fácil de hacer el cambio, básicamente porque lo único que hay que hacer es cambiar lo que ahora llaman el packaging, es decir, el aspecto exterior del producto y el nombre. Haces una campaña explicándolo y se acabó el problema. ¿Por qué? Porque ese producto sigue siendo el mismo. No hay un cambio. De Seat a Cupra se podría haber hecho un cambio como el que hizo Chevrolet con Daewoo cuando compró la marca y le cambió el nombre. Pero no se puede hacer eso con Seat y con Cupra, básicamente porque el planteamiento de las marcas es distinto. El gran problema de Seat dentro del grupo Volkswagen es que nunca se ha sabido encontrar el puesto dentro del grupo que la marca podía asumir. Cuando se compra... inmediatamente después, el grupo compra Skoda. Y entonces se encuentra con dos marcas por debajo de Volkswagen que es muy difícil de combinar entre sí. A Skoda se le atribuye rápidamente ese papel y es una marca que ha crecido un montón en los últimos años en toda Europa, pero a Seat se le tiene que buscar otro acomodo dentro del portfolio de marcas del grupo. Y eso es muy complicado y no se consigue nunca. A principios de este siglo parece, en un momento determinado, que Seat va a convertirse, y de hecho así se le llega a llamar, a la Alfa Romeo del grupo, es decir, una marca joven, deportiva, pero hay una serie de cosas que rechinan ahí. Seat no tiene una herencia como la que tiene Alfa Romeo, no tiene un pasado glorioso como el que tiene Alfa Romeo, es más, tiene un pasado que hay que esconder porque es un pasado Fiat, no es un pasado Volkswagen. Seat es una marca cuyo nombre en inglés, en un momento en que el inglés pasa a ser de manera ya absoluta la lengua dominante en todo el mundo del business, significa asiento y por lo tanto es cero comercial. Y además Seat es una marca que arrastra una tradición low cost en Europa, de marca relativamente barata, que no casa con esa nueva imagen que se pretende darla, de marca asociada con los valores de la ciudad de Barcelona, que eso es lo que se trabaja a nivel internacional, con el diseño, la juventud, la conectividad y tal. Entonces llega un momento que llega un señor que es muy bueno en marketing, a director general de la compañía, que se llama Luca de Meo, y dice, vamos a crear una segunda marca. Y todos estos valores que se intentaban meter en Seat se trasladan a Cupra. Y cuando tú lanzas una marca, la pones donde quieres. Y por lo tanto, cuando Seat lanza Cupra, sin un heritage por detrás, sin una trayectoria, lo que hacen es ponerla donde toca, que es entre Volkswagen y Audi. Para aquellas personas que no quieren el aburrido Volkswagen de todo el mundo y para aquellas personas que o no pueden pagar un Audi o no quieren el estatus que les proporciona un Audi, que quieren un coche distinto. Y eso, que es un experimento de marketing puro y duro, funciona muy bien. Que eso implique además la eliminación de Seat o no, es una decisión que toma el grupo. Pero cuando tú tienes una marca pequeñita y tienes dos patas, es evidente que una de las dos tiene que priorizarse. Y eso es lo que ha hecho el grupo en los últimos años. Por lo tanto, no tiene nada que ver ni con la crisis de ahora, ni con el tema de los chinos, porque en el fondo, desde el año 2020, Seat no ha lanzado ni un solo modelo nuevo, y en cambio Cupra ha lanzado 6.
1: Joan, muchísimas gracias. Joan Dalmao.
0: De nada, a vuestra disposición.
1: Acaba de referirse a esta operación el presidente catalán Salvador Illa.
2: Estoy en contacto con las responsables de Volkswagen y de Seat en Barcelona y en Cataluña. Estamos siguiendo esta situación y les quiero decir que tienen todo nuestro apoyo y que desde luego vamos a hacer todo lo que esté en nuestra mano para preservar la industria catalana y los lugares de trabajo, los puestos de trabajo también en la industria catalana. Estamos, insisto, en contacto permanente con ellos y haciendo todo lo que tenemos que hacer y podemos hacer.
1: Palabras de Salvador Illa desde Ucrania, donde está en viaje oficial. Seguimos aquí en Hoy por Hoy.
3: Arrancamos un mes decisivo para quienes quieran renovar su ciclomotor y comprarse un eléctrico. Y es que Madrid y Barcelona han puesto en marcha planes de ayudas para impulsar la compra de estos vehículos eléctricos con ayudas directas de hasta 600 euros. El objetivo es acelerar la renovación de un parque que supera el 1,5 millones de ciclomotores en España, según datos de la Dirección General de Tráfico. En Madrid las ayudas se pueden solicitar hasta este 15 de septiembre, así que hay que darse prisa. Pero en Barcelona la convocatoria está abierta desde ahora hasta 2028. Ambos programas buscan aprovechar el potencial de los ciclomotores eléctricos para reducir las emisiones, la contaminación acústica y la congestión, además de mejorar el uso del espacio urbano. De esta medida habla habla Cristina Martínez, CFO de Silence, la marca de movilidad de Acciona, que es líder del segmento.
4: Las ayudas públicas

0: Son un acelerador para renovar el parque de ciclomotores, que es antiguo y por tanto muy contaminante. Por eso, promover la compra de ciclomotores eléctricos es un vector de descarbonización urbana muy importante y además contribuye a optimizar el uso del espacio público. Nosotros, desde las tiendas Silence, ayudamos a nuestros clientes a conocer y solicitar las ayudas disponibles.
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6: 8 y 51, 7 y 51 en Canarias. Páramo, buenos días.
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6: Hay preocupación obvia en el gobierno y en el Partido Socialista por la soledad que quedó clara ayer respecto a los socios parlamentarios del gobierno, que se desmarcaron completamente de Sánchez y de su gestión del asunto Ceuta. Nos ha contado Guillermo Lerma a las 8 de la mañana que el gobierno es consciente de esto y que va a intentar volver a ganarse a los socios, tiene que recuperar a los socios para recuperar la iniciativa en esta legislatura que comienza. Soy consciente, ¿no?, que son los últimos compases de esta legislatura.
9: De las preguntas que hay en el aire, y de hecho me hago cargo de todas ellas. Pero señorías, como presidente del gobierno, me corresponde gestionar esta crisis con rigor y con prudencia. Porque hay pasos que cuando se dan ya no pueden deshacerse.
10: Yo acuso a Marruecos de enviar a 80.000 personas a su frontera para cargarse al gobierno de España.
9: Tampoco tenemos la más mínima intención de desencadenar un conflicto diplomático de primer orden en un mundo ya de por sí convulso con un país vecino sin tener datos sólidos para hacerlo.
11: Marruecos ha organizado la masiva entrada de 80.000 personas. Defender otra hipótesis no es creíble.
9: Pueden tener ustedes la certeza de que compartiremos lo que descubran con total transparencia y de que, por cierto, si existieran esas pruebas sólidas, actuaríamos en consecuencia, con total contundencia como exige la situación.
12: ¿Qué documento, conversación o indicio había en su teléfono para que se comporte de esta manera? ¿Por qué tiene miedo a Marruecos? ¿Qué sabe Marruecos de usted? ¿Qué sabe Marruecos de usted?
13: ¿Y qué le debe usted a los atacantes que no se atreve a señalarlos?
14: Debe quedar muy claro que Ceuta es España, que los invasores deben salir todos fuera, que los traidores deben estar todos en el banquillo.
12: Señor Sánchez, míreme, la va a pagar ante la justicia y ante la sub.
9: Cuando gobierna la derecha, pues Marruecos es un socio imprescindible, un ejemplo a seguir y un amigo, pero cuando nosotros gobernamos, pues es que estamos vendidos y poco menos que es que tienen no sé qué información sobre el presidente del gobierno que nos tiene a todos, en fin, sometidos. Este gobierno no tiene miedo a enfrentarse a otros poderes extranjeros cuando así la situación lo ha requerido.
6: Conclusiones, una vez ya enfriado todo lo que escuchamos ayer, Marqués.
15: Bueno, yo creo que Pedro Sánchez ha dicho que va a actuar con rigor y con prudencia. Yo creo que ha actuado con una prudencia excesiva y desde luego sin ningún tipo de rigor. Yo creo que no valoró la crisis, esta crisis de Ceuta, que es una crisis migratoria, es humanitaria, pero también es una crisis territorial, y la actitud del presidente del gobierno y de varios de sus ministros fue que el 1 o el 2 de agosto dieron la crisis por cerrada. Y además sí lo dijeron. Damos la crisis por cerrada porque se había producido en esos momentos una devolución de unas 70.000 personas, que eran casi el 90% de los que estaban ahí. La situación a mí me parece una situación parecida a la que el secretario de Estado de Seguridad, José Antonio Nieto, relató ante el Supremo hablando del referéndum de independencia de Cataluña, cuando dijo: esto, aquello era un poco esquizofrénico, porque estábamos negociando cómo impedir el referéndum con los mismos que lo habían convocado. Bueno, estamos negociando con Marruecos cómo resolver una crisis que el propio Marruecos ha creado. Indudablemente yo no sé en estos momentos, no tengo no puedo tener el dato ni el informe de inteligencia que diga qué parte de Marruecos fomentó, tuteló o incitó a esto. Pero cualquiera que conozca Marruecos, que sabe que tú eres periodista, llegas a Marruecos y en el mismo momento te están llamando de la recepción del hotel para decirte a qué medios de comunicación pertenece. En un país como Marruecos no se mueven 80.000 personas sin que las fuerzas de seguridad del Estado de Marruecos o la inteligencia de Marruecos lo sepan.
6: Seguimos ahora mismo y os doy la palabra a Palop Guardans aquí en Hoy por Hoy.
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30: 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Son las 9 de la mañana, las 8 en Canarias.
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30: Noticia ahora mismo, Isabel Villar.
1: España pide a la Unión Europea que ponga en marcha una fuerza de respuesta rápida ante emergencias climáticas. El gobierno propone financiarla con una tasa a los jets privados y a las petroleras. Esa es la propuesta que ha mandado la ministra de Transición Ecológica a la Comisión, Jordi Fabrega.
2: Sí, España cree que los riesgos climáticos exigen una respuesta europea y eso es lo que propone una carta enviada por Sara Hages en la creación de una fuerza europea de respuesta que se financie con nuevos recursos, como por ejemplo una tasa a las petroleras o a los jets privados, dice Hages.
3: Para ello proponemos la creación de un fondo europeo de adaptación, guiado por el principio de quien contamina paga y nutrido con instrumentos como un gravamen a los beneficios del sector del gas y del petróleo.
2: La propuesta se ha enviado ya al Comisario Europeo de Clima y también incluye la obligación de incorporar un análisis de riesgos climáticos en la toma de decisiones públicas.
1: Y en Valencia, en Alcira, ha muerto una niña de 11 años y su hermano de 9 está herido al caerles encima un pilar de una casa. Todo apunta a que los niños estaban jugando con una hamaca que estaba atada a ese pilar que se ha desprendido. Radio Valencia, Ana Talens, adelante.
4: El niño de 9 años permanece ingresado con politraumatismos en el Hospital La Fe de Valencia, donde fue trasladado desde el Hospital de la Ribera. Su hermana de 11 años fallecía en ese hospital al que había sido trasladada como consecuencia de una parada cardiorrespiratoria y los traumatismos sufridos, a pesar de que se le practicaron maniobras de reanimación in situ. Por causas que se desconocen, les cayó encima un pilar al que estaba atada una hamaca con la que al parecer estaban jugando los niños en una caseta de riego, la Casella, en la localidad valenciana de Alcira.
30: Y los favoritos siguen sufriendo en el Abierto de Estados Unidos, Tony López.
5: El US Open empezó con la eliminación de Djokovic. Esta noche han caído Jal Yasim y De Mignot y lleva 2 victorias, pero llegando al quinto set y jugando 5 euros por partido. Alexander Zverev, el primer cabeza de serie del torneo, hoy ha ganado al francés Jalisi y juega este sábado contra el chileno Tabilo. De los españoles, hoy viernes juega Carlos Alcaraz contra Wu y Dani Mérida contra Mikkelsen. En el cuadro femenino solo queda Viva Buxa, que juega mañana contra Coco Gauff, que esta madrugada ha eliminado a Paula Badosa. También ha perdido Jessica Bouzas contra Rybakina.
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0: Estamos en el pulso de hoy por hoy, estábamos analizando el escenario político que queda ya desplegado una vez escuchado ayer las explicaciones que tenía que dar ante las Cortes Generales el presidente del gobierno sobre quién estuvo detrás o qué sabemos sobre quién estuvo y quién dejó de estar detrás de la entrada masiva de personas a Ceuta y de lo que va a hacer el gobierno para intentar solventar, para intentar solucionar la situación que tenemos ahora mismo en Ceuta. Después de un mes hay miles de personas todavía en la calle. Guardans, voy a ti.
1: Bueno, a mí me cuesta mucho entender el empecinamiento de Pedro Sánchez con este tema de Marruecos respecto de lo que ocurrió. No se entiende. Es decir, entre un anuncio del envío de la Legión para atacar a Marruecos, como plantea alguno de extrema derecha hace un par de días en televisión, y tener a un ministro que hace una reprobación a aquel que se curra a criticar a Marruecos porque no lo estamos respetando bastante, como dijo Bolaños, ¿no? que hay que mantener respeto, me parece demencial. O sea, hay muchísimas cosas entre medio, ¿no? Y por tanto, falta un sentido de realismo. Yo no entiendo que se estén exigiendo una especie de pruebas de que si Marruecos organizó, impulsó, dirigió, bueno, a lo mejor no son los verbos, a lo mejor los verbos son toleró, consintió, permitió, claro. Y eso cambia radicalmente las cosas, porque la prueba pasiva de lo que toleras, consientes, permites, pues no la tendrás nunca, ¿eh? Y por tanto, hay gente en la cárcel, en España, por delitos de todo tipo, por pruebas mucho más débiles que lo que en este momento vincula a Marruecos con la entrada con la avalancha. Claro. Es decir, el sentido de inferencia, de deducir, hombre, si ocurrió esto y esto y esto, pues se deduce que usted toleró, permitió hacer eso, ¿no? Entonces, esa falta de realismo por parte del gobierno no la entiendo. Entiendo muy bien, porque llevo muchos años dedicado a la política internacional, que evidentemente hace falta Marruecos, que no se puede ir al enfrentamiento con Marruecos, que se puede hacer un discurso de decir, bueno, somos hermanos, como dicen los reyes entre sí, o somos pueblos amigos, y los amigos se dicen las cosas a la cara. Ese tipo de frase que se hace muchas veces cuando hay un conflicto con gente muy próxima, pues es lo que habría que estar haciendo con Marruecos. Pero esa falta de realismo no la entiendo y perjudica o contribuye a la soledad del gobierno, porque creo que aquí hay tres frentes, y los tres frentes se contaminan, pero son tres frentes separados. Uno, ¿qué hizo Marruecos? ¿Qué responsabilidad tiene Marruecos? Dos, ¿qué sabía y qué podía haber hecho el gobierno? Que es un frente distinto, pero que se relaciona, porque ¿qué información tenía que podía haber hecho? Y tres, ¿cómo se gestiona la crisis que ha derivado de eso? Tú puedes no tener nada que ver con el fuego que ha destruido tu casa, ni ninguna responsabilidad, pero a partir de ahí tienes que gestionar qué pasa porque te has quedado sin casa. Y entonces, la gestión de ese tercer frente sigue estando mal y también falla ahí el principio de realismo y se anuncian cosas que no son verdad.
2: Palop. Bueno, yo creo que está claro que el gobierno ha reaccionado de forma lenta, fragmentada y con una comunicación deficiente. También me parece obvio que Marruecos ha contribuido pues a esta crisis y que tiene su propia agencia, su propia agencia también y su propia agenda, que bueno, tiene sus ambiciones territoriales, tiene intención de controlar el estrecho, sobre todo después del acuerdo de Gibraltar, y bueno, es una frontera externalizada a la que deberíamos pedir pues más cuentas, ¿no? Porque recibe mucho dinero de la Unión Europea y no tenemos datos verificables de a dónde van esos fondos. Pero dicho esto, a mí me parece que lo que hizo el presidente ayer fue un ejercicio de responsabilidad, y me voy a salir un poco del guión oficial, pero me sorprendió bastante más la reacción de Feijóo, que pretende gobernar este país. Me pareció una reacción muy poco seria, entre otras cosas porque lo que tenemos es un informe especulativo, basado en informaciones externas. Esto es lo que tenemos. Y si tú ya con ese informe lo que quieres es llamar a la guerra contra Marruecos, establecer un conflicto con un país vecino, sin considerar que a lo mejor ese país decide no recibir a los retornados, a lo mejor ese país decide no ejercer de gendarme, a lo mejor ese país decide no contribuir policialmente en la contención del narcotráfico, o quizás en la contención del terrorismo yihadista. ¿Qué piensas hacer cuando gobiernes con todo eso? ¿Cómo vas a forzar a Marruecos, apoyado por Estados Unidos, flanqueado por Israel, tus amigos, por cierto, tus íntimos amigos. ¿Qué vas a hacer cuando gobiernes? Ha dado unos bandazos Feijóo realmente problemáticos, porque llegó a decir que su primer viaje como supuesto presidente iba a ser a Marruecos. Y ya ayer, bueno, pues planteaba unas acusaciones a Marruecos que no están fundadas.
0: Marqués.
3: Mira, yo entiendo la relación que tenemos con Marruecos, que es un socio comercial, un socio político y es un socio operativo en labores de inteligencia. Indudablemente, tú lo has comentado, Palop, relacionado con el yihadismo y tal, pero es un socio al que constantemente le tienes que hacer una labor de contrainteligencia, porque no actúan, claro. Está reciente de hace unos meses, que los servicios secretos marroquíes pincharon el teléfono móvil del presidente del gobierno, del ministro del Interior, de la ministra de Defensa y del ministro de Agricultura. Lo que no podemos hacer es amilanarnos constantemente porque Marruecos es un socio importante, por supuesto es un socio importante, pero ante una respuesta, ante una medida de fuerza como la que hemos vivido a final de julio, el gobierno tenía que haber actuado con mayor contundencia con Marruecos. Indudablemente eso hubiera producido un agravamiento de la crisis, pero las crisis hay que aguantarlas. Mira, el gran problema que tienen los ceutíes, lo que se vio en las manifestaciones del otro día, era que los ceutíes temen perderlo todo. Y perderlo todo es perder la casa y perder su ciudad. Porque hay un precedente. Hay un precedente del año 75, que fue la Marcha Verde, que se parece, y con ello perdimos el Sahara. Es verdad que vivían muy pocos españoles en el Sahara en esos momentos. Pero en Ceuta ya lo hemos visto tres veces. Y ha ido increciendo. Lo vimos en el año 2021, lo vimos en el 2024 y lo hemos visto este verano con 80.000 personas. Por lo tanto, el miedo del ceutí, que es lo que yo creo que el gobierno no ha comprendido, el miedo del ceutí no es tanto a la crisis migratoria como a perderlo todo. ¿Sabéis que la gran parte de los ceutíes tienen residencia en la península también? Nosotros desde aquí, desde Cádiz, estamos, bueno, tan unidos que compartimos obispo, prefijo telefónico. De hecho, antes de la constitución de la comunidad autónoma en el 77, Ceuta era prácticamente como una provincia andaluza. Aquí en Cádiz pues hay muchísima gente de Ceuta que tiene casa, y tiene casa porque hay un miedo soterrado o un temor soterrado a que un día Marruecos actúe de otra manera.
1: Juanma, ¿qué han visto? A ver,
3: Bueno,
0: termina, venga, Márquez, pero breve.
3: Simplemente terminar. Lo que no es normal, que es, en esta plena crisis, un ministro, como el ministro de Asuntos Religiosos, Asuntos Islámicos, del gobierno marroquí, que es un ministro que nombra el rey, no nombra el gobierno, que nombra el rey, en un discurso delante del rey, haga una reivindicación de Ceuta y Melilla.
1: Ignasi. A ver, una de las cosas que me ocurren en este asunto, como en otros que afectan al gobierno, es que el histrionismo, la locura, la debilidad absoluta o la demencialidad en algunos casos de la actuación del Partido Popular y de Vox no legitima al gobierno. Entonces no podemos evaluar si está bien o mal lo que hace el gobierno en función de lo muy mal que está lo que hace el Partido Popular. Porque que el discurso del Partido Popular es infumable, estoy de acuerdo. Que Feijóo ayer fue gravemente irresponsable, alguien que quiere aspirar a presidir España, a presidir el gobierno de España. Los ataques que hizo a Marruecos, que pasan, decía antes, bueno, pues está claro que sin Marruecos esa avalancha no hubiera podido ocurrir. De ahí a convertir en Marruecos un actor activo, que lo que ha querido es atacar a España, y las afirmaciones que hizo, pues son profundamente irresponsables y le pesarán gravemente si un día llega a la Moncloa. Todo eso es verdad, por no decir ya la locura de la traición que intenta utilizar Vox, etcétera. Pero nada de todo eso justifica o legitima o hace buena la acción del gobierno en este caso. Y hay que ser capaces de decir las dos cosas a la vez. Y entonces la soledad del gobierno en este tema afecta, es muy complicada. O sea, sin Marruecos no hay solución a esta crisis, de acuerdo. Esto está claro. Por tanto, un enfrentamiento total no, porque ni habría devolución de nada, ni se puede. Ese miedo que decía que tienen los ceutíes, pues claro, imagínate con una situación de casi de guerra fría, porque ya vamos a llamarlo así, de guerra fría con Marruecos. La caliente no la quieren imaginar, pero la guerra fría sí la imagino muy muy fácil, de una guerra fría entre España y Marruecos, ¿cuál sería la situación de Ceuta? Está claro, necesitamos Marruecos, pero necesitamos también a la Unión Europea. Sin la Unión Europea no tiene solución esta crisis, porque en lo bilateral España no puede hacerle nada a Marruecos. La Unión Europea sí. Entonces, ¿cómo vas a ir a la Unión Europea y implicarla si a la Unión Europea le estás diciendo que no aceptas que Marruecos tenga ninguna responsabilidad?
4: ¿Cómo ves esta desconexión entre Europa y Sánchez, ¿no? Lo hemos visto con lo de Frontex. ¿Cómo lo interpretas?
1: Bueno, creo que hay dos niveles ahí. Uno, lo que es la desconexión con los gobiernos de la Unión Europea, que eso acaba afectando a la Comisión, pero de forma indirecta, con el tema de la inmigración, que le han cobrado unas cuantas deudas que tenían pendientes. Por la parte de la propia Comisión, yo creo que España, no solo el Partido Socialista, España desde siempre ha tenido miedo a tener ojos europeos en Ceuta. Porque efectivamente tener unos polacos y unos daneses paseando por Ceuta controlando la frontera tiene consecuencias de largo plazo. Las tiene porque van a estar viendo violaciones de derechos humanos también por parte de Marruecos, etcétera. O sea, complica esa sensación de que esto es un asunto nuestro. Esa es la contradicción. Por un lado, hablamos de que Europa tiene que implicarse y tal, pero por otro lado, ni ha habido Frontex, ni ha habido una participación como la tiene que haber. Y por sumar algo que anunció el gobierno, perdóname, que anunció Pedro Sánchez, que si se lleva a la práctica, que es meter a Ceuta en la Unión Aduanera, o en el mercado interior. Eso es un cambio estratosférico, si se materializa, y por tanto eso cambia totalmente la situación, ¿no?
2: Bueno, yo estoy de acuerdo con Marqués en que al gobierno le ha faltado empatía con los ceutíes, esto es muy claro, y desde luego también estoy de acuerdo con Guardans en que la mala, pésima actuación del Partido Popular no legitima al gobierno al 100%, pero evidentemente eso no tiene nada que ver con los procesos de judicialización que han intentado, digamos, iniciar o que pretenden iniciar. Yo creo que apoyándose en Tardón, en la jueza de la Audiencia Nacional, que saben que fue concejala del Partido Popular en el Ayuntamiento, y haciendo, digamos, gala de esas manipulaciones del Poder Judicial de la que han venido haciendo gala a lo largo de todo este tiempo, lo que es bastante, bastante vergonzoso ya en sí mismo. Y en relación a la Unión Europea, es evidente que la Unión Europea va a seguir considerando a Marruecos un socio estratégico, se reconozca o no se reconozca su responsabilidad en todo esto. Todo lo más que puede hacer la Unión Europea es darle un toque de atención a Marruecos, pedirle una rendición de cuentas. Claro. Puede, pero no lo va a hacer. No lo va a hacer porque tiene un acuerdo de asociación Unión Europea-Marruecos desde 2000. Tiene una asociación operativa antitráfico de 2022. Y además no tiene ningún acuerdo general de readmisión. Ese acuerdo lo tiene España, no la Unión Europea. Es decir, ni siquiera puede garantizar que Marruecos esté obligado a recibir a estas personas retornadas. La Unión Europea puede hacer mucho, pero no va a hacer mucho. Y además lo ha dicho expresamente. Me puedo precipitar, pero ha dado ya síntomas. No. Es decir, yo creo que ha dicho claramente que es un socio estratégico, que es el gendarme de la frontera sur de la Unión Europea y no se va a meter en un lío con Marruecos a no ser que vea evidencias. Y yo creo que lo que está haciendo Sánchez es esperar esas evidencias.
1: Yo también lo sé, he sido europarlamentaria. No, que todo el mundo sabe el papel que ha tenido Marruecos en esto.
2: Pero
1: que lo sabe la Unión Europea.
2: Pero obviamente que lo sabe la Unión Europea, igual que lo sabe el Parlamento Europeo, si es que eso no sale. Pero eso no significa que haya evidencias. Cuando haya evidencias, quizá la Unión Europea pueda dar un paso adelante. Mientras no las haya, no lo va a dar. Y además lo ha dicho expresamente. Y yo creo que la reacción de Sánchez, ha sido positiva. Ha planteado un refuerzo de las fronteras, se ha replanteado la cooperación con Marruecos, ha pedido ayuda a las agencias a las que puede pedir ayuda, que son Frontex, Europol y la Agencia de Asilo, ha sumado a los 309 millones del Plan Ceuta 100 millones más, ha prometido meter a Ceuta en la Unión Aduanera, lo que cambia mucho su panorama desde el punto de vista fiscal, y un sitio en el Comité de las Regiones. Yo sí creo que ha dado pasos adelante. Lo que no ha hecho ha sido lanzarse a lo bonzo, hacer críticas a Marruecos con un informe especulativo.
1: Me niego a que las críticas a Sánchez queden ridiculizadas en que algunos pedimos que se lance a lo bonzo. No, porque dices, no se ha lanzado a lo bonzo, claro, nadie ha pedido que se lance a lo bonzo.
2: Bueno,
1: no.
2: El Partido Popular sí, y Abascal también. Es decir, ¿cómo
1: y
2: que nadie
1: no
2: lo
1: somos
2: ha pedido?
1: Ni el Partido Popular, bueno, y a la vez criticamos
2: pero
1: lo que
2: no estamos
1: nos
2: hablando
1: está
2: de ti, Guardans.
1: No, hombre, estamos aquí hablando nosotros.
2: Del partido. Por eso estoy decir que nadie ha pedido a lo bonzo, perdón, sí, se ha pedido a lo bonzo. Lo ha pedido Feijóo y lo ha pedido Abascal. que le está acusando de alta traición, ¿cómo no? Y hay una presión, además, social y en el Parlamento, que a mí me parece también en un punto impresentable.
1: Pero es que eso
2: el
1: es lo
2: Parlamento no es un espacio para que la gente se desahogue. Pero, la gente que venga desahogada ya de casa y con su apoyo psiquiátrico. Pero no hace falta que el Parlamento se convierta en una especie de cruce de estupideces.
1: No, pero repito lo que he dicho antes, lo voy a decir de otra manera. Justamente el problema grave de Sánchez y del gobierno es creer que la única alternativa que tiene es lo que le pide a Abascal y lanzarse al Bonzo.
2: No es verdad, porque sí, ha establecido...
1: No, porque tú, perdóname, ahora déjame que te conteste. Si el gobierno cree que la única alternativa es hacerle caso a Feijóo y hacerle caso a Abascal, entonces no se va a mover. Y nadie le pide ni que se lance al Bonzo, ni que...
2: Pero no puedes
1: le
2: decir que no
1: medidas,
2: se ha movido, le piden,
1: no, Marquez, creo que todavía días, no. Creo que
3: no, yo, Marquez. No, yo creo que hay entre lo que propone Abascal y lo que está haciendo Pedro Sánchez, hay una gama de grises tremenda.
2: Bueno, pero
3: tremenda.
2: Esa gama se está transitando.
3: Y hay elementos, hay elementos de presión suficiente que puede hacer tanto España como la Unión Europea. Suficiente. Ahora bien, yo creo, lo importante es que esto no vuelva a ocurrir. Y para que no vuelva a ocurrir hay que cambiar esa frontera. Es decir, no podemos estar tratando situaciones excepcionales y excepcionales que entren 80.000 personas por la frontera con instrumentos normales. Hay que replantearse si la ley de extranjería debe tener un paréntesis, una excepcionalidad ante lo que claramente es un ataque masivo, ya sin señalar a Marruecos. Y hay que ver cómo se hacen esas devoluciones de otra manera. Porque vamos a ver, os digo una cosa, al ritmo que llevamos en Ceuta, de devoluciones, de hacer los expedientes y tal, de allí no salen esas personas en un 2027, año o año sí, y pico. Sí, mira, sí. Os digo una cosa, Nico Castellano, que lo tenéis ahí, está haciendo un trabajo tremendo, que os cuente qué está pasando, no ya en la playa del trampolín, que es la que se está viendo, sino que está pasando en el polígono del Tarajal. El polígono del Tarajal es el que está pegado a la frontera, es donde iban mayoritariamente mujeres cargadoras hasta que Marruecos cerró la aduana. Bueno, allí se está levantando una ciudad. Y hay una ciudad donde casi ni la policía se atreve a entrar. Es decir, lo que tenemos por delante es una crisis muy grave. Y digo una cosa, que todavía no se ha visto, pero ya comienza a haber síntomas de ello. Se va a producir una grieta dentro de la población celtí. Se está viendo ya, con motivo de la manifestación del otro día, comenzó a verse. Yo creo que se está haciendo una buena labor, que Vivas, la verdad, yo creo que Vivas, una persona como Vivas, es un regalo en estos momentos, porque
2: eso
3: desde luego
2: cierto,
3: lo que no lleva el hombre es gasolina, ¿me entiendes? Y bueno, tiene a musulmanes, y tiene a hindúes, y tiene a hebreos dentro de su gobierno. Yo creo que el hombre es una garantía, pero que Ceuta, la propia Ceuta, también está al borde de un estallido. Y Ceuta no puede aguantar un año así.
0: Hay otra derivada de este asunto, que es el de Margarita Robles, la ministra de Defensa de Pedro Sánchez, que ayer dejó clarísimo que no le estaba gustando un pelo lo que anunciaba el presidente del gobierno, de que se va a publicar los informes con los avisos previos que dieron o dejaron de dar las agencias de inteligencia y las fuerzas de seguridad, hasta el punto de que todos los ministros la aplaudieron y ella quiso que se viera que estaba descontenta con ese anuncio de su jefe, se quedó sentada, no aplaudió. Y esta mañana Guillermo Lerma habla de nuevo.
5: ¿Qué tal, Aymar? Buenos días.
0: Jefe de Política de la SER nos contaba que hay mucho malestar dentro del gobierno con eso. Públicamente intentan restarle importancia, pero a nivel interno hay ministros que dicen, oye, pues es que si no está a gusto, que se vaya.
5: Sí, no es la primera vez que la titular de defensa se desmarca de esa posición oficial del gobierno. Digamos que de alguna manera están acostumbrados en el Ejecutivo a ese perfil propio, pero hay compañeros de partido y de gobierno de Margarita Robles que sí que creen que esta vez, con este asunto tan delicado en el que la credibilidad del gobierno está en juego, esa posición no solo no ayuda a cerrar la crisis, sino que ella tiene una cartera clave y sus argumentos pues dan armas a quienes están intentando hacer caer caer al Ejecutivo con esta cuestión. Lo que dicen en el Ejecutivo es que no entienden esa actitud de la ministra y que creen que lo lógico, tras la desautorización del presidente, y si tiene esa incomodidad que ayer quedó patente con sus muestras públicas, pues que quizás debería replantearse ella misma su continuidad en el Ejecutivo. En el PSOE sí que dan por hecho que, pese a esa postura y a las diferencias que mantiene con el ministro Marlaska, Robles va a seguir en el Consejo de Ministros. No habrá ninguna decisión ni por parte del presidente ni por parte de ella misma, menos aún a apenas unos meses de que empiece la campaña electoral y de llegar a esa cita con las urnas. Robles se mostró ayer visiblemente incómoda en el Pleno. A su salida del Congreso intentamos preguntarle qué explicación daba esa poca efusividad que todos los medios destacamos en sus aplausos durante la intervención del presidente, y lo que nos dijo es que no tenía ningún problema. Asegura, de hecho, Robles que tampoco ve un inconveniente en que se hagan públicos esos informes, pero fuentes de defensa ponen cautelas porque creen que hay que estudiar bien la información, el grado de protección de los documentos a los que se refirió Pedro Sánchez, porque dicen que publicar las comunicaciones podría generar problemas con otros servicios secretos de otros países.
0: Lo analizamos ahora mismo aquí en Hoy por Hoy, pero antes, 9:25 de la mañana, 8:25 en Canarias. Íñigo Sastre, ¿qué tal?
6: ¿Qué tal? Buenos días, Aymar. Solamente os voy a quitar un segundito, que tenéis todavía muchos temas de los que hablar.
0: Tenemos tela.
6: Sí, efectivamente. 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Venga, y ahora os dejo poner el resto de los anuncios.
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0: Estábamos analizando el pulso de Margarita Robles. Guardans.
1: Bueno, es difícil de... La situación de Margarita Robles es difícil y es difícil ver cómo tiene que gestionar esto, ¿no? O sea, yo entiendo que tiene una tensión interna que en otra situación le podría haber llevado a dimitir. Vamos a utilizar la palabra bien clara. Porque es evidente que su planteamiento desde el inicio, desde el primer momento, ella sí responsabiliza a Marruecos como lo puede hacer la ministra de Defensa, o sea, decir, bueno, con una forma que cualquier persona entendió lo que estaba diciendo, habló de otra manera de los servicios de inteligencia, tiene que defender la dignidad de los servicios de inteligencia que dependen de ella y que está, alguien los está poniendo a los pies de los caballos, porque esta sensación de que no sabíamos nada, nunca dijo nadie nada, ni teníamos ningún indicio, pues no sé si salva a alguien en el gobierno, pero efectivamente deja en pésima situación a los servicios de inteligencia, ¿no? Y por tanto, bueno, de ahí a escenificar, como lo hizo ayer, siendo muy consciente que tenía las cámaras de televisión de toda España a través de la señal del Congreso pues puestas ahí en su no aplauso, ¿eh? O sea, es que es bestial, vamos, tener a los ministros de pie aplaudiendo y ella sentada con la cabeza baja, pues eso es una foto que le va a perseguir y que tiene que tomar una decisión, tiene que tomar una decisión. Yo tampoco entiendo por qué el propio Sánchez ha decidido pues ponerse del todo lado de Marlaska, que en este caso pues tiene alguna responsabilidad de por lo que no ha hecho o por la falta de celeridad y por qué ha decidido hacer eso así, no lo entiendo bien, pero es una situación políticamente muy complicada y muy difícil de entender.
0: Palop y Márquez.
2: Bueno, es que mal vamos si molesta la transparencia, mal vamos si tenemos que escenificar enfados infantiles en el Parlamento. Y mal vamos si no somos capaces de contenernos, ¿no? Yo creo que es un momento para mostrar unidad de acción, un intento de volver a la normalidad, favorecer la transparencia, apoyar a Ceuta y tener mayor firmeza con Marruecos. Esa es la estrategia y en esa estrategia tienen que estar todos los ministros del gobierno. Entonces, bueno, a mí no me parece que sea el momento de que Margarita Robles se marche ni de abrir ahora una crisis de gobierno. No es el momento por muchas razones, pero desde luego sí me parece que es una actitud, bueno, pues cuando menos llamativa y criticable, ¿no?
21: Es que si Margarita Robles no hubiera salido a contarnos que hay 50 agentes del CNI en Ceuta, que habrá otros tantos, y eso, ahí la transparencia, Palop, no la podemos ejercer, habrá otros tantos en Marruecos, ¿no? Es un número que no se puede decir. Si Margarita Robles no llega a decir que también hay informes de la inteligencia del ejército, del CIFAS, si todos hubiéramos aceptado la versión de Marlaska, hubiéramos concluido que el CNI estaba comiendo cuscús durante estos meses. Y esto no ha sido así. Claro. Esto no ha sido así. Aquí hay informes verbales, informes escritos y advertencias desde el 27 de julio. Desde el 27 de julio que hay reuniones en la delegación del gobierno en Ceuta, en el gobierno autonómico de Ceuta, con gente del CNI, de los que están en Ceuta. Lo que no sabemos y posiblemente no lo vamos a saber, es lo que estaban informando las antenas que tenemos en Marruecos. Yo comparto que quizá Margarita Robles se ha comportado de una manera, voy a decir, desleal con su propio gobierno. Vale, venga, lo acepto. Que tiene mucho que ver con la antipatía mutua que se tienen desde hace mucho tiempo Marlaska y Margarita Robles, porque sabéis que lo de los jueces en este país también es para echarle de comer aparte, ¿no? Pero si Margarita Robles no nos dice, no, mire, hay informes verbales desde el principio advirtiendo, pues bueno, pues entonces habría que coger al CNI y a echarlos todos y desmontarlos. Y pero, creo que no, creo que el gobierno sí ha tenido una buena información de inteligencia para haber tomado decisiones. Que le advirtieron de 80.000 personas, hombre, a lo mejor no son 80.000 personas, a lo mejor no dijeron 80.000 personas, pero sí sabía que había un grupo enorme de compartir de redes sociales donde 180.000 chavalos, 180.000 jóvenes en los días previos a la entrada en Marruecos estaban conversando y estaban hablando de soltar.
1: Es verdad que esto viene de lejos, pero ya querría Marlaska tener el control en interior, claro, que tiene Robles en defensa, ¿eh? Porque claro, Robles en defensa tiene ese ministro controlado con ejercicio de autoridad desde que se lo nombró, y Marlaska está demostrando día a día que tiene un descontrol en ese ministro y una falta de autoridad espectacular. Y por tanto, efectivamente, parte del tema tiene que ver con eso, que una tiene un ministerio entero, tan importante como el de defensa, controlado en el sentido que respetado por todos, por toda la cadena de mando, y en cambio lo que está ocurriendo en interior merece también un análisis que ya habrá que hacer.
2: Bueno, estoy de acuerdo en que Marlaska no tiene controlado su ministerio, es evidente. El tema del informe pues le ha dejado un poco con esta expresión con el culo al aire, esa es la verdad. Ahora bien, ese informe, como él ha destacado en su carta, ¿no? Ese informe tenía que haber llegado a sus manos, además de llegar a manos de la jueza, se supone que lo desconocía, ¿no? La existencia.
1: No, pero ¿por qué no pidió esa información él?
2: Yo creo que él puede pedir esa información, claro, lo que pasa que es cierto que no es obligatorio que esa información le llegue a él. Es obligatorio que le llegue a la jueza que lo ha solicitado, porque cualquier miembro de las Fuerzas y Cuerpos de Seguridad del Estado se convierte en policía judicial en el momento en el que lo dice la Ley Orgánica del Poder Judicial y lo dice la Ley de las Fuerzas y Cuerpos. No es policía judicial, pero se debe a la batuta judicial. Eso lo dice la Ley Orgánica del Poder Judicial, a la batuta judicial y tiene que darle a la jueza la información que la jueza pida.
0: Ellos lo que han contado, el jefe de esos agentes que elaboraron el informe, lo que ha contado es que unos días después de recibir el encargo del informe, la jueza les llamó por teléfono y les dijo, ustedes no informen a sus superiores.
2: Claro, y se debe a la batuta.
0: Esto es información, esto es lo que ha dicho el jefe de esos agentes.
2: Es que la batuta judicial, lo que estoy diciendo es que la batuta judicial se lleva. Y después, además, claro que el ministro tiene la posibilidad de solicitar ese informe y claro que no es incompatible, como él mismo dice, que ese informe lo tenga la jueza y lo tenga él, de manera que él pueda tomar las medidas adecuadas y el gobierno en general en política interior y exterior. Y eso hubiera sido lo deseable. Ahora bien, es verdad que no la ha solicitado a tiempo, es verdad que estaba ajeno y es verdad que eso pues muestra un descontrol en su ministerio. Eso
0: guardans.
2: Es cierto.
1: A ver, yo creo que aquí se está confundiendo el mecanismo procesal con la seguridad nacional. Claro. Entonces, y aquí además se está confundiendo el informe, y no es un juego de palabras, con la información.
0: Claro.
1: A mí ese papel es un informe, que no es más que un vehículo, una caja en la que hay cosas. Las cosas que están en esa caja, que es ese documento, ese contenido, tenían no solo derecho, el deber de transmitirlo a la cadena de mando, porque se lo ordena la Ley de Seguridad Nacional y todo el sistema de seguridad nacional, que funciona como un flujo de corrientes, un flujo de líquidos informativos que van a parar al mismo sitio, que es el Consejo de Seguridad Nacional. Y ese consejo se nutre de información que viene de distintos sitios. Y no hay juez en España que tenga autoridad legal para suspender ese flujo de información. No la tiene. No sé si la tiene el Supremo en pleno, ya lo discutiríamos. Pero una juez de la Audiencia Nacional no puede interrumpir el acceso de información al
2: Pero
1: Consejo
2: eso
1: de Seguridad Nacional.
2: A la jueza, perdóname.
1: Cuando un funcionario tiene una orden que contradice sus obligaciones legales, tiene que ver si la obedece o no, perdóname. O sea, la orden de la jueza que le dice usted no puede reportar hacia arriba lo que está aquí mirando.
2: Esa orden es la que se puede cuestionar.
1: Esa orden, sí, y se puede cuestionar a un funcionario policial que sabe que esa orden contradice sus obligaciones derivadas de la Ley de Seguridad
0: Nacional. Pero ojo, que ha sido avalada por la presidenta del Consejo General del Poder Judicial. Sabéis que Marlaska, sabéis que Marlaska, ministro del Interior, le escribió ayer una carta a la presidenta del Consejo General del Poder Judicial diciendo, oiga, ustedes tienen una jueza, una magistrada en la Audiencia Nacional que ha ordenado a unos policías que no me informen. Y la jueza dice, la presidenta del Consejo General del Poder Judicial dice, la magistrada Tardón ha actuado correctamente.
1: Todos los jueces de
0: sus aplicaciones constitucionales.
1: A veces se habla de la sincronizada, sí que hay una sincronizada de jueces. La sincronizada de jueces, que esa sí que existe, están todos los jueces defendiendo a la juez Tardón.
0: Marqués.
3: Mira, tú, ministro de Interior, Aymar, Castellana, ocurre lo que ocurre. Al día siguiente están pidiendo informes a todo el mundo. Ahora, si el ministro no quiere informes...
0: ¿Pero os consta que el ministro no quería informes?
3: Hombre, el ministro no quiere informes, que le nieguen la versión. ¿Y la primera versión cuál era? Que habían sido las mafias, Estados Unidos, Israel, Rusia y la internacional ultraderechista.
0: ¿A vosotros os consta que el ministro del Interior no ha pedido ningún informe? Estáis dando por hecho que el ministro del Interior no ha pedido informes a la policía acerca de lo que pasó.
3: Aymar,
1: tiene que cesar a alguien.
3: No, deja un momento. ¿Tú crees que el ministro del Interior el día 1 de agosto no debía estar
21: pidiendo informe a todas las unidades de la Policía Nacional y de la Guardia Civil, que
0: obviamente
21: también hay guardias civiles en Marruecos.
0: Lo que no me consta es que hiciera lo contrario, que no los pidiera.
1: Pero no, o sea, está claro que sí, por escrito, la carta que manda, esa carta rarísima y absolutamente vergonzosa, de que manda a, pidiendo por la noche, de madrugada, una carta pública diciendo cómo es que usted no me ha reportado y tal, que manda el Ministerio del Interior, esa carta que no tiene ningún sentido y que es muy difícil de justificar políticamente, no está, está diciendo que, anunciando como si supiera de ese informe solo a partir de la prensa. Eso lo cual contradice. Pero no está diciendo cómo usted no me ha reportado la información.
0: 10 menos 20 de la mañana, 9 menos 20 en Canarias. Ignacio Urquizu, buenos días.
4: Hola, buenos días, Aymar.
0: Director general de Metroscopia, que cada viernes a esta hora nos va a traer a Hoy por Hoy qué piensa España. Sé que esto suena grandilocuente, pero es que realmente es una de las personas que más encuestas actuales e históricas manejan, así que le vamos a preguntar por un tema y él nos va a decir qué piensa qué ha pensado, cómo ha ido variando el termómetro de opinión de los españoles sobre determinados temas. Y obviamente hoy, Urquizu, te preguntamos por la inmigración.
4: Sí, así es, Aymar, porque, bueno, es verdad que en el debate público está ahora mismo el tema de la inmigración a raíz de la crisis de Ceuta, pero los primeros datos ya empiezan a indicar que efectivamente este tema está ganando importancia en la sociedad. Ayer mismo Maureen Commons, que es una asociación internacional que hace investigación social, presentó una encuesta donde decía que hoy el primer problema de España, según los españoles, es la inmigración, el 46%, y que además ellos hacían la serie y respecto a antes del verano, cuando entonces el primer problema era la vivienda, ha subido 16 puntos en España. Es decir, que realmente la inmigración se ha colado en el debate público y en la, sobre todo de los españoles, ¿no? Ya el CIS en julio ya nos decía que era el segundo problema, es decir, que para el CIS ya era un problema relevante, pero empezamos a ver las encuestas también privadas que es así. Pero hay una segunda cosa que me interesa también mucho de la inmigración, y es que la encuesta social europea, es un estudio que se hace ahora mismo en 39 países y que lleva más de 20 años haciéndose, bueno, pues pregunta también cuánto apoyo recibe la inmigración en cada país, que vengan o no más o menos inmigrantes. Bueno, en España el apoyo ha aumentado 30 puntos en las últimas dos décadas, es decir, que cada vez somos una sociedad más abierta para admitir inmigrantes. Pero hay un segundo elemento.
0: Esto es
4: que
0: llamativo,
4: creo que lo hace,
0: antiintuitivo, de hecho.
4: Sí, vamos a ver algunos datos más, pero efectivamente vamos a ver que España es bastante abierto en esto. Pero hay una segunda cosa que me llamaba la atención de esos datos. Es que hace 20 años la diferencia entre el partido más tolerante con la inmigración y el menos tolerante, que era el Partido Popular, el que menos toleraba la inmigración, Izquierda Unida el que más, era 24 puntos. Por lo tanto, había una diferencia de 24 puntos. Hoy, la diferencia entre el partido más tolerante con la inmigración, que es Podemos, digamos, es sus votantes, y los más intolerantes con la inmigración, que son los de Vox, es 50 puntos. Es decir, hoy en día la inmigración polariza el doble de lo que polarizaba hace 20 años. Y eso también hace interesante, porque es verdad que somos un país más abierto en términos de opinión pública, la inmigración es cada vez más importante, pero también es más polarizadora. Es decir, que tiene más polarización. ¿Pero qué más sabemos? ¿Sí? Bueno, sabemos algunas cosas más. Por ejemplo, Metroscopia este verano preguntó sobre esto y el 85% de los españoles apoyan que se concedan permisos de trabajo a personas que provengan de África. Es decir, que hay una mayoría de españoles que estarían a favor de darles permisos de trabajo de forma regularizada.
0: Tanto,
4: ¿no?
0: Me parece alto el porcentaje, 85%.
4: Sí, es que somos, ya digo, una de las sociedades europeas más abiertas con la inmigración. ¿Hay? A veces hay que poner cifras a los debates para saber muchas veces lo que sucede, ¿no?
0: Y eso es lo que queremos hacer aquí, poner cifras sobre la mesa. Te quiero preguntar por territorios. ¿Hay comunidades que rechazan más la inmigración que otras?
4: Bueno, es difícil verlo porque hay que tener muestras muy grandes para eso, pero sí que es verdad que hay, en términos de renta, que es un poco lo que explica también el apoyo a la inmigración, sí que las, digamos, las del norte, las comunidades autónomas del norte, suelen tener más apoyo, es decir, las más ricas, a lo que sería la inmigración, que las comunidades autónomas más con menos renta, que son además las más pegadas muchas veces, en este caso a África, que es donde proviene mucho más. No sé, sí que hay diferencias, porque la mayor diferencia en realidad es no solo ideológica, sino que también es de clase social. Es decir, que la gente con menos renta en España suele tolerar menos la inmigración que la gente con más renta. Es decir, que mientras que para la derecha además la posición es muy clara, es decir, el 90% de los votantes del PP, el 90% de los votantes de Vox no toleran la inmigración, en el caso de los votantes de Sumar, la mayoría son muy abiertos con la inmigración, y en cambio los votantes socialistas es divisivo. Es decir, hay un 50% que ahora mismo, hoy, no creen que hay demasiados inmigrantes en España. Es decir, que ahora mismo la mayoría de los votantes socialistas están a favor de una política más restrictiva en temas de inmigración, mientras que hay un 40% que piensan todo lo contrario. Por lo tanto, es una cuestión divisiva. Pero en términos territoriales, es una cosa norte-sur.
5: Y por franjas de edad, hay una tesis que es, ¿no?, los, que los jóvenes son cada vez más racistas. ¿Esto los datos lo corroboran?
4: No, justamente esta semana hemos hecho en Metroscopio una encuesta muy vinculada, como se puede presuponer, a Ceuta y a todo lo que ha pasado y a la inmigración, y no hay diferencias de edad. Es decir, no hay, los jóvenes no tienen una percepción distinta de que haya más o menos inmigrantes en España, es decir, no son, y tampoco están a favor ahora mismo de una política más restrictiva que sus personas, que sus padres o que sus abuelos. Entonces, sí que en algún momento, porque como se desvincula tanto a los votantes jóvenes con Vox, en algún momento puede haber algunas diferencias de 4 o 5 puntos, pero no son diferencias muy muy excesivas, por lo tanto no, los jóvenes no, pero porque hay ahí otro segundo elemento en los jóvenes, que son el género. Las mujeres hoy en día en España son muy de izquierdas, y seguramente es la generación más de izquierdas de mujeres que ha habido en España, y los hombres son muy de derechas. Y eso, pues también cuando haces la media, digamos, entre los jóvenes, pues se compensan unos con otros.
5: ¿Cuáles son las causas que llevan a que parte de la sociedad se radicalice cada vez más con la inmigración?
4: Pues es muy buena pregunta, Aymar. Creo que hay dos elementos que hacen que eso, digamos, aflore, ¿no? Y lo voy a sacar del 2026 y vamos a ir a casi 20 años antes. En el año 2008 se preguntó en el CIS cuántos inmigrantes pensaba la gente que había en España. La gente dijo de media que había un 22,7%. ¿Sabéis cuántos había? 11,4, la mitad. Es decir, que la gente tiende a sobreestimar el número de inmigrantes, y eso ya te empieza a hacer cambiar la percepción. Es decir, que ya hay una mayoría de españoles que piensa que efectivamente hay más, casi el doble de los que piensan. Pero luego también una segunda percepción que a mí, por lo menos, me preocupa, porque es verdad que no se ajusta a la realidad, y es que creen la mayoría de los españoles, más del 50%, el 50% en concreto, que los inmigrantes reciben más ayudas que los españoles. Es decir, que hay una especie de percepción de que les favorece mucho más las políticas sociales, y eso especialmente es una opinión muy asentada entre las clases más desfavorecidas.
5: Entonces, si nos comparamos con el resto de países, en el racistómetro, ¿cómo estamos?
4: Bueno, pues nosotros somos de los menos racistas o de los más tolerantes con la inmigración en Europa. Es decir, que somos un país que, cuando uno mira esa encuesta social europea, sí, somos de los que mejor sale. Es verdad que salimos en algún momento a cambiar la percepción. Es decir, que ya hay una mayoría de españoles que piensa que efectivamente hay más, casi el doble de los que piensan. Pero luego también una segunda percepción que a mí, por lo menos, me preocupa, porque es verdad que no se ajusta a la realidad. Y es que creen la mayoría de los españoles, más del 50%, el 50% en concreto, que los inmigrantes reciben más ayudas que los españoles. Es decir, que hay una especie de percepción de que les favorece mucho más las políticas sociales, y eso especialmente es una opinión muy asentada entre las clases más desfavorecidas.
5: Entonces, si nos comparamos con el resto de países, en el racistómetro, ¿cómo estamos?
4: Bueno, pues nosotros somos de los menos racistas o de los

0: muy parecidos a los países del sur de Europa. O sea, hay también elementos culturales, o sea, a veces muy parecidos a Italia, a Grecia, en muchos aspectos, ¿no? Pero en términos de tolerancia, somos de los más tolerantes con la inmigración en Europa.
1: Marqués, ¿qué te sugieren estos datos?
2: Coincido, o sea, mi percepción, coincido con ello. Te voy a decir por qué, además.
1: Estás la razón a las encuestas.
2: No, están, mira,
1: están bien hechas.
2: Ayer, Aymar, aquí en Cádiz, sí, vi una peleilla, porque no fue gran cosa, en un bar entre una chica que era dominicana, un poco oscura de piel, y un tipo de aquí que no era gaditano, pero supongo que sería de al lado. Y ella le dijo, porque estaban hablando de inmigración, le dijo, los negritos somos los que estamos pagando las pensiones. Y dijo una cosa que me llamó mucho la atención, que conecta con esto. Dice, y los peores, dijo ella, son los que cobran el ingreso mínimo vital. ¿Por qué? Porque yo creo que efectivamente hay una percepción entre la gente que es perceptora de las ayudas, que los inmigrantes se las están quitando. Y después, como el mensaje de los partidos de izquierda sobre la inmigración, el único mensaje es que la inmigración es buena porque lo necesitan los empresarios, pues yo creo que estas zonas de la sociedad que tienen rentas más bajas, pues desde luego no tienen ningún tipo de aliciente por parte de los partidos a los que pueden votar para que vean la inmigración de otra manera.
1: ¡Palop!
3: Bueno, yo creo que en efecto necesitamos a los migrantes, en eso no nos equivocamos, ¿no? Lo necesitamos en
2: la construcción. No, pero es la única razón que se da, Palop.
3: No, evidentemente,
2: la única.
3: Sí, estoy de acuerdo contigo, vamos, que no es la única. Es cierto que los necesitamos en construcción, en hostelería, en cuidados, en agricultura, pero también es verdad que no debería ser la única razón por la que debemos ser sociedades de acogida, ¿no? Y yo, bueno, pues estoy orgullosa de que España, a pesar de que cada vez sea un tema más complicado, España sea una sociedad sensible, ¿no?, a los derechos de las personas migrantes. También es verdad que hay esa percepción de que los migrantes reciben mucho más ayudas de las que reciben, pero en la vida real de la gente, por ejemplo en el ámbito rural, cuando lo que se ve es que falta mano de obra, que faltan jornaleros, que faltan temporeros, la gente yo creo que es consciente de que estas personas viven del salario que cobran cuando lo cobran regularmente, ¿no? Y yo creo que esto se ve muy claro en el ámbito de la agricultura y se ve muy claro también en el ámbito de los cuidados.
1: Guardans.
4: Bueno, yo primero creo que de esta encuesta sale algo que es muy positivo, que es que somos una sociedad mejor que lo que nos quieren hacer creer. Somos mejores como sociedad que lo que nos quieren hacer creer, que lo que aparece en las redes sociales y que lo que la extrema derecha intenta transmitir, y al final el debate social representa como es una sociedad pues anti-inmigración, etcétera. Bueno, lo es en parte, está claro, en Cataluña eso no hace más que subir porque hay determinados problemas, pero en conjunto somos mejores, y lo digo en esa expresión, somos mejores que lo que se quiere presentar. Y a partir de ahí, efectivamente, creo que falta pedagogía por parte de aquellos que quieren defender la migración como algo positivo, falta pedagogía y falta empatía. Empatía para reconocer que hay determinados problemas que la extrema derecha reconoce y que tiene una solución distinta a la que plantea la extrema derecha, pero que ocultarlos y negarlos es falso. Y eso es muchas veces lo que yo le echo en cara, aparte de las fuerzas de izquierda, es negar la realidad que la gente ve. ¿A esa realidad hay que darle una solución distinta a la de la extrema derecha? Sí, pero negarla creo que es un error.
1: ¿Urquizo, una última conclusión?
0: Sí, solo un último dato, porque cuando les hemos preguntado a los españoles la inmigración, para qué es necesario, el 64% piensa que van a ser muy necesarios para garantizar el sostenimiento de las pensiones. Ajá. Es decir, que los españoles son conscientes de que efectivamente los inmigrantes aportan mucho a los servicios sociales, no solo porque reciben, pero también porque van a aportar, ¿no? Así que yo creo que es un debate muy complejo, y la complejidad de este debate es que se basa en percepciones, algunas equivocadas y otras acertadas, ¿no? Pues se sobreestima los que hay, a veces se sobreestima las ayudas que reciben, pero también es verdad que los españoles son conscientes de lo que aportan, así que creo que es un debate para tratarlo con rigurosidad, que como sabemos ni en las redes sociales muchas veces ni en el debate político se hace.
1: Ignacio Urquizu, director general de Metroscopia, que cada viernes nos va a ayudar aquí en Hoy por Hoy a ponerles datos a las sensaciones, a cumplir con esto que hemos puesto de título a esta sección, que es ¿qué piensa España?, ¿no, Urquizu?
0: Así es, bueno, o los españoles, bueno, es lo mismo.
1: Los españoles. Urquizu, gracias.
0: Muchas gracias.
1: Todos los viernes, eso, en Hoy por Hoy. Lo mejor de los viernes es que ya queda menos para que sea sábado. Y que ya queda menos para escuchar a Javier del Pino. Pino, buenos días.
5: ¿Qué tal? ¿Cómo estáis?
1: Es que
5: la gente se alegra mucho de verme.
1: Porque
5: en la redacción, porque sabe que es el último día de trabajo.

0: Bajo de la semana.
1: ¿Cómo estás?
0: Muy bien. Me encanta, que es raro para mí estar aquí y verte ahí y ver a Sara. Hay una cosa muy agradable y es ver que alguien salido de la casa, como yo, pues tú fuiste becario, ¿sabes? Está ocupando esa silla y no sé, es muy reconfortante, me gusta verlo.
1: Qué bueno.
0: ¿Qué tal la semana? ¿Te puedo entrevistar?
1: Sí, entrevístame, venga.
0: ¿Cómo ha ido la semana, Aymar?
1: Buenos días. Con altibajos, ha habido momentos muy buenos, otros momentos en los que le hemos visto las costuras, algunas cosas que habíamos pensado, pero bien.
0: El lunes bien, pero ¿el martes ya te arrepentiste o...?
1: No, arrepentimiento no, detección de que hay margen de mejora en algunas cosas.
0: ¿De tu vida nocturna cuántos amigos has perdido?
1: De momento ninguno aguanta una semana después, dentro de un mes lo vamos viendo.
0: Tú sabes que yo también estuve en ese horario de madrugada, o en este horario de madrugada durante un par de años cuando entré, y desde entonces para mí la noche es distinta. Ya nunca la disfruté como la disfrutaba cuando tenía 20 y pocos años, ¿no? Siempre pienso que la noche es para dormir, pero bueno, tú ya lo habías hecho, ¿no?
1: Yo estuve 11 años de madrugada aquí en la SER. Claro.
0: Yo recuerdo cuando me llamabas a Washington.
1: Efectivamente, yo te llamaba, y yo prometí que no le iba a dar en mi vida a la SER una madrugada más de mi vida. Y aquí estamos.
0: Hey, Sara Canals, buenos días.
2: ¿Qué tal?
0: ¿Cómo ha sido el regreso?
2: Bueno, voy a necesitar trucos, ¿eh? Porque el proceso de adaptación de Washington a Madrid... ¿No?
0: Pero no es un jet lag, es otra cosa que te va a acompañar siempre, ya lo verás. Es una especie de distancia, ¿no? Hay una sensación que te va a perseguir cuando has vivido fuera, y es la de que te das cuenta de que todo pasa. De hecho, esta semana estuve en Nueva York y me he dado cuenta de que la semana que viene, creo, se cumplen 25 años del 11S, ¿no? Y te das cuenta de que paseas por la calle y hay mucha gente que ni siquiera sabe que eso pasó.
1: ¿En serio?
0: Alguien que tenga 30 años no sabe que eso pasó.
1: Claro, lo sabe. Años del 11S, lo sabe, pero... El viernes.
0: La semana que viene, ¿no?
1: Sí.
0: Sí, sí. Y eso también te ayuda a comprender que debates como los que tenemos aquí en España pasan, ¿no? Lo que hay que hacer es defender a los que menos tienen, apoyar a los que menos oportunidades han tenido, ¿sabes? Pero que todo lo que tiene que ver con política, todo eso va a pasar.
1: Tú que llevas haciendo radio toda la vida, Pino, ¿cómo va mutando tu relación con los septiembres, con la vuelta después del verano a los inicios de las temporadas radiofónicas?
0: ¿Sabes qué pasa? Que yo me lo paso ahora mejor que nunca haciendo radio, tengo que decirlo. El a vivir, al principio yo siempre suelo decir que era una especie de barco en el que había que ir remando, y ahora es como un transatlántico que va solo, casi, ¿no? Y tenemos un equipo maravilloso, tú lo conoces. De hecho, tú crees que uno de mis guionistas trabaja contigo, pero en realidad es un infiltrado.
1: Algo sospechaba.
0: Que te va a destruir el programa desde dentro.
1: Antonio Vico, que hasta ahora estaba en el equipo de A Vivir, hemos hecho una OPA hostil, nos hemos traído hoy por hoy, pero empieza a detectar que es un agente doble.
0: Es un agente doble, sí, lo sabrás. Sí.
1: ¿Estás contento, Pino?
0: Yo sí. ¿Tú?
1: Yo mucho.
0: Yo mucho. ¿Seguro?
1: Sí, sin dudas, ¿o qué?
0: Sabes que esto es para mucho tiempo, ¿no? Que nadie ha hecho hoy por hoy un año.
1: Vamos siendo, ¿no? Tampoco me metas más presión sobre los hombros, ¿o qué?
0: Piensa que tendrás una edad cuando lo dejes, ¿eh?
1: Me da un poco de miedo preguntarte si te está gustando lo que estás escuchando.
2: ¡Qué fuerte!
0: No, ¿sabes qué? No, lo primero, no he escuchado demasiado porque estaba fuera de España. Y lo segundo, si algo hemos aprendido, tanto tú como yo, es que no conviene escuchar un programa en sus primeras ediciones.
1: A mí me dijo Iñaki, el programa se empieza a juzgar a partir del día 100.
0: Exacto.
1: Creo que está bien.
0: Exacto. ¿Tú te sientes cómodo?
1: Yo me lo estoy pasando muy bien.
0: ¿Despedirías a algún colaborador?
1: Todavía no, pero empiezo a detectar a cuáles lo voy a hacer.
0: ¿Por qué has mirado a la derecha?
2: Oye.
1: Javier del Pino, te escuchamos mañana, amigo.
0: Un abrazo.
1: Un abrazo. Ana Mas, buenos días.
3: Hola, Aymar. 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
1: Seguimos en Hoy por Hoy.
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0: veces.
1: Nosotros grabamos, dejamos grabados como 4 meses de programas en junio del año pasado. Uh-huh. Para dejar tiempo para que yo pudiera hacer una película que tenía que hacer, ¿vale?
0: El cineasta.
1: El cine mierdas. Estoy harto ya.
0: No.
1: Una cosa es.
0: La que me bajo del escenario.
1: Bájate. Mira, estoy un poco hasta los cojones.
0: Ya, pero.
1: A mí lo que me preocupa es que puedas arrastrar una broma 20 años. Ya está. Ahora cámbiala.
0: Estás definiendo mi carrera. Llevo 30 años con esta mierda.
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3: Son las 10 de la mañana, las 9 en Canarias. Nuevas conversaciones entre España y Bruselas sobre la crisis en Ceuta. Europa confirma avances para enviar la ayuda que ha pedido el gobierno. Javier Líbana, buenos días.
4: ¿Qué tal, Aymar? Buenos días. Han hablado por teléfono el ministro del Interior, Grande Marlaska, y el comisario europeo de Migraciones. Lo ha confirmado en un mensaje en X el propio Magnus Brunner, corresponsal comunitario Enrique García Pozo.
5: Sí, una conversación telefónica que se produjo ayer por la tarde, confirman fuentes comunitarias a la SER. El propio comisario explica en un mensaje en redes que el ministro Marlaska le ha explicado cuál está siendo la respuesta del gobierno a la crisis de Ceuta y cuáles son los próximos pasos a seguir para la devolución de los migrantes que permanecen en la ciudad autónoma. Una conversación en la que también han abordado los esfuerzos del gobierno para mejorar la seguridad en Ceuta. La conversación se produce horas después de que Bruselas asegurara que la falta de detalles por parte del gobierno o la falta de respuestas a cuestiones planteadas por el Ejecutivo comunitario estaban retrasando la activación de la ayuda económica o el refuerzo con agentes de Frontex. Ahora, según el propio comisario, esta conversación ha servido para lograr avances importantes en las solicitudes de asistencia de emergencia para apoyo financiero y operativo en la ciudad de Ceuta.
4: Renfe asegura haber reforzado las inspecciones después de los nuevos fallos detectados en sus modelos abril. Es la respuesta de la compañía a la queja del sindicato de maquinistas que estamos contando esta mañana en la SER. Edu Hernández.
6: En una carta a la que ha tenido acceso la SER, remitida desde Renfe al sindicato de maquinistas SEMAF, la compañía les informa de que ya han tomado medidas con las fisuras. Si hasta ahora el protocolo reforzado de revisión para estos trenes, que lleva funcionando desde hace un año, establecía una inspección muy concreta cada 10.000 kilómetros, una vez por semana, ahora serán cada 5.000, es decir, 2 veces por semana. Además, han retirado 16 bogies de manera preventiva sin que todavía tengan fisuras, ya que han analizado los kilómetros recorridos por todos los trenes para ver cuáles acumulan más esfuerzo.
4: En los próximos minutos va a empezar el Consejo de Política Fiscal y Financiera, en el que el gobierno se va a reunir con las comunidades para debatir el nuevo modelo de financiación autonómica. Y la Policía Nacional ha detenido en Logroño a un presunto agresor sexual que, entre otras cosas, tenía antecedentes por grabar a mujeres por debajo de sus faldas. Radio Rioja, Esther Valverde.
7: El detenido contaba con antecedentes de distinta naturaleza, entre los que destaca, según la Policía Nacional, un episodio donde ya fue previamente arrestado por grabar a mujeres por debajo de sus faldas. Ahora se ha decretado su ingreso en prisión por intentar mantener relaciones sexuales con una mujer en contra de su voluntad. Unos hechos que fueron denunciados. Marian Verges es portavoz de la Policía Nacional en La Rioja.
8: Son unos hechos que se producen a finales de agosto, que ocurren en la vivienda de esta persona.
7: Recordamos que el 016 es el número de atención a todas las formas de violencia contra las mujeres. Es gratuito y no deja rastro en la factura, aunque sí es necesario borrar la llamada del historial.
4: Y en los deportes estamos inmersos en una maratón de 18 días consecutivos de fútbol. Tony López, buenos días.
9: ¿Qué tal, Ivano? Muy buenas. Anoche se jugó el partido adelantado de la sexta jornada entre Real Sociedad y Celta, 0-0 en Anoeta, y hoy desde las 8:30 carrusel deportivo con 2 partidos, de la jornada 4 de primera a las 9, Betis-Real Madrid en la Cartuja, y en segunda división a las 8:30 empieza en Las Palmas-Leganés, en lo que podría significar el debut de Álvaro Morata, que está convocado con el equipo pepinero. Y en tenis ha terminado ya la jornada del US Open con las derrotas de Badosa, Bouzas y los favoritos Ojalias y Miremiñor. Ha ganado sufriendo Alexander Zverev.
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10: Muy buenos días. Se investiga en Jerez la aparición del cadáver de un hombre esta mañana en un contenedor de basura. ¿Qué más datos tenemos, Ruth Delgado?
11: Ha sido un barrendero el que minutos después de las 8:30 de la mañana ha localizado el cadáver en el interior de un contenedor de la calle Sevilla, en el centro de Jerez. Se trata del cuerpo de un varón. En estos momentos está a la espera de la llegada de la autoridad judicial para que autorice el levantamiento del cadáver. La Policía Nacional ha instalado una carpa y se ha restringido el tráfico en parte de esta vía que se encuentra junto a la avenida Alcalde Álvaro Domecq, una de las principales avenidas de Jerez. Los agentes de la Policía Científica continúan examinando la zona.
10: La dirección de la empresa EMSA Linares plantea el cierre de su planta y un ERE para unos 80 trabajadores, informa Rocío López.
12: Así lo ha comunicado la dirección de la compañía dedicada a la fabricación y mantenimiento de aerogeneradores al comité de empresa, aludiendo a causas organizativas como la extinción del contrato de arrendamiento de las naves que ocupan el parque empresarial de Santana, lo que añade falta de carga de trabajo que en los últimos años se ha venido traduciendo en distintos expedientes de regulación temporal de empleo. Ahora lo que está sobre la mesa es el cese de actividad definitivo y el despido de los 80 trabajadores que integran la plantilla en Linares. Desde el comité de empresa confían en que la negociación permita encontrar soluciones más favorables y en todo caso no descartan recurrir a las movilizaciones para evitar el cierre de la planta de AENSA Santana.
10: El Ministerio de Industria ha convocado a todos los sindicatos con representación en Airbus a una reunión a las 12:30 de esta mañana. Desde la Junta de Andalucía, la consejera de Empleo, Rocío Blanco, ha remitido un audio mostrando la preocupación por el bloqueo de la negociación.
13: Por eso pedimos a las partes altura de mira y responsabilidad. Es imprescindible que hagan un último esfuerzo para acercar posturas y alcanzar el tan deseado acuerdo. Andalucía no puede permitirse poner en riesgo programas estratégicos ni un patrimonio industrial y aeronáutico construido ya desde hace más de un siglo.
4: De momento es todo. 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
3: Y cada semana, los viernes, al final de la semana, vamos a trazar las coordenadas con Enrique Juliana.
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3: Juliana, buenos días.
1: Muy buenos días.
3: Esta semana todo pasa por la comparecencia de Sánchez en el Congreso y lo que ha salido de allí.
1: Han salido muchas cosas. Yo destacaría dos puntos, dos notas. Primero, los cañones de Guadras. Si alguien nos dice hace 15 días que el presidente del gobierno arrancaría un discurso en el Congreso de los Diputados mencionando que los leones del Congreso fueron fundidos con el bronce de los cañones requisados a Marruecos en la batalla de Guadras en 1860, no nos lo creemos. ¿Y eso qué significa? Más allá de la anécdota y de la puta histórica, significa que ayer Sánchez empezó a modular la posición respecto a Marruecos. ¿Hasta dónde la modulará? Uno de los interrogantes para las próximas, la próxima y las siguientes semanas. Pero hay más. La derecha, la oposición. Convergencia sobre un punto con modulación distinta, con versión distinta, pero ambos partidos, Partido Popular y Vox, ¿qué desean? Desean ver a Sánchez sentado en el banquillo ante la sala segunda del Tribunal Supremo. Vox plantea lo siguiente: acusar a Sánchez de alta traición. Ayer quedó perfectamente verbalizado por parte de Santiago Abascal. Vox recoge a Abascal una idea lanzada el pasado mes de julio por el jurista Pedro Cruz Villalón, en un artículo en la prensa. Ex magistrado del Tribunal Constitucional, acogido luego con cierto entusiasmo por algunos núcleos de opinión de Madrid. Alta traición. Pero para ello debería aprobarse esta iniciativa en el Congreso de los Diputados. Artículo 102 de la Constitución. Nadie había reparado en él. Hace falta 25% de los diputados para llevarlo a la discusión. Mayoría absoluta para aprobarlo. Y luego conducirlo al Tribunal Supremo. Que debería ver si tiene lugar un juicio sobre ello. Una vía difícil. Necesitaría de arranque el voto del PP. El PP no se lo va a dar de entrada. Hoy por hoy no lo contempla. Pero ayer Feijóo habló del Tribunal Supremo. Mencionó el Tribunal Supremo. ¿Y por qué mencionó al Tribunal Supremo ni que fuese de pasada? Por una razón. Porque el Partido Popular está pensando en la posibilidad de que la instrucción iniciada en la Audiencia Nacional por la juez Tardón, que estos días está siendo objeto de un primer barullo táctico, salte en algún momento determinado al Tribunal Supremo, es decir, a la sala segunda del Tribunal Supremo. La sala segunda rompe olas de todas las grandes tensiones de España.
3: Juliana, gracias.
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24: 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Los empleados de Don Asensio inquietos con un nuevo compañero.
25: Mirad, ahí está el nuevo. Viene todos los días a la biblioteca a leer.
26: ¿Quién?
25: Precedo, José Precedo.
26: Este no será de estos que vienen a derechizar la SER, ¿no?
25: ¿Precedo? No, Precedo viene del diario.es. Es más rojo que Caperucita.
27: A ver, Precedo es pata negra SER. Vuelve a casa. Ya en 2002 trabajé mano a mano con él cuando el desastre del Prestige.
26: Se ve, tío, de eso no se acuerda ni mi padre. Como diría Aymar, eres más viejo que la antena de la SER.
27: Edadismo no, ¿eh? Conmigo, edadismo no, ¿vale?
26: Ah, va, tío, que era una broma.
27: Y ojo, que Precedo es gallego, que no es cosa menor.
26: Ni mayor, ¿no?
27: A ver, en este país se da mucha importancia a catalanes, vascos, madrileños, pero para que un proyecto funcione de verdad, tiene que haber un gallego.
26: Me estoy perdiendo.
27: A ver, ¿quién fue el último presidente del gobierno de la Segunda República hasta el estallido de la guerra? Casares Quiroga. Gallego. ¿Quién vino después? Que tampoco hace falta nombrarlo.
28: Gallego también.
27: Fraga, Rajoy, Feijóo, Yolanda Díaz.
26: Gallegos, sí.
27: ¿El político que más luces ha tenido y tiene en este país? Abel Caballero.
26: No me digas más. Gallego.
27: ¿Y qué me decís de la literatura gallega? ¿La primera gran poeta fuera de un convento? Rosalía de Castro.
26: Gallega.
27: ¿El creador del esperpento? ¿El gran marqués de Bradomín? Valle Inclán.
26: Gallego.
27: ¿El último premio Nobel nacido en España? Camilo José Cela.
26: Gallego.
27: ¿El creador de la saga Fugada de JB? Torrente Ballester.
26: ¡Salmantino!
27: ¿Qué cojones Salmantino? De Serantes, Ferrol, gallego.
26: ¿Quién hace Hora 25 de los deportes?
27: Gallego.
26: Habéis caído todas.
27: Jesús, ¿cómo están las cabezas?
28: Bah, y por no ir tan lejos,
27: ¿Quién es el escritor referente de esta nueva etapa de Hoy por Hoy?
0: Don Manuel Javois.
5: ¡Gallego!
25: Pues sí, mira, son muy importantes los gallegos y las gallegas en este país.
0: Por eso está Precedo con nosotros. Aymar Bretos es muy listo. Los gallegos son el punto de apoyo que mueve el mundo, como diría Arquímedes.
27: Y no hemos nombrado almas literarias de la patria gallega como Castelao o Cunqueiro.
0: Es verdad. ¿De quién será más Precedo, de Castelao o de Cunqueiro?
27: En 2002, cuando el Prestige me daba mucho la brasa con Castelao. Menudo chapapote literario me dio.
26: Pues esta mañana ha cogido de la estantería del realismo mágico Merlín y familia de Álvaro Cunqueiro.
25: ¡Shh! ¡Mirad, mirad, mirad! ¡Precedo se está tomando un chupito! ¿Cómo puede permitir don Asensio que la gente tome chupitos en la biblioteca?
0: Bah, es licor café. Dicen que si Jesucristo hubiese sido gallego, la consagración en lugar de con vino la hubiese hecho con licor café.
25: ¡Wow!
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0: Antonio Martínez Asensio, buenos días.
1: ¿Qué tal? Buenos días, Aymar.
0: Oye, tengo que decirte una cosa. No sabes el gusto que me da entrar de tu mano en la biblioteca hoy por hoy.
1: Pues muchísimas gracias. A mí me pasa lo mismo. Estoy nervioso, incluso.
0: ¿Qué vas a estar nervioso?
1: Que de verdad.
0: Por cierto, este que el que bebe los chupitos en la biblioteca, tú no te preocupes, yo me encargo de él.
1: Bueno, sí, porque si empezamos a abrir la mano...
0: Vamos a los libros. ¿Con qué empezamos, bueno, esta nueva era de la biblioteca?
1: Mira, pues vamos a arrancar para empezar con, bueno, pues afirmando la filosofía de la biblioteca, que no siempre vamos a tener novedades y a veces vamos a tener libros de fondo, con Han Cantado Bingo, de Lana Corujo, que ha editado Reservoir Books, y que es un libro que se podría decir que es de fondo, pero que sin embargo va a volver a salir una edición el 15 de octubre, una edición especial, un poco por el éxito que ha tenido.
0: Lana Corujo, buenos días.
2: Buenos días.
0: ¿Cómo estás? Bienvenida hoy por hoy.
2: Muchas gracias.
0: ¿Qué tal se convive con el éxito de una primera novela?
2: Bueno, pues ha sido muy, muy extraño, ¿no? Porque siento que cuando no esperas que esto pase, porque creo que cuando uno escribe lo último que imaginas, algo así, la verdad que ha sido como un aprendizaje de este ya año y medio, porque salió en enero del año pasado y ha sido, bueno, de la manita de mi psicólogo, aprendiendo a disfrutarlo también, ¿no? Para tener un buen recuerdo de todo esto, que al final pues va a terminar en algún punto.
0: Antonio, literariamente... ¿Por qué Han Cantado Bingo de Lana Corujo merece abrir esta nueva temporada de la Biblioteca de
1: Bueno, Horror? Pues mira, Han Cantado Bingo es una novela que yo quiero destacar la estructura que tiene. Tiene una estructura muy compleja que a mí también te confieso que me costó entrar. Pero una vez que entras...
3: Te atrapa
1: absolutamente. Y disfrutas, yo creo, el doble de la historia. Porque tiene una estructura y una forma de contarlo que es como un puzzle. Y tú, según vas avanzando, vas construyendo hasta ver esa imagen clara. La historia podría ser la de una familia normal. La abuela, los padres, las hijas, sus discusiones, sus fracasos, pero es que cuenta también el peso de la tradición, de la magia, de los juegos, de las leyendas que construyen a cada familia, los dones heredados, los miedos, la memoria, y en medio de todo eso una inmensa tragedia que va a marcar a todos. Es una novela brutal, que a mí no me extraña que haya tenido el éxito que ha tenido, y que yo invito a todo el mundo que no se la haya leído, que se la lea.
0: Lana, una se acostumbra a que hablen así de su obra, a la cara.
2: No, yo, a mí es que me sigue sorprendiendo mucho todo lo que pasa. También es que tengo el corazón como lleno de agradecimiento, porque como decía antes, ¿no? Creo que al final es como una sorpresa gigante lo que ha pasado. También ha sido como muy despacito lo que pasó con Han Cantado Bingo, porque no fue hasta casi al año que ya como que de alguna manera como que revienta el volcán.
0: ¿Cómo viviste ese momento de la explosión? O sea, dijiste, ostras, ¿qué está pasando?
2: Sí, porque fue durante Navidad del año pasado, y me acuerdo que Berta, mi editora, fue literalmente lo que me dijo, en plan, explotó el volcán. No sabemos qué ha pasado, pero aquí está pasando algo muy fuerte. Y claro, ahí ya fue cuando de pronto la vivencia en redes sociales, en las presentaciones, todo cambia, ¿no? En cuestión del año pasado. Y entonces, pues claro, ahí tuve que... Bueno, sobre todo yo lo que me dije fue lo que decía antes, ¿no? De aprender como a vivirlo y a disfrutarlo. Y no como a antecederme como al miedo.
1: Sabes que eso ha pasado con los grandes éxitos, con los grandes libros. Ocurrió con La Sombra del Viento, que no fue un bombazo nada más editarlo. Ocurrió con Soldados de Salamina, que tampoco fue una locura nada más sacarlo, sino que según lo iba leyendo la gente, pues iba teniendo éxito.
0: En unos minutos nos metemos en el volcán. Han Cantado Bingo, de Lana Corujo. Va a ser nuestro libro de la semana, pero en esta biblioteca también entran los libros que nos recomiendan nuestros oyentes. 900-100-800. Llamen y recomienden ese libro que han leído y que es tan brutal que merecen que lo leamos los demás. 900-100-800. Queremos que nos cuenten sus libros.
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2: Cuando nadie nos mira, salimos por la puerta de atrás. Pisamos el antiguo aljibe. Levantamos las piernas por encima del muro y miramos hacia el ahorcado. Las normas del juego son sencillas. 1. No podemos usar la linterna a la vuelta. 2. Corremos de la mano. 3. Contamos hasta 3. 4. Si el ahorcado alcanza a una de las dos, la otra sigue jugando sola.
1: Voy a salir a buscar.
3: Es el inicio de la novela Encantado Bingo de Lana Corujo. Nuestro libro de la semana aquí en Hoy por Hoy. Sigue con nosotros la propia Lana Corujo y Antonio Martínez Asensio. Y lo primero, como lector, para que nadie se pierda, Antonio, es que en esta novela solo hay una nota al margen que está en la primera página y que hay que leerla para no volverse loco.
4: Absolutamente, porque señala por qué cada capítulo tiene un numerito. Y ese numerito, toda la novela está contada en primera persona, pero ese numerito lo que te dice es la edad que tiene esa narradora en cada uno de los capítulos.
3: Lana, de todas las edades de las que habla el libro, ¿cuál es tu preferida?
5: Yo creo que la de 22 para mí fue como muy, muy, muy bonita de construir, ¿no? Porque ya se alejaba un poco de todo, de solamente la desgracia, y entraba, podía permitir la entrada de otros aspectos quizás un poquito más luminosos, ¿no? Entonces la verdad que a mí esa me gustó mucho. Fue también un reto escribir 15 edades de una misma persona, porque al final tienes que atender muy bien el crecimiento, los momentos que tienes que ser más infantil, los momentos que tienes que ser más madura. Pero creo que fue lo bonito de escribir Encantado Bingo, ¿no? Creo que lo que me hizo escribir la novela fue disfrutar de la manera de querer contarla así.
3: ¿Y tú, Antonio?
4: A mí también, fíjate, me ha resultado más... me ha gustado la edad de 22 años, sí. Tal vez porque me ha costado mucho cuando era muy joven. Pero claro, es que la dificultad es esa, ya no solo escribir el lenguaje de cada una de ellas, sino, claro, situarte temporalmente en lo que ha pasado y lo que no ha pasado en cada una de esas edades.
3: El gran escenario de la novela es el paisaje de la isla de Lanzarote con sus volcanes. Hay 4 espacios: el volcán, el ahorcado, el bar, la casa de la abuela y la casa de los padres. Y 4 personajes, además de la protagonista: el padre, la madre, la abuela y la hermana Aleja. ¿Son los espacios los que marcan todo lo que les va a pasar a los personajes, Lana?
5: A mí es que el paisaje me interesa mucho también cómo incide, ¿no?, en nuestra construcción como persona. También supongo que haber crecido en una isla como Lanzarote, que tiene un paisaje que te incide tanto de alguna forma, ha marcado mucho mi actividad creativa, ¿no? Y no solamente la escritura, sino también la pintura. Entonces creo que no me puedo mantener como quieta, ¿no?, ante ese paisaje. Siempre, siento que siempre va como a transferir de alguna forma, y me interesa mucho construir la identidad a partir de eso.
4: Pero de todos ellos, el volcán es el más importante, ¿no? Es como un personaje más, ¿no?
5: Sí, y además fue el primer personaje que apareció. Yo recuerdo que me obsesioné con la imagen de un volcán con 2 ojos y a partir de ahí estructuré toda la novela, ¿no? Porque era una imagen que no me dejaba descansar, y que cuando algo viene constantemente a mi mente, siento que al final es una pista para que yo me plante y escarbe a ver qué encuentro debajo.
3: Y luego está la familia, unos padres que al principio están en el bar, luego se separan, 2 niñas que cuando no están en el bar están con la abuela. No sé, Lana, cómo podemos definir a esta familia protagonista, ¿no? Hay cierto abandono de las niñas.
5: Sí, me interesaba también cómo construir a los personajes fuera del arquetipo que se esperaba de ellos, ¿no? Quizás no construir una madre desde lo que se espera de ser una madre, un padre, una abuela incluso. Me interesaba mucho la escala de grises que hay dentro de la complejidad del ser humano, ¿no? La complejidad emocional que tenemos cada uno dentro. Entonces no me quería posicionar en tú vas a actuar siempre bien, tú vas a actuar siempre mal, sino que durante toda la novela pudiésemos ver las distintas capas que conforman cada personaje.
4: Pero vamos, al personajazo es la abuela, ¿no? O sea, la abuela, porque es verdad que tiene muchísimo más peso que el padre y que la madre, que andan un poco ahí navegando un poco en tierra de nadie, pero la abuela es un poco la que marca, ¿no?, todo.
5: Sí, la abuela es como el personaje un poco de apego, ¿no?, que da un poco de esperanza y da un poquito de tranquilidad y como de cimiento, ¿no?, que al final es un poco lo que más queremos en las infancias, que es unos cimientos que sostengan a los adultos que seremos mañana.
3: Lana, ¿le permites a Antonio que haga spoiler?
5: Sí, venga.
4: Bueno, vamos a hacer un spoiler a media, si quieres. Hay una gran tragedia ahí en la que de repente todo lo modifica, ¿no? Pero claro, cuando ocurre esa tragedia, cuando ocurre una tragedia con la hermana, lo bueno de esta novela es que tú como lector reconstruyes todo lo que has leído, claro, hasta ese momento,
3: vuelves
4: y empiezas a leer, vuelves a entender
3: cosas,
4: muchas, claro, cosas, y desde ahí, bueno, pues empiezas a leer de otra forma también.
5: Sí, a mí eso me encanta, ¿no? Es decir, yo cuando escribía Encantado Bingo me interesaba mucho tomar al lector y la lectora como partícipe de la historia, ¿no? Y que fuese un sujeto activo dentro de ella, porque quizás cuando los libros lo hacen conmigo y me mantienen un poco en vilo e incluso me desorientan o me desconciertan de alguna forma, creo que está bien, porque al fin y al cabo nos hace dar una parte de nosotros a lo que estamos construyendo. Y yo quería generar eso con Encantado Bingo, ¿no? Que esa primera mitad quizás costase un poquito más, porque requiere de la confianza de quien lo lee, pero que al final llega a un punto donde todo tiene pues un sentido.
2: Abuela nos encierra en el salón. Algo pasa afuera, pero no nos permite saber el qué. Oímos barullo. Me asomo por una de las ventanas que da a la calle y veo a algunos de los vecinos gritar. Aleja los mira conmigo. ¿Qué está pasando? Ni idea. Pero quiero saber. Me voy hasta la puerta del salón, que está cerrada, y oigo a mamá llorar desde el otro lado. El llanto me asusta y se mezcla con voces de gente que no conozco. ¡Mira! Aleja sigue en la ventana. Ese es uno de los hombres que me compró la crepe.
3: El día que algo sucede con la hermana, esta, la protagonista, le había dicho que había sido una hija no buscada y no querida por sus padres y que ojalá no hubiese nacido. Ahí está el sentimiento de culpa que ocupa un lugar muy importante en el libro, Lana.
5: Sí, al final yo creo que es un libro sobre la culpa, ¿no? Sobre qué hacemos con ella. A mí me interesaba mucho, porque además en el libro nunca llega a quedar del todo claro cuáles fueron las causas de esas desgracias, ¿no? Porque para mí era muy importante no entrar como en la causa como eje principal del libro, sino más bien en la consecuencia, ¿no? Y sobre todo la consecuencia de la culpa que carga la hermana mayor era lo que yo quería que estructurase toda la novela.
4: Y luego además ocurre una cosa en la novela que es que tú utilizas mucho también la tipografía y eso es importante también argumentalmente. Tenemos que decir a la gente que aunque les hayamos hecho un pequeño spoiler, leer la novela sigue siendo un placer absoluto, sepas lo que sepas. Pero además, que tiene que estar...
6: Ha sido ligerito.
4: Pero
3: spoiler
4: que
3: por encimita.
4: Esa tipografía es importante también y terminas entendiéndola también, ¿no? A partir de un momento y empiezas a saber en qué plano está la hermana, en qué plano está ella, en qué plano está la abuela, en qué plano están todos.
5: Sí, y además yo siento que es algo que, aunque puede trabar un poco el principio, luego se coge con facilidad, ¿no? En cuanto vemos los códigos de cada personaje, pero al final yo pienso que a mí me sorprende mucho que Encantado Bingo cogiese como esta inmensidad, ¿no? Porque al final es una novela que exige, ¿no? Que exige,
4: exacto,
5: mucho y que a mí me parece preciosa, porque al final lo que se traduce es que la gente me ha regalado una confianza hermosa en entrar en la novela, ¿no? Y aceptar los códigos y aceptar el desconcierto y seguir adelante y bueno, y a ver qué encontraban, ¿no? Pero para mí fue tan divertido de escribir esta novela porque me permití, ¿no? Poder hacer lo que me diese la gana y creo que es una parte como imprescindible en la creación, sí.
2: Cada día caminar hacia mi hermana, aprender a decirle te quiero, lo siento, te echo de menos, no te vayas también de mí. Aprender a conversar con ella cuando nadie nos ve, vivirla en silencio. Eso es todo lo que significa la herencia que me explica abuela. La herencia duele porque nadie te quita la muerte, no la hace más soportable. Aleja murió por mi culpa y ahora tengo los dedos cruzados para seguir viéndola. Cuando escriba tu nombre
3: en la arena blanca con fondo azul. Es una novela que más allá de la trama plantea grandes temas y debates de la vida, de las familias. Pero el gran tema, Lana, es la memoria más el peso de la familia y la tradición, ¿no?
5: Sí, y sobre todo cómo la memoria puede ser también tramposa, ¿no? Y justo una de las decisiones de estructurar la novela con capítulos que van saltando, que a veces son más cortos, es porque para mí es como la visión que tiene la memoria, ¿no? Una memoria que no podemos, a nuestra vida no la podemos contar entera sin saltarnos nada. Lo haríamos siempre a cachitos, cogiendo fragmentos de nuestra vida que nos parecen interesantes por alguna razón. Y siento que la estructura de la novela, más allá de jugar, también plantea, ¿no?, esa forma que ocupa la memoria en la vida de una persona.
4: Y es muy emocionante, tengo que decirte, a mí por lo menos me ha parecido, según vas avanzando, según vas llegando al final de la novela, cuando de repente ves 90 y piensas todo lo que ha pasado, cómo se comporta la memoria tiempo después, lo que recuerda con 70, con 90 años. Eso es fantástico, que hayas llegado hasta ahí, ¿no?, hasta ese punto.
5: Sí, era muy interesante. Yo me acuerdo cuando decidí, ¿no?, qué edades quería meter en la novela, yo me acuerdo que cogí un cartón de bingo al azar y corté los numeritos, corté varios, ¿no? Y me acuerdo que los cogí como un poco al azar, sabiendo que 2 y 22 iban a ser las troncales. Y me acuerdo cuando vi 72 en uno de los numeritos que saqué, me pareció muy entusiasmante, ¿no? Porque cómo sí. Se describe la vida entera de una persona, bueno, o los fragmentos que quería rescatar de ella.
3: Me encanta, Lana, la pasión con la que hablas de tu propia criatura.
5: Bueno, yo es que estoy... A ver, yo soy una persona que tiene la autoestima siempre como muy baja y le cuesta mucho estar orgullosa de lo que hace, pero te ha encantado Bingo, no la he vuelto a leer desde que entregué el manuscrito a Berta y me dijo, a partir de aquí no hay correcciones posibles, ya entra en imprenta, y yo dije, vale, pues a partir de aquí no la vuelvo a leer. Porque al final un proyecto creativo creo que nunca está terminado, ¿no? Y si yo volviese a Encantado Bingo, querría cambiar muchas cosas inevitablemente porque yo he crecido, he cambiado... Pero lo que me queda de fondo es que lo hice lo más honestamente posible, ¿no? Y ya con eso yo estoy contenta.
3: ¿Crees que llegará el momento en el que, cuando estés preparada, darás el paso de volver a encontrarte con tu propia novela?
5: Sí, en algún momento, lejano, pero en algún momento sé que me va a gustar volver a leerla, ¿no? Porque al final es algo que hice en un momento de mi vida y leerla bajo la tranquilidad de que estoy satisfecha con lo que hice en ese momento, pues va a ser, creo que va a ser lindo.
2: Me abrocho el cinturón de seguridad. Aleja está sentada en el asiento de al lado, que por suerte se ha quedado libre. Está contenta. No sabemos lo que va a suceder. Abuela dice que los muertos pertenecen a su territorio y el de Aleja es esta isla y estos volcanes. La tripulación avisa que entramos en pista. Miro al paisaje que me muestra las lomas redondas como jorobitas de camello. La miro a ella cuando el avión toma velocidad. Si consigue venir conmigo... No sé qué hará mientras yo voy a clase o quedo con gente.

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1: Bueno, mi gente, chilló el cantante parado arriba de la tarima con los huevos retratados en los pantalones de raso. Por aquí nos están pidiendo un temita para Katrina de parte del novio. Había un niño chiquito como un arestín en el viro del escenario, chillándole al cantante lo que tenía que comunicarle al micrófono. ¿Sí? ¿Para Catalina?
2: 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Me lo ha dicho el viento. 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Lo ha gastado el tiempo.
3: Ya está en las estanterías de la biblioteca de hoy por hoy, Han cantado bingo, de Ana Corujo, pero esto que acabo de escuchar es un fragmento que no es de este libro, y veo a Pepe Rubio sentado en la mesa. Pepe, buenos días.
4: Buenos días, yo que soy el de las novedades, yo soy el que traigo novedad, como el que reparte la cerveza, estas cosas. Bueno, os voy a poner a prueba.
3: A ver, por
4: lo que, ese fragmento que habéis escuchado es el inicio de una de las novedades de esta semana. Yo voy a decir, atento también, Lana, que también participas. A ver si averiguáis de cuál de estas novelas es el inicio.
3: Venga.
4: De Neveda, de Emilio Silva, que publica Alquibla. Del Viaje, de Paco Roca, de Astiberri. Del Pastor o los Lobos, de Santiago Roncariolo, de Seix Barral. De Pajaritos Preñados, de André Abreu, Anagrama. O de Hija del Hielo, de Rodrigo Cortés.
3: A ver, Lana, ¿te la juegas tú?
5: Pajarito freñado.
3: Efectivamente.
1: Bueno, mi gente, chilló el cantante parado arriba de la tarima con los huevos retratados en los pantalones de raso. Por aquí nos están pidiendo un temita para Katrina de parte del novio. Había un niño chiquito como un arestín en el viro del escenario, chillándole al cantante lo que tenía que comunicarle al micrófono. ¿Sí? ¿Para Catalina?
3: Pajaritos preñados, que es la vuelta de André Abreu.
4: Exacto, bueno, pues vamos, os cuento un poco las novedades ya con más detalle. Neveda, de Emilio Silva, que hemos citado. Neveda narra la historia de dos ancianos que regresan de su largo exilio en Argentina hasta Pereje, un pequeño pueblo del Bierzo, y allí recupera un poco su pasado. Es la historia de un militante republicano desaparecido, asesinado por pistoleros falangistas, y de cómo ese hecho terrible marcó las vidas de sus seres queridos.
6: Todas las novedades que traes son potenciales invitados a los lectores. Es que me encantan.
3: Estaba pensando
6: todos,
3: lo mismo.
6: Porque Emilio Silva tiene un entrevistón que te mueres, y además en esta novela cuenta la historia de su abuelo, que fue la primera persona que él, por la que él empezó a buscar, digamos, en las cunetas. Hay que traer a Emilio. Además, es un novelón, Neveda, que ha publicado Alquibla, y yo creo que hay que traerle, vamos.
4: Por cierto, Lana, atenta, porque si alguna de las novedades que te voy diciendo te gusta, te la regalamos, ¿eh?
5: Ay, pero
4: de verdad. La siguiente es de Paco Roca, por si queréis, en vez de memoria, queréis un poquito de novela gráfica, la publican Astiberri. El Viaje, esto va un poco de ruptura sentimental, pero como esa ruptura sentimental, que lo que aconseja es siempre mirar hacia adelante para salir de ella, ¿no?
6: Pero es una novela tristísima. Bueno, la verdad es que a mí me ha encantado. Es la historia de un tipo que se ha separado y que está pasándolo mal, y entonces se va a hacer un viaje, y lo que le pasa en ese viaje y lo que encuentra en un viaje a la Patagonia, muy lejos, y hablando de la soledad, la portada, lo ves que es un tipo solo absolutamente. Es maravilloso este libro. Paco Roca, otro que se podría venir el día que quisiera.
3: Y también tenemos El Pastor y los Lobos, Pepe.
4: Aquí habemos papa. Estamos ante un thriller sobre el poder y la lucha interna dentro de la Iglesia a partir del ascenso del nuevo Papa León XIV. Y vale que es la Iglesia, pero yo me atrevería con ella porque es de mucho meollo, de mucha intriga. La Iglesia.
6: Lo que es el personajazo de este Papa, y cómo llega y cómo se relaciona con Francisco. Yo ayer estuve en la presentación y la verdad es que es interesantísimo, porque yo creo que todo lo que ocurre ahí en el Vaticano.
3: ¿Cómo lo cuenta?
6: Y todo lo que ocurre ahí es tan oscuro que es apasionante. El mejor thriller, vamos.
4: Esta le va a gustar ya, porque la he averiguado rápidamente. Pajaritos preñados, le va a gustar a Lana. Pajaritos preñados, de la segunda de André Abreu en Anagrama. Mucha gente llama a Andrea la de panza de burro. Es decir, ¿has leído la de panza de burro?
6: Claro.
4: Es decir, que parece que Andrea se llama así. No, pues es por el éxito que ha tenido su primera novela. Ha estado 5 años sin sacar nada y ahora pues vuelve con Pajaritos preñado.
3: Tú la estás leyendo, ¿no?
4: ¿Eh?
3: Tú la estás leyendo.
4: La estoy leyendo. Estoy por la mitad, más o menos, un poquito más de la mitad. Es muy literaria.
6: 500 páginas.
4: Bueno, hay que dedicarle tiempo.
6: 502.
4: Y además de la historia, que está muy bien, estoy ahí muy metido en ello. Es verdad que también tiene una ventaja, y es que cuando termine la novela, las 500 páginas, yo creo que me puedo presentar mínimo al C2 de Canario.
3: Lana, no sé. tú no lo necesitas, Lana. Tú eres bilingüe nativa en Canarias.
5: Pero sí, sí, le entiendo.
6: Pero cuesta entender algunos tramos, cuesta entenderla.
4: Yo llegué a un momento que pero yo podría bonito. Hablarlo, es decir, yo un poquito, me falta un poco ir allí
6: y soltarte.
4: Y soltarme.
3: Andrea, ¿lo has podido leer ya, Pajaritos Preñados?
5: ¿Yo?
3: Lana, sí.
5: Ay, sí, la verdad que tuve la confianza de Andrea que me la dejó antes de que saliese para hacerle un blur y la verdad que me gustó mucho. La verdad es un ejercicio creativo increíble.
4: Esa Kataisa, ese padre sí. de Kataisa, hay una historia ahí muy
6: potente. Un blur es esa frase que aparece en las fajas de los libros.
7: Me encanta. Un blur.
5: Sí, palabra que aprendí hace poco también, ¿eh?
3: Y por último, Pepe.
4: Pues voy a hacer una faja. Historia del cielo de Rodrigo Cortés de Random House. La historia de un lugar, de una niña y de un amor.
6: Hija del cielo de Rodrigo Cortés.
4: Hija del cielo. Sí.
6: Rodrigo Cortés, otro posible invitado. Yo creo que empieza a ser un acontecimiento que Rodrigo Cortés saque una nueva novela. Siempre cuenta bien la historia y siempre son historias extrañas que te obligan también.
3: Bueno, le hemos pedido a Lana Corujo que nos traiga un libro. O sea, nosotros hemos archivado su Encantado Bingo en la biblioteca de Hoy por Hoy y ella nos tiene que regalar otro, Lana.
5: Bueno, pues yo les quiero decir uno que para mí es muy importante, que se llama A veces escribo como si trazase un boceto, que son los escritos de Remedios Varo, publicado por Iberoamericana y editado por Edith Mendoza Bolio. Para mí este libro es muy importante porque bueno, siento que hay veces que se busca mucho qué caracteriza a alguien que cuando dibuja y cuando escribe, ¿no? Cuando todo nace de la misma mano. Entonces, para mí, descubrir los escritos de Remedios Varo y entender de dónde nace también su obra plástica y entender como la confluencia de esos dos mundos, para mí me dio mucha tranquilidad, ¿no? En también decirme que no tengo que definirme exactamente cómo soy cuando dibujo y cómo soy cuando escribo, ¿no? Porque todo nace un poco de lo mismo.
6: Claro, porque, Lana, hay que decirlo, tú también eres ilustradora.
5: Sí.
6: Yo, de hecho, pensaba que ibas a hacer algo de ilustración en la edición nueva del 15 de octubre de Encantado Bingo, pero no me atrevo.
5: Fue una propuesta, pero ¿sí? Es verdad que siento que volver a la novela es algo que ahora mismo no siento como que me apetezca, ¿no? Pero bueno, hemos hecho una cubierta muy bonita que brilla en la oscuridad y que creo que puede gustar, la verdad.
3: Como brilla el libro. Pero tras la adoración de Lana, llegan las recomendaciones de nuestros oyentes. 900, 100, 800. Virginia, buenos días.
8: Hola, buenos días.
3: Virginia, nos llamas desde Sevilla, ¿verdad?
8: Sí.
3: ¿Y qué nos recomiendas?
8: Pues os quiero recomendar Las tortugas no vuelan, de Juan de Ibáñez.
3: Que es una novela sobre la invasión napoleónica de Sevilla.
8: Sí, bueno, el contexto histórico, la ambientación es en ese periodo, pero sobre todo es una historia de aventura protagonizada por un adolescente con síndrome de Down.
3: ¿Onda?
8: Y por su hermana. A mí me ha resultado una delicia leérmela, me la he leído súper rápido. Creo que ha sido la primera vez que leo un libro en el que el protagonista tiene una discapacidad. Y la discapacidad no es en sí su arco argumental.
3: Yeah.
8: La discapacidad es sencillamente una característica del personaje. Pero, como te digo, es una historia de aventuras y de amor incondicional, porque son dos hermanos retratados, tanto la chica como él, con muchísimo respeto, con muchísima dulzura y con mucha responsabilidad hacia la adolescencia y la juventud.
3: Joder, qué ganas.
8: ¿No? La mirada es muy respetuosa. Yo creo que todos, me incluyo, tendemos a mirar con mucha condescendencia, ¿no?
3: Yeah.
8: A esa parte de la vida que no es una enfermedad. Es la época en la que tenemos que luchar por nuestros ideales, ¿no? Y decidir quiénes somos. Y esta pareja de adolescentes, pues, le pilla ese momento en plena invasión napoleónica, en pleno expolio de obras de arte de Sevilla. Y bueno, yo la recomiendo, de verdad, es maravillosa.
3: Las tortugas no vuelan, de Juan de Ibáñez. Virginia, mil gracias.
4: Está en Platero Editorial.
3: Maite, ¿cómo estás? Buenos días.
9: Hola, buenos días, Aymar.
3: De Villaquilambre, en León. ¿Qué nos recomiendas?
9: Pues mira, voy a recomendar una novela que leí cuando tenía 15 años y he vuelto a releer ahora, que tengo 55. Y se trata de El varón rampante, de Ítalo Calvino. Sí.
3: Maravilloso.
9: No sé si la has leído tú, Aymar.
3: Yo no la he leído.
9: Pues tienes que leerla. Es una novela deliciosa que muestra la belleza de la autenticidad del protagonista, que se llama Cosimo Pío Vasco, que es el hijo de un noble, tiene 10 años, y en una comida familiar pues tiene que comer caracoles no le gustan los caracoles, se niega a comer caracoles y decide ese mismo día abandonar.
3: Maite, ¿cómo estás? Buenos días.
9: Hola, buenos días, Aymar.
3: De Villaquilambre, en León. ¿Qué nos recomiendas?
9: Pues mira, os voy a recomendar una novela que leí cuando tenía 15 años y he vuelto a releer ahora que tengo 55. Y se trata de El varón rampante de Ítalo Calvino.
3: Maravilloso.
9: No sé si la has leído tú, Aymar.
3: Yo no la he leído.
9: Pues tienes que leerla. Es una novela deliciosa que muestra la belleza de la autenticidad del protagonista, que se llama Cosimo Pío Vasco, que es el hijo de un noble, tiene 10 años.

0: bajarás. Sí. Se sube un árbol y su padre le dice, ya bajarás. Sí. Y dice, no bajaré.
1: Efectivamente. Y no baja nunca. No baja nunca. Pero él no deja de tener esa vida familiar. Esa, claro. Él descubre también el amor. Es maravillosa. Y en estos momentos que atravesamos, ¿no? Estos tiempos tan duros donde todos tenemos que ser iguales, porque este proceso de homogeneización, ¿no? Sí. De normatividad, de tenemos que estar delgados, tenemos que estar sanos, tenemos que hacer ejercicio, todas estas cosas, salirse, ser rebelde y ser uno mismo y ser auténtico, creo que es importante. Buah, entonces
2: voy recomiendo de cabeza,
1: a todos los lectores,
2: Maite,
1: que
2: voy
1: lean
2: de cabeza.
1: Esto.
2: El varón rampante y tal, Calvino.
1: Me gustaría mucho, sí, que lo leyeras y luego lo comentaras algún día en esta sección.
2: Oye, adquiero el compromiso.
3: Es cortita, es cortita.
0: Es corta. Y hay una trilogía
1: muchas
0: maravillosa.
1: Gracias, Aymar,
2: un besazo, sí, Maite, sí, mil sí. Gracias.
1: Enhorabuena por el programa y mucha suerte. Y quédate muchos años.
2: Vamos a por
1: no
2: ello.
1: No le hagas caso a Pino.
3: Esta está en Siruela. Que ha reeditado está, todo Italo Calvino.
0: Todo Italo Calvino. Hay una trilogía, es nuestros antepasados, que son El Caballero Inexistente, El Vizconde de Mediado y El Varón Rampante. Maravilloso.
2: María, buenos días.
4: Hola, buenos días, Aymar.
2: María,
4: ¿qué tal?
2: Desde Santiago de Compostela. ¿Cómo estás, María?
4: Bien, bien. Un poco nerviosa, pero bueno, bien,
2: anda,
4: bien.
2: Anda ya, si estamos en familia. Oye, María, ¿qué libro te ha marcado que nos quieras recomendar?
4: Pues mira, llevo un año afortunado de lecturas buenísimas, tenía mis dudas, pero al final voy a recomendar el que más me ha enganchado a mí, y es el de María Antonieta, la biografía de María Antonieta de Stefan Zweig, que es el, yo creo que es el que más me ha enganchado.
2: Y que, por lo y que bueno, me han dicho, yo tampoco lo he leído, pero refleja súper bien la complejidad del personaje, pues, ¿no?
4: Tienes que leerlo. Es maravilloso porque así a priori una biografía de María Antonieta no es que yo, en fin, no sería mi target de lectura en principio, pero como me gusta tanto Zweig, dije, si este hombre ha hecho una biografía por algo será.
0: Es maravilloso y era un biógrafo estupendo y tiene unas cuantas biografías que son excepcionales, aparte de sus novelas. A mí me flipa este hombre.
4: Sí. Sí,
0: era un superventas de su época, era un bestseller, el bestseller de la época era Stefan Zweig. Y por eso se le ha tenido un poco durante un tiempo como, es que Zweig es literatura popular, pero no, Zweig es grandísimo.
4: Hombre, literatura popular no, porque, a ver, se lee bien, pero bueno, sí. tiene su vida.
2: María,
4: Dime. Bueno, claro, el perfil de esta mujer, que realmente es una gran desconocida, porque conocemos cuatro pinceladas y que se fue decapitada y poco más. Y luego, por encima, es que te añade todo el trasfondo histórico de una época apasionante en la historia de Francia y de Europa, realmente. Entonces, es una maravilla. Yo nunca me he sentido tan en Versalles, ni con una película ni con nada, como leyendo este libro de Zweig. Y es realmente una delicia y os lo recomiendo a todos.
2: María, un abrazo muy fuerte.
3: Y está en Acantilado.
2: Lana, ¿qué te parecen las recomendaciones de nuestras oyentes?
5: Me voy a estar aquí apuntando.
2: Toma nota.
0: Aquí de la biblioteca se sale con trabajo.
5: Sí.
2: No, ya estoy viendo, ¿eh? Y ahora te toca a ti, Antonio. ¿Qué libro vas a contar este domingo en un libro, una hora?
0: Pues mira, nosotros todos los años intentamos arrancar con Saramago y este año hemos elegido La Balsa de Piedra, que es una historia maravillosa sobre un suceso fantástico, que es que la península ibérica se desgaja de donde está y se va flotando por el mar. Y es una novela que plantea la vida como viaje. Nada menos.
2: Como es la primera biblioteca de la temporada, vamos a empezar fuerte. Vamos a empezar fuerte con el libro en 3 minutos de Antonio Martínez Asensio. ¿Qué nos vas a contar?
0: Pues La Odisea. Homero, si hay que empezar fuerte, vamos a contar la Odisea en 3 minutos.
2: Ojo, que a Nolan le llevó 3 horas.
0: ¿Tres horas? Yo, para mí, 3 minutos.
2: Venga, valiente, dale.
0: Bueno, háblame, musa, del hombre de múltiples tretas que por muy largo tiempo anduvo errante tras haber arrasado la sagrada ciudadela de Troya. Así comienza La Odisea. En el momento en el que Odiseo está secuestrado por amor en la isla de Calipso y los dioses deciden dar un toque a esta ninfa para que lo libere, mientras Atenea va a Ítaca para animar a Telémaco, que está viendo que los pretendientes se van a quedar con su casa y con su madre, Penélope, si no vuelve pronto su padre. Cuando es liberado por Calipso, Odiseo se construye una almadía y navega hasta que lo descubre Poseidón, que se la tiene jurada, y le hace naufragar cerca de la costa de los Feacios, donde Odiseo es encontrado por la princesa Nausicaa, que le lleva al palacio de su padre, Alcino. Allí Odiseo dice quién es

0: y cuenta toda su historia desde que salió de Troya.
1: ¿Qué les cuenta?
0: Les cuenta todo lo que le ha pasado, que desde que salió de Troya el viento arrastró su barco hasta la isla de los Cícones, en Ísmaro, que Odiseo y sus hombres saquearon llevándose a sus mujeres y un abundante botín, pero los Cícones plantearon batalla y murieron 6 compañeros de Odiseo. El viento les arrastró durante 9 días. Al décimo llegaron a la tierra de los lotófagos, que dieron de comer loto a los hombres, que ya no querían volver al barco y solo querían quedarse allí tumbados, tomando loto, y Odiseo los tuvo que llevar por la fuerza a sus barcos y atarlos. Desde allí llegaron a la tierra de los cíclopes, prepotentes y salvajes, y se metieron en la cueva de uno de ellos para buscar algo de comida y bebida, pero el cíclope les sorprendió y mató a algunos de los hombres de Odiseo y se los comió. Por la mañana Odiseo afiló un tronco de olivo y cuando el cíclope se durmió se lo clavaron en el ojo. Odiseo le dijo que se llamaba Nadie, así que el cíclope salió de su grieta pidiendo ayuda a otros cíclopes mientras decía: amigos, nadie intenta matarme. Pero por soberbia, cuando Odiseo está ya en su barco, le dice a Cíclope quién es, y entonces Cíclope, hijo de Poseidón, invoca a su padre para que Odiseo no llegue pronto a su casa y pierda a todos sus hombres.
1: ¿Llegó?
0: Llega, pero muy tarde. Llega a la isla de Eolo, que le regala un odre donde guardó los vientos, y cuando estaban ya cerca de su casa, los hombres de Odiseo desataron el odre por curiosidad y se desataron los vientos que les llevaron otra vez lejos de casa. Llegaron luego a la isla de los Lestrigones, parecidos a gigantes, de donde tuvieron que salir huyendo, y así llegaron a la isla de Circe, donde la ninfa convirtió a los hombres de Odiseo en cerdos, y allí pasaron un año hasta que Circe les dijo que para dejarles marchar Odiseo tenía que prometer ir a la mansión de Hades para consultar el alma de Tiresias, el profeta ciego, y que sería él quien le dijera cómo volver a Ítaca. Vuelven a la isla de Circe para contarle lo que ha dicho Tiresias, y Circe les dice cómo volver y les avisa que pasarán cerca de las sirenas, que hechizan a todos los humanos que se aproximan a ellas, y que deberán pasar cerca del monstruo Escila y la divina Caribdis, que sorbe el agua, hasta llegar a la isla de Trinacia, donde pacen las vacas de Helios. Y así ocurrió todo, pero los hombres de Odiseo mataron a las vacas de Helios. Entonces Zeus destruyó su nave con un rayo y todos los hombres murieron, salvo Odiseo, que fue arrastrado durante 9 días y a la 10ª noche llegó a la isla de Calipso. Todo eso contó Odiseo, y Alcino entonces le proporciona un barco para que llegue a Ítaca, donde se hace pasar por un anciano. Solo le reconoce su perro Argos. Cuando Telémaco descubre quién es, ayuda a su padre a armarse, y así Odiseo mata a todos los pretendientes y recupera su hacienda y a su mujer, Penélope.
2: Chúpate esa Nolan. O sea, esto es lo que tenemos que decir.
3: Madre
2: 3 minutos, increíble, ¿eh?
0: Bueno, esta es la historia. Yo lo que recomiendo a todo el mundo es que se lea la versión de Alianza en prosa, que es una auténtica maravilla.
2: Lana, ¿has estado a gusto en la biblioteca?
4: Súper, muchas gracias por invitarme.
2: El gusto ha sido nuestro. Te mandamos un abrazo muy fuerte.
4: Un abrazo, gracias.
0: Gracias, Lana, y suerte con la nueva edición, y que sigas teniendo suerte con Encantado Bingo, y que dejes Encantado Bingo y te pongas a escribir.
3: Lana, la librería Diama de Arrecife está abierta ya por si quieres comprar uno de los libros que
4: pues
3: te
4: mira.
3: Hemos dicho.
4: Pues
0: oye, no,
4: gracias.
0: Hemos quedado en regalarle
2: uno. Hemos dicho, se lo regalamos.
3: Ahora hemos regalado uno, ¿verdad?
2: Pepe, macho.
3: Sí, es verdad que me ha quedado.
0: Sí, ahora vete a comprártelo, no que te regalamos.
2: Un abrazo, Lana.

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0: Son las 11 de la mañana, las 10 en Canarias. La mayoría de las comunidades pide a Hacienda que retire la propuesta para reformar el modelo de financiación autonómica que se va a aprobar esta mañana. Javier Líbana.
1: Es lo que está pasando en la reunión del Consejo de Política Fiscal y Financiera que ha empezado hace unos minutos. Se lo están pidiendo todas las comunidades gobernadas por el Partido Popular, menos Madrid, que es la única ausente, pero también dos gobernadas por el Partido Socialista. Jordi Fàbrega, buenos días.
2: ¿Qué tal? Buenos días. Y son 13 de las 15 comunidades del régimen común que rechazan esta reforma del modelo de financiación que propone el Ministerio de Hacienda y que apoyan solo Cataluña y Canarias. El resto dice que no, critica que la propuesta rompe con la igualdad de los españoles, pero sobre todo critican que se pactara inicialmente solo con Esquerra Republicana. Por eso pedirán la retirada de la propuesta. Lo hará, por ejemplo, Castilla-La Mancha Socialista y también Andalucía. Les escuchamos.
3: Y por eso desde Castilla-La Mancha, desde luego, vamos a pedir que se retire del orden del día.
4: Y además este sistema supone un atentado, un golpe a la igualdad de todos los españoles prevista en la Constitución.
2: Acaba de empezar esta reunión que terminará con la votación y aprobación de esta propuesta porque solo necesita el apoyo del Ministerio y de una comunidad autónoma.
1: Gracias, Jordi. Es la foto política de la mañana en la que, como decimos, destaca una ausencia, la del gobierno de Isabel Díaz Ayuso. El Ejecutivo madrileño animó ayer al resto de comunidades gobernadas por el Partido Popular a boicotear este encuentro, pero finalmente se ha quedado sola. Sobre esto ha hablado hace su llegada a este encuentro el consejero de Hacienda de la Xunta de Galicia, el popular Miguel Corgos, que ha dicho que ellos muestran su posición en contra de manera diferente.
5: Bueno, al final es su posición es muy parecida a la nuestra, lo que pasa es que ellos lo manifiestan de una forma diferente. Bueno, nosotros ya habíamos anunciado nuestra comparecencia y somos consecuentes con lo que hemos hecho y vamos a intentar hasta el final que se devuelva esta propuesta de sistema de financiación y que se visualice también esa falta de voluntad negociadora del gobierno.
1: Mientras, el Ministerio de Industria ha convocado en una hora a Airbus y a sus trabajadores a una reunión para acabar con el conflicto y poner fin a la huelga indefinida. Edu Hernández.
6: Sí, el Ministerio de Industria y Turismo ha confirmado lo que ya avanzó a principios de semana el secretario de Estado de Industria, Jordi García Brustenga. Será necesaria la intervención del Ministerio entre los sindicatos y la empresa para tratar de desatascar las negociaciones y llegar a un acuerdo. Será el propio ministro Jordi Hereu el que se reúna hoy con ambas partes en la sede del Ministerio sobre las 12 del mediodía y después del encuentro atenderá a los medios de comunicación para hacer balance de las conversaciones.
1: Y en Aquí Cataluña hemos vuelto a hablar esta mañana con Matías Carnero, presidente del Comité Intercentros de SEAT, que ha dicho que el cierre de fábricas de Volkswagen en Alemania puede beneficiar a la planta de Martorell.
7: Que cualquier cierre de capacidad de la fábrica de Alemania, contar que si mantenemos las mismas fábricas en Europa y hay menos volumen de coche eléctrico, hay que repartir la capacidad entre las que estamos.
1: Y en los deportes, noticia de última hora en el Rayo Vallecano, Toni López.
8: La Liga ha desestimado la solicitud de aplazamiento presentada ayer por el Rayo Vallecano de cara al partido contra el Racing de Santander de mañana. Se confirma, por tanto, que ese Rayo Racing se jugará en Butarque mañana a las 6:30, segundo partido como local que el club franjirrojo no juega en Vallecas. Y además, en media hora empieza el Mundial Femenino de Baloncesto con el Australia-Puerto Rico y el Japón-Mali. Por la tarde jugará España, debutará contra la anfitriona contra Alemania.
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10: Muy buenos días. Detenido en Sevilla un hombre como presunto autor de una agresión con arma blanca a otro hombre que se negó a mantener relaciones sexuales con él. Según la investigación, los hechos ocurrieron cerca del estadio de la Cartuja. Este hombre se abalanzó sobre la víctima tras acosarlo a él y a otra persona más. Ya se encuentra a disposición judicial. Juan Manuel Torres, portavoz de la Policía Nacional.
11: Todo apuntaba a que la agresión habría sido motivada por el acoso del presunto autor sobre dos personas a las que les propuso mantener relaciones sexuales, siendo el rechazo de las mismas lo que impulsó a este a abalanzarse sobre la víctima con dos armas blancas en las manos, ocasionándole la agresión sufrida, un profundo corte en el tórax a la altura del corazón, requiriendo la herida cerca de 30 puntos de sutura para su curación.
10: La Asociación Forestal Andaluza ha vinculado la magnitud del incendio de niebla, considerado el mayor registrado en Andalucía, con el deterioro de las capacidades operativas del dispositivo Infoca. La organización sostiene que las deficiencias acumuladas en los últimos años están limitando la capacidad de extinción de incendios en sus fases iniciales y favoreciendo así la aparición de grandes siniestros. Radio Huelva, Santiago González.
12: La asociación señala entre los principales problemas la falta de personal, la reducción de trabajos preventivos, la pérdida de experiencia y conocimiento del territorio por parte de los equipos de extinción, así como la desconexión entre el Infoca y los técnicos forestales y agentes de medio ambiente. Según esta asociación, estas carencias dificultan la coordinación y la eficacia en las intervenciones cuando el fuego adquiere grandes dimensiones, como ha ocurrido este verano. Los profesionales forestales sostienen que varias de estas circunstancias estuvieron presentes, de hecho, en el incendio de Niebla, pero también en otros grandes fuegos registrados esta campaña, como el de Los Gallardos en Almería y Villanueva de los Castillejos también en Huelva.
10: Y el calor sigue hoy con nosotros, con aviso naranja en las provincias de Córdoba, Jaén y Sevilla. Según datos de AEMET, ayer se registró en la estación de Sevilla Tablada la temperatura más alta del año en el país, con 45,1 grados.
1: De momento es todo. 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
13: Más de 7.000 estudiantes con ceguera o con deficiencia visual grave inician estos días el nuevo curso escolar. El 99% de ellos lo hacen en centros ordinarios, dentro de un modelo de educación inclusiva, respaldado por equipos de atención educativa de la ONCE, que proporcionan los apoyos necesarios para seguir con el programa escolar en igualdad de oportunidades. Pero volver al colegio no significa únicamente regresar a las aulas. La experiencia educativa también se construye en otros espacios y momentos que forman parte de la vida diaria de los centros y que son fundamentales para el desarrollo personal y social de los alumnos. Los expertos insisten en que las actividades escolares tienen un papel fundamental. Son un entorno idóneo para descubrir intereses, desarrollar habilidades artísticas o deportivas y fortalecer las relaciones sociales.
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25: Y 10 minutos de la mañana, 10 y 10 en Canarias, y cada semana a esta hora, los viernes, vamos a abrirnos en canal. Vamos a abrir en canal un caso, un crimen. El crimen es lo que suele marcar el inicio de una historia, pero no se queda ahí. Detrás de un asesinato hay una mente o varias mentes, hay personas, hay una investigación, hay un juicio. Cada viernes vamos a abrir en canal, en nuestra mesa de disección,
0: distintos casos criminales, nacionales, internacionales, fenómenos delictivos, algunos realmente sorprendentes, y lo vamos a hacer para intentar descifrar, al menos en parte, nuestra oscura humanidad. Vamos a intentar entenderlo desde todos los ángulos, desde todas sus aristas, y para ello vamos a contar con una autoridad en esto, porque nadie cuenta la cara B del ser humano como Beatriz de Vicente.
2: Eso va por ti. Que te gustan mis rugidos, cosa mala.
0: Joder, macho, me has sacado. Está ahí poniendo mi voz.
2: Sí, no. Vamos a entrar en la oscuridad. Todo un honor y un placer estar a tu lado. Y más allá de que podamos tener cierto humor negro, que evacua mucho la tensión de esta maldad y crueldad nuestra, todas las semanas lo que vamos a hacer en este abierto en canal es intentar comprender por qué somos como somos, por qué llegamos a hacer cosas absolutamente impensables. La crueldad, la maldad, la sinrazón.
0: Comprender implica empatizar.
2: A veces sí, lo decíamos el otro día, las emociones llevadas a la exaltación absoluta del ser humano no nos son ajenas. La ira, la rabia, los celos. Lo que pasa es que vamos a analizar conductas que se extreman por completo y lo vamos a hacer desde una perspectiva científica. Somos entes biopsicosociales y la respuesta a cualquier de nuestro comportamiento parte de lo biológico, lo psíquico y lo social. Así que vamos a ir cada semana y desentrañando las claves de nuestra conducta desde estas tres grandes fuentes del conocimiento.
0: A través de casos que nos llamen la atención, que nos agiten,
2: correcto,
0: que nos hagan pararnos y pensar. Esta semana, ¿con qué empezamos?
2: Vamos a empezar con Lindsay Clancy. Está todo el mundo, vamos a decir, desbaratando ideas con este asunto. Es un martes 24 de enero de 2023. Lindsay es enfermera, tiene 32 años y una vida perfecta. Está casada con un Patrick Clancy, tiene 3 hijos, Cora de 5 años, Dawson de 3 y Callan de 8 meses. Lleva a la pequeña Cora por la mañana al pediatra, juegan a la vuelta con la nieve. Es un día perfecto, hace fotografías que manda a los abuelos. Todo es ideal. En torno a las 5 de la tarde, manda a su marido a hacer unos pequeños recados. Ve a recoger la cena y compra un par de medicamentos que necesito. Cuando vuelve a las 6 de la tarde, Lindsay se ha defenestrado por una ventana. Tiene cortes en el cuello y en las muñecas. Se va a quedar parapléjica de ese intento de suicidio. Y con un hilo de voz le dice: los niños están en el sótano. Los 3 niños están en el sótano, estrangulados con bandas elásticas de hacer, hacer deporte. Por tanto, aquí empieza el gran dilema. Es un hecho incontrovertido que Lindsay Clancy mató a sus 3 hijos.
0: La defensa de ella en ningún momento niega eso, lo reconoce.
2: Ella lo reconoce desde el primer momento. ¿Cuál es el debate jurídico? La defensa dice: Lindsay tuvo un brote psicótico posparto. No era consciente de lo que estaba haciendo. Y prueba de ello es que en esta actuación termina intentando suicidarse. ¿Qué dice la acusación? No. Reconocemos la posibilidad de un cierto trastorno mental, pero hay conductas que nos hablan de premeditación y planificación, entre ellas las búsquedas que esta señora había hecho días antes al crimen, al triple crimen, al filicidio, término que decimos cuando alguien mata a un hijo, como en torno a medicaciones, a la psicosis, qué era una psicosis posparto, qué es un brote psicótico, medicaciones para la depresión o formas de suicidio. La defensa dice: ella buscaba respuestas a su locura. Y la acusación dice: no, lo que estaba es construyendo probablemente su propia defensa. El juicio comenzó en agosto.
0: Sí.
2: A día de hoy
0: No hay veredicto. Hay un bloqueo.
2: Efectivamente, jurado. Se llama jurado bloqueado. En España ya hablaremos en otro de nuestros encuentros cómo se constituye un jurado y cómo se configura un veredicto. En España es necesario de los 9 miembros para absolver que 5 estén de acuerdo y para condenar que estén 7. En Estados Unidos tiene que haber unanimidad para lo uno y para lo otro.
0: ¿Y si no la hay?
2: ¿Y si no la hay? Se produce este bloqueo del que hablas y el juicio se anula. y será Fiscalía si determina que es necesario que se produzca otro juicio. ¿Qué se está debatiendo? ¿Realmente tenía una enfermedad mental que la alejó por completo de la realidad y la impidió conocer el alcance tan grave de sus actos? ¿O esa enfermedad mental, que Fiscalía no niega cierto trastorno, no obstante no impidió que fuera plenamente consciente de lo que estaba haciendo, que de hecho mandara a su marido a hacer pequeños recados para en esos 45 minutos realizar el acto homicida?
0: Aquí hay una duda que es la base de todo. ¿Se puede estar viviendo un episodio psicótico y al mismo tiempo ser capaz de planificar un crimen? Porque ella quiso quedarse sola, planificó quedarse sola.
2: A ver, aquí la psiquiatría, tenemos que tener en cuenta que cuando hablamos de la conducta humana, 2 por 2 no siempre son 4. No hay reglas exactas, no hay verdades absolutas. Esto no es una ciencia matemática. Pero en el ámbito psiquiátrico, cierta organización en la actuación no impide que uno tenga un brote psicótico. Es decir, pongamos que alguien tiene un delirio psicótico en un brote y va a salir a... vamos a poner un compañero de aquí de la SER.
0: Dios mío, no,
2: tiene un brote una mañana y decide que tiene que acabar con todos los compañeros que llevan camisetas de rayas. Y se organiza, coge su machete, mira la hora, espera en qué momento entran los compañeros. Hay cierta organización, sí, y no por ello el sujeto no se encuentra en un brote psicótico. Cosa distinta, a ver, es que el jurado no lo tiene fácil. De hecho, lo que no sabemos es las dudas si se están inclinando a favor de la defensa o a favor de la acusación.
0: Claro.
2: Entonces, son distintos los baremos que hay que plantearse y sopesar a la hora de establecer si alguien, pese a ser un enfermo mental, era o no consciente de sus
0: actos. ¿Y eso cómo se determina?
2: Vamos a trasladarnos a la legislación española.
0: Vale.
2: Nuestro altísimo tribunal y excelentísimo Tribunal Supremo ya estableció hace muchos años cuáles son las 2 pautas con las que medimos la imputabilidad, es decir, la capacidad de alguien de ser responsable de sus actos, y es la capacidad intelectiva y la volitiva. Capacidad intelectiva, es decir, discernir entre el bien y el mal, y la volitiva, la de actuar con voluntad conforme a ese discernimiento. En un brote psicótico, el sujeto puede creer, en vez de estar matando compañeros, que está decapitando dragones. ¿Tiene capacidad intelectiva? No. Y volitiva, obviamente, tampoco. ¿Qué ocurre, por ejemplo, en alguien que actúa bajo el síndrome de abstinencia y roba a la ancianita y le da un tirón y la deja, incluso la mata al caer en el suelo? ¿Tiene capacidad intelectiva? Sí, sabe que lo que hace no es correcto. Y la volitiva está mediatizada, está profundamente afectada, porque el sujeto actúa compelido por una fuerza interna, como sería una adicción. Entonces, eso es lo que tienen que medir. Tenía capacidad intelectiva Bruno Hernández, el descuartizador de Majadahonda, esquizofrénico, con diagnósticos de esquizofrenia, con tratamientos psiquiátricos documentados, incluso ingresos hospitalarios antes de pasar por una picadora en el 2010 y en el 2015 a 2 señoras, una de ellas su tía. ¿Qué dijo el Tribunal Supremo? Mire, usted es esquizofrénico, correcto. Pero cuando se cometieron los hechos, nada permite decir que usted actuó, y vamos a decir, bajo los efectos de un brote. Ocultó los hechos, hizo maniobras de ocultamiento del crimen, incluso sustituyó y usurpó una de las identidades y se quedó con dinero. Así que bueno, hay que medir estas 2 capacidades.
0: La defensa lo que sostiene es que los homicidios de los críos y el intento de suicidio forman parte del mismo episodio psicótico. Dentro de un delirio psicótico, una persona puede llegar a querer matar a sus hijos y después quitarse la vida.
2: Sí, de hecho,
0: y puede pensar que eso es una manera de salvar a sus hijos.
2: Correcto, me encanta esta pregunta. Philip Resnick, uno de los mayores psiquiatras forenses estadounidenses, uno de los mayores, una autoridad y uno de los mayores conocedores del filicidio en el mundo, por cierto, psiquiatra que ejerce la defensa de Lindsay Clancy, ahora mismo, bueno, la ha ejercido en este procedimiento judicial, estableció y acuñó ya hace muchos años un término que es el filicidio altruista. Ya hablaremos en otra ocasión de los tipos de filicidas que las hay, desde el síndrome de Munchausen, las vengadoras, bueno, el maltrato, hay muchas. En el filicidio altruista, pasó con Andrea Yates, un caso muy similar a este en el 2001. También Andrea Yates, también Unidos. Enfermera, uh-huh. también en Estados Unidos, en Texas, ahoga en una depresión posparto, uno a uno a sus cinco hijos en una bañera. Fue declarada inimputable. Andrea Yates tenía en aquel caso, porque fue, digamos que era más claro, unos antecedentes psiquiátricos muy claros, una esquizofrenia que estaba claramente diagnosticada. En aquel caso, ella, con fuertes creencias religiosas, creía que este mundo fatal lleno de problemas y dificultades no era oportuno para sus angelitos, que iban a estar mucho mejor con Dios y la Virgencita, y convertirlos en angelitos, la mejor manera era matarlos. En el filicidio altruista, el padre o la madre mata al hijo en la creencia, normalmente hay fuertes creencias religiosas detrás, en la creencia de que le va a salvar de los males de este mundo, y suele acompañarse después de un suicidio que llamamos suicidio ampliado.
0: En este caso es muy importante lo que ella buscó en internet, la huella digital.
2: Sí, sí, correcto.
0: Quiero que me lo cuentes en un minuto aquí en Hoy por Hoy.
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0: La huella digital es importantísima en este caso del que estábamos hablando, con Lindsay buscando cosas en internet. ¿Hasta qué punto podemos reconstruir la mente de un criminal a través de su teléfono?
2: Mira, las periciales informáticas ya desde hace muchos años se demuestran como pruebas absolutamente reveladoras. Y no ya del contacto que pueden tener entre unos y otros en una causa criminal, que es de la que estamos analizando, sino también esas búsquedas. Porque nos hablan del el estadio previo a la actuación criminal. No es lo mismo que yo te diga que es que mi cliente ha tenido un brote psicótico y que ha pasado de llevar la niña al pediatra a estrangularla con una cinta, a que a ti te demuestre la acusación para tener un brote psicótico. Tarritos, claro. Resulta que ha estado buscando en las semanas anteriores en internet formas de suicidio. ¿Cómo es un brote psicótico? Oye, que esto que también es curioso. ¿Es que usted quiere fingir un brote psicótico? ¿O es que realmente está buscando ayuda? ¿Qué es lo que está diciendo la defensa? En el caso que hablábamos antes de Andrea Yates, hubo mucha menos discusión, y eso que hubo una primera condena que luego se anuló y se la absolvió, porque, digamos, en cuanto a su estado mental, porque había antecedentes psiquiátricos. Y es que aquí no los hay. Es que Lindsay Clancy no tenía antecedentes psiquiátricos. Las psicosis, cuando no son psicosis tóxicas, por ejemplo, por ingesta de drogas, suelen aflorar en torno a los 19-20 años. Es muy raro que a los 32 tengas tu primer brote.
0: Pero su defensa lo que sostiene es que a raíz del tercer parto, ella entró en una depresión muy profunda y que estuvo mal abordada por los médicos.
2: A ver, correcto. De hecho, manejan un concepto que he tenido a bien, abogada puñetera, buscar en el DSM-5-TR, que es el actual manual de diagnóstico de enfermedades mentales, en concreto de la Asociación Americana de Psiquiatría, que se utiliza a nivel universal para el diagnóstico de enfermedades, igual que el CIE-11 aquí en Europa. El concepto nosológico, diagnóstico de psicosis posparto, no se recoge como tal. No. Usted puede tener una psicosis y después de un parto tener un brote. Ahora, que surja de la nada una psicosis posparto como tal no es un concepto que exista. Lo que sí existe son depresiones posparto. ¿Qué ocurre? Que hay un cambio hormonal enorme después de un parto en los que la oxitocina, la hormona del amor, la progesterona pueden llegar a desaparecer, a anular emociones. La oxitocina es la que hace que una mamá, cuando vamos en un tren y el bebé llora y todos pensamos, Dios de mi vida, que por que tengo estos pensamientos tan oscuros, y la mamá se le cae la baba con su bebé y eso no la exaspera, es porque ella de oxitocina va hasta arriba con su bebé, cosa que no tenemos el resto. Hay estudios como el de Philip Renner que demuestra que muchos filicidios llamados neonaticidios, cuando se producen en las primeras 24 horas, tienen mucho que ver con ese llanto y con esa ausencia de oxitocina. Entonces, ¿qué hay depresiones posparto que pueden explicar neonaticidios? Correcto. Ahora, es que en este caso resulta muy raro que tú por la mañana te la lleves al pediatra, todo sea bonito, nos hagamos fotos haciendo bolitas de nieve y a las 6 de la tarde estás estrangulando a tus 3 hijos.
0: Me interesa mucho el papel del marido de Patrick Clancy.
2: A ti y a todos, porque realmente tiene... A ver, yo creo que él también juega... Empecemos por decir que Patrick Clancy está apoyando a su mujer, que la ha perdonado públicamente, algo harto complejo, cosa que también hizo el marido de Andrea Yates, por cierto, que ha declarado que su mujer estaba teniendo un deterioro, vamos a decir, cognitivo, afectivo importante en los últimos días. Y que ha declarado, vamos a decir, que se ha presentado públicamente como un hombre que la apoya de forma clara.
0: Y entiendo que eso es importantísimo para el jurado.
2: Sí, es muy importante para el jurado. Yo creo que a nivel, en esta mesa de disección en la que estamos, también es un mecanismo de defensa. Porque si después de perder a mis 3 hijos, yo encima me tengo que plantear que mi esposa es una filicida cruel y pragmática que elimina de la faz de la tierra a mis hijos con voluntad, ¿quién vive con eso? En cambio, si pienso que hay detrás, eso ocurre mucho en la ciudadanía, pensar que detrás de los actos más cruentos está la enfermedad mental. Es que es como, bueno, es que estaba loca.
0: ¿Qué preguntas o qué pregunta le harías tú si pudieras a Lindsay?
2: Yo no sé si Lindsay Clancy está o no simulando. Hay test para averiguarlo. Yo le preguntaría si volviera hacia atrás, porque el marido, por ejemplo, ha presentado incluso una demanda en los tribunales por una negligencia en el tratamiento psiquiátrico de su esposa. Yo le preguntaría a Lindsay Clancy qué cambiaría si yo la vuelvo a colocar aquel martes 24 de enero.
0: Beatriz de Vicente, me alucinas, me encantas.
2: Y tú a mí.
0: Tengo que decirte.
2: Qué bien nos cogeríamos el ritmo bailando.
0: Oye, ¿vas a bailar este fin de semana? ¿Qué vas a hacer?
2: Este fin de semana tengo yo algo que te gusta a ti mucho, que es una guardia del turno de oficio, procedimiento abreviado.
0: Wow,
2: vamos a tomarle carabazos. El pulso a la ciudad. ¿Quién se nos va de madre? ¿Cuántos detenidos tendremos? ¿De qué irá la cosa? ¿A qué comisarías tendré que acudir? ¿Qué juzgados me tocarán? ¿Qué delitos me serán repartidos? ¿Qué habrá detrás de cada uno de ellos?
0: La semana que viene me lo cuentas todo.
2: Al detalle.
0: En Abierto en Canal, aquí en Hoy por Hoy. Un beso, Bea.
2: Un placer.
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0: Él nos lo decía en la presentación de la temporada este lunes, nos decía, todos sabemos de música mucho más de lo que creemos. Pero claro, es que él sabe un poco más que la media. Y le hemos invitado a ayudarnos a traducir ese lenguaje musical que nos explica cómo una canción se puede convertir en un auténtico hit. Pablo Lluch, buenos días.
30: ¿Qué tal? ¿Cómo estáis?
0: ¿Cómo estás?
30: Yo estoy muy bien, estoy aquí, que me encanta siempre venir aquí, que aunque llevo, esta es mi segunda vez aquí con vosotros, pero enamorado de estar aquí.
0: Pablo es músico, es productor, es divulgador, es un crack que comunica la música por dentro como nadie y además ha formado parte de la elaboración de la música del tráiler de la peli de los Javis, La Bola Negra, que ayer subimos que está preseleccionada para los Oscar. Enhorabuena por ese trabajazo.
30: Gracias, realmente, claro, es la parte final de todo el proceso, ¿no? De una peli que yo no he participado, pero que he entrado, ¿no? Esa música del tráiler, para mí ha sido un regalo.
0: Pero es acojonante, perdón por la palabra. Es muy impactante esa capacidad de conseguir hacer sentir tanto en tan poco tiempo.
30: Yo creo que es el reto con un tráiler. Claro. O sea, creo que el reto con un tráiler es sintetizar lo que vas a sentir viendo la película en 2 minutos y hacerlo con un vaivén de emociones, de pasar de lo más pequeñito, de lo más tierno, a lo más apoteósico. Fue un reto, pero estoy tan agradecido que me hayan dado esa oportunidad. Es un proyecto tan bonito. O sea, yo creo que todos somos conscientes, ¿no? La Bola Negra, madre mía.
0: La película. Bueno, y de una peli española que seguro va a triunfar fuera de nuestras fronteras, a las canciones de nuestro país que han triunfado ya fuera de nuestras fronteras, que lo han petado. Empezamos fuerte esta sección de radio que hemos llamado Corchea Ardiente. ¿Quieres hablar del lugar que ocupa la música española en el mundo?
30: Claro, creo que es además muy interesante de hablarlo en este primer programa. No de entender si la música te gusta o no te gusta, si esta canción es mi favorita, que está muy bien, sino qué tiene que pasar para que una canción que se haya hecho en España llegue al escenario más grande, llene al número uno del planeta. Y es una cosa que ha pasado muy pocas veces. Es una cosa que además ha pasado por razones muy distintas. Y creo que entender este proceso nos va a entender, nos va a hacer entender realmente cuál es esa cosilla que hay detrás de un hit, cuál es esa cosilla que hay detrás del papel de España en estos escenarios más grandes.
0: Además, en este momento tenemos un caso clarísimo, tenemos la excusa perfecta, porque en los últimos días medio mundo le está volando la cabeza con esta canción. Baby.

0: llegó al número uno global de Spotify el viernes 28 de agosto y que sigue ahí, en lo más alto de todas las listas de éxitos.
1: Muy fuerte. Además, claro, esta canción, claro, el G sí, pero tiene dos españoles. Tiene a Judeline o Judeline, realmente aquí depende cómo hay que llamarlo.
0: Tengo un amigo que está en la resistencia a llamarle Judeline.
1: Judeline, sí, también, ¿sabes? Me parece
0: y dice,
1: también.
0: No me van a sacar de ahí.
1: Yo la llamo Judeline, creo. O sea, al final va rotando, ¿no?
0: Pues claro, esta canción... que es de Caños de Meca. Que la gente piensa que es de Michigan. No, es de Caños de Meca.
1: Judeline. Judeline de Caños de Meca y después Rusowski, músico de la escena madrileña, sí, que ambos salen en el disco de Karol G. Y lo curioso es que esta canción es una canción del disco nuevo de Karol G, pero no era el single.
0: O sea, no era la gran apuesta.
1: No era la gran apuesta, no era una canción que tuvo ni una gran campaña, ni un videoclip. Salió y entró en el puesto 189 de las listas y tardó poquísimo, 16 días, en llegar a la cima, al número uno. Ganó a todos los artistas que estaban en esta lista, justo delante de Justin Bieber, que es súper curioso que ahora esté ahí otra vez. Y además es muy curioso...
0: A Justin Bieber le ganó por 11.000 escuchas.
1: Por, o sea, nada.
0: Eso es el cantón duro.
1: Y además, una canción de Justin Bieber de hace mucho tiempo. Claro. O sea, es que las listas... Es un tema que ahora quiero hablar porque es una cosa fascinante, la rebojina que hay ahí ahora mismo. Pero bueno, lo muy interesante además es que, claro, dos artistas españoles, pero los oyentes, la mayoría, no son de España. ¿De dónde son? Sobre todo de México y de Estados Unidos.
0: ¿En serio?
1: Pero son oyentes muy globales. Y aquí el dato más fascinante y creo que más interesante es que es la primera artista femenina española en estar en el número uno de las listas mundiales. Ni Rosalía ni nadie lo había conseguido. Judeline es la primera que consigue esto.

0: dónde sale este ritmo que está ahí al fondo que estamos escuchando y sobre el que se alimenta la canción? ¿De dónde sale?
1: Pues esto es una cosa muy interesante, Aymar. El ritmo de base, el tum, tum, tum, es como un reggaetón muy soft. Se llama el coolie dance.
0: ¿El
1: qué
0: coolie
1: es esto?
0: Dance.
1: El coolie dance. En Jamaica hay una cosa muy curiosa, que es el tema de los rhythm. Un rhythm viene del rhythm en inglés, ¿no? Y es una instrumental que se publica y sobre la que muchos artistas graban encima.
0: O sea, sobre el mismo ritmo, cada artista hace su canción.
1: ¿Sabes lo que es un sample? ¿O un sample? Uh-huh. Es ¿no? Coger pues algo existente y meterlo en tu canción. Y esto es como una forma de generar una plataforma pública para diferentes artistas. Y quiero que escuchéis...
0: Pero eso, perdona, ¿eh? Pero no, eso no. Aquí en España no se lleva nada, ¿no?
1: O sea, no, es algo muy curioso. O sea, es algo... Quizás se puede llevar aquí con temas más de trap, más un poco el rap más urbano, ¿no? Que se hacen bases, se suben a YouTube y la gente la usa. Pero en Jamaica, y esto marca un precedente, que es algo que se usa para generar los hits más grandes del mundo. O sea, es algo que es muy curioso. Y quiero... Estaría guay escuchar el ritmo original para que identifiquéis de qué ritmo exacto estamos hablando.
0: Es el ritmo que suena de fondo en Baby Wow.
1: Este es el ¿no? Que es, además es como un reggaetón muy soft, es como yo decido llamarlo. Pero es que lo curioso y lo fuerte de esto, claro, esta canción, este ritmo no está solo en Baby Wow, como te decía. Hay muchísimos ejemplos.
0: Yo he escuchado más canciones en las que esté este fondo.
1: Tú has escuchado muchas canciones, muchísimas canciones.
0: Aunque ahora no la detecte.
1: Aunque ahora no lo detectes, has escuchado muchísimas canciones que tienen este sample. Y no es el ritmo, es exactamente el mismo sonido. Es decir, la misma grabación de estos drums de fondo como esqueleto de muchas canciones. De hecho, hay una que seguro que conoces, ¿no? De 2004, de Nina Sky, Move Your Body. Si la tenéis por ahí. Escucha.

0: flipe. Es que es el mismo ritmo.
1: Es el mismo. O sea, yo a veces, cuando te das cuenta, dices, madre mía, están todos copiándose entre ellos. O sea, es fascinante la cantidad de cosas que pasan así, sobre todo en la música muy comercial.
0: ¿Sí?
1: Es exactamente el mismo ritmo. Y cuando estaba este ritmo petándolo, sí, en su momento, estaba esta canción, pero estaba Culo de Pitbull, estaba Yugal de Elephant Man, Pull Up de Mr. Vegas. O sea, muchísimas canciones compartían las listas de éxitos.
0: Triunfando al mismo tiempo.
1: Triunfando al mismo tiempo. Vamos, hasta Beyoncé, hasta Kelani la usó. Es fascinante la cantidad de personas que usan algo porque, claro, este ritmo descubre algo. Es decir, hay algo de este ritmo que por alguna razón da con una clave que dices, yo lo quiero en mi canción.
0: ¿Y después quién más lo ha usado?
1: Pues sí, sí, sí. O sea, lo usó Beyoncé, lo usó Kelani en su gira, y se usa, claro, por muchísimos artistas que no pasan al nivel de viralidad máxima.
0: Claro, pero entiendo que quien ha compuesto el ritmo originalmente se tiene que llevar una pasta en derechos de autor loquísima.
1: Sí, sí, porque claro, tú tienes que pagar por tu puesto, ¿no? Mr. Vegas decía que se dejó una millonada en poder usar este ritmo en su canción. En cierto modo, estás licenciando como quien pone una canción en su película.
0: O sea,
1: en su película,
0: tú pagas,
1: ¿no?,
0: por poder componer sobre el ritmo que ha compuesto otro.
1: Vale, porque además, claro, lo incorporas en tu canción, en cierto modo, forma parte de tu canción. Entonces, claro, lo que tú decías, vamos, el creador de este ritmo está contentito.
0: Vamos a volver a Baby Now, al punto exacto en el que entra este patrón. Puntito diferente, ¿no?
1: Hay un puntito. Además, yo creo que estás afinando tu oído.
0: Poco a poco.
1: Creo que también quiero que todos los oyentes vayan poco a poco afinando ese oído conforme estas secciones. Esta canción es muy sutil, ¿eh? ¿Ah? Pero coge el ritmo original y lo desacelera un poquito.
0: Vale.
1: Y esto es muy interesante por dos razones. Esto ya mi opinión personal. Solo el hecho de coger este ritmo en 2026, es un ritmo que se usaba mucho hace 20 años, es un ritmo que te recuerda a esa pista de disco, a esos ritmos de baile de discoteca de hace 20 años, solo el hecho de usarlo ya tiene un factor de nostalgia, porque es el hecho de reutilizar un elemento que te recuerda a ese pasado. Pero esa pequeña desaceleración que usa también, también enfatiza ese nivel de nostalgia. La canción de Baby Wow, sí, es una canción de bailar, tal, pero es una canción bastante lo-fi, nostálgica, como tiene unos synths, ¿no? Tiene unas voces así muy melosas, tiene algo que sí que genera esta nostalgia. Entonces me parece brillante coger un ritmo para enfatizar esa nostalgia, hacerlo un piquito más lento para darle ese toque nostálgico y además que te recuerde. Y es curioso porque creo que, ¿no?, hablando todo este ritmo,
0: sí,
1: esto nos da una de las primeras claves de todo lo que yo quiero hablar en esta sección, que es que esta canción número uno que tenemos, sí, ahora española, está basada en un ritmo que no es español.
0: Vale.
1: ¿Vale? Y creo que esto es algo, un tema que quiero hablar para que entendamos, ¿no?, lo que está, vale, pasando con la música española actualmente.
0: Uh-huh. ¿Y este temazo, Duke?
1: Bueno, este es un temazo de, ¿no?, de Bácara, dos mujeres españolas, Maite Mate y María Mendiola. Es una canción que ha sido de las más vendidas de la historia.
0: ¿No?
1: Esto lo reventó en España, lo reventó en Europa, lo reventó en muchísimos sitios.
0: Esto estamos hablando de 1900...
1: El 77,
0: vale.
1: O sea, ha llovido ya, pero es un primer punto creo que interesante de analizar porque... Es que no puedo parar.
0: ¿Decías que es interesante?
1: Sí, es interesante porque en este momento Maite Mateos y María Mendiola eran bailadoras de flamenco, que un directivo de una gran cadena de RCA las vio actuando para unos turistas, ¿no? Y dijo, uy, ¿y si le escribimos una canción? Entonces, compusieron una canción, dos alemanes, se produjo también en Alemania, se grabó en Holanda, y esta canción, cantada por estas dos chicas,
0: sí,
1: se vendió y se publicó fuera de España primero, y fue un súper éxito, y después llegó al mes siguiente en España. Pero lo curioso es que en esta canción las voces españolas aportaban ese exotismo. Era una letra que además fue en inglés, que gran parte de España no entendían exactamente lo que estaban,
0: sí,
1: diciendo,
0: sí, sí,
1: ¿no?
0: Sí.
1: Y en cierto modo este primer hit español fue una canción que no fue creada en España. España aportó el exotismo, ¿no? Esta materia prima que alguien coge y vende y exporta en otro sitio.
0: Y si hablamos de éxitos españoles en el mundo, pues obviamente tenemos que hablar del éxito. El éxito.
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0: Ya es que llevábamos ya 10 minutos hablando de música española que ha triunfado fuera y ya tardaba en salir la Macarena.
1: Tardaba en salir la Macarena, yo creo que es, ¿no?, ese gran éxito español a lo largo de los años. Sí. Es muy curioso. Claro, la Macarena de los del Río, ¿no?, en el 93 sacaron una rumba que al principio funcionó y gustó mucho, pero tampoco tuvo una proyección internacional muy grande.
0: Ah, también tardó en explotar.
1: Y esto es muy curioso. ¿Qué pasó? De repente, había un DJ en Miami que escuchó esta canción en una discoteca y dijo: yo quiero poner esta canción en mi emisora. Esta canción es un hit. Y le dijeron de la emisora: tranquilo, que es que nuestra emisora no ponemos música que sea íntegramente en español. Aquí necesitamos dar una vuelta. ¿Qué hicieron? Cogieron esta canción,
0: ¿sí?,
1: compusieron una estrofa en inglés, se la dieron a los productores americanos, hicieron un remix de la canción disco, le metieron un bombo, unos sintes tal, y de repente la sacaron como un remix que suena así.

0: Es fuerte. Y además es súper curioso porque al principio los autores de la original, los del Río y su discográfica también...
1: Dije, pues les denunciamos.
0: Exactamente. ¿No? Fue como, oye, que estáis haciendo, que está nuestra canción. ¿Qué pasa? Que se dieron cuenta de que ahí había algo bastante jugoso y curioso. Hicieron lo contrario. Decidieron comprar este remix y publicarlos. ¿Y qué pasó? Se convirtió en número uno en Estados Unidos 14 semanas seguidas. ¿Tú sabes, Emar, lo que es hacer un número uno 14 semanas?
1: ¡Qué bestia!
0: Es cosas que han pasado muy poco tiempo, ¿no?
1: ¿La original, la de Los del Río, hasta dónde llegó?
0: También, la original fue subiendo y se quedó en el puesto 23. Es decir, que esto, en cierto modo, repercutió también al éxito internacional de la original, ¿no? Pero vemos que hay un patrón que se empieza a construir. Sí. Es decir, había una canción española, pero para que llegue al número uno y lo pete... Hay que traducirla, remezclarla, meterle algunas estrofas en inglés, ¿no? Y esta operación no era marca España, es decir, teníamos el origen en España, pero esto se hacía en Miami y bajo un sello extranjero.
1: Vamos a viajar un cuarto de siglo en el tiempo, a julio de 2022. Llega el

0: pero para que llegue al número uno y lo pete, hay que traducirla, remezclarla, meterle algunas estrofas en inglés, ¿no? Y esta operación no era marca España, es decir, teníamos el origen en España, pero esto se hacía en Miami y bajo un sello extranjero.
1: Vamos a viajar un cuarto de siglo en el tiempo, a julio de 2022. Llega

0: secreto.
1: Dime, dime.
0: Una vez iba a entrevistar a Quevedo y una persona de su equipo, que es fantástica, me dijo, ¿te lo quieres ganar del todo? No le hables de quédate. Habla de la sesión con Bizarrap número 52, porque él diferencia clarísimamente a quién le gusta su música y quién no. Porque la gente que dice el quédate es que no le gusta demasiado. Sin embargo, si le hablas de la sesión 52 con Bizarrap, ahí te respeta. Y ahí se creó algo fantástico con Quevedo.
1: Claro. Oye, qué fácil. ¿Acabaste esa entrevista con él? ¿Le dijiste la sesión número 52?
0: Sí. Se está enterando ahora de que es porque me lo había dicho alguien de su equipo. Esta canción fue un melocotonazo. Esto fue un éxito increíble. La canción del verano, la canción del año.
1: Esta fue el primer español que llevó al número uno mundial de Spotify. Es una canción que tiene muchísimo, muchísimo impacto. 2.135 millones de reproducciones en Spotify. Oh, o sea, una burrada. Y aquí, claro, aquí cambia algo. En esta canción ya no hay que traducir nada. O sea, esta canción se canta en español, con acento canario. Lo que sí sigue pasando, ¿no? Sí. Es que hay un intermediario. Es decir, hablabas de Bizarrap. Es sí. decir, Bizarrap...
0: Es argentino.
1: Es argentino. Uh-huh. Ya no es un americano. Pero para que España llegue al número uno mundial, necesitamos todavía alguien, un portero, necesitamos como un mecenas, ¿no? Que de alguna forma nos abra las puertas.
0: A Quevedo esto... entra por la puerta que había construido ya Bizarrap.
1: En cierto modo, sí, es verdad que Bizarrap y Quevedo hicieron un match que hizo magia, pero sí que las sesiones de Bizarrap y esta 52 tenía otras 51 sesiones previas que generaron un público y una expectación, ¿no?
0: O sea, entonces que, sacamos el inglés de la ecuación, pero la puerta al éxito global sigue siendo extranjera.
1: Sigue siendo. Vale. Y ahora quiero que escuchemos el siguiente ejemplo,
0: vale.
1: Porque en 2023 pasó algo que yo creo que es el caso más raro de todos los casos que vamos a hablar aquí. Me resulta bastante fascinante y curioso.

0: Íñigo Quintero, en torno al que además se creó una expectación total para saber quién era, de dónde había salido.
1: Claro, tío, porque es una locura esto. Íñigo Quintero, un chaval de La Coruña, saca esta canción. Y la canción, la verdad, que pasa bastante desapercibida. Se pasa un año y de repente el algoritmo de TikTok... Esos señores oscuros
0: que traban por ahí atrás.
1: El algoritmo de TikTok decide darle un bombo a esta canción, que Íñigo Quintero pasa de tener 30.000 oyentes mensuales a los 20 millones, de la noche a la mañana. Se puso por delante de todo el mundo, de Taylor Swift, de Doja Cat, de Bad Bunny, a llegar al número uno mundial. Esta canción tiene más de 1.000 millones de reproducciones en Spotify. Y lo curioso es que esta canción... es una balada de piano y voz.
0: Claro, no es un reggaetón.
1: No tiene. O sea, rompe todos los patrones de lo que es un número uno. No es
0: lo que manda
1: latina.
0: En las listas habitualmente, ¿no?
1: Claro, entonces. Esto de repente nos rompe un poco los esquemas, ¿no? No hubo padrino, no hubo colaboración, ni traducción, ni multinacional. Se autopublicó y de repente TikTok, esos señores que llamamos, que realmente es ese público. Eso, es que lo que pasó realmente es que un montón de chavales y chavalas decidieron hacer. Subir vídeos con una versión speed up de esta canción, que es una versión como rapidita, como Alvin y las Ardillas un poco. Pues es lo que pasó y miles y miles y miles y miles de chavales empezaron a subir pues vídeos con esta canción de fondo y eso, por alguna razón, encendió la llama y explotó.
0: Qué fuerte, qué fuerte. O sea, que la chispa inicial fue real, alguien la detectó.
1: Claro, es verdad que esa chispa después, ¿no? Lo contaban desde su discográfica. Una vez que esa viralidad se ocasiona en TikTok, la discográfica y los que estaban detrás dijeron, madre mía, aquí hay algo, es decir, vamos a amplificar esto. Y esto es algo que pasa mucho actualmente en la industria. Una discográfica o una label grande tiene muchos artistas y por muchas razones que desconocemos, como puede ser una viralidad súper aleatoria en TikTok, de repente se enciende una chispa y ahí es donde se amplifica. Es decir, esto es realmente cómo funciona la industria actualmente.
0: Lo que nos lleva de nuevo al principio, a Baby Wow. Tienes que con este hitazo que

0: también está en el número uno global, aquí se ha roto un nuevo patrón. ¿Por qué?
1: Yo sostengo que aquí se ha roto un patrón porque, claro, hay que entender que Judeline y Rusowski no son dos invitados en esta canción. Eso es lo que se está diciendo mucho. Que no,
0: o sea, como si pasaran
1: cantan,
0: por ahí.
1: Claro, pasan por ahí, cantan un verso, tal, tal. En esta canción, ambos cuentan como productores de la canción en los créditos. Rusowski además cuenta como compositor. Esta canción, además, Rusowski ya conocía a Karol G, después Judeline había cantado con ella en el Coachella. Ellos tenían una relación personal y ellos tienen una autoría completa en la canción. Lo que ha cambiado aquí es que la realidad de la canción y el peso creativo de esta canción es realmente de dos españoles. Y España está participando en esta canción no por una chispa de TikTok, no por un productor o una label enorme que dijo tú vas a estar aquí, sino porque había unas relaciones humanas entre artistas cada vez más potentes que tenemos en España que han llegado a hacer esta canción. Además, artistas súper complejos, súper variados. Mm. O sea, Judeline, criada en Caño de Meca, con flamenco, que también tenía una influencia de la radio marroquí que escuchaba en casa. Después Rusowski, pianista clásico de la escena madrileña que se producía en su casa, que ahora puede llenar estadios.
0: O sea, que por lo que estoy viendo, cada vez el artista es más dueño de su carrera, sin intermediarios.
1: Completamente.
0: Vale.
1: Cada vez el artista, sobre todo en España, tiene esa forma de interactuar con la música, esa forma de autoría que al principio no teníamos quizás, pero que cada vez tenemos más. Y esto yo lo veo solo como el comienzo de un patrón que va a seguir aumentando, de esta autoría creativa de producción y de composición, que España es una mina de talento mucho más grande del mercado que tenemos y mucho más grande de la población que tenemos.
0: Yuk, escucharte hablar de música, porque la pasión que transmites es que lo inunda todo, inunda este estudio, inunda las radios de todo el mundo que nos está escuchando ahora mismo, lo inunda todo, es genial.
1: Yo la verdad que me encanta, es algo que disfruto mucho, y si puedo hacer que disfrutéis un 5% de lo que yo disfruto la música, y si puedo hacer que entendáis un 5%, ¿no?, de lo que estamos hablando aquí, ya me siento muy feliz, porque creo que es una forma muy guay de poder disfrutar más la música entendiéndola desde dentro.
0: Pablo Yuk, cada semana aquí en Hoy por Hoy. Pablo, mil gracias.
1: A vosotros.

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0: Es mediodía, son las 11 en Canarias. Lo acabamos de conocer, la Guardia Civil entrega en la Audiencia Nacional el informe que ha elaborado sobre el origen de la crisis en Ceuta. Conocíamos el de la policía, este es el de la Guardia Civil. Javier Libana.
1: Es el reporte que ha pedido la jueza María Tardón a la Guardia Civil sobre si recibieron alguna información en los días previos que hubiese podido alertar de la entrada masiva que se produjo los días 30 y 31 de julio. Javier Bañuelos, última hora.
2: Son 5 páginas, informe del Servicio de Información de la Guardia Civil, que se ha entregado en mano a la magistrada de la Audiencia Nacional. Es un oficio que responde a preguntas muy concretas, como por ejemplo el número de fallecidos confirmados por el Instituto Armado. 82, según el informe, aunque se matiza que han encontrado nuevos cuerpos, pero se desconoce aún si proceden de la entrada masiva del 30 de julio. En cuanto a los avisos previos que recibió la Guardia Civil, el informe de la Benemérita confirma que hubo comunicaciones previas con diferentes organismos y agencias estatales, entre ellas el CNI, pero según las fuentes consultadas al tanto del contenido de este documento, en ninguna de esas comunicaciones se anticipó la dimensión de la entrada masiva de 80.000 personas que colapsó la frontera de Ceuta. A nivel operativo, la Guardia Civil defiende que contaba con las unidades de refuerzo permanentes de cada verano y, a diferencia del informe policial, la Benemérita no entra en el origen de la avalancha ni tampoco en el papel de Marruecos, porque la magistrada no se lo preguntó.
1: Precisamente sobre María Tardón, la Audiencia Nacional ha respaldado a esta jueza después de la queja que presentó ayer el ministro Grande Marlaska ante el Poder Judicial. La magistrada, recordemos, pidió a los policías que hicieron el otro informe que hay sobre el origen de esta crisis en Ceuta que no informasen a sus superiores sobre ello. Isabel Vega.
3: Es un acuerdo de la Sala de Gobierno de la Audiencia Nacional que expresa el absoluto respaldo a la actuación de la magistrada María Tardón después de los recelos que trasladó Marlaska al Poder Judicial. El ministro se quejaba de que el informe policial sobre Ceuta que había pedido la jueza fuese reservado cuando contenía detalles de interés para la seguridad nacional. La Sala de Gobierno, por unanimidad, señala que la jueza no solo no ha interferido en la seguridad nacional, sino que está actuando para la preservación y defensa del interés general de España con escrupuloso respeto a sus funciones. Recuerdan, además, que la policía judicial, por ley, tiene obligación de guardar rigurosa reserva en sus trabajos para los jueces.
1: Las comunidades gobernadas por el Partido Popular menos Baleares levantan el veto y acuerdan con el gobierno repartir 150 millones de euros para pagar a 3.400 profesores universitarios. Laura Gutiérrez.
4: Sí, después del plantón de julio de las comunidades gobernadas por el PP, que se negaron a reunirse con el Ministerio de Universidades porque alegaron que estaban en situación de emergencia debido a los incendios, esta mañana el Consejo General de Política Universitaria ha dado luz verde al traspaso de esos 150 millones de euros a las comunidades para la contratación de 3.400 profesores ayudantes doctor en universidades públicas de toda España en el marco del programa Mediagoiri. Todas las comunidades han votado a favor, salvo Baleares, que se ha opuesto por motivos técnicos porque pide más financiación. Cataluña, Madrid y Andalucía, por este orden, son las autonomías que más fondos reciben para esta partida. La Rioja, la que menos. Es el tercer curso universitario en el que estará en marcha este programa, en el que por primera vez en España un gobierno se hace cargo del salario del profesorado universitario, una competencia que está transferida a las comunidades.
1: Y del exterior, el gobierno francés ha hecho balance sobre los efectos que está teniendo allí el calor este verano. Son ya más de 7.000 las muertes atribuibles. París, Raquel Villaécija.
5: Buenos días. El gobierno francés ha anunciado un plan de 1.000 millones de euros en ayudas para los agricultores tras el verano más caluroso desde que se iniciaron los registros en 1900. Las sucesivas olas de calor estivales han provocado 7.000 muertes suplementarias que se vinculan a las altas temperaturas, aunque el balance definitivo se anunciará en las próximas semanas.
6: L'été 2026 restera dans l'histoire.
5: Este verano pasará a la historia, dijo la ministra de Transición Ecológica, Monique Barbu. Temperaturas récord, incendios y una sequía que tampoco tiene precedentes. El sector agrícola calcula que se puede perder entre el 50 y el 80% de la producción, con unas 35.000 granjas afectadas.
1: Deportes, Paco, muy buenas.
7: Hola Javi, muy buenas. Muchas noticias hasta ahora. La Liga de Fútbol Profesional desestima la petición del Rayo Vallecano de aplazar su partido ante el Racing de Santander de mañana. Óscar Ejido, muy buenas.
8: Hola Paco, muy buenas. El Rayo pidió ese aplazamiento la tarde de ayer jueves, lo hizo incluso público en un comunicado, y esta mañana la Liga ha desestimado ese aplazamiento, así que se confirma lo que ya sabíamos, que el partido entre el Rayo y el Racing se juega mañana sábado, 5 de septiembre, a las 6:30, en el estadio de Butarque, que es el campo del Leganés, que era el estadio alternativo designado por el Rayo solamente para este partido.
7: La Liga, que hoy tiene partido grande adelantado al viernes. Betis Real Madrid, con los blancos viajando y novedades. Javier Herráez, muy buenas.
9: Hola, ¿qué tal? Muy buenas. Con la baja de Tchouaméni por cuarto partido consecutivo del francés, volverán a formar el doble pivote con Bernardo Silva y con Valverde. El Madrid buscará los 3 puntos en la Cartuja ante el Betis de Pellegrini. Lleva el Madrid 5 años sin ganar en el campo del Betis, bien en el Villamarín o ahora la Cartuja por segundo año consecutivo. Hay que destacar que arriba veremos a Güler, a Bellingham, el mejor del Madrid, junto a ellos Mbappé y Vinicius.
7: Y para mañana es noticia de ahora mismo, el Cholo Simeone acaba de confirmar la convocatoria de Julián Álvarez para jugar el partido ante el Athletic de Bilbao en San Mamés, tras todo el caso con el Barça de este verano. Además, hasta ahora se inicia el sorteo de la Champions femenina, donde Fútbol Club Barcelona y Real Madrid conocerán sus grupos de 4 equipos en la liguilla.
1: Pues de momento es todo. 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
0: Y sobre lo más destacado de la actualidad, ¿qué tres preguntas nos hacemos en la SER a esta hora, Javier Casal?
11: Mira,
0: buenas tardes.
11: Buenas tardes. A la hora del programa, y salvo sorpresa, el Consejo de Política Fiscal y Financiera tiene que dar luz verde a la reforma del sistema de financiación autonómica. 13 comunidades de 15 van a votar en contra, pero un voto le basta al gobierno para continuar adelante. Así que yo me pregunto, ¿qué manda más? Si el interés de los ciudadanos de las autonomías que recibirían más dinero o la posición política de un partido en su cruzada contra Cataluña y el gobierno. Segunda cuestión, Aymar. Uh-huh. He escuchado esta mañana la entrevista que le has hecho a María Márquez, a la número 2 del PSOE en Andalucía, que vuelve a ir a la justicia a denunciar las barbaridades de todo tipo que le escriben en redes sociales. La mayoría insultos de carácter sexual por ser mujer y política. Y yo me pregunto, ¿cuántas veces hay que denunciar, hay que ir a la justicia para que se adopten medidas de una vez? Y la tercera, esta sería muy de Ángeles Caballero. ¿Irá Leonor el lunes al esquinazo? Esta es una de...
0: ¿Qué es el esquinazo?
11: Cultura universitaria de la Carlos III. El esquinazo es el bar de referencia de todos los estudiantes en el campus de Getafe. Diría que alguno pasa más minutos allí, sí, ¿no?, que en las aulas.
0: O sea, que el lunes Leonor empieza las clases en la uni.
11: Eso es. Así que tiene varias
0: citas. Pablo Simón de profesor, por cierto.
11: Pablo Simón en el aula y fuera el esquinazo. Si uno no conoce el esquinazo...
0: Escucha, tenemos que mandar a alguien el lunes al esquinazo, ¿no? O sea, el resto de medios va a estar ahí en la puerta de la facultad. Nosotros vamos al esquinazo, a ver si...
11: Les hemos dado una pista ya, ¿no?
0: Hasta luego, Javi. Adiós. Francino, ¿cómo estás?
12: Muy bien. A lo tonto ya ha pasado la primera semana de la temporada.
0: Oye, y ni tan mal.
12: Vaya interrogatorio te ha hecho Pino esta mañana, el cabrón.
0: Qué cabrón es. Es increíble.
12: ¿Cómo estás?
0: Venía aquí a que yo le preguntara y
12: al final... ¿Quieres prescindir de algún colaborador? Ya. Y tú has respondido que ya vas mirando alguno. O sea que no está mal tampoco. Oye...
0: Para tener a la gente en techo.
12: ¿A ti te gusta aburrirte?
0: Me gusta aburrirme. No, creo que no.
12: El otro día, bueno, claro, depende del significado que le demos al concepto de aburrirse, ¿no? Claro. Es decir, tiene mala prensa el aburrimiento, claro. Parece como que pierdes el tiempo, como que dejas pasar oportunidades, y sin embargo hay una parte muy positiva, que es la capacidad, un superpoder, como decía el otro día un lector del País en una carta al director, el superpoder de poder ver, por ejemplo, contemplar cómo sube la marea sin nada más que te perturbe, ¿no? Bueno, hoy vamos a hablar de emociones en la ventana, del aburrimiento por un lado y de la ternura por otro, porque hoy vuelve...
0: La ternura me gusta más.
12: La ternura tampoco tiene muy buena prensa. Por ejemplo, en el fútbol, ahora que se ha marchado Pocojo, dice, no, es que este jugador es muy tierno, como que blandengue, ¿no? Como el Fari, yo al hombre blandengue le detesto. No, hablaremos de la ternura con nuestro filósofo, con José Carlos Ruiz, porque hoy vuelve más Platón y menos WhatsApp.
0: Me encanta José Carlos.
12: Es ya la octava temporada, qué bien habla, qué bien rasea el balón. Con asuntos de vida cotidiana, pero desde una mirada filosófica. Podría ser un pedante insufrible y sin embargo no lo es. Hay que frenarle a veces, ¿eh? Yo a veces le digo, oye, no te pongas tan intenso, pero fíjate, hoy aburrimiento y ternura.
0: Todos hoy vuelve alguien que nos proteja de nosotros mismos.
12: Por favor, hoy vuelve la ventana filosófica y vuelve la unidad de vigilancia lingüística con Isaías Lafuente. Hombre. El verano ha dado de sí, ¿eh? El verano ha dado de sí.
0: Y la primera semana de temporada.
12: O sea, Pedro Blanco, por ejemplo, se encontró con esto.
13: Conil, que no sé qué estaba hablando con Conil. Déjalo un poco atrás.
0: Tú te vas a Conil.
13: Pero porque yo tengo una historia con Conil, ¿vale? Pero no vamos a mezclar los churros con la menina.
0: Con las meninas. Oye, espera, esta frase de... No vayamos a mezclar los churros con las meninas.
12: Pedro se descojona.
13: Es buenísima.
12: Bueno, y es verdad que esta primera semana del nuevo Hoy por Hoy, algún material ha aportado ahora... Alguno, pero muy poquita cosa.
0: Pedí que fuerais ignorantes. El internacional de la cadena SER. Buenos días.
14: Buenos días, Aymar. La costumbre.
13: Buenas noches.
14: Nada. Esto es cuestión de tiempo.
13: Tenía que llegar.
12: Claro, es que la cosa del contexto horario, hay que reconocer que reviste mucha complejidad, tú lo sabes.
0: 9:10 de la noche, sí,
15: 9 y 10 de la noche, 8 y 10. Joder, 9 y 10, no. 9 y 25 de la noche. 8 y 25 de la noche.
12: Eso nos ha pasado a todos.
15: Además,
12: ¿eh?
15: Entras en un bucle de autodestrucción mental.
12: Sí, sí, dices, que ya, sé que la estoy cagando. Sí, sí, estoy atrapado y no puedo salir.
15: Al principio sufría, pero luego ya digo,
12: mira, no, está bien. Además, tú tienes una histórica. Pero, hombre, todos tenemos, pero tú eres una histórica muy buena, joder.
15: Y esta tarde Yolanda Díaz está participando en un mitin de Podemos en Alicante. Esto es muy simbólico porque la vicepresidenta, ya lo saben, ha planteado su agenda de campaña como un encaje de bolillos para follar.
12: A sus... Coño, ¿es simbólico del todo? Es decir, no puede ser más simbólico.
15: Bueno, no me acordaba de esto.
12: Sí, sí.
15: Y con la sintonía electoral de fondo.
12: Yo sí.
15: Pues todo nada. Solemne.
12: Hoy vuelve José Carlos Ruiz, hoy la unidad de vigilancia lingüística de Isaías Lafuente y hoy música en directo, como todos los viernes en La Ventana, con el nuevo proyecto. ¿Sabes que Raiden anunció la retirada de la música hace 3 años, en 2023, y se retiró de hecho? Bueno, pues ha vuelto en febrero de este año, pero no en solitario. Ha vuelto con un grupo de amigos además, porque eso surgió durante unas vacaciones, que se llaman Chiquita Movida, y que hacen una música muy chula.

0: rectificar ese sabio, ¿a que sí?
1: Chiquita,
0: bueno, o cambiar.
1: Chiquita movida.
0: Chiquita movida es...
1: Me parece una buena definición de lo que supone ponerse a frente de hoy por hoy.
0: Sí, porque sí. Ellos además con ese, ya lo contarán cuando vengan, pero con la elección de ese nombre lo que hacen es lanzar una puya a la industria musical. Yeah. Que cuando hay cualquier novedad ahora, que es lo que se busca, dime una chiquita movida. Y han cogido eso en un señor, no, tampoco lo entiendo mucho, pero ya les pediremos
1: aclaraciones. Yo espero que ellos lo expliquen mejor que tú.
0: Seguro que lo harán.

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12: En directo a Ceuta a las 12 y cuarto de la mañana, 11 y cuarto en Canarias, porque nos cuenta nuestro compañero Miguel Ángel Mendoza que se están viviendo momentos feos de tensión entre algunos vecinos ceutíes y migrantes. Miguel Ángel, adelante.
13: Pues mira, en estos momentos estamos detrás justo de la antigua prisión de Los Rosales y hay un grupo de vecinos que se ha saltado una especie de cordón que permite separar lo que es la obra de la calle como tal. Uh-huh. Se lo han saltado y están intentando hablar con los obreros para que paren en la colocación de carpas. De hecho, ahora mismo se está colocando la primera carpa, todavía no está montada del todo. La policía ha acudido, hay varios agentes de policía, creo que son 8 o 9 que estoy mirando así por encima, y están intentando hablar con los vecinos para que depongan su actitud. De momento se mantienen los vecinos justo al lado de los obreros y vamos a esperar a ver qué ocurre en los próximos minutos.
12: Nos vas contando. Gracias, Miguel Ángel.
13: Un saludo.
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12: Terminan 6 horas y 20 de programa. Pepe Rubio, hola de nuevo.
18: Hola de nuevo.
12: Pues, 6 razones por las que esto ha merecido la pena.
18: Pues la primera razón para que un programa merezca la pena o para cualquier cosa de la vida es preguntarse qué es la vida. Y Daniel Basteiro, nuestro primer analista, ha respondido.
19: La vida es eso que pasa mientras analizamos la soledad de Pedro Sánchez o los problemas en el gobierno de coalición. Ya sabes tú que esto es una constante en 8 años.
18: Tuvo que gobernar Pedro Sánchez para saber lo que es la vida. Y la segunda razón, de Pedro al perreo. Sara Canals, versión croissant, perrear ya es universitario.
20: La Universidad UPD. ¿Qué os dicen esas siglas?
12: UPD.
20: Universidad UPD. Del UPD. Perreo.
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18: Conocer a Wisin, escuchar Wisin, a Wisin, ya favor, solo eso Wisin. Merece la pena. Será el decano. Perrear merece la pena. Y vamos con la tercera razón por la que mereció la pena la escucha de este programa de hoy por hoy: el reconocimiento de Ángeles Caballero a las mujeres que limpian en su cápsula café con leche.
20: Hay un grupo de personas que caminan muy rápido y ese caminar rápido no es porque estén haciendo deporte, es porque van a su lugar de trabajo y son mayoritariamente mujeres de la limpieza. Y para que esté todo reluciente, hay mujeres ahora mismo que estarán pasando la
18: cuarta
20: la fregona,
18: razón la por la que merece la pena este programa podría ser Precedo, pero de la biblioteca me voy a quedar con el momento en el que llegó el éxito a Lana Corujo por Han Cantado Bingo.
22: Fue durante Navidad del año pasado y me acuerdo que Berta, mi editora, fue literalmente lo que me dijo, en plan, explotó el volcán. No sabemos qué ha pasado, wow. Pero aquí está pasando algo muy fuerte. Y
18: explotó el volcán. Qué expresión más bonita cuando tienes un éxito. Explotó el volcán, que además tiene mucho que ver con la novela. La quinta razón por la que merece la pena conocer, haber escuchado este programa, es conocer a Beatriz de Vicente, que nos ha dejado abiertos en canal.
12: Porque nadie cuenta la cara B del ser humano como Beatriz de Vicente.
20: Eso va por ti. Que Dios, te gustan mis rugidos, cosa mala.
18: Dios, como ruge. Es que es la y mejor. La sexta y última razón se explica sola. Para que tú estés hoy aquí, antes hubo una vida.
23: Buenos días. Mi nombre es Miquel Lastigaraga. Hoy me despierto recordando mis tiempos de profe de solfeo en la Escuela de Música de Donosti, Musicavi, en cuyos pasillos correteaba un niño al que hoy tengo la fortuna de escuchar todas las mañanas. Ese niño se llama Aymar Bretos. Un abrazo y Sorionak.
12: Es que ricasco. Muchísimas gracias por todo. Y gracias a ustedes por habernos acompañado esta primera semana de Hoy por Hoy, esta nueva etapa de Hoy por Hoy. La semana que viene más y mejor, seguro. Gracias.
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25: Buenas tardes. Avance de noticias de Andalucía, que iniciamos hablando de financiación autonómica, porque desde las 10:30 se celebra en el Ministerio de Hacienda la reunión del Consejo de Política Fiscal y Financiera para votar la propuesta de reforma que el Gobierno ha pactado con Esquerra Republicana de Cataluña. La consejera de Hacienda de la Junta, Carolina España, ha anunciado antes de entrar al encuentro un no rotundo, porque dice que es un sistema injusto para Andalucía.
26: ¿Quién puede entender que por un ciudadano de Andalucía nos den 244 euros menos que por un ciudadano de Cataluña? Este agravio, esta injusticia, no podemos permitirla. Si hicieran el reparto de todos los recursos en función del criterio de habitante ajustado a Andalucía con respecto a Cataluña, le faltarían 2.000 millones de euros.
25: y también en Madrid, pero dentro de unos minutos, a las 12:30, el ministro de Industria, Jordi Hereu, ha citado a todos los sindicatos presentes en Airbus, los convocantes de la huelga indefinida y los que no, para mediar en este conflicto que ya está teniendo importantes consecuencias. Desde UGT acusan a Airbus del bloqueo de las negociaciones por su intento de dividir a los trabajadores. Antonio Montoro, de UGT FICA, Cádiz.
0: Con Airbus queriendo dividir, con una mesa, con otra, que si la de la huelga, que si la de la negociación. Evidentemente la estrategia en una situación como la de esta, de unidad de todos los trabajadores, independientemente de los sindicatos, pues aquí hay un culpable, y el culpable es la dirección de Airbus con esta estrategia, que viene siendo habitual en todas las negociaciones, pero que ya no vale. Por tanto, al final, como todas estas cosas, pues suele pasar que al final son los trabajadores los que pagan todas las consecuencias y todas las amenazas de cargas de trabajo. Y
25: recordamos que en Andalucía el sector del sector aeronáutico dependen hasta 4.000 empleos directos entre las provincias de Cádiz y Sevilla, a los que se suman otros 15.000 empleos indirectos. Hoy la consejera de Empleo, Rocío Blanco, ha reconocido la preocupación del gobierno andaluz por este bloqueo en la negociación. Y más asuntos. En Jerez se investiga el hallazgo del cadáver de un hombre en el interior de un contenedor de basuras. Han sido los operarios del Servicio Municipal de Recogida los que alertaron del hallazgo sobre las 8:30 de la mañana del cuerpo de este hombre al manipular un contenedor en la calle de Sevilla junto a la parada de autobuses. Y en Sevilla la Policía Nacional ha detenido a un hombre por apuñalar a otro en el corazón y causarle heridas de gravedad al negarse la víctima a mantener relaciones sexuales en la zona conocida como Charco de la Pava. También en Sevilla hoy se ha presentado la 24ª edición de la Bienal de Flamenco, que se celebrará entre el 9 de este mes y el 3 de octubre y ofrecerá 72 espectáculos, de los que 52 se han producido expresamente para esta edición. Lo ampliamos todo en tiempo de hora 14 a partir de las 2:05 de la tarde.
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7: Señoras, señores, un cordial saludo. Son las 12:25 minutos del mediodía. Comenzando nueva edición de Hoy por Hoy en este viernes 4 de septiembre. Bueno, nos vamos a ocupar principalmente en el primer tramo del programa sobre todo lo que está sucediendo en torno a Airbus, que ha cerrado sin acuerdo la segunda y última mesa de mediación abierta ante el Servicio Interconfederal de Mediación y Arbitraje. Por lo que esta es la almendra de la cuestión. Actualmente no existe ningún proceso de negociación formal en marcha para resolver el conflicto laboral en España. ¿Qué vamos a hacer? Bueno, vamos a ver. Intentando pensar en la cantidad de empresas que rodean a todo este mundo, el de la aeronáutica y en concreto el del conflicto de Airbus. Hemos quedado con el director gerente de Andalucía Aerospace. Y también, pensando en la cantidad de empresas auxiliares que están pendientes día sí, día también, con su consiguiente noche, más de uno estará en vela, pensando en todas esas empresas, vamos a conversar con el secretario general de Aerosevilla y director gerente de FEDEME, con Carlos Jacinto. ¿Cómo están las cosas? Pues lo que les podemos decir es que uno de nuestros invitados acaba de salir de una reunión con el viceconsejero de la Junta de Andalucía y nos va a ofrecer la última hora. Pero esto está llegando ya a unos extremos verdaderamente preocupantes, por no decir muy preocupantes. Estamos hablando de miles de trabajadores y trabajadoras afectados. 12:27, comienzo del programa. Antes de nada, como siempre, la meteorología.
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7: Vamos a ver, lo de ayer fue literalmente horrible. Alcanzamos una máxima de 45 grados. Vale ya, hoy no es eso. Tenemos nubosidad alta y en cuanto a temperaturas, mínima 23, máxima, menos mal, 38.
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7: Pregunta común para los compañeros que se encuentran ahora mismo en este estudio de Radio Sevilla, para Curro García, para Fran Ronquillo, para Carlos Oliveros. Buenas tardes.
8: Hola, buenas tardes.
7: ¿Habéis podido dormir bien?
8: Yo he utilizado un remedio antiquísimo, que es poner la cabeza donde siempre pongo los pies, porque está más cerca de la ventana, y algo funciona.
7: Curro.
9: Dormir sí, pero la calidad del sueño ya es otra cosa.
7: Carlos.
10: El aire acondicionado.
7: No había más remedio. Por lo menos, claro. Quiero decir que un ratito, por lo menos.
10: De agua que se me seca la boca.
8: Ventilador de techo.
7: También, eso sí que es fantástico. Sí, el ventilador de techo.
10: Muy trending topic este año, ¿eh?
7: No hay ningún descubrimiento, quiero decir. Tiene más años que los U.
8: Sí, pero es que ya no suenan.
7: Pero es una maravilla. Por lo menos algo hace. Curro, ¿qué tenemos a esta hora del mediodía que sea importante en Sevilla?
9: Más allá de la huelga de Airbus, de la que, por cierto, el gobierno andaluz también ha expresado su preocupación, en este caso la consejera de Empleo, Rocío Blanco, ha reconocido, como decimos, su preocupación por este bloqueo en la negociación, más allá de este conflicto que abordaréis en este programa en profundidad, pues estamos pendientes en este viernes del proceso de primarias que ha comenzado hoy en el PSOE para las elecciones municipales del próximo año en la capital. En este momento solo se espera que el candidato sea Antonio Muñoz, el exalcalde y actual portavoz en el ayuntamiento. Le mostraron su apoyo la secretaria general del PSOE andaluz, María Jesús Montero. En otros municipios, como Utrera, Juan Borrego se presenta a las primarias tras el anuncio del exalcalde José María Villalobos de no optar a la reelección. El proceso aún así se cerrará el lunes y durante todo el fin de semana se podrán presentar las candidaturas. En la capital, dos días después del incendio que ha afectado al edificio de la antigua tabacalera Altadis, desde el sindicato CESIF de los bomberos de Sevilla exigen al gobierno local un refuerzo en el servicio, principalmente la puesta en marcha del parque oeste, un compromiso del alcalde que permitiría mejorar la cobertura de Triana y Los Remedios. A este respecto, desde el gobierno local, hoy en Junta de Gobierno Local, aseveran que el proyecto está en marcha, aunque no se han ofrecido más detalles. Aún así, escuchamos a Salvador Barea, que es bombero y delegado de CESIF.
11: CESIF reclama la puesta en marcha inmediata del Parque Oeste, uno de los principales compromisos del alcalde, para mejorar la cobertura de Triana y Los Remedios, y del que todavía no se ha decidido ni la ubicación. También reclamamos la incorporación de los 67 nuevos efectivos anunciados por el alcalde para el 2025 y que llevan un retraso de 2 años. No menos importante es la urgente necesidad de cobertura de todas las vacantes de mandos del cuerpo, que se encuentran con una cobertura inferior al 30% y con jubilaciones muy próximas.
9: Y en Sevilla ahora, a esta hora, estamos pendientes, Salomón, de otro suceso, que es que la policía ha detenido a un hombre como presunto autor de una agresión con arma blanca a otro que se negó a mantener relaciones sexuales con él en la Cartuja. Según la investigación policial, se abalanzó sobre la víctima y tras acosarlo a él y a otra persona más, así sucedió los hechos. Ya se encuentra a disposición judicial el detenido.
7: Gracias, Curro.
9: A ti.
7: Con respecto al tema aeronáutico, aeroespacial, a esta hora del mediodía, 12:31 minutos, es lo previsto. El ministro de Industria y Turismo, Jordi Hereu, debe estar manteniendo ya en la sede del Ministerio de Industria una reunión con Airbus y representantes sindicales. Vamos a ver qué nos separa la misma. Y en cuanto al deporte, Ronqui, bueno, de momento, Betis Real Madrid esta noche en el Estadio La Cartuja.
8: Eso es, hoy hay fútbol, día de Betis, como anuncian siempre en el club, en la víspera de un encuentro del conjunto verde y blanco, a las 9 de la noche en La Cartuja. Se prevé una muy buena entrada, como siempre, y un lleno espectacular en el estadio donde el Betis ejerce de local, enfrente el Real Madrid de Mourinho. En el arbitraje, Alejandro José Hernández Hernández Iglesias Villanueva estará en el VAR, y con una última hora que arroja una baja importante, Abde por gripe, ya el otro día tuvo minutos y el equipo lo nota, no está todavía, como es lógico, Dani Ceballos. Ya veremos arriba si el Cucho Parrot, alguna rotación en defensa, Isco apunta como no a titular, ha entrado Morante. Por ahí pasa la última hora de un Betis que hoy tiene un bonito partido por delante, y esperemos que el Betis sea capaz de dar la cara, de competir y reponerse del renglón torcido que escribió en Valencia ante el Levante, donde cayó goleado, y seguro que va a tener una repercusión, creo yo, algunos minutos al menos en el recibimiento al equipo.
7: Sevilla.
8: Pues ha hecho Luis García Plaza una rueda de prensa que nada tiene que ver con la última que escuchamos antes del cierre de mercado. Los tres fichajes van a ir a Barcelona, los tres últimos. Ha habido muchos fichajes, pero Fofaná, Fofa, como le llama García Plaza, Lucas Estrasán y Félix Correia van a estar en la convocatoria del Sevilla para ir a Barcelona a jugar contra el Español el domingo a las 9 de la noche, el Español de Monchi. Y ha llegado a decir que José Ignacio Navarro y el Presi han estado espectaculares. Así que muy, muy agradecido con el esfuerzo final en el mercado. Un entrenador que ha cambiado por completo el tono y que hoy era todo piropos para la dirección deportiva y la presidencia del club.
7: ¿Sabes la satisfacción que da Ronquillo? Lo digo porque nos mandaron recuerdos también para ti. La satisfacción que da hablar con alguien en antena durante 5, 6, 7 minutos y que al final de esa conversación se sincere y diga: por lo menos me habéis hecho reír un ratito. Fue ayer con José Juan Romero,
8: José Juan, sí,
7: el entrenador del Ceuta, con Florencio Ordóñez, con Manolo Aguilar, con Santi Ortega. Le arrancamos alguna sonrisa.
8: Si bien, tuviera que definir a José Juan con una palabra, ¿sí?, creo que estaríamos todos de acuerdo. Es auténtico.
7: Total, total, es puro. Gracias, sí, Ronqui.
8: A ti.
7: Está aquí Oliveros, ya lo hemos comentado, y por un motivo que va a encantar a mucha gente. Primero porque es una persona que va, es una persona muy querida en esta casa, en esta que es su casa, que es Radio Sevilla, y va a actuar en Mairena de la Jarafe.
13: ¿Quién, yo no?
7: No, no, tú no. Tú no, ella sí.
13: Bueno, y además presentando Casa Mía, que es la gira que le está llevando por todo el país. Conciertazo al que nadie puede faltar a las 9:30 de la noche, el 17 de septiembre, en el Centro Hípico de Mairena del Aljarafe, dentro del Cabaret Festival. Y no sé si la tenemos
7: aquí. Sí, sí, sí, hombre, claro. Vanessa Martín. Hola.
13: ¿Cómo está, Vanessa?
7: ¿Qué pasa, cariño?
14: ¿Qué tal? ¿Cómo andáis por ahí?
7: Muy bien, ¿y tú?
14: Fenomenal, fenomenal.
7: Bien, ¿todo bien?
14: Aquí me pilláis en el estudio.
7: ¿Qué estás haciendo?
14: Pues estoy trabajando en lo nuevo. Estamos repasando todo lo que ya hemos hecho, matizando alguna cosita de la producción. Sí.
7: Cositas.
13: Cositas y demás. Oye, esta gira Casa Mía se acaba en breve, ¿no? Según tu red, de las fechas que hay, estamos en la
14: recta final. Esta Casa Mía Plus, porque Casa Mía, digamos, fue el año anterior, y esta Casa Mía Plus es que yo me la he inventado por aquello de que hago 20 años de carrera.
13: ¿Que la has hecho un ático a la casa?
14: Exactamente, es una reforma.
13: Oye, ¿qué cositas vamos a encontrar? Lo que nos puedas contar el día 17, porque entiendo que, como siempre, vienes a Sevilla, es una cita muy especial para ti.
14: Sí, para mí Sevilla siempre es, mira, valga la redundancia, casa, pero además pura casa. En esta gira, además del repertorio de Casa Mía, que ya sabéis, he rescatado, por hacer un guiño a mis 20 años de profesión, he rescatado canciones que hacía muchísimo tiempo que no cantaba y que la gente está agradeciendo mucho volver a escuchar ese repertorio, ¿no? Siento como que hay una nostalgia viva ahí en el público y lo hemos adaptado al sonido actual de Casa Mía. Y bueno, y siempre dejo una o dos canciones a la improvisación, voy cambiando. Y mis músicos están encantados con ello, como podrás entender.
13: Sí, claro, en plan, a ver por dónde sale hoy.
14: Sí, pero bueno, dependiendo, eso también hace que estemos todos como muy vivos, ¿no? Y como que cada concierto, además de que cada concierto ya de por sí es diferente, al añadir este plus de que siempre hay una canción diferente al concierto anterior, pues bueno, eso nos hace también como vibrar y estar como más en alerta y para mí, yo lo estoy disfrutando muchísimo. Es una gira que estamos disfrutando mucho y sobre todo lo que más me hace sentir que estamos en lo correcto es la alegría y la cara de la gente, ¿no? Claro. Como salen del concierto y como agradecen todo lo que sucede ahí durante esas dos horas.
7: Si los que estáis en lo alto del escenario transmitís precisamente ilusión, alegría, buen rollo, todo eso se transmite al público, con lo cual, pues la gente se lo pasa francamente bien, que es lo que la gente quiere.
13: Mira, recordemos rápidamente, 17 de septiembre, 9:30 de la noche, Centro Hípico de Mairena del Alex Jarafe, dentro del Cabaret Festival. Las entradas quedan todavía algunas a la venta, la pueden encontrar, si entran incluso en el Instagram de Vanessa, pues hay un enlace directo, y si no, en el Corte Inglés, y ahí están ya a sorprenderse porque, spoiler, ¿habrá alguna amiga tuya en el escenario, por ejemplo?
14: Pues es que yo es que la sorpresa para mí, ojalá sigan siendo Olivero, sorpresa.
7: Eres malo, Olivero. Eres malo, Olivero. Es que de verdad.
13: ¿Alguna amiga que viva cerca
14: Olivero,
13: de allí?
14: Tío, vamos, Olivero, parece nuevo, tío.
13: Es que estoy de becario.
7: Ay, Dios mío. Vanessa, un beso, cariño.
14: Un besazo.
7: Gracias, como siempre.
13: Un beso, Vanessa.
7: Vanessa Martín, igualmente, es recíproco. En el comienzo de este programa. Adiós, Oli.
13: Hasta luego.
7: Hasta dentro de un rato.
13: Tengo una sorpresita muy chula.
7: Sí, luego vuelve. Rafa Gómez dirigiendo técnicamente el programa. Marva Díaz, la producción. Vamos con el tema de Eros.
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7: Bueno, sin duda ustedes están escuchando hablar y mucho en estos últimos días, en estas últimas jornadas, sobre el conflicto de Airbus. Tenemos la necesidad, esto ya ha llegado a otra pantalla, tenemos la necesidad de aterrizar bien este tema con respecto a lo que es la sociedad sevillana andaluza y de qué estamos hablando y de qué manera está afectando a toda la industria. Ojo, el tema empleos directos, indirectos, empresas auxiliares. Carlos Jacinto Marín es secretario general de Aero Sevilla, es el director gerente de FEDEME. Carlos Jacinto, buenas tardes.
18: Hola, buenas tardes.
7: Pues para, a fuerza de ser sincero, vamos a conversar con Carlos Jacinto y con otros invitados, pero que duda cabe, 12:39, muy pendientes de lo que pueda suceder en esa reunión que a esta hora del mediodía mantiene el ministro de Industria y Turismo, Jordi Hereu, con representantes de Airbus y representantes sindicales, insisto, a esta hora del mediodía en el ministerio. ¿Hay alguna novedad, Carlos Jacinto? ¿Alguna última hora?
18: Bueno, que yo sepa, no hay ninguna novedad. Lo que sí me gustaría, después de escuchar las últimas declaraciones de mucha gente, es un llamamiento a la calma. Y lo repito otra vez con tranquilidad, un llamamiento a la calma. Ahora mismo, a corto plazo, la industria auxiliar no está sufriendo consecuencias, ¿vale? Puede haber algún caso puntual de alguien que trabaje dentro, pero incluso hemos hablado con varias de las que trabajan dentro de Airbus y nos han dicho que no tienen problemas. O sea, lo primero, un llamamiento a la calma. Si hay algún caso puntual, que lo puede haber, pues entiendo que habrá que solventarlo, pero que esto es un llamamiento a la calma. Segundo, la huelga se va a solucionar. Estamos, claro, lógicamente todos un poco nerviosos, porque si esto continuara en el tiempo, pues lógicamente a medio y largo plazo, pues esto tendría consecuencias. Pero la huelga se va a solucionar. Y la solución no puede ser una cosa fortuita y con rapidez, sino tenemos que llegar a una solución que no sea a costa de una futura competitividad de las plantas españolas. Entonces, todas las relaciones en negociación colectiva son bastante más complicadas de lo que parece. Esto no es sota, caballo y rey, depende de la profesionalidad de las partes, que en este caso las hay, dependen del feeling de las partes. Y depende también mucho del mosaico que haya de, bueno, hay una cantidad de sindicatos ahí dentro que ponerlos de acuerdo. También es complicado. Entonces, yo lo que pido es, como digo, por tercera vez, calma, y sobre todo a las administraciones, pues yo lo que pido es que las administraciones han de tomar conciencia, por supuesto, de que aquí ahora mismo hay un problema, pero que en ese problema no pueden intervenir. Lo que tienen que hacer es apoyar. apoyar a que haya unos pactos proporcionales y sostenibles en el tiempo, en el que, bueno, que estén como espectador y bueno, sean representantes de los trabajadores y de la empresa los que lleguen a ese acuerdo. Y aquí sí haría una segmentación entre lo que es la Administración Central y la Administración Regional. La Administración Central tiene que apoyar, como ha hecho Francia y Alemania, cuyos gobiernos llevan décadas respaldando activamente las capacidades industriales estratégicas. Y la Administración Regional lo que tiene que hacer es poner a disposición de la industria auxiliar, si le preocupa, créditos blandos para que puedan solventar los problemas de tesorería, de repunte de tesorería que van a tener y que ya vienen sufriendo las empresas de la industria auxiliar desde hace mucho tiempo. Este pequeño problema no lo tienen de ahora. Entonces, bueno, insisto por cuarta vez, yo creo que hay que mantener la calma. No me cabe la menor duda de que lo van a solucionar, pero que la Administración lo que tiene que hacer es apoyar.
7: Nos gusta especialmente ese llamamiento a la calma, que usted tenga la convicción de que este problema, que da la sensación que está atascado, se va a solucionar finalmente, que tenga esa convicción, pues también tranquiliza de alguna forma, pero también usted tiene que entender que lo último de lo último que tenemos son las declaraciones de ayer mismo del consejero de Universidad, Investigación e Innovación, Jorge Paradela, consejero de la Junta de Andalucía, que por supuesto reclama a las partes implicadas en el conflicto que redoblen los esfuerzos, pero que también reconoce que, para alcanzar un acuerdo cuanto antes, la huelga está teniendo ya un impacto económico, estoy leyendo, entrecomillado, efectivo, patente y visible en la industria auxiliar andaluza. Paradela explicó que las empresas del sector están sufriendo un aumento del stock al no poder entregar pedidos a Airbus, lo que está generando costes adicionales y obligando en algunos casos a renegociar condiciones financieras. El consejero también señaló, por cierto, la reubicación de trabajadores, la paralización de nuevas contrataciones como otras consecuencias directas de la situación. Sigo leyendo. El impacto, según Paradela, es efectivo, patente y visible en el cortísimo plazo. Carlos,
18: yo discúlpeme, pero esa no es la información que tenemos nosotros. A nosotros el consejero desde luego no nos ha llamado, pero yo le digo como representante de la industria auxiliar que si acaso puede haber algún caso puntual, pero que en el corto plazo todavía, gracias a Dios, no se está notando. Y se va a notar, si esto continuara, lógicamente se nota a medio y largo plazo. Pero después también le digo otra cosa que bueno, a mí personalmente no me gusta. O sea, que salga un responsable de la Administración y que amplíe lo que es el altavoz de un problema que tenemos y que va a llegar más lejos, pues a mí personalmente no me gusta. No me gusta porque creo que todavía no hemos llegado a eso. Entonces sí es verdad que aparte de el que se llegue a unos acuerdos sostenibles en el tiempo y que puedan servir para que la industria aquí sea capaz de... bueno, porque aquí la historia es no llegar a un acuerdo que después no se pueda cumplir. Nosotros, como tú bien sabes, negociamos el convenio colectivo siderometalúrgico, que es por el que están todas, el 90% de las empresas aeronáuticas. Y nosotros siempre decimos que hay que salir de la mano. En ningún caso yo puedo salir a hombros en una negociación, porque dentro de 3 años, entonces, cuando viene el sindicato que está enfrente mía y tiene que negociar, dice, aquí te estoy esperando yo. O si es en el caso contrario, lo mismo. O sea, aquí no somos directivos o gladiadores de una empresa en la que llega un acuerdo bueno y ahora me voy. Y que el que venga después se quede. Yo me he llevado el bonus, he llegado a un acuerdo estupendo para mi empresa, pero ahora es un acuerdo que es imposible de llevar a la práctica. Aquí hay que llegar a un acuerdo que sea sostenible en el tiempo, para que no perdamos competitividad. Tampoco me vale lo que dice alguno, es que seguimos siendo más baratos. Bueno, mire usted, pero es que aquí han venido porque éramos más baratos. Entonces, sin perder la óptica de la productividad y del absentismo, que es otro tema que podemos hablar cualquier otro día, lo que no hay que perderle la cara a seguir siendo competitivo. Y ahora voy a lo tercero, que es lo que tú me has preguntado. Sinceramente, yo que estoy acostumbrado a trabajar en negociación colectiva, a mí que se amplifiquen tanto las noticias, yo entiendo que vosotros sois periodistas y bueno, pues esto es noticia, pero que a mí que salga un representante institucional a decir que hay un problema de paralización, a mí personalmente no me gusta, porque además, sinceramente, es que no es cierto.
7: Vale.
18: Entonces, bueno, que llegará el momento, Dios no lo quiera, de que a lo mejor hay que salir, pero que yo no le daría más amplificación a esto.
7: Vale. En cualquier caso, si le parece, ya para finalizar, no mire usted al mensajero. Son declaraciones del consejero de Universidad, Investigación e Innovación de la Junta de Andalucía.
18: Sí, sí, sí.
7: Vale. Se me ha entendido, ¿no? Creo, ¿no?
18: Se ha entendido perfectamente.
7: Vale.
18: Pero mire,
7: vale.
18: Yo creo que, insisto, que si quiere hacer algo la Junta de Andalucía, nosotros llevamos reclamando que haya ayudas al circulante de la industria auxiliar años. Porque hace como 2 años o por ahí, después del COVID, hubo unas ayudas por parte de Europa en que querían dar ayuda al circulante y tal. Pero claro, una de las cláusulas que antes de sacarla ya le dijimos nosotros a Junta Andalucía que se iban a quedar desiertas las ayudas era que si alguien había cogido único COVID ya no podía coger esto. Esto pasa de forma habitual en todas las administraciones, no en la regional, sino en la nacional. Entonces, hay mucha letra pequeña, salen anuncios de que vamos a hacer y después pues no se hace. Entonces,
7: vale.
18: Yo insisto, si hay que ayudar, créditos blandos para las empresas de la industria auxiliar que les van a venir muy bien.
7: Carlos Jacinto Marín es el secretario general de AeroSevilla, director gerente de FEDEME. Gracias, como siempre, por estar en Radio Sevilla.
18: Muchas gracias.
7: Gracias. 13 minutos para alcanzar la una. Saludamos a Juan Román, es director gerente de Andalucía Aerospace. Juan Román, buenas tardes.
12: Hola, buenas tardes, Salomón.
7: Tengo entendido que acaba usted de salir de una reunión hace, nada, cuestión de minutos con el viceconsejero, ¿sí?
12: Sí, sí, teníamos una reunión programada. Está siendo una semana post-vacacional, pero muy
18: regional, sino la nacional. Entonces, hay mucha letra pequeña, salen anuncios de que vamos a hacer y después pues no se hace. Entonces,
7: vale.
18: Yo insisto, si hay que ayudar, créditos blandos para las empresas de la industria auxiliar que les van a venir muy bien.
7: Carlos Jacinto Marín es el secretario general de AeroSevilla, director gerente de FEDEME. Gracias, como siempre, por estar en Radio Sevilla.
18: Muchas gracias.
7: Gracias. 13 minutos para alcanzar la una. Saludamos a Juan Román, es director gerente de Andalucía Aerospace. Juan Román, buenas tardes.
12: Hola, buenas tardes, Salomón.
7: Tengo entendido que acaba usted de salir de una reunión hace, nada, cuestión de minutos con el viceconsejero, ¿sí?

0: con la actualidad tan candente que tenemos.
1: Yo soy sincero, estamos muy pendientes de esa reunión que a esta hora del mediodía, 12:48, deben estar manteniendo el ministro de Industria y Turismo, Jordi Hereu, con representantes de Airbus y representantes sindicales en el ministerio. ¿Hay alguna última hora que usted conozca o es todo muy pronto?
0: Bueno, no nos corta, evidentemente, efectivamente, se están sucediendo las reuniones a lo largo de la semana. Ya, efectivamente, el salto trascendente quizá en este conflicto es la intervención ya del gobierno, con esa intermediación que no sabemos si acabará en un arbitraje. La verdad es que bastante decepcionado desde el clúster. Teníamos muchas esperanzas depositadas en las dos reuniones que ha habido esta semana, martes y jueves, en el servicio de mediación, de que se pudiera haber llegado a una resolución del conflicto. Independientemente de los argumentos de una y otra parte, la verdad es que ya son muchas las reuniones que se van sucediendo y estamos ya entrando en un terreno de mucha preocupación por el impacto que esto está sucediendo en nuestras empresas. Las empresas que han estado trabajando a lo largo del verano y demás están empezando a ver cómo se están produciendo esos retrasos en entregas, reducciones de pedidos, retrasos en pagos, incluso estamos hablando de un impacto millonario. Y sobre todo, la gran incógnita y la gran pregunta es ¿hasta cuándo? Es decir, porque la fortaleza económica, digamos, de las pequeñas empresas tiene un límite, ¿no? Y esta es la preocupación que tenemos ahora mismo, ¿no? También podría haber otro tipo de repercusión y de impacto a medio y largo plazo en que se pongan en peligro algunos programas que estaban previstos que se hagan y se produzcan aquí en Andalucía. Pero es que a corto ya tenemos esa urgencia de que esto se solucione. Y yo agradezco un poquito la llamada para hacer nuevamente una apelación a la responsabilidad de ambas partes, de que no solo el impacto es a la plantilla propia de Airbus, sino que esto tiene un impacto enorme también en una industria que es estratégica para Andalucía y que crea más de 16.000 puestos de trabajo a lo largo de las empresas nuestras que pertenecen al clúster. Y ellas, de una manera externa, pero estamos totalmente mediatizadas y dependiendo de este conflicto y que nos va la vida en ello, ¿no? Esa es la situación real que a día de hoy vivimos y con la sorpresa negativa de que esperábamos que esto ni mucho menos iba a tener el recorrido que ya está tomando, ¿no? Es decir, creo que es legítimo el reivindicar y reclamar mejoras en las condiciones laborales, pero nunca habíamos pensado que esto iba a tener esta prolongación en el tiempo como se está produciendo.
1: Que se cierre, hemos comenzado el programa anunciando a nuestros oyentes que Airbus ha cerrado sin acuerdo la segunda y última mesa de mediación abierta ante el Servicio Interconfederal de Mediación y Arbitraje. Que se cierre una mesa de estas características, con esa filosofía, no es una buena noticia. No es una buena noticia. Por las noticias que le constan a Juan Román, ¿por qué se ha atascado esto?
0: Bueno, yo creo que de partida, y vuelvo a comentarte que no debemos nosotros tampoco entrar a valorar ya el proceso internamente, pero sí que es llamativo que se sometiera a asamblea un acuerdo inicial en julio de los sindicatos convocantes, que cuando se lleva a asamblea, la experiencia que todos tenemos normalmente, eso es para sacarlo adelante. Y bueno, según hemos podido leer desde nuestro punto de vista la propuesta o el acuerdo, que ese preacuerdo que se había llegado en julio era bastante bastante óptimo. Ahora lo que vemos también dentro de Airbus es una división sindical donde ya no son los mismos convocantes los que había en julio, unos tienen una opinión, otras. La verdad es que efectivamente el proceso se ha puesto de una manera muy, muy compleja. ¿Hay malestar en la plantilla? ¿Hay ámbitos en los que probablemente la cultura organizativa o de relaciones laborales en Airbus puede ser mejor? pues creo que realmente eso se puede canalizar y llevar a un diálogo.

0: pero dentro de una normalidad de trabajo, que es lo que reclamamos nosotros desde las empresas proveedoras y contratistas, ¿no? Siéntense a hablar efectivamente de cómo mejorar esas relaciones humanas, esas relaciones laborales, pero no hagamos peligrar ni el futuro de unos momentos que estamos viviendo absolutamente críticos y clave en el ámbito de la defensa, en un posicionamiento más fuerte en el ámbito comercial con el nuevo Airbus Cádiz, en programas como el Eurodrone, que empezaba a tener mucha relevancia e importancia en la planta de Tablada, con los nuevos contratos que esperábamos para Airbus San Pablo en Sevilla. Es que nos jugamos muchísimo, estamos jugándonos el futuro de un sector absolutamente clave para Andalucía, como es el sector aeroespacial. Entonces, ¿hay ámbitos de mejora, digamos, de estas relaciones laborales? Dialóguese y trátense, pero ya en un ámbito interno del ámbito laboral, y vuelva un poco a la normalidad para retomar los procesos de trabajo. Hay entregas muy importantes que ahora mismo están paralizadas, ¿no? Esa es la gran preocupación que tenemos.
1: Lo que le estamos entendiendo, señor Román, y si es erróneo, le ruego que me lo diga, es que si este conflicto se eterniza, la marca España se puede resentir.
0: No lo dudemos, y yo no creo que se deba ver como una amenaza, sino que estamos hablando de una empresa multinacional que tiene centros de trabajo muy competitivos, ya no solo en Europa, pero también por supuesto todos sabemos el ámbito que tiene Airbus en Francia y en Alemania. Pero también tienen otros emplazamientos, y no demos argumentos para pensar que determinadas cargas de trabajo se pueden hacer mañana en otros lugares, y que la empresa pueda pensar que son mejores emplazamientos que Andalucía. No lo pienso sinceramente. Airbus siempre ha considerado, porque hemos respondido desde Andalucía y en general desde España, hemos sido productivos, hemos trabajado con calidad, tenemos una experiencia que no tienen en otros lugares, tenemos el personal cualificado y competente. Por supuesto, hay que tenerlos motivados, y eso nos posiciona muy bien, ¿no? Pero no menospreciemos ese riesgo que puede haber a deslocalizar ciertas cargas de trabajo, y eso sería un drama para el sector.
1: Está hablando Juan Román con muchísimo sentido común, porque está hablando de nuestro histórico, está hablando de lo que es patrimonio, está hablando de lo que es experiencia, el oficio, la calidad y el prestigio. Lo que pasa es que cuesta mucho trabajo lograr ese prestigio en lo que es el día a día. Tienen que pasar años y años y años y años. Y cuidado con eso, no nos confiemos, porque nos puede llegar algún que otro disgusto con todo esto. Insisto, sin entrar en la casuística de las negociaciones, de verdad, pero esto no se puede eternizar, porque esto ya está haciendo daño. Juan Román, ¿algo más por su parte?
0: Bueno, pues solo estamos muy atentos y esperar que en esta nueva reunión que se viene sucediendo con esta intermediación ahora de la Secretaría de Estado de Industria, también nos consta que desde Andalucía, desde la Consejería de Industria, están muy preocupados y están activos para ver qué pueden ofrecer en ese servicio de medición, pues que tenga resultados óptimos, ¿vale? Nosotros ayer tuvimos también parte del equipo directivo del clúster una reunión con el consejero Paradela de Industria, que creo que fue productiva, en la que pusimos encima de la mesa todas estas preocupaciones que actualmente tenemos, y todos creo que podemos un poco decir algo en este conflicto. Creo que estamos empujando a que haya ese sentido de la responsabilidad para que esto tenga una solución a muy corto plazo.
1: Pues que sea para
0: bien.
1: Gracias
0: por vuestra invitación a expresar estas opiniones.
1: Gracias, Juan Román. Un abrazo. Gracias al director gerente de Andalucía Aerospace. Un par de minutos y segundos para alcanzar la una. Más voces en esta edición de Hoy por Hoy Sevilla, por temas bien distintos, diferentes. La voz de Carlos Navarro Antolín.
2: Arranca lentamente el tío vivo de la ciudad. Este jueves nos ponen en alerta. Soportaremos el día más caluroso del año. Estamos curados de espanto, ¿qué más da? Toda cifra siempre se nos presenta como la mayor. Nos han obligado a vivir pasados de rosca. Comienza el curso, volvemos a empezar en cierta forma, pasamos páginas, renovamos la mirada, pero los problemas siguen siendo los mismos que en julio, claro. No existe la magia, por más que nos guste celebrar los cambios de fecha. Nada cambia en agosto nunca, salvo el inmenso vacío que deja a quienes se echan a morir en un mes con silenciador, reservado a quienes no desean hacer ruido, cierran la puerta con sigilo y se marchan a un mundo libre de miserias. Volvemos a empezar, sí, pero no hay septiembre en el que no nos falte alguna figura de nuestro escenario particular. Arranquemos, que la actualidad nacional trae estruendo y la local, mucho movimiento de albañiles. La ciudad abre sus brazos a un curso cargado de intensidad electoral. Trabajemos para hacer que el tiempo sea mejor y que los días sean más productivos. Somos caballitos de un hermoso tío vivo. Toca seguir de gira. El futuro es la mano inocente que nos impulsa. La música es melódica, porque Sevilla es una gran ciudad donde se disfruta de ese bienestar en clave local que contrasta con un mundo en continua zozobra. Un lujo. Comentar el calor es un lujo.
1: Vale, compramos. Comentar el calor es un lujo en una ciudad como Sevilla. Carlos Navarro Antolín, su columna, como en cada semana en este programa. Bueno, llega el informativo de la una, noticias de España y del resto del mundo, y luego vamos a tener aquí a muy buena gente. Viene, por ejemplo, Paquiño Correal, nuestro compañero de Diario de Sevilla, y además viene de la mano de Manuel Melado. Ayer era el cumpleaños de Melado, pero es que según nos han contado, el año que viene, su peluquería de Amor de Dios cumplirá 100 años. Claro, la montó su padre. Ahora entramos en detalles. Ah, por cierto, ya hay más artistas en esta edición del programa.

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1: Marlaska abre otro frente ahora con los jueces. La Audiencia Nacional respalda a la magistrada que pidió a la policía el informe sobre la entrada masiva en Ceuta. A Marlaska no le gustó que la jueza pidiera a los agentes que no elevaran el contenido de los informes a sus superiores.
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1: ¿Qué tal? Buenas tardes. Ahora vamos con Ceuta. Noticia un día más, pero antes de nada, la foto a esta hora está en el Consejo de Política Fiscal y Financiera, donde el ministro de Hacienda está defendiendo ante las comunidades autónomas las bondades del nuevo modelo de financiación para las autonomías. Esta propuesta se somete este mediodía a votación en una reunión en la que destaca una silla vacía, la silla vacía de Madrid. Jordi Fàbrega, ¿qué tal? Muy buenas tardes.
2: ¿Qué tal? Buenas tardes. En la mesa circular en la que se reúne el ministro de Hacienda con las comunidades autónomas está la bandera de Madrid, pero la silla que debería ocupar la consejera Rocío Albert está vacía.
3: La Comunidad de Madrid no ha acudido al Consejo de Política Fiscal y Financiera porque lo único que se va a votar es el pacto entre el gobierno de Pedro Sánchez y el líder de Esquerra Republicana, Oriol Junqueras, a espaldas de todas las comunidades autónomas. Ninguna región ha podido tocar una coma del modelo Junqueras.
2: Esto es lo que dice la consejera madrileña en un vídeo remitido por su departamento. Sí están en la reunión el resto de comunidades que están ahora mismo respondiendo a la propuesta que ha hecho el gobierno, una propuesta que piden que se retire porque le acusan de no haberla negociado, pero pese a todo esto es una propuesta de reforma que va a salir adelante con los votos del gobierno de Cataluña y de Canarias.
1: A partir de las 2 volvemos con Jordi Fàbrega para conocer la última hora de este encuentro. Pero un día más, el foco principal sigue puesto, como digo, en Ceuta, en esos informes sobre el origen de la crisis que ha pedido la jueza y en concreto en el nuevo problema para Marlaska que ha supuesto la crítica a esta magistrada que se llama María Tardón. Ella pidió a la policía el informe que tanto revuelo ha suscitado y le exigió a los agentes que lo que hicieron no avisaran a sus superiores. Marlaska se quejó de eso ayer ante el Poder Judicial y esta mañana la Audiencia Nacional le viene a decir a Marlaska que no se meta en la independencia de la justicia. Sobre esto último, choque del ministro del Interior. Ha hablado Cuca Gamarra en Antena 3.
4: Lo que es absolutamente vergonzoso es el ataque a los cuerpos y fuerzas de seguridad y el ataque a los jueces. Y en este caso por parte del propio ministro Marlaska, que hace mucho tiempo debería de haber dejado de ser ministro de Interior.
1: Marlaska, problemas con Robles y ahora también problemas con los jueces.
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1: Hora 14 a la 1 y 2, Javier Líbana, ¿qué tal? Muy buenas tardes.
5: ¿Qué tal, Casal? Buenas tardes. Los planes de Volkswagen de suprimir 50.000 empleos a escala internacional siembran dudas sobre el futuro de la marca SEAT, pero está upando a la compañía en bolsa. Después de semanas y semanas de caída, esta mañana la multinacional del automóvil está subiendo un 5%, Pablo Anzola.
6: Buenas tardes, y los inversores reciben con cierta sensación de alivio ese plan de reestructuración que, sumando los despidos anunciados hace unos meses, contempla un total de casi 100.000 salidas. Las acciones de Volkswagen están aplaudiendo ese plan, están repuntando a esta hora un 6% y dan fuerza, por cierto, a otras como Porsche o Infineon, que están también subiendo con fuerza dentro de la bolsa alemana. Pero lo decías, esta reacción llega después de un año rojo para la compañía en bolsa. Las acciones del mayor grupo automovilístico de Europa acumulan una caída de casi el 25% desde que empezó este año.
5: Además, en Barcelona, una mujer ha sido detenida por estar relacionada con la muerte de un bebé en San Adrià de Besòs. Radio Barcelona, Gisela Rodríguez.
7: Buen día. Sucedió el miércoles cuando hacia la una del mediodía una persona alertó a los Mossos que había encontrado una bolsa de plástico llena de sangre en el rellano de un bloque de viviendas en el barrio de La Mina. Cuando los agentes llegaron, vieron que dentro había el cuerpo de un bebé. Su edad no ha trascendido. La investigación policial se centró en determinar si había o no indicios de criminalidad.
1: Y nos quedan los deportes. Con Sonia Luz.
8: ¿Qué tal, Javi?
1: Bien cargaditos hoy, ¿eh?
8: Mucho deporte hoy, además deporte del bueno, porque hoy comienza la cuarta jornada de Liga con el partido Betis-Real Madrid a las 9 de la noche en directo en Carrusel. Mañana tenemos 3 partidos más, Villarreal Deportivo, Rayo Racing. La Liga ha desestimado la solicitud de aplazamiento del Rayo y el Athletic Club de Bilbao, Atlético de Madrid, con Julián Álvarez en la lista colchonera y este mensaje de su técnico Simeone.
9: Para mí la vida está llena de oportunidades. Esta es una oportunidad que se le presenta a Julián para ajustar un montón de situaciones en su vida. Creo que nos pasamos todo el tiempo aprendiendo y desgraciadamente nos pasamos muchísimo tiempo jugando. Hay que jugar menos y preocuparse más en aprender y que nosotros lo veamos feliz.
8: Además, en el sorteo de la Champions femenina, el Barça va a jugar contra Arsenal, Bayern de Múnich, París FC, Roma, Servet y Coge, y el Real Madrid contra París Saint Germain, Bayern, París FC, Roma, Inter de Milán y Manchester City. Más allá del fútbol, te decía, mucho deporte. En baloncesto, la selección debuta en el Mundial femenino contra Alemania a las 6:45. Esta tarde noche tenemos partidos de Alcaraz y Mérida en el Abierto de Estados Unidos de tenis. En unos minutos va a terminar la primera sesión libre en el Gran Premio de Italia de Fórmula 1 y tenemos en marcha ya una nueva etapa en la Vuelta Ciclista a España. Borja Cuadrado, hola.
10: ¿Qué tal? Muy buenas tardes. 192 kilómetros entre Almuñécar y Loja, los primeros 20 que están circulando a una velocidad tremenda, 54 kilómetros de promedio, 4 ciclistas en fuga, un minuto de ventaja sobre el pelotón. En breve tendrán que afrontar la subida al primer puerto de la jornada 1 de primera categoría.
8: Gracias, Borja. El final de etapa, como siempre, Casal, en Ser Más y en YouTube.
1: Y no miro a nadie, pero alguien se va a ir de vacaciones aquí con mucho calor.
5: Sí, algunos se van de vacaciones, no sé por qué lo digo en tercera persona, Casal, y hasta ahora entran en aviso por altas temperaturas, un total de 15 comunidades, casi todas, 13 en aviso naranja. Va a hacer muchísimo calor este viernes en Andalucía, prácticamente en todas las provincias, o llegan o rozan los 40 grados, también en Toledo, Ourense, Teruel, o te voy a decir un nombre más, Valladolid.
1: Valladolid, qué casualidad. Gracias, Lébana. Regresamos a las 2, la una en Canarias.
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12: Bueno, la una y seis minutos, sí, segunda hora de hoy por hoy. Manuel Melado, buenas tardes.
13: Hola, buenas tardes.
12: Escúchame, vamos a hacer esto pero despacito. O sea, que has cogido la moto.
13: Sí, sí, sí. ¿Eh? Bueno, yo, tú sabes de más que la sangre me hierve ya. Y esto es la edad, ¿tú comprendes?
12: ¿Ah, sí?
13: Sí, sí, vale. Sí. Pero estoy macizo como el pan de higo.
12: Ya lo digo. Bueno, ahora vamos a hablar con él. No, es que ha dicho fuera de antena. Viene con Paquiño Correal. Venid los dos. Paco, buenas tardes. Compañero de Diario de Sevilla. Hola, Paquiño.
14: Hola, buenas tardes.
12: ¿Qué, venís los dos juntos?
14: Hemos coincidido en Canalejas.
12: Es que me da miedo. Veros juntos me da mucho miedo. No, me da mucho miedo. La entrada de Melado ha sido la siguiente. Ahora ya vamos con Publi, vamos a... La entrada de Melado en el estudio ha sido: qué bien que vamos a celebrar los 27 años de la peluquería. Digo, ¿cómo con los 27 años de la peluquería?
13: Sí, sí. Son 100 años.
12: ¿El año que viene?
13: Me quería que era mi edad, lo que me preguntaba.
12: Y ya Paquillo, Paquillo ya ha sacado el titular, es 27, o sea, generación del 27. ¿Cómo lo resumimos esto?
14: Hombre, Alberti, Cernuda y Melado, o Puskás, Kubala y Melado.
12: También, también.
13: Depende y dime quién cumple año al mismo tiempo que yo.
14: ¿Quién cumple año el mismo
13: Rojas día? Marco.
14: Rojas Marco lo cumplió un día antes.
13: Un día antes.
14: O sea, Rojas Marco nació un día antes.
13: ¿Y Alfonso Guerra?
14: Alfonso Guerra el 30 de mayo del 40.
12: ¿No se escucha esto de Paquillo? Sí. Dame un segundo. ¿Qué ha pasado? ¿Qué habéis roto?
13: Ah, se acaba la pila, ¿no?
12: Quinta, que no se escuchaba el
14: la quinta del, gracias, la, Rafa. La quinta del 40 es tan rica en Sevilla que ese año nacen Alejandro Rojas Marco, Alfonso Guerra, Eduardo Saborido, Jesús Quintero, Melado, Rogelio Reyes, Pelé, que no es de Sevilla, pero sí, es de la escuela sevillana.
13: Se jugaba en el Elche, ¿no?
12: él se lo pierde. Escúchame, Paco, ahora vamos con... Pero una curiosidad que tengo, voy a aprovechar para preguntarte, si consigo que Melado se esté quieto un momento.
13: Sí, sí.
12: Paco, ¿tú para la memoria haces algo?
14: Nada. Un día, entrevistando a Emilio Lledó, nos pusimos a hablar de Juan Belmonte, porque había nacido el mismo año que Franco. Y él me dice, como antes había hablado de Joselito, me dice, usted es muy taurino, ¿no? Y le digo, no, don Emilio, soy fechófilo. Me encantan las fechas. Yo jamás le he preguntado a nadie la edad que tiene. Siempre le pregunto el día que nació. Porque la edad que tiene, aparte de que es una descortesía, no te sirve para nada. Pero el día que nació, por ejemplo, Luis Carlos Peris, nació el día del desembarco de Normandía.
13: Sí,
14: el
13: 6 del 6 del 44. Años. A quien tiene 50 años y no se entera, ¿no? Ya. De la vida.
12: No, es verdad. ¿Y qué has coincidido con Paco Robles en la peluquería?
14: Ayer, el día de su cumpleaños, ayer cumplió Manuel
12: cumplió... Sí, pero dijo Diego Sora, le mandé un WhatsApp a Paco de...
14: Pues ayer los dos primeros clientes fuimos Paco Robles y después Paco Correal.
12: ¿A qué hora abres tú la peluquería? ¿A la 1 de la tarde? ¿A qué hora llegaron estos dos?
13: No, a las 10 de la mañana en el andamio.
12: Vete publique, si no...
0: Sensibilidad.
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12: Venga, Melado, cuéntanos lo de Paquiño. O sea, es tú que has dicho historiador.
13: Historiador, sí, sí.
12: Historiador. Paquiño, ¿tanta historia tiene Melado?
14: Hombre, es que Melado es un personaje poliédrico. Es un renacentista de la Sevilla del siglo XXI, porque domina todos los palos.
12: Sí, eso es cierto. Mira, muchos palos. El año que viene, entonces, 100 años de la Pelu, ¿siempre en amor de Dios?
13: No.
12: Ah, cuenta.
13: Mi padre la abrió en el 1927 en San Julián.
12: Vale. ¿Eh?
13: Y el propietario anterior se llamaba Máximo Castaño Labrador. Y fíjate, cosa curiosa, que los vecinos antiguos, resultaba que cuando tenía la peluquería o la barbería este Máximo, salía el aprendiz con una lata de conserva de 5 kilos, con un palo pegando, llenaba de ruido toda la plaza, y dice, ya está Máximo sacando una muela, para que no se escucharan los gritos, ¿eh? Y mi padre pues abrió la peluquería detrás, ¿eh?, en el 1927, y ahora pues cumple el año que viene 100 años.
12: ¿Cuánto cobraba tu padre? Melado, Paco, es que tengo también cosas que contar. ¿Alguna vez cuando he escuchado a Melado? No, va a ir no sé quién, que vaya a pelarse. Melado, yo nunca he escuchado a Melado decir lo de pelarse. Arreglar.
13: O a cortarse el pelo.
12: A cortarse el pelo.
13: Y corto el pelo y pongo en orden las ideas también.
12: ¿Tu sí. padre? ¿Cuánto cobraba tu padre por cortar el pelo?
13: En aquel tiempo la peluquería no tenía tarifa. Decía lo que usted...
12: ¿La voluntad?
13: Sí, sí. Sí, y además estaban muy desacreditados. Tú le decías a una madre, por ejemplo, de que se iba a su hija a casa con un barbero y o con un arbañí, y eso resulta, y ahora los arbañiles tienen mejores coches que yo, ¿eh? Y resulta de que el barbero le decía al cliente, a ver si tiene usted una corbatilla ahí que usted no le sirva. Y entonces, cuando llegó mi padre al gremio, se pusieron ya las tarifas y empezó a funcionar esto como una... Había una sentencia, canallesca de los barberos, que decía que las putas y los barberos a la vejez los espero, ¿eh? Porque no teníamos ni seguridad social ni nada. O sea, y esto es historia de esto. Por eso yo creo que ahora se dirigió mi hijo al ayuntamiento y para decir que cumplíamos 100 años, porque veníamos en la guía Jay Planner, ¿eh?, de Italia y de Francia como los barberos de Sevilla, con una biografía mía de miedo. En la peluquería mía se habla el inglés y el francés, mi hijo, perfectamente. Tengo un campeonato, esto lo digo no en plan de pedantería, sino para que sepan lo que es la peluquería Melado en Sevilla, ¿eh? Yo tengo un campeonato de España de peluquería.
12: Eso es verdad.
13: He sido miembro del equipo nacional de peluqueros participando en el campeonato internacional Quijote de Oro de 1969. Dos campeonatos provinciales. Y resulta de que vamos al ayuntamiento, o va mi hijo, para decir que cumplimos los 100 años, dice, mire, aquí no existe epígrafe de para eso, o sea que por lo que se ve tiene que ser una taberna, una tasca o algo de eso, que una peluquería no tiene para que sea un establecimiento emblemático de Sevilla.
12: Bueno,
13: y espero que ahora que pues tomen nota, ¿eh?, y que sepan la trascendencia de ese grupo en
12: que de constancia en Radio Sevilla de sí. La historia de tu peluquería que comenzó tu padre.
13: Sí, sí, sí.
12: Tu hijo ya también, tercera generación.
13: Sí, sí.
12: Tercera generación. Bueno, Paquiño, ¿y cómo te has metido en este lío de contar la vida de Melado?
14: Bueno, la verdad es que lo voy contando por capítulos, como las novelas antiguas, como Madame Bovary o todas esas novelas que luego son clásicas, se hacían, yo no sé cuántas páginas le he dedicado a Melado y a su estirpe, ¿no? Porque a él, a su hijo, a su yerna, que es, a su nuera, perdón, su nuera, Helen, que se casaron en Llandudno. Tú sabes que Llandudno es una población galesa donde nació Lewis Carroll, el de Alicia en el País de las Maravillas. Y allí se fue Manuel Melado a la boda de su hijo.
13: A Madame Bovary la conocí yo en el Oasis.
14: Sí, sí, claro.
13: Estaba allá allí.
14: Madame Bovary, que Flaubert dijo, Madame Bovary se moa. Pues, sí, sí, sí. Sevilla, hay veces en que Sevilla, por las sevillanas, Melado podía decir, Sevilla se moa.
13: La sevillana, quiero decir también, tengo 5 títulos ahora mismo en 40 países. La República del Yemen, el norte de Croacia, bueno, en todos los países, la sevillana de Quiero cruzar la bahía, la de Mira la cara a cara, la de Bailar a bailar, que se ha grabado en japonés, y la sevillana también, que no nos falte de nada, y también la de Albahaca, esta, cruzar el río.
12: ¿En la bailar y a bailar se ha grabado en japonés?
13: Sí, sí, sí, en japonés. Y además ofrecía tanta dificultad que aprendieron en japonés es agoré, agoré, ¿eh? Y cada miembro del grupo pues aprendió una sevillana, porque él aprendió las 4 en japonés, fíjate lo que tiene que decir. Y entonces yo hice una sevillana dando, por ejemplo, a los chinos, que son tan entusiastas de nuestro género, pues también se han acostumbrado a la buena gastronomía. Y me la grabó amigo de Gine, que se llama La China, y dice, conocí una china mandarina que me tiene que me tiene asombrado, sabe mucho de flamenco, que tormento, yo no sé quién la ha enseñado. He conocido esta china mandarina por la playa de Chiclana. Le gusta mucho la cruz campo fresquita y el baile por sevillana. Y el celestibillo dice, esta es mi china, la mandarina, vaya una cara, que ya no come fideillo con palillo, que le gusta la cuchara. Y es muy bailable, es una sevillana muy bailable.
12: No sabía yo que de tu tirón en China.
13: Sí, sí, sí, hombre, yo...
12: ¿Tú has llegado a pensar cuánto le dejarías tú a Hacienda si cada chino comprara un disco de Melado?
13: Pues fíjate, yo amo mucho a los chinos. Hombre, un chino en el zapato es molesto, pero...
12: ¿Pero tú has amado a los chinos de cuándo, Manolo? ¿Qué? ¿De cuándo has amado a todos los chinos?
13: No.
12: ¿Qué historia estás contando? Paco, ¿tú sabes algo de esto? Mira que te conozco hace un rato, pero sí, sí. ¿Estás contando ahora?
14: De los chinos
13: hace un rato dice, y vino aquí a Sevilla, y pasamos la primera feria de abril.
12: ¡Qué maravilla!
13: Que tenía que hacer él un programa a nivel nacional de la feria. ¿Sí? Y me dijo, Melado, yo acabo de llegar...
12: ¿Por dónde empiezo?
13: Y lo empecé desde la portada e hicimos...
12: ¿Verdad? Y me metió en la caseta, no hacía calor, con Paco Gandía.
13: Sí.
12: Qué calor hacía ese día, sí, mediodía, sí, Dios sí, mío, sí, de sí. Mi alma. Pero mejor caseta era, ¿eh?
13: Le enseñó
12: pero,
13: toda, le faltó montarse los cochecitos locos.
12: Casi, me quería llevar, digo, no, eso ya mañana, si acaso.
14: Y además su faceta era literaria. Mira, él tiene el Quijote de Oro de la peluquería, y es que en el Quijote el cura y el barbero son los que proceden al donoso escrutinio. O sea, son los que empiezan a coger todos los libros de Alonso Quijano, que se estaba volviendo loco de leer libros de caballería, y empiezan a hacer el expurgo. En el patio de la casa de Don Quijote empiezan a coger los libros que ellos creen que le están comiendo la cabeza, el seso a Don Quijote, y se desprenden de ellos. Entonces, el cura y el barbero, siempre juntos, hasta en el Quijote.
12: Paco, ¿tú te acuerdas? Claro, Melado tiene tanto... ¿A ti te ha contado lo de la final del Betis en el Bernabéu?
14: No.
12: ¿No te lo ha contado?
14: Si me la ha contado, no la recuerdo.
12: Tú y yo tenemos que quedar. Te voy a contar yo cosas de Melado a ti. No solamente lo que te cuente. Venga. Un día me dice, estaba de speaker en el Betis, y me dice, me ha llamado Lopera, que claro, con esto de que es la final del Betis contra el Barcelona en el Bernabéu.
14: Año 97.
12: Claro, dice don Manuel, que yo tengo que ir. Digo, ¿de verdad? Dice, sí, anda, mira que bien. Ven, va a haber partido. Dice, no, habla. Digo, sí, dice, la alineación. Digo, Manolo, ¿eso cómo se monta? Dice, la federación coge a cada speaker oficial, digamos, estaba el del Barcelona y estaba el del Betis, dice, nos lleva a Madrid y nosotros, cada uno de nosotros, tenemos que soltar la alineación. Y le digo, en la megafonía del Bernabéu, me dice, digo, Manolo. Manolo, dice, ahora, tranquilo, dominado. Ah, muy bien, perfecto. Le vamos allí, media horita antes del partido, 20 minutos antes del partido, digo, no sé si va a hablar ante Melado, va a hablar el del Barcelona. Le tocó primero el del Barcelona. Y el de Barcelona, imagínate.
2: Que pasó una anécdota graciosa. Que
12: 8:30 de la tarde, no,
2: Manuel Ví.
12: Buena tarde, digo, le ha tocado al otro, está claro. Alineación del Barcelona, pues, y entonces empieza ahí a soltar su esto. Termina el hombre, aplauso, no sé cuánto, digo, ahora viene Melado. Y en vez de decir buenas tardes, o decir alineación oficial del Betis, salta Melado por la megafonía del Bernabéu y dice: Bético del universo. Y digo, ay, wow. Y dice: no, espera. Me lo sucederá en mi vida. Y dice: Bético del universo. Y dice: a ver cómo os portáis. Y digo, ahí está Melado. Y ahí empezó, aquello se cayó.
2: Se caía abajo.
12: A ver cómo os portáis.
2: Yo me acuerdo que Manuel Ví, el pobre, que era el explique, esto, que mandó una nota a la federación, a Lopera, diciéndole que el Barcelona iba a llevar su explique por si quería el Betis llevar el suyo. Y claro, este Manuel Ví me decía, Melado, yo es que no puedo decir la alineación como tú porque el público de Barcelona es distinto. Y claro, da la alineación Manuel Ví y dice, con el de eso, deu. Con el resto bobado. Y este, cuando terminó, dijo, parece que ha dado la alineación en el tanatorio, Manuel. Y entonces salí yo allí, que es la primera vez que se me ocurrió a mí, que no lo tenía pensado, eso de Bético del universo.
12: Te viniste arriba.
2: Pedazo de Bético.
14: Como ese poema maravilloso, su prestigio es infinito.
12: Hito. Oye, una cosita, que está aquí Carlos Olivero, ya estaba en el comienzo del programa, hemos saludado a Vanessa Martín.
2: Que hay una guitarra ahí que me está inspirando, ¿eh? Para luego.
12: ¿Sí o qué?
2: Sí, para cuando yo, si puedo recitar una solearita, fíjate.
12: Ah, no sé, ya es por,
2: no,
12: por
2: tiene cara de artista, eso es por, lo que le echen.
12: Por ese palo ya,
2: que
12: no
2: calé,
12: sé yo.
2: Calé lo que le echen.
12: Olivero, buenas tardes de nuevo, querido.
3: ¿Qué pasa, Salo?
12: Tenemos artistazos aquí también en esto. Además de Paqueño, además de Melado, viernes se nota en Radio Sevilla. Cuenta.
3: Te cuento, dale al play, Rafa.
12: Venga.
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3: Te puedo decir que este dúo en este momento se encuentra en uno de los mejores momentos de su carrera y está empezando a apostar ya por sus composiciones propias, porque ellos nacieron versionando y, bueno, mejor que lo cuenten ellos. Álvaro y Jonás, ¿qué tal? ¿Cómo estáis?
12: Buenas tardes.
6: Muy buenas.
12: Buenas tardes. Jonás es de La Rinconada.
6: Correcto.
12: Correcto. ¿Y Álvaro de Cádiz?
6: De Cádiz.
12: Buena mezcla.
6: Hola. Ay.
12: Rinconada de Cádiz, buena.
3: Bueno, yo creo que les unió el carnaval, ¿no?
2: Buena manera de...
6: Sí, bueno, un poquito. Un poco, la música sobre todo. Y el carnaval, obviamente, es una de las cosas más que coincidimos. Él más que yo. Él, siendo de Sevilla, es más carnavalero que yo incluso. Pero bueno, al fin y al cabo, un gaditano, obviamente.
12: Olivero sabe que es Rinconada muy...
3: Muy del carnaval.
12: Del carnaval.
3: Se trabaja mucho, muchísimo. Cuidado.
6: Así que nada, sí.
12: ¿Por qué dice Oli que estáis en un momento muy dulce de vuestra carrera?
6: Pues mira, estamos en un momento muy dulce de nuestra carrera porque podemos decir que estamos viviendo de la música de una manera súper feliz. Estamos pisando escenarios donde la gente viene a escucharnos, viene a escuchar nuestras canciones, los temas que nosotros también versionamos, y nos encontramos que estamos teniendo un público cada vez más agradecido con el espectáculo que damos, la verdad.
3: Sí, mira, y este es uno de los primeros temas que compusieron para ellos. Mira, escucha. No, era el anterior, pero bueno, da igual, ese. Y ellos han hecho una cosa que es muy, muy chula, que a mí me encanta, que, bueno, ¿cómo empezó Khaled? ¿Cómo empezaste a cantar? Que eso es muy... ya después contó lo otro.
6: Pues mira, nosotros empezamos a cantar, o sea, llevábamos tiempo cantando, pero subíamos vídeos a redes sociales y esos vídeos, digamos que tenían cierta repercusión a nivel social, pero a nivel de sacar bolos y demás, no había manera. Y justamente dejamos eso hace años atrás. Y retomamos porque nos vimos en la obligación de que teníamos que sacar un dinero extra para nuestra boda. Porque aquí donde nos veis llevamos 13 años juntos y hace 3 años nos casamos. Y un año antes de y yo necesitamos un extra sí o sí. Y decidimos montar un grupo y nada, pues ahí a los barrios, a los bares.
3: Se nos ha ido de las manos.
6: Y se nos ha ido tanto de las manos que bueno, pues dejamos lo que teníamos antes, los trabajos que teníamos, todo, todo, todo. Y ahora, bueno, pues contamos con una banda de 3
12: músicos. Entonces, ¿no? Estáis casando todos los años, ¿no? ¿O qué? ¿Estaba el tema bien o qué?
6: No, déjate, que la boda casi nos arruina, ¿eh?
12: Sí, ¿o qué?
6: No,
12: hombre.
5: Sí. Nos venimos arriba también.
12: Oye, ¿cómo os gusta más? ¿Flamenco pop o flamenquito?
5: Flamenco pop. Sí, porque realmente no hacemos un poquito de todo, ¿no? Empezamos con un poquito más de flamenquito, de versiones, y también le metemos pop, también por flamenco y demás, y es donde realmente está la gracia del grupo, ¿no? Que hacemos, pues, un montón de estilos mezclados y es la clave de...
12: Vale, aquí tengo un par de cifras, ¿vale? No quiero marear a los oyentes, pero son importantes. 500.000 visualizaciones en contenido grabados en El Palmar.
5: Sí.
12: Más de 400.000 reproducciones en vídeos de actuaciones en Cazalla, Cádiz, Zara de la Sierra Cañada. Muy bien, ¿no?
5: Sí.
6: Estamos muy contentos porque, además, lo que a nosotros no realmente en redes nos funciona es... los vídeos del directo y las actuaciones en directo en todos los pueblos que, gracias a Dios, los ayuntamientos están confiando muchísimo en nosotros,
12: vale,
6: para su programación principal, y esos vídeos son los que funcionan y que nos dan mucho
12: o decís con quién habéis venido o aquí no canta nadie hoy. Lo siento, es una manía que tenemos. Esto de que llegan los artistas y demás, llega alguien con una guitarra, un momento, que este señor tiene nombre y apellido, tiene vida propia.
5: Bueno, un muchachito de cama, José Luis Mejía, que es nuestro guitarrista del grupo Calé.
12: O sea, Rinconada, imagina. Cádiz y cama.
5: Y cama.
12: Joder, esto es dinamita para los pollos.
5: Digo.
3: Y además muy amigo de Andy, que suele tocar con él también.
12: Buenas tardes.
7: Muy buenas tardes.
12: ¿Cómo estás?
7: Perfecto.
12: ¿Y con esto? Aquí, ¿y con estos fenómenos?
7: Algo muy bonito, la verdad. Que la está dando su fruto en todos lados, vamos. La verdad que, no sé, parece que no lo han puesto ahí.
12: Os lo pasáis bien, sí, creo,
7: sí, sí,
12: ¿no?
7: Sí, la verdad, eso es. Yo creo que eso es lo que es la clave. Que la gente nota que nosotros nos lo pasamos bien. Desde una caseta de feria, un ayuntamiento, un chiringuito, 2.000 personas delante de
12: eso igual. Se transmite.
7: Sí.
12: Pues casi, si te parece, Oli, vamos a escuchar un poquito, ¿no?
3: Venga, porque, escuchamos, que vaya a cantar.
12: No sé, a ver.
6: Yo creo que podemos hacer...
5: Libre, ¿no?
6: ¿Quieres hacer libre o podemos hacer Tantas Noches el estribillito?
12: ¿Que no lo habéis preparado tampoco?
5: No,
12: desde
5: el switch, ¿vale? Directamente.

0: Eso siempre para. Me la doy, di algo. ¿Y ahora qué? ¿Cómo te has quedado? Tú estás loco, tú estás viendo ahí para allá. ¿Qué es lo que quieres hacer? Espérate.
1: Espérate
0: a ver si toca.
1: ¿Qué quieres? Yo estaba escuchándolo porque...
0: No, este no canta, este compone.
1: A mí se me conoce por el mundo de la sevillana.
0: Pero acércate al micro, que si no...
1: No, bueno, se me conoce por el mundo y yo me di a conocer con el grupo Alameda, un grupo de rock. Y ya después me... Azúcar Moreno también me grabó, ¿eh? Y claro, la gente ya con esto de que yo hice lo de mirar a cara a cara, lo de la bahía y todo el lío ese, pues me identifican solo con el género ese, pero vamos, que yo...
0: ¿Pero tú qué querías? ¿Una solea? ¿Qué es lo que querías tú antes?
1: No, yo, hombre, es que lo he visto con la guitarra y yo he presentado, que ahora me han llamado de en Carmona, pues la feria de Carmona, presentaré la feria del libro, Me mató una solea. Van 400 y pico de soleares, de grandes poetas, de Federico García Lorca.
2: ¿Cómo es la cosa? El sonido no graba para los oyentes, ¿eh? El sonido no graba.
0: Ha puesto la muletita y está aquí el hombre.
1: Ya, pues mira, arte.
0: Bájale un poquito el micro, Oli, porfa.
1: Yo vídeo de una soleada, hago una pausa y sube. Yo bebo el vino en tu copa. Me sabe el vino mejor de la viña de tu boca. Yo no dejo de pensar. Desde el día que me contaste dónde tienes un lunar. No me importaría morir recostando mi cabeza en tu oculta cicatriz. Yo sé cuando tú te alejas las calles por donde pasas por el perfume que dejas. Que me costó un dineral el espejo que yo tengo y la imagen que me da. Después tengo... Otras de humor, como... Olé. Tiene un olor esta cama, el mismo del panadero que viene por la mañana. Dormido cogí su mano. No era Pepi mi mujer. Por los callos yo noté que era Juan, el del butano.
3: Sevillano borra.
4: Pobrecita esa mujer, por Dios. Ese hombre.
2: No se puede centrar una.
0: Sigue leyendo lo que has escrito.
1: Bueno. Hay más soleares, dice. Yo te quise porque era, después de muchas mentiras, la verdad más verdadera. Ese beso que me has dado es ese beso escondido con el que siempre he soñado. En ese muro quedó la sombra de nuestro cuerpo y el primer beso de amor. Y ya hice una para los militares, que no la habrá sentado muy bien alguno, y otra para los abuelos, los jubilados ya. Esta dice: la mujer del general pone firme a su marido con un gesto nada más. Te quieren comer en el cuartel y después llegan a casa y son más tranquilitos, ¿no? Y después yo hice una a los jubilados, porque resulta que tú puedes criar un niño con 20 y tantos años, ¿no? Pero una persona ya cuando tiene 70 años son los abuelos, y le dan dos niños con 3 años, lo que sea, que eso es una bomba, lo matan. Y además el abuelo está deseando ya, cuando lo jubilen, de poder tomar una copa tranquilo con sus amigos, y tiene que llevar a los niños al colegio, en fin. Hay padres abuelos que se sienten encantados. Pero yo hice esta solea que dice: él se quería jubilar para no levantarse temprano, y ahora lo ves madrugar con un nieto de la mano.
0: Hombre enamoradizo siempre, ¿eh?
3: Pues sí.
0: Totalmente, ¿eh?
3: Vámonos. ¿Sabes quién era también del 27?
0: ¿Quién?
3: García Márquez. Ajá. El autor de 100 años de soledad. Ajá. Ahora va a ser 100 años de soleá.
0: Sí, 100 años de soleá.
1: Yo tengo 100 años de soleá.
0: ¿Qué es lo que te pasó un día? Las cosas que pasaban antes por la calle. Un día le dijeron por la calle. Creo que te pasó que te dijeron que querían un hijo tuyo. ¿Cómo fue eso?
1: No, eso fue...
0: Pégate al micro. Que es que...
1: Eso fue un programa de radio que yo tenía en Radio Andalucía, sí, de madrugada, que se llamaba La Radio Es Tuya. Y era una revolución porque la gente llamaban 2 horas antes, porque después no podían coger línea ni nada. Y entonces estaba yo recitando un poema íntimo a esa hora de la mañana, de la madrugada, con la música de Paul Muriel, un romance así, semi-erótico, ¿no? Y me dice el contromelado que hay una llamada. Y entonces digo yo: hola, buenas noches, ¿quién es? Dice: soy Pepi Manolo. Y digo: dime, Pepi. Y dice: ¿sabes una cosa? Que yo, antes de que empiece tú el programa, me ducho. Después me pongo el tránsito en la cama, caliento la cama y pongo el tránsito para que no te resfríes. para que no te resfríes. Y quiero decirte una cosa, que tiene una voz muy bonita y me agradaría tener un niño tuyo. Anda. Digo, pues te voy a mandar mayor, que es el que más coge. ¿Eh?
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0: Bueno, aquí está Manolo Aguilar, el Betis, Florencio, Melado, cállate ya, Florencio Ordóñez, Ronquillo, buenas tardes, adiós Paquiño, gracias guapetón.
19: Dice Melado que el Betis,
0: adiós, Melado.
19: Que el Betis
0: adiós,
19: tiene que fichar a Benzema,
0: dice. Le he dicho, a Melado, si Paquiño es su biógrafo, dice, no, es mi historiador.
19: Sí, sí, por la edad.
20: Me deja un poco de micro que yo pueda decir algo.
0: Pues vete ya, Manolo, por favor.
21: Nuevos nombres, Melado, los nuevos nombres, a ver cómo le pondrías tú los nombres.
0: Mira,
21: nuevos.
0: Esa verdad, es buena, como speaker.
21: Efectivamente, speaker muy, muy querido por muchísimos aficionados béticos.
0: Sin
21: ¿no?
0: duda.
21: El portero está asustado y aquella, la finta y el sprint de Joaquín, ¿no? Esto es de nuestro querido Melado, ¿no?
0: Menos pollo y más arroz, parro.
21: Claro.
22: Fíjate si hubiese fichado a Gaby Moya. Que...
0: Ole. Bueno, ¿esta noche qué?
22: Vamos al lío.
0: ¿Esta noche qué?
21: Bueno, pues esta noche tenemos partido, ¿no? Partido gordo, ¿no? Partido muy interesante. A partir de las 8:30 estaremos en Selma, Sevilla, y a las 9 el Betis Real Madrid, ¿no? Que abre la jornada cuarta de liga.
0: ¿A qué hora os vais para allá?
21: Coméis
0: allí, no sé.
19: Yo
0: acaso.
19: Me quería ir ya.
21: Ronquillo quería irse después del programa a las 4. He dicho yo que a las 6:30 es buena hora para quedar.
0: Llegáis a casa mañana, ¿no? Si acaso, ¿no? Llegáis mañana, ¿no?
21: No, batí un récord, no se lo he dicho a Ronquillo. En el primer partido contra la Real Sociedad, que no vino Ronquillo, batí un récord, ¿eh? Porque el total fueron 5 horas y media. Entre que sale uno de casa y llega, 5 horas y media, ¿eh? A veces hemos tardado 7:30. pero batió un récord de la sociedad. No se sabe muy bien por qué. Esto lo habla yo con mucha gente, muchos aficionados. Hay unos días que te vas de forma fluida del estadio a tu casa, tan tranquilo, y otras veces te encuentras con unos atascos bestiales, ¿no? Esperemos que hoy sea un buen día. Hoy es viernes y vamos a ver, ¿no? Hoy es viernes más complicado. Viernes de noche, el Madrid.
0: Un lío.
1: Sí, bueno.
21: Salir de la cartuja y tráfico nocturno, en fin, pero bueno, vamos a esperar que.
0: Ojalá
21: que
0: vaya, se aleve, ¿no? Ojalá vaya todo bien. Recordemos, en cuanto a los accesos al parque tecnológico, ayer el delegado de movilidad, Álvaro Pimentel, lo recordamos. Lo que es la puerta norte está cerrada. La puerta norte es la que está más pegada al estadio. La sur, o sea, más patriana, esa es la que está abierta. Lo digo a la hora de el coche, acceder y demás. No olviden ese detalle porque nos parece muy importante. Después de llegar a esto norte, esto está cerrado, ¿qué pasa aquí? No, no, esa puerta está cerrada. Hablo de acceso, parque, ¿vale? Tecnológico. La del sur, la de Triana, sí está abierta. A la hora de acceder, acercarse lo máximo posible, pero sí. Que sepa la gente por dónde tiene que entrar, si va con su vehículo, independientemente de los aparcamientos que hay preparados y habilitados y demás. En cuanto a lo deportivo, ¿qué?
21: Bueno, en cuanto a lo deportivo, vamos a ver cuántos cambios hace Pellegrini respecto al partido frente al Levante. Ese 5-2, un resultado feo, y por cómo estaba Pellegrini después del partido, ayer ya menos, ¿no? Pero después del partido hacía ver que podía hacer muchos cambios. Yo creo que por lo menos en defensa va a cambiar uno de los centrales, que será Bartra, seguramente de entrada Diego Llorente con Nathan. Y Bellerín en la derecha. Bellerín no estuvo bien el otro día, pero no sé yo si se va a decantar por Ángel Ortiz. Prefiere la experiencia de Bellerín. Y luego Fran García en la izquierda, creo que
0: sin duda,
21: que es seguro, ¿no?
0: Ahí no hay debate.
21: Pero tiene que pensar en que el martes hay otro partido importante. Debuta el Betis en la Champions, ¿eh? Y aunque sea el primer partido, pero importante puntuar, ¿eh? Porque los dos últimos partidos de la fase de liga, Arsenal y Bayern de Múnich, son poco o nada propicios, ¿no? Entonces, tiene mucha importancia el partido del próximo martes. Es decir, que yo creo que va a jugar un poco con eso también y que va a haber las correspondientes rotaciones, ¿no? Y en el Madrid hablan los grandes especialistas de que, como hay tres futbolistas sancionados para la Champions, que también juega el martes Champions el Madrid, que son Arda Güler, Bernardo Silva y Camavinga, que los tres podrían entrar. Yo a Camavinga no lo veo tanto, pero sí a Bernardo Silva y Arda Güler, sí, en el once, sí, titular. Por supuesto, con los tres de arriba, que son las grandes estrellas, y seguramente Valverde, pues es un equipo, lógicamente, descomunal, ¿no? Pero, por lo que sea, el Betis con Pellegrini le tiene tomada, bueno, con Pellegrini y otros entrenadores, ¿eh? Porque me acuerdo que el año de Rubí también le ganó el Betis al Madrid, pero que lleva 4 años el Betis con Pellegrini aquí en Sevilla, en el Villamarín o la Cartuja, que no pierde contra el Madrid, ¿eh? Así que vamos a ver qué pasa hoy.
22: Nada, pues esta noche lo ofreceremos.
0: 8:30.
22: Hernández.
0: 8:30, mundialista.
22: Iglesias Villanueva, sí, en el bar. Antibético, dicen algunos.
0: ¿Sí?
22: Dicen. No, idea. Ayer no. Mou dijo que el árbitro del Roma Betis que terminó con lío amaba al Betis, y por lo visto tenía razón. Y el de hoy dicen algunos que es antibético.
0: Oye, ¿en el Sevilla?
22: En el Sevilla ha hablado Luis García Plaza. Muy interesante, porque estábamos esperando a ver qué decía de la planificación. Como había alargado, pues hoy le ha dado gloria a todo el mundo.
0: ¡Ah!
22: Incluido el presidente. Incluido al presidente, incluido él. Atención a esto. Se ha nombrado, que parece que no se puede nombrar a Junior, al presidente, a José María de Nido Carrasco, porque digamos que es el señalado, pero ha dicho que ha hecho un gran trabajo.
0: Bueno,
22: y especialmente en el último fichaje, pero que la idea de lo que había que hacer era suya en una conversación previa.
0: Bueno, pues gran aliciente para que los sevillistas sepan que ahora toca lo que toca, sí, a conseguir puntos. No tiene un buen equipo.
22: Bueno, ya está la pelota en el tejado del entrenador.
21: Los tres últimos fichajes van a Barcelona, ¿eh? Van convocados, incluido Fofa. Que así Fofa se va a llamar. Así va a llamar a
22: Fofa. Centro del campo es Fofa y Cocho. Sí, vale, así le llama al entrenador. Pero ha dicho que Fofana. Yo de momento le voy a llamar Fofana. Eso de Fofa, pues el hombre le gusta que lo llame en los entrenamientos. Fofana no viene en condiciones. Que estaba apartado del equipo, estaba entrenando en solitario. Eso más o menos es lo que ha dicho. Los otros dos sí. Correia venía jugando con el Lille. Y
2: Stassin.
22: No domino el francés ni como Ronquillo. Stassin.
2: La IA.
22: Bueno, no jugaba tanto. Así que esto es lo que hay, don Salomón.
0: Muy bien. ¿Algo más? ¿Qué tal la feria de Tomares?
3: Bueno, enorme.
0: Ah, no.
3: Enorme.
0: No tengo teletipos.
3: Enorme. O sea, estuve viendo a Jaime Urrutia, te lo digo. Uh-huh. Tú sabes que es un poco así de un poquito de la antigüedad, pero hay cuatro rosas en tu honor y de mano.
4: Justo la culpa fue del cha-cha-cha.
0: Manolo, Flores y Roquillo, las tres más.
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31: Buenas tardes a todo el mundo, bueno, a todo el mundo porque nos podéis escuchar por los podcasts y demás, pero en especial a toda Andalucía, a Melilla y mucho más especial a Ceuta, que a la gente de Ceuta, nuestros hermanos, le mandamos un abracito desde aquí, desde la recámara de los balones de los viernes, en la que ya estamos preparados después de este descanso veraniego. Pero con muchas ganas, ¿verdad, Fran Ronquillo?
22: A mí se me ha caído ya el color, yo llevo aquí ya.
31: ¿Ya te ha caído el color?
22: Me ha caído el color.
31: Bueno, bueno.
22: Mira, yo te veo buen color siempre.
31: Y ya.
22: Llévame a la cueva.
31: Jorge García Perrichi, ¿qué pasa? ¿Tú qué?
32: Buena, bien, pues.
31: Yo aquí no
32: bien.
31: Se te ha caído porque tú que ni la has cogido, ¿eh?
32: Yo ni la he cogido siquiera, yo. Yo he llegado a las 6 de la mañana de Villanueva de la Serena. Ronqui, estuvo ayer.
22: Va a tener que dejar de actuar de noche, a ver si coge color. Va a cambiar los horarios.
32: Sí, sí, sí.
31: Bueno, pues nosotros ya estamos aquí de nuevo y lo primero que quiero decir es que yo no sé ustedes, pero yo necesito ya las vacaciones porque yo no sé qué pasa, que viene uno del verano más cansado que se va, ¿eh? Parecemos las cucarachas, que llega el calor y parece que tenemos que salir por cojones y así estamos, que terminamos trozados. Bueno, la cuestión es que ya hay que coger rutina poco a poco y iremos cogiendo el colorcito, que yo creo que para junio ya estaremos más o menos perfectos, ¿eh? Todos ponerse. Antes de nada también, un saludo muy fuerte a todo el que aún sigue de vacaciones, porque hay mucha gente que se va de vacaciones en septiembre, y aquí a los tiesos pues, también los cuidamos en la recámara de los balones. Y saludito que nos han dejado, como por ejemplo a Emilio Fernández, que se casa el 3 de octubre, y nos han dicho que lo saludemos y que les demos las condolencias desde aquí.
22: Última voluntad, disfruta, Emilio, te queda un mes.
31: Bueno, ya tenía yo ganas de volver a la rutina, que ha sido empezar, y en realidad ya estoy echando de menos el verano, las siestas esas interminables con Fujitsu a 17, la arena en la chancla, el cloro en el pelo, el que tenga cloro no, el que tenga pelo, y echando de menos hasta los mosquitos. Pero si hablamos de echar de menos, yo del que me he estado acordando todo el verano es del IMI. Así que, IMI, buenas tardes. ¿Tú nos has echado de menos también a nosotros?
6: Buenas tardes. Yo os diría, buenas tardes, compañero de la recámara. Yo os diría que os he echado muchísimo, muchísimo de menos, pero yo nunca he sido mentiroso, la verdad.
31: Claro, no lo diga entonces.
6: Lo que sí que es verdad es que me alegro mucho de veros, pero mucho, mucho, ¿eh? Y que aquí estamos una temporada más, ¿no? Al pie del cañón, mi coche.
31: Bueno, nosotros sí te hemos echado de menos, como te decía, y sobre todo esta rutina que tenemos los viernes, tan divertida y tan guay, ¿eh?
6: Efectivamente, ya había ganas de rutina, lo único malo. ¿Cómo estás? Me alegro mucho de verte. Lo único
31: malo. Samu Guerra, ya, nuestro técnico de vídeo.
6: No he visto un tío más enamorado en mi vida, ¿eh?
31: Sí, es un romántico. El lover.
6: Diango era un cieso al lado de ti. Es una cosa igual. Ve los estados y te dan ganas de comprar. 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Yo le hice una cosa, le mando un beso a tu mujer también, que debe ser una auténtica.
31: A Maca, un besito a Maca.
6: Una auténtica fenómena, ¿eh? Y nada, y la verdad que había ganas ya. Lo único malo es el tráfico, ¿eh? Que yo ya no me acordaba lo que era venir de Alcalá. Y a las 5 de la mañana ya estaba yo saliendo por la barriada de la Liebre. Y ni así.
31: Ni así ha llegado tranquilo.
6: Ahora mismo he llegado, he dejado las cosas corriendo en el piano. Y la verdad que me ha costado más trabajo llegar que a Dani Ceballos, ¿eh?
31: Que ya es trabajo. Bueno, me imagino que habrás estado pendiente, hablando de Dani Ceballos, pues de todos estos culebrones veraniegos de furbo, del mundial, de mucho, los mucho. Amistosos.
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31: A Maca, un besito a Maca.
6: Una auténtica fenómena, ¿eh? Y nada, y la verdad que había ganas ya. Lo único malo es el tráfico, ¿eh? Que yo ya no me acordaba lo que era venir de Alcalá. Y a las 5 de la mañana ya estaba yo saliendo por la barriada de la Liebre. Y ni así.
31: Ni así ha llegado tranquilo.
6: Ahora mismo he llegado, he dejado las cosas corriendo en el piano. Y la verdad que me ha costado más trabajo llegar que a Dani Ceballos, ¿eh?
31: Yo me llegué.

0: Mucho, viscoso. No me he perdido ni un solo partido. Además, ustedes sabéis perfectamente que yo duermo menos que el gato de un barco. O el mayordomo de Batman, ¿no? Que también se dice, ¿no? Y los partidos a las 3 de la mañana a mí me cogía ya con el primer café, ¿sabes?
1: Sí, ¿no te has ido a ningún sitio de vacaciones?
0: Ese es un error, querido Antonio. Sí. Me he pegado mi escapada con los autobuses esos que ponen para gente veterana como yo. Y la verdad que hemos pasado muy bien. Además, un coste bajísimo, eso sí, sin pernoctar.
1: ¿Cómo que sin pernoctar? ¿No te has quedado allí?
0: Hombre, yo acostumbrado a los desplazamientos financiados por Regina. He visto los precios de los hoteles y me he dado cuenta de lo mucho que me gusta a mí dormir en mi casa, ¿eh?
1: Hombre, que está otra cosa fuerte, igual, ¿eh?
0: Y al principio pensé en cubrir algún amistoso del Chiclana o de San Fernando, que tú sabes que ahora la cogió Monchi en San Fernando. Monchi trabaja en sus ratos libres con el San Fernando, ¿no? Sí. Y a ver si por ahí podía pegar algún picotazo, pero que va, no ha colado en absoluto, pero... Ya te digo, bizcocho, que no ha faltado ni su mijita de asueto verniego, ¿no?
1: Bueno, pues lo dicho, Imi, nos alegramos mucho de tenerte ya por aquí una temporada más. Y otro que no nos puede faltar es nuestro maulito de Protección Civil, que después de un verano intenso, que me he enterado yo que ha tenido, lo tenemos por aquí. Maulito, ¿cómo ha ido ese verano, hijo?
2: ¡Hola! ¿Qué pasa?
1: ¿Qué pasa, Maulito?
2: Reventado, Antonio.
1: ¿Y eso?
2: Trabajando igual que siempre, pero en chancla, que con un chaleco que reflectante y un warqui que está aquí que ni funciona ni nada.
1: Pero bueno, ¿tanto trabajo habéis tenido en verano, Maulito?
2: ¿Qué tela? Mira, entre feria, verbena, playa y batucada.
1: ¿Y batucada?
2: He visto más gente que el camarero que de un McDonald's.
1: Bueno, por ejemplo, ¿cuál ha sido tu misión este verano?
2: Prácticamente pelea con la gente.
1: Brega, ¿no?
2: Sí, porque brega con la gente que no vea, Antonio. Hasta los artistas, ¿eh? Que ustedes los artistas que tenéis guasatela, ¿eh?
1: Ah, yo decía artista también.
2: Sí, tú también. Vamos, que hay un grupo que en la feria que todos los años me hace lo mismo.
1: ¿Qué grupo es el que siempre te hace lo mismo?
2: Siempre así.
1: Ah, bueno, siempre así.
2: Siempre, te lo juro de verdad. O si no, cuando alguien me pregunta, y me dice, oye, ¿por aquí se puede pasar? Y le digo, pues no estoy viendo la valla, ¿eh? O con lo que pesa una valla, ¿para qué la he puesto yo?
1: Bueno, ¿y tú qué haces?
2: ¿Que yo qué hago? ¿Yo? Tomarme la atención.
1: Claro, te pone malo, ¿no?
2: Me tomo la atención con el cacharro que lo tengo en la ambulancia, me tomo la atención.
1: ¿Y cómo se llama el cacharro ese de tomar la atención? Tómate tu tiempo. ¿Cómo se llama el cacharro?
2: Esto se llama el ten... ¿Has visto cómo los artistas tenían WhatsApp, Antonio? Es que el otro día me tomé la atención y la baja, ¿eh? La tenía que en 80.
1: Y es que yo no sé muy bien cómo va eso. ¿Eso cuánto es lo normal?
2: Creo que entre 180 y 220.
1: Eso es la electricidad, Maulito, ¿no?
2: Coño, pues como lo digan, que me han dado un montón de gente para el hospital.
1: Yo qué sé, a mí me tienen ya... Ah, o sea, a mí no, a ti te tienen loco, ¿no? Con los tambores ya y esas cosas, yo, no te enteras de nada.
2: Yo trabajaba hasta en la playa, Antonio. En la playa, todos los días cambiando la bandera a 40 torres, ¿eh? Un día la roja, otro día que la verde.
1: Claro, según
2: el equipo que juegue, no, digo claro. Yo, claro, que yo no sé, esto es lo que me dicen mis superiores, cambia la bandera y todo el día peleando con la gente para que no se tire del tapón que le mata las cañas.
1: Tú estás tela destrezado. Bueno, ¿y ahora qué es lo que te
2: pasa? Ahora me voy a acostar.
1: ¿Ahora te va a acostar? ¿Hasta
2: cuándo? Acostarme, hasta que llegue Navidad.
1: Hasta Navidad. Bueno, escúchame, Maulito, en Navidad también tenéis trabajo, ¿no? Bueno, venga, Maulito, ¿dónde vas? Vente para acá. Bueno, ya está, Maulito se ha ido. Vamos a seguir porque creo que tenemos por ahí, ya vamos a empezar con la actualidad deportiva, a nuestro compañero Rafa Chulón.
3: ¿Qué pasa, Perry?
1: ¿Qué pasa, Perry?
3: ¿Cómo estás? ¿Te has trabajado un buen verano?
1: Sí, he trabajado bien.
3: No hemos cambiado estado ni nada, ¿no?
1: El pedaleo.
3: Seguimos igual. Todo. El coqui, perfecto.
1: Todo. Bueno, ahora te cuento fuera de...
3: ¿Novedades?
1: De onda.
3: ¿Con Ani Gartiburu?
1: Sí.
3: Bueno, pues nada. Señores, a las 9 no tiene remedio. A las 9 en todos los relojes, como dice el profesor Perry, y contra el Real de Madrid, en los carteles del Cartujón, donde han puesto varias fotos del peluquero de Pellegrini ofreciendo una recompensa.
1: Y la pega con un azulejo, ¿no? El flequillo.
3: Qué barbaridad, tío. Germán Tesela. Con un azulejito de piscina.
1: Anuel, se parece. Anuel Pellegrini.
3: Anuel Pellegrini. Esa es buena también. Pues nada, el hijo pródigo en la grada, con el doble, la cuádriga con las dos niñas, los ambiente dividido después del mercado, algunos lucio engatunado después de la goleada del Levante, los del man que pierda aplaudiendo los saques de banda.
1: Claro, pero eso es como todo, nada más que entre la pelotita un poquito se le olvida a la gente todo.
3: La vuelta de Perrot. En fin, y con el estadio lleno.

0: Noche en los carruseles, lo contaremos, verde, blanco y merengue, gran placón, Mou y la Yaya con el objetivo del gran Morenati, pendiente del fotón, los Pizarro, Manu Gómez, su esperanza de Triana y su cámara colgada, el Carly Vázquez, todos los artistas del Zoom y el Disparo Loco, ahí esta noche buscando el portadón. En fin, y ya estamos todos aquí, después de un verano de copertones, turbito, las raivas de aviador, los arroces furtivos, el amacón del Costco, también plástico sub, más baratito, el escarpín inédito, nadie se lo pone, todo el mundo lo compra, no se lo pone nadie.
1: ¿Te quieres el maletero?
0: Nada, la arenita tobillera, que parece que estás jugando al rasca para quitártela, los guiso marinero, que se te cae el ojo de cristal, la pierna ortopédica, te queda ya con la cubanita, el patricón, el peluco que se dice... El peluco es gracioso. Dice, 50 metros te puede meter y te lo quita para lavarte las manos, no te fíes. Ya te puede costar lo que te cueste el peluco, que te lo quita para lavarte las manos.
1: Guate, resiste guate, un carajo.
0: Guate, tenmelo tú que me voy a lavar las manos, niño. Bueno, y ahí está mis colegas. Ha venido el jugador del Athletic Club que más le gusta los atardeceres y las puestas de sol.
1: De las vacaciones, ¿y quién?
0: Sunset.
1: Sunset.
0: Claro. Las puestas de sol, ¿me entiendes?
1: Bien. ¿Qué más? Bien. Sunset Boulevard.
0: Sunset Boulevard. La retocaíta roneante. Se pone, como se echa el agua, se le cae algo. El tintazo caoba, dando los grandes paseos con el perrito amarrado por el orillón. Doña Carpe Diem, que dice que le da igual todo.
1: Sí.
0: La manicura spray. El microbús del Cabrera, con todo, moviéndose de la cruz del más arregla todo junto. No ha faltado nada.
1: Qué bueno todos los amigos veraniegos de Chulón. Y bueno, nosotros vamos a ir terminando, pero antes tenemos que escuchar, porque después de muchos intentos, el padre de Lamine Yamal parece que ya empieza a despuntar como cantao flamenco. Pero antes de preguntarle cómo le van los tablaos, tenemos que preguntarle, señor Munir, ¿está ya por ahí?
2: ¿Qué pasa, Toto?
1: Tenía ganas de escucharte, Toto. Escúchame.
2: Hola, Antonio. Campeones del mundo, ¿eh?
1: Eso te iba a decir. ¿Cómo has vivido tú el Mundial?
2: Hombre, campeones del mundo, todo gracias a mi niño, ¿eh? A mi niño no, a mí. Gracias a mí.
1: Bueno, ni a tu niño ni a ti, porque tu niño el primer partido ni lo jugó, pero ¿y a ti por qué?
2: Hombre, es que yo soy el que ha tenido al niño, ¿no? Hombre, o al niño lo ha tenido tú.
1: Nada, pues tú has puesto algo. Pero, hombre, tu niño no ha ganado el Mundial solo. Ahí había muchos jugadores y sobre todo el trabajo, ¿no?, que ha hecho también Luis de la Fuente, que hay que también reconocerlo, ¿no?
2: Hombre, ¿quién te cree que le ha dicho al míster lo que tenía que hacer? ¿Eh? Yo se lo decía al míster, lo que ha esto, a lo otro.
1: ¿Eso cómo es? ¿Que tú le has dicho a Luis de la Fuente a lo que tenía que hacer, al que tenía que poner?
2: Hombre, es que ya lo dice el refrán, tanto va el cántaro a la fuente hasta que se rompe.
1: Venga.
2: Y para eso estaba yo ahí. Para eso estaba yo ahí, en la grada, diciéndole a Luis, saca Llorente. Luis, saca a Pedro Poro.
1: Pedro Poro.
2: Luis, saca a Ferran. Y para que líe el taco y lo fiche después su ex suegro, Luis Enrique. Tú sabes que Luis Enrique es el ex de Ferran, ¿no? ¿Tú
1: lo sabías? Sí, que lo sabía. Y bueno, ¿siempre te hacía caso o hay algún jugador que tú le dijiste, saca este? Y él no te hizo caso.
2: Sí, una vez le dije, saca Iniesta. Y le dije, saca Iniesta. Y no lo sacó.
1: Pero Iniesta, ¿cómo lo va a sacar si Iniesta ya no juega en la selección?
2: ¿Y eso qué tiene que ver? ¿Eso qué tiene que ver, tonto?
1: Hombre.
2: Pero tiene experiencia en ganar finales, ¿no?
1: Hombre.
2: Digo, sácalo, aunque no esté convocado, sácalo, hombre, Iniesta.
1: Bueno, no vaya a empezar ya a desvariar. Yo lo que me he enterado es que tú has estado todo el verano de gira flamenca, que ya ha despuntado como cantado flamenco, así que haz un resumen antes de que nos quedemos sin tiempo. ¿Cómo ha ido el verano?
0: Está la Viena cerca.
2: Sí, pues mira, Antonio, he recorrido todos los pueblos cantando.
1: La Viena, hay que llamarlo, ¿eh?
2: La Viena con Sarcichón, mira. He recorrido todos los pueblos cantando, Antonio. Solo, pues, de la mejor actuación, ¿tú sabes cuál fue? Una que tuve en Cortegana. No te vayas a creer que es lo único que gana es mi niño, ¿sabes?
1: ¿Cómo fue?
2: En Cortegana. Y allí, mira, allí canté de todo. No te lo voy a cantar porque mi manager no me deja cantar ahora. No me deja cantar.
1: ¿Que no te deja?
2: No me deja que cante aquí en la radio porque después la gente no compra disco.
1: Pero venga, cántalo, ¿no?
2: Que no puedo. No te lo puedo cantar, Antonio. Lo siento, ¿no?
1: Bueno,
2: no.
1: ¿Me puede cantar con que sea para irte?
2: Nada, no te voy a cantar nada. Bueno, estuve en México. En México también está. No te vayas a creer que en México está mi niño nomás, ¿eh? En México está yo también. Estoy internacional allá, ¿eh? Y cantaba yo. ¡Ay, la min, tú no!
1: Qué bonito, lo has dicho. Bueno, nosotros vamos a despedir un viernes más la Cámara de los Balones. Esperemos que hayáis echado un buen ratito con nosotros y que cojáis el fin de con energía. Nosotros nos vamos, nos escuchamos la semana que viene con todo el equipo de la Cámara de los Balones, con Ulito, Juanito, Luisito. Y bueno, ¿ustedes qué vais a hacer este fin de semana? ¿Tú tienes a Leo? ¿O tienes hoy el Betis?
0: Hoy tengo el Betis esta noche. anoche con el Madrid, carrusel por supuesto. Mañana fútbol femenino, que viene el Barcelona a jugar contra el Sevilla a las 8:30 de la tarde. Y el domingo me voy a la romería de la Fuente Clara en Aznalcóllar.
1: Bueno, pues con eso nos quedamos. Nos escuchamos la semana que viene, amigos, en la Cámara de los Balones. Olé. Nos vemos.
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0: las 2, la 1 en Canarias. 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
1: ¿Qué tal? Buenas tardes. Es lo último y ya es oficial. Ni filtraciones, ni rumores. La compañía Volkswagen confirma que no puede garantizar el futuro de la marca SEAT. Es un comunicado de esta compañía que se ha hecho público hace unos minutos. Ampliamos. Estamos en Radio Barcelona. Información de Uriol Soler. Buena tarde.
2: Buena tarde. En este comunicado la empresa apunta que en el contexto actual seguir invirtiendo en SEAT es cada vez más complejo, aunque asegura que no se ha tomado la decisión de enterrar la marca definitivamente. También dice que en función de cómo evolucionen la regulación, la demanda de los clientes y las condiciones del mercado, se valorará la continuidad de SEAT. El CEO de Volkswagen dice en este texto que la planta de Martorell y la marca Cupra seguirán siendo un puntal para la multinacional. Todo esto después que ayer el Consejo de Supervisión del gigante alemán de la automoción aprobara un plan de reestructuración mundial con el recorte de 50.000 empleos y el posible cierre de 4 fábricas en Alemania.
1: Se valora así, pero la decisión todavía no es definitiva. Y ahora la justicia. Las quejas de Grande Marlaska por la actuación de la magistrada María Tardón, la jueza que, recordemos, encargó el informe policial sobre Ceuta y pidió a los agentes que no lo elevaran a sus superiores, se dan de bruces con la misma Audiencia Nacional en la que Marlaska fue juez. La audiencia defiende la actuación de Tardón y pide que se respete el trabajo de la justicia. Isabel Vega.
3: Buenas tardes. Sí, absoluto respeto pide la Sala de Gobierno de la Audiencia Nacional para el trabajo de María Tardón, porque no solo no ha interferido en la seguridad nacional, sino que cumple sus funciones de forma escrupulosa en defensa del interés general. Es la respuesta unánime de la Audiencia Nacional a esa queja de Marlaska por la reserva con que se trabajó el informe policial sobre Ceuta. Recuerda la Sala de Gobierno al ministro que esa reserva para la policía que se desempeña al servicio de un juez es obligatoria por ley.
1: A y media contaremos aquí en la SER el contenido del segundo informe encargado por la jueza, en este caso la Guardia Civil, informe que ha avanzado en esta antena Javier Bañuelos, que no entra en el asunto más espinoso, si Marruecos ayudó o contribuyó de alguna manera a la entrada de inmigrantes en Ceuta. Desde la provincia de Málaga acaba de hablar Feijóo.
4: Lleva un mes y todavía no se sabe la versión que ha de dar. Si hubo avisos, si no los hubo, si los hubo pero no fueron escritos, si fueron escritos pero no se lo mandaron, y que la culpa, por supuesto, ha sido de Trump, de Israel, de Elon Musk. Ah, y me sorprende, solamente ha faltado un culpable: Franco.
1: Feijóo, que envía también un mensaje a los socios, que se den por avisados los socios, dice, no son la alternativa de izquierdas progresistas, son lo mismo, son la marca blanca de esta decadencia. Es noticia también de última hora el escrito de defensa, los argumentos con los que Begoña Gómez va a enfrentarse al juicio por el caso de su cátedra en la Complutense, escrito en el que la mujer del presidente del gobierno defiende su inocencia. Pedro Jiménez.
5: Begoña Gómez pide la absolución y que se condenen costas a la acusación de los ultracatólicos de Acteoir por su temeraria actuación procesal. Sostiene que no influyó ni ejerció presión moral en autoridad o funcionario, aprovechándose de su vínculo matrimonial para conseguir la cátedra que codirigió en la Complutense. Defiende también el papel de su asistente, acusada por, dice el juez Peinado, ayudarla en actividades privadas mientras cobraba un sueldo público. El escrito explica que, tal y como ocurrió con sus predecesoras, Begoña Gómez realiza de forma gratuita funciones institucionales en el ámbito nacional e internacional en apoyo a la presidencia del gobierno.
1: A y media recopilamos todo en un viernes en el que estamos muy pendientes de una reunión, la del Consejo de Política Fiscal y Financiera, que tiene que dar luz verde a la reforma del sistema de financiación autonómica, con la oposición de 13 de las 15 regiones que participan y con la ausencia deliberada otra vez de la Comunidad de Madrid. ¿Alguna novedad? Ministerio de Hacienda, Jordi Fàbrega, ¿qué tal? Muy buenas tardes.
6: Buenas tardes, una reunión que sigue en marcha a esta hora y en la que los consejeros de la mayoría de comunidades autónomas están pidiendo al ministro de Hacienda que retire su propuesta de nueva financiación autonómica, aunque la intención del gobierno es seguir adelante. Lo podrá hacer gracias a los votos a favor de Cataluña y Canarias, que son suficientes para sacar adelante esta reforma de la financiación, que luego, eso sí, tendrá que pasar por el Consejo de Ministros y luego por las Cortes.
1: Lo analizamos. ¿Qué supone también desde el punto de vista político la ausencia de hoy del equipo de Isabel Díaz Ayuso?
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1: Con más cosas de este viernes, Javier Liébana, ¿qué tal? Muy buenas tardes.
7: ¿Qué tal, Casal? Buenas tardes. Las dos trabajadoras que aseguran haber sido víctimas de abusos sexuales por parte de Julio Iglesias han presentado una denuncia en España. En la querella piden que se investiguen los presuntos hechos que habrían ocurrido en 2021 en las casas que tiene el cantante en las Bahamas y en la República Dominicana y que publicó el diario.es. Y en los deportes, la noticia está en la vuelta de Julián Álvarez a una convocatoria con el Atlético de Madrid. Los rojiblancos tratan de recuperar recupera al argentino después de haber protagonizado el culebrón del verano. Esta noche, además, tenemos un Betis-Real Madrid que contamos a partir de las 8:30 en Carrusel Deportivo.
1: Calor, Jordi Carbó.
8: Final de semana con temperaturas de plena canícula en todo el país. Temperaturas máximas, tanto hoy como el fin de semana, entre los 35 y 40 grados en la mayor parte de poblaciones, superando los 40 cerca de los principales ríos de la península. Con muchas horas de sol, tanto hoy como el fin de semana, pero cuidado durante las tardes del fin de semana, sobre todo mañana, en la mitad oeste de la península, tormentas secas, es decir, en general poca agua, pero en muchos casos con muchos rayos y truenos y fuertes rachas de viento.
1: 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Son las 2 de la tarde y 5 minutos.
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9: ¿Qué tal? Buenas tardes. Desde las 10:30 de la mañana se celebra en el Ministerio de Hacienda la reunión del Consejo de Política Fiscal y Financiera para votar la propuesta de reforma que el Gobierno ha pactado con Esquerra Republicana de Cataluña. Una propuesta que rechaza Andalucía porque, según ha explicado la consejera de Hacienda, Carolina España, antes de entrar en la reunión, solo se ha concebido para pagar los favores políticos de los independentistas a Pedro Sánchez. Carolina España insiste en el no rotundo a un sistema que es injusto con Andalucía.
10: ¿Quién puede entender que por un ciudadano de Andalucía nos den 244 euros menos que por un ciudadano de Cataluña? Este agravio, esta injusticia, no podemos permitirla. Si hicieran el reparto de todos los recursos en función del criterio de habitante ajustado a Andalucía, con respecto a Cataluña, le faltarían 2.000 millones de euros.
9: El portavoz de Por Andalucía, Antonio Maillo, ha pedido al presidente Moreno que anteponga los intereses de la comunidad frente a la estrategia estatal de PP y Vox, porque no se entiende, dice, que se rechace tener más recursos para los servicios públicos de la comunidad.
11: Rechaza un sistema de financiación que supone casi 5.000 millones de euros más para reforzar nuestra educación, sanidad, dependencia. Es difícil explicar porque es como si te bajan la hipoteca, pero no la quieres porque también se la baja al vecino que te cae mal. Y eso no es razón política. No podemos permitirnos el lujo de debilitar aún más los recursos públicos y los servicios públicos. Por eso el gobierno de Andalucía tiene que decidir si está con Andalucía o está con las directrices que le marquen Feijóo y Abascal.
9: Y también en Madrid, desde las 12:30, el ministro de Industria, Jordi Hereu, se reúne con todos los sindicatos presentes en Airbus, los convocantes de la huelga indefinida y los que no, a los que ha citado para mediar en este conflicto que ya está teniendo importantes consecuencias. Desde UGT acusan a Airbus del bloqueo de las negociaciones por su intento de dividir a los trabajadores, informa Francisco José Román.
12: Sí, en esta ocasión están sentadas todas las partes, la empresa, el comité de huelga, integrado por CGT, UGT y UTIL, y el resto de sindicatos, entre ellos Comisiones Obreras, que es el mayoritario en Airbus, y SIPA. El nuevo contacto retoma el diálogo después de que esta semana volviese a quedar roto ante la negativa de una parte de la plantilla a suspender la huelga en marcha. La dirección de Airbus ya había advertido que no negociaría bajo presión de los paros. Comisiones Obreras, el sindicato, insistimos, mayoritario, ha dicho que este es el momento del acuerdo. Jesús Ortiz, secretario de Comisiones en Airbus Cádiz.
13: Es el momento de encontrar una solución.
12: La duración del conflicto, con una convocatoria ya de dos huelgas desde julio, ha provocado una situación crítica para el negocio, según Airbus, y tiene impacto también en las auxiliares. Según la Junta de Andalucía, 150 empresas, 16.400 empleos dependen de las actividades de las plantas de Airbus en Cádiz y en Sevilla.
9: La consejera de Empleo, Rocío Blanco, esta mañana ha reconocido la preocupación del gobierno andaluz por este bloqueo en la negociación.
14: Por eso pedimos a las partes altura de mira y responsabilidad. Es imprescindible que hagan un último esfuerzo para acercar posturas y alcanzar el tan deseado acuerdo. Andalucía no puede permitirse poner en riesgo programas estratégicos ni un patrimonio industrial y aeronáutico construido ya desde hace más de un siglo.
9: Más asuntos de este viernes. El presidente del Partido Popular, Alberto Núñez Feijóo, y el presidente andaluz, Juanma Moreno, participan hasta ahora en Málaga en el tradicional acto de su formación para la apertura del nuevo curso político. Es el acto conocido como de los huevos fritos que el PP malagueño organiza anualmente como pistoletazo de salida del año político que este año comienza marcado por la crisis migratoria en Ceuta y la proximidad de nuevos comicios electorales. Siguiendo el acto, desde Ser Málaga está Juanma Ponferrada.
15: Mitin político ante casi un millar de cargos y dirigentes del PP de toda Andalucía, donde el líder del partido, Alberto Núñez Feijóo, ha arremetido contra el presidente del gobierno por la crisis de Ceuta tras el pleno del Congreso de ahí.
16: Porque a Sánchez le sobra el Congreso, le sobra el Senado, le sobran los medios de comunicación, le sobra la justicia, le sobra la policía, le sobra la Guardia Civil, le sobra Ceuta y le sobra hasta el rey de España. Por eso, queridos amigos, yo os digo que lo que le sobra a España es Sánchez. Y por eso este curso vamos a producir el cambio político que necesita España y que necesitan los ciudadanos de nuestro país.
15: Interviene a esta hora el presidente andaluz, Juanma Moreno, que cierra este acto de apertura del curso político, donde los asistentes disfrutarán de huevos fritos, en lo que se ha convertido en una tradición para el PP regional tras el verano.
9: El nuevo curso político estará marcado aquí en Andalucía por las elecciones municipales del mes de mayo. Las distintas formaciones empiezan ya en estos días los procesos de elección de candidatos. En el PSOE andaluz se abre hoy el proceso de primarias para elegir a sus candidatos a la alcaldía en capitales y también en municipios de más de 20.000 habitantes. Su portavoz, Paco Cuenca, ha dicho que la alianza de la derecha y la ultraderecha que estamos viendo hace que las alternativas progresistas sean ahora más necesarias que nunca.
17: Nosotros estamos contentos de poder abrir un proceso democrático que no solo permite que opinen las militantes, sino también que empecemos a conocer cuáles son aquellas alternativas que van a permitir volver a gobernar con ideas progresistas, solidarias, cercanas en las ciudades de Andalucía ante la ola de ultraderecha que va ganando territorio gracias al Partido Popular en nuestras ciudades.
9: Según hemos sabido, la expresidenta del partido, la exconsejera Micaela Navarro, ha decidido dar el paso y presentarse a las primarias para ser alcaldesa de Andújar, su localidad natal. La Asociación Forestal Andaluza ha vinculado la magnitud del incendio de niebla, considerado el mayor registrado en Andalucía, con el deterioro del dispositivo Infoca. Radio Huelva, Santiago González.
18: Los principales problemas, a juicio de esta asociación, son la falta de personal, la reducción de trabajos preventivos, la pérdida de experiencia y conocimiento del territorio por parte de los equipos de extinción, así como la desconexión entre el Infoca y los técnicos forestales y agentes de medio ambiente. Enrique Torres, profesor de Ciencias Agroforestales de la Onubense y miembro de la AFA.
19: Estos efectos se agravan en los grandes incendios forestales, aquellos que tienen más de 500 hectáreas, y se alcanza lo que se denomina incendios fuera de la capacidad de extinción, que conducen en ocasiones a la inacción, a dejar quemar, porque parece que no queda más remedio, y en otras a una posible aplicación de técnicas de extinción muy peligrosas.
18: La asociación sostiene que varias de estas circunstancias estuvieron presentes en el incendio de Niebla, pero también en los Gallardos en Almería o el de Villanueva de los Castillejos también en Huelva.
9: Y miramos ahora al sector del olivar. Según el secretario general de la UPA, Cristóbal Cano, la próxima campaña va a quedar mermada por las altas temperaturas del verano, a pesar del buen comienzo del año en el que hubo abundantes lluvias. Radio Jaén, José Gómez.
20: La razón, según Cano, es que aunque empezamos muy bien el año en cuanto a pluviometría, la sequía y las altas temperaturas del verano, además de las fuertes tormentas, han desbaratado parte de la cosecha.
21: Hemos tenido unas anomalías térmicas. Ahora estamos teniendo también olas de calor importantes que sin duda van a afectar a la previsión de cosecha que tengamos final. Y hay mucha diversidad. Hay zonas que están bien, otras que están peor que el año pasado.
20: Cano también se refería a los bajos precios del aceite en origen.
21: Bueno, pues una absoluta incoherencia la situación actual de precios. Venimos denunciándolo pues desde que las cotizaciones están por debajo de la rentabilidad en el olivar tradicional. Prácticamente todo el año hemos estado por debajo, acrecentado pues en los últimos meses. No tiene sentido.
20: Declaraciones a la SER de Cristóbal Cano minutos antes de la inauguración de la feria multisectorial de Peal de Becerro.
9: De sucesos en Jerez se investiga el hallazgo del cadáver de un hombre en el interior de un contenedor de basuras. Amplía los datos Ruth Delgado.
22: Ha sido un barrendero el que minutos después de las 8:30 de la mañana ha localizado el cadáver en el interior de un contenedor de la calle Sevilla, en el centro de Jerez. Se trata del cuerpo de un varón. En estos momentos se está a la espera de la llegada de la autoridad judicial para que autorice el levantamiento del cadáver. La Policía Nacional ha instalado una carpa y se ha restringido el tráfico en parte de esta vía que se encuentra junto a la avenida Alcalde Álvaro Domecq, una de las principales avenidas de Jerez. Los agentes de la Policía Científica continúan examinando la zona.
9: Hoy se ha presentado en Sevilla la 24ª edición de la Bienal de Flamenco, que se celebrará entre el 9 de este mes y el 3 de octubre y ofrecerá un total de 72 espectáculos en 11 escenarios diferentes de la ciudad. El próximo día 10 tendrá lugar la gala inaugural en la Plaza de Toros de la Maestranza con uno de los principales espectáculos de la programación, que correrá a cargo del Ballet Flamenco de Andalucía. El Mundo por Montera es el nombre de este espectáculo, que aunará el pasado y el presente del flamenco con figuras como José Mercé, José de la Tomasa, Martirio, Arcángel, La Tremendita, Ángeles Toledano, El Perete y Manuel de la Tomasa.
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9: Desde las 2 de la tarde, Sevilla, Córdoba, Granada y Jaén están en aviso naranja por temperaturas que pueden alcanzar hasta los 42 grados. El aviso es amarillo en Cádiz y Málaga, con máximas de 38 o 39. Mañana las temperaturas se mantendrán significativamente altas en el Valle del Guadalquivir y en zonas del interior de la mitad oriental. Así hemos llegado a las 2 y casi 16 minutos de la tarde. 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
2: Buenas tardes. La huelga de Airbus alcanza los 10 días. Empresas y sindicatos no han sido capaces de llegar a un entendimiento en este tiempo en ninguna de las mesas de mediación, motivo por el que hoy han sido convocadas todas las partes por el ministro de Industria, Jordi Hereu. Mientras, desde el clúster de Andalucía Aerospace muestran su preocupación por el futuro de la huelga y los efectos que puede tener en la industria auxiliar. Todo lo contrario que el sector del metal, que hace un llamamiento a la calma, asegurando incluso que no está habiendo consecuencias hasta el momento. Enseguida vamos con ello. Antes, otras noticias de la mañana en titulares con Carlos León y Nacho Anso.
3: Dos días después del incendio que ha afectado al edificio de la antigua tabacalera Altadis, desde el sindicato CESID de los bomberos de Sevilla exigen al gobierno local un refuerzo en el servicio de bomberos.
4: Detenido en Sevilla un hombre como presunto autor de una agresión con arma blanca a otro que se negó a mantener relaciones sexuales con él.
3: Este fin de semana se espera una bajada de las temperaturas el sábado, aunque volverán a repuntar a partir del domingo, todo tras registrar ayer 45 grados.
4: Y en Cultura, la Bienal informa del traslado de los espectáculos del Hotel Triana al Muelle de la Sal debido a la alta demanda. Mantendrá fechas y programación.
3: En cuanto al tráfico, a esta hora hay retenciones de 7 kilómetros en el puente del Centenario sentido Huelva y 1 kilómetro sentido Cádiz, 1 kilómetro en la entrada a Sevilla por la 49 y 1 kilómetro en la salida por la carretera de Utrera. Dentro de la ciudad hay tráfico intenso en la salida por la avenida de Andalucía, por la avenida Juan Pablo II, en la entrada por el Alamillo, en el muro de defensa dirección Cartuja, en la avenida de La Paz a su paso por la ronda del Tamarguillo en dirección carretera de Su Eminencia, en la avenida de La Palmera entre Páez de Rivera y Cardenal Bueno Monreal en dirección Paseo Colón, también en el Paseo Colón en dirección Puente de Triana y la Ronda Urbana Norte en dirección Glorieta Olímpica.
2: Sigue la huelga en Airbus. El gobierno ya está mediando entre ambas partes para que alcancen un acuerdo a la mayor brevedad, dado los efectos que puede tener el conflicto en la industria auxiliar. Recordemos que en Sevilla son unos 3.000 trabajadores, Nacho.
4: 10 días después del inicio de la huelga, el conflicto sigue sin solución. En el día de hoy ha tenido lugar una reunión convocada por el ministro de Industria, Jordi Hereu. Desde el clúster de Andalucía Aerospace aseguran que existe actualmente una división sindical dentro de Airbus, lo cual ha hecho que todo se vuelva mucho más complejo, afirmando que está en juego el futuro de un sector clave para Andalucía. Juan Román, director gerente de Andalucía Aerospace.
23: Lo que vemos también dentro de Airbus es una división sindical donde ya no son los mismos convocantes los que había en julio, unos tienen una opinión, otras otra. La verdad es que efectivamente el proceso se ha puesto de una manera muy compleja.
4: Por su parte, desde FEDEME realizan un llamamiento a la calma, asegurando que todo esto no está, exceptuando algún caso, generando consecuencias para la industria general. Carlos Jacinto, presidente de FEDEME.
24: Me gustaría, después de escuchar las últimas declaraciones de mucha gente, es un llamamiento a la calma. Y lo repito otra vez con tranquilidad. Un llamamiento a la calma. Ahora mismo, a corto plazo, la industria auxiliar no está sufriendo consecuencias.
4: Desde ambas partes confían en una pronta solución para intentar llegar a un acuerdo favorable para ambos. Todo esto en declaraciones en Hoy por Hoy Sevilla.
2: Hoy la consejera de Empleo, Rocío Blanco, ha reconocido la preocupación del Ejecutivo andaluz por este bloqueo en la negociación. La escuchamos.
14: Por eso pedimos a las partes altura de mira y responsabilidad. Es imprescindible que hagan un último esfuerzo para acercar posturas y alcanzar el tan deseado acuerdo. Andalucía no puede permitirse poner en riesgo programas estratégicos ni un patrimonio industrial y aeronáutico construido ya desde hace más de un siglo.
2: Más noticias de la provincia. Vamos con la crónica política, porque hoy ha comenzado el proceso de primarias en el PSOE de cara a las elecciones municipales que se celebran el año que viene. En el caso de la capital, en este momento la única candidatura es la del actual portavoz y exalcalde Antonio Muñoz, que, como les venimos contando, ha sido apoyado por la secretaria general de los socialistas andaluces, María Jesús Montero. En Utrera, Juan Borrego se presenta a las primarias tras el anuncio de José María Villalobos, exalcalde, de no optar a la reelección. El proceso de primarias, recordemos, se cerrará el lunes y el primer día de votación será el 26 de este mes. Escuchamos a José Villalobos.
1: Yo sinceramente creo que era el momento de dar un paso al lado. Hay que provocar la renovación, la llegada de nuevas generaciones, la renovación de los proyectos, la renovación de los liderazgos también. Y bueno, yo creo que llega un momento que uno tiene que ser consciente que tiene que dar un paso al lado y que llegan nuevas ilusiones.
2: Así vamos a llegar a las 2 y 21 minutos de la tarde.
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2: Dos días después del incendio que ha afectado al edificio de la antigua tabacalera Altadis, desde el sindicato CESIF de los bomberos de Sevilla exigen al gobierno local un refuerzo en el servicio, principalmente la puesta en marcha del Parque Oeste, un compromiso del alcalde que permitiría mejorar la cobertura de Triana y Los Remedios. Escuchamos a Salvador Barea, portavoz y bombero de CESIF.
6: CESIF reclama la puesta en marcha inmediata del Parque Oeste, uno de los principales compromisos del alcalde, para mejorar la cobertura de Triana y Los Remedios, y del que todavía no se ha decidido ni la ubicación. También reclamamos la incorporación de los 67 nuevos efectivos anunciados por el alcalde para el 2025 y que llevan un retraso de 2 años. No menos importante es la urgente necesidad de cobertura de todas las vacantes de mandos del cuerpo, que se encuentran con una cobertura inferior al 30% y con jubilaciones muy próximas.
2: A este respecto, desde el gobierno local aseveran que el proyecto está en marcha, aunque no han ofrecido más detalles.
3: El Ayuntamiento de Sevilla mantiene la cautela con respecto a la reclamación del sindicato sobre la puesta en marcha del Parque Oeste. Si bien lo catalogan como uno de sus objetivos, también aceptan que primero han dedicado todos sus esfuerzos a mejorar los parques que ya hay, asegurando que en algunas ocasiones estaban en estado de abandono. Por el momento, hoy se ha aprobado en Junta de Gobierno local la adjudicación de 2 estudios geotécnicos en 2 parcelas, una para el nuevo parque P3 en Pino Montano y otra para un nuevo edificio de infraestructuras en el polígono Carretera Amarilla. Juan Bueno, portavoz municipal.
7: El objetivo es la construcción de ese parque, como usted sabe, que siempre hablamos al otro lado del río. Estamos en ello, lo que pasa que es verdad que hemos puesto demasiado esfuerzo, mucho esfuerzo durante estos 3 años en renovar lo que estaba abandonado y cayéndose. Las prioridades tienen que ser esas y nuestro objetivo sigue siendo construir ese parque de bomberos, por ejemplo.
3: En cuanto a la ordenanza contra incendios acordada por el Pleno en 2024, el delegado asegura que está en camino, aunque aún en fase de anteproyecto, porque debe pasar por todas las áreas municipales antes de salir alegaciones públicas.
2: Este ha sido uno de los asuntos abordados en la Junta de Gobierno local celebrada hoy, la primera del curso político. También el Ayuntamiento ha informado de la regulación que permitirá la implantación del teletrabajo para los empleados municipales, con un día a la semana. Igualmente ha anunciado la construcción de un aparcamiento disuasorio en Torreblanca que estará en funcionamiento a partir de enero de 2027 y que tendrá capacidad para el estacionamiento de más de 250 vehículos. De cara al partido del Real Betis Balompié de esta noche en la Cartuja ante el Real Madrid, el propio Juan Bueno ha insistido en la búsqueda de soluciones a los problemas de tráfico que envuelven a este recinto, como los que se vieron en la jornada inaugural con la Real Sociedad. En este sentido, ha informado que el dispositivo empezará antes para controlar los flujos en los alrededores del estadio.
7: Tanto el Ayuntamiento como el Estadio de la Cartuja y, por supuesto, en este caso, el Betis, estamos semanalmente reuniéndonos para ver cuáles han sido los posibles problemas que ha habido en la movilización anterior. Una de las cosas que vimos que en el último acontecimiento al que usted se refería, podía suponer un problema es que el dispositivo empezaba a las 5 de la tarde. Creemos que ahí tiene que estar desde las 12 de la mañana ese dispositivo.
2: Habrá cortes de tráfico desde las 6:30 de la tarde. Un evento, el partido del Betis, que estará envuelto también en altas temperaturas como las que se registraron ayer, con 45 grados en el termómetro de Tablada. Escuchamos a algunos sevillanos con los que Radio Sevilla ha hablado para ver cómo han pasado la noche.
8: Un infierno, porque sales de casa, estás sudando, no puedes hacer vida en la calle ni por la noche. Sales por la noche y lo mismo, un aire caliente que es que no se aguanta.
10: Las altas temperaturas las llevamos con resignación y como podemos.
11: Ventilador a tope, porque es que si no, otra cosa no hay. Más nosotros, los jóvenes que vivimos en pisos compartidos, que no tenemos nuestras propias casas y tenemos que estar con dos aires acondicionados, los ventiladores. Y
2: de cara a este fin de semana se espera una bajada en las temperaturas el sábado, si bien volverán a repuntar a partir del domingo. Juan Dios del Pino es delegado de AMT en Andalucía.
12: El día de hoy y mañana pues esperan temperaturas en torno a los 37, 38 grados, ¿no? 39 puede que en algún punto. Y ya para el domingo sí que se espera de nuevo un ascenso de las temperaturas. No se descartan que para este domingo pues ya se puedan llegar de nuevo a los 40 grados.
2: Escucha noticias de Sevilla en la SER. Abrimos la página de sucesos. La policía ha detenido en Sevilla a un hombre como presunto autor de una agresión con arma blanca a otro que se negó a mantener relaciones sexuales con él. Según la investigación policial, se abalanzó sobre la víctima tras acosarlo a él y a otra persona más. Ya se encuentra a disposición judicial. Juan Manuel Torres es portavoz de la policía.
13: Todo apuntaba a que la agresión habría sido motivada por el acoso del presunto autor sobre dos personas a las que les propuso mantener relaciones sexuales, siendo el rechazo de las mismas lo que impulsó a este a abalanzarse sobre la víctima con dos armas blancas en las manos, ocasionándole la agresión sufrida, un profundo corte en el tórax a la altura del corazón, requiriendo la herida cerca de 30 puntos de sutura para su curación.
2: Y en Cultura, la Bienal ha informado del traslado de los espectáculos del Hotel Triana al Muelle de la Sal debido a la alta demanda. Mantendrá fechas y programación, eso sí. Además, siguen llegando sonidos que no son sino un anticipo de lo que los sevillanos y amantes en general del flamenco podrán disfrutar de la Bienal de Flamenco. El Estadio de la Cartuja ha acogido esta mañana un ensayo abierto del Ballet Flamenco de Andalucía. Iván Carmona.
25: El espectáculo El Mundo por Montera mira 100 años atrás, a 1926, cuando el flamenco dio un salto hacia los escenarios y cafés cantantes, convirtiéndose también en un fenómeno de masas. Ahora, un siglo después, el pasado y el presente se encuentran sobre el albero sevillano. José Mercé y Martirio, entre otros, compartirán escenario con el Ballet Flamenco de Andalucía, dirigido por Patricia Guerrero. Patricia del Pozo es consejera de Cultura.
26: Este programa de la Bienal representa también un ejemplo clarísimo de cómo se tiene que trabajar el flamenco, contando con lo más puro, con lo más tradicional y con las propuestas más vanguardistas, contando con nuestros jóvenes, con los que están empezando, con los que quieren llegar, y también nuestros artistas más consolidados.
25: Una celebración colectiva concebida por Andrés Marín y Luis Ibarra. Una noche única con grandes maestros y nuevas generaciones para demostrar que 100 años después el flamenco sigue poniéndose el mundo por Montera.
2: Sepan que Sergio Dalma ha aplazado su concierto previsto para mañana al 10 de febrero.
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2: Pablo Cano, buenas tardes.
30: ¿Qué tal? Buenas tardes. El Betis se enfrenta hoy a las 9 de la noche al Real Madrid en el Estadio de la Cartuja. Sin Abde, Lo Celso, Ceballos, Ruibal y Diego Conde, el equipo verde y blanco vuelve a jugar en Sevilla tras la expedición en Valencia para enfrentarse a uno de los equipos invictos de esta liga. Con la reaparición en la lista Junior Firpo y la novedad del canterano Morante, que vuelve tras lesión. El equipo madrileño llegará al partido con la baja del pivote Aurelien Tchouaméni, que era duda pero no será parte de la convocatoria finalmente. Por otro lado, en el Sevilla hemos tenido hoy la rueda de prensa de Luis García Plaza antes de la visita este domingo al Español. El técnico hispalense ha confirmado que los nuevos fichajes Stasin, Correa y Fofana estarán convocados para el próximo partido de Liga, aunque la disponibilidad de cada uno será diferente por la situación que han tenido individualmente antes de llegar a Nervión. El otro nombre que ha salido es el de Rubén Varga. El suizo vuelve a ser baja por tercera jornada consecutiva, aunque no por la posibilidad de traspaso, sino por una molestia a la rodilla que tiene desde ayer.
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9: 2:30, 1:30 en Canarias. El verano nos regala este fin de semana el último arreón. Y ojo, Marina Fernández, porque nos va a pegar fuerte.
15: El Granado Huelva, 45,7 grados.
16: Un infierno, porque sales de casa, estás sudando.
15: No en julio o en agosto, 45,7 grados. Ayer mismo la temperatura más alta de todo el año 2026.
17: Que hace 45 grados. Y yo ya no sé dónde meterme.
15: Cuando lo siento, Casal, por matizar, ya no es verano. Meteorológicamente hablando, estamos en otoño.
18: Resignación y como podemos.
15: Prácticamente toda España está en alerta este viernes, advierte EMET.
19: Se superarán los 40 grados en el nordeste, en áreas del centro de la península y también en la mitad sur.
15: Prácticamente toda España, por tanto, pensando en la factura de la luz.
11: Vivimos pisos compartidos que no tenemos nuestras propias casas y tenemos que estar con dos aire acondicionados, los ventiladores.
15: Calor de día y calor de noche.
16: Sales por la noche y lo mismo, un aire caliente que es que no... nos aguanta.
15: Y así todo el fin de semana y más allá.
19: Continuará el ambiente muy cálido para la época del año en casi todo el país, con máximas superiores a 36 grados en el este, centro y sur de la península.
15: Así que la vuelta al cole este año, Casal, con abanico en la mochila.
17: Ni en la calle, ni en una sombra.
15: Así vamos a estar.
9: Ánimo, Marina. Ya te digo una cosa, echaremos de menos el calor cuando llegue el invierno.
15: Habla por ti.
9: Y no queda mucho. Bueno, hablo por mí, ya lo sabes. Venga, un beso.
15: Hasta ahora.
9: 2:31, sede del Ministerio de Hacienda, Jordi Fàbrega. ¿Qué tal? Muy buenas tardes.
20: Hola, buenas tardes.
9: Noticia de última hora. Acaba de finalizar la reunión del Consejo de Política Fiscal y Financiera y el Gobierno acaba de sacar adelante este trámite y va a poder seguir adelante con su reforma del sistema de financiación autonómica. Un sistema que, recordemos, formó parte del Acuerdo Global de Cataluña y que, a pesar de que otorga más dinero a todas las autonomías, el Partido Popular y alguna comunidad socialista como Castilla-La Mancha han rechazado porque no es, dicen, igualitario. Le dan más dinero a Cataluña, pero Cataluña se lleva el especial y al resto le dan menos que a los catalanes. Jordi, esta es la noticia de última hora. Ese trámite ya cuenta con el visto bueno del Consejo.
20: Sí, un visto bueno que ha recibido hace pocos minutos. De hecho, estamos viendo ahora mismo a consejeros de Hacienda saliendo de la sala en la que se han reunido con el ministro de Hacienda, una sala de la que ha salido el acuerdo para seguir adelante con esta propuesta de financiación autonómica, que tiene ya, por tanto, el visto bueno del Consejo de Política Fiscal y Financiera, pese al rechazo de la mayoría de gobiernos autonómicos. Más que el argumento de fondo, en lo que coinciden todas ellas es en acusar al gobierno de querer imponer un modelo que pactó con Esquerra Republicana, y en eso coinciden comunidades gobernadas por el PP como Andalucía, pero también socialistas como Castilla-La Mancha.
21: Nadie puede entender un sistema de financiación autonómico que es para todas las autonomías de España se haya cocinado con el independentismo.
22: De un modelo que nos están imponiendo porque se trataría de un contrato de adhesión.
20: El nuevo modelo amplía la cesta de los impuestos que podrán gestionar las autonomías, suma 21.000 millones adicionales que aportará el gobierno y tiene el apoyo de Canarias, además de Cataluña.
21: Todas ganamos, todos tendremos más recursos para financiar estos servicios públicos y lo que nos gustaría es que el Partido Popular fuera también responsable en ese sentido.
20: Con los apoyos de Canarias y Cataluña ha sido suficiente para que ese acuerdo salga adelante.
9: A esta reunión ha faltado Madrid, ha faltado la consejera de Ayuso, que ha invitado sin éxito a la rebelión en un gesto que en otros encuentros de este tipo convertía a Ayuso en una especie de niña en el bautizo, novia en la boda y muerta en el entierro. Y da la sensación, por esta ausencia, que estamos ahora más cerca de un entierro que de una boda, porque Ayuso se ha quedado esta vez sola y cada vez hay más indicios de que Ayuso está dejando de ser el verso suelto, el verso libre del Partido Popular para convertirse en una especie de oveja descarriada respecto a la dirección nacional del Partido Popular. Javier Alonso.
30: Ayuso sí da plantón al gobierno y su equipo ha hecho además porque se sepa que es una decisión que se planteó al resto de varones populares y también a la propia dirección nacional del partido para actuar en bloque
1: sin éxito. Según Sol, esta era la única forma de evitar que el acuerdo se materializara hoy. Rocío Albert es la consejera de Hacienda madrileña.
3: Lo único que se va a votar es el pacto entre el gobierno de Pedro Sánchez y el líder de Esquerra Republicana, Oriol Junqueras, a espaldas de todas las comunidades autónomas.
1: Con su decisión, Ayuso vuelve a proyectar la imagen de verso suelto en un momento delicado para ella. El caso Ático ha minado su imagen pública y si algo saben en su equipo es explotar el antisanchismo como elemento aglutinador en torno a su figura. El resto de territorios azules respeta a Casal pero no comparte.
4: Eso es una decisión de la Comunidad de Madrid, pero que realmente no tiene ninguna utilidad.
5: Bueno, al final es su posición es muy parecida a la nuestra, lo que pasa es que ellos lo manifiestan de una forma diferente.
1: Ayuso ya levantó ampollas internas cuando se negó a participar en una ronda de consultas de Sánchez en Moncloa o cuando dio la espantada en una conferencia de presidentes porque el Lendakari comenzó su intervención en euskera.
9: Lo recordamos bien. Gracias, Alonso. Jordi, vuelvo contigo y al Ministerio. Una pregunta sobre el sistema de financiación, sobre esta reforma. Jordi, ¿estamos a tiempo todavía de sacar adelante esta reforma? Lo digo porque, claro, el calendario es el que es y la debilidad parlamentaria del gobierno es un hecho constatable, aunque los partidos catalanes, claro, son los primeros interesados en sacar esta reforma adelante.
20: Pues la idea es que dé tiempo, incluso que dé tiempo a aprobarla este año, antes de enero del año que viene. El acuerdo que sale hoy de la reunión se tendrá que convertir ahora en un texto legal que aprobará el Consejo de Ministros en las próximas semanas y de ahí pasa directamente a las Cortes, al Congreso, sin pasar por consulta pública, de manera que antes de diciembre podría dar tiempo a hacer todos los trámites. De hecho, en alguna otra reforma ha dado tiempo. Otra cosa es que una vez entre en el Congreso, el proyecto salga adelante, porque necesita los votos, entre otros, de Junts, que hoy mismo ya anunciaba que va a presentar una enmienda a la totalidad.
6: Dos. Que ja és una proposta de café para todos, del café para todos de sempre, per totes les comunitats. Junts per Catalunya ho tenim clar. Volem el concert econòmic per Catalunya.
20: Dice su diputado que esta reforma sigue siendo un café para todos y que lo único que quieren es el concierto económico para Cataluña.
9: Es la última hora, por tanto, aprobada esta reforma en el Consejo de Política Fiscal y Financiera, a pesar de la oposición de buena parte de la mayoría de las autonomías del Partido Popular y una también del PSOE. 2:36. La justicia le recuerda al ministro del Interior, a Marlaska, que no se debe meter en su trabajo. En definitiva, que respete su independencia. A Marlaska no le gustó nada que la jueza María Tardón recordara a la policía su deber de reserva con el informe que les había encargado sobre Ceuta, ese informe que concluyó que los gendarmes marroquíes guiaron a los migrantes que entraron en España y del que nada sabía el ministro. Pues bien, la audiencia respalda la actuación de la jueza que pidió a los agentes, y aquí está el origen de la polémica, que no elevaran el contenido de esos informes a sus superiores. Ampliamos. Isabel Vega, ¿qué tal? Muy buenas tardes.
7: ¿Qué tal? Buenas tardes. Dice la Sala de Gobierno de la Audiencia Nacional en pleno que la magistrada Tardón no solo no ha interferido en la seguridad nacional, sino que trabaja con respeto escrupuloso a sus funciones y lo hace en preservación y defensa del interés general. Responde así mostrando un absoluto respaldo a la actuación de la jueza, que recordó a la policía su obligación de guardar reserva del informe sobre la entrada masiva en Ceuta que les había encomendado. El ministro se quejó al Poder Judicial porque entiende que debería ser compatible informar a la juez con hacerlo a los responsables políticos cuando se trata de asuntos de seguridad nacional. La Sala de Gobierno no entra a valorar su opinión, pero remite a Marlaska la ley que regula la policía judicial y que impone obligación de guardar secreto a los investigadores, so pena incluso de responsabilidades disciplinarias.
9: A esto sumamos, Isabel, una última hora que acabamos de conocer hace unos minutos relacionada precisamente con esta causa. La Fiscalía de la Audiencia Nacional se muestra a favor de que la jueza abra causa por la entrada masiva de Ceuta, aprecia de hecho varios delitos.
7: Sí, tras recibir y analizar tanto el informe de la policía como el de la Guardia Civil, la Fiscalía ha informado a favor de que el juzgado abra causa sobre esa entrada masiva en Ceuta. Aprecia a priori delitos de favorecimiento de la inmigración irregular, vinculados a delitos de homicidio y lesiones, pero también de organización criminal que serían competencia de la Audiencia Nacional por haberse desarrollado a caballo entre Marruecos y España. Dice el fiscal que la investigación tendrá que determinar si además hubo otros delitos que afecten al orden público o al Estado. Lo que tiene ya claro es que una parte sustancial de la fase de planificación, coordinación logística y posible dirección estratégica de esa marcha hacia Ceuta del 30 de julio se habría desarrollado en suelo marroquí, mientras que la ejecución de esas acciones y sus consecuencias, como ese fallecimiento de 82 personas en aguas españolas, tuvieron lugar en Ceuta. Gracias. Concluye así que la Audiencia Nacional es competente para llevar el caso y pide a la jueza María Tardón que decrete secreto de sumario.
9: La jueza Tardón, que recordemos, pidió dos informes. El primero fue el de la polémica, el segundo lo ha avanzado la SER esta mañana, pero el contenido no recoge quién o quiénes ayudaron o contribuyeron a esa entrada masiva de migrantes en Ceuta. Javier Bañuelos, ¿qué tal? Muy buenas tardes.
8: ¿Qué tal, Casal? Buenas tardes.
9: Bañuelos, lo has adelantado a mediodía, es un informe, el de la Guardia Civil, infinitamente más comedido y que en realidad recoge cómo fue la actuación de los agentes del cuerpo durante esas horas y días.
8: Sí, básicamente la Guardia Civil se limita a contestar las cuestiones que planteó la jueza. Por eso no es un informe tan largo como el de la policía, solo 5 páginas, y no entra siquiera ni en el papel de Marruecos ni en el origen de la entrada masiva. No entra porque la magistrada no preguntó por ello. En este documento del Servicio de Información de la Guardia Civil, que por cierto se ha entregado en mano a la magistrada para evitar filtraciones, según fuentes jurídicas, la Benemérita confirma que hubo comunicaciones previas con diferentes organismos y agencias estatales sobre los avisos previos de aquellos días, entre ellas del CNI, pero según fuentes conocedoras del contenido de este informe, en ninguna de esas comunicaciones se anticipó la dimensión de la entrada masiva de 80.000 personas que colapsó la frontera. A nivel operativo, el Instituto Armado defiende que aquel 30 de julio contaban con las unidades de refuerzo permanentes de cada verano. En otra de sus páginas también detallan el número de fallecidos confirmados, 82 según el informe, aunque matizan que han encontrado nuevos cuerpos, pero desconocen aún si proceden de la entrada masiva del pasado 30 de julio. Presentados ya estos informes de Policía Nacional y Guardia Civil, ahora queda por conocer el pronunciamiento de la Fiscalía a favor o en contra de que se abra una investigación en la Audiencia Nacional.
9: Pues todo esto con los ecos todavía de lo ocurrido ayer en el Congreso de los Diputados en la comparecencia de Pedro Sánchez. Feijóo ha estado esta mañana en la provincia de Málaga, ha estado con el presidente andaluz, con Moreno Bonilla. Feijóo, por un lado, lanza de nuevo este aviso a los socios que necesita para que le salgan las cuentas.
10: Que se den por avisados los socios, los que han sostenido al gobierno más corrupto de la historia de España, los que callan cuando venden los intereses generales de los españoles, los que tragan con sus mentiras y los que siguen ahí, por mucho que digan, pero le siguen apoyando. No son la alternativa de izquierdas progresista decente, son lo mismo, son la marca blanca de esta decadencia.
9: Y acto seguido ha bromeado con las joyas de Zapatero y los tiempos de Pedro Sánchez para que cuente la verdad sobre lo que ocurrió en Ceuta.
10: Amigos, lo único que tiene claro Sánchez es que Marruecos no tiene nada que ver. A este paso va a tener antes Zapatero una versión de las joyas que Sánchez una versión de la invasión de Ceuta.
9: 2:41. Luego está el frente abierto con Europa. El gobierno sigue pidiendo ayuda a Bruselas y Bruselas sigue estirando y estirando los plazos, poniendo reparos, porque aquí también están en juego las relaciones e intereses con Marruecos y también con Israel. Enrique García Pozo, Bruselas. Han hablado de nuevo el comisario de Inmigración y Marlaska y poco a poco van avanzando hacia un acuerdo para que Europa envíe la ayuda que ha pedido España, ¿no? Enrique, ¿qué tal? Muy buenas tardes.
12: Buenas tardes, Casal. Sí, el comisario de Migración, Magnus Brunner, habla de avances tras la conversación telefónica que mantuvo ayer por la tarde con el ministro Grande-Marlaska y en la que el responsable de Interior le explicó cuál está siendo la respuesta del gobierno en la crisis, los próximos pasos a seguir para la devolución de los migrantes y los esfuerzos del gobierno para mejorar la seguridad en la ciudad autónoma. De hecho, Bruselas está preparando una visita de una delegación técnica de la comisión a Ceuta la semana que viene, como ha avanzado esta misma mañana el Ministerio del Interior en una publicación en X. Precisamente el presidente de la ciudad, Juan Jesús Vivas, estará aquí en Bruselas el próximo martes. Está confirmada ya una reunión con el comisario Brunner, con la comisaria para el Mediterráneo, Dubravka Suica, o con la presidenta del Parlamento Europeo, Roberta Metsola.
9: Europa, pendiente de las fronteras, pendiente de la amenaza rusa y, lo más inmediato, también de las elecciones de este próximo fin de semana en Alta Sajonia. Este sonido nos llega ahora mismo en directo desde Alemania. Es la fiesta de la familia que ha organizado Alternativa para Alemania, la ultraderecha allí, que salvo sorpresa va a ganar esas elecciones del domingo en ese Länder y que, ojo, puede llegar esta vez a gobernar. Enviado especial Antonio Martín, ¿qué tal? Muy buenas tardes.
13: ¿Qué tal, Casal? Buenas tardes.
9: Ahí estás en esa fiesta. Bueno, detrás de esta fiesta de la familia todo suena muy rockero y muy bien, pero están las ideas, ¿no?, de una formación que propone desde esa región, y además tendrían competencias para hacerlo, agilizar las expulsiones masivas de migrantes, y se teme que esta victoria en realidad sea solo el principio de lo que puede pasar a partir de ahora en Alemania.
13: Así es, vamos primero con la fiesta de la familia que llaman, la familia tradicional, además de padres, madres y niños. Hay decenas de policías, banderas de Alemania y de Austria y un buen número de cabezas rapadas, alguno incluso con bigote y peinado, que recuerda lo que recuerda. En la entrada, cerca de donde estoy, aquí en la orilla del Elba, hay una protesta de jóvenes con banderas arcoíris, jóvenes como Sebastián.
0: que nos decía al venir que le preocupa que la gente que viene a este evento minimiza el nazismo como algo lejano, mientras que Alternativa para Alemania dice tiene un ideario parecido. La política de extranjería, clave en esta campaña, depende del gobierno federal, pero desde los estados pueden acelerar los procedimientos de expulsión, ampliar las plazas en los centros de internamiento de extranjeros o disponer más vuelos de expulsión, y como decías, es lo que quiere hacer AFD. También a nivel regional pueden cambiar el contenido de lo que se enseña en los colegios, y han dicho que lo van a hacer, o crear patrullas vecinales para ayudar a la policía.
9: Gracias, Antonio. Sería la primera vez, en efecto, que la ultraderecha gobernaría una región, un territorio en Alemania desde los tiempos de Hitler. Podéis leer las crónicas de Antonio Martín en cadenaser.com, y con Aida Bao contaremos el resultado de estas importantes elecciones durante este fin de semana aquí en Hora 14. Lo hemos avanzado en cadenaser.com, el escrito de defensa de Begoña Gómez, los argumentos con los que la mujer del presidente del gobierno se va a enfrentar al juicio del llamado caso Begoña, las presuntas irregularidades cometidas en la cátedra que dirigía en la Universidad Complutense. Pedro Jiménez.
2: Begoña Gómez pide la absolución de los delitos de tráfico de influencias y malversación, y además que se condenen costas a la acusación popular de los ultracatólicos de Acte Oír por temeraria actuación procesal. Dice el escrito de defensa que no influyó ni ejerció presión moral en autoridad o funcionario aprovechándose de su vínculo matrimonial para conseguir la creación de la cátedra extraordinaria que codirigió en la Complutense y que no ha supuesto para ella, añade, beneficio económico alguno, pero sí para la universidad, porque cuando se cerró abruptamente, sostiene que había un remanente de 30.000 euros. El escrito defiende también la figura de su asistente y las funciones, tanto en la agenda pública como privada, porque señala que Begoña Gómez, al igual que ocurrió con sus predecesoras, realiza de forma gratuita funciones institucionales en el ámbito nacional e internacional en apoyo a la presidencia del gobierno, lo que implica el cumplimiento de ciertas obligaciones de residencia y seguridad que limitan su actividad profesional y su vida privada.
9: 2:46. Y nada, en un minuto, noticia de última hora. Ya hay principio de acuerdo para poner punto final a la huelga de Airbus.
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9: Pues eso, la huelga de Airbus podría tener las horas contadas. Los trabajadores llevaban con parones, recordemos, desde el pasado mes de julio, pero esta mañana, Edu Hernández, el Ministerio de Industria se ha reunido durante varias horas con las partes y parece que han alcanzado ya un principio de acuerdo. ¿Qué más sabemos, Edu? ¿Qué tal? Muy buenas tardes.
29: ¿Qué tal, Casal? Buenas tardes. Sí, lo acaba de anunciar el ministro Jordi Hereu hace escasos minutos en el Ministerio de Industria y Turismo, tras haberse reunido con sindicatos y empresa.
31: Porque salen ganando, evidentemente, en las mejoras de las condiciones salariales, laborales, los trabajadores, pero a la vez es un planteamiento que garantiza la competitividad, la viabilidad industrial.
29: Ahora será el turno de ambas partes para terminar de ponerse de acuerdo, pero este es un gran paso, Casal, porque el conflicto lleva, como dices, enquistado desde el pasado julio. Las reclamaciones giraban en torno a los salarios, ya que se exige una revalorización por parte de los sindicatos y también sobre los días de teletrabajo permitidos. Estamos, Casal, ante una empresa estratégica para el gobierno con 14.000 trabajadores en España, en un momento en el que la demanda del sector de la defensa y de la aviación es cada vez mayor y Airbus es uno de esos grandes actores.
9: Y esto ya no es una filtración, ya no es un rumor, lo hemos contado al arrancar esta edición de la 14 a las 2, es un comunicado de SEAT y la compañía es muy clara, confirma que el futuro de la marca está ahora mismo en el aire, pero añade que la decisión definitiva, lo de acabar con SEAT como marca en el 29 para centrarse solo en Cupra, esto todavía no está decidido. Básicamente va a depender de un mercado en el que cada día, recordemos, el coche europeo lo tiene más crudo y en el que se imponen poco a poco los modelos eléctricos. En Radio Barcelona, Oriol Soler.
1: Después que el Consejo de Supervisión de Volkswagen aprobara el plan de reestructuración de la multinacional este jueves, el comunicado oficial no da grandes esperanzas para la supervivencia de SEAT. Dice literalmente que en función de cómo vayan las regulaciones, la demanda de los clientes y las condiciones del mercado, se va a valorar la continuidad de la marca SEAT, aunque a su vez añade que no se ha tomado una decisión definitiva. El CEO del grupo Volkswagen, Oliver Blume, destaca en el comunicado la capacidad de transformación de SEAT y dice que la marca tiene un papel importante que desempeñar en el futuro del grupo gracias a su base industrial en Martorell y al crecimiento de la marca Cupra. Por su
3: lo tiene más crudo y en el que se imponen poco a poco los modelos eléctricos. En Radio Barcelona, Oriol Soler.
1: Después que el Consejo de Supervisión de Volkswagen aprobara el plan de reestructuración de la multinacional este jueves, el comunicado oficial no da grandes esperanzas para la supervivencia de SEAT. Dice literalmente que en función de cómo vayan las regulaciones, la demanda de los clientes y las condiciones del mercado, se va a valorar la continuidad de la marca SEAT, aunque a su vez añade que no se ha tomado una decisión definitiva. El CEO del grupo Volkswagen, Oliver Blume, destaca en el comunicado la capacidad de transformación de SEAT y

0: SEAT Marcus Haupt, en el comunicado, asegura que la planta de Martorell está en un momento sólido, con mucho empleo y que tiene un futuro dulce por delante.
1: 2:49, María Márquez es la número 2 del PSOE en Andalucía, le pasa a ella, pero le pasa a muchísimas mujeres en política y fuera de la política, mujeres que reciben todo tipo de insultos, que además son de carácter sexual, insultos en redes, violencia contra las mujeres, machismo y actuaciones de la justicia, pues que no siempre son especialmente diligentes. María ya acudió en su día, lo hizo una vez ante la justicia sin demasiado éxito.
2: Hoy de nuevo vuelvo a poner una querella, en este caso señalando a gente con nombres y apellidos, porque creo que nadie se puede sentir impune para insultar de esta manera tan despreciable. Callarse no es una opción y que no tenemos que acostumbrarnos al insulto, y me parece impresentable que en pleno siglo XXI las mujeres tengamos que seguir sufriendo este tipo de ataques en las redes sociales por hacer nuestro trabajo y por defender nuestras ideas.
1: Y hoy ha vuelto a la justicia. La entrevista completa con Aymar en Hoy por Hoy la tenéis en cadenaser.com. Mariola Lourido, jefa de sociedad, ¿qué tal? Muy buenas tardes.
3: Buenas tardes.
1: Mariola, no sé si hay datos o no, pero da la sensación, o tenemos la sensación generalizada, que ante este tipo de violencia sexual en las redes no se actúa con demasiada celeridad y muchas veces, pues muchas de estas denuncias que se presentan ante la justicia acaban archivadas.
3: Y nos lo confirma la asociación Stop Violencia de Género Digital, que defiende a las víctimas de delitos informáticos y el ciberacoso en las redes sociales. Encarni Iglesias es su presidenta.
4: Tú presentas una denuncia con nombres y apellidos de miles de personas. Esto no va a ir a ningún lado. Necesitas tiempo, dinero y aún así no va a avanzar judicialmente.
3: El colectivo considera urgente una reforma legal y contundencia de los gobiernos con las plataformas, que no solo permiten, sino que ganan dinero, sobre todo con los ataques sexuales machistas.
4: Estamos totalmente indefensos ante la violencia digital, y encima si lleva un ámbito sexual hacia las mujeres, muchísimo más, porque se viraliza muchísimo antes y genera más dinero hacia la plataforma.
3: Y un dato casual, el 60% de las mujeres políticas sufre violencia digital, este tipo de ataques, también el 73% de las periodistas, y lo que es peor, el objetivo es echarla de las redes.
1: Por cierto, sobre el caso Julio Iglesias, que destapó en su día el diario.es, Javier Llevana, las dos denunciantes víctimas de lo que pasaba en la residencia del cantante, van a presentar una querella para mantener viva la investigación, para mantener viva esta causa.
5: Lo ha confirmado la ONG que colabora con las dos mujeres. Ambas han presentado una querella en la que piden que se investiguen los presuntos hechos de explotación laboral y de violencia sexual que habrían ocurrido en el año 2021 en las casas que tiene Julio Iglesias en las Bahamas y en la República Dominicana. Ellas han descrito que el cantante las sometía a situaciones de acoso y agresiones sexuales constantes, en condiciones laborales forzadas y degradantes. Los hechos ya los publicó el diario.es y fueron archivados en enero por la Fiscalía.
1: Hora 14, 2:52. La compañía dueña de ChatGPT ha vuelto a hacerlo, ha lanzado Astra, su modelo de inteligencia artificial más avanzado y a la vez el más peligroso. Dicen sus creadores que se trata de un modelo que incluso supera a la inteligencia humana. Hoy sale al mercado, pero con algunas restricciones. Pablo Anzola, ¿qué tal? Muy buenas tardes.
6: Buenas tardes. Sí, es un salto de nivel en la inteligencia artificial que los expertos comparan con el lanzamiento inicial de ChatGPT. Y no es para menos, porque según la empresa, este sistema ya ha alcanzado a la inteligencia humana.
7: Okay, this is awesome.
6: Así promociona OpenAI Astra, es como ha llamado al nuevo modelo de ChatGPT, que marca un nuevo hito en velocidad y precisión y que, según la compañía, supera a su gran competidor.
8: Es decir, es un modelo mucho más inteligente, mucho más competente, puede competir con los mejores expertos del mundo.
6: Esteban Almiral es profesor de ESADE. Desde organizar un calendario hasta programar un videojuego, todo lo hace más rápido. Y además, sin apenas supervisión humana, es justo lo que ha hecho saltar las alarmas.
9: Most eye-opening security event.
6: Y es que Astra tiene tal potencia que OpenAI ha tenido que limitar sus capacidades. La compañía reconoce, de hecho, que ese modelo alcanza los umbrales críticos de ciberseguridad.
10: And what's going on with my reservation? I found an open court at 5 p.m.
8: Yeah, book it. Ciencia, avances
1: y riesgos. Líbana, los compañeros de sociedad han hablado con la Organización Nacional de Transplantes para comentar esa noticia de que un hombre ha logrado sobrevivir 9 meses con el riñón de un cerdo hasta que recibió un trasplante humano.
5: La directora de esta organización, Beatriz Domínguez Gil, le ha contado a Marina Fernández que con trasplantes como este nos vamos acercando cada vez más a una realidad clínica, pero con todas las cautelas. Quizás le ha explicado lo más realista sea pensar en el xenotrasplante, que es como

0: se llama, como terapia puente antes de trasplantar un órgano humano. Para este especialista vamos tarde en regulación e investigación en la carrera por encontrar alternativas para los trasplantes, porque como recuerda, no siempre hay un órgano humano disponible para quien lo necesita.
1: Tenéis todos los datos de este avance en nuestra web en cadenaser.com. 2:54 PM. Incendios arrasando España, Francia, Grecia, ríos europeos como el Danubio con niveles bajos de agua nunca vistos, un verano también con sequía donde antes siempre llovía, como ha ocurrido por ejemplo en Gran Bretaña. Las catástrofes climáticas, en definitiva, son cada vez más frecuentes y sobre todo son más dañinas. Ante esta realidad, el gobierno de España pues ha enviado una propuesta a la Unión Europea para pedir la creación de una especie de UME Europea, un servicio al que poder recurrir en caso de necesidad y que estaría financiado por quien más contamina. Shira Valdés.
2: El Ministerio de Transición Ecológica quiere que la Unión Europea cuente con un sistema común de respuesta a las catástrofes climáticas, una especie de UMES y con recursos propios. Así se lo ha trasladado al comisario del ramo, la ministra Sara Agesen, en una carta en la que ha defendido que este servicio se financie con un nuevo impuesto que grave los beneficios de las petroleras y los jets privados, atendiendo al principio de que quien contamina paga.
3: Para ello proponemos la creación de un fondo europeo de adaptación, guiado por el principio de quien contamina paga y nutrido con instrumentos como un gravamen a los beneficios del sector del gas y del petróleo.
2: Además, Agesen plantea que sea obligatorio incorporar los riesgos climáticos en todos los procesos de toma de decisiones públicas con objetivos vinculantes.
1: El lunes, primer día de clase en la Carlos III de la Princesa Leonor. Y nosotros nos hemos pasado toda la mañana en el campus de Getafe.
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1: María Manja Vacas, ¿qué tal? Muy buenas tardes.
8: Muy buenas tardes.
1: Bueno, esta mañana la universidad ha explicado cómo será ese primer día de curso de Leonor. Ya le he contado a Aymar que si uno va a ese campus hay que ir a las clases de Pablo Simón, eso siempre, y después, al salir, probar las bravas del Esquinazo, que es el bar de referencia para todos los alumnos de la Carlos III, María.
8: Bueno, pues lo haremos, pero yo buscando la noticia he comido en la cafetería de su facultad un mixto donde ya la están esperando y donde he hecho el trabajo de campo con dos alumnos que van a ser compañeros suyos de políticas, Gabriel y Elena, muy preocupados, los escuchamos, por su seguridad.
9: No sé cómo lo hará ella, porque lógicamente seguridad va a tener que tener, pero la cosa es que no sé si en nuestras clases magistrales se va a sentar y va a haber cinco seguratas vestidos de negro, o sea, claro. Yo creo que estarán un mínimo camuflados, digo yo.
10: Lo suyo es que estén camuflados, ¿no? Pero si es... no va a cantar.
8: Bueno, ya lo ve Javi, es el enigma, los escoltas y la preocupación, el teléfono. No hay nada nuevo que cambie porque venga Leonor, lo pidió expresamente Zarzuela, el móvil dentro de clase no se puede utilizar. Fuera, en los espacios públicos del campus, sí, queremos normalidad, tenemos ilusión, es lo que nos han dicho los profesores, y luego está, como siempre, Javi, la anécdota que se cuela en estos casos. En la marquesina del bus, al lado de la universidad, pero al margen de la universidad, un trono de terciopelo azul con una gran corona, dando la bienvenida a la alumna Leonor. De momento, Javi, está sirviendo para que sea un fotocall.
1: No va a ser el caso de Leonor, pero después de esta crónica, María Manja Vacas tendrá que ir a la estación de las Margaritas, línea C4, que también
8: Exacto.
1: conocemos bien, y ya te aviso, María, no es la más rápida de la red. Ahí lo dejamos, por si alguien puede hacer algo, ya que estamos de visitas reales. Gracias, Manja Vacas. Pepa Blanes, Venecia, ¿qué tal? Muy buenas tardes.
11: Hola, buenas tardes. Pues con el móvil un poco como la princesa Leonor en clase.
1: Pepa, primer fin de semana del Festival de Venecia. Las hermanas Mara que han recibido la ovación en ese festival.
11: Sí, una ovación porque es una película muy pintoresca que está basada en una historia real de dos hermanas que se parecían, que se vestían igual, que hablaban al unísono, hasta cometían los mismos errores gramaticales. De ahí va el título de la película, Backing Faster, en lugar de Fucking Bastard. Y decía esto su director, Erner Herzog. Con esa voz de ultratumba de personaje de la saga Star Wars, el veterano director alemán decía que había escrito el guión en 5 días y es que llevaba obsesionado con esta historia real de dos hermanas británicas que hablaban así desde hace décadas. Al fin ha podido llevarla al cine porque ha encontrado a dos actrices hermanas, Rooney y Kate Mara, que son hipnóticas en esta película junto a Orlando Bloom y que habla de los incomprendidos y raros de la Tierra, aunque aquí hay mucha venganza, Casal.
1: Bueno, primer fin de semana del festival, cuídate, Pepa.
11: Adiós.
1: Nos marchamos. Mañana vuelve Pino a la Vivir. Esta noche hora 25 con Sastre. Y las noticias del fin de semana las cuenta, como siempre, aquí Aida Bao. Primera semana completada. Volvemos el lunes desde las 2, la 1 en Canarias, en hora 14. Así que a todos, feliz fin de semana. Adiós.
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14: ¿Qué tal? Buenas tardes, señores. Hoy hay fútbol, un partidazo en la Cartuja a partir de las 9 de la noche. Betis-Real Madrid, que abre la jornada número 4 del Campeonato Nacional de Liga. Ahí vamos a ver ya al Betis definitivo hasta el mes de enero, por lo menos una vez finalizada la planificación. Y vamos a ver otra vez un enfrentamiento entre Pellegrini y Mourinho, que hace años, 5, que no gana el Madrid aquí en Sevilla al Betis. En el caso del Sevilla ha hablado Luis García Plaza. Está contentísimo con la planificación. Elogios para José Ignacio Navarro, su equipo de trabajo, y para el presidente José María del Nido Carrasco. Juega en Barcelona ante el Español de Monchi el domingo a las 9 de la noche. Y habrá Sanedrín hoy, como viernes, que es el Libre Directo.
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14: Pues sí, señores, ya entramos en rutina, bendita rutina futbolística, porque acabó el mes de agosto, está ya todo el mundo de vuelta, o casi todo el mundo de vuelta, y futbolísticamente pues ya tenemos a los dos equipos compitiendo, hoy el Betis, el domingo al Sevilla, el martes el Betis otra vez, el viernes de la semana que viene el Sevilla, el lunes siguiente el Betis, después jornada intersemanal, antes del parón, que va a llegar a partir del día 21 de septiembre, así que vamos a disfrutarlo, que había ganas de fútbol. Van 3 jornadas de liga, hoy comienza la cuarta con este Betis-Real Madrid, y vamos a ver si el Betis mantiene esa buena racha ante el Madrid, que es verdad que solamente le ha ganado una vez en las últimas 6 temporadas, pero que en Sevilla, bien en el Villamarín, bien en la Cartuja, lleva 4 temporadas arañándole puntos al Madrid, lleva 4 temporadas sin perder. Hoy viene el Madrid con todas sus figuras, tiene varias bajas, también las tiene el Betis, pero las principales figuras del Madrid sí estarán en el 11 titular de José Mourinho. ¿Qué tal, Ronquillo, Manuel Aguilar?
16: Hola, Florencio, buenas tardes. Saludos cordiales.
14: Pablo Cano, muy buenas también.
17: Buenas tardes.
14: La agenda y las novedades del Español. También te lo digo públicamente en antena ahora mismo, Pablo, de cara a luego. Hoy tenemos un partido de los importantes aquí en Sevilla, y tiene el domingo el Sevilla un reto importante también en Barcelona, presentando ya el equipo definitivo también hasta el mes de enero, por lo menos con esa plantilla que vio como hubo 3 incorporaciones sorprendentes para bien en los 2 últimos días de mercado, y había muchas ganas de conocer cómo estaba Luis García Plaza, y Luis García Plaza no estaba descontento hoy. No lo he notado yo descontento hoy, Manolo Aguilar.
16: No podía estar descontento en el día de hoy. Si Luis García Plaza está descontento en el día de hoy, es de finiquito, Florencio, o casi finiquito. Si tú después de esto tiene que competir y tiene que conseguir resultados, y tenemos que ver a los jugadores, pero sobre el papel todos coincidimos que se ha hecho un buen trabajo, una buena planificación. Si tu entrenador, que ya te lanzó un dardo con lo de Oso, hoy no reconoce que se ha hecho un buen trabajo, evidentemente es para que el club lo hubiese señalado, pero no ha sido eso lo que ha ocurrido, ni mucho menos ha sido lo que ha ocurrido. Hay además diferentes matices e interpretaciones de lo que ha dicho Luis García Plaza. Después vamos a ir con la reflexión central para nosotros, que es cuando no solo señala al director deportivo, sino también al presidente José María del Nido Carrasco, que todos sabemos que cuando una persona está tan señalada en lo negativo, gusta poco que se hable de él, pero si ha hecho un buen trabajo junto con José Ignacio Navarro en esta planificación deportiva, que yo no lo sé si lo ha hecho o no hasta que esto no llegue el balón a rodar, pero si todo el mundo señala que ha estado junto a él y se ha hecho un buen trabajo, pues habrá que hacerlo partícipe del trabajo que se ha hecho. Esta es una afirmación poco popular, pero como a nosotros nos da lo mismo, si ha participado y ha hecho un buen trabajo, pues también lo ha hecho. Pero eso viene después, porque antes introduzco un matiz importante. Le ha dado importancia a José Ignacio Navarro, le ha dado importancia al trabajo del presidente y al suyo, al suyo. Todo empezó, al parecer, con Luis García Plaza.
17: Vale, mira, yo creo que para analizar este mercado yo me tengo que remontar a cuando termina la temporada pasada. Cuando termina la temporada pasada, hay una opción de compra de club y el presi, tenemos una reunión el presi y yo, y me dice que si no hay esa opción, que qué idea es mía de la plantilla, ¿no? Que qué idea tengo. Yo mi idea le digo que para mí hay que hacer muchos cambios. Hay que intentar pegarle un cambio a la plantilla. Es una plantilla que lleva 2 años, y no entro en valorar por qué, aunque yo estuve 9 partidos en una, que lleva 2 años sufriendo hasta el último día realmente muchísimo, y que mi idea es pegarle un cambio a la plantilla total. En ese momento no había dirección deportiva y a los días me dice el presi que él cree que el más indicado para todo esto es José Ignacio. Creo que después ha demostrado que sí, y a partir de ahí, después de esa reunión del presi mía, José Ignacio toma las riendas, empezamos a trabajar y creo que hemos logrado o estamos muy satisfechos de todo lo que se ha conseguido. A lo mejor no al 100%, pero es que es casi imposible. O sea, creo que estoy muy, muy satisfecho de haber cambiado la cara e intentar con que la gente vea, que viese nuevas caras, que viésemos nuevos horizontes, y a partir de ahí a trabajar.
16: Con Luis García Plaza empezó todo. No le quiero quitar importancia al entrenador, ahora que ha terminado la planificación, porque es verdad que asume su responsabilidad y se pone a trabajar con José Ignacio Navarro en una situación muy complicada. Recordemos aquella tertulia que no sabía el hombre si iba a ser el entrenador o no, y comenzó en aquellas circunstancias y ha terminado hoy. Pero, como ya nos vamos conociendo, es una persona, un entrenador, que a mí no me parece esto ni bien ni mal, que le gusta apuntarse también sus medallitas, se apunta también sus medallitas. ¿Esto es bueno o es malo? Bueno, pues no es ni bueno ni malo, cada uno tiene una forma de proceder delante de los micrófonos. Después ahondaremos en esto. Por otra parte,
14: Vargas... Es que eso lo mostró también cuando habló de Fofa. Fofa es Fofaná, el último fichaje, el jugador procedente del Milán. Después lo vamos a escuchar. Pero efectivamente decía, no, la marca Sevilla ha sido clave. Pero también los seis puntos,
16: claro, que ha conseguido él. Es decir, él se introduce, yo creo que está bien que se introduzca dentro de la planificación, y le ha dado gloria a todo el mundo. Gloria a todo el mundo, a José María del Nido Carrasco, al presidente, a José Ignacio Navarro, bueno, y a él mismo. Y si hay un grupo de trabajo, pues supongo que cada uno tiene su cuota de responsabilidad. Vargas tiene un problema de rodilla. Ya hay diagnóstico del problema, ahora, para decirlo exactamente, es un problema, una molestia en la rodilla, y por tanto Vargas no está en condiciones de jugar. Pero no olvidemos esto, Vargas es un futbolista especial, que ya lo hemos visto, 3 cartitas, pero es un buen jugador, es un buen jugador. O sea, ahora viene el entrenador, si es capaz de meter a Vargas en la historia, tiene otro futbolista más interesante, porque cuando a Vargas se ha puesto a jugar es de los mejores del equipo. Opinión de Luis García Plaza.
17: Hay que entender a los jugadores que esas situaciones de salir, me quedo, hasta que no se terminan de cerrar, causa mucho estrés también, y al final es nuestro. Yo creo que si logramos recuperar la mejor versión de Rubén, es un jugador que tiene que ser importante para nosotros, pero lo que tiene que hacer lo primero es estar disponible. Conmigo, hablo de siempre por hablar de mi experiencia, no hablo de las otras, que también lo fue. Conmigo fue un jugador importante, que jugó muchos minutos el año pasado y que siempre nos aportó cosas, o sea que ojalá pues pueda salir adelante de esa molestia y después que se centre con nosotros y que esté, pero confío en que si está físicamente bien, sea un jugador que nos dé cosas.
16: Para meniscitis externa de la rodilla derecha, una inflamación del tejido blando que rodea el menisco externo, es lo que tiene Vargas, y por eso no estaba el futbolista en condiciones.
14: Después seguimos escuchando a Luis García Plaza en esa rueda de prensa que ha dado en el día de hoy, en la visita del Sevilla a Barcelona, al Español de Monchi. ¿Tendrá su incidencia eso en el partido, el hecho de que esté Monchi allí? ¿Será la cuestión esotérica también la que puede intervenir en el partido el próximo domingo a las 9 de la noche? Estadísticamente hablando, los números son extraordinarios para el Sevilla, puesto que en los últimos 9 años solamente ha perdido una vez con el Español, aquí y allí, que fue la temporada pasada, con Almeida en el banquillo cuando cayó derrotado por 2-1 en la jornada 13 de Liga. Desde 2017 para acá, ha habido 9 victorias del Sevilla, 4 empates y solamente esa derrota. Es decir, que estadísticamente hablando, Manolón, estadísticamente hablando,
16: ya estamos.
14: Partido muy propicio para el Sevilla.
18: Ruina.
14: Como a veces se me sube la lámpara cuando doy una estadística negativa, porque hay veces que contra equipos que ha tenido peores resultados, pues las estadísticas son peores en un momento dado, que las estadísticas cambian también con el tiempo.
16: Hoy has acabado con él.
14: Pero en el
16: esto
14: día
16: es
14: de
16: peor,
14: hoy,
16: esto es peor.
18: No lo digas, hombre, no lo digas.
16: Cada vez, dice Marolón, que cada vez que Florencio dice, él textualmente, propicio o piripintado, que le gusta decir a él, ruina.
14: También he dicho muchas veces, ¿no?, que el Betis lleva 4 años sin perder con el Madrid.
16: Pero eso no, pero eso, eso también, es al Sevilla, no, al que le afecta, ¿no?
14: Bueno, hoy vamos a tener, Ronquillo, después iremos con las alineaciones y con los detalles del partido a partir de las 3:20, pero aparte de un Betis-Real Madrid, vamos a conocer también el ambiente en la grada, ¿no? A ver si ese derrotismo del que hablaba el presidente el otro día, que también opina mucha gente por la repercusión que ha tenido una deficiente planificación para muchos en las redes sociales, si se traslada eso al estadio. Desde luego con Pellegrini, cuando también muchísimos hablaban de fin de ciclo hace unos meses y hace un año y pico y varias veces ya, ¿no? Luego en el estadio no se ha notado nada, absolutamente nada, lo que es cero. ¿Tú crees que va a haber repercusión en el tema de la planificación hoy en el estadio?
19: Por unos momentos sí. No digo que esto vaya a ser la banda sonora hoy del estadio.
14: ¿En qué momento?
19: Pues posiblemente en el momento en el que, bueno, realmente los jugadores no tienen culpa, ¿no?
14: Claro, pero que yo no lo veo. Ahora,
19: a lo mejor en el descanso,
14: va a dar la cara,
19: de cómo vaya el partido.
14: No va a dar la cara. Si el equipo no da la cara, evidentemente pues habrá enfado porque viene de perder 5-2 contra el Levante, ¿eh? No olvidemos esto, ¿eh? 5 te ha metido el Levante. Pero si es el Betis habitual, además contra el Madrid ha dado la cara en los últimos años, contra el Madrid específicamente, más que contra el Barcelona, que el año pasado perdió el partido en un ratito en la primera parte, o aquel partido contra el Atlético de Madrid de Copa, pero con el Madrid ha dado la cara y bien en los últimos años jugando como local el Betis, ¿no? Si eso ocurre, yo no veo que vaya a haber una repercusión respecto a ese tema de la planificación. Luego hay que ver también el rendimiento de los futbolistas, ¿no? Y ya lo hemos comentado, ¿no? Mejor 11 titular tiene el Betis. Ahora mismo yo pienso que tiene mejor 11 titular. Hay puestos que se han quedado con peor nivel y con segundas opciones de muy bajo nivel, ¿no? Pero en el 11 titular yo creo que el equipo mejora, y sobre todo si Isco va a más, que yo creo que Isco estará hoy, entiendo que estará hoy, después de jugar bien el otro día. El rato que jugó, bueno, bien, que se pareció más al mejor Isco, o que dio mejores sensaciones que otras veces, ¿no? Ahora nos vamos a parar, lógicamente, a partir de las 3:20 en el partido, porque son las 3:13.
19: Hay otro aliciente, a ver si se hacen la foto Mou y Pellegrini antes del partido.
14: ¿Qué foto?
19: La del saludo, ¿no? Sí.
14: Ah, no sé, hombre, hay saludo seguro.
19: Seguro, yo estoy convencido, pero vamos, yo estoy convencido.
14: Ayer
19: a los dos, escucha a los dos.
14: Sí, las ha habido siempre. Vamos con la agenda del fin de semana, Pablo Cano, porque empiezan ya a jugar partidos los filiales que descendieron los dos, recordemos, la pasada temporada, y comienza la competición este fin de semana ya en Segunda Federación, ¿no?
20: Sí, empiezan ya a jugar. El Sevilla Atlético viajará a Canarias para su debut liguero el domingo a la 1:00 p.m. Y el Betis Deportivo pues tendrá un viaje similar, porque se enfrentará también allí en Canarias a Las Palmas Atlético, también el domingo y también a la 1:00 p.m. La coincidencia de que los dos juegan en el mismo sitio a la misma hora. Y por último, el Club Atlético Central jugará en su campo, en el Estadio Ciudad de Alcalá, y recibirá al Recreativo de Huelva también el domingo, pero este a las 8:00 p.m. Pues, por otro lado, tenemos en el fútbol femenino a Sevilla, que tras ganarle al Deportivo La Coruña en la primera jornada, se enfrentará el sábado a las 8:30 p.m. en el Estadio Jesús Nava, en casa, frente al Fútbol Club Barcelona, que está ahora mismo primero de liga tras ganar 5-0 al Tenerife. Y en cuanto al balonmano, el Cajasol Sevilla Balonmano Pro Inn jugará en Palma del Río la final de la Copa de Andalucía mañana 5 de septiembre a las 12 del mediodía frente al Cajasol Ángel Ximénez de Puente Genil.
14: Y en la agenda nos paramos con un partido para la historia, mañana del Caja 87 de baloncesto, primer partido de mucha enjundia con un histórico rival, el Unicaja, en la final de la Copa Andalucía de baloncesto, que va a tener lugar a las 8 de la tarde mañana en el Palacio de Deportes Vista Alegre de Córdoba. Tenemos contacto con el presidente del Caja 87, Gonzalo Crespo. ¿Qué tal, Gonzalo? Muy buenas.
0: Hola, ¿qué tal?
14: Bueno, esto ya, estoy ya a la espera de que empiece la liga dentro de unas 3 semanas más o menos. Esto es un partido ya de enjundia, de nivel y con un título en juego nada menos, ¿eh?
0: Pues sí, Florencio, muchísima ilusión. La verdad es que cuando empezamos este proyecto del Caja 87 lo hicimos pensando en estos partidos. La verdad es que el Caja 87 ha nacido y nació para jugar partidos como el de mañana. Así que vamos con toda la ilusión y con toda la afición detrás. Más de 300 seguidores ya han anunciado que se van a desplazar a Córdoba, más otros que parece que también van allá, así que partidazo.
14: Bueno, acabáis de ascender a Primera Federación, es el segundo escalón del baloncesto nacional, ya por encima solo está la Liga ACB. ¿Cómo es la plantilla del Caja 87 esta temporada? ¿Ha cambiado mucho, ha mejorado mucho respecto a la pasada temporada en Segunda Federación?
0: Bueno, yo creo que lo que hemos hecho ha sido adaptar una muy buena plantilla que teníamos a las necesidades de una nueva categoría, ¿no? Hemos mantenido una parte del bloque que para nosotros era fundamental, hemos incorporado jugadores con mucha trayectoria dentro de esta liga y después una plantilla que puedan jugar en diferentes posiciones. Yo creo que una plantilla competitiva en la que vamos a dar mucha guerra y sobre todo lo que queremos es tener identidad y ser un equipo incómodo y que jugar en Sevilla, en San Pablo sea muy incómodo para todos los equipos.
14: ¿Y con idea de otro ascenso o hay que ir piano piano?
0: Yo sé que toda la ciudad quiere que vayamos y eso, pero tenemos que ir pasito a pasito. Ya nos conocéis, que queremos hacer las cosas bien, con buena letra y a disfrutar de cada paso. Y por supuesto que eso está siempre ahí y que, como ya sabéis, siempre funcionamos con horizontes de 1, 2 y 3 años y eso está en la hoja de ruta y esperemos que sea lo más rápido posible o más pronto. Pero ahora hay que pensar en el entrenamiento de mañana, en el partido de mañana y en ganar cada posesión y cada balón durante este año y hacer de San Pablo una fortaleza.
14: Bueno, pues que lo dicen.
0: Mañana encantados con Unicaja, ¿sabes? Humildad claro. Máxima con el equipo, ¿sabes? Evidentemente jugamos con un equipo ACB, vamos a disfrutar del partido, máxima humildad, a trabajar y a picar piedra y a pasar un día inolvidable de baloncesto.
14: Que lo disfrutéis mañana y no sé si te queda una ilusión de poder dar la gran sorpresa que sería, entiendo yo, ¿no? Ganarle mañana a Unicaja. ¿Cómo lo ves? ¿Alguna? ¿Qué porcentaje? Ahora que están tan de moda las porcentajes, ¿qué porcentaje le das tú a tu equipo mañana?
0: Ahora cuando acabe se lo voy a meter a la IA, ¿vale? A ver qué me dice, ¿vale? Y te lo escribo después, a ver qué es lo que me ha dicho. Bueno, yo creo que somos dos equipos de dos ligas completamente diferentes. Yo creo que lo que tenemos que hacer es mantener nuestra señal de identidad, ser fieles a lo que está construyendo nuestro entrenador y con eso yo creo que por lo menos vamos a competir.
14: Muy bien, pues mucha suerte mañana, Gonzalo Crespo, presidente del Caja 87 en ese partido frente a Unicaja.
0: Estupendo, muchísimas gracias a vosotros.
19: Bueno, pues el día 27 inicia la temporada regular, la liga, continúa con la agenda de nuestro querido Pablo, que ya pone punto y final, y que en breve
14: para hablar del partido de
19: abrirá, en breve abrirá también otras modalidades dentro de la agenda, porque hay competiciones y deportes y disciplinas que están esperando arrancar.
14: Ya has visto que no se quieren prisas todavía, pero que la idea en un futuro es estar arriba y otra vez nosotros con la maletita por ahí por el Palacio de Deportes para entrar en el carrusel deportivo, en la Liga ACB.
19: Tú lo tienes puesto en el GPS, ¿no? A ti que te encanta además.
14: Sí, hombre, a mí me encantaba ir a baloncesto. Tenía un punto allí melancólico aquello, no sé.
19: Sí, hombre.
14: Sí. Allí recordaba a mí a
21: Raúl Pérez y Florencio Ordóñez. Raúl Pérez y Florencio. Tú dices, vamos, esto en Sevilla, Raúl Pérez y Florencio Ordóñez.
14: Buenos ratos en el Palacio de Deportes San Pablo, Manuel Aguilar. Una parte de mi vida. Claro.
21: Los turnos.
14: Bueno, pues son las 3 y 19 minutos de la tarde. Nos hemos dicho que está Borja Troya al frente de la técnica y que a las 4 menos cuarto aproximadamente, ¿no? Convocaremos el Sanedrín.
19: A esa hora estoy yo aparcando ya la cartuja.
14: Sí, vete ya para allá, espérate que me vas a dar un posible 11. Que digo que están deseando hablar los miembros del Sanedrín de la planificación recién concluida de los dos primeros equipos sevillanos. Esto es Libre y Directo. Seguimos.
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14: Bueno, 3:20 de la tarde, dentro exactamente de 5:10, comenzaremos la previa del partido entre el Betis y el Real Madrid en la Cartuja, con muchísimo calor, lamentablemente, muchísimo calor vamos a tener que soportar. Mañana bajan un poquito las temperaturas, pero hoy va a hacer muchísimo calor y se va a enfrentar el Betis al Madrid de Mourinho, que hasta el momento es el único equipo junto al Barcelona, qué casualidad, ¿verdad?, que ha hecho pleno en la Liga, ha ganado los tres partidos que ha disputado. El Betis podía haber hecho pleno si no da la espantada que dio el otro día en el campo del Levante, después de las dos primeras victorias en las dos primeras jornadas, pero va a aparecer con 6 puntos el Betis, con 9 el Real Madrid, y vamos a ver qué hace Manuel Pellegrini, porque cambios va a haber, pero me da que no van a ser tantos cambios como a lo mejor hubiese preferido. No hay que olvidar que el martes hay un partido importante también, en el debut de Champions, en el campo del Lille, que ganó ayer 0-1 en el estadio del Toulouse. No mereció ganar, la verdad es que le crearon bastantes ocasiones, pero fue el único que acertó de cara a la portería contraria. Por cierto, debutó uno de los dos fichajes últimos, el japonés Ueda, 15 millones de euros ha pagado al Feyenoord por este futbolista, que estaba destinado a enfrentarse al Betis en la Champions, porque también el Feyenoord tiene que jugar contra el Betis en la Champions, y lo va a hacer el martes con el Lille. Ya veremos si como titular o no, porque viene también para ser sustituto de Giroud, que va a cumplir en breve ya 40 años, y marcó él el gol del triunfo frente al Toulouse. Así que se va a enfrentar el Betis, al que hoy, por lo menos, es el líder de la Liga Francesa. El Lille ha jugado un partido más que la gran mayoría. No va a ser fácil ese partido, y por supuesto no va a ser fácil el partido de hoy. Entrará en el capítulo de las rotaciones, evidentemente. Habrá jugadores que jueguen titular el partido contra el Levante, el de hoy y el del próximo martes, porque lo ha dicho Pellegrini muchas veces, que hay ocasiones en las que sí pueden jugar los futbolistas tres partidos en 9 días, si es de continuo o no, pero sí en situaciones excepcionales, porque ya después del partido del Lille, hasta 6 más tarde, el lunes de la semana siguiente, dentro de 10 días exactamente, no volverá a jugar partido de Liga en Villarreal. Así que me da la sensación de que van a ser titulares algunos futbolistas los tres partidos, y que no van a ser tanto los cambios respecto al partido del pasado fin de semana, Ronquillo, aunque después de escuchar a Pellegrini, después del partido, inmediatamente después del partido contra el Levante, me da la sensación de que ahí le hubiese apetecido cambiar a por lo menos 8 de los futbolistas que jugaron de inicio contra el Levante.
19: Sí, pero puede que sean muy pocos los retoques en el 11 hoy. Álvaro Vallés en la puerta, Héctor Bellerín, Diego Llorente junto a Nathan como centrales, Fran García indiscutible en el lateral izquierdo. Por delante Facundo Bernal y Marroca, yo creo que va a poner ahí a dos hombres de contención, siendo el Real Madrid el rival. Anthony, Isco puede salir de inicio y Riquelme. Anthony, Isco, Fornals, y que sea Riquelme el sacrificado, o que se la juegue dejando a Fornals en el banquillo. Es la única duda que tengo, porque casi estoy convencido de que el Cucho inicia.
14: A Riquelme no lo quita, hombre, después de marcar 2 goles, está jugando.
19: Pues entonces, me sorprendería. Fornals o Isco.
14: Y a Isco lo va a quitar después de que el otro día dio una versión mejorada respecto a anteriores partidos y que necesita minutos, que es el Madrid. Pues puede ser que
21: ya veremos.
14: Que lo saque en la segunda parte, ¿no? Pero me sorprendería, claro. Pero entonces no opinamos, ¿no, Manolo? Habrá sí, que decir no, pero por si tú quién apuesta peinar, uno, pero... aunque luego se equivoque, ¿no?
21: Pero es que él está poniendo pega a todos los que te has puesto ronquillo en el papel.
19: Con 12 no puedo jugar, Florencio. Con 12 no puedo.
21: Ronquillo dice 11. Hijo,
14: tú dices Fornal, es que dice Fornal, tú dices Hijo. Yo estoy de acuerdo en algunos de los futbolistas. Yo doy otro 11, Ronquillo estará de acuerdo en los que yo dé. Y a mí me da la sensación de que respecto a ese equipo, si tenemos en cuenta Facundo, Marroca, Isco, Riquelme, Anthony y Cucho, y luego los cuatro defensas que has dado, que yo estoy muy de acuerdo, algo de la defensa tiene que cambiar. Estuvieron mal los dos, Bartra y Nathan, pero Nathan ahora mismo es el más fiable, digamos, ¿no? Yo creo que no va a haber muchas, puede haber una, como mucho dos variaciones, sin poner a Fornals, a lo mejor esa variación es Fornals, o sin poner a Marroca.
21: O que varíe y que tenga un medio centro defensivo menos y meta Fornal en el centro del campo. Esa puede ser también. Entonces juegan Fornal e Isco. También dependerá de cómo se haya levantado Isco, que no lo sabemos. Se supone que está bien, pero si tiene
14: alguna molestia... Ayer, cuando fui a la rueda de prensa de Pellegrini, me encontré con el coche, me cruzaba. Y la cara de Isco era una cara de sonrisita, de estar a gusto.
21: Iba bien.
14: Sí, eso se nota, ¿eh? Pero simplemente...
21: Entonces va a querer jugar el partido y si quiere jugar, juega.
14: Yo creo que sí. Ahora bien, ¿qué versión del Betis vamos a ver, Ronquillo?
19: Ayer compite seguro.
14: Le preguntábamos a Pellegrini si podía, si se atrevía, era la pregunta, a garantizar... que el Betis iba a dar la cara, ganase, empatase o perdiese, pero que iba a dar la cara.
19: No es vidente, no puede adivinar el futuro. El fútbol, además, es el deporte más popular del mundo, siempre lo dice, porque pueden pasar cosas imprevisibles, pero cree que el Betis va a competir.
14: Pellegrini, hablando del partido de hoy, si va a dar la cara hoy no. En el partido frente al Real Madrid.
4: A ver, yo el futuro no lo puedo adivinar. Lo que sí le puedo decir es que en el fútbol los resultados pueden ser cualquiera. Por eso fue una actividad tan, tan popular. Nosotros veníamos a hacer dos muy buenos partidos, que nadie nos hacía goles, o la pretemporada no nos hacía goles. Levante venía sin hacer ningún gol y nos hace cinco y nosotros nos comemos cinco. Entonces, el fútbol es de días. Todos los días son diferentes, lo hablo siempre con los jugadores. 24 horas para disfrutar la victoria, 24 horas para pasar la amargura. Partido siguiente es totalmente distinto y vamos a hacer el mismo Betis que llevamos ya en la séptima temporada trabajando más o menos con una misma idea.
14: Y el Madrid llega con todas sus figuras, varias bajas, pero con todas sus figuras que van a ser de la partida también. Herráez, ¿qué tal? Javier Herráez, muy buenas tardes, compañero.
0: Qué alegría escucharte.
14: Lo mismo te digo. Yo te escucho muchas veces a ti en el larguero, tú a mí menos, pero me da mucha alegría también.
0: Te vende muy caro 5 años, ¿no? Sin ganar el Madrid, ¿no?
14: Sí, señor. Lo he metido yo, 28 de agosto del 2021.
0: Lo he metido yo en la crónica mía y he metido el zapato. Digo, como dijo ayer Florencio, yo me voy a aprovechar. Sí. Eso es muy mío.
14: Marcó Carvajal. Sí, señor. Ay, tenemos que ser todos buenos compañeros, hombre. Y corporativistas siempre. Que digo que marcó Carvajal entonces, que ya no está en el Madrid. Y, quedan muy poquitos, quedan muy poquitos de uno y otro equipo. No sé cómo lo ves tú ahora con Mourinho, que lo está ganando todo hasta el momento, aunque en Barcelona el Español casi que no le gana. Al final le ganó, pero casi que no gana, ¿eh?
0: Sí, ahí estuvo el gol de Spi, que a mí siempre me gustan los jugadores de... nacionales y de la casa. O sea, yo, por ejemplo, entiendo que el Madrid no pueden jugar todos los que salen de la fábrica, pero sí soy muy amante del jugador de toda la vida. Yo, sinceramente, pienso que eso es bueno para todos, ¿no? Y, bueno, en el Madrid ha cambiado la dinámica, toda vez que ahora, pues, se busca otro tipo de jugador, pero siempre he pensado que es bueno para un club tener futbolistas de la casa. En este caso, bueno, pues, el Real Madrid tiene un equipazo. Está jugando muy bien Bellingham, la verdad es que está jugando muy bien, es una maravilla ver al futbolista inglés, y también se le ve muy bien a Kylian Mbappé. Vamos a ver cómo juegan hoy, pero son los dos jugadores que mejor están junto con Güler de este Real Madrid de inicio de temporada.
14: Hay tres futbolistas sancionados para la Champions: Bernardo Silva, Camavinga, Arda Güler. ¿Van a jugar los tres o alguno de los tres hoy?
0: Yo creo que van a jugar hoy Bernardo Silva y que creo que va a jugar Güler. Y Camavinga creo que va a ser suplente. Vamos a ver, sí, podría jugar
5: el próximo martes frente a al equipo de del Inter, que va a ser el primer partido que se va a jugar en el Bernabéu de la Champions, y sí que espero que ahí evidentemente veamos a, pues eso, quizá Tchouaméni, aunque dijo ayer que todavía le falta bastante al francés, y Valverde, dos jugadores que el pasado año tuvieron sus más y sus menos, más que menos, y veremos si lo han arreglado, que dijo Mourinho que sí, así que sería una buena noticia para el Real Madrid.
19: Hay mucho ahí también de querer demostrarle al nuevo jefe cosas, ¿no? Porque la actitud no tiene nada que ver con, por ejemplo, correcto, Arbeloa, ¿no?
5: Sí, bueno, la verdad es que Mourinho, la primera etapa, que le pregunten a Pellegrini, que ayer la dejó, dijo que se llevara mucho mejor, pero la soltó, evidentemente. Bueno, han cambiado las cosas, evidentemente, para Mourinho, que viene en otro plan, pero esto es el fútbol y la vida. Si consigues un resultado, si consigues título, las cosas van a funcionar bien, y si no, pues habrá problemas como suele ocurrir en todos los equipos cuando uno se gana.
14: Es más divertido Mourinho cuando se enfada, Raez. A mí me hace más gracia cuando se enfada,
5: Eso dice la gente, eso dice la gente. Y bueno, a mí como periodista me enseñó, me ayudó, porque me hizo mejor, ¿sabes? Iba a la rueda de prensa con las orejas tiesas porque
14: claro, sabía
5: que sí, porque eres muy bueno ahí, eres un máquina, entonces tú no puedes ahí flaquear. En eso yo me considero que me mejoró. Ahora, como entrenador, a mí también, pues no, me dejó un poco frío en aquella época. La verdad que consiguió la liga de los 100 puntos, pero a mí tanto lío no me parece que sea bueno para conseguir cosas. Pero para gustos colores, es un hombre que ha conseguido cosas, la verdad que es un hombre que ha conseguido, aunque lleva mucho sin conseguir.
19: El saludo habrá seguro, o creo yo, entre los ayer, entrenadores.
5: ¿No? Ayer dijo Pellegrini que era una cosa de los medios que culpa van a
14: sí,
5: tener
14: sí,
5: ahí.
14: Sí, a ti te llamó la atención eso, te escuché anoche.
5: Me llamó, porque es que no es verdad, sí.
14: No sé, ahí se me escapa porque no sé si era por algún medios madrileños, supongo yo, de aquella época cuando estaba en el Madrid, ¿no?
5: Pellegrini y Cousilla no tienen un problema, vamos, yo no lo recuerdo de puertas para afuera jamás un problema, o sea que no creo que hayan tenido problemas.
14: Pero a mí sí me llamó la atención eso, el tirito que le dio con lo de Málaga, una de las mejores decisiones de mi carrera, dijo ayer Pellegrini, y sobre todo que ya habla con más raciocinio Mourinho, como diciendo, este ya es un hombre un poquito más centrado,
19: ha madurado.
14: No es de hace unos años.
5: Sí, aunque la genética, que todos tenemos la nuestra y cada uno tenemos nuestros fallos y luego pueden modificar cosas, pero de ahí a que sea otro Mourinho, pues en Madrid ha fichado a Mourinho o Mourinho, o sea, no ha fichado a su hermano pequeño, ha fichado a Mourinho.
19: Pues quería eso además, claro.
5: Tal cual. O sea,
14: bueno, pues veniros ligeritos.
5: Pero la sala de prensa lo de menos, lo que importa es el juego y el fútbol.
14: Veniros ligeritos de ropa, que va a caer una buena esta tarde, Así que.
5: Era por Despeñaperros y ver toda la zona ahí seca, te sugestiona un poco y te sobrecoge un poco, mejor dicho, la verdad. Así que a ver si llueve un poco, la verdad.
14: Mañana bajan las temperaturas, un poquito, bueno, no mucho. El domingo vuelven a subir, pero hoy nos va a tocar aguantar. Un abrazo, luego nos vemos, Herráez.
5: Venga, gracias a vosotros. Chao, chao.
19: 57.000 aficionados aproximadamente se esperan esta noche allí.
14: O incluso alguno más, Hoy ya es viernes y está todo el mundo de vuelta y es el Madrid. Bueno, señores, pues Betis Real Madrid desde las 8:30 en Serma, Sevilla. Dos retransmisiones a las 9 de la noche, la de hoy y la del domingo, el Español Sevilla. Nos metemos ahora en ello. Español Sevilla. Campo muy propicio para el Sevilla. A ver con Luis García Plaza y los fichajes como se da esta vez.
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14: Bueno, pues mañana viajará el Sevilla a Barcelona con Fofa, como ya le llama Luis García Fofaná, porque así se le ha pedido el propio futbolista, con Stasin, el delantero, con Félix Correia, porque los tres van a viajar, ha confirmado el entrenador del Sevilla. Luego ya uno jugará, otro no jugará, el que más posibilidades tiene seguramente será el centrocampista, que es el que más estaba jugando, Correia, el extremo.
21: Así lo ha dicho.
14: Y luego seguramente, pues si hace falta, Stasin también... Se le
21: tiene unos minutos. ¿No? Vamos a empezar
14: no
21: por ahí.
14: No parece que vaya a jugar todavía Fofana.
21: Vamos a empezar por ahí. Ya que hablas del tema, vamos a aprovechar y vamos a escuchar lo que dice sobre los fichajes Luis García, porque son tres casos diferentes. Y ahora intentamos interpretar quién de ellos puede estar en el 11 o no, o quién puede jugar el partido.
35: Lo normal es que sí, que vayan. Es verdad que hay dentro de ellos tres últimos hay tres jugadores diferentes. Félix estaba participando normalmente con su equipo, ¿vale? Estaba jugando, estaba participando. Lucas participó pero menos y Fofa estaba apartado, no estaba ni entrenando con el grupo. Entonces, bueno, pues vamos a ver. En la convocatoria estarán, 100%, te lo digo, sin ningún problema, que nos queda un entrenamiento. Estarán seguro ya que disputen o no. Yo creo que hay que valorar también que los que están jugando bien. O sea, son partiendo de esa situación y son los que han conseguido 6 puntos, pero no lo aseguro. Vamos, 100% te digo que participarán en la convocatoria y que normal es que alguno pueda participar a lo largo del partido.
21: ¿Alguno a lo largo del partido? Comentaba Ronquillo la posibilidad de Correia inicialmente, y yo después de esto igual lo descarto, pero yo no lo descartaba porque Julio Díaz adelantado no dio buen resultado, entre otras cosas porque no es su sitio. También puede pensar en darle la titularidad a Yuque. Yuque juega mejor cuando sale media horita al final. Ya se puede despistar un poco jugando el partido completo, pero está para jugar, el nivel que ofrece es para jugar. Así que si dice que durante el partido Fofana no tiene opciones, está entrenando aparte, no lo va a meter en un partido, entre otras cosas para que dé mala impresión y se te pueda lesionar, ambas cosas. En el caso de Stasin, da la impresión que va a jugar en la segunda parte, pues si juega con dos puntas los va a cambiar. Y en el caso de Correia, tiene posibilidad de jugar en ese costado izquierdo donde le hacen falta jugadores. Los tienen los jugadores, pero le hacen falta que vayan entrando. Lo más interesante de la rueda de prensa, para nosotros, el repaso que hace al mercado de fichaje, que ya han escuchado algo, y sobre todo el último día, el día de la sesión de Fofa a última hora, y el papel protagonista y principal de José Ignacio Navarro, del presidente José María del Nido Carrasco y su ayuda también.
35: Pues se rompe allí, no sé por qué, pero se rompe y se nos pone, y nos llaman y nos ponen, y yo creo que ahí se juntan tres cosas. Primero, José Ignacio estuvo espectacular, estuvo rapidísimo, estuvo muy ágil con su equipo, y el presi estuvo también espectacular. Los dos estuvieron realmente espectacular, moviendo cielo y tierra para llegar. Y después la tercera cosa, yo creo que el chico, hay que tener en cuenta lo que es el Sevilla y la marca de Sevilla. Y el chico diría, hostia, el Sevilla, dentro de lo que cabe. Y después haría así, cogería la clasificación y dice, pues lleva 6 puntos también. O sea, creo que todo se juntó muy rápido, pero ya te digo, ahí creo que tanto José Ignacio como el presi estuvieron en una hora. Creo que si tuvieran que haber llamado a cualquier, no sé, al que sea, lo hubieran llamado. Estuvieron espectaculares los dos. Ese fichaje les felicito porque hicieron en una hora. El chaval tendría 1000 opciones. Es verdad que yo creo que la marca Sevilla llama, y después que encima el equipo lleva 6 puntos. Claro, si él coge y dice, joder, 0 puntos, vamos los últimos, vaya tela, joder, vaya ruina, no sé. Pero repito, felicidades en ese momento que salió, no sé qué hora sería, 10 y algo, no te puedo decir, pero claro, un jugador que nosotros, bueno, repito, iba para Francia. José y el Presi estuvieron increíble.
21: 10 y algo es cuando firma el jugador, pero después viene todo el proceso del Milán. Bueno, pues trabajo del presidente José María del Nido Carrasco, que estuvo increíble, dice el entrenador, trabajo increíble de José Ignacio Navarro y todo su equipo, marca Sevilla, y que la clasificación es posible. Oye, esto también puede ayudar, ¿no? Que tu equipo tenga 6 puntos, si el equipo tiene 0 puntos y está al último, se lo puede pensar el jugador. Se incluye, por tanto, también, bueno, le gusta incluirse lo bueno, el técnico Luis García Plaza. Yo lo decía al principio, es muy impopular nombrar al actual presidente del Sevilla en lo bueno que se haga. Es muy impopular. Lo haga Luis García Plaza o lo haga quien sea. Pero sí ha participado en este fichaje. Nos habían dicho que estaba allí trabajando muchísimo este verano junto con el director deportivo. Sí, y este año le ha salido bien. Pues le ha salido bien y ha participado. Simplemente así. Si le ha salido bien y si ha participado, aquí lo dicen, no hay por qué excluirlo. Todo lo anterior lo ha hecho mal, o casi todo. Sí, si esta parte la ha hecho bien, pues la habrá hecho bien. Aunque tú sabes, todos sabemos que esto es muy impopular comentarlo, porque no normalmente lo tienen absolutamente señalado por su lamentable gestión anterior, y todo lo bueno que se pueda decir de él se considera que es con algún fin o algún objetivo. Lógicamente este hombre lo ha hecho también para agradar a su presidente. Y ahora viene la gran pregunta. Le preguntan si le ha faltado algo en la planificación. Pero él lleva el tema al objetivo, porque esto sí es correcto lo que dice el entrenador. El hecho de que el Sevilla, todos coincidamos que ha hecho una planificación lógica, sensata y buena, ahora la tenemos que ver en el campo, y eso todavía no lo hemos visto. Pero se puede correr el riesgo, sobre todo sin jugar el partido, que hay que jugar el domingo, y tú el domingo puedes perder en Barcelona con la planificación y todo, y con los jugadores nuevos. Se puede correr el riesgo de pensar que el equipo tiene que dar un paso adelante en la clasificación, que ya veremos si lo da. Es decir, marcarle un objetivo más alto, acercarse a Europa, por ejemplo, y no solo abandonar el sufrimiento. Pues no. José Ignacio Navarro y Luis García Plaza no van a cometer, porque hayan hecho una buena planificación, ese error inicial.
35: Hablamos de mercados, si el Madrid y el Barça siempre quieren mejorar, Imagínate si no, cualquier equipo no quiere mejorar. Siempre ven que los mercados son imperfectos, el Madrid y el Barça, y que nos falta tal y nos falta cual. Yo siempre digo, cuando se cierran los mercados, para mí, un poquito en relación a la pregunta, son los mejores. O sea, y creo que con eso, a compartir el objetivo que dijo la dirección deportiva en el después del cierre del mercado, el objetivo del equipo, me alineo completamente a lo que dijo José Ignacio, a competir y a intentar no sufrir. Creo que con eso daríamos un paso adelante, lo completó, y me alineo completamente con él, lo que dijo, y creo que eso es fundamental. Pero ya te digo, lo mejor, pero sobre todo a no perder, que yo creo que eso es lo bueno, que ahora mismo todo el mundo está contento con el mercado, todo el mundo está contento con el equipo, que lleva 6 de 9. Vamos a disfrutar, pero a exigirnos y a seguir por esta línea, pero sin perder lo que dijo José, de alinearnos en ese objetivo final.
21: No sufrir es el objetivo del Sevilla, porque hayan llegado jugadores, no deben marcarse otro, que después la clasificación y el fútbol te va poniendo más arriba, pues eso es otra idea. Sin duda alguna tienen muchos más recursos, pero hay cosas que están por ver. Está por ver si los dos delanteros que han llegado igualan o mejoran a los delanteros que se fueron. Los delanteros que se fueron no ha sido solo uno, no ha sido Acoradan. También estaba Alexis, ¿no? Delantero. Alexis, que yo sepa, es un delantero. Entonces, si mejora.
14: Hay que esperar.
21: Hay que esperar, claro que hay que esperar.
14: De momento ha cundido, no sé si llamarlo euforia, pero sí un alegrón.
21: Sí.
14: Por los dos últimos días de mercado, los tres fichajes hechos de futbolistas que dan un salto de nivel, en teoría. Ahora hay que verlos en el campo, ahora hay que ver también la mano del entrenador Luis García Plaza. Hay mucha confianza en Luis García Plaza, pero es que como también la hubo en su momento con Almeida, y también la hubo en su momento, que hasta lo renovaron a las primeras de cambio, en García Pimienta, por eso yo prefiero esperar. Sí ha dado mejor sensación la planificación, sin duda alguna, ese movimiento de piezas, tantas salidas y tantas llegadas, cuando además hacían falta. Eso sí habla bastante bien en favor de José Ignacio Navarro, ¿no? A diferencia, por ejemplo, del año pasado con Cordón, que salieron menos futbolistas de los que debían haber salido, ¿no? Pero ahora
21: llega.
14: Es la que manda. ¿No?
21: Ahora llega el momento, por supuesto. Ahora hay que esperar y ya veremos por dónde tira el asunto. La alineación es muy complicada, porque yo creo que a uno de los tres lo podría incluir, el caso de Correia, porque no tiene... Un futbolista sí tiene a Yuke, pero Yuke estamos viendo que es para revolucionar los partidos.
14: Jugó el viernes pasado Correia titular con el Lille frente al Paris Saint-Germain.
21: Y además,
14: jugó 60 minutos.
21: Además ha dado a entender que está, si no va a jugar inicialmente, podría repetir algunas cosas, ¿no? Podría jugar con Isaac Romero y Robi Yura arriba. Y tiene un cambio de un delantero. O meter tres centrocampistas y meter a Guridi, a Gumé y Kocorasvili, que ya también está rodado. Y después, a partir de ahí... ya veremos, es complicado. Es muy complicado, especialmente con la llegada de los nuevos, porque igual repite con Peque. El hecho de que Peque le pitara en el Sánchez Pizjuán no quiere decir que al entrenador no le guste que juegue Peque. Son cuestiones diferentes, y ahora veremos cómo va manejando el equipo el técnico Luis García Plaza.
14: En el
21: si llega a decir, me equivoqué con lo de Oso, que sí había hueco en el límite salarial, hubiera quedado todavía mejor.
14: Eso no lo ha dicho.
21: Porque es evidente que se equivocó, ¿no?
14: Sí. En el Español, que destacamos, Pablo Cano.
0: En el Español, que le han vuelto a los entrenamientos los dos capitanes principales del equipo, Javi Puado y Leandro Cabrera. Aunque Puado todavía no llegará para el partido, Leandro Cabrera sí lo hace. O sea, ya tendrá su segundo capitán sobre el césped y disponible su entrenador. Y destacar la doble delantera que tiene, con Javier Hernández, que lleva 3 asistencias en 3 partidos, y Roberto Fernández, lleva 3 goles en 3 partidos también.
14: 3 goles de Roberto Fernández. Convocamos a Nadri, Miguel Ángel Chazarri, ¿qué tal? Muy buenas tardes.
2: Muy buenas tardes, Florencio.
14: Querido compañero, ayer tuve la oportunidad de verlo también en el larguero, a través de esas cámaras de televisión que están tan de moda ahora. José Antonio Espina, ¿qué tal? Muy buenas tardes.
3: Buenas tardes, Florencio.
14: ¿Cómo calificaríais, qué nota le pondríais a la planificación del Sevilla, Chazarri?
2: Hombre, a ver, planificación sin resultado es un poquito tramposo, ¿no? El puntuar, porque realmente no sabemos nada, ¿no? Solo el nivel de los futbolistas que han venido, ¿no? Lo que sí podemos puntuar son los movimientos de la dirección deportiva, y si esa dirección deportiva la hemos visto ágil. Y yo sí, yo la del Sevilla la he visto bastante bien, la verdad. José Ignacio Navarro ha hecho una total revolución con 13 o 14 millones de euros, ¿no? Y no ha dudado prácticamente en nada. Así que yo al Sevilla le pongo una tablet. Y al Betis, hombre, el Betis ha traído futbolistas interesantes para once, pero yo creo que las últimas horas han sido feas. Yo le pongo el 5 y justito.
14: Espina, venga, ya que ha introducido al Betis también ahora, me voy a centrar en el Sevilla primero y después con el Betis, pero ¿qué calificación le das a los dos?
3: Bueno, yo sabes, Florencio, todos los años digo lo mismo, que a mí esto me parece jugar adivino, porque luego hay que ver a los futbolistas y cómo rinden sobre el césped, ¿no? Y el entrenador tiene mucho que ver con cómo rinden, ¿no? Entonces, Pellegrini casi siempre le saca rendimiento, a ver si Luis García Plaza, que le sacó rendimiento el año pasado, se lo saca, ¿no? Pero es evidente que el Sevilla ha pegado un golpe de efecto. Yo, más que con los dos fichajes para ataque, lo que pasó el último momento, ¿no? Que trajo una figura, un futbolista que nunca esperábamos que pudiera jugar en el Sevilla, y además sabemos que de alguna forma, entre comillas, se lo quitó al Betis, ¿no? Bueno, eso puede salir bien o puede salir mal, porque ya recordamos el año pasado lo que pasó con Arrabás, ¿no? Arrabás fue el peor fichaje del Betis en mucho tiempo, no solo por jugar poco, sino porque además le sino a Isco, que es el mejor futbolista, o era el mejor futbolista del Betis. Y el Betis, yo no le pondría mucho más que suficiente, porque no han salido los que tenían que salir y saca, ¿no? Pero es evidente que el Sevilla ha pegado un golpe de efecto. Yo, más que con los dos fichajes para ataque, lo que pasó el último momento, ¿no? Que trajo una figura, un futbolista que nunca esperábamos que pudiera jugar en el Sevilla, y además sabemos que de alguna forma, entre comillas, se lo quitó al Betis, ¿no? Bueno, eso puede salir bien o puede salir mal, porque ya recordamos el año pasado lo que pasó con Arrabás, ¿no? Arrabás fue el peor fichaje del Betis en mucho tiempo, no solo por jugar poco, sino porque además le sino a Isco, que es el mejor futbolista, o era el mejor futbolista del Betis.

0: yo creo que hay que echarle cuenta hasta de qué color hay que pintar los bordillos del campo, ¿eh? Ya hemos visto a este entrenador. Yo me parece que si tú no le das lo que pide, yo le di suficiente por una razón, porque por fin ha traído a Dani Ceballos, aunque sea el último día, y porque sigue el entrenador, afortunadamente para el Betis.
1: Respecto al Sevilla, Chazarri, felicitas a José Ignacio Navarro, a Del Nido Carrasco, el presidente, ¿no?
2: Sí, como que no, hombre. Claro que sí, por supuesto. Las cosas bien hechas son las cosas bien hechas. Por supuesto que sí, porque además si no lo hacemos, es decir, si alguien hace una cosa bien y no se trata de felicitar, ¿no? Se trata de, bueno, de valorar, ¿no? Diría yo, ¿no?
3: De reconocerlo.
2: Reconocerlo, ¿no? Pues yo creo que se está actuando con prejuicio, ¿no? Y yo creo que eso no tenemos que hacerlo nunca, ¿no? Ojo, que yo he visto a la afición del Sevilla pitar un título, ¿eh? Pitar la entrada de un título, ¿eh? O sea, una cosa gordísima, ¿no? Entonces, sí, claro, la opinión de la afición hay que tenerla en cuenta, entre otras cosas, porque la gestión de las dos últimas temporadas se califica por sí sola, eso está clarísimo, pero que tampoco creo yo que haya que tener el 100%, ¿no? Y si Del Nido Carrasco ha intervenido en esta gestión, como ha intervenido, y hoy llega el entrenador y le da categoría, pues forma parte de la operación, por supuesto.
1: ¿Tú opinas igual, Espina?
0: Sí, sin duda, lo que pasa es que esa es una felicitación condicionada, ¿no? Porque, insisto, ahora hay que ver lo que pasa en el campo. Empezando por el domingo, ¿eh? Que no se enfrenta al Manchester United, que el domingo el español, creo que Monchi lo ha hecho muy bien, me da la impresión en el español, pero que hay que jugar el domingo, que es un equipo que va a estar en tu liga, a priori, y que hay que empezar otra vez a sumar puntos.
1: Sigo mezclando el tema de las planificaciones con los dos equipos. ¿Habéis aprobado, ¿no?, la planificación del Betis? Sin embargo, parece ser que ha habido un descontento, si no generalizado, en muchos aficionados. ¿Lo entendéis?
2: Sí, yo sí, hombre, yo la apruebo.
1: Sí, ver, pero no suspendes tú la planificación.
2: No, hombre, no la suspendo, porque creo que Fran García es un buen lateral izquierdo, por tanto el equipo se enriquece, y porque a mí Dani Ceballos, que me gusta mucho, mucho, mucho. Cuando coja la forma, yo creo que tiene que ser un futbolista capital en este equipo, por tanto...
0: Lo que pasa, Chazarri, es que la llegada de Javi, de Dani Ceballos, no tiene absolutamente nada que ver con la planificación.
2: No, ya, claro.
0: Seamos realistas, Dani Ceballos aquí, porque a Dani Ceballos le ha dado la real gana de estar aquí, porque...
2: Está claro.
0: Más no podía esperar a la criatura, o sea que...
2: Dani Ceballos estaba por la mañana en una iglesia, ¿no? Estaba en una iglesia rezando, o sea que ese fichaje, porque, bueno, porque le ha dicho voy para el Betis y en cualquier circunstancia, ¿no? Yo lo que veo en la planificación es que se está en un año especial, que no se ha rejuvenecido la plantilla y que hay puestos clave que siguen débiles. Yo no veo el centro de la defensa y la delantera del todo confeccionada, ¿no? Y luego sí es verdad que el equipo tiene bastante talento, pero una especie de talento agolpado, todos en la misma zona, ¿no? Y luego hay que correr para atrás, ¿no? Entonces a mí, la verdad, en ciertos puestos el Betis me sigue dejando dudas, ¿no?
0: Me pasa igual. Y bueno, y por fin, ¿no? Yo lo celebro como siempre he celebrado la exigencia de la afición del Sevilla. Es que me parece que los aficionados tienen todo el derecho a gritar, y sobre todo que pagan en el campo. Y el derecho a protestar, y el derecho... Yo no pido que lo hagan, digo que tienen todo el derecho. Y que además me parece un síntoma de afición madura, porque exigir es lo que lleva a los equipos a ganar cosas, a ganar, que es lo más importante de la vida, a ganar títulos, levantar. El Sevilla, ha dicho Chazarri, es que lo ha dicho bien, ha pitado un título entrando en el campo. Un título, el último que ganó en la Europa League del 2023. O sea, que es que más que eso no se puede hacer. Es exagerado, igual. Pero es que la exigencia y el criticar es lo mejor del mundo. Yo creo que es lo mejor del mundo para un equipo, porque pone en guardia a los dirigentes. Y en el Betis, históricamente, se ha sido, no solamente con estos dirigentes, con todos los dirigentes, se ha sido demasiado dócil, y así el Betis no ha ganado todo lo que debería ganar.
2: Y luego para mí pasan dos cosas, que eso de dejarlo todo a última hora, hombre, eso, a ver, eso está feo, ¿no? Porque eso, si no te sale bien la jugada, da imagen de que te has quedado ahí a expensas de por dónde sopla el viento, ¿no? Y también creo que hay una diferencia de expectativa entre lo que pide la afición y lo que de verdad quiere el club. Es decir, el club, con no hacer una Champions lamentable y clasificarse para Europa, está salvado, ¿eh? No va a pedir más. Y, hombre, hay aficionados que sí es verdad que pedían ese clásico paso adelante en año de Champions, que, sinceramente, por los movimientos, pues parece que no ha llegado, ¿no?
1: Me quedan más preguntas, compañeros.
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8: Una pregunta para de cada equipo y la porra hoy, que hoy es triple. ¿Con esta planificación debería aspirar el Sevilla a jugar en Europa otra vez? ¿Chazarri, Espina?
9: Bueno, vamos a esperar a que los futbolistas se pongan las calzonas, ¿no? Por lo menos, ¿no? Y ya iremos viendo, ¿no? Es que además eso de estar tranquilo en la Liga es un poco mentira, porque estar tranquilo en la Liga es jugar en Europa. Si el Sevilla está tranquilo es porque va a estar en Europa prácticamente, ¿no? O a un punto, o dos. Por tanto, si da un pasito, pues claro, ese octavo puesto, esa conferencia la puede tener cerca perfectamente.
10: Es cierto, la clase media de la Liga se ha empobrecido tanto en los últimos años que si tú tienes un puntaje, como diría el ingeniero, de 55, 56, 57 puntos, es que te metes en Europa. Y eso arriba, antes era claro. Salvarte. Y eso antes salvarte. Claro. Así que tranquilidad significa Europa, lo que dice Chazabe.
8: ¿Tiene el Betis mejor plantilla con lo que se ha quedado al final que la temporada pasada?
9: Yo tengo mis dudas porque ese centro de la defensa yo no lo veo nada claro. Y eso de Facundo Bernal y Marroca... Pues no sé, Facundo hay que esperar un poquito más, ¿no? No tengo una opinión muy clara, pero creo que ahí también el equipo puede sufrir bastante.
10: Yo creo que no, pero no porque tenga peores futbolistas, porque ha traído futbolistas que, por ejemplo, el lateral izquierdo lo ha mejorado mucho. Pero es que el centro de la defensa tiene un año más. Ya eran centrales veteranos dos importantes. Y el futbolista mejor que tenía, tuvo algunos meses el año pasado, que era Isco. Yo no sé cómo va a estar este año. De momento no me da buena impresión.
8: La porra, Chazarri, Betis, Real Madrid, Español, Sevilla y Lille Betis en el inicio del Betis en la Champions.
9: El Betis, Real Madrid 0-0, Español 1, Sevilla 1 y el Betis en Lille gana 0-2.
10: 1-1 esta noche, 2-2 en Cornellá y el Betis, a ver, 2-2 en Lille.
8: Muy bien, compañero. Gracias, una vez más, sois dos fenómenos, sois dos fenómenos. Y hoy estoy hasta de acuerdo con las cosas que ha dicho Espina.
2: Sí, hombre.
8: A las 8:30 volvemos, señores. Buenas tardes, Manolito Aguilar. Luego nos escuchamos.

0: Son las 4 de la tarde, las 3 en Canarias. El ministro de Hacienda acusa a las comunidades del Partido Popular de rechazar el nuevo modelo de financiación autonómica por una instrucción política de Feijóo sin tener en cuenta sus intereses. 13 de las 15 comunidades autónomas han votado en contra de la reforma que impulsa el gobierno. Jordi Fàbrega.
1: Además de celebrar la aprobación de este nuevo modelo de financiación, el ministro de Hacienda, Arcadi España, ha reprochado la actitud que han tenido los consejeros del Partido Popular durante estos meses de negociación. Les ha acusado de no presentar alternativas, de difundir falacias y de votar en contra hoy de los intereses de sus ciudadanos por interés electoral.
2: De que muchos gobiernos autonómicos del Partido Popular han renunciado a defender sus intereses, por una instrucción política de la calle Génova, del señor Feijóo.
1: Con el sí del Consejo de Política Fiscal, ahora Hacienda trasladará el acuerdo a un texto legal para llevarlo en las próximas semanas al Consejo de Ministros y después al Congreso.
0: El Gobierno tiene previsto aprobar la semana que viene, en la reunión del Consejo de Ministros, un real decreto que va a exigir a las empresas, por ejemplo, más información en los contratos laborales y otras cuestiones relacionadas con los periodos de prueba. Sira Valdés.
3: La nueva norma obligará a que los contratos de trabajo recojan más detalles sobre la relación laboral, como el desglose salarial, la categoría profesional o la distribución de la jornada, según apuntan fuentes del Ministerio de Trabajo, que explican que quienes ya estén contratados podrán solicitar a su empresa que les traslade estos mismos datos por escrito en un plazo de 30 días. El Real Decreto que se aprobará la próxima semana también introducirá dos novedades en los contratos de prueba, que por un lado tendrán que reflejar cuáles serán los criterios que guíen la evaluación de dicha prueba y por otro obligará a las empresas a justificar la ampliación de este periodo si se prolonga más allá de los 6 meses.
0: Noticia de los tribunales. El juez rechaza la nulidad del caso Plus Ultra que pedía Zapatero porque dice no ve vulneración de sus derechos fundamentales. Isabel Vega, buenas tardes.
4: Buenas tardes. Dice el juez Calama que no se han vulnerado los derechos de Zapatero en ninguno de los aspectos de la investigación que él ponía sobre la mesa para pedir la nulidad total del caso Plus Ultra desde su misma reapertura. Avala el juez que se abriese en un juzgado de Madrid una pieza separada porque dice que había información nueva relacionada con el rescate de Plus Ultra, igual que avala que se utilizasen los chats incautados a un abogado por orden de la justicia francesa para esta investigación. Esas conversaciones que Zapatero pedía anular son el origen de toda la causa. El expresidente aún puede recurrir en apelación.
0: En Nepal, 2 personas han sido rescatadas con vida 9 días después de las devastadoras inundaciones que han dejado casi 1.300 muertos y cerca de 4.800 desaparecidos. Las 2 personas estaban atrapadas en el túnel de una planta hidroeléctrica que se vino abajo. Mientras continúan las labores de búsqueda, ha llegado a Katmandú un avión financiado por la Unión Europea con 84 toneladas de ayuda humanitaria para los afectados por esta riada de lodo. Hay más noticias que les contamos ahora en la SER.
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6: Buenas tardes, lo hemos escuchado. El Gobierno Central saca adelante la propuesta de modelo de financiación con el respaldo de Cataluña y Canarias y con el rechazo, y pese al rechazo, de todas las comunidades gobernadas por el PP. Una propuesta que se llevará al Congreso de los Diputados y que la consejera de Economía de la Junta de Andalucía califica de chantaje ante un gobierno débil, dice, que emplea el modelo de financiación para pagar favores políticos. Carolina España.
7: Todas las comunidades autónomas, las del Partido Popular, incluidas también las del Partido Socialista. Lo único que se está produciendo es un chantaje ante un gobierno débil que está utilizando el sistema de financiación para pagar favores políticos.
6: Estas 13 comunidades del PP también han presentado en el Consejo de Política Fiscal y Financiera una declaración conjunta en defensa de Ceuta, con la que reclaman al Estado que garantice los recursos humanos, materiales y financieros suficientes para atender la emergencia de la ciudad autónoma. Por otro lado, principio de acuerdo para el fin de la huelga en Airbus. La reunión celebrada en Madrid entre el Ministerio de Industria, Jordi Hereu, la empresa y varios de los sindicatos ha finalizado con un preacuerdo que debe ser ratificado en asamblea en los próximos días y que valoran de esta manera. Alfonso Mora, de Comisiones Obreras, y Antonio Montoro, de UGT.
8: Y también la más importante para nosotros es garantizando el presente y futuro de los centros de Airbus en España, con cargas de trabajo, con inversiones y sobre todo el empleo del Airbus y del sector aeroespacial. En los próximos días iniciaremos un proceso detallado de información y de explicación de la misma.
9: Seguimos manteniendo que lo que salga será siempre un preacuerdo y se debatirá y se votará en las asambleas, porque nuestro objetivo siempre será la negociación. Nuestro objetivo no es la huelga, nuestro objetivo es la negociación y sacar acuerdos para los trabajadores.
0: Comienza la ventana. Seguimos pendientes de cualquier novedad. La contamos con Francino en Ser Más, Marquínez y todo el equipo del ciclismo con la 13ª etapa de la Vuelta.
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10: Conectamos, hola, muy buenas tardes, bienvenidos a los últimos kilómetros de la 13ª etapa de la Vuelta Ciclista España. Hoy toca por carreteras de Granada, 193 kilómetros entre Almuñécar y Loja, con un calor tremendo, 42 grados aquí en la línea de meta, con una etapa también de media montaña. Se ha subido ya un puerto de primera categoría, el Alto Venta de la Zabada, se ha subido también un alto de segunda categoría, el Alto del Legionario, y queda por subir una última cota puntuable, el puerto de Granada de segunda categoría, cuya cima está a 37 kilómetros de la línea de meta. Quedan 50 para concluir. Vienen muy rápido y con la carrera absolutamente rota. Rápidamente os contamos. Por delante un grupo de 10 unidades donde está un único corredor español, pero que lo está abordando en esta vuelta, Cristian Rodríguez, corredor de la Astana. Está también en ese grupo Mathieu Brennan, ganador de 3 etapas de la Vuelta, la eterna promesa francesa Guillaume Martin y también Andrea Seckron. Viene el pelotón a 4:48, tirado por los corredores del Movistar, con su flamante líder, con un Enrique Mas, este sí que lo está abordando en la Vuelta Ciclista, y viene también haciendo de puente un grupo intermedio que está poniendo en peligro la fuga. Un grupo intermedio formado por 26 corredores, donde está Esquelmos, un hombre que venía aquí a, si no a ganar, si por lo menos a hacer podio en la Vuelta Ciclista, donde está la siempre inquietante presencia de Wout Van Aert cuando se llega en grupo, y donde hay un porrón de corredores españoles. David de la Cruz, que a propósito se ha caído, Samitier, Íñigo Elósegui, está Jesús Herrada, está Peyo Bilbao y está Urko Berrade. Esa es la situación de carrera, repito, en un día en el que el calor sobre todo es la nota predominante, porque está pegando de lo lindo, cantando la chicharra, como suele decir Cabrera, nuestro compañero técnico, y está acompañando a los ciclistas. A uno le sienta mejor, a otros peor, pero claro, es que no puede estar contentos todos los componentes de este pelotón, que sigue apurando etapas, dando pedaladas para poco a poco aproximarnos a la última semana, que va a ser realmente decisiva, una última semana que va a comenzar mañana, con una cota final, el Alto de la Pandera, que es todo un escándalo. Lo primero, no sé si estará ahí atorradito del calor que está pegando, aquí en la línea de meta, el micrófono inalámbrico de Borja Cuadrado. Borja, muy buena.
11: Con 41 grados, que...
10: Madre mía.
11: El mercurio aquí en la línea de meta, no podemos engañar a los oyentes. Pocos vecinos de momento se han asomado, pero seguro que a medida que se acerque el final de la carrera lo van a hacer. Algunos lo vemos por el balcón de su casa, algunos con la sombrilla ahí en el balcón, lo tenemos a uno enfrente, en fin, que la gente se está resguardando como buenamente puede. Esta mañana en la línea de salida de Almuñécar, con un claro protagonista, Carlos Rodríguez, el sexitano, en su día, hace no tanto, aunque parecen tiempos lejanos, quinto en el Tour de Francia de 2023, ganando incluso una etapa, alejado de los mejores en la presente edición de la Vuelta Ciclista a España, en un día en el cual se han producido dos ausencias. Parecía que iba a retirarse David de la Cruz después de la grave, de la importante caída que parecía sufrir, pero permanecía en competición. No ha sucedido lo mismo con Alexei Lutsenko, que ayer estaba en la fuga, el corredor del NSN, pero que ha pasado muy mala noche y ha tenido que abandonar la carrera, al igual que durante la competición. Ojo, este era muy importante para Félix Gall, Gregor Mühlberger, el austríaco, que ha sufrido una caída en los primeros kilómetros, marchaba octavo y se ha marchado para casa.
10: Está el grupo de cabeza de carrera, esas 10 unidades, buscando la localidad de Tocón. Bonito nombre para una localidad. Todo lo que sí es que ahí está el sprint intermedio y ahí mismo comienza el puerto de Granada. Mira, la pelea entre los corredores es Cristian Rodríguez, además, el que intenta buscar los puntos en ese sprint intermedio y el que se los lleva. Comentaristas de la Cadena Ser, Roberto Torres. Muy buenas, Robert.
12: Hola, ¿qué tal? Muy buenas.
10: Ganador de la Vuelta de Ciclista España, Melchor Mauri. Hola, muy buenas.
13: Hola, ¿qué tal? Buenas tardes.
10: Con todos los compañeros técnicos y con los de producción, capitaneados, cómo no, por Alejandro Gallego, aquí, en la Vuelta de Lista España, en la 13ª etapa, en Loja, ¡arrancamos!
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10: Venga, vamos a poner todo en orden. 10 en cabeza de carrera, falta de 46 kilómetros para la línea de meta. Además del corredor español, ya lo hemos dicho, Cristian Rodríguez de la Astana, que está muy bien situado en la clasificación general, a 13 minutos y 29 segundos del rojo de Enric Mas. Hay dos corredores franceses del Groupama, Martin, Guillaume Martin y Bertet. Está también un corredor del Decathlon, Leo Bichot, que se está dejando ver y de qué manera el galo en estas últimas etapas. Vincenzo Albanese, corredor del Education First, ciclista italiano. Hay dos corredores del 1X Mobility, los dos Andreas Kron, danés, y Andreas Legnesun, noruego, que ya ha ganado una etapa en esta Vuelta Ciclista a España. Está también el belga de la Lotto, Lars Krapp, y luego Kevin Vermaeke, el norteamericano del UAE. El UAE que se está quedando sin equipo, ¿eh? Desde que se marchó Pogacar, se están marchando, bueno, pues ya quedan casi solo los auxiliares. Y luego Matthew Brennan, el británico del Visma, que ha ganado ya, como decimos, tres etapas. Pero es que lo bueno viene por detrás, porque han recortado diferencias los componentes de ese grupo perseguidor, donde figura Esquelmos, donde está Van Aert, y los corredores españoles que decíamos anteriormente, con Berrade, Bilbao, con Herrada, con el Oseguio, con Samitier, están a 46 segundos de la cabeza. Luego ya el pelotón viene más alejado, a 4 minutos y 45 segundos. Ha estado en todo momento controlado el gran grupo por los corredores del Movistar. Ahora pasan también los hombres del Education First. El motivo, que es que el Mos está adelantando en la clasificación general virtual a su líder, a Richard Carapaz. Veremos también si tiene que trabajar Decathlon, porque lo cierto es que amenaza el tercer puesto también del corredor Félix Gall. Bueno, pues así están las cosas. No entendía muy bien nuestro comentarista Roberto Torres porque se ponía a tirar de la borrica, a trabajar y hacerle el trabajo a Movistar, el conjunto de Education First. Esa tiene que ser la explicación, ¿no?
20: Sí, bueno, se han puesto para recortar, pero yo creo que hay que dejar que trabaje Movistar. Luego tienes un puerto de segunda donde puedes acelerar, recortas a los de adelante y a la vez dejas al líder un poco más solo. Es la forma de trabajar. Hombre, a nosotros nos interesa que Enric Mas le lleven en volandas, pero bueno, la técnica para mí era esa: coger, dejarle en el puerto de segunda, aceleras, todos los hombres de Movistar que hayan ido tirando pues van a chiqueros y hace que vuelvan a trabajar otros hombres de Movistar, así desgastándole poco a poco el equipo.
10: Bueno, tiene pinta, Melchor, de que los componentes del grupo que hace de puente van a ligar a los de arriba, ¿no? El pelotón no, yo creo que ya se ha olvidado de la victoria de etapa, pero ese grupo perseguidor que está ahora a 41 segundos, yo creo que va a ligar a los componentes a los 10 de fuga, ¿no? ¿Cómo lo ves?
21: Yo lo veo así, o sea, detrás hay mucha gente que no está tirando, que están a rueda, que están esperando que llegue este puerto de segunda para buscar atacar y contactar con ese grupo cabecero, ¿no? Por lo tanto, con toda seguridad habrá corredores de atrás que van a intentarlo y que van a realmente a buscar contactar con los primeros. En cuanto a lo que habéis comentado del Education First y que está ayudando a Movistar, está claro que Movistar va a encontrar encontrar seguramente en escapadas como la de hoy equipos que realmente van a ya defender el puesto que tienen, ¿no? Y siempre va a haber directores que se pondrán nerviosos y en favor, evidentemente, del equipo Movistar, pues bueno, podrán algún corredor, en este caso, pues ha sido el Education Fels, ¿no? Que tienen con Albanese delante, pues un corredor.

0: Y que en estos momentos están tirando atrás, ayudando a Movistar, precisamente porque es que el MOS, pues como has dicho, ha avanzado ya en esa clasificación general a Richard Carapaz, ¿no? Por lo tanto, no quieren dejar solamente a Movistar, y que Movistar, como no les preocupa que coja 3, 4, 5, 6 minutos en exceso, algo más ya no, porque es que el MOS creo que está exactamente a 8.27, no, Mulberg, es que el MOS a 7.42 de Enric Mas.
1: 7.42, sí.
0: Por lo tanto, tienen un colchón un poquito ancho, amplio, pero evidentemente ya hay equipos que no les interesa, y aquí pues esa ayuda que viene muy bien, evidentemente, para el equipo Movistar.
1: ¿Qué piensas que les van a ligar, Robert? Están a 40 segundos ya, ¿no? El grupo de Wout van Aert a la cabeza de carrera.
2: Sí, parece que se están poniendo a tirar, quieren cerrar ese hueco. La verdad es que por delante con Matthew Brennan, pues es un peligro si llega arriba de este puerto. También tendrán que arrancarle, probarle. No puedes irle pasando hasta la llegada, porque el último kilómetro, los primeros 500 metros son duros, son bastante duros, pero luego es un poquito más plana, y ganarle a este hombre aquí es casi imposible si llega con ellos. O sea que yo pienso que habrá movimientos, por un lado por detrás, a ver si pueden empalmar, y por otro lado los de delante no pueden seguir pasando, a ver si llegan con él a meta. Sería, yo qué sé, perder la etapa. Este hombre es rapidísimo, y más en un grupo tan pequeño.
1: Tengo preguntas. Hay que hacer porra. Y las preguntas de hoy son bastante chulas, ¿eh? Las vamos a hacer dentro de unos minutos. Yo creo que son bastante bonitas. Luego ya me contaréis vosotros. Ah, sí, Robert, y sí, sé las respuestas también, ¿eh? Que las he mirado, las tengo bien miradas. Borja Cuadrado, de nuevo. Es verdad, ¿eh? Que la gente está, fíjate, en los balcones. Yo creo que van a salir al final. Bueno, ya se nota algo más de ambiente, ¿no?
3: Sí, mira, vemos a un niño que se mete para adentro. Yo creo que para coger la sombrilla y ahora para bajarse. Vemos a una mujer también con el móvil, seguramente, pues hablando con la familia, está haciendo fotitos, vídeos, y de momento, bueno, pues vemos más aficionados asomados a los balcones que los que hay en la carretera, aunque, bueno, poco a poco, pues alguno ya se va dejando ver aquí por la línea de meta.
1: Bueno, pues que hay ambiente, claro que sí, porque repetimos, siempre hay ambiente en las ciudades porque hay mucha gente, y en las pequeñas localidades porque, claro, tienen muy pocas opciones de ver acontecimientos deportivos de este tipo, y la gente se vuelca, sale a la calle, vienen incluso, pues lógicamente también los vecinos de las localidades cercanas para vivir un acontecimiento como el de la Vuelta, el montaje extraordinario que se monta. Y luego, bueno, pues vivir en directo también una llegada. ¿Qué dices que no, Roberto? Que te veo mirando la cabeza.
2: No, es una pena que es un día que Lidl Trek no tiene ningún hombre más que Esquiel Moser en la fuga, y la verdad es que le hubiese venido bien algún compañero que le echase una mano para poder ir un poquito más rápido. Esta fuga, bueno, hay algún equipo que lleva dos. El 1X lleva dos corredores, el Grupama, yo creo que se tienen que empezar a mover.
1: Sí, porque se están comiendo la tostada, es que están a 32 segundos.
2: Y que luego por detrás, es que si aquí llevan a Brennan, pues no te digo por detrás con Van Aert. Sería, pues bueno, un problema para ellos. Son dos hombres muy rápidos que le pueden ganar la carrera. Se juntan, ya atrás lleva Bisma, otro hombre más para controlarle, y vemos que por detrás va tirando Bisma, ¿eh? Aunque llevan a Brennan delante,
1: sí, sí,
2: va tirando Bisma. O sea que tampoco, con lo bien que él le va con Brennan, creen que
1: es una llegada,
2: le puede ir mejor.
1: Es una llegada complicada, Torres, ¿eh?
2: Sí, eso es.
1: Y exigente,
2: dura,
1: ¿eh?
2: Y cuidado, si llegan el grupito entero, cuidado que también, llegando al último kilómetro, hay alguna curva así peligrosa. Los últimos 4 o 5 kilómetros va picando para abajo, se va a coger bastante velocidad.
1: Claro.
2: Y ya veremos, si llegan de uno, si va partido el grupo, no va a haber problema. Si no, también habrá que tener bastante cuidado, que hemos visto que la carretera patina bastante.
1: Es difícil que se parta el grupo porque están ya, bueno, muy cerca no, pero están todavía subiendo ese puerto de Granada, puerto de segunda categoría. Si coronan arriba los 10 y los 25 que vienen por detrás, 26, o en el descenso, se va a presentar un pelotón curiosito, ¿eh? Aquí en la línea de meta. Fíjate, son 7,5 kilómetros de ascensión. Repito que la meta está lejos, está a 37 kilómetros del puerto de montaña, pero bueno, seguro que lo van a intentar alguno. Hemos visto varias caídas en el día de hoy. Estamos viendo repetida ahora la de David de la Cruz, que se llevaba la mano el hombre a la clavícula. Todos pensábamos que la tenía rota, pero bueno, ha sido capaz de montarse encima de la bicicleta, y veremos cuando llega la línea de meta.
2: Se ha pegado. Se ha pegado un mosqueo.
1: Sí, un rebote, pero con él mismo ha tenido que ser, nadie le ha hecho nada.
2: Seguro que habrá sido porque ha ido despistado la caída y se la habrá chupado, y ahora, bueno, un día que tenía opciones a la etapa, pues no veas.
1: Vaya ambiente que tenemos fuera, ahora sí, Borjita, ¿eh?
3: La gente dando golpes aquí a las pancartas, ahí animados por el speaker, por Juan Mari Guajardo, y la gente que se anima. Aquí la emoción, el espectáculo, siempre en la vuelta, como todos los días. Hoy le toca a Loja.
1: Fíjate, medio minutito, ¿eh? La ventaja de los jugados sobre ese grupo. A ver, te iba a decir, Mauri, que es un día... Joder, es que tranquilo, no me gusta decir la palabra, porque luego pueden pasar mil cosas. Es un día en el que, en principio, no tiene ningún peligro el Mallorca en rojo, Enric Mas. Pero claro, es que vienen muy deprisa, es que van a llegar con adelanto, o sea, que se ha volado también por estas carreteras. Y claro, eso hace que no sea un día de descanso, ¿no?
0: Desde luego que de descanso no es, porque la etapa es dura, es exigente, con esos puertos de, ya de primera de salida prácticamente, luego ya estos puertos de uno de tercera y ahora el que están subiendo de segunda, más algunos repechos que hay, que alguno de ellos podría quizás hasta puntuar, ¿no? Y no lo hace, por lo tanto, la etapa también ha ido muy rápida, va rápida, por lo tanto los ciclistas yo creo que hoy van a acusar, ¿no? O sea, van a llegar cansados. Luego sí es cierto que una vez se ha hecho la fuga, la tensión teóricamente ya no existe, porque ya se pone, en este caso atrás, ¿no?, Enric Mas, pues su equipo a tirar, y por lo tanto simplemente se trata de ir bien posicionado y que pasen los kilómetros, y si no ataca nadie, pues bueno, la carrera teóricamente se hace relativamente cómoda, ¿no? Pero evidentemente el cansancio de la etapa de hoy, pues bueno, no es una etapa de transición, no es llana, y realmente, bueno, las fuerzas, quieras o no, pues poco a poco van acusándose, ¿no?
1: Borja, sí. Te voy a hacer una pregunta de ciclismo. Hemos visto a Stefan Kuhn, el corredor del Tudor, que estaba pasando algunos problemas. ¿Cuándo ganó una etapa de la Vuelta Ciclista a España?
3: ¿Cuándo va a ganar?
1: ¿Cuándo ganó?
2: En Madrid, la crono.
1: ¿Coño, sí. ¿Tú te llamas Borja o qué?
2: Ayuda por apuntarme un tanto.
3: Claro, déjale al hombre, que ya está ahí dicho. Preocupado.
1: En fin, al final vamos a hablar tú y yo solo, Melchor Mauri,
3: verdad,
1: porque
3: vaya panorama.
1: A ver si aciertas las otras, son las que tienes que acertar, tío, listo.
2: No, es que luego... No,
3: quítale el teléfono ya.
2: Luego que has dicho que la etapa tranquila, los chavales salen con un puerto de primera, han salido los primeros, el cachito llano, 50...
1: Cabrera, cierra el micrófono a este señor. Todos que es que le va... Mira, ¿por qué, te lo digo en serio, cortados, ¿por qué no te pones de inalámbrico y Borja que se ponga comentarista?
2: Pues
1: que Borja
2: podemos hacer, yo...
1: Hacerlo, en serio os digo.
2: Seguro que lo
1: Borja quiere ser comentarista de ciclismo, pues que se sienta aquí y tú, además te pierdo de vista, que es que tengo una gana de
2: pues
1: verdad.
2: Tardo dos minutos en bajar y...
1: Venga, por la rueda aquí. 3.800 para coronar este puerto de Granada, todavía 41 para la línea de meta, se mantiene la ventaja de los 10 de cabeza con el grupo perseguidor, son 34 segundos y el pelotón a más de 4 minutos y medio. Has hablado con Cristian García, vamos a ver si le podemos escuchar.
3: Cristian Rodríguez,
1: el corredor que, bueno, pues está brillando, está dejándose ver en esta, sí, en
3: pues,
1: esta vuelta.
3: Pues Robert y yo, cuando vamos a la salida, siempre vemos la lista y elegimos al que se va a meter en la fuga. Casi siempre acertamos, el otro día con Iván Cobo, hoy veíamos a Cristian Rodríguez. Ayer pasó la carrera por su zona, por Almería. Y este año y esta jornada le tenemos por Granada y le veíamos un poquito nervioso porque sabía que podía ser una jornada importante para él. Esta es la charla con el corredor del XDS Astana. En territorio andaluz, en la tierra de Carlos Rodríguez, está otro C. Rodríguez, en este caso Cristian. Ayer tuviste tu etapita por Almería. ¿Cómo está yendo la cosa, Cristian?
4: Bueno, la verdad que bastante bien, ¿no? Contento, ¿no?, con las sensaciones que estoy teniendo y nada, buscando el día que sea bueno para intentar una victoria de etapa.
3: De momento, el equipo Astana, el X de Astana, tenemos décimo a Harold Tejada y en el puesto 12 a Cristian Rodríguez. Dos ciclistas ahí merodeando el top 10. ¿Cuál es el objetivo? ¿Pelear por uno, por la etapa, con los dos?
4: Bueno, vamos a intentarlo, ¿no?, con los dos, pero la verdad que él tiene un poco más de tiempo recuperado que yo, entonces yo lo voy a intentar a través de una fuga, no sé qué día va a ser, la verdad, pero bueno, vamos a ver.
3: ¿Y cómo te estás viendo en general en esta vuelta, después de no tomar la salida al final en el Tour?
4: Bueno, la verdad que al principio me costó un poco, ¿no?, coger el ritmo de carrera, pero a día de hoy ya estoy ahí, me encuentro bastante bien y vamos a ver.
3: ¿Y qué esperamos ya por último? Una vuelta que a partir de ahora ya... Es todo sur, todo Andalucía, con el calor como protagonista, ¿qué esperamos?
4: Bueno, yo espero que sea una vuelta a lo que queda muy, muy dura, en el que se va a notar bastante la acumulación del calor, así que ya lo vimos ayer, ¿no?, que fue muy, muy dura, así que hoy será otro día muy parecido.
3: Venga, que vaya bien.
4: Gracias.
1: Está siendo un día duro por la velocidad, por la climatología, pero en un principio, repito, que no tiene que tener ningún tipo de problemas el Mallorca en rojo, que viaja bien rodeado de sus compañeros en el pelotón que circula con esos 4 minutos y medio largos de desventaja con respecto a la cabeza de carrera. Un Enric Mas, sonriente, Este recuperó la sonrisa después, al día siguiente de la caída de Tadej Pogačar, porque es verdad que él guardó un respetuoso gesto muy serio cuando se cayó Tadej Pogačar. Recordamos que ni siquiera se puso el jersey rojo del líder, que lo dejó para el día siguiente. Pero luego, a medida que han ido pasando las jornadas, las sensaciones han sido fantásticas. Hemos visto además cómo ha recuperado cómo no se quita la sonrisa de la cara. Y eso, Melchor, para un corredor, aparte de tener piernas y demás, no sé, deja bien patente de que está confiado, de que está feliz, de que está disfrutando encima de la bicicleta y que se está creyendo lo que está haciendo.
0: Desde luego que sí, la confianza de un corredor es importantísima, ¿no? Siempre te hace rendir un poquito más si uno está confiado y seguro, ¿no?, en sí mismo. Por lo tanto, es realmente así. Y ahora mismo vemos a un Enric Mas, en este caso, muy confiado en sí mismo. Se lo está creyendo, sabe que puede, porque lo está viviendo, lo está sintiendo, y eso, pues, evidentemente, le hace responder con mucha más seguridad sus actuaciones en carrera. No le hemos visto atacar como en esta Vuelta Ciclista a España, yo creo, desde hace mucho tiempo. Y eso es señal de esa confianza que realmente tiene.
1: Tú piensas lo mismo, que está muy confiado, o sea, que no está nervioso, sino diciendo que llegue la alta montaña, que estoy brillando, que tengo piernas, que les estoy pintando la cara.
2: Sí, le vemos que está muy fuerte. Ayer la arrancada fue impresionante. Está muy seguro de sí mismo. El equipo le está funcionando bastante bien. Cuando no, la verdad es que Decathlon le ha echado una mano a poner la carrera más rápida. Y la verdad es que tenemos un Enric Mas que no le conocemos. Cuando vemos arrancar, la forma de estar en meta, todo, es un hombre muy, muy diferente. Y para mí, mañana puede dejar, no sentenciada la vuelta, pero quizá quiera sacar el tiempo suficiente para que no tenga ninguna duda en la crono.
1: Fíjate, veía el grupo de cabeza de carrera que no iban a ningún lado juntos. Ha sido primero Vermaeke, el hombre que ha intentado la aventura en solitario, y ahora creo que es Andreas Kron, ¿no?, el que se ha marchado hacia adelante, el que busca también alejarse de ese grupo de 9 unidades que le ha acompañado durante prácticamente toda la jornada, porque es que es amenazante siempre, ¿eh?, la figura de Wout van Aert, que viene en el grupo perseguidor a 27 segundos. Ya comienzan las tortas entre los de delante.
2: Sí, poquitas opciones. Y cuidado con los de atrás, que un van Aert que ayer, en estos días, cuando llegó, sprintó para la montaña, le preguntó: oye, van Aert, ¿no te has equivocado? Lo tuyo no es el verde. Y le dijo: no, perdona, que te voy a disputar la montaña. Así se lo dijo.
1: Sí, sí.
2: Que le va a disputar la montaña. No tiene ninguna duda que cree que en estos puertos puede irle cogiendo puntos. Es que... y le vemos que ahí está, ¿eh? Que no
1: le
2: sé
1: va
2: si...
1: bien la llegada, además, a Wout van Aert, ¿eh? Más incluso que a Matthew Brennan, ¿eh?
2: No sé, es que ahora mismo Matthew, vale, Brennan está por encima un poquito.
1: O sea, ¿tú apostarías hoy por Matthew Brennan o no?
2: No, mira, yo apostaría que como lleguen juntos los dos,
1: no digas nada.
2: A lo mejor gana, pero no apuesto hasta que no me preguntas el nombre. No,
1: está currando de lo lindo, además, Mathieu van der Poel en la cabeza de ese grupo, perseguidor de ese grupo de 26 unidades. Oh, pues está machacando demasiado, para coger a los de arriba. Ya está ligando a cadáveres que se han quedado descolgados de la fuga de los hombres de cabeza de carrera. Y mira, el corredor Matthew Brennan, además, a rueda del corredor Andreas Kron, que intentan la aventura, intentan marcharse los dos. Todavía le queda kilómetro y medio para coronar. Estamos en directo, estamos en Granada, en Andalucía, en la 13ª etapa de la Vuelta. Estamos en Loja, estamos en la SER.

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1: A puntito de coronar, corona por el alto de montaña. Vermaek en primer lugar, corona ya ha enganchado el grupo de Wout van Aert, ¿eh? Ya es un grupo más numeroso el que es cabeza de carrera ahora mismo con 4 minutos y medio de ventaja sobre el pelotón. Pues yo pensaba que les iban a ligar un poquitín antes, porque le veía además a Wout van Aert con muchas ganas de conseguir puntos en la montaña. Venía también Santiago Buitrago, el hombre viene, de hecho, el hombre que es el jersey líder, el jersey a lunares de los escaladores. Pero bueno, al final les ha sorprendido a todos Vermaeke. Vale, y ahora de aquí hasta el final, ¿qué, Torres?
2: Pues ahora la historia es que tendrán que arrancar la gente. Si es que llevas a van Aert ahí, que te puede ganar la etapa. Y la verdad es que, uf, pues esto sí que vemos que parece que se va a poner a currar Brennan para van Aert.
1: Pues es una posibilidad, sí, sí.
2: Sí, sí, ahora se ha hecho un cortecito, cuidado de esos poquitos, pero ya le hemos currando. O sea, el chaval no tiene ninguna duda que hoy va a currar para van Aert. Sí que es verdad, pues, que en otros sprints lo ha tenido más difícil y hoy van Aert, pues quizá puede ser uno de los favoritos.
1: Mira, Cristian Rodríguez, si no, arriba en ese cuarteto de cabeza que se está desenganchando de lo que es la cabeza de carrera. Todavía quedan 36 kilómetros para la meta, ¿eh? El pelotón marcha con esa desventaja de 4 minutos y medio largos, es decir, hace tiempo ya que ha enterrado cualquier opción de conseguir la victoria. Pues hay demasiados gallos en ese grupo de cabeza, Mauri, pero demasiados, ¿eh? No solo Matthew Brennan y van Aert, hay gente con mucha clase en ese grupito, ¿eh?
3: Este
4: hecho de escoger
1: ahora.
4: No, no, dale, yo os escucho, dale. Sí,
1: ahora
4: digo
1: sí, dale,
4: que
1: dale.
4: Sí, digo que realmente hay mucha gente y que va a ser complicado el hecho del controlarlo, ¿no? Porque ahora mismo hay un grupo numeroso, detrás hay otro que está relativamente cerca, no sabemos ahora adelante quién va a coger la responsabilidad, porque como no se pongan de acuerdo, el grupo de atrás va a contactar con ellos y se va a formar nuevamente un grupo muy numeroso, por lo tanto de allí sí o sí van a salir escapadas, y ahí, pues bueno, van a ver que se le ha visto quizá el más fuerte en este puerto de segunda, pues no le va a quedar más opciones que quizá la mejor defensa es un buen ataque, ¿no? De provocar quizá el ataque para estar realmente en esa fuga, ¿no? De ir a un grupo mucho más reducido, que todos se entiendan y que luego él pueda ser el más fuerte en ese tramo final.
1: Está Borja Cuadrado con un amigo.
5: Eso es, un amigo y un ilustre del pelotón, un ilustre de las teclas, como es Sergi López Egea, del periódico de Cataluña, aquí en la sombrita, Sergi, que si no, nos morimos de calor, ¿eh?
6: Bueno, estamos fresquitos, mucho, muy fresquitos.
5: Ahí estamos. ¿Cómo estás viendo la etapa, camino de Loja?
6: Bueno, a ver, se ha metido ahí Wout van Aert y no ha ganado todavía una etapa en la Vuelta, y yo pensaba más que, bueno, también puede pasar, pero pensaba más que se reservaría para Córdoba, que más o menos es parecido el recorrido de la última vez que ganó Noel. Pero bueno, a ver cómo van estos últimos kilómetros, pero se le ve con ganas.
5: ¿Qué te está pareciendo la Vuelta hasta ahora?
6: Bueno, a ver, la Vuelta llevaba un ritmo, llevaba un timón, y la verdad que lo que pasó en Xeraco, pues fue no un golpe para la Vuelta, sino un golpe para el deporte general, ¿no? Y la gran suerte que ha tenido la Vuelta es que después de la caída de Tadej Pogačar, pues esa reacción de Enric Mas, con un aspecto y una forma de actuar que no le habíamos visto nunca, y con ganas de ganar esta Vuelta, siendo en estos momentos, hoy por hoy, no porque sea el líder, sino también por la forma de correr, el máximo favorito, y que yo creo que no va a hacer mala contra el Ojo el próximo jueves.
5: Pues ya os escucha Sergi para hablar de Enric y de los temas que consideréis oportunos.
1: No le entretengo, dos preguntitas solo. La primera, hablas de la crono, que no va a hacer mala crono Enric Mas. ¿Cuánto crees que le puede quitar Roglic a Enric Mas en esa crono, en la de Cádiz?
6: Mira, yo soy optimista porque, a ver, es una frase hecha aquello de que el mayor da alas, ¿no? Pero no es lo mismo salir segundo temiendo que te pueda doblar Roglic y que sabes que te va a caer un paquete de tiempo, que hacer de líder. Yo creo que, mira lo que te digo, ¿eh? Yo doy 40-50 segundos.
1: Qué optimista, Roberto.
2: Sí, la verdad es que 40-50 segundos, yo a lo mejor...
1: Aquí estábamos hablando de 2 minutos hace 2 días, ¿eh?
2: Sí que es verdad que hemos visto en Rimas que está mucho más fuerte. Estás contra el lord de final de Vuelta Grande, siempre se notan mucho las piernas de cómo está la gente de fuerza, se le está muy fuerte, pero yo lo único que le veo que es muy plana, es una crono que no es dura, por lo que he visto sobre el papel, iré a hacer el circuito, la iré a hacer en bicicleta y luego veremos, pero vamos, yo por encima del minuto lo veo claro. Yo antes le daba casi 2 minutos. Sí que es verdad que según le veo más fuerte, le veo que le puede quitar menos tiempo.
4: Vale. Y también lo importante es que Roglic no es el mismo Roglic, aunque está muy bien, pero no es el mismo Roglic en otras ocasiones. Por lo tanto, yo creo que también Roglic no va a hacer quizá esa contrarreloj brutal que en otras ocasiones le hemos visto hacer. Sumado al gran momento de Enric Mas y la moral que realmente está teniendo, yo creo que también quizá esa balanza de esas dos cosas, yo creo que pueden favorecer a un Enric Mas.
1: Bueno, pues no sé, os veo muy optimistas. Hemos pasado de 2 minutos a menos. Ahora no está bien también Roglic, está mejor Enric Mas. 40-50 segundos nos dice Sergi López de Gea. Está bien eso, que nos está contagiando a todos de optimismo el corredor balear. Sergi, ¿te puedo hacer una pregunta chorra?
0: A ver.
1: No te vas a rebotar. Es chorra, pero bueno, te la tengo que hacer. ¿Lago?
0: Sí, sí, dime.
1: ¿Estás viendo gorriones?
0: Estoy viendo
1: gorriones.
0: Pues no sé si están escondidos.
1: A ver, es que Sergi hace un año o hace dos nos dijo: no hay gorriones, no hay pájaros, están desapareciendo. Eso me lo dijiste a mí no sé qué día.
0: Ah, no, yo creo que más que gorriones eran insectos.
1: Ah, bueno, insectos.
0: Sí,
1: pero
0: insectos.
1: Es que... Espera.
0: Sigo en ello, ¿eh?
1: Sí, espera. Es que a mí me dijo uno, es que cada vez hay menos pájaros porque cada vez hay menos insectos.
0: Ah, bueno,
1: eso me dijo uno, cada vez hay menos gorriones porque hay menos insectos. ¿Sigues pensando que hay menos insectos?
0: La verdad es que yo creo que están solo concentrados en la zona de los monegros, en lo que es en la península ibérica. Porque, vamos, yo me fui a Mónaco en coche y no tuve que limpiar el cristal. Y aquí en Andalucía paro para echar gasolina, como todos,
1: sí.
0: Pero no para limpiar el cristal. Y hace años es que era un estorbo. Sí, es verdad que en el Tour me encontré más que otras veces. Me imagino también por el tipo de calor que hizo, que sobre todo la primera parte, hasta que no dejamos el macizo central, fue terrorífico de calor, como hoy. Pero hoy precisamente, porque me habían caído de un coche que llevaba adelante, que cuando limpian el cristal te moja a ti, y digo, mira, hoy aprovecharé ahora para darle un poco de mi limpia, porque con los insectos no hay. Y hablando pues con compañeros de mi periódico, expertos en este tema, pues sí, hay muchos escritos, y hay muchos temas. Yo no soy un experto ni quiero serlo.
1: No, pero estás con el tema ahí. Sí,
0: pero
1: ahí, ¿eh?
0: ahora que hay esto, la inteligencia artificial, lo pones, y si no, en el archivo pones el periódico y verás que están, nosotros hemos escrito sobre estos temas. Pero realmente es una preocupación con esto del cambio climático, que aunque muchos lo nieguen, pues es una evidencia,
1: hombre,
0: desgraciadamente. Y no lo digo por Andalucía, porque en Andalucía siempre ha hecho calor. Pero es que lo del Tour, la primera fase, fue de juzgado de guardia.
1: Sí. Mira, lo mismo vale para un roto que para un descosido, para hablar de ciclismo y para, bueno, pues seguir con esa ausencia de insectos y, me decía el amigo mío, y de gorriones, que cada vez hay menos por ese mismo motivo, porque no hay insectos. Sergi López, un abrazo muy fuerte, amigo, cuídate, la semana que viene hablamos.
0: Vale, a vosotros.
1: Oye, atacado antes Wout van Aert, ahora lo hace Brennan, o sea, los dos equipos del... Los dos corredores del Visma, los dos grandes favoritos para conseguir la victoria de hoy, dando leña.
2: Sí, la verdad es que yo creo que quieren hacer un grupo pequeño, no quieren ir con tantos, porque si te quedas a rueda, te arranca uno, te arranca otro, te van a ir machacando. Y yo creo que lo quieren seleccionar un poco para quedarse con menos gente. Se van a unir los dos grupos, estaban muy cerca, y yo creo que ha sido estas arrancadas para ver si no se unen, porque bueno, puede haber algún corredor de atrás que les puede venir, y contra más sean los equipos, sobre todo si llevan dos corredores, pues pueden arrancarle uno X.
1: Otra vez van a ver. Otra vez Wout van Aert. Madre mía, cómo está el Visma, cómo está Wout van Aert, cómo está Mathieu Brennan, a falta de 28 kilómetros y medio para la línea meta. Vuelve a intentarlo Wout van Aert, el grupo perseguido. Aquí hay 17 corredores. Está Cristian Rodríguez, como representación española, repito, en este grupo de 17 unidades que marcha por delante. Y ahora es de nuevo Wout van Aert el que intenta la aventura en solitario. Le va a costar, porque vienen corredores muy cerca. Ese es Widar, el hombre que brilló también en la primera parte de la Vuelta Ciclista a España, que ya ha perdido demasiados puestos en la clasificación general, pero que figura en esa escapada. Y por detrás viene un grupo, pues no sé, hay que habrá otras 10 unidades, algo más, que va a enganchar, como dice Roberto Torres, con el grupo de cabeza. Y me parece No lo sé, Mauri, que va a ser complicado, ¿no? Que, no sé si vuelve a atacar, fíjate lo que te digo, Matthew Brennan, ¿eh?
4: Es
1: no sé
4: que
1: si vuelve
4: son...
1: a salir en la parte delantera.
4: Yo creo que son los dos corredores del equipo quizá que más potencial tiene. Están muy bien, tanto uno como otro, y saben que quizá por fuerza y por realmente a la hora de insistir, pues son los que tienen que estar ahí en los cortes, ¿no? O bien provocándolos o bien saliendo pues a apagarlo un poquito y estar presente. Y tarde o temprano creo que una de esas escapadas pues va a ser la buena, ¿no? Está claro que todo el mundo cuando sale, sobre todo Wout van Aert, saben que es el corredor más peligroso y saben que no pueden dejarle, ¿no? Y intentan realmente atarlo, pero ya vemos que realmente sí que se ha hecho una escapada donde incluso creo que viene también el compañero, ¿eh?
1: Sí, los dos.
4: Creo que también vienen los dos,
1: ocho,
4: el compañero de Wout van Aert.
1: Vienen los dos.
4: Es exacto, por lo tanto, a ver si ahora se entienden, porque realmente puede ser una escapada buena. Y a todo eso atrás hemos visto otro equipo que se ha puesto nervioso, como es el equipo de Ineos, donde también se ha puesto a colaborar con el equipo Movistar, porque también al corredor Only, que está quinto en la general, pues realmente no les interesa que Skill Moss, pues bueno, también le sobrepase en esa clasificación general. Y son todas esas colaboraciones que hablábamos antes, que ahora mismo el equipo Movistar se puede encontrar hoy en esta etapa, pero también yo creo en muchas etapas de las que bueno, le va a tocar pues bueno controlar una escapada.
1: Vuelve Wout van Aert, vuelta la burra al sembrado. Veo también que está el corredor que ha sido protagonista durante toda la jornada, el corredor norteamericano, mira, es el que está cerrando ahora precisamente el grupo, el corredor norteamericano del UAE, Kevin Vermaeke, que está también en ese grupo donde está Matthew Brennan, donde son 3 y 2, 5 y 2, 7 y 9, creo, ¿no?, los corredores que figuran en ese grupo. Pero no hay demasiado entendimiento, se miran, se vigilan demasiado, los relevos son muy cortos, ya que no le van a llevar a los dos.
2: Es que si te entiendes con estos dos, te van a andar más palos que una estera dentro de un rato. Hay que quedarse a rueda y luego ya veremos.
1: Es lo que te estaba diciendo, que la presencia simplemente de Wout van Aert y de Matthew Brennan provoca que los demás no entren al trapo, y por ese motivo el grupo perseguidor viene muy cerquita y es muy posible que enganche con la cabeza de carrera cuando estamos a punto de entrar en los 25 kilómetros para la línea meta. Pues vamos a comenzar con la porra, si os parece bien. A ver cómo lo
4: podemos
1: hago.
4: Podrá variar bastante, claro, de aquí a meta, no sé. Mira, tal como va la cosa.
5: Dejo yo que puedo tirar yo la porra primero a alguien y luego continuáis vosotros.
1: Venga,
5: con privilegiado. Y ahora le hacemos un par de preguntitas, que ayer fue su cumple. Juan Mari Guajardo, ¿quién gana hoy?
7: ¿Qué tal? ¿Quién va a ganar hoy? Gana hoy Matthew Brennan otra vez.
5: Bueno, ala, pregunta a los demás y que vayan a la cola.
1: No, pero es que la pregunta no iba a ser. Hola, Juan Mari, ¿eh?
7: ¿Qué tal? Un saludo.
1: Y felicidades, Oriona, que ayer no te dijimos nada.
7: Hombre,
1: no, mira, ya que estás, vamos a hacer la porra. Lo de antes no vale. Quitando Matthew Brennan y quitando Wout van Aert, ¿quién gana hoy? O sea, ¿quién es el mejor que queda de los corredores que van en cabeza? No vale decir ni Matthew Brennan ni Wout van Aert. Es que es muy, muy fácil. A ver, Juan Mari, empiezo contigo.
7: Yo creo que entre Andreas Kron y también Andreas Legnesun, los dos ciclistas del equipo 1X. Porque...
1: ¿Tú te quieres llevar un jamón?
7: No, bueno, sí, ojalá.
1: Pues entonces solo puedes decir un Andreas.
7: Andreas Legnesun, te digo.
1: Vale, y yo el otro, venga, Andreas Kron.
7: Pero si gana uno de los dos, tenemos que repartir jamón, ¿de acuerdo?
1: Vale, de acuerdo, lo repartimos. Yo te daré el hueso y yo me quedo con el resto, pero bueno, no hay ningún problema. Mauri.
4: Bueno, dejar a Wout van Aert.
1: Que no, a ver, vuelvo a preguntar. No vale ni Wout van Aert ni Brennan. Vete pensando, te dejo que lo pienses. Ni Andreas Kron, ni el otro Andreas, que ya están dichos el Ekesun por parte de Juan Mari Guajardo y mío. Piénsatelo mientras hablo con Juan Mari, que tiene que subirse arriba.
5: De hecho, ha tenido que coger el micrófono. Vamos a escucharle de fondo.
1: A ver.
5: 30 vueltas, ¿eh?
1: A ver cómo suena.
5: Ahí está. Está hablando con el tiburón, Víctor Hugo Peña, en directo.
8: Un saludo. Es el día que más calor hemos sentido en la Vuelta a España, yo creo. Aquí estamos, a ver quién gana hoy.
9: Alguno bueno va a ganar. Así que estamos aquí con la cadena SER, que estamos saludando, por supuesto, a los medios de comunicación. Gracias, Borja. Por acompañarnos, que ya estamos con la caravana de la Vuelta.
5: Ahí está, un crack con la Vuelta, con la caravana. 30 años, en la Vuelta, que lleva este año Juan Mari Guajardo.
1: Un fenómeno. Mauri.
4: Venga, Fisher Black.
1: Roberto Torres, ¿quién gana hoy?
2: Albanese,
1: no es mala, este ha hecho algún puesto. No sé si cambiarte Andreas Kron por Albanese, no te lo cambio.
2: No sé, yo es que si no cogen los de atrás está la cosa muy escasa, No has puesto para el tercero ahí.
1: Claro, pero es que era muy fácil lo otro. Borja Cuadrado.
5: Pues a ver, es que poquita cosa más por ahí.
10: Bueno, a ver, te digo los corredores,
5: no,
10: que
5: lo
10: van.
5: Lo tengo por ahí, mira, me la voy a jugar. Leo Visio,
10: el corredor francés que está en ese grupo. Me falta Cabrera, te cuento quiénes están en la fuga. A ver, no, los tengo aquí todos.
11: Por Skilmose.
10: ¿Tú has apostado por?
11: Skilmose.
10: Por Skilmose, vale. Sí. Vale, está Fischer Black, está Vermaek, está Wout Van Aert, está Brennan, ya hemos dicho. Está también Bissot en ese grupo de cabeza de carrera, además de Valentín Paret-Pentré. Está Dalby, Albanese y Guidard, los corredores que figuran en esa cabeza de carrera que se está rompiendo, porque se marcha Wout Van Aert con Valentín Paret-Pentré y con Vermaek. Ese es el terceto, no sé qué gesto estaba haciendo, pero bueno, ese es el terceto que se ha marchado por delante. Intenta reaccionar por detrás Leo Bissot para coger la rueda de estos tres corredores. ¡Vaya batalla, Robert!
2: Sí, la que están liando Van Aert, es que son los dos favoritos, pero yo creo que han dicho la mejor defensa, un buen ataque, y cuando no arranca uno, arranca el otro, y Van Aert va encendido. Y el grupo de atrás, la verdad es que no se ponen muy de acuerdo, no van muy lejos, todavía hay opciones, y si siguen peleando y les cogen los de atrás, al final es la carretera va un poquito picando para abajo, y creo que se le puede venir bien al grupo de atrás, sí, claro, si empiezan a pasar todos.
10: A ver, estos tres corredores que he dicho yo, que son cabeza de carrera, con Wout Van Aert, que ha vuelto a destrozar el grupo, que son Wout Van Aert, Valentín Paret-Pentré y Vermaek, que tienen 10 segundos tan solo sobre un grupo de 6 unidades, donde está Bissot, donde está Widmar, Albanese, Dalby, Fischer Black y Matthew Brennan. Lógicamente ahora Matthew Brennan no va a currar para echar abajo la fuga donde está su compañero. Luego a 35 segundos y perdiendo tiempo ese grupo que no se entendía, que decía Roberto Torres, y a 5 minutos y 5 segundos el pelotón. Pues aquí al grupo de... Ese es el grupo de Mathieu Van Der Poel, ¿no? El que va...
2: Sí, están ya echándole el
10: mismo. Ahí les van a ligar los otros 6 corredores que vienen por detrás, donde, bueno, pues viene también la siempre presencia complicadísima para los demás de Brennan. Matthew Brennan, que ya ha conseguido ganar 3 etapas en esta Vuelta Ciclista a España, tirados por los corredores, por Leo Bissot, van a enganchar en la parte trasera y lo van a hacer a falta de 20 kilómetros. Vaya pelea que tenemos arriba, Mauri.
4: Desde luego que sí, es una pelea realmente bonita. Era previsto porque había muchos corredores en fuga y muy buenos, y que por lo tanto, pues sí o sí tienen que buscar esos ataques para buscar, pues bueno, el disgregar el grupo, porque realmente era difícil que se entendieran y que todos pasasen, y es lo normal, ¿no? Y hay pelea entre los de adelante, detrás hay gente que pasa, otros que no, están relativamente cerca. El pelotón que ya está a 5 minutos, por lo tanto, atrás también. Bueno, esas diferencias pues van incrementándose, y realmente Skilmose hoy va a hacer un salto en la clasificación general, pues creo que bastante importante, y que por lo tanto, sí, pues bueno, divertida la etapa en estos momentos.
10: Mira, y Cristian Rodríguez también, en ese grupete intentando...
2: A él le interesa para la general, simplemente claro, va alterando, tiene que apoyarse un poco en Skilmose si le pasa, pero lo que sí vemos que aún Van Aert, que lo que tienen que hacer los demás corredores es que si voy con Van Aert o con Brennan, pues no le relevo, si quiere que tiren para adelante. Salir a por los ataques, te la tienes que jugar con uno de los dos, está a la rueda de uno o del otro, y bueno, si te pones ahí y no te sueltan, pues hasta meta y que tiren ellos. Yo creo que es la única manera de pararlos. El que, como se vayan con ellos y les den un relevo, yo creo que al final en esta subida le van a reventar, porque es una subida de poco más de un kilómetro y que bueno, que se hace muy dura los primeros 500 metros.
10: Venga, pues son 9 por delante. Recuerdo, Leo Bissot, Wilblar, está también Wout Van Aert, está Valentín Paret-Pentré, Albanese, el norteamericano Vermaeke, está Dalby, está Fischer Black y está Brennan. Esos son los 9 corredores que ahora mismo son cabeza de carrera, con una ventaja de 35 segundos sobre el grupo perseguidor y más de 5 ya sobre ese pelotón principal. Pues está trabajando Matthew Brennan, vuelve a intentar Wout Van Aert por la parte derecha de la carretera, le coge Valentín Paret-Pentré la rueda, lo hace Vermaek, que también el propio Bissot, ahí se para, ahí va a punto, ahí va a coger el hielo con el bidón, y ha tenido un problema ahí, ha podido tener un problema serio, Fíjate, le está mirando
2: ahora,
10: hacia atrás.
2: Vigilan, ahora ya, ¿sabes qué pasa? Que los llevan vigilados a los dos. Y ahora le vemos a Brennan detrás.
10: Brennan
2: y
10: sufriendo.
2: Va dejando, yo no sé si va dejando ese huequito que ha cogido el bidón. Y yo creo que va dejando, entre comillas, ese huequito para luego cuando arranque, que no le pase lo que a Van Aert, que cuando ha arrancado llevaba ya un hombre a ruedas.
10: Es que es complicado coger ahí el bidón y el hielo porque, Mauri, van a 1000 por hora y a un terreno cuesta mucha... abajo, era tremendo,
4: sí, exactamente. Hay zonas donde es complicado coger el bidón del auxiliar, ¿no? Por eso a veces el auxiliar, lo que hablaba el otro día, hice un comentario de que es necesario de que los auxiliares, entre ellos a veces ya se...
10: A punto, ahí va a coger el hielo con el bidón. y ha tenido un problema ahí, ha podido tener un problema serio, ¿eh? Fíjate, le está mirando
2: ahora,
10: hacia
2: le
10: atrás.
2: Vigilan, ahora ya, ¿sabes qué pasa? Que los llevan vigilados a los dos. Y ahora le vemos a Brennan detrás.
10: Brennan mira, sufriendo.
2: Va dejando, yo no sé si va dejando ese huequito que ha cogido el bidón. Y yo creo que va dejando, entre comillas, ese es huequito que... para luego cuando arranque, que no le pase lo que a Van Aert, que cuando ha arrancado llevaba ya un hombre a ruedas.
10: Es que es complicado coger ahí el bidón y el hielo porque, Mauri, van a 1000 por hora en un terreno cuesta abajo, era tremendo,
4: Exactamente, ahí hay zonas donde es complicado

0: coge un poquito de carrerilla también para intentar compensar esa velocidad, ¿no? Aunque sea escasamente, pero eso ayuda que quizá el impacto del bidón a la hora de cogerlo, si va el ciclista a alta velocidad, pues se disminuya un poquito, aparte del movimiento de la mano que haces siguiendo la dirección del ciclista, pues hace pues que, bueno, que sea más fácil. Y hoy hemos visto, ahora mismo acabamos de ver a Wout van Aert, bueno, que aparte del bidón venía con una bolsa de hielo, como están acostumbrados, una media con hielo para podérselo poner, pues lo suelen poner en la nuca para poder minimizar temperatura, pues ha sido complicado y es complicado, ¿eh?, a la hora de realmente cogerlo.
1: Bueno, parece que se va a acabar ya la posibilidad de que el grupo intermedio coja la cabeza de carrera. Ahora parece que,
2: sí, pero que se entienden un poquitín detrás, más.
1: Pero es que están a un minuto, están a un minuto ya. Decathlon está tirando también por detrás, que es una cosa que, bueno, pues igual es difícil de entender.
2: Sí,
1: no,
2: es también lo mismo por la general, porque pero no ya, coja pero tiempo.
1: Tienes a Leo Bisó por delante, sí, que está con muchas piernas, ¿eh?
2: Ya, pero él quiere jugar la etapa por delante y recortar tiempo por detrás. Ahora mismo Movistar ya va a rueda tranquilito y le está haciendo el curro.
1: Pero tú sabes eso de que ¿cómo es? La bota llena la sobra borracha, las dos cosas no pueden ser.
2: Pero esto
1: intenta
2: que Kenny Vermaeke,
1: el corredor norteamericano, sale a su rueda, Wout van Aert, y separan los de atrás, separan los de atrás, Vermaeke y Wout van Aert. Mira, ahora intenta reaccionar el resto del grupo. Ahí estamos viendo cómo es el corredor del UNX el que intenta ir hacia adelante, que intenta coger la rueda. Andreas Kron está partiendo ese grupo. Ahora han abierto un huequito que no lo tenían antes, Mira, viene también por ahí trabajando el ¿qué ha pasado ahí? Se repite. Ah, vale,
2: arrancado
1: por el
2: otro lado,
1: de la moto para que no le vean.
2: Cuando ha arrancado, Van Aert iba diciendo que era la moto y le ha pegado una pasada por la derecha a la moto, ha abierto hueco y bueno, vemos que ahora mismo ya se vuelve a poner la rueda de Van Aert y yo creo que no le va a pasar. Se va a caer a la rueda diciendo, contigo no voy a ningún lado, lo tengo claro. Pero mira, no sé si le va a pasar, pero sin ganas, relevo de peseta.
1: Y viene por detrás el resto del grupo para coger al corredor que es cabeza de carrera. Bueno, pues ya queda muy poquito, apenas 16 kilómetros. Es que hoy no nos va a dar tiempo prácticamente ni hacer la porra. Mira, no nos queremos perder nada. A la porra sí, no nos va a dar tiempo a hacer las preguntas. Se las dejaremos para otro día. 16 kilómetros, línea de meta. Venga, estamos en la SER.

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4: La vida de Ernest Hemingway se puede seguir a través de su obra. A los 18 años se alistó para participar en la Primera Guerra Mundial. Después escribió Adiós a las armas. Durante la Guerra Civil Española fue corresponsal de guerra y escribió Por quién doblan las campanas. Vivió en París, donde entró en contacto con la llamada generación perdida. Y de ahí salió París era una fiesta. De su pasión por Pamplona y los toros, fiesta. Y de los 20 años que vivió en Cuba, El viejo y el mar. Esa maravilla que ganó el premio Pulitzer en 1953. Un año después, Hemingway obtuvo el Premio Nobel de Literatura. Los últimos años estuvieron caracterizados por el consumo excesivo de alcohol. Se suicidó en julio de 1961, a la edad de 61 años, disparándose con una escopeta de caza.
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5: Últimos 14 kilómetros, se siguen los 9 de por delante, los dos grandes favoritos para conseguir el triunfo en la jornada de hoy. Matthew Brennan y Wout van Aert, muy vigiladitos.

0: el pelotón que viene a 5 minutos y quiero saber cuál es la última referencia con el grupo perseguidor. Se mantiene en torno a los 50 segundos, un minuto, complicado que les liguen ya,
1: sí, solo para jugar los de arriba, si no tienen ningún parador, que se vigilen, por el problema que tienen aquí, arranca Banner, arranca el otro, pero realmente no van pasando por detrás. La verdad es que va picando para abajo. Hemos visto que la velocidad en algunos momentos en la moto, 74 km/h. Nosotros hemos hecho los últimos 10 kilómetros, 11 casi, y la verdad es que tiene algunas zonas peligrosas, pero siempre va picando, un repechito pequeño, pero siempre va picando para abajo. Entonces hasta el último kilómetro, claro.
0: Pues habrá que esperar hasta el final, ¿vale? ¿Qué crees que va a pasar ahora en los en lo que resta? Este grupo de, vamos a poner en orden, venga, este grupo de 9 unidades que marcha por delante son Leo Bisó, corredor del Decathlon. Está Widmar, el corredor de la Lotto, dos corredores del Visma, Bud Van Aert y Brennan, Matthew Brennan. Está también por parte del Soudal, Valentín Pérez Pentré. Está del UAE, Kevin Vermaeke. Está Simon Dalby, el corredor del 1X. Y está Fischer Black del Bora A y Alvarese del Education First, que tiene una punta de velocidad realmente tremenda. ¿Qué crees que va a pasar entre estos corredores que ahora mismo Melchor Mauri son cabeza de carrera a falta de 12 kilómetros y medio?
2: Bueno, desde luego, a ver si se entienden, si de momento todos pasan, yo creo que es fácil de que realmente estén unos kilómetros, bueno, intentando realmente hacer camino sin que realmente se les acerque el grupo de atrás. Si hay alguien que no pasa, pues provocará que nuevamente, sobre todo el equipo Visma, que tiene mayoría, vuelva a hacer lo que ha hecho ahora, de lo que ha hecho antes, de intentar buscar siempre o un ataque de uno en otro para que uno de los dos, que los dos son, pueden ser favoritos para la etapa de hoy, pues consiga irse en un grupo donde se reduzca, pues bueno, el número de corredores y evidentemente aumente ese porcentaje de posibilidades, ¿no? No queda más remedio que quizá esto, pero de momento les vemos ahora que se han tranquilizado. Ha habido un momento que eran constantes ataques, ahora les vemos de momento bastante tranquilos. Creo que están pasando todos y eso pues va a hacer que poco a poco se vayan acercando, y desde luego que una vez vayan acercándose va a haber ataques. Hay corredores que saben que no pueden llegar a meta, sobre todo con Van Aert y su compañero.
0: Y su compañero, que es el hombre que ha ganado 3 etapas ya en esta Vuelta Ciclista a España, Matthew Brennan, se han tranquilizado por delante, dice Melchor, se han tranquilizado también el grupo perseguidor, es ya 1-12, parece que tampoco se entienden entre ellos y que han entregado la cuchara los del grupo perseguidor.
1: 1-12 ya en mucha diferencia, hay muchos corredores que vayan atrás. Si llevan un hombre a la general no van a pasar, porque es que el Moser, si no, va a recortarles segundos o a lo mejor algún minuto, y contra más pierdan mejor. Pero sí que es verdad que a lo mejor los de adelante se han tranquilizado, porque les han dicho a 1.16, están a 11 kilómetros, dice, bueno, regulando bien, yo creo que no tienen ningún problema para, a no ser que se paren mucho, no tienen ningún problema para llegar, porque ya he dicho que pica bastante para abajo y van a ir rápido con nada que hagan.
0: Ahora es que el Mose sería quinto en la clasificación en virtual, ha sido cuarto incluso por delante de Carapaz, ha amenazado ese cuarto puesto, pero bueno, ahora ya sería quinto, repetimos, en la clasificación general. El resto de favoritos, de hombres importantes en la clasificación de esta Vuelta Ciclista a España, entre ellos el maillot en rojo, Enrique Mas, viajan en el seno del pelotón principal a 4 minutos y medio de la cabeza de carrera, que está buscando la pancarta de los 10 últimos kilómetros.
3: Temperaturas de 20 grados de máxima que tenemos en este momento, 23 de mínima.
4: Así que 20 de máxima y 23 de mínima, eso sí que es cambio climático.
5: Nos espera un buen fin de semana. Isaías, no te vayas, que enseguida la unidad de vigilancia lingüística llega a la ventana. Y ahora, ahora noticias, son las 5, las 4 en Canarias. Estados Unidos activa su mediación para Ucrania 6 meses después de que se suspendieran los contactos. Esther Bazán.
6: El enviado especial de Trump viaja mañana a Moscú y el domingo tiene previsto reunirse con Zelensky. Victoria García.
7: El esfuerzo diplomático de Trump para buscar un arreglo pacífico a la guerra de Ucrania se reactiva tras este parón debido a la implicación de Washington en el conflicto con Irán. Los emisarios de la Casa Blanca viajan primero a Moscú y luego a Kiev. Son Steve Wilkos y Jared Kushner. El portavoz del Kremlin se llama Dmitry Peskov.
8: No voy a confirmarles a priori este encuentro, lo haré una vez que se lleve a cabo. En este caso, los dos enviados especiales van a viajar también a Ucrania tras la escala en Moscú.
6: El rector de la Universidad de Granada, de quien dependen los campus de Ceuta y Melilla, pide medidas para el inicio del curso universitario. Se lo ha trasladado al ministro Ángel Víctor Torres, mando único en la crisis de Ceuta. Laura Gutiérrez.
9: Si hay preocupación también en el campus de Ceuta por la vuelta a las aulas, la Universidad de Granada prepara su propio plan de contingencia para las dos facultades que tiene la ciudad autónoma y contratará seguridad privada para vigilar el interior de estos espacios, pero pide ayuda al mando único para que también se controlen los accesos, al igual que se va a hacer en los colegios e institutos. Salvador del Barrio, vicerrector.
10: Hemos solicitado al mando único, designado por el Gobierno, una vía directa de interlocución y coordinación que nos permita disponer de información actualizada y anticipar cualquier medida que pudiera ser necesaria.
9: El campus de Ceuta tiene 1.800 estudiantes, 900 de ellos desplazados desde la península.
6: Pues el presidente de Ceuta acaba de hablar en un acto en la recepción de la Copa del Mundo que empieza su gira por España y lo ha hecho desde la ciudad autónoma, acompañado por el presidente de la Federación Española y el seleccionador nacional Luis de la Fuente. Juan Jesús Vivas asegura que Ceuta está pasando un trance difícil, pero que confía en recuperar la normalidad y que saldrán adelante, dice, arropados por toda España.
11: Vamos a alcanzar la normalidad, ojalá sea cuanto antes, y vamos a retomar el vuelo con nuevas fuerzas y con energías renovadas. Además, no estamos solos. Hoy está aquí la Federación y el pasado miércoles se puso de manifiesto que había millones de españoles que nos estaban diciendo: no estáis solos.
6: Vamos a la información del deporte. Jesús Gallego, buenas tardes.
12: Hola, buenas tardes. Está en marcha la 13ª etapa de la Vuelta Ciclista a España entre Almuñécar y Loja. Ahora mismo un grupo de 9 corredores marcha escapado. Cuando quedan 9 kilómetros para llegar al final, se van a disputar la victoria de etapa. No habrá cambios en la general. También en marcha los entrenamientos libres del Gran Premio de Italia de Fórmula 1. El más rápido, el Mercedes de Russell. Los españoles Sainz, 16º. Fernando Alonso, 19º. Y recordemos que hoy se inicia la jornada de fútbol, la cuarta jornada, 9:00 p.m. en el Villamarín. Betis, Real Madrid.
6: Hay más noticias que les contamos ahora en la SER.
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14: Buenas tardes. El gobierno andaluz saluda el principio de acuerdo alcanzado entre Airbus y los sindicatos. La consejera de Empleo, Rocío Blanco, ha felicitado a las partes por todo, dice, lo que había en juego. 4.000 empleos directos y 15.000 indirectos.
15: Desde la Consejería de Empleo hemos seguido muy de cerca el conflicto. Hemos tenido reuniones tanto con la empresa como con los representantes sindicales. Había mucho en juego, 4.000 empleos directos, más de 15.000 indirectos. Al final, pues felicitar a las partes porque ese preacuerdo significa que el diálogo y la responsabilidad a la altura de miras es el mejor camino para proteger el empleo presente y futuro de Airbus en Andalucía.
14: Más reacciones, en este caso a la propuesta de modelo de financiación autonómica que el gobierno ha sacado adelante pese a la negativa de las comunidades del PP, entre las que está Andalucía. La secretaria general del PSOE andaluz, María Jesús Montero, ha señalado en una publicación de la red social X que nuestra comunidad no puede seguir siendo rehén de la estrategia del Partido Popular, que dice antepone el interés partidista a los recursos que legítima corresponden a la comunidad, modelo al que el presidente de la Junta también se ha opuesto frontalmente. Junto al presidente del PP Nacional, Núñez Feijóo, Juan Manuel Moreno también ha exigido conocer la verdad del accidente ferroviario de Adamuz, al tiempo que ha criticado la falta de dimisiones.
16: Y nadie ha tenido la responsabilidad de exigirle a alguno de los muchos responsables que hay en el Ministerio de Fomento que cese en su puesto. No han colaborado con la justicia. Vamos a seguir exigiendo hasta el último minuto conocer toda la verdad de ese trágico accidente que rompió la vida de decenas de familias españolas y andaluzas.
14: Y una cosa más, la Universidad de Granada, gestora de los campus universitarios de Ceuta, ha pedido por carta al mando único el refuerzo de la seguridad en sus centros ante el inicio del curso. Se prevé el regreso de solo 900 alumnos desde la península.
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31: Son las 5:08 de la tarde, las 4:08 en Canarias. 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
31: Transmite Carrusel Deportivo, son las 12:18 en nuestro país, una hora menos en Canarias.
33: La capital andaluza acoge la cuarta conferencia internacional sobre financiación para el desarrollo de la ONU. Primera vez que esta conferencia se celebra fuera de Europa.
34: La Policía Nacional ha desarticulado.
2: Evidentemente tiene que pasarle, no tiene nada que perder. Como mínimo serán.
34: La rueda, hombre.
2: Sí, pero bueno, si va a Rueda va a parar Bud Van Aert. Bueno, puede optar en ir a Rueda y dejarle toda esa responsabilidad a Bud Van Aert, ¿no? Desde luego. Pero realmente, pues bueno, un pequeño relevo de vez en cuando, simplemente para que coja un poquito de aire. Le va diciendo que no, ¿eh? Bud Van Aert hace así con el codo, quiere decir, pásame, y realmente le dice que no quiere pasarle, porque realmente irá, pues bueno, pues ese primer ataque ha sido muy duro, muy violento, y quizás realmente no es que no quiera, sino es que no puede.
34: Es que no le tiene que dar ningún relevo. Le va a dar uno, pero no le tiene que dar ni uno. Vamos a ver, pero que no le tiene que dar ni un relevo. Sepa una rueda que quiere ganar, van a ir, pues tira. Pero yo no le he dado ni un relevo. Ya ha visto, se ha quitado enseguida y diciendo, tira tú, si quieres.
0: Y tira van a ir, lógicamente, que es el más interesado en que esta fuga vaya hacia adelante, porque sería pelearse con uno solo, con Valentín Pérez Pentré, y no con el resto de corredores que venían en la escapada. La ventaja es mínima, mínima. Son ya 14 segundos. Lo que tienen estos dos corredores, pues de uno de estos dos me parece a mí que va a salir el ganador de esta jornada, de esta etapa por tierras granadinas, la 13ª de la Vuelta Ciclista a España, que ha salido de Almuñécar, que va a finalizar aquí en Loja. Ojo con las curvas, la carretera es ancha, ahí se frena un poquitín Bud Van Aert porque hay que girar hacia la derecha, tumbando bien la bicicleta. Valentín Pérez Pentré a su rueda, ¿qué pasa?
34: Sí, ahora giran a la izquierda y dentro de nada van a ver la pancarta de último.
0: Mira, le dice que no, le está diciendo, pero además de forma ostensible, parece que no le pasa.
34: pasar. No le tiene que pasar. Si le quiere intentar ganar, no te digo que le vaya a ganar. Se está echando agua porque el otro ha dejado de dar pedales, pero él no va a hacer fuerza. Él tiene que intentar aguantarle a Rueda e intentar pasarle, nada más.
0: 15 segundos al grupo perseguidor. Se acabó lo que se daba para los que vienen por detrás. Mira, Albanés se hay al fondo intentando marcar un ritmo para echar abajo esa fuga de los dos corredores. Yo creo que no les va a dar tiempo porque no hay prácticamente terreno. Se la van a jugar Valentín Paredes Pentré y Bud Van Aert que va por delante. Valentín Paredes Pentré a su rueda. En 200 metros pasarán bajo la pancarta del último kilómetro. Veremos quién se lleva el gato al agua, quién consigue la victoria. Mira hacia atrás el corredor de Viste, el maillot en verde de esta vuelta ciclista, el ciclista del Visma, un Wout van Aert, el corredor belga que quiere estrenarse en esta edición, la 2026 de la vuelta, soldadito a su rueda. Y de qué manera, Valentina Paredes Pentré, 4 horas y media encima de la bicicleta en esta jornada en la que se ha venido bastante rápido y han pasado bajo la pancarta del último kilómetro.
34: Sí,
0: ahora van a...
34: ya están casi arriba de lo duro.
0: Pero esto ya pica para arriba.
34: Sí, sí, esto es la zona dura, lo que pasa que Van Aert va
0: tiene que sorprender, o sea, no puede jugarse a la sprint, tiene que atacar en un momento Valentín Pérez.
34: Yo creo que
0: a la sprint no tiene nada que hacer.
34: Es rapidillo, ahora están justo a 600, 700 metros de venta, a partir de 500 ya no es tan duro, ¿eh?
0: Sí, pero tiene que atacarle. Es que yo creo que confía en que
34: en el sprint tarde demasiado y remontarle. Yo lo veo casi imposible, pero bueno, yo le veo que si no ya había probado en lo duro, se le está pasando lo duro.
0: Bueno, pues la situación es buena en principio, a ver, por calidad y por experiencia. Sería para el corredor belga, para Wout van Aert, pero el francés está bien posicionado a su rueda, ha trabajado menos en esta parte final de la etapa y Valentín Paredes Pentré que podría también conseguir la victoria al corredor del Sudal Quick Step aquí en Loja. Unos nervios tremendos, pero tremendos. Ya con las cámaras fijas de meta, le dice que pase. Dice el otro que pase tu tía. Yo me quedo a rueda. 4 horas 33 minutos encima de la bicicleta. Esa es prácticamente la penúltima curva. Vamos a ver lo que hace Valentín Paredes Pentré. Se sitúa a su par prácticamente. Va a intentar sorprender a Wout van Aert, que van a realizar el último giro para llegar aquí a la línea meta. Qué tensión, arranca ya Valentín Paredes Pentré. Se levanta encima de la bicicleta también Wout van Aert. Llegada cerradísima. Ahí están los dos corredores. Wout van Aert por delante. Va a ganar Wout van Aert. Va a ganar Wout van Aert. El maillot verde va a ganar Wout van Aert. ¡Ganador! Segundo Valentín Paredes Pentré. A ver, Melchor, se ha impuesto la lógica, ¿no? No cabe otra.
2: Sí. Exactamente, y mira que Valentín es un corredor rápido, lo vimos en grandes premios de la montaña, no sé si fue en este pasado Tour que con Carapaz intentaban buscar esos puntos de la montaña y que realmente se los ganaba todos él, ¿no? O sea que realmente es un corredor rápido cuando busca, cuando está en su terreno, pero evidentemente ante un corredor como Wout van Aert es muy difícil que mira, realmente le pueda sorprender.
1: Mira, vamos a escucharle ahora.
0: Dale, Borja.
1: Ahí está la gente, el abrazo en el que se ha fundido, mira, con su compañero Matthew Brennan, el abrazo entre los dos, se ha abrazado también con Valentín Paredes Pentré, ha sido
0: Brennan
1: el compañero
0: tercero
1: con el que ha peleado por la victoria, y ahí está la imagen en línea de meta, el abrazo de Van Aert que se marcha ya para la zona de podio, por aquí se queda Matt Brennan que avanza unos metros, también feliz, él ha ganado 3 etapas, hoy le ha tocado a su compañero y a la vez mayor perdedor de la carrera.
0: Y entra al grupo donde estaba, donde tenía que estar, Cristian Rodríguez, a ver si podemos también escucharle,
34: se ha ahí, a ver,
0: a 50 segundos ha entrado.
34: Hombre, ha metido tiempo en la general, está luchando por la etapa, pero es que se te meten estos dos y lo tienen muy difícil.
0: Bueno, y ahora esperar la llegada del pelotón. En principio van a entrar todos de la mano, todos juntitos, todos los hombres importantes, los líderes, el maillot en rojo incluido, de esta vuelta ciclista, en esta etapa en la que Wout van Aert ha conseguido la victoria. La verdad es que, bueno, era el máximo candidato. Para mí ha hecho bien Valentín Paredes Pentré, no pasándole, jugándose.
2: Sí, le ha pasado lo justo. Lo justo, le ha pasado para que la escapada justo, fuera hacia adelante. Lo justo, 2 relevos, 3 sin más. Y luego a esperar y dejarle toda la responsabilidad a Wout van Aert, ¿no? Lo que pasa que...
0: Y le ha ganado fácil, ¿eh? Muy fácil ha ganado.
2: Sí, sí, sí, le ha ganado fácil.
0: La diferencia es tremenda en este tipo de llegadas. Wout van Aert es uno de los mejores especialistas del mundo. Fíjate, lo ha celebrado con ese gesto.
1: Cristian Rodríguez.
0: Vamos.
3: Que es un buen día para nosotros, ¿no? Me he podido filtrar en la fuga. Como siempre, una fuga muy numerosa, muy complicada de rematar, y la verdad que ha sido un día muy duro.
1: Hablamos contigo esta mañana en la salida, ¿vas a dar un saltito en la clasificación general?
3: Sí, lo he intentado, no sé, bueno, da igual, no me importa ahora mismo eso, la verdad que estoy teniendo muy buenas sensaciones y la verdad que contento.
1: Has gastado muchas plumas para mañana, ¿eh?
3: Bueno, como todos, al final los de detrás no han gastado, han ido relajados, pues ya está.
4: Objetivo victoria de etapa, ¿no? De aquí a final de la vuelta, entiendo. Es por decir que no te importa tanto la clasificación. Está dando un toquecito allá a su compañero.
3: Sí, nada, bueno, yo estoy buscando una etapa y lo que tenga que venir vendrá.
0: Llega Enric Mas, vivimos en directo la llegada del corredor Maillot en Rojo, un grupito muy pequeño.
2: Me dice un amigo, sorprende ese grupo tan pequeño,
0: sí,
2: increíble.
0: Tan pequeño, no sé si faltará alguien. Veo a Carapaz y veo a Félix Gall también, a Roglic también, por supuesto al Maillot en Rojo. Los primeros en la general entran ya a 3 minutos, exactos de la cabeza de la carrera. Me dice un amigo que ha dicho 2 veces Van der Poel en lugar de Van Aert.
34: No sé, lo seguro mismo que lo has dicho.
0: Seguro que sí. No creas que me cae muy bien esta persona, también es un amigo, pero tampoco me cae muy bien. Pero bueno,
34: a lo mejor no es tan amigo como tú te piensas.
0: Yo creo que tampoco, pero bueno. Bueno, pues a 3 minutos ha entrado Enric Mas, que va a mantener el maillot en rojo en la clasificación general de esta Vuelta Ciclista a España. A ver, que sigue entrando otro grupo aquí. Vamos a ver si nada, es que no, los favoritos están arriba. Todos los favoritos han entrado en la parte delantera, siguen entrando grupos y ya concluye, por lo tanto, esta etapa en el Loja entre las Granadinas con esa victoria de Wout van Aert y con el maillot en rojo que mantiene sin ningún tipo de problemas el corredor balear. Mira, ahí están poniéndose lógicamente esos chalecos de hielo. Es que el calor, Borja Cuadrado, es tremendo, ¿eh?
4: Wow, es tremendo. Mira, estamos viendo aquí corredores del Bahrein que están echándose botellas de agua, pero a borbotones. Encima, los corredores que llegan aquí con una cara de sofocón tremendo. Pasa por aquí otro del Bahrein, llega también Jesús Herrada, me parece que le vemos, y ya digo, los corredores con ese rostro de sufrimiento aquí en la línea de meta de Loja.
0: Segundo Paret Entré, tercero Brennan. Vamos, que si hubiera llegado
2: hemos visto, hemos visto tal como ha llegado el pelotón, la dureza de la etapa de hoy, porque realmente en ese tramo final, después del último puerto hasta meta, pues vemos que se ha fraccionado el pelotón detrás simplemente con el ritmo.
5: Teníamos la esperanza de disputar la etapa con Pau, pero bueno, una pena que no ha tenido su día. Y bueno, pues Santi y yo íbamos ahí un poco de pasajeros y sin aportar mucho, pero bueno, siempre un poco con un ojo puesto atrás y sobre todo pues bloqueando a Esquelmose también, ¿no? Que es un poco nuestro enemigo de cara a la general y lo queríamos tener atado en corto.
4: También lo importante, tú lo decías el otro día, te vas viendo cada vez mejor en este final de vuelta.
5: Sí, me voy viendo cada vez mejor, pero bueno, días como los de hoy me demuestran que todavía no estoy para rematar, ¿no? Me hubiese encantado y ya pues a falta de 50 kilómetros he entendido que podría entrar en la disputa, pero es que realmente no tenía piernas. Bueno, vengo haciendo también un gran desgaste los días previos y ya no quedaba nada en las piernas.
6: Hay gente que se mueve en la general, como Esquilmose, como Jacob ayer, pero Mas lo tiene más o menos controlado esto, ¿no? ¿Te parece?
5: Sí, sí, lo veo más confiado que nunca y más valiente que nunca, así que bueno, parece que lo lleva por buen camino y el equipo le acompaña y al final están centrados en lo que tienen que estar, ¿no?
4: Y lo último por mi parte, ¿qué nos puedes decir de Jacob? Porque ayer todo el mundo se quedó alucinado de la victoria. Tú hace unos días dijiste, vamos a pelear por él, no era tan conocido. Joder, pero tiene 20 años, es esloveno. A ver, es fácil la comparación con Pogacar, ¿no? Pero la victoria de ayer fue de superclase.
5: Sí, sí, sí, fue una auténtica locura, ¿no? Él nos pedía más. Más ritmo, iba confiado y bueno, fue una gozada, ¿no? Poder acompañarlo y llevarlo hasta la línea de meta, trabajazo que hizo también Santi y bueno, pues estamos en una muy buena sintonía.
4: Es que ricasco. Las palabras de Peyo Bilbao aquí en la meta.
0: Sí, señor, que se le está viendo cada vez más en esta Vuelta Ciclista a España. Y ahora rodillo que te crió para los corredores, después del calor que ha pasado.
34: Esto ha cambiado, hacen siempre rodillo, se ponen fríos, se están echando agua en todo momento para refrigerar el cuerpo. Está claro que antes nosotros, el echarse agua, decían que era malo. Esto ha cambiado, ahora es bajar la temperatura del cuerpo, es lo más importante para recuperar. Es lo nuevo y parece que funciona. Y bueno, vemos a un Enri Mas ahí, pues muy tranquilo haciendo rodillo y sobre todo para mí, pues una etapa bastante buena para él, para su equipo también, que ha currado al principio y luego le ha currado un poco todo el mundo, o sea que un Movistar que se le están saliendo bien las cosas y que sobre todo en los momentos que tal, está que puede dejar descansar algunos corredores. Mañana la etapa va a ser dura hasta el final y yo creo que a Movistar va a tener que controlar poco a poco, pero ya veremos si al final no pasa lo de siempre, como se le vaya a alguien, a alguno le echa una mano.
0: Melchor. ¿Te bueno, queda algo pues, decir de la jornada de hoy o miramos lo de mañana que va a ser tela?
2: Bueno, la jornada de hoy, pues bueno, una jornada que teóricamente...
4: Mira, te voy a molestar porque está por
0: aguántame,
4: aquí...
0: Aguántame, aguántame, Melchor.
4: Iván Romeo, Iván, aquí la gente todavía está alucinando con la etapa que te marcaste ayer en Belefique.
7: Bueno, ya te digo que creo que fueron... bueno, que tuve buenas piernas, buenas sensaciones y muy contento de poder ser útil para el equipo, ¿no? Al final teníamos un plan y salió a la perfección.
4: El equipo está haciendo un currazo, todos, absolutamente todos, dando el do de pecho. Vemos la M siempre tirando del carro.
7: Sí, la verdad que no, que da gusto trabajar con este grupo. Además, nadie se deja nada y bueno, no sé si ganaremos la vuelta, pero... Vamos a ser los que más huevos le echemos, eso te lo prometo.
4: Y Enrique, es que él mismo va cambiando y él mismo le vemos más cómodo, más tranquilo. Ostras, ahora, yo creo que ahora Enrique y ya el resto del equipo podéis hablar abiertamente de que el objetivo es ganar la vuelta.
7: Bueno, está claro, ¿no? Es el objetivo. Lo que pasa es que para conseguir ese objetivo tenemos que seguir yendo día a día, como hemos dicho desde Mónaco. Al final, digamos, la posición objetivo ha cambiado, pero el objetivo es el mismo.
4: Y la etapa de mañana, uff. Tela, ¿no? Con la pandera.
7: Nada, no tenemos miedo.
4: Ahí estamos, gracias.
7: Gracias.
4: Iván Romeo, siempre valiente, siempre agradable en las declaraciones.
0: ¿De qué te ríes, Torres?
34: No, que estoy viendo al hombre de Ineos metido los brazos en la nevera ahí. Lo mismo está buscando una cerveza, que a mí me ha pasado veces y estaba tardando bastante, pero bueno.
0: Demasiado nos ha pasado a nosotros.
34: Parece que
0: oye,
34: es otra cosa.
0: Que estaba, le ha interrumpido como siempre, Borja Cuadrado a Melchor. Estaba hablando de la etapa de hoy. ¿Qué te queda por decir, Melchor?
2: No, decía que la etapa de hoy ha sido dura y que quizá mañana pase factura, porque no solamente por la velocidad que han traído los ciclistas, lo que hemos visto que se ha ido desgranando ese pelotón principal, porque realmente quedaban ya muy pocos corredores con el líder, y eso pues bueno, y el calor, ¿no?, que ha hecho, pues realmente, pues yo creo que ha pasado o puede pasar factura en una etapa de mañana que va a ser muy, muy dura.
0: Venga, pues vamos con la etapa de mañana. A ver, Torres, Borja, micrófono abierto, para cuando lo necesites. Es una jornada, no es... bueno, mañana toca Jaén. Ya sabéis que llevamos cada etapa en una misma provincia, o sea, no salimos de la provincia, se recorre íntegramente por tierra de esa provincia. Mañana los 154 kilómetros son por carreteras jienenses. Se sale de Jaén capital y termina en el alto de la Pandera. Hay que subir los Villares, puerto de segunda categoría. Todo esto en la segunda mitad de la etapa, ¿eh? En la primera, bueno, pues es un recorrido tranquilito.
34: Rompe piernas.
0: Correcto. Luego se subirá el alto de Locubín. Este puerto está a 21 kilómetros de la línea meta. Es decir, se sube Locubín, se baja muy poquitín, así me queda bien la rima, y se sube la Pandera. La Pandera son 12 kilómetros de ascensión, se sube a 1.800 metros, una pendiente media del 7,2 y varias pendientes del 17%. Le estoy viendo el mapa aquí y hay en la parte media, ahí encadena un par de kilómetros o tres complicados, no, más, y luego un último kilómetro también en la parte final donde luego ya hay un descansillo. ¿Qué esperamos de la jornada de mañana, Torres? Es una de, claro, es que las últimas oportunidades se le van pasando a los que quieren desbancar del primer puesto en la clasificación general a Enric Mas, pero también hay que tener en cuenta que Enric Mas llega a su terreno y tal y como está podría ser el protagonista y el hombre que desencadene la batalla, ¿no?
34: Sí, bueno, vamos a tener dos carreras por delante, la fuga, yo creo que se va a hacer una fuga, habrá que ver quién se mete, se está metiendo gente ya con 7 minutos por ahí, se van colocando entre medias y esos pueden hacer daño al equipo del líder, y luego yo creo que los de la general se la van a jugar a la Pandera. Los últimos 5 kilómetros son muy duros. Aquí vimos a un hombre salirse, iba en una escapada, Richard Carapaz ganó la etapa, iba como un auténtico tiro. Es muy duro, las estufas, dicen Rimas, quiero las estufas encendidas. Pues mañana creo que las tiene a tope, le han puesto todas las que había. Y va a hacer bastante calor, para mí va a ser fuga por delante, si no va nadie de la general, llegará uno de la fuga y por detrás, en Rimas, en los últimos 5 kilómetros va a atacar.
0: ¿Atacar?
34: Sí.
0: Para superar los 2 minutos.
34: Esto que lo diga yo parece mentira, que yo diga en Rimas va a atacar.
0: Bueno, este año no es noticia.
34: Es otro.
0: La verdad que es otro en Rimas. ¿Tu opinión, Mauri?
2: Yo pues pienso un poco lo mismo. Esa primera parte de la etapa, que es rompe piernas, va a servir para hacer la fuga. En la fuga es fácil que se cuele algún corredor pues bastante bien clasificado en la general, pero eso no tiene por qué preocupar al Movistar, sino todo al revés, ¿no? Lo hemos visto hoy, que ha tenido la ayuda de equipos, diferentes equipos que realmente les ha preocupado pues el que Skismos estuviera adelante, ¿no? Por lo tanto, y todo va, bueno, evidentemente a decidirse en esos dos puertos finales, ¿no? Encadenados, el de segunda y luego ya la Sierra de la Pandera, que como has dicho, esos kilómetros finales, sobre todo faltando 5 kilómetros, hay un tramo de 4, quitando el último, que suaviza y que ya no es tan duro, esos 4 kilómetros que realmente tiene pendientes muy duras, yo creo que es allí donde Enric Mas, si tiene fuerzas y las ganas, creo que las tendrá, la moral la tiene muy alta, pues tiene que intentar sacar un poquito más de diferencia sobre
0: pero
2: todo
0: no le das ni un poco de bola a Melchor, no le das ni un poco de bola de chance a Félix Carapaz, a Félix Gall, a Richard Carapaz o incluso a Primoz Roglic en la jornada de mañana. Habréis los dos de Enric Mas, de Enric Mas que va a atacar, que sí, que es lo que está haciendo, pero no sé, es que yo como creo, no tengo las cosas nunca nada claras.
2: Es que como de momento les ha salido el tiro por la culata, los días que lo han intentado, pues bueno, a mí me da a entender y desde fuera lo veo, pues pienso, oye, pues que lo intenten otra vez y que Enric pues vaya con la escopeta cargada y evidentemente les dé el relevo, ¿no? Y intente atacarles. Y es lo que realmente debe hacer. Ellos sí o sí están obligados, sobre todo Félix Gall, ¿eh? El equipo de Carlon y Félix Gall, yo creo que no se pueden quedar pasivos, porque si no, pues bueno, y sería conformistas en quedarse pues en esta opción de un tercer lugar, ¿no? Yo pienso que ellos tienen el equipo y tienen voluntad y ganas, yo creo, de momento, de seguir probando, pues, sobre todo Félix Gall. Primoz Roglic, le vemos muy conservador. Primoz Roglic no está, y creo que va justo, creo que no va muy bien y que por lo tanto él va a intentar aguantar, a no perder más tiempo y a jugarse en la crono. Pero Félix Gall sí que les veo que mañana nuevamente deben de intentarlo.
34: Sí, bueno, yo lo único que veo que Félix Gall...
0: ¿Tú les das bola a alguno o no?
34: Es que
0: estáis tan seguros con... No, y ataca Enric.
34: Le hemos visto muy bien de piernas.
0: Totalmente.
34: Entonces, en ningún momento, yo estoy esperando a ver lo que hace, porque es que para él es muy importante la etapa de mañana. Para mí, que él salga con más de 2 minutos en la crono, creo que para él sería, aunque el equipo dice que un minuto y poco, yo creo que salir el último con 2 minutitos por detrás, a él le venían muy bien, sabiendo que tiene todavía 2 etapas por delante que podría abrir hueco, pero ya sería atacar forzado. Si llega, acaba la crono y tiene 30 segundos o por ahí, le sobrarían para hacer las 2 etapas tranquilamente, sin preocuparse de ellos. Gall ha perdido un compañero muy importante, un hombre que estaba ahí colocado, que se podía matar mañana en fugas, hacer bastante daño, y entonces no sé lo que harán. Lo que estamos viendo que últimamente cuando funciona así, pues lo que hacen es hacer el trabajo en Rimas. Yo no lo veo tan claro que mañana tiren de esa manera, ataquen de esa manera, a ver lo que piensa el equipo, si atacan desde lejos, si prueban más, no sé lo que quieren hacer, pero tienen muy cerca a Roglic y no lo tienen fácil para el crono.
0: Cuadrado.
1: Mira, aparece en la zona de contrapodio Wout van Aert, el público que le aplaude desde los balcones, y va a enfilar ya ese momento en el que va a aparecer en el podio como ganador de etapa. Aquí está ahora mismo resguardado del calor Enric Mas, que evidentemente será el siguiente en salir.
0: Bueno, pues vamos a ver, abrimos el micrófono en hambre cuando salga Enric Mas. Seguro que la gente de Loja y la gente de los alrededores va a ovacionar al corredor español, al líder de esta Vuelta Ciclista España, que mañana tiene que pasar una prueba de fuego, como decimos, con esa etapa que termina en el alto de la Pandera. Es que te hartas de subir, Torres, te hartas de subir hasta arriba.
34: Es que va a ser una etapa dura y al final este puerto se va a hacer muy duro, el desgaste es una etapa muy rompepiernas hasta los puertos, aunque no vengamos ni un puerto al principio, se va a hacer dura, la gente sabe que la escapada puede llegar, entonces van a querer meterse y bueno, se les va a hacer dura con el calor, con todo, y vemos desde aquí a un Van Aert que para mí necesitaba ganar esta etapa de la Vuelta a España, aunque era más yo, para él llegar aquí a la Vuelta a España,
0: bueno, pero es un
34: no
0: tipo
34: haber
0: muy
34: mandado ninguno.
0: Egoísta, lo de egoísta lo pongo entre comillas, sí. Que yo creo que el deportista tiene que ser egoísta e ir a ganar siempre, pero este quería ganar la etapa, quiere vestir el jersey verde, y tú me has contado que le dijo a Buitrago, al colombiano, ayer, dijo, te voy a disputar la montaña.
34: Sí, así se lo dijo, te voy a disputar la montaña, o sea, que va a disputar la montaña. Sí que es verdad que a ver Buitrago cómo se lo dan este día de montaña, que pueda abrirle hueco, pero también es verdad que cuando tengamos puertos de tercera, incluso algún dos de segunda, como no le suelte antes de arriba, le va a mangar los puntos. Le vemos que cada día está un poquito mejor, está muy, muy activo el equipo con él y con Brennan, y Brennan también le hemos visto hoy que, vamos, que ha hecho tercero porque iban los dos por delante, si no, ganaba aquí con una pata, y sí que es verdad que un Van Aert un poco, que a lo mejor podía decir, mira, gano mi etapa, tengo mi mayo verde, pelearla a este chaval, bueno, pues a Buitrago, pues no le viene bien. Si yo fuese el equipo de Buitrago, lo tengo claro. Escapada en la que vayan a Van Aert, no relevamos nadie a estorbar. Pero hacerle la contra por todos los lados para que no se vaya para adelante.
0: Fíjate, Melchor, el tipo que ha ganado hoy, ¿eh? Con esta suma ya 4 etapas en la Vuelta Ciclista a España. 10 en el Tour de Francia. 9 en el Giro de Italia. Ha ganado también la París-Roubaix. O sea, que estamos hablando de... Bueno, espera, que este también... Sé que me faltan datos. Este ganó, recuerdo, la Milán-San Remo. También ha ganado la Amstel Gold Race. También
34: sí, pero
0: ganó.
34: Este año está un poco...
0: Está Boquerón.
34: Un poquito, no está rematando. Luego ha salido el chaval este Matthew Brennan, que ha tenido que lanzarle en las primeras etapas, si quieras que no. Vienes aquí, eres Van Aert, y te sale este chavalito que sprinta que no veas y le tienes que lanzar y gana él.
0: Pero que vamos, que ha ganado un ilustre, ¿eh? O sea, ha ganado uno de los mejores corredores del mundo, ¿eh?
2: Y ha tenido mala suerte, ¿eh? Ha habido, bueno, en la Vuelta a España que se cayó, luego también ha estado, así perdió el Tour por enfermedad, tuvo también, creo, al principio de año alguna otra caída, por lo tanto, aun y teniendo la mala suerte que ha tenido en momentos puntuales donde ha preparado a veces las clásicas de la primavera y por la mala salud o culpa de una caída, pues no ha podido rematar algunas clásicas, que realmente es un corredor muy completo, sube muy bien, te pasa esos repechos fenomenal, sprinta como los mejores, por lo tanto es muy polivalente. Hoy era el principal favorito y todos lo sabían, ¿eh?
0: Está Wout van Aert en podio, Borja.
1: Ahí le tenemos, ¿eh? Con la sonrisa. Estos días le veíamos que no paraba de dar al palo, que ganaba su compañero, pero hoy ha llegado su día portando el maillot verde durante esta Vuelta Ciclista a España. Feliz, uno de los mejores ciclistas del mundo, de los más mediáticos también, Wout van Aert.
0: Sí, llegará a ser un tipo majo además, ¿eh? Un tipo majete, me da a mí la sensación. Luego,
2: yo leí...
0: Como un bicho, como tú, como este, como yo... el que tengo aquí a la derecha. Sí. ¿Qué leíste, Melchor?
2: No, leí una cosa de él que realmente me sorprendió gratamente, que había donado, no sé si fueron 1 millón de euros, a una asociación de su pueblo para rehabilitar una vivienda para los sin techo. O sea que realmente había hecho aportaciones muy, muy importantes. Para
0: eso
2: realmente...
0: le define como persona.
2: Sí, exactamente.
0: De verdad, ¿eh? Que es un detallazo. A ver, que se marcha Wout van Aert. Borja, ábreme ese micrófono inalámbrico, porque el siguiente en salir tiene que ser el líder de la Vuelta Ciclista a España, el maillot en rojo, Enric Mas. Ábreme ese micro, Borja.
8: Abierto. Antequera, a Juan Jiménez. Saludamos al colaborador de Carrefour en Antequera, a Francisco González.
0: A todo el mundo, claro que sí, agradecemos a todo el mundo, pero queremos escuchar cómo sube el maillot rojo y cómo lo recibe la peña.
8: Clasificación general.
1: Se viene.
8: Es Enric Mas, líder de la Vuelta 2026 en la sexto día consecutivo que el ciclista mallorquín del equipo Movistar dice, ahí está el frente de la Vuelta, ahí contamos con el ganador del Alto de Aitana, ayer sumó 20.
0: Sí, es verdad que le queda bien, Torres, sí, es verdad, sí.
34: Sí, si le gusta el rojo, le hace juego, con los ojos no, porque no tiene los ojos rojos, pero vamos, la verdad es que es un corredorazo y a mí me está gustando este año. Ya te digo que, ya te estoy diciendo que mañana estoy esperando el ataque de Enric Mas, para mí eso es una sorpresa. Bueno. Igual que pienso que en Carapaz lo intentará mañana, pero cuidado con Enric Mas.
0: Venga, gracias Roberto Torres, gracias Melchor Mauri, cierro contigo, Cuadrado.
1: Pues ya, escuchando Enric Mas, la gente feliz en el podio, un día más. Un día menos en busca de ese maillot rojo la semana que viene, el domingo, en Granada.
0: Pues Wout van Aert ha ganado la etapa. Enric Mas sigue de líder a 1.45. Primos en Roglic a 2.06. El tercer puesto para Félix Gall. El cuarto para Carapaz a 3.53. A ver lo que pasa mañana en ese tapón que vamos a tener en tierras de Jaén. Con final en la Pandera. Este puertaco realmente tremendo. 12 kilómetros de subida, rampas del 17%. Seguro que pasan cosas. Y seguro, de eso sí pueden estar seguros, podéis estar seguros de que estaremos aquí, en la sintonía de la cadena SER, para contarlas. Desde la Vuelta Ciclista a España, desde Loja, esto es todo, hasta mañana.
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0: José Carlos, buenas tardes.
1: Hola, Carlos.
0: Hoy estamos cara a cara, hoy podemos tocarnos.
1: Estamos aquí, ¿ya has visto? El programa siempre.
0: Ya has visto que Isaías te ha salvado, ¿eh? Con lo de Demócrito, que al final inventor, descubridor.
1: Que fíjate, esa
0: un hallazgo.
1: No sabía yo esta etimología. Sí,
0: yo tampoco.
1: Yo tampoco.
0: Bueno, hoy comenzamos la octava temporada de Más Platón y Menos WhatsApp, que es un espacio donde nos acercamos al mundo, a nuestro mundo, a las cosas que nos ocurren y que ocurren a diario, a las que nos gustaría que nos ocurrieran y a las que no también. Y lo hacemos todo con una mirada filosófica, porque hace ya bastante tiempo, de hecho mucho antes de que la inteligencia artificial, la famosa IA, llegara a nuestras vidas, ya teníamos claro que íbamos a necesitar la filosofía para comprender mejor este mundo que es tan caótico por un lado y tan fantástico por otro también. Y desde hace ya 8 temporadas, 8 años, tenemos este ratito de radio desde el que reflexionar con nuestro filósofo de cabecera, que yo tengo curiosidad, José Carlos.
1: Dime,
0: después
1: cuéntame.
0: Yo creo que he estado contando, creo que tenemos hechos más de 300 programas.
1: Se dice
0: entonces,
1: pronto esto,
0: sí,
1: ¿eh?
0: Sí, bueno, es que 8 temporadas dan para mucho. Entonces ya después de tanto material trillado, a ver, podemos repetir, ¿eh? Porque hay cosas que no cambian,
1: o
0: cosas que cambian y que hace un tiempo analizas desde un determinado punto de vista,
1: sí,
0: y que luego ha variado.
1: Sí.
0: Pero en fin, tengo curiosidad, ¿esta nueva temporada con qué la quieres arrancar?
1: Pues, mira, estuve pensándolo mucho la semana pasada y viendo cómo está la actualidad.
0: Yo lo he anunciado ya hoy, al abrir la ventana,
1: pero
0: te dejo que lo
1: repitas. Quien no lo haya escuchado, el tema que he elegido para hoy es una declaración de intenciones, porque el final del verano ha sido una escalada de escolarcas del odio que están todo el día intentando enmarronar el ambiente, ¿no?, a través de redes sociales y de medios de comunicación. Y luego la cantidad de malestar que se ha generado en estas 2 últimas semanas a nivel mediático, me parecía que había que buscar un contrapeso.
0: ¿Y qué has encontrado?
1: La ternura.
0: La ternura.
1: Es un tema que no hemos trabajado todavía en estos 300 programas, fíjate, que revisé y no encontré en ninguno el tema de la ternura. Y además viene a colación de haberme encontrado pues algunas referencias de repente en el mismo año, en el 2026, sobre este tema, con lo que parece que se están dando pistas de ese contrapeso por parte de algunas escritoras y de algunas personas que están empezando a poner sobre el tapete mediático esta temática.
0: ¿Buscaríamos el origen etimológico de ternura, el significado? A mí ternura me lleva a la sensibilidad.
1: Claro.
0: Pero ternura también me lleva a la parte, digamos, peyorativa en su interpretación, que esta persona es, en el fútbol se utiliza mucho, este jugador es muy tierno.
1: Tiernito.
0: Sí, entonces no sé, ¿cuál sería
1: esto,
0: la definición?
1: A ver, etimológicamente viene de tenere, que es un verbo latino que lo que referencia es la blandura, lo blando, lo que de alguna manera es delicado, pero también hace referencia a lo tierno, referido, por ejemplo, a los brotes de las plantas, el primer brote de una planta, que es un brote muy delicado, y lo referenciaban ahí, y también a los niños.
0: Ajos tiernos.
1: Sí, efectivamente.
0: Por ejemplo,
1: sí,
0: ¿no?
1: Sí. Pues desde esa perspectiva, etimológicamente, ya te apunta a esa conciencia de lo blando que existe en esos objetos. Entonces, desde ahí sí se da un salto. Yo creo que la ternura, desde la perspectiva ya no tanto etimológica, sino desde la contemporaneidad, es un modo de sensibilidad que emerge en nosotros cuando tomamos conciencia de la fragilidad del otro,
0: claro,
1: y decidimos tratarlo con una delicadeza singular.
0: ¿Es una forma de cuidado, la ternura?
1: Sí, no te quepa
0: la
1: menor
0: duda. ¿O un elemento del cuidado, una herramienta del cuidado?
1: Para mí sería el cuidado casi por antonomasia más exánime que se puede tener con alguien, porque de alguna manera entiendes lo que necesita a nivel de sensibilidad, pero respetas esa identidad que tiene ese sujeto mientras lo cuidas, porque pones un especial cuidado en ese sujeto. No
0: luego
1: es
0: nos,
1: cuidar por cuidar.
0: Luego nos comentas si la filosofía en general ha tratado mucho o poco la ternura.
1: Sí.
0: Yo diría que no mucho.
1: No mucho.
0: Lo sabrás tú mucho mejor. Pero sí hay una colega tuya, una filósofa chilena,
1: sí,
0: que se llama Paz López, que tiene un ensayo titulado precisamente Pánico y ternura, publicado en Lumen, y la define así.
2: Difícil definirla y urgente a la vez. Un mundo, sí, competitivo, cruel muchas veces, con esta idea de que nos hacemos a nosotros mismos autónomamente, solos. Y la ternura, mira, cuando uno dice que una fruta está tierna, ¿no?, que no está hecho todavía, y me parece que en ese sentido somos tiernos, estamos haciéndonos todo el tiempo, y en ese hacernos, no podemos prescindir de los otros. Y la ternura ablanda, ¿no? Ablanda esas certezas, ¿no? A veces vamos como al mundo o leemos las cosas del mundo demasiado seguros de lo que pensamos. Y a veces creo que es un ejercicio del pensamiento también, ponerse en tensión a uno mismo, poner en tensión lo que nuestras grandes y pequeñas certezas. Y la ternura entonces también nos permite pensar eso.
0: Estamos haciéndonos todo el tiempo, ha dicho. Y por eso necesitamos siempre a los otros. Que fíjate que es un planteamiento, ¿no? Hay una sensación a veces de que en la vida, tal cual transcurre el tiempo, a nivel de determinada edad, ya un adulto tal lo tiene todo prácticamente hecho. No, no. Dice, nos seguimos haciendo todo el tiempo.
1: Claro, es yo siempre lo he dicho, el prefijo más peligroso del siglo XXI para mí es auto. Este sujeto que considera que hacia sí mismo se puede erigir como el constructor de su identidad. No, es un proceso siempre que tiene que ver con la mirada colectiva. Entonces, lo que ella referencia aquí, además de una belleza, porque no solamente habla de la ternura en el cuidado de, sino también hacia las ideas. Uh-huh. Dice, bueno, es decir, no tengamos tanta seguridad a la hora de expresar las ideas, intentemos no demostrar esa hegemonía epistemológica que parece que todo el mundo tiene en el siglo XXI diciendo que posee la sabiduría.
0: Sí, sí, y la razón.
1: Y tratemos con donosura, ¿no?, esa manera de entender el mundo. No intentemos siempre estar imponiendo, ¿no?, narrativas.
0: Tú te has leído, ¿verdad?, el ensayo de Paz López.
1: Es un ensayo muy singular porque son capítulos, son como historias independientes, algunas de su propia vida, otros son como pequeños cuentos, ¿no? Pero siempre hay un hilo común que tiene que ver con la ternura.
0: Pues también se leyó el ensayo de Paz López la escritora y amiga Laura Ferrero.
1: Sí,
0: y este verano escribió un artículo en El País que versaba precisamente sobre la ternura, y para esta tarde, para esta primera ventana del Más Platón y Menos WhatsApp, nos ha dejado esta reflexión.
3: Cuando empecé a publicar, recuerdo que me decían bastante que había mucha ternura en lo que escribía. Y a mí eso era algo que no me gustaba nada, porque me parecía una palabra casi peyorativa, como si la ternura fuera algo blando, algo ingenuo, como poco interesante. Sin embargo, sí había algo que me preocupaba y que tenía que ver con cómo nos acercamos a los demás, cómo entendemos lo que les pasa y lo que nos pasa, ¿no? Entonces, durante mucho tiempo yo pensé que para hablar de eso la palabra adecuada era la empatía, esa idea de que podemos ponernos en el lugar del otro. Y este verano leí Pánico y ternura, de la filósofa chilena Paz López, y entendí que quizá llevaba todo ese tiempo pensando en la palabra equivocada, porque no era tanto la empatía lo que me interesaba, sino precisamente la ternura. Porque hay cosas del otro que nunca, nunca vamos a poder entender del todo, y quizá la ternura empieza justamente ahí. Cuando aceptamos esa distancia y aún así nos acercamos, cuando miramos y acompañamos sin necesidad de decir te entiendo, sin ocupar el lugar del otro y sobre todo sin apropiarnos de lo que le pasa.
0: Buenísimo. Claro. El proceso de reflexión, la evolución sobre algo que pensaba y que dice
1: entre
0: no.
1: Entre empatía
0: esto,
1: y ternura.
0: Claro, claro, claro.
1: Es que no es igual.
0: No es igual. Pero no son antagónicos.
1: No,
0: ni mucho menos.
1: Pero cuidado, hay una diferencia importante. Yo siempre he tenido sospechas con la empatía. Llevamos como 10 años hablando de la necesidad de educar en la empatía y se ha filtrado esta palabra en los procesos pedagógicos. Y te digo por qué. Yo creo que la empatía a nivel emocional es algo que no precisa de mucha educación, porque tengo la sensación de que hay un innatismo. Es decir, sí, tú ves a alguien sufrir y te sientes mal.
0: Y hay gente que no, siente eso. Entonces, sí, sí.
1: Esta parte, que es, no necesita un aprendizaje, sino que quizás es un proceso biológico, a mí me parece que corres el riesgo con la empatía de adocenar de alguna manera el sufrimiento del otro o la frustración del otro. ¿Por qué? Porque tú crees que empatía significa sentir dentro lo que el otro siente. Ajá. Entonces es como apropiarte de alguna manera de su sentimiento, de su sufrimiento. Entonces, cuando yo empatizo con tu sufrimiento y digo, joder, pobrecito, lo que está pasando, mira, se me está removiendo por dentro algo, es eso, adoceno, le quito realidad y potencia a tu sufrimiento, y encima tengo una percepción de ser un hombre bondadoso, porque siento esto, pero me quedo en el sentir. Entonces, por eso me parece peligroso.
0: Sin actuar.
1: Claro.
0: Sin actuar.
1: Claro. Y mientras que la ternura da un paso más
0: allá. O sea, ¿la ternura se puede entrenar?
1: La ternura, sí. Sí. Yo creo que la ternura tiene primero que ver mucho con los procesos de mímesis y de ejemplaridad en la infancia. Ajá. Es decir, cuando de alguna manera te van creando hábitos o rutinas de la mirada hacia el otro, de esa ternura, con un proceso de afección. Pero tiene más que ver con, cuando estamos hablando de adultos como nosotros, tiene más que ver con la deconstrucción. Es decir, creo que es más importante deconstruir nuestra manera de sentir que educar en la ternura, porque a medida que nos vamos haciendo mayores, parece que hay un mensaje social de endurecerte, ¿no? Que la madurez es hacerte duro, hacerte responsable, crear de alguna manera un hábito, una especie de coraza emocional. Sí. Llevamos mucho tiempo también hablando del estoicismo que se puso de moda, de ese sujeto que se convierte en un guerrero de sí mismo, que tiene esa capacidad de resistir ante todo lo que le venga. Claro, si tú tienes esa coraza emocional y estás empavesado detrás de esa armadura, es muy difícil sacar hacia afuera. Ese campo de acción del cuidado a lo singular del otro, es muy difícil que tú lo proyectes. Entonces, lo primero sería la deconstrucción de cómo hemos erigido nuestra sentimentalidad. Eso es lo primero, de construir eso. Y a partir de ahí sí podríamos entrar en dinámica de ternura.
0: Y antes de llegar a la deconstrucción, en los primeros años de vida, has hablado de la infancia.
1: Sí.
0: ¿Es posible que una educación con la mejor intención del mundo basada en la ternura pueda degenerar o derivar en sobreprotección?
1: Claro.
0: Es un riesgo eso, ¿no?
1: Es un riesgo, no me cabe duda. Hay que tener mucho cuidado.
0: También algo muy vigente, ¿eh?
1: Sí, o sea, la sobreprotección. Lo que pasa es que la sobreprotección tiene un problema que es luego difícil de solucionar, y es que cuando sobreproteges a alguien, lo que impones de alguna manera es un código de desconfianza hacia la capacidad del otro. Es decir, cuando tú sobreproteges a tu hijo,
0: sí.
1: es porque no confías en que él sea capaz de salir adelante. Estás dando una seña... o le estás enviando unas señales muy delicadas en torno a la construcción de su autoestima, ojo, porque siempre estás protegiendo. Claro. Entonces, en esa especie de sobreprotección, tu único objetivo es que el sufrimiento no le llegue. Ya está.
0: Y eso es un error.
1: Hombre, es un error enorme. Porque una cosa es que yo te sobreproteja y otra cosa es que te trate con ternura, porque en el tratamiento con ternura no trato de evitarte el sufrimiento. Lo que hago es que interpreto esa necesidad de sensibilidad singular y entonces te trato, pero no te quito el sufrimiento. O sea, es un modo distinto.
0: Hay que ver la cantidad de ideas erróneas que tenemos instaladas en nuestro imaginario. Ayer hablamos con un profesor que estaba en Canarias, una persona que sufrió acoso escolar durante 11 años, que luego ha dedicado...
1: ¿11 años?
0: 11 años, que luego ha dedicado su vida, es un experto, es un perito forense, especialista en delitos de este tipo, de acoso, de bullying, que se cometen en el universo escolar.
1: Sí.
0: Y recuerdo que al final de la conversación le pregunté: oye, entonces a un chaval o una chavala, pero vamos, digamos, un chaval por lo que voy a decir, que esté sufriendo acoso, que le empujen, que le den pared, que le digas, defiéndete, digo, ¿es un acierto o un error? Dijo, un error tremendo, porque le estás trasladando a él la responsabilidad de lo que ocurre.
1: Es una reflexión buenísima.
0: Sí, buenísima.
1: Es una buenísima.
0: Pero hay cantidad de ideas erróneas tenemos instaladas
1: en
0: el coco.
1: Con esto que acabas de comentar, esta mañana estaba yo dando una conferencia a la Fundación, creo que se llama Francisco Esteves, si mal no recuerdo, en Valencia, a noventa y tantos docentes y cuidadores, ¿no? Y hemos sacado el tema, de alguna manera ha salido el tema, no del bullying de manera directa, pero sí de soslayo, y entonces les he comentado las estrategias para trabajar el acoso, que de alguna manera han empezado a funcionar con algunos centros educativos con los que he trabajado, y sabes que funciona muy bien, que tiene que ver con la ternura. Funciona muy bien cuando, entre los escolares, nada más empezar a conocerse, les dices que se narren sus biografías, que cuenten quiénes son. Entonces yo te digo, pues soy un chaval de 11 años y llegamos en la primera sesión y te digo, pues tengo un papá, por ejemplo, en la cárcel, me cuida mi mamá, me traen mis abuelos, tengo dos hermanos. Entonces vamos entrando en el relato biográfico conociendo al que tú tienes a tu lado su biografía.
0: Porque ¿eso a tú lo has hecho en clase?
1: Sí, porque a partir de la biografía ellos empiezan a comprender muy bien cosas que no sabían de los compañeros, porque se dedican a jugar, se dedican a estar con ellos, pero no entran en el plano biográfico.
0: Sí.
1: Esto pasa con los compañeros de trabajo y a partir de ahí tú puedes decir, vale, yo no voy a compartir que este niño sea violento, que pegue tal, pero lo voy a comprender. Ojo, ese salto a la comprensión tiene mucho que ver, que no lo voy a justificar, pero sí lo voy a comprender. Entonces, a partir de ahí sí podemos trabajar de otra manera.
0: ¿Eso que haces tú en las clases funcionaría en un grupo de adultos?
1: Yo creo que funciona en cualquier sitio.
0: Pero un grupo de adultos, una empresa nueva que nace, 12 trabajadores, ¿tú crees que sería sano o sería posible juntar a esas 12 personas un día y que durante dos horas se contaran su vida?
1: Si tú creas una dinámica de personalización amable, no me cabe duda de que mejoraría la relación
0: y eso fomenta la ternura.
1: Y la confianza.
0: Las
1: cosas, claro, sobre todo la comprensión. O sea, todo comienza... El miedo viene de la incomprensión.
0: Ya.
1: todo proceso de miedo viene porque hay algún mecanismo que se te escapa y te parapetas, ¿no?, detrás de algún elemento para que te salve. Entonces, cuando tú comprendes un mecanismo, vas quitando miedos. Es decir, nosotros le hemos comido terreno a la religión en la historia, uh-huh, porque la ciencia ha ido, uh-huh, desocultando, sí, sí, elementos. Y entonces has ido perdiendo miedos que teníamos desde el principio. Entonces, cuando tú conoces la biografía de la otra persona, ese nivel de comprensión se va aumentando. Y esto tiene mucho que ver cuando tú lees las biografías de escritores o escritoras, que a mí me gusta mucho ese proceso biográfico, gran parte de ellos, casi todo lo que han escrito a nivel, por ejemplo, filosófico, está muy asociado intrínsecamente con sus vidas. Y empiezas a entender por qué, por ejemplo, uh-huh, Nietzsche dice: he matado a Dios, o hemos matado a Dios, somos los culpables. Y entonces te metes en la biografía, uh-huh, y dices: ah, bueno, es que Nietzsche con 5 años ha estado viendo un año entero a su padre, que era sacerdote, sufrir. Uno comprende un mecanismo, vas quitando miedos. Es decir, nosotros le hemos comido terreno a la religión en la historia, uh-huh, porque la ciencia ha ido, uh-huh, desocultando, sí, sí, elementos. Y entonces has ido perdiendo miedos que teníamos desde el principio. Entonces, cuando tú conoces la biografía de la otra persona, ese nivel de comprensión se va aumentando. Y esto tiene mucho que ver cuando tú lees las biografías de escritores o escritoras, que a mí me gusta mucho ese proceso biográfico, gran parte de ellos, casi todo lo que han escrito a nivel, por ejemplo, filosófico, está muy asociado intrínsecamente con sus vidas. Y empiezas a entender por qué, por ejemplo, uh-huh, Nietzsche dice: he matado a Dios, o hemos matado a Dios, somos los culpables.

0: se preguntaba cómo puede ser que mi padre, que es trabajador de Dios, sufra a ese nivel, ¿no? Y va quedando
1: ¿cómo puede ser que Dios consienta esto?
0: A un trabajador suyo, a la mano derecha. Entonces, todo ese proceso de comprensión biográfica te ayuda a crear ese vínculo con el otro.
1: Pero has dicho antes que la filosofía en general no ha profundizado mucho en el tema de la ternura.
0: No, que es, no, que nos ocupa, es verdad, es verdad.
1: Hay algún nombre propio por ahí, ¿no?
0: Bueno, mira, aquí te he apuntado, investigando quién había escrito literalmente sobre este, he encontrado poco, no he encontrado mucho. Pero sí hay filósofos como Adam Smith, que es el padre de la economía liberal, que tiene narices, y que sin embargo es un filósofo moral maravilloso, que tiene un libro que es La teoría de los sentimientos morales, donde dice que hay dos tipos de virtudes: las virtudes amables y las virtudes respetables, algo así parecido. Dice, ¿las respetables cuáles son? Dice, las respetables es cuando un sujeto tiene la capacidad de control hacia sí mismo. Entonces, oye, tiene un autocontrol muy fuerte, es un tío que tiene una voluntad férrea, etcétera, etcétera. Pero las virtudes amables son aquellas que van hacia el otro y tienen que ver con ese cuidado hacia el otro, con la delicadeza, con la ternura. Entonces, desde esa perspectiva está Adam Smith, que es el padre del liberalismo económico, ni más ni menos. Pero que además Adam Smith tiene frases que son espeluznantemente bellas. O sea, para mí una de las cosas más bonitas que dejo escrito en este libro, que yo la tengo a nivel interno como un epicentro de la felicidad, decía que no hay nada peor en esta vida, esto creo que alguna vez lo hemos dicho, no hay nada peor en esta vida que ser odiado y saber que lo mereces, y nada mejor en esta vida que ser amado y saber que lo mereces.
1: Pues sí, está bien.
0: O sea, tú fíjate qué frase más potente para que uno se evalúe. O sea, merecer el odio de alguien y que lo merezcas, porque sabes que eso tiene que ser horrible. Pero ser amado y saber que mereces también ser amado tiene que ser algo precioso.
1: Hablando del amor y hablando de ternura y de filósofos, Platón.
2: Para demostrar la ternura de Eros, dios del amor, debemos recurrir a Homero, que ofrece una hermosa prueba de su ternura al afirmar que no camina sobre lo duro, sino sobre lo blando. Utilicemos, pues, una prueba semejante para mostrar la ternura de Eros. Porque Eros, dios del amor, no camina sobre la tierra ni sobre los cráneos de los hombres, que ciertamente no son muy blandos, sino que camina y habita en los corazones y en las almas de los dioses y de los hombres, que son las cosas más blandas. Pero tampoco habita indistintamente en todas las almas. Cuando encuentra un corazón de disposición dura, se marcha. Cuando encuentra uno de naturaleza suave, permanece en él. Puesto que toca continuamente con sus pies y con toda su persona las cosas más suaves entre las más suaves, Eros debe ser necesariamente de la mayor ternura.
0: Qué bonito.
1: Debería serlo.
0: Mira, Platón tiene de Eros una etimología, bueno, no sé si es etimología porque habla del padre y de la madre, en uno de los mitos lo cuenta, y dice que el padre de Eros y la madre de Eros, o sea, Eros nace porque en una fiesta en el Olimpo, celebrando que había nacido Afrodita, Poros, que es el dios de la oportunidad y de los recursos, se emborracha. Bebe mucha ambrosía, que era el líquido que bebían los dioses, y se emborracha. Y está allí medio pedo y aparece Penia. Penia es la diosa de la pena. Pedo. Sí, sí, porque estaba ya tocado. Sí, sí, sí. Entonces Penia aparece por allí, lo ve así y dice, me voy a aprovechar de él, lo seduce y se acuesta con él. Entonces la diosa de la pena y del dolor se acuesta con el dios de la oportunidad, de los recursos, y Eros nace de esa unión. Con lo que Platón...
1: ¿Pero aquí quién es el oportunista? ¿El dios o la diosa?
0: Ya no es
1: porque,
0: pero tú fíjate qué descendencia tiene Eros. ¿Qué te dice el amor? Dice, dice Platón, el amor lleva las dos partes. Lleva la parte del recurso y de la oportunidad en el sujeto que siempre sale adelante, pero también lleva el sufrimiento y el dolor. Lleva la pena dentro. Claro. No puedes excluir ninguna de los dos ascendentes del amor, porque forman parte de esa identidad.
1: El yin y el yang. Oye, ¿y qué sería exactamente lo contrario de la ternura? La rudeza, la dureza.
0: Voy a decir algo para que Isaías me lleve.
1: El ser áspero,
0: que nos lleve, ¿no? Pues fíjate, no existe, pero yo lo pongo aquí: arisquedad.
1: De ser arisco.
0: De arisco, ¿no?
1: O arisquedad.
0: También la dureza. Yo creo que la dureza se podría entender como lo contrario, porque es el tratamiento hacia el otro sin tener en cuenta su fragilidad o su vulnerabilidad. Eso significa tratarlo de manera dura. Es decir, no tienes en cuenta ni su sensibilidad, ni su fragilidad, ni su vulnerabilidad. Quizá pudiera ser lo contrario.
1: Y sin embargo, fíjate que tanto un concepto como otro tienen mala prensa, yo creo que de forma desenfocada. Ya hemos comentado al principio que lo de la ternura se puede identificar a veces con lo de ser un blandengue, lo de ser un poca sustancia, y la dureza, en cambio, tan duro.
0: Esto es muy estoico.
1: Impenetrable y tal, y no, yo creo que estamos equivocados en eso, pero bueno.

0: perdamos las buenas costumbres, José Carlos. ¿Cómo cerramos esta ventana filosófica del más Platón y menos WhatsApp? ¿Biosofía? ¿Mitosofía?
1: Pues mira, he estado un tiempo trabajando una bibliosofía. Hoy voy a recomendar un libro. Venga. He estado un tiempo trabajando a Simone de Beauvoir, que en la carrera no la había leído, y he estado leyendo algunas obras suyas, y me encontré con un librito pequeñito de una ternura increíble que se llama Una muerte muy dulce. Que es los momentos finales, las semanas últimas que Simone de Beauvoir pasa en el hospital con su madre. Entonces, la madre y ella habían tenido una adolescencia dura, enfrentada, ajá, porque la madre, bueno, pues era estricta, religiosa, exigente, y Simone de Beauvoir pues era muy liberal, y hubo una especie de revolución epistémica en la casa ética, uh-huh, y ella se fue y vivió con 21. Bueno, la epidemia de Simone de Beauvoir es todo lo contrario a lo que la madre representaba. Pero con 70 y tantos años la madre tiene un accidente, se parte la pierna, ella tiene que venir, y cuando empieza a cuidarla, en ese momento, al hacerle el análisis de lo que le había pasado, descubre que tiene un cáncer terminal fulminante.
0: ¡Ostras!
1: Entonces, las últimas semanas que pasa en el hospital ella junto a su hermana, la va narrando y descubre una mujer nueva. Redescubre a su madre en ese hospital, redescubre a alguien que se va quitando la careta, que se va quitando todos los procesos biográficos que tenía antes como elementos de dureza. Entonces va apareciendo también dilemas morales de primer orden, bellísimos, en torno a si le dicen a la madre o no la enfermedad ya que tiene, sabiendo que le queda poco.
0: ¿Y se lo acaban diciendo o no?
1: Sí, se lo acaban diciendo. Sí. Luego hay un segundo dilema, ¿se opera o no se opera? Porque ella considera la medicina puede reparar el cuerpo, pero puede mejorarle la vida.
0: Ya, fíjate.
1: Y entonces estos dilemas van apareciendo, pero con una manera de enfocar la maternidad desde otra perspectiva muy tierna. Entonces es un libro que se lee muy
0: ¿cómo
1: rápido.
0: ¿Cómo se titula el libro?
1: Se titula Una muerte muy dulce.
0: Una muerte muy dulce, así
1: es. Muy recomendable.
0: Muy bien. José Carlos Ruiz, un placer.
1: Nada.
0: Volver a estar juntos aquí en La Ventana.
1: Otro más.
0: La próxima semana más, ¿eh?
1: Venga.
0: Cuídate mucho.
1: Hasta
0: adiós.
1: Ahora.

0: Son las 6 de la tarde, las 5 en Canarias. El juicio contra Lindsay Clancy, la mujer que asesinó a sus tres hijos en Estados Unidos, está ahora mismo a la espera del siguiente paso, que no sabemos cuál será, porque resulta que no hay veredicto. El jurado no consigue ponerse de acuerdo después de 60 horas de deliberación, y ante esto, Esther Bazán, ¿el juez qué dice o qué
1: pues
0: piensa?
1: Hay varias posibilidades, Francino. El juez del caso plantea la nulidad y el abogado de la acusada tiene una hora para apelar ante el Supremo de Massachusetts. El jurado, compuesto por 9 mujeres y 3 hombres, ya ha dicho que son incapaces de llegar a un acuerdo, Victoria García.
2: El jurado no llega a acuerdo por unanimidad y el juez plantea la nulidad del juicio. El abogado de Lindsay Clancy, que defiende que la mujer sufrió enajenación temporal y mató a sus hijos, y alega que no fue un acto premeditado, ha dicho que quiere tiempo para apelar esta decisión ante el Tribunal Supremo del Estado, y el juez le ha respondido:
3: If you want to go up and petition to the SJC,
2: si quieres ir y hacer la petición, hazlo. Te doy una hora de plazo. Al cabo de ese tiempo, llamaré de nuevo al jurado y declararé el juicio nulo. Eso significa que el proceso tendrá que volver a repetirse con un nuevo jurado. Hasta entonces, Lindsay permanecerá en el centro psiquiátrico en el que está internada, aunque podrían pedir su libertad bajo fianza hasta que se establezca la nueva causa.
1: Volkswagen se dispara casi un 7% después de aprobar el plan de reestructuración que elimina un total de 100.000 empleos en todo el mundo. Hablamos de las bolsas. Los inversores aplauden el ajuste del grupo automovilístico, que es uno de los protagonistas de los mercados. Pablo Anzola.
4: Buenas tardes. Sí, las acciones de Volkswagen digieren con la mayor subida en bolsa de los últimos 2 años, el que es el mayor ajuste de toda su historia. Casi un 7% han repuntado al cierre dentro de la bolsa alemana, en un impulso que ha contagiado a otras compañías del sector como Porsche, que despunta también dentro del índice de Frankfurt, casi un 4%. Todo en otra sesión de dudas en los mercados, pero que terminan finalmente en verde después de que se haya conocido en Estados Unidos un dato de empleo mejor del esperado. El IBEX 35 cierra con una ligera subida de 2 décimas, termina en los 20.050 puntos, mientras allí Wall Street cotiza a esa hora en signo negativo.
1: Pues el CEO de la compañía SEAT asegura que la filial española de Volkswagen tiene un futuro sólido, apoyada sobre todo en la marca Cupra, que dice va como un cohete. Sobre el futuro de la marca SEAT se muestra más prudente, dice que hay varios escenarios abiertos. Vamos con el deporte. Jesús Gallego, ¿qué tal? Buenas tardes.
5: Buenas tardes. El belga Van Aert ha ganado la decimotercera etapa de la Vuelta Ciclista. No hay cambios en la general. Enric Mas sigue como líder con 1:45 de ventaja sobre Roglic. Ahora mismo la selección española de baloncesto, la selección femenina, está jugando su primer partido en el Mundial. En el Mundial de Alemania nos enfrentamos a las anfitrionas. Primer cuarto, España 24, Alemania 10. Y recordemos que a las 7 de la tarde juega Carlos Alcaraz en tercera ronda del Open USA ante el chino Yu Bing-hu. Y a las 9, fútbol. Empieza la Liga, jornada 4 con el Betis Real Madrid.
1: Hay más noticias que les contamos ahora en la SER.
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7: Buenas tardes. El presidente de la Junta de Andalucía vuelve a cargar contra el gobierno central por la situación del narcotráfico en nuestra comunidad, asegurando que no hay ninguna provincia libre de este fenómeno. Moreno ha pedido ayuda a Núñez Feijóo para que, en caso de que llegue a la Moncloa, ayude, dice, a limpiar las costas andaluzas de narcotraficantes.
8: Ya no hay ninguna provincia en Andalucía donde no veamos planeadora, donde no veamos gente recargando la gasolina, donde no veamos que se está corrompiendo con un veneno que corrompe a nuestra juventud. Pedirle al presidente Feijóo, futuro presidente del Gobierno de España, que nos ayude a limpiar nuestras playas de narcotraficantes, a limpiar a nuestras playas de ese tráfico de estupefacientes que envenenan y corrompen a nuestros jóvenes, de tener una sociedad sana, limpia.
7: Más asuntos. La industria auxiliar valora el preacuerdo alcanzado entre sindicatos y Airbus este mediodía en Madrid. Para el sector del metal de Sevilla es una noticia que ofrece tranquilidad, pese a que, por ejemplo, en esta provincia los efectos de la huelga no hayan llegado a ser muy fuertes, tal y como informan. El director gerente de FEDEM, Carlos Jacinto Marín, agradece el apoyo de la Administración Central en pro del futuro del sector aeroespacial en España. Recordemos que son 4.000 las personas a las que Airbus da trabajo en nuestra comunidad.
9: Y además la administración pública, que yo me alegro de que con la gestión también y el apoyo del ministro de Industria se haya llegado en este momento a un preacuerdo, que el gobierno central apoye como apoya Alemania y Francia a la industria aeronáutica de sus países y sean capaces de, primero, de hacer unos pedidos en firme y después de ejecutarlos.
7: Una cosa más, detectado un nuevo caso de virus del Nilo Occidental en humanos. Ha sido en Gibraleón, en Huelva, es el primer caso de este municipio y se eleva la cifra total a 63.
1: Sigue La Ventana, estamos pendientes de cualquier novedad y la contamos con Francino.
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0: Son las 6 y casi 10 minutos de la tarde, las 5 y 10 en Canarias. Estamos abriendo nuestra primera hora de música en directo de la nueva temporada de radio. Lo estamos abriendo con Bob Dylan, no porque vayamos a entrevistarle, bueno, todo se andará, sino para reencontrarnos con alguien que sí le entrevistó en su momento y con quien compartimos hace años aquí en La Ventana, en la SER, la pasión por la música, por los libros y un montón de cosas más. Y como él es un, iba a decir un fan, pero fan no, es un devoto enfermizo de Bob Dylan, la mejor manera de saludarle pues es con una canción del monstruo. Benjamín Prado, buenas tardes, te reía. Pero no exagero nada, no. De la devoción, enfermiza, bueno, enfermiza a lo mejor es peyorativo.
1: A mí me
0: pero una gran devoción.
1: Me parece que con enfermiza te quedas corto.
0: ¿Sí?
1: Pero yo estoy muy, me siento muy marginado.
0: ¿Por qué?
1: Porque soy el único tío en pantalones largos de este estudio y eso margina mucho.
0: Oye, ¿todos servimos a alguien como canta Dylan en esta canción? ¿Todos estamos obligados a servir a alguien?
1: Me parece que esta canción dice la verdad. Puede ser a Dios, puede ser al diablo, pero en algún momento tendrás que servir a alguien. Sí, este disco que es Slow Train Coming,
0: ¿sí?
1: Disco primero religioso, yo siempre he dicho que cambias a Dios por una chica o por un chico y te sale el mejor disco de amor de la historia de Dylan. Sí, sí. Bueno, la cosa mística y tal allí.
0: ¿Qué tal tu veranito? ¿De 0 a 10?
1: 10. De 0 a 10.
0: Ya viene fuerte. Oye, ¿tú has dado muchos volantazos en tu vida? Volantazos,
1: sí.
0: Es decir, montaña rusa, de repente decides una cosa, luego otra,
1: sí.
0: Para adelante, para atrás, rectificas, corriges, vuelves.
1: Yo me he equivocado de todo, de coche, de volante, de copiloto, sobre todo de copiloto, y lo he hecho muy mal, en eso lo he hecho muy mal, no sé, será porque soy muy despistado.
0: ¿Tú te acuerdas hace 3 años aquí en La Ventana de la sorpresa que nos dio Raiden, verdad?
1: Me acuerdo.
0: La música en el momento más potente de tal, de triunfo, de tal, de lo dejo todo.
2: Creo que desde el disco anterior, pero no me atrevía a escuchar la voz. De hecho, ahora estoy revisando el disco anterior y es como, pero ¿cómo te das cuenta? Cuando terminé este disco, al igual que terminé el anterior, siempre me dejó como 3 o 4 meses de secano para empezar a escribir otra vez. Ya cuando iba a empezar a escribir lo siguiente, que era este disco, digo, ¿por qué no me apetece? También vino la gira en Latinoamérica, que estuve 20 días fuera de mi casa sin poder ver a mi hijo, solo por videollamadas, y videollamadas con 7-6 horas de diferencia, que a lo mejor si no pillaba, porque encima a lo mejor estaba en un hotel que no tenía cobertura, ya no podía volver a hablar hasta el día siguiente, y dije, esto no más. Es algo que eso ha pesado bastante, y creo que ni siquiera si no hubiese habido la pandemia, creo que con el anterior disco hubiese terminado. De hecho, ahora reescuchando el anterior disco, se ve como hechuras de final del ciclo.
0: El homónimo.
2: Sí, esto es curioso porque se llama La Victoria Imposible, pero parece la vuelta de Victoria, ¿no? Como vas en un tono más reposado y dices, mira, todo esto es mío y disfrutar. Pero no, ahora sí que estoy... He revisado poco el teléfono, pero porque me ha dado un poco de vértigo. Y seguro que recibo cartas, pero la decisión ya está tomada.
0: Decisión tomada, argumentada, rotunda, todo muy bien. Pero claro, las cosas que un día decides son inamovibles, son para siempre, pues yo diría que no.

0: Hoy presentamos en La Ventana el primer disco de Chiquita Movida, el regreso de Raiden a la música, pero no solo, ni muchísimo menos. David, buenas tardes, amigo.
1: Buenas.
0: ¿Qué cara ponías escuchándote hace 3 años, verdad?
1: Sí. Y fíjate que...
0: Ya dejaste tú. Bueno, solitario no, pero tal vez...
1: No, dije si fuese una banda, pero porque ya nos habíamos juntado en una casa rural. Y claro, viendo el documental de episodios de Rick Rubin con McCartney, pues que dije, yo flipé con el documental y dije, mira, nos vamos a juntar los amigos en la casa rural para escribir un disco al silencio, después de la palabra al silencio, y que si me cae un piano en la cabeza o me tal, pues que ya salga, ¿no? Como liberar eso. Y lo primero que pasó fue que no queríamos que cantase yo solo, sino que queríamos cantar tres.
0: Preséntanos a tus compañeros de viaje.
1: Bueno, lo primero...
0: Falta un Jonathan. Pero bueno, preséntanos
1: falta
0: resto,
1: un Jonathan, venga. Un Jonathan que se me ha escapado. Se me ha metido al hondo de la garbe. Johnny bajista, 7 cantante, Pablo Pulido guitarrista, teclista, y Sergio Medina segunda.
0: Y todos voz. En pantalón corto, tenía razón Benjamín.
1: Sí, pero eso solo en verano. Luego en invierno ya somos pantalón.
0: El atuendo es otro.
1: Sí, pantalón largo, pero la corbata siempre.
2: Oye, el de ACDC no se lo ha quitado todavía.
1: Nosotros ya lo guardamos.
2: Si no sabes cuándo te lo vas a quitar, ¿eh?
0: Oye, entonces, ¿cómo nace este proyecto? A ver.
1: Pues nace eso, nace en una casa rural.
0: ¿Pero en unas vacaciones, en una Navidad? Sí.
1: Unas vacaciones de verano. Lo que pasa es que, bueno, la mujer que nos cedió la casa nos asustó cuando empezamos a meter una batería en el salón. Luego confesó que era fan, entonces era más fácil hacerlo, y al final fue con mucha naturalidad, que diga
0: Mary, sí, habrá que diga Sergio, porque desde aquí no viene solo Raiden.
1: Desde lo primero que íbamos a hacer, ya empezamos, y creo que encima lo primero que íbamos a hacer fue esta canción, la primera que hemos...
0: ¿Ah, sí?
1: Sí. La nueva ilusión, creo que fue la primera que encima...
0: La nueva ilusión de...
1: Sí, como las revistas del corazón,
0: sí,
1: ¿no?
0: Sí.
1: Entonces fue así, fue muy orgánico.
0: Oye, ¿y el nombre de Chiquita Movida?
1: Justo.
0: Porque bueno, pues, he intentado explicarlo esta mañana a Aymar Breto, si no lo he conseguido.
3: Nació realmente de poder... nos apropiamos un poco de un término que no es tanto nuestro, que se dice mucho en Gran Canaria, bueno, y en la zona, que es Chiquita Movida, que es como para expresar algo que es como... ¡Fua! ¡Vaya vaina! ¡Vaya! ¡Qué cosa más loca! ¿No?
0: El disco se titula Alta Vaina,
3: claro, por lo mismo, ¿no? Por seguir jugando un poco como con esa irreverencia, ese quitarle una importancia que veníamos arrastrando. Es como cuando empiezas en la música, quieres hacerlo todo bien, quieres tener una importancia, quieres comerte el mundo de una manera muy concreta. Y con los años, habiendo ya conseguido muchísimas cosas dentro de esto, hemos hecho giras por Latinoamérica, hemos llenado un Withing, hemos hecho muchas cosas de las que se supone que, bueno, pues esto es un check, joder, yo ya me puedo morir, ¿no? Y una vez que lo has hecho y ya los años van pasando y te vas haciendo mayor, como que le hemos dado la vuelta al concepto de la seriedad en el trabajo, entre muchísimas comillas, ¿no? Y ahora, principalmente, entre nosotros lo que prima es divertirnos haciendo música, hacer lo que sabemos hacer, que es comunicarnos a través de la música, cada uno en su sector, pero sobre todo divertirnos entre nosotros, porque nos hemos dado cuenta de que todo lo que parecía tan importante en realidad no lo es tanto. Lo que realmente importa es divertirte, hacer buenas canciones con las que estés contento y salir con tus amigos a la carretera a viajar y a divertirte.
2: Pues te agradezco la explicación porque yo ahora la entiendo menos todavía.
3: Y entonces, al final, todo eso que engloba, el decir, vale, hay que ponerle un nombre a esto que simbolice todo esto. Y es medio broma y es muy en serio. Es una chiquita movida.
0: Medio broma, medio en serio y con dosis no pequeñas de mala leche. Hay alguna canción, por ejemplo, Volunturismo, donde este mundo del escaparate, del postureo, de la presunción y del fingir que eres lo que no eres, alcanza cotas realmente notables, ya veréis.

0: Curioso porque Raiden está bastante serio escuchando la canción, pero los otros cuatro tienen una sonrisita de esas malvadas, porque sí. Lo de mezclar voluntariado y turismo, bueno, pero es que se da.
1: Y menos mal que será. ya lo están empezando a regular en sitios, pero sí que es un poco vergonzoso, ¿no? De este tipo de cosas. Y por eso queríamos hacer la canción. Nosotros para hacer canciones nos juntamos todos, es hoy de qué hablamos. Y esto sí que era una cosa que queríamos.
0: ¿Y esto
1: hablar.
0: Cómo surge, por ejemplo, esta idea, esta canción en concreto? Pues, ¿pasó algo? ¿Alguien leyó una noticia? O...
2: No, sí. Creo que empezamos a ver un poquito más como de repente se había puesto muy de moda entre los influencers lo que es ir a sitios donde hay pobreza muy, muy significativa y hacer de ello pues prácticamente caja, ¿no? Y como mirad qué bonito lo que hago, pero luego realmente me está dando igual.
1: Hay tanto que aprender de ellos.
2: Son
1: felices con tan poco, ¿sabes?
3: Algunos se llevan una hostia famosa en las redes por ir a hacer gracias con los pobres.
2: Claro, claro.
0: Sí, porque además luego, pues fíjate, ahora que estamos con todo el tema de Ceuta, el otro día hablamos con una ONG que han recibido amenazas, que tuvieron incluso que salir de la ciudad el día de la manifestación. ¿Alguno de vosotros ha estado en alguna ONG o ha hecho voluntariado o algo? ¿O conocéis a alguien?
2: No, organizado no.
0: Conocéis a gente, ¿no?
1: No, yo estoy inscrito en ONGs, pero...
0: Sí, yo también.
1: Pero no, y también... agua revuelta, ganancia de pescadores,
0: sí,
1: ¿no?
0: Siempre.
1: Que llega, mucha gente desconfía.
0: Yo me acordé de ti, en fin, la cabeza funciona como funciona. Ahora que estamos con todo lo de Ceuta y todo el lío, coño, cumpliste años el día de la entrada masiva, el 30 de julio.
1: Sí.
0: ¿Qué tal estás viviendo tú como ciudadano todo esto que está pasando?
1: Pues...
0: Tú que recuerdo que en 2024 suspendiste el concierto de despedida en Alcalá porque habían llegado la ultraderecha al poder municipal.
1: Sí, yo creo que ayer a nivel político se vio un bestiario, ¿no? Se vio lo mejor y peor de nosotros como sociedad. Ayer me pareció que el escenario político era una caricatura de la sociedad, y se vio, ¿no? Como el que agitaba muchito los puños, pero luego por detrás iba con otra cosa. Otro que no predicaba con el ejemplo, otro que queda, no sé, yo ayer me...
0: Pero no son marcianos, ¿eh? No han caído del cielo.
1: Ya, pero que hace falta más estamos hablando muchas veces de lo equidistante, hace falta más equicercanía, ¿no? Que debería patentarse la equicercanía, porque ayer yo vi una cosa muy ajena a la problemática real, con tantas aristas, que es muy difícil y que incluye muchas aristas, pero ayer vi una cosa.
0: ¿Saldrá alguna canción de toda esta historia?
4: Muy posiblemente, no nos cerramos a nada, desde luego.
3: Sí, de hecho estamos a puntito de juntarnos y hacer cosas.
2: Hacer otra casita rural de estas de las que salen las cosas buenas.
0: Sí. Cosas como esta.

0: Oye, si Super 8 es el formato de cine doméstico, para entendernos qué cuenta esta canción, ¿no? ¿Qué quiere contar? ¿Qué habla de la nostalgia?
1: Claro, justo. De dejar de romantizar la nostalgia. Ah, ¿no?
0: Sí, la nostalgia tiene un debate, ¿eh?
1: Sí. Y
2: es básicamente de no quedarte ahí enganchado a eso y saber ir hacia adelante aprendiendo de lo que ha pasado, o sea, sea bueno o malo.
0: Super 8 es como el color sepia de la memoria, ¿no?
2: Sí, sí. Claro, y que cuando miras atrás, ¿no? Pues lo vemos todo en Super 8.
1: Sí, aunque hace poco me han regalado una cámara Super 8.
0: ¿Ah, sí?
1: Sí.
2: ¿Niño feliz ahora mismo?
1: Sí. Buah, se lo curraron. Claro, porque los de Netflix que se han hecho con los derechos de la primera novela, que ya han terminado de grabarla, por mi cumple...
0: luego hablamos
1: claro,
0: de eso.
1: Claro, por mi cumple me regalaron una cámara Super 8. Y haciendo el guiñito, digo, vale, muy bien. Sí, pero creemos que eso, que la nostalgia...
0: ¿Podéis hacer
1: es
0: otro
1: otro
0: documental como el falso documental de presentación de este disco que hicisteis, pero ahora rodado en Super 8?
1: Sí, joder, se puede.
0: No, lo de que os gusta jugar, yo creo que queda muy claro en las canciones y en otras cosas también.

0: Y ya estuve ahí, no me acordé de ti. No me acordé de ti.
1: ¿Sabías, poeta, que la primera novela de Raiden, efectivamente, Netflix la va a llevar a la pantalla?
2: Me acabo de enterar, pero...
1: Y que el director es Quique Maillo.
2: Pero le felicito porque eso ahora mismo es
1: el acercamiento de la mujer cactus y el hombre lobo. ¿Cómo llevas todo? ¿Cómo compaginas todo? O
3: sea, joder. Pues no tomando nada en serio. Y vale, a lo mejor esto no habla a mi favor, pero por ejemplo ahora mismo, desde aquí, Diego, te quiero mucho que me estás escuchando, pero en este momento yo me quito la capa de padre, me quito la capa de escritor y me pongo la de músico. Y es la única forma de no petar con las cosas, y que son cosas que pasan como efectos secundarios, ¿no? De lo que hacemos. Yo lo celebro, sé celebrar ahí muchas cosas, pero creo que es como algo que no me toca a mí, ¿no? Que toca al David que lo hizo antes.
1: Oye, ¿cómo componéis las canciones? ¿Cómo
2: se está volviendo esquizofrénico, con eso de... Eso está, bueno, me estoy preocupando,
1: ¿Cómo es el proceso? Es decir...
4: Es que el proceso es, o sea, realmente al final...
1: A mí me gusta mucho todas las cosas que huelen a equipo, ¿eh?
4: Claro.
1: A equipo, a coro. Sí, a mí me gusta mucho eso, pero claro,
4: sí, al final,
1: que haber algún método.
4: Claro,
1: algo,
4: bueno, es un método que se ha ido creando también todo de forma natural. Todos vamos teniendo ideas que vamos plasmando en casa, en nuestros propios equipos y demás, y las vamos lanzando... Pero luego encima, como todos somos tan nerviosos que, mira lo que me ha mandado este, el otro, no sé qué, rápidamente, en cuanto uno manda algo, vamos todos, nos echamos encima y vamos haciendo quedadas en las que todo eso que se ha ido proponiendo le vamos dando el toque de los seis. Entonces, todas las propuestas musicales que va viendo, independientemente de quién las saque, uh-huh, siempre las cerramos juntos.
1: Pero es un proceso asambleario. De alguna manera.
4: Sí.
1: Lo digo en el mejor sentido, además.
2: Totalmente. El toque de los seis, una novela de Sherlock Holmes,
1: sí,
2: ¿verdad?
1: Sí, sí, sí.
2: Oye, vosotros habéis puesto, porque David yo creo que se ha esforzado en ser un poquito menos Raiden en este disco. ¿Los demás también habéis hecho el ejercicio de pareceros menos a lo que hacíais antes?
4: Sí, totalmente.
5: 100%,
2: sí.
5: O sea...
2: Sí, sí. Quiero decir, esa es la base de hacer una cosa nueva, hacerla nueva de verdad, o sea, que la haga otro, por
5: incluso,
2: decirlo de alguna manera.
5: Creo que en las otras versiones de las músicas que hacíamos era un poco... Seguíamos jugando al juego anterior de ser un artista, ¿no? Buscar un poco, no sé, que guste, tal. Y aquí nos da igual, exactamente. Entonces hacemos lo que nos nace de verdad. Y creo que esto es una música como más real, incluso. Mm. Más lo que haríamos realmente que lo que hacíamos antes, algunos, sí, por lo menos.
6: Además, ese algo que sale es algo que solo puede... Esto lo hemos hablado mucho entre nosotros. Es algo, sí, que solo... Este tipo de música solo lo podemos hacer si nos juntamos entre nosotros.
2: Por combustión, ¿no?
6: Por separado. Total. O sea, es como todo el mundo va añadiendo algo al caldero y en la vida se me hubiera ocurrido a mí en lo personal, por ejemplo, que esa línea de bajo o que esa armonía vocal... Entraba como entraba en la canción.
7: Sí, claramente. Yo, o sea, además la eclecticidad del disco, ¿no? O sea, es que nunca quisimos seguir como una línea argumental clara, como venga, vamos a hacer esto. Claro. O sea, de hecho, hoy lo estaba escuchando en casa, como de nuevas, ¿no? Porque, pues, al final no te lo pones tanto, ¿no? Supongo. Y decía, joder, la verdad que es ecléctico, pero todas tienen algo. Que en la que en las en, se ve en la propia canción lo que somos, cómo
1: vale,
7: somos.
1: Vale, pues llegados a este punto, yo perdone, pero tengo que preguntar, de verdad, pero en fin, no, ¿esto qué es?

0: ¿esto qué es?
1: La vacilada, o sea, histórica es.
0: Si hubiera una línea argumental, desde luego ahí se...
2: Ahí se fue totalmente.
3: Esto se me ocurrió a mí volando, pero volando de un avión, no que había. Que claro, que cada vez. Me acuerdo que me quedé en modo avión y lo único que me salía de Instagram era post de cultura inquieta. Y yo pensé, digo, joder, ojalá siempre caer de pie con un post de cultura inquieta. Nunca se mete en jardines, nunca es invasivo y tal. Y como en la siguiente canción, ahí sí que nos metíamos un poco todo lo contrario, pues nos pareció un interludio muy bonito para entrar eso, ¿no? Como decir, yo quiero ser para ti un post de cultura inquieta.
0: Que guste.
3: Pero también como reflejo de lo que se pide en la música, ¿no? Muchas veces no te mojes, no te metas en jardines, ¿no? Y nos pareció como, es una forma naif, ¿no?, de demostrarlo.
4: Bueno,
2: yo pensé irme a un bar con esa canción y decir, ¿por qué? Pongan lo mismo.
4: Bueno, volvamos por un momento a la ortodoxia. Y mientras os preparáis para regalarnos el primer directo de esta tarde en la ventana, ¿eh? Venga. Estos gastos de gestión, la canción que abre el disco. ¿Y ahora qué?

0: Qué buena trompeta. Muchísimas gracias. Chiquita Movida en directo. Regresamos en La Ventana en 3 minutos.
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0: Aquí seguimos en La Ventana, en la hora de la música en directo de todos los viernes. Faltan 21 minutos para que sean las 7 de la tarde, las 6 en Canarias. Estamos desmenuzando el primer disco de Chiquita Movida, con Raiden, con Sergio, Manuel, con Pablo, con Jonathan. Falta otro Jonathan, sí. Lo recuerdo, porque son 6 en total. Yo no sé si este grupo, que habéis dicho que nacisteis en una casa rural, en unas vacaciones, que os gusta jugar, que os gusta divertiros, si podéis aceptar la etiqueta de grupo gamberro. En el buen sentido de la palabra, ¿eh?
1: Que es 100% eso.
2: Y abrazarla.
0: Sí. Y abrazarla.
3: A ver, es que somos un poco los gamberros que se puede ser a partir de los 40 de media.
1: Correcto.
3: Para arriba, entre nosotros. O sea, somos unos tíos un poco. O sea, al final la banda lo que hace es un reflejo de lo que somos nosotros a nivel interno. Somos tíos rarísimos.
0: ¿Por qué se te escapa la risa?
3: Porque me están mirando todos con la risa de. ¿Ya estás otra vez con que somos raros? Pues sí.
0: Eso que he oído que habéis dicho en alguna entrevista de que este disco es un manual de supervivencia para tiempos confusos. Eso a mí me gusta, como definición.
2: Sí, sí, porque nosotros siempre tuvimos claro que queríamos que la corbata cambiase de bando. Al de Bob Dylan, cada uno sirve a uno. Creo que todo el mundo servimos a la soga que nos ponemos cada uno. Y hemos decidido ver la corbata en vez de nudo como lazo. Y este disco es un manual de supervivencia de todo lo que ocurre en una noche de empresa, que es cuando te sales un poco de esa soga, ¿no? De la supervivencia. Ya dejas de sobrevivir y ya vives. Y para esto, nosotros este disco lo concibimos así, y también las canciones del siguiente que estamos haciéndolo.
0: ¿Estáis haciendo otro disco ya?
2: Sí.
4: Hombre.
2: Ya te ha dicho Pablo que estamos.
0: La duda ofende. ¿Cuándo os volvéis a juntar físicamente?
5: La semana que viene, el fin de semana ya tenemos la siguiente escapadita.
2: Sí, en otra casa.
3: Es que no dejamos, es una cosa que tenemos, que no dejamos de componer en ninguna fase, o sea, independientemente de la fase en la fase en la que esté el proyecto de cara afuera, internamente estamos componiendo todo el rato. Entonces luego hay momentos en los que ya nos juntamos todos, porque si no sería una locura.
1: De hecho, hay un lado romántico que, o sea, la reserva la hice yo y intenté que fuese la misma casa.
0: ¿Ah?
1: Intenté, pero no se pudo. Estaba ocupada, pero, o sea, era una de las ideas también.
6: ¿Y que me he quedado pensando en lo que está diciendo Raiden, la verdad. La idea de que te van quitando cosas, ¿no? Y hay que irlas recuperando, ¿no? Nos vamos limitando, ¿no? Si dices no sé qué, eres un facha. Si no sé qué, eres un de no sé qué. Recuperar cosas que se las van quedando, ¿no?
2: Sí. Y me parece muy bonito cómo has empezado el inicio del programa, porque el otro día me vino el verbo como retractarse, y es un verbo que ya está cayendo como en lengua muerta, ¿no? Lenguaje muerto, ya nadie se puede retractar.
0: Pero tú no te has retractado.
2: No, ni
0: has rectificado. No. Es decir, yo hoy puedo estar convencido de A y dentro de 15 meses de B.
2: No, pero lo que pasó, yo me acuerdo que cuando tomé la decisión, se lo dije a mi hijo, y mi hijo llorando, no, porque la gente se va a quedar sin canciones, muy mal. Y digo,
0: se va a quedar sin canciones.
2: Claro, y luego, cuando volvimos, tocamos en el Sonrías Baisas, y él vino como público, con su madre. Y él me estaba mirando, y le vi una cara de orgullo con 10 años, que dije, ¿y yo por qué he dejado esto? Si es un atajo para ganarme a mi hijo todo el rato.
0: ¿Cómo son los conciertos?
6: Además es porque la coherencia es la virtud de los fanáticos, ¿no?
2: Exacto.
6: Que dices, exacto, que toda la vida, nada me cambia, nada me altera, nada me hace.
0: ¿Cómo son los conciertos? Lo pregunto porque no os he visto en directo. El día 9 de octubre estáis en la Riviera, en Madrid, que será fiesta gorda.
2: Pues es obra gorda. ¿Por qué? Que lo diga alguien que esté capacitado.
4: Por favor.
1: Para obra gorda.
3: Okay.
2: Sergio.
5: A ver. No es que teatralicemos el show, pero hay un poquito de jugueteo con esa facción, digamos, del arte.
1: Sí.
5: Entonces, la idea es que nosotros hemos grabado un falso documental que es como una especie de película, en la que hay bastante ficción. En realidad no hemos pretendido hacer nada de verdad al 100%, pero tampoco hemos querido hacer una ficción al 100%. Es algo muy divertido, ya os invitaremos a verla cuando la saquemos, porque la estrenamos en cines hace bien poco. Y sí, mucho éxito. Vino muchísima gente a verlo. La gente al principio no sabía qué estaba viendo, y cuando se fueron, te confirmo que tampoco saben lo que han terminado de ver. Sí. Entonces, la idea un poco de los directos, que lo podréis ver en La Riviera
0: el
5: 9 de octubre.
2: Y en las otras salas.
0: Viernes.
5: Y en otras salas.
0: O sea que saliendo de aquí podemos ir, Benjamín.
5: Sí, claro, por supuesto.
0: Que lo sepas.
5: Claro. Entonces, hay bastante de teatralidad traída de ese universo de la película, y hay mucho gamberreo y mucha energía y mucha potencia y mucha. El otro día me llamó la atención que en redes, en una foto que subí, que salíamos todos, me comentaron, siempre con una sonrisa.
0: ¿Ah?
5: Y dije, es que es cierto, es que estamos todo el rato disfrutando y sonriendo. Y me parece muy bonito, teniendo en cuenta que antes no teníamos, yo no tenía esa sensación en el escenario, era más como medio enfado, una agresividad, una potencia.
6: Hombre, que lo gamberro puede ser un buen antídoto a la corrección política esta que lo tiene todo
5: sin lugar a dudas.
4: Cortado, ¿no? Hemos querido quitar la solemnidad esta del artista tal, y nosotros somos ahí uno más haciendo el idiota como lo que nos gusta y con el universo este que nos hemos generado para llevar.
5: De hecho, involucramos al público en el show, o sea, no es venid a vernos, estamos aquí arriba. No, lo involucramos directamente, porque consideramos que sin ellos, o sea, ellos son parte de nosotros. Sin ellos no
6: pensamos bien si vamos después de salir. Hay que pensárselo todo.
5: No, venid.
6: A ver si vamos a ir y nos involucran y entonces
4: ganamos. No.
1: Tenéis que venir.
2: Para nada. No tenéis por qué subir.
0: Bueno, si perdona, no queréis... perdona, Benjamín, puede subir con su armónica.
5: Sí.
0: Será la primera vez.
6: Yo no venía a clisar a nadie aquí.
0: Hombre, por favor.
2: Esto es en directo. Si en el estudio, si nosotros grabando canciones necesitamos a alguien con la armónica, Benjamín Prado puede venir.
6: Por favor, soy el armonicista número uno del mundo.
5: Vale, okay, esto vale,
2: se ha quedado.
3: Dentro de entre esta noche y mañana recibirás un PDF de David.
2: Un dossier.
0: Bueno, hemos hablado de ficción. Si le ponemos una letra entre medias, aparece fricción.
5: Sí.
0: Y si por delante le ponemos ciencia, es ciencia fricción. Qué gracioso. No, es que es el título de una canción.

0: Fíjate, no sé cómo reacciona o reaccionará el público en los conciertos, pero quedarse quieto con este disco seguro que no.
1: No.
0: Como dice Benjamín, si no bailas con esta canción es que estás muerto. Sí. Pero yo no diría tanto tampoco, pero...
2: Bueno, es muy contagiosa, es un disco muy contagioso y contagia mucha alegría.
0: Esta canción, ¿no? Esta es de la que más me gusta del disco.
3: Gracias, porque John y yo pensamos lo mismo.
4: Sí, claro. No, pero es verdad que sí que estamos viendo que de la gira sala solo hemos dado dos conciertos, que la gente estaba arribísima, eso era increíble, pero se puede entender, ¿no? Porque saben a lo que vienen, pero sí que haciendo los festivales que hemos hecho este verano, mucha gente obviamente no nos conocía y entraban al trapo, sí. Y eso ha sido una maravilla verlo.
3: Incluso medios especializados, sí, criticándonos de que habíamos dejado al público suficientemente, sí, arriba.
4: Demasiado.
3: Y eso había impedido, sí, poder disfrutar del artista que es la primera vez que me critican así. Esto es claro.
0: Esto ha pasado.
3: Nuevos tiempos. Tal vez por cómo dejó el público de Chiquita Moya, pero no se pudo disfrutar de otro artista compañero nuestro. Como, claro, bueno. Y era como...
0: ¿Perdón?
5: No, pero entonces, ¿esto es bueno o es malo?
2: Sí, claro, no sabíamos bien cómo tomárnoslo, tío, porque, hostia...

0: autocrítica al poder. Benjamín, tú cuando has hecho entrevistas a Bob Dylan, por ejemplo, o a quien sea, ¿tú has pedido alguna vez al entrevistado que te regale algo, que te compense con algo?
1: Yo siempre le he regalado yo cosas.
0: Vale.
1: Las que no se esperaban. O sea, si yo iba a entrevistar a Leonard Cohen, le regalaba un libro de poemas de, o yo qué sé, una grabación de Dylan de una canción suya, cosas así. Pero te llevas decepciones, ¿no? Yo recuerdo lo idiota que era Neil Young. Cosa que me, como que me partió el corazón. Realmente muy idiota.
0: Oh. O sea, que no te regaló nada.
1: Para mal. No me regaló nada, un disgusto.
0: Bueno, pues hoy nos ocurre una cosa muy curiosa aquí en la ventana, que es, digo, vamos a presentar el primer disco de Chiquita Movida, joder, un proyecto nuevo, de tal, lleva unos meses solo de rodaje y tal. ¿Sabes qué han hecho?
1: ¿Qué han hecho?
0: Nos han hecho un regalo.
1: A ver.
0: Porque el próximo día 17 va a publicarse una canción nueva, se llama ¡Ey, chaval! Y han dicho, la queremos estrenar en la ventana. Y les hemos dicho, hostia, pues nosotros encantados.
2: No, ya que habéis abierto con nosotros la temporada y que siempre me has cuidado a mí con los que he venido, pues era un cariñín, ¿no?
0: Pues vamos a disfrutarlo, ¿no?
1: Hombre, claro.

0: posible que esta canción, que os agradezco muchísimo que estrenéis en La Ventana, sea una especie de tributo o de monumento a la lealtad con el paso del tiempo?
1: A la lealtad, a la amistad. Pero sobre
0: una
1: todo.
0: Una llamada y un bar y hasta, sí. Aunque haga dos años que no nos veamos.
1: A la lealtad, por supuesto, pero a la amistad, tanto si se está viviendo en ese presente como si los caminos se han separado.
2: Claro.
1: De ahí también la lealtad, por supuesto. Pero hay amistades que solo por lo que han sido, que no necesariamente tienen que ser o van a ser, merecen un respeto y merecen una canción y una película y lo que hiciese falta, merecen un reconocimiento por lo que viviste con esa persona en ese momento o por lo que te pudo dar o por lo que tú pudiste hacer por ella. Y creo que esta canción al final no solo tiene el sentimiento de aunar personas, sino de sentir que hay personas que has tenido en tu vida importantes y que te han dejado algo muy bueno y que tú has dejado algo muy bueno.

esa persona en ese momento, o por lo que te pudo dar, o por lo que tú pudiste hacer por ella. Y creo que esta canción, al final, no solo tiene el sentimiento de aunar personas, sino de sentir que hay personas que has tenido en tu vida importantes y que te han dejado algo muy bueno, y que tú has dejado algo muy bueno.

queda mucho aún por conquistar, efectivamente. Ha sido un gustazo destripar el primer disco de Chiquita Movida. Y vamos a cerrar, como siempre, esta hora de música en directo en la ventana, pues con un directo, con la canción que cierra el disco y que tiene otro título fantástico. De la vocación también se sale. Cuando queráis, amigos, y muchas gracias, ¿eh?

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0: Son las 7 de la tarde, las 6 en Canarias. En apenas una hora comienza Hora 25 aquí en la SER. José Luis Sastre, buenas tardes.
1: Hola, Carlas, buenas tardes. Mira, lo más comentado ahora seguramente sea el calor.
0: Sí.
1: He mirado temperaturas esta misma tarde. Zaragoza, Toledo, Lleida, Logroño, 41 grados.
0: Buah.
1: Badajoz, Córdoba,
0: ahora,
1: 40
0: hora.
1: A esta hora. Buah. Y también esta tarde. De las noticias del día, Volkswagen, que sabes que sí. Ha confirmado que sí, deja sí. En el aire el futuro de SEAT a partir de 2030. Aunque es muy interesante, Alemania, la foto que nos ofrece Alemania, porque el domingo hay elecciones en el estado de Alta Sajonia. Es relevante porque es la primera vez que la ultraderecha desde la Segunda Guerra Mundial puede conseguir un gobierno regional en Alemania, y allí está ya el enviado especial de la SER, que es Antonio Martín. Hola, Antonio, buenas tardes.
2: ¿Qué tal? Buenas tardes. Como decís, si todo el país está pendiente de unas elecciones en las que ya Alemania asume que la extrema derecha va a ganar. Esto ya pasó en Turingia hace 2 años, pero la gran diferencia ahora es que las encuestas auguran que Alternativa para Alemania roza la mayoría absoluta. Es decir, por primera vez desde el nazismo podría gobernar una región de este país y tomar decisiones, por ejemplo, sobre el ritmo de deportación de inmigrantes o la persecución de quienes aún no tienen sus papeles en regla. Hemos estado hasta hace hora y media más o menos en un mitin de Alternativa para Alemania aquí en Magdeburgo, y el candidato ultra Ulrich Siegmund lo ha vuelto a repetir.
3: Werden wir die Migration endlich neu ordnen. Natürlich werden wir in unser eigenes Land investieren. Natürlich werden wir
2: Claro que vamos a reorganizar la inmigración, ha dicho, al tiempo que ha anticipado que volverá a ensalzarse la bandera alemana, y ha vuelto a repetir que tiene intención de cerrar medios de comunicación. Mañana partidos, organizaciones sociales y también religiosas han convocado una gran manifestación contra la extrema derecha.
1: Hasta luego, Antonio.
0: Qué miedito.
2: Hasta luego.
1: Sí, volveremos con él a las 10 porque efectivamente pueden cambiar las cosas.
0: Está bien recordar, desde la Segunda Guerra Mundial, desde el nazismo, o sea, puede gobernar la ultraderecha en Alemania por primera vez desde Hitler.
1: Y va en cabeza,
0: por completar.
1: Y va en cabeza en las encuestas.
0: Ajá.
1: Para unas futuras elecciones en todo el país. Bueno, aquí en España la Audiencia Nacional, que ha respondido al juez Marlaska, que
0: sí,
1: sabes que protestó
0: sí.
1: Ante la jueza María Tardón por aquello de que pidió que el informe sobre Ceuta fuera secreto. Y estamos pendientes de Estados Unidos, porque el juez ha amenazado con declarar nulo el juicio contra la madre.
0: ¿No se pone de acuerdo el jurado?
1: No, hay un miembro del jurado que considera que no hay pruebas suficientes como para declararla culpable, así que puede que el juicio, si se declare nulo, tenga que repetirse. Y oye, deportes, hoy vamos por ser más por la aplicación, porque juega el Betis con el Real Madrid. Y luego, ahora mismo, tenemos a España jugando en el Mundial Femenino de Baloncesto Gallego. ¿Cómo va la cosa?
4: Pues va bastante bien, recordemos, debut de la selección española en Alemania, en Berlín, ante las anfitrionas, y España está ganando 61-36 en el tercer cuarto.
0: No va mal.
4: Esta selección que está llena de jugadoras que debutan en una gran competición y que desde el principio están dominando el partido, repito, una ventaja impresionante, 61-36 para España. Y está a punto de comenzar en el Open de los Estados Unidos de tenis el tercer partido de Carlos Alcaraz, que va a salir a la pista ya mismo para jugar ante el chino Jin Bingbo, es el número 113 del mundo su rival. Si Carlos mantiene el nivel de los 2 primeros partidos, estará en la siguiente ronda.
1: Hasta luego, Gallego. Pues
4: luego.
1: Todo pasa por Alemania, el Mundial de Baloncesto, la noticia de Volkswagen y también esas elecciones a las que volveremos a partir de las 8 cuando empiece la 25.
0: Pues ahí te escuchamos, como siempre. Un abrazo.
1: Buen fin de semana.
0: Hasta luego. Adiós.
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0: ¿Y ahora?

0: viajeros de la ventana, al revés de la gran mayoría de los comunes de los mortales, utiliza el verano para quedarse en casa y moverse el resto del año porque es un culo inquieto. Paco Nadal, ¿dónde estás ahora mismo? Que son las 12 de la noche para ti.
1: Para mí. Hola, querido Carlos. Me alegro mucho de volver a escucharte un año más. Pues mira, si te digo Sabaidí, es Sabaidín. Hola en el lenguaje Sabaidí. Hola, hola, bienvenido, buenos días, buenas noches, todo. En Laos, estoy en Laos, un país fascinante del sudeste asiático. Estoy en Luang Prabang, la capital cultural, una antigua ciudad colonial francesa, patrimonio de la humanidad, muy, muy bonita, de donde viene la mayor parte del poco turismo que viene a un país como Laos, que es bastante desconocido frente a Tailandia o Vietnam, que son sus vecinos, ¿no? Pero a mí me encanta, es una maravilla. He venido con un grupo del País Viajes. Estábamos viendo esta tarde un atardecer sobre el río Mekong y a la gente se le saltaban las lágrimas, ¿no? De la belleza del paisaje, la selva, el río Mekong, que ahora va a tope de agua. Estamos en el final de la época del monzón. En fin, muy bonito, muy bonito. Viajar es una maravilla. Hay que hacerlo donde puedas. Entiendo que todo el mundo no tiene dinero, a lo mejor, para venir a Laos, pero bueno, a Burgos también. Es bonito ir a Burgos.
0: ¿Vais a hacer Laos o algo más?
1: Vamos a hacer Laos y Camboya.
0: Camboya.
1: Como acabamos de empezar, porque hemos llegado hoy, hemos empezado hoy el viaje. Ya la semana que viene te hablaré de Laos y la otra de Camboya. Vamos a hacer dos países.
0: Oye, pues aprovechamos y este primer viernes de la nueva temporada de La Ventana vamos a responder consultas viajeras. Y estando donde estás, yo creo que empezamos por gente que quiere ir precisamente al sudeste asiático. Ejemplo, a Tailandia.
2: Hola Paco, soy Paula. Me voy 4 días a Tailandia y aunque ya tenemos el viaje más o menos organizado, sí tenemos dos preguntas que nos gustaría que nos resolvieras. Una es el tema de las normas culturales. No sabemos si hay alguna norma cultural específica que no deba romperse, sobre todo a la hora de entrar a los templos. Y también tenemos bastante duda con el tema del dinero y del cambio. No sabemos si llevar dinero en efectivo y pagar allí, hacer el cambio allí, o bien pagar en tarjeta. ¿Qué nos recomiendas? Muchas gracias y un abrazo.
0: Son preguntas muy concretas, ¿eh? Lo del cambio, lo del dinero es importante para la logística diaria y luego lo de las normas culturales. Tú dirás, empieza por donde quieras.
1: Pues sí. A ver, Paula, lo primero que te diría es cómo vas solo 4 días a Tailandia, con lo bonito que es ese país y la cantidad de cosas que hay que ver. Pero bueno, si tienes 4 días, pues 4 días. Mira, normas respecto a normas culturales. Muy importante, aquí en el sudeste asiático, en un país budista, no se toca a nadie, no se dan abrazos, no se dan dos besos para saludarse, ni se toca en la cabeza a los niños, uy qué mono y tal. Eso es algo fundamental. Y luego, más allá del respeto, pues es una ciudad, son ciudades y países como los nuestros. Tienes que llevar, sí, un cierto cuidado en los templos, pues bueno, piden no entrar con tirantes o con mangas muy cortas, pantalón corto. Bueno, pues te pones un chal por encima o una camiseta de manga corta, pero camiseta que no sea de tirantes y poco más, ¿no? Respeto en los templos y en la calle, pues no tocar a nadie. En cuanto al dinero, Tailandia es un país desarrollado, tan normal como cualquier otro del primer mundo, y hay infinidad de posibilidades de pagar. Tráete euros, no vayas a cambiar a dólares, tráete los euros y aquí los cambias por baht, que es la moneda local, y ya está. También puedes pagar con tarjeta en casi todos los sitios e incluso sacar dinero de cajeros, aunque ahí tu banco te puede cobrar una comisión. Tranquila, puedes cambiar euros donde sea y pagar con tarjeta en casi todos los sitios.
0: Vaya, preguntas y dudas respondidas con respecto a una visita, a un viaje a Tailandia. Y de Tailandia a Vietnam.
3: Hola Paco, soy Amaya. Mira, es que la semana que viene me voy a hacer un viaje a Vietnam y me gustaría saber si lo que dicen de que las motos allí, hay tantas motos o puedo alquilar una moto. Es que he leído que es un poco peligroso alquilar una moto. También dicen que la comida está muy buena y me han recomendado tomar café con huevo. ¿Tú crees que estará bueno o me lo recomiendas tomar? Venga, un saludo.
1: Está buenísimo.
0: Café, sí, con,
1: café
0: huevo.
1: Con huevo. Sí, sí, no es que le echen un huevo al café, sino esto es muy de Hanoi, lo inventaron en una cafetería de allí de Hanoi. Es un café negro, largo, tipo americano, y entonces hacen un batido con leche condensada y clara de huevo, muy batida, y se hace como una espuma, una especie de tiramisú líquido que se pone encima del café, y está buenísimo, porque tiene el amargo del café, el dulce de ese batido, y está muy bueno, te va a gustar. Es sobre todo de la zona norte de Hanoi. Me preguntabas por las motos, que sí hay motos, hay millones de motos. O sea, hay 52 millones de vietnamitas y están todos en la calle, a la vez y con una moto. Pero es un caos muy ordenado, nadie choca con nadie, nadie atropella a nadie. Yo te diría, si tienes experiencia en conducir moto, bueno, pues no te importe ir, ponte un casco, por supuesto. Si nunca has montado en moto, lleva cuidado, porque sí que va a ser un poco locura. Pero si tienes experiencia en conducir motos pequeñas, no te preocupes. Evita a lo mejor las calles principales, no salgas a carreteras principales, tú la vas a usar para moverte por ciudades, para ir a la playa y cositas así, no vas a ir de Hue a Ho Chi Minh en moto, obviamente. No te preocupes y alquílala y disfruta.
0: Bueno, te están preguntando cosas muy concretas, los oyentes viajeros de la ventana, oyentes que tienen, por lo que vemos, una querencia notable a hacer viajes de largo recorrido, viajes en la escena internacional. Por ejemplo, Nicolás se va a Argentina.
4: Hola Paco, soy Nicolás Pascual y este año me voy por primera vez a Argentina de Erasmus. Voy a estar 3 meses en ese país y me gustaría saber qué es lo primero que tengo que visitar en Argentina. ¿Serán sus parajes naturales? No sé si es la capital. ¿Qué me cuentas? Un abrazo Paco, chao.
1: Bueno, Nicolás, no me has dicho dónde vas a hacer el Erasmus. Entiendo que será Buenos Aires.
0: Seguramente.
1: Y bueno, conociendo Buenos Aires y con la edad que tendrás, si vas a hacer un Erasmus, pues igual no sales en 3 meses de allí, de los fiestones y del ambiente que vas a tener, ¿no? Eso casi seguro. Pero bueno, a ver, Argentina es un país gigantesco y necesitas presupuesto para moverte. Yo te diría que si puedes, vayas a ver las cataratas de Iguazú al norte, que es una de las maravillas de la naturaleza de todo el planeta. Está muy bien. Si quieres algo de la Patagonia y la montaña, ves a Bariloche, que es un centro de invernal y veraniego con una naturaleza exuberante, para la Patagonia montañosa, digamos. Y otro sitio que yo no me perdería sería Península Valdés, donde se va a ver fauna marina, ballenas, francas, pingüinos de Magallanes. Lo que pasa es que ahí tienes que ir entre septiembre y noviembre, que es cuando llegan estas especies por allí. Y ya, pues si te queda más tiempo y dinero y eres mitómano, ves a Ushuaia, la ciudad más austral del mundo. Está a 2.000 kilómetros de Buenos Aires. Como si digo, voy a estar un fin de semana en Madrid y te digo de ir a Estocolmo, no sé. Pero es que Argentina es así de grande. Pero bueno, si quieres naturaleza, estos 4 sitios que te he dicho te vas a hinchar a ver, y muy bonita.
0: Y para estos 4 sitios en concreto, dado que subrayabas la importancia de tener presupuesto, un Erasmus, ¿cuánto dinero necesitaría para hacer escapadas a estos 4 lugares? Así un cálculo apresurado.
1: Tienes que coger vuelos, porque por carretera y en autobús, vamos, yo no sé si se puede ir, pero ya te digo, estamos hablando de miles de kilómetros, ¿no? Entonces, todo depende. Es que allí no funcionan tanto las low cost. Ya han empezado a llegar, pero hasta donde yo sé, no esos low cost para moverte por Europa en vuelos de un par de horas que te salen baratísimos. Habría que ver precio de hotel de avión. Una vez en el sitio hay alojamiento de todo tipo. Argentina no es barata, ni Argentina ni Chile es barato, ¿no? No son sitios tipo así mochilero como el sudeste asiático, donde estoy ahora mismo, que todo es baratísimo. Pero bueno, algún sitio seguro que vas a ir, Nicolás. En 3 meses seguro.
0: Venga, un viaje un poquito más cerquita.

0: Portugal siempre es un buen destino viajero y concretamente Oporto.
1: Hola Paco, soy Hugo Hermosa. Me voy 5 días en septiembre con mi novia a Oporto en coche y necesito que me digas zonas o sitios cerca de la ciudad pues que merezca la pena ver por descubrir sitios nuevos, vaya.
0: Venga, ahí lo tienes, Oporto.
2: Muy bien. Hombre, pues si vas 5 días y tienes coche, sí. Yo le dedicaría los 2 primeros a ver Oporto, el Oporto Monumental, uh-huh. Y Gaia enfrente, el puente de Luis I, en fin. Pero luego, mira, tienes muy cerquita, a 50 minutos en coche, Guimarães, que es una ciudad bellísima, con un casco histórico amurallado, repleto de plazas, con mucho ambiente, y lo tienes cerquita. Otra excursión clásica de Oporto es por el Valle del Duero, del Douro, ver los paisajes de viñedos, eso no te lo puedes perder. Puedes hacerlo en coche perfectamente, también hay un tren, la línea do Douro, uh-huh. Que va por allí, sale de la estación de Sauento, o puedes incluso contratar un crucero fluvial entre los bancales de viñedos, visitar alguna quinta donde se puede dormir, bueno, tienes el hotel en Oporto, pero bueno, donde te hacen una cata de vino y tal, muy bien. Y luego yo no dejaré de ir a Braga está también unos 45 minutos de Porto, es una de las ciudades más históricas y monumentales de Portugal, con la catedral, en fin. Y si quieres algo marinero, pues Aveiro, que también lo tienes, le llaman la Venecia portuguesa, uh-huh. Es una población de costa también cerquita. Tiene muchas cosas que ver desde Porto en ese norte portugués.
0: Pero Porto con un par de días, ¿tú crees que ya más o menos lo fundamental?
2: Sí,
0: ya
2: hombre,
0: lo ves, ¿eh?
2: Si vale. No quieres ver museos, dedicarle mañanas enteras a ver museos, o la obra de Álvaro Siza y tal, yo creo que un par de días tienes y así ves cosas alrededor.
0: Muy bien.

0: supongo, Paco, que adivinas hacia dónde nos dirige la siguiente consulta.
1: Estoy pidiendo que sofeta ya, ahora mismo.
2: Hola, Paco, soy Mónica. Mi novio me ha regalado un vale para un viaje a Grecia y planeamos irnos entre septiembre y diciembre. No tenemos todavía clara la fecha. Lo que tenemos claro es que queremos ver islas, pero no sabemos cuáles ver, ni en qué orden, ni nada. ¿Qué nos recomendarías?
0: Bueno, pues hay mucho donde elegir.
1: Sí, Mónica, lo primero que te recomendaría, conserva ese novio, que te hace regalos muy interesantes, ese señor. Un viaje a Grecia, consérvalo. Mira, en Grecia hay 6.000 islas y islotes y 100 de ellas están preparadas para el turismo. Entonces, la manera de decidir es por grupos. Es decir, no puedes coger una isla de aquí y otra de allá. Tenéis que ir a un grupo de islas, porque hay mucho, el Dodecaneso, las Espóradas, tal. Yo te recomendaría dos grupos de islas. Las Cícladas están al sureste de Atenas. Ahí están las más típicas y visitadas, sí. Paros, Santorini, sí. Mykonos, Andros. Pero en esa época que tú vas a ir, puedes ir porque ya no hay tanto turismo. Y si quieres, dentro de las Cícladas, dos islitas que son joyas pero menos masificadas, Folegandros, es una maravilla, una belleza, Folegandros, y Oamorgos, la más oriental del grupo de las Cícladas, ya muy cerca del Dodecaneso. Y otro grupo de islas son las Espóradas. Ahí también hay islitas muy interesantes, por ejemplo Esquiros, que es la más meridional y la más grande, o Esquiatos, que también es muy popular, tiene mucho ambiente y muy buenas playas. Busca islas que tengan un traslado, o sea, que las une el mismo barco, porque si tienes que volver a Atenas para ir a otra, se te va a ir mucho tiempo. La clave es buscar islas que estén en la misma ruta de un barco desde Atenas y poder empalmar una con otra sin volver a la capital.
0: Y muy buena época la que han elegido para viajar.
1: Octubre, septiembre, octubre, incluso noviembre, es que el Mediterráneo, y tú y yo, Carles, somos del Mediterráneo, es que es el momento estelar. Hay que ir en agosto porque la gente tiene vacaciones, pero un septiembre o un octubre en las Islas Griegas es para enamorarse de ellas.
0: Oye, y hablando de islas, mira, la siguiente consulta nos llega desde La Rioja, pero te preguntan por Canarias.
3: Buenas tardes, Paco. Soy Adrián, de La Rioja. Y este mes de septiembre me voy con dos amigas a las Islas Canarias. Vamos a ir solo 4 días, porque somos estudiantes y no tenemos más días. Y queremos preguntarte si nos recomiendas ir a ver algo de cada isla o nos recomiendas descubrir una isla al completo. Muchas gracias.
0: Bueno,
1: Adrián, está claro, si vas 4 días, no vayas un día a cada isla, no vas a ver nada. Yo te recomendaría centrarte en una isla. Por ejemplo, podéis elegir alguna de las dos grandes, Tenerife y Gran Canaria, alquilar un coche y tienes atractivos suficientes para verlas pausadamente. Los pueblos de las medianías, las alturas, los bosques de Laurisilva, de Anaga, o no sé, hay mil cosas. Canarias es muchísimo más que playa, es decir, infinitamente más que playa, y podéis ver cosas. O incluso, pues, si os gusta, por ejemplo, el senderismo, podéis ir a la isla de La Palma, 4 días caminando por ahí entre volcanes, es una maravilla. Y si es que quisierais ver dos, pues mira, podéis ir a Tenerife y un día hacer una excursión a La Gomera, que se va a estar cerquita, está ahí enfrente y se puede ir y volver. Pero no ir picoteando por muchas islas, se os va a ir el tiempo y el dinero en eso.
0: Muy bien, Paco. Oye, pues feliz viaje por Laos y por Camboya. Feliz regreso. Te despedimos con la canción que yo creo más icónica para ilustrar lo que es un regreso a casa. Esta que va a sonar. Cuídate mucho, guapo.
1: Nos vemos, chao, o nos hablamos el viernes que viene.
0: Adiós.

0: Son las 7 y 20, las 6 y 20 en Canarias. 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
2: Buenas tardes, ¿qué tal? Empezamos una nueva temporada en SER Viajeros, un programa que ya saben, especialmente pensado para que conozcan mejor nuestra tierra viajando. Físicamente, si deciden seguir nuestras recomendaciones, y con la mente, solo escuchando este programa. Por cierto, en directo ahora mismo o cuando quieran en el podcast de la página web de la cadena SER de su provincia, sea la que sea, Málaga, Jaén, Córdoba, Sevilla, en cualquiera de esas webs tiene usted el podcast de SER Viajeros. Y lo hacemos además en muy buena compañía, al menos yo. Jesús Sánchez, buenas tardes.
3: Buenas tardes para ti. Es un placer para mí estar aquí una temporada más. Y no sabemos ya porque hemos perdido la cuenta de cuántas temporadas de este maravilloso SER Viajeros.
2: Pues casi 30, casi 30, compañero.
3: Tres décadas. Pero estamos perfectos, como el primer día, ¿verdad? Son soles, sobre todo tú.
2: Qué bien me miras, qué bien.
3: Desde luego, no falta buena compañía, buen entretenimiento y sobre todo mucho turismo en SER Viajeros cada viernes a esta hora, ¿verdad?
2: Exacto. Y a eso vamos a dedicarnos también, como un poquito de suerte, esta temporada. ¿Empezamos, Jesús?
3: Vamos allá, no perdamos tiempo.
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2: Para nosotros septiembre es un mes fabuloso para estar de vacaciones, y eso aquí en Andalucía lo sabemos muy bien, y lo saben los viajeros nacionales y extranjeros que nos visitan para disfrutar de nuestras costas y ciudades. Hemos pulsado en este inicio de temporada cómo está el turismo en la región justo en estos días. Jesús Sánchez.

0: Ha sido una de las canciones de este verano en toda Andalucía, han sonado en todos los chiringuitos, en playas, en rincones de la comunidad, donde ustedes han disfrutado seguro que de la playa, del mar, de la delicia, de nuestro Mediterráneo, de nuestra gastronomía, de nuestros hoteles 3, 4, 5 estrellas, incluso aparta hoteles o de un piso turístico, lo que hayan preferido este verano. Pero ya ha llegado septiembre, y con septiembre vuelta a seguir disfrutando para muchos de las merecidas vacaciones. Es verdad que no es la mayoría, pero sí hay una buena población importante de todo el país y sobre todo mercado extranjero que recala en Andalucía, en nuestras provincias, para disfrutar costa, interior y de zonas urbanas, de ciudades, de Andalucía y del turismo. Enseguida lo vamos a comprobar porque hemos hablado con muchos de esos turistas que siguen llegando todavía estos días, bien por avión, bien por tren, o algunos incluso con su autocaravana o su coche por carretera hasta nuestra comunidad. De momento hemos hecho un primer balance turístico. Les hemos preguntado a los empresarios qué tal ha ido el verano en Andalucía, cómo ha ido en distintos muy punteros destinos como Costa del Sol, Sevilla, puntos de Jaén, Almería, Cádiz, en puntos de Granada o, por ejemplo, en Huelva. A pesar de todo lo ocurrido, ha habido tiempo para descansar y para disfrutar. ¿Qué nos dicen los hoteles que han cerrado un mes de agosto con una ocupación que ha rondado en Andalucía la media del 90%, ligeramente por encima del dato registrado en el mismo mes del año pasado? Así que comienza en septiembre de maravilla. Destinos como la Costa del Sol han rozado el lleno en temporada turística alta, con localidades tan conocidas como Benalmádena, Torremolinos, Mijas o la propia capital y Fuengirola, que han llenado por completo sus hoteles. Vamos a escuchar qué es lo que nos han contado estos empresarios andaluces.
1: Se trata de un porcentaje en el octavo mes del año ligeramente superior a las cifras del mismo mes en el año 2025, cuando se registró una ocupación del 92,15%. Respecto a las procedencias, el mayor número o el mayor porcentaje representativo ha sido de clientes o de turistas de procedencia internacional.

0: Hoteleros que destacan esa fortaleza del destino Andalucía, aunque advierten de que habrá que seguir muy de cerca las reservas de última hora en este mes de septiembre y la evolución de la demanda tras el pico turístico de la temporada alta de verano. Bueno, pues destinos como nuestra comunidad afrontan este mes recién iniciado con una ocupación media del 87% de los hoteles, ¿eh? Ojo, porque esa es la previsión. Luego habrá que ver el dato real cuando ya termine septiembre y la temporada turística alta de verano. A partir de octubre y noviembre conoceremos el dato real y ya a partir de noviembre, diciembre y enero, sobre todo, conoceremos el balance del conjunto de este año 2026. Bueno, pues en la previsión de la patronal hotelera andaluza, tras un mes de agosto en el que las plazas han estado ocupadas rozando ese 90% que mencionábamos, aunque el dato oficial, ya insistimos, vamos a tener que esperar unos días para conocerlo. Y mientras, las viviendas turísticas han tenido una ocupación del 94%, cifra que se va a concretar también a lo largo de estos días, pero ya esperan para septiembre una ocupación muy elevada, mucho turista extranjera y mucho turista en este caso nacional, el que va a recalar en Andalucía. El segmento de turismo rural ha registrado una inusual ocupación del 82% en nuestra comunidad y para este mes de septiembre la actividad, por ejemplo, en los campings andaluces aún será alta con una previsión de ocupación del 80%. Buena parte del turismo en septiembre va a ser extranjero y así nos lo han contado.
1: Nosotros estamos en el crucero MSC, estamos aquí hoy e iremos mañana a Alicante. Iremos a Lisboa, a Rota, en Málaga, todas las estatuas y edificios son hermosos. Ya hemos estado en España. Nos gusta España. Soy de Alemania, Frankfurt. No es mi primera vez aquí, es una ciudad muy bonita. Para mí sí es mi primera vez en Málaga. Tienes de todo, nuevo ambiente, playas. Ahora vamos a un club de playa y creo que es bonito. Es un viaje corto, solo 3 días. Me gusta la comida, la temperatura. Hace más sol aquí que en Alemania. También la gente, el idioma. Depende de la mentalidad, pero todo el mundo es amable.
2: So not everyone is really friendly.

0: para la población en los pueblos del interior de Andalucía. Lo hemos comprobado este verano en infinidad de puntos de la comunidad. Las casas rurales han rozado el lleno en agosto y multiplican la población de pequeños municipios de la comunidad. Según un estudio de la plataforma Ruralidays, a partir de sus reservas de este pasado mes de agosto, pues puntos como Cazorla, el interior de Sevilla, la Sierra Norte, o puntos de Cádiz, como el interior, o de Ronda, en la provincia de Málaga o Antequera, han registrado una ocupación que ha rondado el 95% de las casas rurales. Ya decimos que es una cifra bastante destacada para ser Andalucía en esta época tan turística y elevada como es el verano. Los datos reflejan además el impacto económico de este turismo en los pequeños municipios, una ocupación media del 96% en poblaciones que apenas tienen 6.000 habitantes y que han multiplicado por 2 y 3 el número de habitantes por esa población flotante del turismo. En turismo rural, pues este se consolida como una alternativa, desde luego, al del litoral durante los meses de mayor afluencia y contribuye a repartir ese número de visitantes por el territorio, a mantener la actividad y el empleo en el interior de la región. Enseguida vamos a escuchar a sus expertos, pero antes hemos preguntado en estaciones de autobús y de trenes a los turistas nacionales qué hacen aquí en Andalucía ahora en el mes de septiembre.
1: Bueno, pues nosotros realmente llegamos ayer y estamos haciendo un poquito de turismo, visitando la ciudad, paseando por las calles, un poquito de todo, la verdad, así variadito. Bueno, en general la ciudad de Málaga, la verdad que me está pareciendo súper bonita. No me esperaba que hubiese como tantas calles peatonales acondicionadas para pasear, o sea, no sé, un buen ambiente, agradable, se come muy bien. Estamos una semanita en general, o sea, es verdad que nos moveremos, no estaremos solo en Málaga.
2: La gente aquí es muy simpática y muy cercana, eso se agradece bastante, la verdad. Y la comida, por supuesto, que está buenísimo. Si no da tiempo, nos daremos un salto a Granada, poco a poco. Ya vendremos más veranos para descubrir mejor Andalucía, pero en principio es a todo.
3: Nosotros venimos de Toledo y hemos venido 15 días hasta aquí en Málaga y muy bien, la verdad que nos lo estamos pasando genial. Ya terminamos mañana nos vamos ya para de vuelta. Pero a ver, yo también soy de Córdoba, entonces hemos estado en Córdoba también. Ya hemos estado en la zona de Marbella, hemos estado en la zona de Nerja.
0: Y es que la gente sabe disfrutar provincia de Málaga, Granada, Almería, Sevilla, Huelva, Cádiz. Bueno, en cualquier rincón de Andalucía se disfruta también ahora en el mes de septiembre. Lo hemos comprobado, hemos hablado con los turistas que nos visitan, los que van a estar disfrutando de este mes entre nosotros y a los que les damos una cálida bienvenida para que sigan disfrutando de Andalucía.

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3: Septiembre es un mes muy vinícola, cada vez hay más viajeros que eligen un destino por la vinculación del destino con la cultura del vino. Si no queremos salir de Andalucía, la ruta del vino Condado de Huelva es una opción perfecta. El gerente de la Mancomunidad de Desarrollo Condado de Huelva es Adrián Moreno Taillefert. Adrián, buenas tardes.
4: Muy buenas tardes.
3: 16 pueblos que integran la ruta, algunas son localidades pequeñitas. ¿Hay un corazón que aglutine la ruta y que nos permita organizarnos un poco el recorrido?
4: A ver, el punto neurálgico se pudiera decir que lo tenemos en Bollullos del Condado, que es la sede del Consejo Regulador. Por tradición, ahora mismo es el municipio que más hectáreas, bodegas y extensión de viñedos tiene, pero por supuesto también con muchísima intensidad La Palma del Condado, Rociana del Condado, Villalba, Manzanilla y sobre todo también Chucena. Son municipios que apuestan fuertemente por este sector tradicional de un cultivo respetuoso con el medio ambiente y que es la herencia viva de la historia que tenemos en el Condado de Huelva desde siempre.
3: Los viajeros saben que hay diferentes rutas vinícolas por todo el país y también, por supuesto, aquí en Andalucía. ¿En qué marcan ustedes la diferencia?
4: Somos la cuarta de Andalucía, además de Jerez, Ronda, Málaga y Montilla, pues somos la cuarta ruta de Andalucía en vigor. Lo que nos diferencia de todas las rutas, por supuesto cada una tiene sus particularidades, pues es el entorno en el que estamos. Hay que recordar que estamos en el entorno del Parque Nacional de Doñana y también de la Aldea del Rocío, que nos visitan más de 1 millón de visitantes anualmente, y hemos querido aprovechar esa sinergia de ese turismo de naturaleza que tiene en torno al parque. Para ello, muchas empresas, un conglomerado de empresas en torno al turismo de naturaleza del parque se han integrado en nuestra ruta del vino. Empresas de visitas al parque, de paseos a caballo, paseos en camello, de distintas opciones de turismo por la Aldea del Rocío, complementándolo con nuestras bodegas, nuestra gastronomía y nuestro inmenso patrimonio cultural que tenemos en el Condado de Huelva, en los distintos municipios, pues hemos hecho, creemos, una ruta perfecta para que el visitante pueda no solo visitar nuestras bodegas y el enoturismo, sino también aprovechar las muchas virtudes que tiene esta comarca, como el Parque Nacional, el Rocío y todo el patrimonio cultural que tiene esta comarca.
3: Vayamos a donde vive el vino. Hay 15 bodegas que integran la ruta, algunas con más de 200 años de antigüedad. ¿Qué nos puede contar, por ejemplo, de estas históricas bodegas?
4: Pues sí, mira, además en este nuevo proyecto, la Ruta del Vino, a través de Mancomunidad, que ha sido un proyecto bastante importante de la creación de la Ruta del Vino, se han adquirido bodegas del siglo XVIII que estaban en desuso para rehabilitarlas y poder ofrecer centros de interpretación en municipios como Bollullo o en municipios como Manzanilla. Es un vino ya histórico, estamos hablando de los vinos del descubrimiento, es decir, ya con Colón, en los primeros viajes que se fueron a América, ya en las bodegas iba el vino del Condado de Huelva.
3: Cierto.
4: En concreto, se data que hay un vino de Villalba del Alcor que era el primero que iba en las bodegas de las Carabelas para el viaje a América. Por tanto, estamos hablando de los vinos del descubrimiento, un paraje, los lugares colombinos que tienen mucha historia, como por ejemplo la bodega del Diezmo de Moguer, que es la bodega de la familia de Juan Ramón Jiménez, nuestro premio Nobel de Literatura. Y la verdad es que son bodegas con muchísima historia, con muchísimo que contar y donde el visitante, además de poder probar sus magníficos caldos, va a poder empaparse de toda esta historia, de los lugares colombinos, de todos estos vinos del descubrimiento y, por supuesto, de bodegas y parajes insólitos con una belleza y, sobre todo, espectacularmente reflejados en la historia que nos identifica nuestra comarca.
3: Ya que me ha citado la bodega Diezmo Nuevo, que es la de la familia de Juan Ramón Jiménez, decirles un apunte para incentivarles a la curiosidad simplemente. que es, ellos fueron los primeros en producir vermú en nuestro país, uh-huh, y que ellos crearon algo que ya tenemos como muy interiorizado, que es el vino de naranja.
4: Correcto, el vino de naranja es único de nuestra denominación de origen. De hecho, tenemos una denominación de origen exclusivamente también para el vino de naranja. Es algo que nos identifica, son de esos vinos generosos, mm, que tienen mucha aceptación en el sector hostelero y, por supuesto, en el sector gourmet, donde ya te encuentras nuestros vinos de naranja en un lugar privilegiado. Si alguien quiere tener vinos de calidad como estos.
3: Bueno, pues apunten esa bodega, Diezmo Nuevo, no lo olviden, vino del Condado de Huelva. Ya para terminar, Adrián, ha citado algunas de las cuatro rutas que tenemos en Andalucía. Es un territorio amplísimo el nuestro y por eso también hay distintos tipos de uva y distintos tipos de vino. ¿Para cuándo podemos ofrecer a los viajeros y al turista enológico una ruta de vinos andaluces, una ruta única que sume a las cuatro?
4: Nos coge ahora mismo en pleno proceso de creación de una marca común de las cuatro rutas del vino de Andalucía, rutas del vino de Andalucía. Esto, pues, hemos empezado a trabajar conjuntamente bajo esta marca y, de hecho, ya la semana que viene tenemos la primera experiencia que vamos a realizar las cuatro rutas juntas. Nos desplazamos las cuatro a Roma, donde en una feria importante internacional que se llama Vino Forum, vamos a participar las cuatro rutas unidas bajo esta misma marca y en la cual vamos a vender nuestro destino turístico y dar a conocer nuestros caldos a través de catas a profesionales para intentar colocar y poner nuestros vinos y nuestro destino turístico en el lugar que se merece, que entendemos que es un turismo de calidad el que ofrecemos desde aquí de Andalucía, especialmente también nosotros en las distintas regiones. La Junta de Andalucía, que está apostando fuertemente por esto, y por tanto estamos en pleno proceso de creación y en próxima semana tendremos noticias sobre eso.
3: Bueno, no está mal para empezar la temporada de ser viajeros, una buena nueva que va a cobrar vida dentro de nada. Uh-huh. La idea es dar a conocer mucho más y mejor nuestra tierra. Esta ruta del vino Condado de Huelva es preciosa. Les aconsejo que miren su página web. Van a encontrar alojamientos, establecimientos, las bodegas, uh-huh, sus horarios, toda la información práctica que conlleva para que hagan una preparación del viaje.
4: Por añadir, invitar a todo el mundo que venga a nuestra comarca, sobre todo en una fecha ahora muy señalada, tanto en el mes de septiembre, que se producen todas las fiestas patronales de los distintos municipios en torno a la vendimia, lo hacemos coincidir con la vendimia, y por tanto creo que son fechas muy señaladas, además de distintos eventos, como en esta semana en La Palma del Condado, la Noche de Blanca, la semana que viene la Feria de Bollullo, y muchísimas pueden encontrar en la página web distintos eventos que haremos durante este mes y el mes siguiente, que son meses propicios para el enoturismo.
3: Pues nos apuntamos, que tenemos por delante muchos fines de semana. Gracias, Adrián.
4: Muchísimas gracias a vosotros.
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3: Más motivos de viaje. El Ayuntamiento de Garrucha en Almería ha impulsado un proyecto turístico y cultural que convertirá el municipio en un museo itinerante al aire libre dedicado a su tradición pesquera. Una iniciativa que busca transformar la localidad en un soportújar marinero.
6: Pues ya que hablamos de Almería, las murallas del Cerro de San Cristóbal, que iniciaron el pasado mes de julio sus visitas guiadas para conocer uno de los conjuntos defensivos más relativos de la Almería andalusí, han sido reconocidas durante los 2 últimos meses y recorridas por casi 400 personas.
3: Cifras, Andalucía recibió casi 1.690.000 turistas internacionales en el mes de julio, supone un incremento del 9,5% respecto al mismo mes del año pasado, con un gasto de 2.691 millones, 23,45% más que en la edición pasada. Es un dato del Instituto Nacional de Estadística.
6: Y ahora turismo cultural, porque Córdoba va a acoger una nueva edición de las Noches del Patrimonio, una iniciativa surgida del Grupo de Ciudades Patrimonio de la Humanidad, con el objetivo de acercar de forma simultánea y gratuita el arte y la cultura a toda la ciudadanía. Sonsoles.
3: Pues hasta aquí Ser Viajeros, el primero. Espero que de muchos y muy felices. Gracias, Jesús, por la compañía.
6: Anda, gracias a ti y a todos los oyentes. Buen fin de semana y hasta el viernes que viene. Adiós.

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1: El verano de tu vida es aquel que pasó por delante de tus ojos, lo viviste y no has podido retenerlo. Ese amor fugaz que si se hubiera quedado un rato más te hubiera traído más problemas que virtudes. Son esas amistades con fecha de caducidad. Ese momento en el que no sabes qué son los números rojos, las deudas, los problemas del mundo, y en el que tampoco fuiste consciente del esfuerzo que tuvieron que hacer tus padres por un rato de libertad. Tenemos esa manía, inevitable, de romantizar épocas pasadas a las que jamás podremos volver. Aún así, quiero creer que el verano de mi vida no está por llegar, sino que se va filtrando entre mis dedos. Sigo mirando a las estrellas, pero no desde la admiración o el desconocimiento, sino para recordarme que los fugaces somos nosotros. Sigo mirando al mar, buscando un instante de felicidad en una puesta de sol con sus colores cambiantes. Dejé de creer en los para siempre y me dejé llevar por un presente perpetuo. La amistad, la lealtad, el compromiso, la felicidad, el amor, tienen una fecha de caducidad parecida a septiembre. Aquello que creíamos inmortal solo podrá replicarse en un éramos felices y no lo sabíamos.
2: Esto que escuchamos, esto que acabamos de escuchar, es una de las muchas cartas manuscritas de oyentes que han sonado durante los meses de julio y agosto aquí en la SER, en Buzón de Veranos Inolvidables, que es una sección del Faro de Verano que nos hace mucha ilusión recordar y que conecta directamente con un espacio que hace tiempo bautizamos aquí en La Ventana con el nombre de Cartagrafías.
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2: Hola Laura, buenas tardes.
4: Buenas tardes.
2: Ventanera y farera. Gran idea la de este verano, ¿eh?
4: Sí.
2: Y gran respuesta de los oyentes, ¿eh?
4: Totalmente. Además, es que esto del verano da para mucho.
2: El verano se presta a este tipo de reflexiones.
4: Para recordar cosas muy positivas, sí, porque siempre lo relacionamos, sí. Pero también para un poco de melancolía, incluso veranos que hay que olvidar, pero que nos dejan ese aprendizaje, ¿no? Sí, sí. Así que esta en particular me gustó mucho, de Jordi de Mallorca.
2: Bueno, hoy seguimos el rastro, seguimos la pista de lo mucho que da de sí lo de las cartas. Con una historia que tiene que ver directamente con el fenómeno de la inmigración, con el derecho de asilo. Vamos a hacerlo por un libro de correspondencia que ha publicado la editorial Nota al Margen, titulado Ven donde reina la calma,
4: sí.
2: Que también huele un poco a verano, pero en fin, aquí va por otro terreno muy diferente.
4: Cierto, es de estos libros al margen de los grandes lanzamientos que merece mucho la pena conocer por su historia, tremendamente oportuna. Yo no conocía la editorial y Mar Ridao es editora y fundadora de esta editorial.
5: He vivido muchos años en Berlín y allí descubrí que hay muchísimas obras que el público español no llega a conocer, obras casi siempre marginales, a veces olvidadas o desconocidas, como por ejemplo Pasaje al Norte, una obra de Anuka Ruth Pragasan sobre las consecuencias de la guerra civil de Sri Lanka, o Gaza abrazada en el tiempo, en la que dos jóvenes gazatíes nos cuentan sus experiencias después del 7 de octubre en Gaza. Ven donde reina la calma la descubrimos a través de una crítica en el semanario alemán Die Zeit, que hablaba sobre este libro y sobre uno de los temas que a nosotros más nos interesan, que es la inmigración. Son las cartas que se escriben desde que se conocen y en las que muestran sus miedos, sus experiencias vividas desde lo más íntimo. Una intensa historia de amor que al final les permite encontrar un hogar.
4: Hacía Mar un breve repaso de la historia de la editorial.
2: El título del libro es magnífico.
4: Es magnífico.
2: Ven donde reina la calma.
4: Sí, y os pongo en situación de la historia, ¿no? Uh-huh. Entre 2021 y 2024, dos personas de Alemania que se habían conocido bailando deciden seguir conociéndose por carta. Él escribe en árabe, ella en alemán, pasan las cartas por un traductor automático, claro, para poder entenderse, y así comienza todo. Ella se llama Vanessa Wu, periodista, nació en el 91 en Baja Baviera, hija de vietnamitas. Uh-huh. Pasó sus primeros años en un centro de acogida para solicitantes de asilo, y él es Ahmad Katles, escritor, periodista, nacido en Damasco en 1988. Huyó de Siria en 2013, vivió meses en la frontera, luego en Jordania, y llegó a Alemania 3 años más tarde con una beca de literatura. Hoy son pareja, por cierto. Uh-huh. Aquellas cartas nos permiten reconstruir su historia, la de sus familias y pueblos.
6: Después de empezar la Revolución Siria y de todas las pérdidas que trajo consigo, y después de que el servicio secreto me dejara en libertad, una noche fui al puente y miré abajo. Estaban pasando dos grupos de coches. Los que salían del puente tenían las luces rojas y los que se acercaban, blancas. Me parecieron como dos ejércitos. Uno victorioso, el de las luces blancas, y otro vencido, el de las luces rojas. Entonces, un transeúnte me empujó sin querer y me volví hacia la otra dirección. En ella, los coches de las luces rojas ahora las tenían blancas y viceversa. ¿Quiénes eran ahora los vencidos y quiénes los vencedores? Lo mismo sucedía con la revolución, que se había tornado en una guerra civil. De pronto, los supuestos vencedores habían sucumbido y los perdedores ganaban. Y al instante siguiente, todo podía volver a ser distinto.
2: Por completar el contexto de lo que cuentas, Matt, bueno, él vivió la revuelta que estalló en Siria, recordemos, en el año 2011, al calor de las primaveras árabes, pero la represión del gobierno de Bashar al-Assad convirtió las protestas en una rebelión armada, de ahí una guerra civil, donde intervienen numerosos grupos, potencias extranjeras. La guerra duró casi 14 años, terminó con la caída del régimen, es verdad, en diciembre del 24, pero no salió gratis, ni mucho menos.
4: Es que leyendo estas cartas pensaba, Carlas, lo rápido que olvidamos,
2: sí,
4: ¿no?
2: Sí.
4: Es que aquello tuvo un precio que todavía es difícil de calcular. La Oficina de Derechos Humanos de la ONU contabilizó más de 300.000 civiles muertos y 13 millones de desplazados dentro y fuera del país. Uno de ellos fue Ahmad, nuestro protagonista. Llegó primero al campo de refugiados de Zaatari, en el desierto del norte de Jordania, y de allí viajó, como decíamos, a Alemania con una beca de literatura. Volver no era una opción, lo perseguían los dos bandos, y merece mucho la pena leer y escuchar cómo fue ese camino hasta ponerse a salvo.
6: A principios de 2013 logré escapar de Siria a Jordania. Pagué a una contrabandista para que se hiciera pasar por mi esposa. Las parejas aún podían salir del país. Sin embargo, poco antes de llegar a la frontera, encontré un libro de familia sirio que, al parecer, alguien había perdido. La gente del Ejército Sirio Libre, que organizaba los cruces de la frontera, me habló de una mujer que tenía tres hijos que no podía ir a Jordania porque eran palestinos. Llevaban meses en la frontera y en Siria lo habían perdido todo. Era mi último intento de llegar a Jordania, porque ahora los jordanos registraban a todos los visitantes con un escáner del iris y si me hubieran rechazado, no habría podido probar otra vez. Aún así, no dudé en llevar conmigo a la madre palestina con sus hijos en lugar de a la contrabandista a la que había pagado. Así que, para mí, las madres siempre eran puentes y esta vez yo quería ser un puente para aquella madre. De hecho, nos dejaron pasar y rechazaron a la otra mujer porque había pasado ya varios hombres al otro lado de la frontera. Hace 9 años, en esta misma estación del año, crucé la frontera de Jordania. Llovía a cántaros, había ventisca y nevaba. Una semana antes, habíamos intentado cortar árboles para conseguir leña fresca porque entonces no había luz eléctrica y solo podíamos mantenernos calientes a base de fuego. Con ayuda de pinazas, hoy las llamo mis flores de madera favoritas, encendíamos la madera húmeda. Ya había visto antes a personas morir bajo las bombas, pero aquella semana vi por primera vez congelarse a un bebé. Solo eso bastaría para odiar la vida al aire libre, la lluvia y el olor de la tierra mojada. Y llevé conmigo ese odio durante años. Solo en Alemania, donde llueve sin parar, superé ese trauma. Por lo menos, si llueve ligeramente, ya no me pongo de mal humor. Pero el ruido de la lluvia y el olor que causa en la tierra roja han dejado una imagen distorsionada en mi cerebro.
2: Estos son retazos de la peripecia de Ahmad, explicados por carta. Luego lo de su pareja, lo de Vanessa, su historia se remonta a una guerra anterior, la que Francia, hemos dicho que era hija de vietnamitas, la que Francia liberó hasta el año 1954 y que acabó con lo que fue durante tanto tiempo la Indochina francesa.
4: Sí, otra historia, ¿no? Tras décadas de control colonial, los franceses fueron derrotados y el país quedó partido en dos. El norte pasó a manos del régimen comunista, que emprendió, recordemos, expropiaciones masivas y ejecuciones, sobre todo entre quienes habían trabajado con los franceses, entre ellos el abuelo de Vanessa, que había sido traductor y se negó a huir. Lo perdió todo, él y la familia.
7: Se limitó a huir al campo creyendo que como traductor no había hecho daño a nadie y lo perdió todo. No volveremos a levantar cabeza, le dijo a mi padre, y mi padre me lo dijo a mí. En el pueblo, mi abuelo se convirtió en un pescador de gambas con sentido de la sátira y de la poesía. Cuando dejó de tener dinero para papel y lápices, formulaba sus versos en la cabeza y los recitaba como regalos a los huéspedes o en las fiestas familiares. Hoy en día, parientes y vecinos siguen citándolo. A mí se me quedó grabada una frase: lo único que lamento es que mi estómago no tenga nada que amasar. Mi padre nació precisamente en el año del cambio de poder, 1954. Como hijo de un colaboracionista, fue condenado al trabajo en el campo y no pudo ir a la universidad. Frustrado, emigró. Se abrió paso a través de Bulgaria hasta Alemania, donde en 1990 solicitó asilo, pero le fue denegado, igual que toda posibilidad de formación. Así que, como ya había hecho mi abuelo, contaba historias de memoria. Yo amaba sus relatos de tortugas y dragones, pero esos momentos se volvieron cada vez más inusuales porque en algún momento pudo trabajar. Solo encontró empleo en el matadero y también en la construcción. Mi madre, a los 18, ya había abandonado a su familia y su país y había construido una nueva vida en Europa sin ahorros, sin conocimiento de idiomas y sin una red de protección. Nunca la oí quejarse, al contrario, constantemente nos exhortaba a los niños a hacer más y aguantar más. Tampoco la vi nunca llorar durante mi infancia, ni se sentaba con nosotros por las noches para preguntarnos por nuestras preocupaciones, para escucharnos o ponernos la mano en la frente o el pecho, para cantar una canción. Nunca la he oído cantar, ni susurrar, ni contar. No hacía nada de lo que hacen las madres en los libros de cuento. ¿Cómo iba a hacerlo si de madrugada trabajaba en la panadería, durante el día en la envasadora de pepinos y por la tarde en el restaurante? No se lo reprocho, pero tampoco convierto su dureza en heroísmo.
4: ¿Cuántas cosas hay en esta carta, verdad? El libro también muestra cómo funcionan las políticas de acogida y asilo en Alemania y cómo el racismo se cuela en el día a día de estos protagonistas. A ella la indigna, a él... Él lo encaja con mucha más distancia, ¿no? Dice estar acostumbrado a la peor cara del ser humano.
7: Pienso en cerveza. Todo el mundo aquí tiene algo que ahogar. Y entonces de sus bocas brotan insultos homófobos y racistas. Tenéis que aprender alemán. ¿Qué habéis venido a hacer aquí? Un borracho gritó en el bar de mis padres. ¡Voy a quemaros la casa! Así, de forma arbitraria y absurda, y sus amigos rieron. Era broma, dijo entonces, y se fue con sus botellas de cerveza y sus compañeros de cerveza. Como no podía enfadarme con él, me enfadé con mi madre, que soportaba tales humillaciones con una sonrisa estoica. Déjalos, decía cansada, y callábamos juntas, porque no me podía proteger de aquella violencia, ni yo tampoco a ella.
6: Sin duda, todas las guerras personales que hemos pasado o que he pasado me han dado más fuerza, pero también me han quitado empatía hacia las pérdidas de otros. Si hay algo que la guerra me ha enseñado, es a reconciliarme con la muerte, la mía y la de los otros. Todas las noches íbamos a un sótano que utilizábamos como búnker. Cuando los bombardeos vespertinos cesaban, nos íbamos a dormir y al día siguiente enterrábamos a los que habían muerto durante la noche. Continuábamos con nuestra vida cotidiana y por la tarde, antes de que volviera...
7: Como no podía enfadarme con él, me enfadé con mi madre, que soportaba tales humillaciones con una sonrisa estoica. Déjalos, decía cansada, y callábamos juntas, porque no me podía proteger de aquella violencia, ni yo tampoco a ella.
6: Sin duda, todas las guerras personales que hemos pasado o que he pasado me han dado más fuerza, pero también me han quitado empatía hacia las pérdidas de otros. Si hay algo que la guerra me ha enseñado, es a reconciliarme con la muerte, la mía y la de los otros. Todas las noches íbamos a un sótano que utilizábamos como búnker. Cuando los bombardeos vespertinos cesaban, nos íbamos a dormir y al día siguiente enterrábamos a los que habían

0: sencillos como lentejas y bulgur. Teníamos que gozar de la vida. Cuando veíamos brillar cohetes en el horizonte, ya sabíamos cuánto tiempo nos quedaba hasta tener que bajar al sótano. Oíamos las bombas y cuando terminaba el ruido, volvíamos a esperar la mañana para ver quién había muerto. Así viví durante meses en la frontera entre Siria y Jordania. Me doy cuenta de que te enfurece que no me subleve por el racismo que hay contra nosotros. Quizá la guerra me haya insensibilizado.
1: Es verdad que Alemania ha endurecido bastante su política de asilo, es verdad que los delitos xenófobos están en máximos históricos, que el discurso de la ultraderecha, el discurso de Alternativa por Alemania contra la inmigración es muy potente, como en otros países, pero no siempre fue así. Hay que recordar la época de Angela Merkel como canciller, que Alemania acogió a 1 millón de personas que huían de la guerra de Siria, y más atrás en el tiempo, hace 50 años, ¿qué ocurrió a finales de los 70?
2: Sí, esto se recuerda en el libro. Alemania acogió a decenas de miles de vietnamitas, y hubo una iniciativa ciudadana incluso que consistió en fletar con donaciones un barco que recorrió el mar de China rescatando a los que huían de la guerra en embarcaciones precarias. Muchos, por cierto, no llegaron, se ahogaron en el camino. El libro tiene otra capa, ¿no?, que es la literaria, muy interesante. Él habla, por ejemplo, en una carta a Carles de Chekhov, de su relato Angustia, un cochero al que se le ha muerto el hijo, y termina contándolo a su caballo porque nadie le escucha. Todo enlaza con lo que la pareja ha vivido.
0: En mi opinión, nadie ha descrito con tanto valor y capacidad como Chekhov los sentimientos humanos en medio de las crisis, revoluciones y guerras, sin mencionar siquiera los acontecimientos. Escribe, por ejemplo, acerca de un cochero que habla con su caballo de la muerte de su hijo porque no puede confiarse a ningún pasajero, porque nadie lo ve como una persona. A mí me falta esa capacidad de reproducir la realidad sin incluir mis propios sentimientos. Por eso y porque no siento ningún deseo de escribir sobre acontecimientos que todo el mundo conoce por las noticias, refugiados que ahora se ahogan en el Mediterráneo, masacres, etc., prefiero servirme de mi imaginación y escribo de cosas más bien banales. Me resulta liberador. Pero entre tanto, también hay cosas sensibles de las que hay que hablar. El mundo debería oír hablar a familias que se sientan en sus casas y querrían vivir, que esperan la salvación, disfrutar o ver su película favorita. Se acostumbran a existir como olvidados de la guerra. Y aún así, siguen viviendo. No nos gusta tanto mirar esas vidas, porque sentimos culpabilidad.
3: No quiero irme, no quiero abandonar. Así es como se sentiría lo que significa marcharme, pero quiero encontrar un lugar en el que encuentre más paz interior. No todo debe tener sentido. Sobre todo la propia existencia no tiene que tener sentido hasta el más mínimo detalle. Esa es precisamente la lógica que quieren imponernos a los excluidos de esta sociedad. Que hay que ganarse la dignidad humana, pero también el puro placer de vivir y de lo supuestamente absurdo. Cuando la situación política me pone de mal humor, a veces miro aleatoriamente pequeños vídeos de recetas.
1: La verdad es que las historias de Ahmad y de Bu y su propia historia compartida, uno de origen sirio, otra de origen vietnamita, ambos viviendo en Alemania, es uno de los muchos atractivos de este libro que hemos presentado hoy en Cartagrafías, Ven donde reina la calma, y donde se reivindica de manera rotunda el valor del asilo, el valor del refugio. Así cerramos la ventana. Feliz fin de semana y hasta el lunes. Un beso muy grande. Adiós.
2: Un beso, adiós.
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0: Son las 8 de la tarde, las 7 en Canarias.
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0: Hola, buenas tardes. En este viernes de calor, con temperaturas por encima de los 40 grados, la actualidad pasa todavía por la gestión de la crisis de Ceuta. La cuestión ya empieza a ser cuál va a ser el alcance de la investigación judicial. La entrada masiva de migrantes se investiga en la Audiencia Nacional y la Fiscalía ha avalado hoy que la audiencia tenga esa investigación. Dice que en esos actos pudieron cometerse delitos para favorecer la inmigración ilegal, facilitar homicidios, lesiones y también de organización criminal. Y añade otra clave, porque la Fiscalía tiene claro que al menos una parte de la planificación y la coordinación de los hechos, de la dirección y la estrategia, se desarrolló en Marruecos, la ejecución ya en España. Esta es la tesis de la Fiscalía. Esto por una parte. Por otra, la Audiencia Nacional ha salido a respaldar a la jueza frente al ministro del Interior. Esther Bazán, buenas tardes.
2: Hola, Sastre, buenas tardes. El ministro del Interior se quejó de la decisión de la magistrada de ocultarle el informe sobre Ceuta de la policía, de declararlo secreto. Alegó Marlaska que era información importante para la seguridad nacional. La Audiencia Nacional le contesta ahora, por unanimidad de los miembros de su sala de gobierno, que la jueza no ha interferido en las seguridad y que además trabaja con respeto escrupuloso a sus funciones.
0: O sea, tenemos a la Audiencia Nacional respondiéndole al ministro del Interior, que es juez, que avala por unanimidad el trabajo de la jueza de la Audiencia Nacional. Y aún hay todavía algo más, porque hemos conocido otro informe, el que hizo la Guardia Civil sobre lo que pasó aquellos días de julio. Confirma que hubo avisos previos a la entrada masiva, pero en ninguno de ellos se anticipó la dimensión que iba a tener. Sobre los informes, en particular sobre el de la policía, Alberto Núñez Feijóo.
3: Amigos, lo único que tiene claro Sánchez es que Marruecos no tiene nada que ver. A este paso va a tener antes Zapatero una versión de las joyas que Sánchez una versión de la invasión de Ceuta. Que la culpa, por supuesto, ha sido de Trump, de Israel, de Elon Musk, y me sorprende, solamente ha faltado un culpable, Franco.
0: Esto decía Feijóo. El gobierno, mientras, ha dedicado su mañana al Consejo de Política Fiscal y Financiera. Allí ha sacado adelante el modelo de financiación autonómica, su propuesta de reforma. Arcadi España es el ministro de Hacienda.
4: Y luego nos encontramos, primero, con esa situación de que son incapaces de acordar un modelo conjunto entre las comunidades autónomas del Partido Popular, y el segundo elemento, de que muchos gobiernos autonómicos del Partido Popular han renunciado a defender sus intereses, por una instrucción política de la calle Génova, del señor Feijóo.
0: Dice esto el ministro porque el plan, que todavía tiene que encontrar los apoyos en el Congreso para tener algún futuro, solo ha contado con el voto a favor de Canarias y Cataluña, es decir, el gobierno lo saca adelante, pero solo con el voto a favor de estas dos autonomías. En contra, 12 territorios del PP, también dos del PSOE. Habría tenido 13 votos en contra del PP, pero Madrid saben que decidió no asistir y promovió dar un plantón que sus colegas de partido, de los del PP, no han seguido. Económica es esta noticia y es también económica la otra noticia del día.
2: Volkswagen dice ya abiertamente que la marca SEAT, icono del desarrollismo español, puede dejar de existir de aquí a 2029. La compañía anunció anoche un ajuste de 50.000 empleos que amenaza a 4 fábricas alemanas. No parece de momento que le vaya a afectar a la que tienen en Martorell. De ella, dice el director ejecutivo de Volkswagen, que vive un momento sólido y tiene un futuro dulce.
0: En Estados Unidos están a la espera del resultado de uno de los juicios más mediáticos de estos últimos años. Es la causa contra Lindsey Clancy, que ha admitido el asesinato de sus 3 hijos, pero dice que lo hizo por una enfermedad mental. Después de 60 horas de deliberación, el jurado no logra ponerse de acuerdo y el juez ha planteado esta misma tarde declarar el caso nulo, Victoria García.
5: Así es, Astre, porque en los juicios en Estados Unidos el jurado debe llegar a una decisión unánime para poder condenar al acusado. Y este jurado no llega a un acuerdo por unanimidad. El juez ha dicho que va a declarar el juicio nulo. El abogado ha pedido tiempo al juez para apelar esta decisión ante el Supremo de Massachusetts y el juez le ha respondido:
6: If you want to go up and petition
5: que si quiere ir al Supremo le da una hora de plazo. Al cabo de ese tiempo llamará de nuevo al jurado y declarará el juicio nulo. Esa hora ya ha pasado, ahora están en el almuerzo, dicen. Si lo declara nulo, significa que el proceso tendrá que volver a repetirse con un nuevo jurado. Hasta entonces, Lindsay permanecerá en el centro psiquiátrico en el que está internada, aunque podría pedir su libertad bajo fianza hasta que se restablezca la nueva causa.
0: A las 8:30, hora 25 deportes, en esta tarde que va a ser noche de liga con el Betis Real Madrid, en la que lo más inmediato es el debut en el Mundial de la Selección Femenina de Baloncesto y también gallego, el partido de Alcaraz. Buenas tardes.
6: Buenas tardes, está Carlos Alcaraz ya en la pista, va a jugar en tercera ronda del Open de Estados Unidos ante el chino Jin Bumbu. El partido va a comenzar con un poquito de retraso porque el anterior se ha alargado. La selección femenina de baloncesto ha comenzado en el Mundial inmejorable, con una victoria ante las anfitrionas, España 83, Alemania 53, gran imagen de la selección. Y recuerdo, a las 9 en Carrusel contamos el Betis-Real Madrid. El Betis sale con Isco, con Anthony, con Fornals y Cucho Hernández arriba. En la alineación de Mourinho, Camavinga es titular, Dumfries, Konaté y Güler vuelven también al equipo del portugués.
0: Noche de carrusel en la SER, a nosotros vamos a seguir este hora 25, nos van a encontrar a partir de las 9 por Ser Más y en la aplicación de la SER. Empezamos, Esther.
2: Mientras espera un tren para volver a casa el fin de semana o está en la ducha porque ha quedado para cenar, ordenamos, resumimos y actualizamos todas las noticias del día. El escenario sobre Ceuta, lo hemos apuntado ya en portada, se ha trasladado este viernes a la Audiencia Nacional con tres titulares. La Fiscalía apoya la investigación sobre lo ocurrido y cree que pudo haber delitos de inmigración ilegal, homicidio y organización criminal. Los jueces de la Audiencia, su sala de gobierno, respaldan a su compañera tras la carta del ministro Marlaska al Poder Judicial. Y por último, ¿qué preguntó la magistrada sobre lo ocurrido en Ceuta a la Guardia Civil? Esta mañana hemos adelantado el informe en la SER. Estos son los tres titulares, vamos al detalle y al fundamento jurídico. Isabel Vega, buenas tardes.
7: Buenas tardes. Dice el fiscal jefe que puede haber delitos de favorecimiento de la inmigración irregular, de homicidio, lesiones y organización criminal, que son competencia de la Audiencia Nacional porque se gestaron en Marruecos y cristalizaron en España. Apoya así que la jueza María Tardón investigue el cruce masivo en Ceuta tras analizar ese informe de la policía que arroja sospechas sobre la participación de gendarmes marroquíes en la frontera. También ha analizado el de la Guardia Civil, un oficio de 5 páginas entregado hoy en mano a la instructora y que da cuenta de que no recibieron ningún aviso que se aproximase al alcance que tuvo finalmente la llegada de migrantes. Apoyaba la Fiscalía la apertura de la causa, mientras la Sala de Gobierno de la Audiencia Nacional apoyaba a la propia juez frente a los recelos del ministro del Interior. Por unanimidad declaraban hoy que Tardón cumple escrupulosamente sus funciones y que no solo no ha interferido en la seguridad nacional, sino que trabaja por el bien común.
2: Sí, en los tribunales ha habido muchas noticias hoy. También es amplia la crónica económica y laboral. Detalles en un minuto.
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2: La continuidad de la marca SEAT no está garantizada, ya lo ha admitido en las últimas horas la empresa de forma oficial. Seguir invirtiendo en SEAT es cada vez más complejo, dice el comunicado, tras la reunión de ayer en Volkswagen en Alemania, en la que se dio a conocer el plan de recortes para el futuro. El CEO dice que existen varios escenarios posibles para la marca SEAT. Radio Barcelona, Soledad Domínguez.
13: Dice la compañía que cada vez resulta más complicado invertir en la marca SEAT, pero que la planta del grupo en Martorell y la marca Cupra sí tienen un futuro muy prometedor. consumidor. Este es el doble mensaje al que ponía voz esta tarde el CEO de SEAT, Marcus Haug.
14: Nuestra compañía SEAT S.A. tiene un futuro y un papel cada vez más relevante dentro del grupo Volkswagen. Cupra está imparable y Martorell está preparada para el futuro. A esto se suma la marca SEAT, con una hoja de ruta clara, con varios escenarios posibles a largo plazo.
13: Lo que está por ver es si la planta de Martorell mantendrá el conjunto de su actual plantilla, que está formada por 15.000 trabajadores. El presidente del comité de empresa se muestra optimista, defiende que la carga de trabajo de la planta catalana está garantizada para los próximos años y también que a medio plazo podría asumir nuevos modelos, porque los planes de la compañía a nivel mundial pasan por cerrar hasta 4 fábricas del grupo en Alemania.
2: Y en Airbus, principio de acuerdo entre la empresa y los sindicatos tras la mediación del Ministerio de Industria. Ahora se va a someter a votación de los trabajadores que están en huelga, recordamos, desde el pasado mes de julio. Más información en los contratos para que el trabajador conozca el mayor número de detalles. El Consejo de Ministros tiene previsto aprobar la semana que viene un real decreto en este sentido. Se trata de la transposición, Sira Valdés, de una directiva comunitaria.
15: Las empresas tendrán que concretar en el contrato de trabajo una serie de detalles como el desglose salarial, diferenciando el sueldo base de los complementos, así como el método de cálculo de los conceptos salariales variables, la categoría profesional o la distribución de la jornada, según apuntan fuentes del Ministerio de Trabajo, que aseguran que el Real Decreto que la próxima semana aprobará el Consejo de Ministros permitirá desarrollar el derecho de información de los trabajadores. Además, quienes ya tengan una relación contractual podrán solicitar a su empresa que les detalle estos mismos datos por escrito en un plazo de 30 días. Una norma que además introducirá 2 novedades en los contratos de prueba. Por un lado, estos tendrán que reflejar qué criterios servirán para la evaluación de dicha prueba. Y por otro, las compañías estarán obligadas a justificar la ampliación de este periodo si se prolonga más allá del límite de los 6 meses.
2: Ha salido adelante con el apoyo de Cataluña y Canarias, solo con el apoyo de estas dos comunidades, el nuevo modelo de financiación autonómica que tiene que ir ahora al Congreso. La idea es que salga adelante este año. En la reunión de hoy, a pesar del llamamiento de Madrid al boicot, las comunidades del PP se han sentado a la mesa para expresar ahí, ante Hacienda, su rechazo. Jordi Fábrega.
16: La reunión ha seguido el guión previsto, salvo por la ausencia de Madrid, y en ella todas las comunidades, salvo Cataluña y Canarias, han rechazado el nuevo modelo de financiación. Dicen que es discriminatorio, impuesto y que rompe la igualdad. Y lo dicen con consejeros del PP, como la andaluza Carolina España.
17: Nadie puede entender que un sistema de financiación autonómico se haya cocinado con el independentismo.
16: Pero también lo dicen consejeros socialistas como el castellano manchego Juan Alfonso Ruiz Molina.
18: De un modelo que nos están imponiendo porque se trataría de un contrato de adhesión en el que no han tenido en cuenta en absoluto las propuestas que hemos hecho.
16: El modelo sigue adelante y ahora afronta el trámite del Congreso, donde a día de hoy no tiene mayoría para salir. Se oponen PP, se opone Vox y se opone también Junts, que anuncia una enmienda a la totalidad.
19: Que ya es una propuesta de café para todos, del café para todos de siempre, para todas las comunidades.
16: Su diputado Josep María Cruzet dice que estamos ante una nueva versión del café para todos.
2: Son las 8 y 13 minutos, 7 y 13 en Canarias. Ponemos publicidad y seguimos.
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2: Hemos conocido hoy el escrito de defensa de la mujer del presidente del gobierno por el caso de la cátedra de la Complutense. Begoña Gómez defiende la figura de su asistenta, asegura que no influyó para crear la cátedra e insiste en que no obtuvo ningún beneficio económico. Pedro Jiménez.
3: Begoña Gómez pide la absolución y que se condene en costas a la acusación de los ultracatólicos de Acteoir por su temeraria actuación procesal. Sostiene que no influyó ni ejerció presión moral en autoridad o funcionario, aprovechándose de su vínculo matrimonial para conseguir la cátedra que codirigió en la Complutense y con la que advierte no ha ganado dinero. Eso sí, la universidad, cuando cerró abruptamente esa formación, se quedó con un remanente de 30.000 euros. Defiende también el papel de su asistente, acusada por, dice el juez Peinado, ayudarla en actividades privadas mientras cobraba un sueldo público. El escrito explica que, tal y como ocurrió con sus predecesoras, Begoña Gómez realiza de forma gratuita funciones institucionales en apoyo a la presidencia del gobierno y por eso necesita una persona que coordine tanto su agenda pública como la privada.
2: De la crónica de tribunales hay otra información. Las dos mujeres extrabajadoras de Julio Iglesias que presentaron una denuncia por agresión sexual han presentado una querella contra él en la Audiencia Nacional. Al inicio de este año, recordamos, la demanda previa había sido archivada. Mariola Lourido, buenas tardes.
4: Buenas tardes, Esther. En enero, la Fiscalía archivó la denuncia alegando falta de jurisdicción y competencia de los tribunales españoles. Las dos mujeres no se rinden, vuelven a la Audiencia Nacional. Ayer interpusieron una querella pidiendo lo mismo, que se investigue a Julio Iglesias por los presuntos delitos de violencia sexual y explotación laboral, agresiones sexuales y condiciones degradantes y abusivas a las que, según insiste el escrito, las habría sometido mientras trabajaban en 2021 en sus mansiones de República Dominicana y las Bahamas. Rebeca y Laura piden al tribunal protección y una interpretación amplia y comprometida con su derecho a la justicia. La ONG que las acompaña, Women's Link, sostiene que los tribunales españoles tienen competencia para actuar en este caso.
2: Estamos en Alemania, en el estado de la Alta Sajonia, donde este fin de semana hay elecciones regionales y la ultraderecha de Alternativa por Alemania se ve ganadora con todo lo que esto supondría. Enviado especial de la cadena SER a Sajonia-Anhalt, Antonio Martín, ¿qué tal? Buenas tardes.
5: ¿Qué tal, Esther? Buenas tardes.
2: Poco más de 2 millones de personas viven en ese estado en el que ahora mismo gobierna la CDU, los democristianos del actual canciller. Es un gobierno de coalición y las elecciones del domingo pueden dar la vuelta completa al escenario político actual, Antonio.
5: Sí, la victoria de la extrema derecha es segura porque las encuestas le dan 20 puntos de ventaja sobre la CDU. La duda ahora es si va a lograr mayoría absoluta y, ojo también, si no lo logra, que el resto de partidos sean capaces de llegar a un pacto para aislar Alternativa para Alemania, como ha pasado a nivel federal. Eso implicaría en este estado un pacto de la CDU con la izquierda, como si fuera el PP con Podemos, digamos, y en la CDU muchos no están por la labor. Por eso el candidato ultra está apretando, es Ulrich Siegmund, que en un mitin este mediodía aquí en Magdeburgo... Ha hablado de que quiere volver a una vieja Alemania segura y orgullosa de su bandera. Por ejemplo, Siegmund ha sido protagonista de varias polémicas por no condenar el holocausto o por rodearse de neonazis, pero ha logrado sacar rendimiento a TikTok y al populismo racista con el que culpa de todo a los inmigrantes.
2: Ese giro completo del que hablamos, Antonio, es un giro político, pero tiene múltiples consecuencias.
5: Sí, en su programa o en sus mítines mezcla Siegmund promesas que sí puede cumplir con otras que no puede cumplir, pero que no está diferenciando, quizá para evitar que el electorado se haga preguntas. Quiere, por ejemplo, acelerar la deportación de inmigrantes, obligar a que los solicitantes de asilo trabajen, pero tendrá que cumplir, quiera o no, con las leyes federales de extranjería. Quiere también cambiar el plan de estudios en este estado, introducir de nuevo referencias al pueblo alemán, a su bandera, etcétera, pero eso lo está mezclando con mensajes pensando ya a nivel de elecciones federales, porque ha insistido, y lo ha hecho hoy mismo también en este mitin, en dejar a Ucrania prácticamente a su suerte y ha llegado a proponer salirse incluso del euro.
2: Y mientras en la calle, Antonio, se anuncian movilizaciones, ¿no?
5: Sí, una manifestación a la que van a acudir organizaciones sociales de toda índole mañana sábado, también organizaciones religiosas, porque la Iglesia Luterana no quiere ni oír hablar de la extrema derecha, y a la que durante el día de hoy se están sumando, ya lo están diciendo en redes, grupos y asociaciones de toda Alemania. Será aquí en Magdeburgo, coincidiendo además en la hora con el cierre de campaña de la extrema derecha. Allí va a estar, por ejemplo, Sebastián, que vota el domingo por primera vez.
6: Wir können das nicht so passieren lassen, wir können nicht zugucken, dass es wieder passiert.
5: Y nos ha contado que lo hace porque no da crédito a que haya gente que lo deje pasar. Dice que minimice el legado del nazismo o que considere que Alternativa para Alemania no tiene que ver con ese discurso de odio de hace décadas. Nos ha dicho este chico que los mensajes de AfD, para él por lo menos, cada vez se parecen más a los de esa época.
2: Antonio, gracias.
5: Un abrazo.
2: Te escuchamos esta noche con Sastre y el fin de semana con Aida Bao, pendientes de lo que ocurra. Adiós.
5: Hasta luego.
2: Estados Unidos activa su mediación para Ucrania. Lo hace 6 meses después de que se suspendieran los contactos. El enviado especial de Trump viaja mañana a Moscú y el domingo tiene previsto reunirse con Zelensky. Washington, Nicolás Lupo.
1: Este viaje de los enviados presidenciales llega 10 días después de la visita del director de la CIA, John Ratcliffe, a Moscú. Con la intención de retomar el diálogo con ambas partes, Witkoff y Kushner se reunirán con Putin en el Kremlin para luego volar a Kiev, en la que será su primera visita a la capital ucraniana desde que Trump tomó posesión en enero. Esta súbdita intensificación de la diplomacia llega tras 8 meses en los que Washington se ha centrado en Irán, y a la vez que Rusia ha aumentado los bombardeos sobre Kiev. Es que tras el poco progreso del diálogo de los últimos meses, el jefe de gabinete de Zelensky ha dicho recientemente que las conversaciones lideradas por los Estados Unidos podrían retomarse a mitad de mes, aunque altos cargos del gobierno ucraniano han reiterado su desconfianza sobre las intenciones de Putin ante las nuevas maniobras militares.
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10: Hora 25. Esther Bazán.
2: A repasar ahora otras noticias con Chelsea González. España propone crear una especie de UME europea para responder de forma conjunta a las catástrofes climáticas.
11: La ministra de Transición Ecológica, Sara Hessen, plantea que esta fuerza tenga recursos propios y pueda desplegarse rápidamente ante incendios o inundaciones. Propone financiarla con un impuesto a los beneficios de las petroleras y los jets privados, siguiendo el principio de quien contamina, paga.
2: Un hombre de 66 años ha sobrevivido 9 meses con un riñón de cerdo
11: modificado genéticamente hasta poder recibir un trasplante humano. El paciente estadounidense permaneció 271 días sin necesitar diálisis, el periodo más largo registrado hasta ahora, con un órgano porcino. El riñón terminó fallando y tuvo que ser retirado, pero el caso abre la puerta a utilizar estos órganos como puente mientras llega un donante humano.
12: Que nos vamos acercando a una realidad clínica en la que el xenotrasplante podría ser una opción, con todo tipo de cautela, porque todavía estamos hablando de procedimientos experimentales.
11: Lo explica Beatriz Domínguez Gil, directora de la organización Nacional de Transplantes.
2: En Nepal, 2 personas han sido rescatadas con vida 9 días después de las devastadoras inundaciones.
11: Que han dejado casi 1.300 muertos y cerca de 4.800 desaparecidos. Las 2 personas estaban atrapadas en el túnel de una planta hidroeléctrica que se vino abajo. Mientras continúan las labores de búsqueda, ha llegado a Katmandú un avión financiado por la Unión Europea con 84 toneladas de ayuda humanitaria para los afectados.
2: Y hoy que completamos la semana de estreno de este Hora 25, esperamos de nuevo su compañía. Tenemos un menú, Iñaki Pascualena, exquisito.
28: Buenísimo, de estreno también, porque los viernes de Hora 25 vienen muy culturales. Hoy estrenamos el espacio que compartiremos con Pepa Blanes y al que hemos decidido llamar FOMO. Si ustedes no quieren tener FOMO, esa sensación de perderse algo que está pasando, es que y de la que todo el mundo habla o va a hablar, quédense un ratito en Hora 25 para escuchar todo lo que hablaremos con Pepa en unos minutillos. Y además vamos a charlar con la actriz Mónica López, que está de estreno hoy también. Ya está en Cines Cronos, la nueva película de Fernando González Molina, que recuerda recorre los días posteriores al atentado del 17 de agosto de 2017 en las Ramblas de Barcelona, centrándose sobre todo en la actuación policial y en la llamada Operación Cronos, que da título a esta película, así que hablaremos con Mónica.
2: Pues yo no me lo pierdo. Vamos con el tiempo. Pronóstico, Jordi Carbó.
13: Durante todo el fin de semana se mantendrán las temperaturas tan altas como las que hemos tenido hoy, de 30 a 35 grados en puntos costeros, entre los 35 y 40 en el interior de la península, superando los 40 cerca de los principales ríos. Van a subir también las temperaturas nocturnas, en un fin de semana básicamente soleado, pero durante las tardes con tormentas secas, aisladas, pero con rachas fuertes de viento en el interior.
2: Son las 8 y 25, 7 y 25 en Canarias. Hay más noticias que les contamos ahora en la SER.
14: Hora 25 Andalucía. Ana Fernández.
15: ¿Qué tal? Buenas tardes. Airbus y los sindicatos han alcanzado un principio de acuerdo para poner fin al conflicto laboral que arrastran desde el mes de julio, y ahora serán los trabajadores los que tendrán que ratificarlo en un referéndum. El principio de acuerdo se ha alcanzado gracias a la mediación del ministro de Industria, que ha citado esta mañana a ambas partes. Escuchamos a Alfonso Mora, de Comisiones Obreras, y Antonio Montoro, de UGT Cádiz.
16: Y también la más importante para nosotros es garantizando el presente y futuro de los centros de Airbus en España, con cargas de trabajo, con inversiones y sobre todo el empleo del Airbus y del sector aeroespacial. En los próximos días iniciaremos un proceso detallado de información y de explicación de la misma.
17: Seguimos manteniendo que lo que salga será siempre un preacuerdo y se debatirá y se votará en las asambleas, porque nuestro objetivo siempre será la negociación. Nuestro objetivo no es la huelga, nuestro objetivo es la negociación y sacar acuerdos para los trabajadores.
15: Los consejeros andaluces de Industria y de Empleo han celebrado este principio de acuerdo, que es una buena noticia para el sector aeroespacial, según ha destacado el consejero Jorge Paradela. La titular de Empleo, Rocío Blanco, por su parte, ha recordado todo lo que había en juego en la comunidad.
18: Había mucho en juego, 4.000 empleos directos, más de 15.000 indirectos. Al final, pues felicitar a las partes porque ese preacuerdo significa que el diálogo y la responsabilidad a la altura de miras es el mejor camino para proteger el empleo presente y futuro de Airbus en Andalucía.
15: Más cosas. El Gobierno ha conseguido hoy sacar adelante en el Consejo de Política Fiscal y Financiera su propuesta para reformar el sistema de financiación autonómica, que solo han apoyado Cataluña y Canarias. En contra han votado todas las comunidades gobernadas por el PP y también las socialistas de Castilla-La Mancha y Asturias, que confían en que el Congreso tumbe esta propuesta porque allí será necesaria una mayoría absoluta. La consejera andaluza de Hacienda, Carolina España, ha vuelto a hablar del mayor agravio de la historia a los andaluces.
19: El Gobierno ha recibido hoy un no alto y rotundo, porque el 90% de los territorios hemos votado que no a este nuevo sistema de financiación. Todas las comunidades autónomas, a excepción de Cataluña y de Canarias, estamos en contra.
15: La delegación del Gobierno en Andalucía recuerda que este sistema de financiación, Andalucía recibiría 4.846 millones de euros adicionales, el 23% del incremento de toda España y por encima de su peso en población. Desde el PSOE andaluz y por Andalucía han criticado que Moreno siga siendo rehén de la estrategia del PP, negando que lleguen estos recursos adicionales. Y el presidente andaluz, en la apertura del curso político de su partido junto a Núñez Feijóo en la provincia de Málaga, ha insistido en ese no a una financiación que solo busca, dice, la supervivencia de Pedro Sánchez. También ha dicho que seguirán exigiendo responsabilidades al Gobierno por el accidente ferroviario de Adamuz, que causó 46 muertos.
20: No han colaborado con la justicia ni han colaborado con la aclaración de los hechos. Por tanto, desde aquí, no solamente una vez más, nuestra ayuda, colaboración y solidaridad con las víctimas, sino que vamos a seguir exigiendo hasta el último minuto conocer toda la verdad de ese trágico accidente que dejó y sepultó, rompió la vida de decenas de familias españolas y andaluzas.
15: Y en el PSOE andaluz se abre hoy el proceso de primarias para elegir a sus candidatos a la alcaldía en capitales y municipios de más de 20.000 habitantes. Su portavoz es Paco Cuenca.
21: Nosotros estamos contentos
0: de poder abrir un proceso democrático que no solo permite que opinen las militantes, sino también que empecemos a conocer cuáles son aquellas alternativas que van a permitir volver a gobernar con ideas progresistas, solidarias, cercanas en las ciudades de Andalucía ante la ola de ultraderecha que va ganando territorio gracias al Partido Popular en nuestras ciudades.
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15: 8:30, les dejamos con Carrusel. Aquí la sala.
21: Hola, ¿qué tal? Buenas tardes. Comienza el Carrusel Deportivo en Serma Sevilla, en Radio Sevilla, y nada más y nada menos que con un Betis Real Madrid ya calienta los equipos, al menos el Madrid, ahora saltará el Betis en la Cartuja.
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21: Bienvenidos a un nuevo Carrusel Deportivo, la sintonía de Serma Sevilla, en este viernes 4 de septiembre, partidazo en la Cartuja, Betis Real Madrid. Vuelve Mou, que ya se ha saludado con Manuel Pellegrini en la previa de este partido, como se esperaba después de las declaraciones de uno y otro entrenador, pero eso no es lo importante. Lo importante es lo que va a pasar en el césped. Ya tenemos, por supuesto, alineaciones. Hay algunos retoques, tira de peso específico el entrenador Manuel Pellegrini para el partido, hace cambios también en el Real Madrid. Vamos a conocer el ambiente, vamos a conocer las novedades, vamos a comenzar este carrusel. La Cartuja, Florencio Ordóñez, muy buenas tardes, Florencio.
23: Hola, ¿qué tal? Buenas tardes, Manuel Aguilar, buenas tardes a todos los oyentes que nos siguen a través de Serma Sevilla, en una tarde muy, muy calurosa. Tremendamente calurosa, a ver si corre un poquito de viento, que bien que lo agradeceríamos todos. Y los miles de aficionados que van a darse cita en la Cartuja, que tiene pinta esto de entrada gorda. Hoy en un Betis-Real Madrid, con el Real Madrid calentando, el Betis está a punto de saltar, siempre lo hace y media, justo con el comienzo de nuestra retransmisión, de nuestro Carrusel Deportivo Sevilla. Se está a la espera ya de que salga el Betis, pero mientras tanto, la alineación es esta. Álvaro Valles en portería, Bellerín, Diego Llorente, Nathan y Fran García en defensa. Mar Roca y Facundo Bernal en el medio campo, en el doble pivote. Isco por delante, Anthony en la derecha, Fornals en la izquierda, el Cucho en la punta del ataque. Ahí está el Real Betis balompié. Aplausos por parte del público al saltar el equipo al terreno de juego. Hoy comentábamos distintas posibilidades, apuntaba Ronquillo la posibilidad de que jugara Fornals en la izquierda por Riquelme. Yo no la veía. Tampoco veía que saliera Isco del once inicial, era otra de las posibilidades que apuntaba Ronquillo. En defensa más o menos estábamos de acuerdo y sí decíamos, el equipo que habíamos dado, si acaso un cambio, bueno, pues ese cambio podría ser, ¿no? El sorprendente, el que más nos ha sorprendido, el de Fornals por Riquelme. Pero el once del resto es lo que pensábamos. Isco, por supuesto, en el once titular, lo va a poner siempre que esté bien. Las sensaciones, la cara de Isco, ya lo comentábamos hoy, yo me lo cruzaba ayer yendo cada uno en su coche en los alrededores de la ciudad deportiva cuando iba a la rueda de prensa de Pellegrini, la cara sonriente, atendiendo a los aficionados a la puerta del garaje, te hacía ver que está contento. Y sí, Isco titular, a ver lo que aguanta hoy, creo que fueron 60, 62 minutos el otro día en el campo del Levante, vamos a ver lo que es capaz de aguantar en el día de hoy. Por parte del Real Madrid, Courtois en la portería, Dumfries, Konaté, Huijsen y Cucurella en defensa. Medio campo para Valverde y Camavinga, con Bellingham por delante, en un lado Arda Güler, en el otro Vinicius y Mbappé como referente en el ataque. Es decir, de los tres futbolistas que sancionados no pueden jugar el martes Champions League, Bernardo Silva, Camavinga y Arda Güler juegan dos. Se queda Bernardo Silva en el banquillo y juegan Camavinga y Arda Güler, que no pueden hacerlo el próximo martes. Son las rotaciones de Mourinho, pero ahí están sus principales estrellas, Mbappé, Bellingham, por este orden, Vinicius, Valverde también sale de inicio en el Real Madrid. Suplentes en el Real Betis Balompié, como porteros Manu González y Álvaro de Pablo, como defensas Ángel Ortiz, Bartra, Valentín Gómez y Junior, como centrocampistas Deosa, Iker Losada y Álvaro Fidalgo, y como delanteros Troy Parrott, Riquelme, consideramos atacante, y el canterano Morante. Por parte del Real Madrid, 12 suplentes también, dos porteros, Lunin y Javi Navarro, y están también Trent, Carreras para los laterales, para el centro de la defensa Mario Rivas, ahora cuento una curiosa anécdota de Mario Rivas, Sergio, Cestero, Rüdiger y hombres de ataque. Tiene a Brahim, Bernardo Silva, Espi, futbolista fichado del Levante, y el famoso, aquí en Sevilla especialmente, Jan Diomandé, un cañón de futbolista a sus 19 años con muchas posibilidades. Lo ha firmado el Madrid después de pagar ciento y pico millones de euros del Leipzig, que a su vez se lo había llevado la pasada temporada, se lo había comprado al Leganés. Así que estos son los suplentes del conjunto del Real Madrid. La curiosidad, en el caso de Mario Rivas, me decía mi querido Luis Doblado, que no va a estar hoy con nosotros, pero que conocía el detalle de que Mario Rivas es hijo, y efectivamente es hijo, de Nano, quien fuera futbolista del Betis. Nano, en 2007, tuvo uno de sus hijos, fue Mario Rivas, nacido en Sevilla, hoy suplente en el banquillo del Real Madrid, hijo del que fuera futbolista del Betis, Nano, que firmó también, el famoso grupo de seis futbolistas que firmó precisamente el Betis el año que se clasificó para la Champions League en el 2005. El partido lo va a dirigir el colegiado Hernández Hernández, y a cargo del VAR estará Javier Iglesias Villanueva. Y con nosotros, Manolo, está ya desde hace un rato nuestro analista particular, Julio Martín, y acaba de llegar, porque ya huele el fútbol europeo, como gran especialista del fútbol europeo, nuestro comentarista del Real Betis Balompié en los partidos europeos, David García, que estará en Lille el próximo martes y que también nos va a acompañar en el día de hoy en este Betis Real Madrid, y que ya están escuchándote en Ser Más Sevilla, Manolo.
21: Pues los voy a saludar, que estoy deseando hacerlo. Manolo, Julio,
1: Florencio,
21: Julio Martín, buenas tardes.
1: Hola, Manolo, ¿qué tal? Buenas tardes.
23: Espera, Manolo, que se ha puesto a hablar, como no está acostumbrado.
21: Se ha lanzado.
1: Tiene tanta gana que no vea.
23: No, que no está acostumbrado a tener los auriculares fuera, en Europa.
21: Ah,
23: y
21: bien,
23: se ha puesto
21: bien,
23: a
21: saludar
23: sin auriculares y sin que tú le des las buenas tardes, Manolo.
21: A mí.
23: Parece que estás empezando en esto, David.
21: Me resultaba extraño, pero digo, hay una voz ya de fondo. Buenas tardes, David, buenas tardes.
1: Buenas tardes, Manolo, Florencio y maravillosa y fiel audiencia de Radio Sevilla. Perdonad, pero es que vengo las escaleras corriendo, digo que no llego, vaya cola, vaya laberinto para llegar aquí a la Cartuja.
21: Pues
1: y
21: sí.
1: En moto, no vea.
21: Sí que es complicado. Bueno, te damos la bienvenida también en un partido que no es el primero que haces que no sea europeo, pero además partidazo en la Cartuja. Bueno, ¿qué esperáis del partido? Ya sabemos de lo que viene el Betis, del último partido que fue un auténtico desastre y de una discutida planificación. ¿Qué os parece la alineación de hoy, los cambios? Y si queréis aportar que ha terminado la planificación, tanto Julio como David, también me decís si sois derrotistas, si sois críticos, si os ha parecido bien o si os ha parecido mejorable. Adelante, Julio, tú primero.
4: Bueno, a ver, el partido de hoy, evidentemente, la palabra propicio no está, ¿no? Se verá que el Betis se le está dando bien al Madrid en las últimas temporadas. No consigue ganar aquí el conjunto blanco, si no me equivoco, en los últimos 3 o 4 años. Y bueno, sí es verdad que eso también es un dato raro, ¿no? Que el Madrid se lleve tanto sin ganar en un campo, o mejor dicho, contra un equipo como local, porque entre la Cartuja y el Villamarín. Pues raro, ¿no? Pero bueno, sí es verdad que a ver la imagen que vemos del Betis, sobre todo después de dos condicionantes y dos situaciones bastante ridículas. En primer lugar, sin duda, la puesta en escena y la segunda parte y la goleada estrepitosa que recibió del Levante. Y en segundo lugar, para mí, creo yo que está a la altura, ¿eh?, de ridículo, el cierre de mercado que ha hecho el equipo. Y ya no es
5: por lo que ha traído la dirección deportiva, ¿no? De cómo se ha reforzado la dirección deportiva. Ya es por, repito, es que ya vamos cuatro partidos y en los cuatro lo dicho, es la incapacidad absoluta que tiene este equipo para sacar a sus descartes. Yo es que, mira, es que ya estaba sorprendido en la jornada 1, en la jornada 2, en la 3. Pues imagínate, Manolo, cómo estoy en la jornada 4, porque es que ha terminado el mercado. Y que Iker Lozada, por ejemplo, sea futbolista del Betis, a mí me parece un insulto a los más de 50.000 abonados que tiene este club y a los tantos y tantos aficionados que siguen a este club, ¿no? Entonces, el tema del mercado es complicado porque, lo he dicho antes, traes a jugadores que creo que algunas posiciones las mejoras, pero es que el cierre de mercado, como se da esa última tarde de mercado, los días anteriores los voy a sumar también, los días anteriores, más la incapacidad para dar salida. Y que no le traes al entrenador lo que más te demanda, que por cierto me parece sublime que ayer el entrenador diga claramente lo que dijo, o sea, que mostrara su disconformidad con el cierre de mercado, mejor dicho, con el tema del pivote defensivo, lo tiene que hacer porque es que, claro, hay unas declaraciones de Manu Fajardo que a mí me hicieron gracia. Hablamos de que Facundo Bernal, si tú fichas a un pivote, le cortas la progresión. Bueno, yo lo voy a llevar a otra cosa que creo que es un poquito más de sentido común. Si se te lesiona Facundo Bernal, dime tú quién juega ahí, ¿no? Porque a Marroca ya lo hemos visto el ritmo que tiene, que es para que juegue un partido cada un mes y poco más, ¿no?
23: Pero Marroca es un 6, el club dice que es un 6, y además a Pellegrini le gusta, ¿eh? Porque sí, lo pone siempre.
5: Pero te queda el solo, Florencio.
23: A mí lo que me sorprende es que para Pellegrini ya decíamos, para el club 6 son Facundo y Marroca. Pero para Pellegrini las cuentas no eran esas, las cuentas eran que se fueron Altimira, traspasado al Sporting de Lisboa, y Anrabat, y ha venido solamente uno. Esa era la cuenta de Pellegrini, pero si viene un 6, serían, digamos, tres futbolistas ahí en esa posición. Yo sé que Marroca no cuenta con el agrado de gran parte del público, ¿no? Y es verdad que su rendimiento ha bajado respecto a lo que se esperaba de él. Pero estaba ahí también, ¿no? Yo creo que al final no han podido sacar futbolistas, ese ha sido el principal error. Yo creo que estos son rescoldos, lo dije ayer, rescoldos de la última planificación de verano y la de invierno, que no aportó nada, porque se hizo un fichaje, además, Álvaro Fidalgo, hasta 2030, que no le ha aportado nada.
21: Un segundito, compañeros. Un segundito, que van a entrevistar a Dani Ceballos en Movistar. Escuchamos.
6: Más feliz si pudiera jugar en el día de hoy, pero uno de los béticos más felices que estoy aquí sobre el césped.
7: Bueno, sí, volver a mi casa es muy bonito, estoy muy feliz, estoy deseando poder jugar y demostrarle a todo el cariño que me han brindado la afición en estos últimos tiempos.
6: Dani, ¿cuántos abrazos te has dado en el día de hoy? Yo con madridistas te gusto mucho, no sé si con los béticos ha sido a lo largo de estos días.
7: Bueno, sí, es verdad que ha sido todo muy precipitado a mi llegada, estoy conociendo todavía algunos del cuerpo técnico, pero la verdad que compañeros del Madrid que no tuve tiempo de despedirme de ellos, que he estado muchos años con ellos, y la verdad que ha sido muchos abrazos con cariño y con ganas de volver a verlo.
6: Muchos decían, después de tanto tiempo esperar que llegara Dani Ceballos, ya lo querían ver hoy de corto, pero tú entiendes que ha sido un verano donde te has tenido que entrenar aparte, donde apenas has entrenado con el equipo, es lógico, ¿no?, desde el punto de vista deportivo, que no estés sobre el césped hoy ni en la convocatoria.
7: Sí, bueno, no he tenido la oportunidad de hacer un entreno solamente, terminé de hacer reconocimiento médico ayer, estamos apurando para llegar al martes el partido del Champions, y la verdad que muy contento con la confianza que me ha depositado todos mis compañeros y sobre todo el entrenador.
6: O sea que Pellegrini, el entrenador, si te pregunta el martes, tú dices, levanta la mano, ¿estás listo?
7: Por supuesto, ¿no? Ya lo hemos hablado, esperemos que ir, va a depender de las sensaciones que vayamos día a día en los entrenamientos, pero esperemos estar disponible para el martes.
6: ¿Y qué puedes aportar al Betis esta temporada? Porque, bueno, se acaba de cerrar el mercado, hablaban que querían algo más en el medio centro, pero más o menos, bueno, se ha cerrado ya la plantilla. ¿Tú qué puedes aportar al Betis esta temporada?
7: Bueno, pues sobre todo experiencia, ¿no? Tenemos un grupo muy joven, creo que puede aportar también control de juego, pero sobre todo ilusión. Ahora es momento de trabajar, de demostrar a lo que he venido, que es hacer el Betis un poquito más grande. Estoy deseando pisar el campo y demostrarlo.
6: Algunos dicen, si aporta el 90% de lo que está aportando Isco, ya les vale.
7: No, Isco es un fenómeno, la verdad que contento de volver a jugar con él, la verdad que mucho mejor, con buenas sensaciones, ojalá los podamos tener sanos durante todo el año, que será un disfrute para todos los béticos.
6: Gracias, Dani, mucha suerte para todo lo que viene.
21: Este es Dani Ceballos, que hoy no ha entrado en la convocatoria, como ya suponíamos y esperábamos. Florencio, estábamos contigo y teníamos que escuchar a David.
23: Sí, ahora ha terminado, ¿no, Julio?
5: Bueno, sí, básicamente.
23: Se ha quedado a gusto, ¿no?
5: Me ha quedado a gusto, pero vamos, como debe ser, ¿no? Al fin y al cabo las cosas hay que criticarlas, ¿no? Y si se ha hecho mal las cosas, pues bueno, hay que decirlas igual que cuando se hacen bien, por
23: cada
5: supuesto.
23: Cada uno expresa su opinión con respeto, cada uno expresa su opinión.
5: Dicho esto, buen fichaje, claro. Dani Ceballos, ¿eh? Pero a mí me sorprende y me sigue sorprendiendo también lo que han tardado en meterlos, y al fin y al cabo todos sabemos que van a venir, ¿no? pues no entiendo por qué tarda tanto.
23: Yo creo que los fichajes sí deben darle un salto de calidad mayor al equipo, aunque efectivamente hay posiciones que se han quedado con menor nivel del que requeriría una temporada tan exigente como la Champions. Pero aquí está David también para opinar.
1: Sí, vamos a ver, el fin de mercado ha sido un poco agridulce, pero tenemos que partir de una base. El objetivo del Betis este año, ¿cuál es? Entrar en Europa. La plantilla que hay, entiendo que te da con la plantilla que hay. No obstante, esto es un año que vamos a jugar la máxima competición continental. Se esperaba algo más del cierre de mercado. Yo no es que se quede corta, porque las fichas prácticamente están todas cubiertas, salvo una, me parece que es una de que... No,
23: están las 25.
1: Están las 25 ya. Sí. Pero sí se ha quedado descompensada, sobre todo en el medio centro defensivo. Estamos totalmente de acuerdo, tanto Julio como Florencio, ¿no? Pero aparte, yo voy un poquito más. Yo hubiera retocado también el eje de la zaga, el tema de los centrales. Sí es verdad que por Nathan, sí es verdad que han ofrecido la cantidad que se ha llegado a rumorear y escuchar, que no sé si es cierto o no, yo hasta me hubiera arriesgado en venderlo y reforzar el eje de la zaga. Creo que un par de centrales y un medio centro defensivo por lo menos lo voy a echar en falta en las tres competiciones.
23: Tú hablas de cambio de cromo, ¿no?
1: Cambio de cromo. Yo creo que los cuatro centrales, cualquiera de los cuatro, se hubiera podido retocar. No obstante, también lo digo, de medio campo hacia adelante, sí creo que tenemos una plantilla bastante interesante, ¿eh? El sábado pasado en Valencia contra el Levante, fijaros quién estaba en el banquillo. Tenemos tres cambios meridianamente potentes, que eran el Cucho, Abde y Fornals. Eso es lo que el año pasado no teníamos, que era plantilla, banquillo, que haya revulsivo, que haya un revulsivo en el segundo tiempo para cuando los partidos se complican, por lo menos pueda dar esa chispa, ese ritmo, esa intensidad. El mediocentro para mí ha sido clave, más en el sistema de Pellegrini, que casi siempre juega con un 4-2-3-1, dos extremos abiertos, un enganche y un delantero. Hacen falta dos bicharracos, Marroca. Bueno, Marroca la toca bien y demás, pero yo he echado en falta un futbolista de empaque, de fuerza, de cierre, de saber estar en el medio campo. Ese futbolista ha echado en falta y Pellegrini no es menos cierto que lo ha pedido también, ¿no?
23: Bueno, pues esta es la opinión en la previa del partido. 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Manolo Aguilar, tiempo para los oyentes de Radio Sevilla en esta previa del Betis Real Madrid, que les vamos a contar en Ser Más Sevilla.
21: A ello vamos, a los oyentes que ya se han puesto en contacto con nosotros en esta previa de un interesantísimo, apasionante partidazo Betis Real Madrid.
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21: Vamos con nuestros oyentes, esos que tanto enriquecen las retransmisiones, que ofrecen su opinión y que siempre tienen su apartado. Luis Limón, multiuso Fornal en banda, mini punto para Ronquillo. Esperemos que por fin Anthony le gane la partida a Cucurella. Curiosidades, la última vez que el Real de Madrid ganó aquí, Isco se vestía de blanco, o vestía de blanco. A continuar, la racha. Barón del Tisbe. Con Hernández, Hernández perdemos fijo al tiempo. Florencio, el otro día escuchando tu resumen de la planificación del equipo, me dieron ganas de cortarme las venas, porque según tus comentarios todo parecía un desastre. Manolo, el gran goleador Pablo, un gol en primera, como tú dijiste, la misión del jueves que hemos dejado escapar a Racing Santander, tiene todo un contrato para callar bocas. Veremos si es así. Bueno, lo vamos a ver. Mucho Betis y ya por los madriles. Álvaro Ortiz, hoy no espero nada de mi Betis. Sí, que no nos metan mucho. Mando un afectuoso saludo a un gran bético oyente de la Mega Líder, el Diego Nieto, maestro de ceremonias de El Papelón, ese gran templo gastronómico del pescadito frito en la playa de La Barrosa. Moisés Silva, el lanzaroteño Alejandro Hernández Hernández, 43 años, adscrito al Comité Canario. Debutó en primera en 2012 y es árbitro FIFA desde 2014. Al Betis le ha arbitrado 29 partidos de liga, 9 victorias, 7 empates, 13 derrotas. La pasada campaña solo le dirigió un partido, el Madrid 5, Betis 1. Además, ha arbitrado 3 Betis Madrid en Sevilla con 2 triunfos madridistas y 1 verdiblanco. Tengo poema de Fernando Camino que dejo para el final. José Manuel Rodríguez dice que antes de ver cómo se da la noche, estaba molesto, felicitar, dice, con la policía local de Sevilla por cerrar el acceso al parking P7 Sur y dejar a los que venimos del Aljarafe tirados y teniendo que dejar el coche encima de cualquier acera. Vaya el tacazo que están formando. Me imagino que habrá algún motivo para que esto esté ocurriendo y tengan ese problema, especialmente los que vienen del Aljarafe. Elvi, Radio Sevilla es un gustazo. Marroca tuvo una buena primera temporada, pero luego ha bajado prestaciones. Un lujazo oír Radio Sevilla. José Manuel Ruiz Rodríguez. Buenas tardes, audiencia. Veremos qué cara damos hoy ante el Real Madrid. Solo espero que no se nos quede la cara algún fraile de la película, la cara de algún fraile de la película El Nombre de la Rosa, que para eso ya tenemos la de Pellegrini. Florencio, a ver si hoy despega el cohete. Se refiere al nuevo pelado de Don Manuel. Francisco Lof, hoy ya desde el estadio escuchando la Mega Líder. Mi opinión del mercado ha sido de cesión. No entiendo que para una posición mediocentro defensivo diga que está doblada con Facundo y Roca, pero en la posición de Ceballos está triplicada. Bueno, es lo que hay. Y a tope con el equipo. Un saludo para la Peña de los Verdes y para la Mega Líder en esta previa del partido. José Miguel, poner a Isco a su nivel actual, que no es ni el 30% de su prime, implica tener que doblar mediocentros para dar algo de consistencia y el equipo se hace plano. Ante el Levante no funcionó en absoluto. Bellerín está mostrándose lejos de forma y me preocupa su duelo con Vinicius. Yo hubiera puesto a Ángel. Otra cosa que me preocupa es que no podamos quedar en inferioridad porque Llorente suele pasarse de rosca en estos partidos y le pueden buscar las cosquillas. Fran debe mejorar mucho defensivamente. A ver cómo se porta hoy con Danfri. Más insulto me parece Lo Celso o Junior que Losada, porque este al menos da lo que tiene. Los otros se ríen del personal. El club debe ser más duro a la hora de largar lastre. Manu lo dejó entrever y dijo que de los errores se aprende. Veremos. Implica tener que doblar mediocentros para dar algo de consistencia y el equipo se hace plano. Ante el Levante no funcionó en absoluto. Bellerín está mostrándose lejos de forma y me preocupa su duelo con Vinicius. Yo hubiera puesto a Ángel. Otra cosa que me preocupa es que no podamos quedar en inferioridad porque Llorente suele pasarse de rosca en estos partidos y le pueden buscar las cosquillas. Fran debe mejorar mucho defensivamente. A ver cómo se porta hoy con Danfri. Más insulto me parece Lo Celso o Junior que Losada, porque este al menos da lo que tiene. Los otros se ríen del personal. El club debe ser más duro a la hora...

0: La comisión de Aro Catalán Alarcón Fajardo han demostrado que no tienen nivel de élite para sacar futbolistas y completar la plantilla. José Manuel Ruiz, ya le he leído este mensaje del nombre de las rosas. ¿Alguien quiere decir algo en el estadio?
1: Sí, atención, sí, mira. Un bonito detalle ahora que está teniendo lugar aquí en la Cartuja. Una acción de apoyo al pueblo de Ceuta. Un grupo de niños están portando la bandera, las banderas por un lado de Ceuta y también por otro lado la bandera de España, que están ahora justo una en cada parte del rectángulo de juego. Y la reacción con aplausos y ovación por parte de la afición del Real Betis Balompié, también la del Madrid, los que están en su zona habitual, en apoyo del pueblo de Ceuta. Bonito el detalle por parte del Real Betis Balompié que estamos viendo aquí ahora en el estadio de la Cartuja. Siguen ahí mostrándose esas banderas de España y la bandera de Ceuta en apoyo al pueblo ceutí.
0: Muy bien, pues bonito detalle y esa ha sido la reacción del público. Una pequeña salutación en medio, antes de terminar con el poema de Fernando Camino Camino. Grandes deportistas que nos escuchan también, en este caso deportista joven, bastante joven, Valeria Lozano de Valencina, que nos suele escuchar con su padre José Antonio, ese pedazo de fenómeno del Arca de Noé en Tomares, magnífico equipo y gran lugar, como todo el mundo sabe. Valeria Lozano del Club Boxeo Gutiérrez de Coria, de Río, que ha quedado tercera en el torneo internacional Boxan de la Nucía. Habitual oyente, le damos mucho ánimo desde aquí, que siga esa magnífica carrera boxística que lleva desde hace ya algunos años. Y vamos a terminar con el poema de Fernando Camino Camino. Vamos a terminar los mensajes. Buenas noches, señores, saludos de tierras lusitanas, transitando cerca de Castelo Branco. Quisiera que me enviaras un saludo para Jacinto, hombre, por favor, de Palomares del Río, para su nieto Julen. Dice así, cuando ya vemos ahí a los jugadores del Betis y del Madrid: se acabó la compra y venta del mercado futbolero. No está conforme la Grey porque no han traído el 6 que pedía el ingeniero. Con música reflexiva, manejando el escándalo y descifrando mensajes, hizo fajar del fichaje del utrerano Ceballos. Y muchas felicidades por 100 años de pelados y un siglo de barbería con clase y sevillanía de la familia Melado. Es usted un fenómeno, como siempre, Fernando Camino Camino. Gracias y suerte, dice. Habla Ceballos con Mbappé. Están los jugadores en el túnel de vestuarios. Así que me imagino, Florencio, bebe agua Mbappé, me imagino, a ver si salen o no salen. Están ya todos preparados, jugadores del Betis dialogando con jugadores del Madrid. Lógicamente, Fran García está saludando a todos los que fueron sus compañeros hace muy, muy poquito tiempo. Así que todo preparado, vas a ver en unos instantes, muy pocos instantes, muy pocos minutos, la salida. Heusen también saluda a Isco. Un último mensaje: es una pena, dice Marcos Vila, que el Betis no haya podido vender a De Oso. Una opción hubiera sido la AENA Fútbol Club, con sede en el aeropuerto y el objetivo de espantar aves a balonazos. Así que nos vamos al Estadio de la Cartuja. Adelante, Florencio.
1: Saltan los futbolistas, suena y se canta el himno del Betis en la Cartuja.

0: 60.000 hoy.
1: Sí, no, por ahí va a estar, ¿no? En torno a los 60.000 propios de estos partidos. Se verá que ahí hay una zona un poco vacía. La parte de la grada visitante también está una parte vacía, pero el resto del campo está hasta arriba y con poco hueco. Así que por ahí vamos a estar, ¿eh?
0: Hay partes en las que están las sillas vacías. No sé cómo llega el sonido, Manuel Aguilar, ahí a los estudios centrales.
2: Tenemos ahí un ruidito pequeño.
0: Es que eso es lo que digo.
2: Creo que lo suyo es, si desconectamos y conectamos en medio minuto,
0: pues vamos a intentarlo.
2: Vamos a intentarlo.
0: Es insufrible.
2: Exactamente. Y llega, pues que desconecte el compañero Daniel y enseguida nos conectamos mientras les contamos que se está realizando, todavía no, porque tan solo está Valverde, el pajarito Valverde, porque hay foto del Real Betis Balompié, el sorteo de campos en la Cartuja. Ahí está el 11 del Betis, las 9 de la noche en punto y 6 segundos. Concretamente en estos momentos, hoy hay duelos muy interesantes. Un duelo interesante es ese de la banda derecha del Betis. A ver cómo se comporta hoy Anthony frente a un magnífico lateral defensivo como es Cucurella. Ya ha llegado Isco, el capitán del Betis, para el sorteo de campo con Hernández. Y vamos a ver hacia dónde tira el Betis, hacia dónde ataca el Betis, hacia dónde lo hace el Real Madrid. Día de temperatura alta, bastante alta y bochorno. Eso también es un elemento interesante porque lo van a sufrir los aficionados, sí, pero lo van a sufrir sobre todo los jugadores cuando comiencen a correr en el terreno de juego. Así que el estado físico de los jugadores, especialmente en la segunda parte, hay que ver cuál es, porque se va a notar con toda seguridad, se suele notar, en la velocidad, en el ritmo, la temperatura altísima que tenemos durante todo el día de hoy en Sevilla, y aunque ya esté cayendo la noche, también en la Cartuja, ya lo ha comentado Florencio, la temperatura es realmente importante. Va a comenzar el partido, vamos a ver si hay cambio de campo, es lo que parece que hay en estos momentos, se colocan los jugadores del Madrid en el campo contrario, donde estaban los jugadores del Real Betis Balompié, y va a comenzar el partido con el capitán Isco, corrillo de los jugadores del Madrid junto al balón. Parece que va a sacar el Real Betis Balompié, nada más y nada menos que Betis Real Madrid, el fútbol de altísimo nivel, la Liga Española que tanto nos gusta, y esta nueva jornada para el Betis, que debe salir espoleado después de la derrota del Levante, o frente al Levante. Adelante, Florencio Ordóñez.
0: Va a comenzar sacando el Real Betis Balompié, que va a jugar a nuestra izquierda hacia la portería de Courtois, que está en gol sur, digamos, la portería que da al centro de Sevilla. Comienza el partido, comienza el Betis Real Madrid aquí en la Cartuja, el Madrid de Rosa. El Betis con su habitual indumentaria juega la pelota a Fran García, tocando por delante para Fornal. Este juega con el Cucho, recupera la posición de balón el Madrid. Ha habido ahí un toquecito del Cucho con Fede Valverde, que se duele. Se levanta el uruguayo, pelota que tiene Konaté. Ibrahima Konaté atrás para Courtois. Está el partido parado, ha parado el partido.
1: La pelota, está vacía la pelota.
0: Y Valverde se duele. Pelota vacía, golpecito a Valverde. 30 segundos de partido, la de cosas que han pasado.
3: Como sea el tobillo y en frío, vamos a ver, porque me parece a mí que ha sido en el tobillo.
1: Sí, el golpe ha sido en el tobillo, pero bueno, yo no creo que sea más allá de un golpe. Es verdad que eso, que lleva 10 segundos y se lo ha llevado por delante, entonces va a resentirse un poquito más de ese dolor.
0: La pelota la juega Hussein, tocando Hussein a la derecha para Konaté. Se la dio Courtois cuando interrumpió el juego, el partido. Y después balón a tierra, Hernández. Se la dio lógicamente a Courtois, que sale fuera del área con la pelota jugada. Mira. Pero que tiene delante a Isco y al Cucho, ¿eh? Y sale Courtois hasta fuera del área. Esto no lo he visto yo. Habitualmente no se ve esto, ¿eh?
1: El efecto Mourinho, ¿no?
0: Bueno, pero eso digo yo. Pero bueno, pero que ahora que es ahora Isco con la pelota en los pies, Courtois, ¿qué? ¡Qué seguridad, madre mía! Juega Courtois, el balón a la izquierda para Hussein para Bellingham para Hussein atrás para Courtois, minuto y medio de partido. Mucha parsimonia en estos primeros instantes. Juega nuevamente Courtois para Konaté con la pelota, la presión por allí del Cucho, la juega por delante para Fede Valverde, que parece ya recuperado de ese toquecito que recibió en el pie. Jugando atrás para el portero Courtois, no presiona el Betis al portero, ¿eh? Balón para Valverde, Valverde para Konaté, Konaté arriba, intenta controlar Güler, Güler, uy, qué buen pase, sale de Güler para Danfri, Danfri entra por la parte derecha y tiene que defenderlo Fran García, toca Fran García, le devuelve, le cae el balón nuevamente a Danfri y la pelota sale fuera para que saque de banda el Real Madrid.
1: Eso es el peligro del Madrid, ¿no? Está ahí con la parsimonia, con el balón en el portero, pero te mete un pase vertical, fallas una marca, que ahí Nathan estuvo un poco lento y te hace un 3-3, ¿eh? Porque era un 3-3. Pasa que Fran García estuvo ahí atento para quitársela.
3: En dos toques solo, ¿eh? En dos toques han llegado prácticamente a la línea de fondo.
0: Lo ha hecho muy bien, ¿eh? El pase de Güler, ahora de Güler. Toca para Camavinga, Camavinga para Cucurella. Recibe Cucurella, Cucurella a la izquierda para Vinicius. Hace falta. Llegó tarde Bellerín. Se disculpa ante Vinicius, que acepta las disculpas. Y pita la correspondiente falta. Ahí se pasó.
1: Esto es lo de siempre. Bellerín, ¿eh? No le saca amarilla porque es minuto 2.
0: Sí, sí, sí. Era entrada por detrás. Esto en otro minuto se lo hubiera sacado, efectivamente. Va a sacar la falta el Real Madrid.
2: Totalmente. También tarjeta amarilla clarísima.
0: También hay problema con ese balón.
2: Otro balón.
1: No le gusta ninguno a Bellingham, ¿no?
2: A ver si va a estar Cristóbal Soria ahí.
0: ¿Y para quién y con quién iría Cristóbal?
2: No, yo creo que no lo sé. Ya la verdad, bueno, que tengo dudas, ¿eh?
0: No vale ninguno de los dos balones, ¿eh? Habla con Curro Pichi, Hernández Hernández, el delegado de campo del Betis. Cosa más extraña, ¿no? Que no valga ninguno de los dos balones.
2: No le gusta ninguno de los balones.
0: Están cambiando ahora, mira, Vinicius y Arda Güler se lo están cambiando, botando la pelota. Cosa más extraña.
1: No, que parece esto que no están todos nunca, así, ¿no?
0: ¿Qué decía David?
3: Que esto no lo he visto yo nunca, ¿eh? Nunca en un patio de fútbol, la verdad.
0: Y lo del portero ahí sacando la pelota fuera del área y con Isco y el Cucho delante.
3: La primera vez. Y de todas formas, ¿eh? Courtois es lo que mejor tiene, precisamente, el golpe de balón con los pies, ¿eh? Tiene mejor, más cualidades en otras cosas que es parar. Con la mano en los pies no es lo mejor, la verdad.
0: Es un porterazo. Si no es el mejor del mundo, de los 3-4 mejores del mundo, sin duda.
3: Discutible.
0: Y aquí no se juega el fútbol. 4 minutos ya y 2 interrupciones llevamos, ¿eh? A ver, toca la pelota, la presiona Hernández Hernández, habla con Arda Güler, pero ¿esto qué es? ¿No vale ningún balón ahora o qué?
1: Se parece que sí, ¿no? Pero han quitado 3 o 4, ¿eh? De esa misma banda, ¿eh?
0: Sí, sí, qué cosa más extraña.
1: Está el delegado con las dos pelotas.
2: No, sí,
1: en
2: si
1: la
2: lo
1: mano.
2: Han quitado, debe ser que están un poquito flojos los balones, ¿no?
0: Saca Güler, cuidado, toca Bellingham de cabeza, el balón se va a ir hacia la esquina, corre hacia allá Danfries, con él Fran García, le quita la pelota bien Fran García, aparece Konaté, que no se complica la vida, le ha hecho fuera, era Danfries el que le echa fuera y Konaté el que perdía el balón ante Fran García, saque de banda para el Betis, jugando la pelota Nathan con Taller Welcome 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Va a poner la pelota en juego. Otra interrupción.
1: La otra pelota fuera. Y ahora le dan una nueva a Anthony. Creo que han cambiado la bolsa de balones entera, ¿no? Porque está el recoge pelota ahora colocando en los conos de la banda de aquí de preferencia. Y allí cambiando al final también con otro recoge pelota los balones. No, imagino que habrán cambiado la bolsa de balones entera, porque Marroca, el que tenía ahí, la mandó también para afuera y se ha cambiado este balón que se lo han dado aquí en la parte del túnel de vestuario.
0: Pero qué cosa más extraña, cuando además es una cuestión.
1: Eso del calor de Florencio, seguro.
0: No sé, es una cuestión que beneficia o perjudica a los dos equipos, que es la pelota, ¿no?, con la que se juega el fútbol, ¿no? Intentó el Cucho que no se le sea la pelota, pero el saque de puerta a favor del Real Madrid va a poner la pelota en juego Thibaut Courtois. Inicio más extraño, David.
3: Muy, muy extraño, eso que tenga que cambiar la bolsa de balones entera, la verdad, más extraño todavía. Que quería comentar que hay un duelo que me va a llamar hoy la atención, a ver si Anthony se resarce un poquito de la última final que tuvimos en Brooklow con Cucurella. Es verdad que sí, le va a tocar la más fea. Pero que no estuvo muy bien precisamente contra Cucurella en aquella final contra el Chelsea.
2: Fiel a su cita.
3: A ver si hoy le sale algo más, por lo menos.
1: Le secó completamente.
2: Digo que fiel a su cita ya nos sintoniza Matías Muñoz desde la Cartuja, ¿eh?
0: Aquel duelo lo ganó Cucurella, tú lo dices Cucurella, ¿no?
3: Cucurella, yo le digo Cucurella. ¿No? Inconfundible.
0: Aquel duelo lo ganó Cucurella. A ver hoy, Anthony, que está jugando la primera parte. Habitualmente juega el Betis hacia la otra portería en las primeras partes. Pero en este caso ha sido lo contrario, buen balón de Isco. Qué pena que no puede recepcionarlo Fran García, los dos ex del Madrid que hay en el Betis, más Ceballos, que todavía no está para jugar. Saque de banda a favor del conjunto madridista. con Wall Street English. 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Va a sacar de banda al Madrid. Qué partido más accidentado, robaba la pelota Facundo, el balón le cae a Antonio, Juan Antonio le pega a Antonio, a las manos del portero. Pero bueno, hizo bien, ¿no? Recibió y chutó a puerta.
1: Sí, así es muy complicado, ¿no? Marcarle gol a este portero, pero bueno, más vale eso que perderla, ¿eh? Porque se le estaba echando encima un jugador del Madrid.
0: Ojo Mbappé para Bellingham, recuperaba Isco, que va, se la lleva finalmente. Bellingham, hace falta Facundo Bernal, balón por tanto para el Real Madrid. Ha habido ahí un pequeño encontronazo entre Bellingham. Ahora se disculpa Facundo con Bellingham, que acepta también las disculpas. Entre Bellingham y Isco, y cada vez que choca Isco con alguien, ¿verdad?
1: Está el poquito de miedo,
0: temblar,
1: ¿no?
0: Y
1: poquito, ¿no? Pero bueno, sé verdad que lo que transmiten sus compañeros también, lo que transmite el mismo, que no tiene dolor, que está bien. Yo creo que si no tiene dolor y está bien, va a jugar prácticamente siempre, ¿eh?
0: Pelota para Vinicius. Vinicius juega para Mbappé. Mbappé, ojo, envía la pelota a la derecha para Danfri, que toca de cabeza. Danfri intentó de media vuelta, tocando con el empeine. Vinicius sorprender. El balón se fue fuera para que saque de puerta el Real Betis Balompié. 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La intenta sacar Diego Llorente, toca la pelota en Bellingham, saque de banda a favor del Betis. 8 de partido, parece que no ha empezado todavía el partido, no se ha soltado, ¿verdad?
3: Sin ritmo, llevamos 8 minutos y medio prácticamente, y es que no, la única, el tiro a puerta de Anthony, que qué lástima que le vino la pelota a la pierna mala, a la pierna derecha, y tardó un par de segundos en posicionarse hacia la izquierda y por eso tiró tan mal.
0: Tocando de cabeza en medio campo con Ate, ahora se la lleva de cabeza también Cucurella, balón para Bellingham intenta jugar atrás, ha comenzado muy fuerte Bellingham esta temporada, ¿eh? Me ha recordado el Bellingham del primer año en el Madrid. Camavinga de cabeza, le intenta robar al Betis, la recupera Facundo, pero ha pitado falta. Falta de Bellerín sobre Cucurella, falta a favor del Madrid. 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Ojo, qué buen balón de Isco. Qué buen balón para Fran García. Sube por la izquierda, tiene espacio. Llegando a la frontal, le defiende Danfries. Fran García se mete en el área. La va a poner Fran García. Mal la puso, muy mal, Fran. La cortó Camavinga, la saca el Madrid. Camavinga para Bellingham, la juega bien Bellingham para Arda Güler. Güler por delante, otro buen pase muy medido, preciso. A más no poder de Arda Güler para Mbappé recorta con él. Fran García, que ya ha recuperado la posición, sigue Mbappé con la pelota dentro del área. Mbappé avanza, corre, es más rápido que ninguno, se deja la pelota atrás, sigue con el balón Mbappé, intenta la bicicleta, no le pierde la cara Fran García. Centra y es córner a favor del Madrid. Cuando Mbappé corre es difícil seguirle.
1: Sí, bueno, no, es imposible, ¿no? Yo no creo que haya ningún defensa que pueda igualarle la carrera a Mbappé. Mira que Fran García es rápido, ¿eh? Pero ni aún así, ¿eh? Ya no es solamente la velocidad, es la aceleración, es cuando de parar, de estático a correr, es increíble.
0: Sacó en corto el Madrid, el córner, centró Mbappé, el balón rebotado para Arda Güler. Arda Güler la quiere poner arriba, y fuera de juego de Huisen, no sé.
1: De Huisen no era.
0: De Huisen,
1: ¿eh?
0: No, que para dónde el portero, la pelota atrás para Vinicius, la centra Vinicius, la saca de cabeza Nathan, y fíjate que había dos futbolistas en fuera de juego, le pega mal Arda Güler, el saque de puerta para el Betis, había dos futbolistas en fuera de juego, pero el Huisen, tengo yo la duda.
1: Yo creo que entraba de atrás, ¿eh? Entraba.
0: Ahora nos dirá Manolo, pero qué bien lo habría visto el asistente, ¿eh? Que es difícil verlo eso, ¿eh?
2: Da la impresión que entraba desde atrás, da la impresión. Vamos a ver ahora la repetición. Ahora lo voy a ver perfecto.
0: Sí, a ver si el paradón vale, porque ha sido un paradón de Álvaro Valle.
2: El paradón vale perfecto. Lo ha visto. Si llega bueno, tenía, había hasta cuatro futbolistas en línea por delante y Huisen entra desde atrás. El paradón es magnífico y la visión del asistente también, Florencio. Era muy difícil la jugada.
0: O sea que correcto todo, ¿no?
2: Correcto todo.
0: Enorme el asistente, ¿eh? Enorme el asistente.
1: Y el
0: enorme
1: portero.
0: El portero, sí, Álvaro Valle. Sí. Que ha evitado todavía el primer gol del Madrid, ¿eh?
3: Un paradón y casi a bocajarro. De todas maneras, tenemos que tener mucho cuidado con las transiciones de pelota. El Real Madrid es muy rápido y en dos, tres toques se te plantan. Hay que ver el centro de Fran García mal antes y por esa dichosa jugada en dos toques se han plantado otra vez en el área, en nuestra área.
0: Ojo, balón para Vinicius, Vinicius entrando en el área. Bellerín, bien, le quita la pelota ahora. Balón para Anthony, Anthony con Cucurella, la dejan corto para Bellerín. Bellerín para Anthony nuevamente, la pisa, la intenta sacar, la saca muy bien. Muy bien para Bellerín, Bellerín tocando para Facundo. Dice el árbitro que no hay falta, protesta el público. El balón para Vinicius dentro del área. Vinicius entrando, sigue Vinicius. Vinicius la pone, corta Diego Llorente y el saque de esquina a favor del Madrid. ¿Había falta al Cucho?
3: Para
0: ¿había
3: mí
0: falta
3: no. al Cucho? Para mí en directo me ha parecido que no, que ha tocado la pelota.
2: Parece que ha tocado la pelota, pero ahora nos ofrecerán repetición. Está muy cerca el árbitro, ¿eh?
1: Pero lo que pasa, y entiendo la queja del público, es que ha habido dos o tres acciones no. así que ha pitado falta a favor sí. del Madrid y a ahora ver. No lo ha pitado a favor del Betis. Más bien por eso.
2: Yo creo que podía, vamos a ver, toca balón pero también se lleva la pierna del jugador, ¿eh? Es muy acción al límite total, ¿eh?
0: Va a sacar el córner Arda Güler, está jugando bien Arda Güler, está jugando muy bien Bellingham, saca Güler, el balón al punto de penalti, no lo remata nadie, le cae a Valverde, cuidado que no tire, Valverde a la derecha, la juega para Mbappé, Mbappé tocando para Bellingham, Bellingham para Valverde, le pega a Valverde, toca en un futbolista del Betis, el Madrid imponiéndose.
3: Bueno,
0: es fuera del juego de Mbappé, dice no levanto los brazos, no intervengo, pero bueno, en todo caso es saque de puerta a favor del Betis en el 13 de la primera mitad, 0-0 en la Cartuja.
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0: Juega la pelota al Betis, intenta sacarla y presión del Madrid. Le pega arriba Bellerín, pelota al medio campo. Mete el cuerpo Hussein ante el Cucho y deja que salga la pelota para que saque de banda al Madrid. En el 13 y medio de la primera parte, empata 0 en el marcador. Se está imponiendo poco a poco el Madrid, David, ¿eh?
3: Exactamente, es lo que va a comentar. Los primeros 6-7 minutos estaban un poquito de parsimonio los dos equipos, pero el Madrid parece que está imponiendo su poderío y poco más o menos te está diciendo que hay que hecho yo, ¿eh? Hay que ver el poderío que tienen arriba.
0: Hussein para Bellingham, Bellingham para Camavinga, jugando a gusto el Madrid ahora. Cucurella, Cucurella para Hussein, Hussein para Camavinga, Camavinga a la derecha para Konaté. El francés nuevamente para Camavinga, su compatriota, juega a la izquierda para Cucurella. Cucurella recibe, Cucurella por delante, juega para Vinicius, con él siempre Bellerín, toca Vinicius atrás para Cucurella, este para Camavinga, Camavinga para Cucurella otra vez, Cucurella para Hussein, Hussein ve la carrera de Danfri, no hay fuera de juego, estaba atrás Diego Llorente, el balón para Danfri, Danfri evita que salga la pelota en la línea de fondo, la juega atrás para Arda Güler, la toca para Mbappé, Mbappé para Güler, hoy, hoy, hoy, cuidado que pues no hay fuera de juego, la centra para Vinicius, al palo fuera. Ocasión clara para el Madrid, ahora tengo yo más dudas.
3: Yo creo
0: sobre
3: que
0: si estaba o no Arda Güler en fuera de juego, pero no lo ha levantado.
2: Parece,
0: el
2: parece que sí, ¿eh? Parece yo creo que sí.
3: Bellerín la ha podido romper, es mi duda.
2: Ahora lo vamos a ver.
0: Ahora nos dirá Manolo, ¿eh?
2: Es que yo, la imagen que yo tengo parece como muy clara, pero se puede haber quedado alguien para romper, ¿eh?
0: Balón para el Cucho, Cucho no se queda con la pelota.
2: Ah, no, lo rompe Fran García. No había fuera de juego, lo rompe Fran García.
0: Bueno, pues hay que decir dos cosas. Primero, que el asistente es un fenómeno.
2: Es un fenómeno, es un lince de Florencio.
0: Difíciles. Y segundo, que ya son dos ocasiones claras del Madrid. Un paradón, evitó el 0-1 hace unos minutos de Álvaro Valle. Un paradón de Álvaro Valle y ahora ha sido el palo que le cogía demasiado forzado a Vinicius. Y menos mal que no ha podido coger el ángulo para meter la pelota.
1: Tiene
0: ¿eh?
1: Un lío formado allí Fran García, ¿eh? Fornal no ayuda mucho y siempre está cogiendo la espalda a Danfries. Es que es el problema, que se la está cogiendo. Y con Arda Güler también apoyando allí, le están haciendo un destrozo ahora mismo, ¿eh?
3: Eso iba a comentar, Julio. Le han cogido la vuelta, las espaldas dos veces. Pero es que antes, en el paradón de Álvaro Valle, también a un central le cogieron la espalda. Hay que tener mucho cuidado.
0: Ahora había hecho un regate el jugador Arda Güler ante Mar Roca. Es falta a favor del Real Madrid. 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Juega Hussein, se mete en campo del Betis. Hussein por delante para Vinicius. Corta bien Bellerín. La saca Diego Llorente, corta Hussein, le da la ventaja, que deje seguir, claro, ¿para qué va a pitar? Si la pelota es del Betis puede haber contragolpe, balón para Fran García para Isco, Isco con la pelota, lo que pasa es que el Betis no ha hecho contragolpe, prefiere mantener la posesión de balón, porque está viendo que el Madrid está siendo superior en estos primeros minutos de partido, jugando para Fran García para Isco, recibe el malagueño, toca en corto para Marroca, Marroca para Fornal, Fornal para Marroca, la tiene el Betis ahora, esto también es importante que no la tenga tanto tiempo el Madrid, buen pase de Isco largo, medidísimo, para el control de Anthony, Anthony para Bellerín, Bellerín para Anthony nuevamente con el Cucurella. Como decía David antes, la reedición del enfrentamiento de aquella final de la Conference entre el Betis y el Chelsea, con Anthony y Cucurella, la juega al medio Anthony para Marroca, se ofrece Fornals, recibe Fornals, 17 de partido, Fornals arriba al área, Bellerín la pone atrás, ahí no hay nadie, Bellerín, no hay absolutamente nadie, la va a sacar Konaté, se equivoca Konaté, se la entrega Facundo, Facundo para Nathan, hay mucho partido por delante, ha habido minutos de superioridad del Madrid, pero el Betis intenta rehacerse ahora, la juega Isco, otra México enviando el pase a la derecha para Anthony, se la da al pie, Anthony con la pelota, Anthony le pega, Courtois córner, se envenenó el balón al tocar en un futbolista del Madrid y desvió junto al palo Courtois córner, saque de esquina a favor del Betis.
1: Anthony hoy más participativo, ¿no?
0: Más participativo,
1: lo está buscando,
0: lo motiva más,
1: sí.
0: Julio.
1: Sí, de hecho es lo más destacado del Betis, ¿eh? En estos primeros 17 minutos, porque es lo único que ha creado cierto peligro con esos dos lanzamientos de fuera de área.
0: Va a sacar Isco el córner, atención al 22 del Betis, le va a pegar la pelota, saca Isco, despeja el balón Bellingham, la toca Mbappé, Mbappé para Vinicius, Vinicius juega por delante para Mbappé, llega Bellerín, Mbappé antes, pero Bellerín se cruza.
1: Muy bien.
0: Y el saque de banda a favor del Betis.
1: Muy bien ahí Bellerín.
3: Menos mal, porque los córners mal sacados suelen ser peligro para... En contra del Betis en este caso. Menos mal que ha estado muy, muy, muy listo Bellerín.
0: Pedía mano Mbappé, dejó seguir ley de la ventaja. Si no lo hubiese pitado Hernández. Pelota a la derecha para Dumfries, Dumfries para Arda Güler. El turco juega para Valverde, Valverde se va hacia arriba. Media vuelta ahora, un túnel incluso, pero pierde la pelota ante Marroca y hace Valverde. Falta sobre Fornal que pita el colegiado del partido.
1: No lo ha visto, ha pitado el asistente. Era falta, pero no lo ha visto. Hernández estaba mirando a otro lado cuando ha sido la jugada.
0: Y que estamos en el 18 todavía también, Julio, porque podía ser también de tarjeta amarilla, ¿eh? 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Anthony toca atrás para Diego Llorente, se ofrece Isco. Se la da a Isco, Isco para Facundo, Facundo para Anthony. Se resarce el Betis de estos minutos de superioridad del Madrid, los que fueron del 8 al 16 más o menos. Pelota para de Facundo para Marroca, Marroca a la izquierda para Fran García. Recibe Fran García, Fran García coge la diagonal, la toca atrás para Facundo. Facundo de primera para... su compañero Isco, le pega a Isco la pelota, el balón para Bellerín, era Fornal, Fornal para Bellerín, Bellerín para Isco, Isco en el área, dentro del área Isco, Isco toca atrás para Anthony, Anthony para Facundo, Facundo buscando a Anthony nuevamente, deja correr un poquito la pelota cerca de la banda, ahí está Anthony, qué buen pase para Bellerín, línea de fondo, Bellerín centra, Hussein, saque de banda para el Betis, ahora sí. Apretando un poquito el equipo de Pellegrini.
1: Sí, se ha quitado el dominio a base de susto, ¿no? Esto es como siempre, ¿no? Dispara, le metes un susto al rival para que no sea tan cómodo el campo. Y ahora ha cogido la pelota el Betis después de esas dos acciones de Anthony.
0: Juega la pelota Marroca, Marroca para Anthony. Anthony a la derecha para Bellerín. Bellerín para Anthony nuevamente. Anthony para el Cucho para Bellerín. Bellerín le va a poner, la pone Bellerín. Balón muy abierto, toca defendiendo Dumfries. El esférico de Fornal para, ojo, Anthony, el Cucho le pega fuera.
2: ¡Uy!
0: Demasiado cruzada la pelota.
1: Puede ser córner.
0: Y de córner el Cucho. Pero llegó otra ocasión para el Betis, ¿eh?
1: Yo hay una cosa de la jugada que no entiendo. Cuando Anthony se la perfila hacia arriba y se quita del medio al rival, tenía un tiro clarísimo dentro del área.
3: Clarísimo. Pero de todas maneras, Julio, es el único hasta ahora que está creando peligro.
1: Sin duda.
3: Podrá estar mal, podrá estar bien, pero cuando tiene la pelotita y tiene sus ganas, que la tiene hoy parece, la luz se enciende.
1: Sin duda.
0: Juega Hussein la pelota. Hussein toca para Konaté. 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Juega la pelota Valverde, Valverde para Dumfries, Dumfries para Güler. Pierde la pelota el Madrid, sí, la perdió finalmente. En el toque de balón de Fede Valverde le cae la pelota a Nathan. Nathan juega para Facundo, Facundo. Tocando el balón Ahora Marroca Facundo. Ahora la juega Bellerín para Anthony para Bellerín para el Cucho. Recibe el Cucho, pierde la pelota el Cucho porque hizo un mal control. La juega Cucurella atrás. El Cucho tiene que venirse arriba, David, si no va a tener que jugar Parro más que el Cucho, ¿eh?
3: Así es, Florencio. El otro día jugó medio tiempo, como quien dice. Hoy lleva 21 minutos. Bueno, ha tenido una ocasión, ha rozado el palo, pero tiene que intervenir más, ¿eh? Tiene que intervenir más, y sobre todo este año, y se mete más goles.
0: Y ante el gol también. Y hay que esperar, por supuesto, a Parrot, ¿eh? Que todavía no ha marcado con la camiseta del Betis, Troy Parrot.
3: No ha marcado. Bueno, marcó uno y se lo anularon, es verdad, pero hay dos cosas que me han gustado de ese futbolista. Por lo menos se ha puesto de gol. Es que hay delanteros que no se ponen de gol.
0: Bien. Te acepto el comentario. Roba la pelota. Bien, Facundo Bernal.
2: Muy bien.
0: Se quejaba el futbolista del Madrid, Jude Bellingham. Pero dice el árbitro que ha sido correcto el robo. Aplaude el público la acción del uruguayo. Juega Marroca la pelota para Bellerín al medio para Fornals. Se equivoca Fornals ahora. Sale la pelota. No deja salir Hussein. 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Juega Valverde para Guller a la izquierda para Vinicius. Recibe Vinicius en cara, se va por dentro, metía un pase para Mbappé, corta bien Diego Llorente, la pelota para el Betis, Anthony, Marroca, Bellerín, Anthony, se equivoca, ahora Marroca pierde el balón. Juega la pelota Hussein para Konaté tocando para Valverde para Konaté. Ahora quiere tener la pelota de Madrid, la juega para Camavinga en corto por delante para Bellingham para Mbappé, ahí peligro dentro del área. Mbappé, cuidado, Mbappé le puede pegar buscando el tiro. Mbappé, bien, le tapó el tiro Fran García. Mbappé atrás para Bellingham, se cruza Diego Llorente, se lleva la pelota Llorente con el balón a la izquierda para su compañero. Ojo, tocaba Fornal la pelota para Isco, por la izquierda la desdoblaba Fran García, pensé que iba ahí la pelota Fran García, Isco para Anthony, por la derecha corre Isco, Anthony con el balón, no esperó a Isco, intentó el pase adentro y es córner a favor del Betis, que responde, replica a los movimientos de ataque del Madrid también con otros ataques, ¿eh?
1: Está el partido bien de un lado a otro, esa jugada de Mbappé también, que tapa muy bien, creo que era Nathan el que tapa el lanzamiento. Pero está el Betis dando su carta, ¿no? En ataque también el Madrid le está metiendo sus aprietos.
0: Va a sacar Isco el córner. Atención al lanzamiento, 24 de partido, saca Isco. El primer palo despejó.
1: Que levantar mal la pelota, es que las contra ahora pueden ser letales.
0: Claro, lo que decía David antes, ¿no? Un córner mal sacado, te cuestan muchas veces goles y todo. Menos mal que la pelota se fue fuera a la altura del banquillo del Betis, eso es que te manda. A favor del Real Betis Balompié.
1: Ha hecho un favor el césped, ¿eh? Porque Vinicius falló el pase porque se ha levantado el césped entero en esa zona, ¿eh?
3: ¿Quién es el que salva el disparo de Mbappé antes?
1: Creo que Nathan
3: o Fran García, porque, menos mal, ¿eh? Porque el disparo iba para adentro, ¿eh?
1: Estaba ahí juntos, ¿eh? No sé quién de los dos.
3: Y Llorente tiene que aguantarlo un poquito más. Hay que ver en una zancada la ha ganado 2 o 3 metros prácticamente allá a Llorente. Menos mal que Nathan tapó el disparo, porque yo creo que iba para adentro.
0: Pelota de Marroca para Anthony. Se desmarca Isco dentro del área. Isco con el balón, le persigue Hussein. Isco juega atrás para Bellerín para Isco. Isco toca para Anthony. Está siendo exigente el partido para Isco. De momento respondiendo el malagueño. Juega Marroca la pelota para Nathan. Recibe Nathan a la izquierda para Fran García. Le defiende Dumfries. Fran García toca para Fornal. Fornal para Fran García. Fran García para Fornal. Fornal la va a poner. Fornal con la pelota. Fornal centra la parte derecha para Anthony. Va a recibir Anthony el control del brasileño con el Cucurella. Se la quiere hacer. Anthony la centra. Anthony a las manos del portero.
3: Bueno, por lo menos la han ganado.
0: Sí, pero hombre, se entendieron muy bien Houston, sí. Y Courtois, ¿eh? Que dijo Courtois mía, y Hussein dejó pasar y atrapó. Claro, también tener un portero como Courtois,
1: eso es fiabilidad y seguridad absoluta.
0: Es garantía absoluta, sí, de totalmente. Que si dice mía, se va a quedar con la pelota, y así ha sido.
3: Es que da la impresión que con Courtois lo que hay es una pared, una muralla en la portería.
0: Sí, señor. Roba la pelota al Betis, no pita nada al colegiado. Balón para Facundo para Anthony. Anthony con la pelota le persigue Cucurella ya donde va. De momento bien Anthony. Juega, no ha sido determinante todavía, pero vamos a esperar, que queda mucho partido por delante. Minuto 26 de encuentro, empate a 0 en el marcador, solo cuenta Radio Sevilla. Balón para Fran García tiene a Fornal detrás, le echa la pelota a Fornal en corto para Isco, jugando por la izquierda ahora Isco, levanta la cabeza Isco, no ve a nadie libre, la da atrás para Facundo, Facundo para Fornal, Fornal para Isco nuevamente de primera, Isco para Marroca, Marroca para Fran García, Fran García para su compañero Fornal, centra Fornal, córner, tocó en Valverde, córner,
1: que levanta al lado la pelota, Betis,
0: muy igualado el partido, Julio.
1: Sí, el partido está bastante bien, lo que digo antes, está de ida y vuelta, el Madrid tiene su calidad en cuando te pueda coger el espacio, pues te la puede liar, pero importante, ahora lo saca Fornal, ¿eh? Isco ha tenido dos que ha ido al primer palo, han sido dos intentos de contra y a ver si Fornal levanta un poco más la pelota ahora en este córner.
0: Se ha acercado la banda Anthony, le han echado agua por encima, saca el córner el Betis, pelota atrás, no se queda con ella Nathan, sí, Anthony que estaba en la banda, aparece por ahí para chutar, tocando en un contrario, Courtois. El balón que parecía que se quedaba muerto por ahí, en el aire, apareció Courtois y se quedó con la pelota. 27 de partido en la Cartuja, está bonito el partido, Betis 0, Real Madrid 0.
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0: Juega la pelota al Madrid, ojo Arda Güler, que es preciso al máximo en los pases, se la da Cucurella por la izquierda, toca para Vinicius para Cucurella, atrás para Bellingham con la pelota, la juega al área, allí gana Nathan, despeja la pelota, la va a pelear el Betis, se la lleva al Cucho, antes Yuse, sigue el Cucho, falta clara y también podría ser de tarjeta, Yuse que se encara con Anthony que le da con el pecho. Calmen los ánimos, la de Yusen también al Cucho era de tarjeta amarilla.
1: Sí, para mí es clarísima. Pero es que aquí cerca nuestra.
3: Es que aparte el partido merece una tarjeta ya, porque es que si no va a haber que sacar una tarjeta, porque es que si no, esto de no tener sacada tarjeta, porque esa es la primera parte, el partido se está poniendo un poquito. Y cuidado, Anthony, que es de sangre caliente, cuidado. Que se han cargado con uno del Madrid. Anthony, tranquilito, que eres de sangre muy, muy caliente.
0: Yo creo que eso, David, se lo estaba diciendo Isco al árbitro. Mire usted, saque usted tarjeta cuando tenga que sacarla ya, ¿no? Bueno, tiempo de refrigerio, tiempo de parón, hace falta, hace muchísimo calor aquí en la Cartuja.
1: Paren a Anthony, hombre, sigue ahí con Houston liado, que paren a Anthony, porque aquí al final veremos a ver.
0: Conociendo cómo es
2: que,
0: Anthony,
2: es que está permitiendo.
0: Que ha calentado un poquito, ¿eh?
2: Sí, y está permitiendo entradas que después no va a permitir tampoco. Es decir, ha habido una que han protestado, que no ha pitado falta, que era a favor del Betis posiblemente. La de Bellingham en la banda de Facundo Bernal también ha sido falta y también ha dejado seguir. Después algunas tarjetas que no ha querido sacar y se calienta el partido seguro. Vamos a ver si hay pértiga.
0: Hay pértiga en el banquillo del Betis, el del Madrid creo que no puede haber nunca, ¿no? Madrid no se firmó esos contratos, ¿no?
2: Bueno, pues vamos a ver.
0: A ver si podemos escuchar algo desde el banquillo del Betis.
2: Ahí está dando vuelta Pellegrini, pero huye. Ahí.
6: Intentamos de escuchar las conversaciones.
2: Pellegrini habla de uno en uno y habla un poquito, sí, al oído. No se mete, ¿no? Sí, le dice a uno una cosa, le dice a otro otra, va, viene, entra, sale, por eso no se escucha a Pellegrini. Así que no lo escuchamos, publicidad y ahora volvemos.
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0: Bueno, pues se va a rodar el partido. Ha hablado el árbitro con Anthony, Julio.
1: Sí, con Houston. Ha habido ahí paz, con choque de manos y demás. A ver lo que le dura en cuanto vuelva a buscar a Anthony, el jugador del Madrid.
0: Media hora de partido cumplida, casi el 31, llegamos ya. Empate a 0 en el marcador, se lo cuenta Radio Sevilla. Se reanudó el partido, la juega Marroca con el esférico. Toca el esférico en corto a la derecha para Bellerín. Recibe Bellerín arriba para Isco. Isco toca de primera para Anthony. Anthony pegada a la banda, se la da, vuelve a Isco, mete el pie, Yusen se anticipó. Ahora creo que no hay falta, ¿no?
1: Nada.
0: Ha jugado bien. Yusen atrás para el portero Courtois. ¿No tienes todavía paneles solares fotovoltaicos en tu casa? 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Balón para el Betis, lo robó en la izquierda Fornal, Marroca Fornals. Fornals con la pelota al medio para Facundo. Facundo para Marroca. Marroca con la pelota la va a jugar a la izquierda para Fornals nuevamente, justo en el medio campo, parte izquierda. Toca Fornal para Facundo. Facundo para Nata. Estaba por allí Mbappé. Mbappé ha intervenido poco. Cuando ha intervenido, sí que es verdad que se ha dejado notar con su velocidad. Mejor que no intervenga. Pelota que tiene el Betis. Toca Fornals atrás para el portero Álvaro Valles. 32 de partido. 0-0 en el marcador. La juega mal, el portero muy larga, se va directamente fuera la pelota a favor del Madrid, el saque con los hoteles NH Plaza de Armas y NH Collection, que cuidan cada detalle para convertir cualquier 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Juega la pelota Camavinga. Camavinga a la derecha para Dumfries, el holandés se queda con la pelota, la juega para Arda Güler, qué buen regate ha hecho ante Marroca, el pase para Vinicius, menos mal que no llegó a contactar bien con la pelota, que algo sí la tocó y se quedó con ella Álvaro Valles, pero llegó otra vez con peligro al Madrid, ¿eh?
1: Y otra vez Arda Güler, sí, es muy bueno y rompe muy bien los espacios y encima te filtra unos pases magníficos.
0: Pelota para Bellerín para Antoni en cara a Cucurella, vaya, a ver si se va ahora, se frena, la pone atrás, buen balón para Fornal, no había nadie por la izquierda, ahora sí, más atrás, estaba Fran García, la va a poner Fran García para Isco, mira portería, no chuta, la va a jugar, no la pierde, a punto estuvo, pero no la perdió Isco, la va a jugar para Fornal recibe, Fornal la pone de derecha, despeja con Ate, pelota para Arda Güler, intenta salir el Madrid con rapidez, Arda Güler, que preciso el paso otra vez del turco, para la banda de Vinicius, corre Vinicius con el balón, le defiende Llorente por delante, se va por dentro Vinicius, la juega atrás, menos mal, ya se rompe la contra del Madrid, que no fue rápida desde ningún momento, tocando Arda Güler a la izquierda, el mejor del Madrid hasta ahora, Arda Güler, la juega para Mbappé en el lateral, bien, Antony metiendo el pie, le quita la pelota a un indolente Mbappé, la saca con el tacón Antony, jugándola para Facundo arriba, ¿o para quién Facundo? Pensaba que iba a correr por allí alguien.
1: Isco, no,
0: y se va la pelota afuera para que saque de banda al Madrid.
1: Pensaba que va a correr eso Isco, pero bueno, yo creo que lo que ha hecho es quitarse del medio, ¿eh? No tenía ni a Bellerín ni a Antony cerca, no tenía ningún compañero alrededor, arriba, y que empiece otra vez la jugada.
3: Está con muchas ganas Antony, ¿eh? Tanto en defensa como en ataque, ¿eh? A ver si le sale la jugadita y tenemos suerte, pero para mí hasta ahora el mejor del Betis.
0: Juega la pelota Arda Güler para Huesen para Bellingham para Konaté. El francés en corto para el inglés Bellingham otra vez. Todo esto en el centro del campo, en la parcela de juego del Real Madrid. Bellingham para Huesen para Cucurella para Camavinga. Camavinga pisa la pelota, la juega para Konaté. Konaté recibe. Konaté buscando a quien echarle la pelota. La tiene que jugar en corto atrás para Huesen para Cucurella. Recibe Cucurella. El campeón del mundo con España hace mes y medio. La juega Güler arriba hoy. Que se parecía que perdía la pelota en el despeje. Fran García a punto estuvo de perderla con Ate por allí, con Dumfries por allí. Se la lleva el Betis, la juega Fran García. Mal Fran García. No pudo llegar esa pelota al cucho. No está fino hoy Fran García, ¿eh? No está fino. Balón para Huesen con la pelota. Es difícil, ¿no? Defender y también atacar, contraatacar, hacerlo todo.
1: ¿Qué diferencia?
0: Está faltando profundidad, ¿eh? A Fran García. Alguna ahí vez se le ha echado de menos allí. Y otra vez un encontronazo. Ahora entre Bellingham.
1: Marroca, Llorente. Son los dos que están en el suelo ahora mismo. Y ahí Bellingham
0: se ha levantado. Y Llorente y Marroca, iba a decir un encontronazo entre dos jugadores.
1: Cabeza con cabeza, creo. Sí, al caer uno, ha chocado con la cabeza de otro.
0: Pues a ver qué es lo que ha pasado ahí. Del Betis traen.
2: No, le ha metido Marroca la mano en la cara a Bellingham, que no ha sido nada, y ha chocado Marroca con Llorente. Cabeza con cabeza, Llorente, jugadores Llorente, del Betis.
3: ¿Con cuántos jugadores del Betis va a chocar? Que le falta ya al utillero chocar. Madre mía, que den controlazo con jugadores del Betis.
0: El día del Braga, ¿te acuerdas tú?
3: El día del Braga, el otro día con el portero, con Conde también fue con él, ¿no? El que cae en mala posición.
0: Sí, también
3: ahora otra vez, madre mía, le falta.
0: Qué barbaridad, estás en todo, hasta los detalles de los partidos.
2: Además, tiene una herida en la ceja Llorente que tienen que van a tener que suturar. Dos jugadores del Betis y está el cabezazo entre Marroca y Llorente.
0: Tenemos aquí a un analista y a un aficionado con memoria fotográfica, la de David García.
1: La sale a calentar Bartra.
0: El juego está interrumpido. Aprovechamos para escuchar un consejo en Serma Sevilla en el 36 y medio de la primera parte. Entre el parón para el refrigerio y los parones continuos en la primera parte, nos vamos a ir a los, no sé, por lo menos 5 o 6 minutos. 0-0, 37 de la primera mitad.
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0: Bueno, pues se tiene que ir Diego Llorente, Se tiene que ir Diego Llorente, otro encontronazo fatídico. Y va a saltar al campo Mar Bartra. Y ya me estoy yo viniendo.
2: ¿Por qué le ha podido fracturar? ¿Por qué ha podido fracturar la nariz?
0: Se va
2: porque, sí, porque el golpe lo tiene en el tabique nasal. Y tiene herida en el tabique nasal. Y se va además muy contrariado. Pero eso es que le ha fracturado los famosos huesos propios de la nariz.
0: Es que esto,
2: como dice David, otra vez dos jugadores del Betis chocan.
1: Otra vez.
0: Para los que hablábamos, porque yo lo he dicho varias veces también, ¿no? Que los centrales, que veremos, a ver, esto ha sido fortuito, ¿eh? Esto no es ni de veterano, ni de no veterano, no, esto es fortuito, esto es mala suerte, ¿no? Pero que te quedas con un central menos, esperemos que sea por el menor tiempo posible, ¿no?
1: Por partida doble, Florencio, porque Llorente estaba haciendo un partidazo y es muchísimo más fiable que el Mar Bartra, por ejemplo, que vimos en el campo del Levante.
0: Bartra el año pasado, los partidos con los gordos, no tuvo buenas experiencias, esperemos que hoy sí. Juega la pelota Facundo, se la entrega al rival, balón para Arda Güler. Arda Güler hace lo que quiere con la pelota, hace un partidazo el turco, ¿eh?
1: Balón para todos lados, ¿eh?
0: Está para
1: todos lados.
0: No, y la precisión en los pases, ¿eh? Está creciendo este futbolista, ¿eh?
1: Muchísimo.
0: Fracasó Turquía en el Mundial estrepitosamente con él, como figura él y Calhanoglu. Pero aquí en el Madrid ahora ya creció el año pasado, ¿eh? Y hoy está haciendo un partidazo.
1: Estoy totalmente de acuerdo, pero también está muy suelto, ¿eh? Está
0: demasiado suelto, ¿verdad? Sí. También.
1: Yo espero que al igual que lo que pasó con Llorente y Bartra en el partido del Braga y cambió el partido y cambió la película, espero que no cambie hoy, ¿eh? El Betis estaba conteniendo al Madrid y Bartra por Llorente, veremos a ver, ¿eh?
0: Ojo, Vinicius que siempre se va por dentro, la juega para Mbappé, Mbappé toca de primera, que le cae a Dumfries, menos mal que tapó el tiro, Fran García y saca de cabeza a Mar Bartra.
1: Ha pitado falta a Bellerín.
0: Ha pitado falta sobre Bellerín, no valía ese ataque, por tanto. No se puede contar como ocasión de gol. Falta sobre Bellerín. 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Aunque parezca mentira, Manolo, pero ya hemos cumplido con todas, ¿eh?
2: Sí, hombre, seguro.
0: Que no es fácil, ¿eh?
2: Ha sido un cuerpo a cuerpo de Bellerín con Vinicius. Y al caer Vinicius le hace falta a Bellerín.
0: 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Centro óptico y auditivo, juega la pelota Camavinga para Bellingham con la pelota 40-40 de partido. Quedaría un poco más de 4 para llegar al 45, pero va a haber 5 o 6 más de prolongación por las muchas interrupciones. Tocando la pelota, Fran García por la izquierda, la juega para el Cucho atrás para Marroca, va a evitar que salga la pelota junto al lateral izquierdo o en la demarcación del lateral izquierdo. Marroca, ahora se equivocó, roba el balón, Valverde se la lleva al Madrid, Camavinga para Bellingham, Bellingham juega a la izquierda para Vinicius dentro del área, Vinicius con la pelota, Vinicius juega atrás para Valverde, que no tire Valverde para Güler en la frontal, bien, robaba la pelota Fornal, pero se la lleva Dumfries para Güler le pega, arriba. Le pegó mal ahora al turco, balón arriba, muy por encima de la portería de Álvaro Valles.
1: En esa acción se equivocó Güler, ¿eh? Intentó un recorte cuando tenía un pase, y menos mal, ¿eh? Porque tiene un pase a la banda que entra pasado al lateral.
3: Quedan 4 minutos para el 45, más el descuento, que acabe la primera parte cuanto antes, bajo mi punto de vista, porque el Madrid se está viniendo arriba otra vez, me parece.
0: Espero que el sonido esté llegando como nuestros oyentes merecen, Manolo Aguilar.
2: Sí, perfecto.
0: Porque a David y a Julio no los escucho yo de la mejor manera, pero lo importante es que lo escuchen bien los oyentes. Balón para Isco, Isco cae al suelo, falta de Camavinga, tarda en pitar este árbitro. Julio, le cuesta trabajo. Pero,
1: depende cuándo, creo yo, ¿eh? Hay otras que la pita muy rápida.
0: Que depende de los equipos, ojo, bueno, que ataca Anthony para el Cucho dentro del área. El Cucho la va a jugar atrás, mal el Cucho. La saca Jusen, muy flojito el partido del Cucho hasta ahora, ¿eh? Balón para Bellingham, uy, qué pase de Bellingham, medido para
1: se
0: Vinicius.
1: Equivoca Bartra,
0: corre Bartra, Vinicius se planta solo. Vinicius la toca atrás para Mbappé y falla Mbappé de primera, de segunda también. ¡Uy, uy, uy, uy! Lo que ha fallado Mbappé, señores. Lo que ha fallado Mbappé, primero salvó Nathan, después Bellerín, la centra al Madrid, la saca Fran García. ¡Qué ocasión para el Madrid! ¿Cómo puede fallar eso Mbappé?
1: Eso es impropio de un jugador de su calidad, ¿eh? Que son dos sin portero y las dos al cuerpo de la jugada del Betis, ¿eh?
0: Juega el balón, Bellerín ataca, Bellerín con la pelota, Bellerín por delante. Muy difícil eso Bellerín para Anthony, que acaba haciendo falta a Camavinga. Falta a favor del Madrid. Menos mal, ha estado bien Nathan, pero sobre todo ha estado horrible Mbappé, ¿eh, David?
3: Muy mal, pero hay que ver la que ha formado el Cucho con la pelota que ha perdido. Es que esas pelotas perderle en ese pase tan... Ese pase en horizontal, perderlo ahí con jugadores tan rápido como son los del Real Madrid, es peligro asegurado. Menos mal que no ha estado acertado en absoluto, ¿no? Mbappé.
0: Juega la pelota otra vez Vinicius en el área, Vinicius toca para Bellingham, esto hay que pararlo, si no va a llegar el gol del Madrid, y ¡fuera!
3: Que acabe.
0: Chutó Bellingham, y la pelota salió a la izquierda de la portería de Álvaro Valle, pero esto hay que contenerlo mejor, ¿eh?
3: Sí, hay que contenerlo, yo lo dije en el 41, que acabe la primera parte cuanto antes, porque el Madrid está pisando el acelerador y con bastante profundidad.
0: Bueno, pues la pelota en juego nuevamente. Fran García toca para Nathan.
1: Una cosa
0: Nathan
1: rápida,
0: arriba.
1: Florencio. El hecho de que Llorente se haya ido por un golpe en la cabeza, han dicho por megáfono ahora mismo que ambos equipos tienen una ventana más de cambios. Un cambio más, en ese caso.
0: Perfecto. Es importante eso. Habrá, por tanto, posibilidad de 6 cambios, que en un día como hoy, además, con tantísimo calor, seguro que lo van a agradecer los dos equipos. Balón para Dumfries para Arda Güler. Güler para Dumfries para Fede Valverde, tocando el uruguayo para Jusen avanzando en campo del Betis, ya corría detrás de él Isco. Jusen juega para Bellingham, así va a ser imposible aguantar. Bellingham a la izquierda para Vinicius, se mete Vinicius, línea de fondo, toca la pelota Bartra, creo que después la tocó Vinicius.
1: Yo creo que es saque de puerta. Hay bar, si es saque de puerta le van a quitar el córner.
0: Le quitan el córner, efectivamente, lo van a ver. A ver si Manolo Aguilar nos lo dice antes.
2: Yo tengo dudas, ¿eh? Yo creo que Vinicius toca sobre la línea, creo, ¿eh?
0: A ver si lo solucionamos en la segunda parte.
1: No lo quita.
2: Lo que no sé si Bartra le da fuera, ¿no?
0: Va a sacar el córner, Arda Güler, háblame Julio.
1: No, que no quita el córner. Y está claro que entonces...
0: No lo quita, pues debe ser que han visto que tocó en última instancia en Bartra. Saca Arda Güler de cabeza. Otro paradón de Álvaro Valles a cabezazo de Bellingham.
1: Sí, muy bueno
0: para saque de esquina para el Madrid. Está acabando muy mal la primera parte para el Betis.
1: Seis minutos
0: de prolongación. Cuando no le interesa al Betis, le interesa que llegue al descanso ya. Vinicius con la pelota, toca atrás Vinicius para Valverde. Valverde para Cucurella como último hombre. Cucurella con el esférico. La juega para Vinicius. Yo me escucho bien, ahora escucharé a los compañeros. La pone Vinicius arriba. Atrapa Valle.
1: Quédate ahí, hombre. Eso es perder la pelota.
0: Bueno, David, esto hay que aguantar por lo menos hasta el descanso, ¿eh?
3: Sí, sí, porque es que el Madrid es que tiene muchísima pólvora. Y es que arriba
0: la juega el Madrid por dentro para Mbappé, la saca la defensa del Betis. Vamos, córner a favor del Madrid.
1: Hay una cosa que no tiene sentido: ¿dónde va el portero? ¿Cómo está acabando el Betis la primera parte? ¿Dónde va el portero a pegarle aquí un pelotazo al cucho entre dos jugadores del Madrid?
0: Sacó un corto el Madrid, pelota que tiene Mbappé con el esférico atrás para Bellingham recorta, Bellingham en la frontal, Bellingham con ganas de guasa, buscaba el tiro, le quitaron la pelota, la juega Anthony para el cucho con Hughes. No puedes perder la pelota ahí, Cucho la juega para Anthony para el Cucho, lo hace bien Anthony, el Cucho la saca, larga la pelota para Fran García, corre por allí también, Dumfries se queda con la pelota, Dumfries, le presionaba Fran García y tranquilamente el holandés la juega para Konaté para Fede Valverde para Camavinga a la izquierda para Bellingham, evita que salga la pelota, la juega para Cucurella para Bellingham con el esférico. Bellingham toca en corto para Camavinga deja para Huesen a la derecha para Konaté recibe, círculo central, sigue Konaté con la pelota, Konaté otra vez para Huesen, se cumplen ya 2 minutos de los 6 de prolongación que ha dado el árbitro por las muchas interrupciones que ha habido en la primera parte. Camavinga atrás para Huesen para Camavinga, empata 0 en el marcador, se lo cuenta Radio Sevilla. Vinicius de primera cuando recibe, se la da Cucurella en la izquierda, Cucurella en corto para Vinicius recibe, se la da Cucurella, creo que había fuera de juego, la saca Bartra al medio campo, allí va a tocar de cabeza nuevamente Huesen, el esférico es para el Madrid, la juega Fede Valverde tocando para Konaté recibe, Konaté en el círculo central, juega a la derecha para Arda Güler, recibe el turco, se la da a Dumfries con el balón para el turco nuevamente, 47 y medio, quedan 3 y medio para llegar al descanso, empata 0 en el marcador, se queda con la pelota Anthony, con el Vinicius, se apoya en Bellerín saca la pelota, la juega por delante para Isco, bien sacada Isco con el esférico en medio campo, se la da Bellerín nuevamente, Bellerín para Fornal, tardó Fornal demasiado pero le hacen falta,
3: para mí no.
0: Primera tarjeta amarilla del partido, por fin la sacó para el turco Arda Güler, que le protesta a Hernández
1: que será por acumulación, ¿no? Porque yo creo que la falta de amarilla no es, ¿eh?
3: O para mí es excesiva la tarjeta,
1: una contra, ¿no? Para
2: yo,
1: el árbitro,
2: yo tengo dudas en la falta, estas son las cosas de los árbitros, ha habido entradas más claras para tarjeta, esta es una entrada normal.
0: Corre a favor del Betis, la forzó Fornal, y si escapa el Betis de irse en ventaja al descanso en una acción a balón parado después de que el Madrid lleva unos minutos que no ha marcado de milagro.
3: Sería algo fantástico vista la primera parte, pero por lo menos vas a sacar el córner bien, no lo saquemos mal, por favor, ¿eh?
0: Atención al lanzamiento, le va a pegar la pelota Pablo Fornal. Le va a pegar el valenciano, balón cerrado, de cabeza despejó Konaté, pelota al aire, salta Bartra, gana Camavinga el salto, la pelota le cae a Fran García, la juega atrás porque intentaba salir la contra como poseso del Madrid, balón para Álvaro Valle, corría Bellingham, qué poderío físico el de Bellingham, toca de cabeza Valverde y eso es saque de banda a favor del Betis. 49 de partido, 2 para llegar al descanso, la juega el Betis, Nathan se la da a Fornal, mejor que centre Fornal o Isco que recibe ahora, arriba no hay nadie, nada más que está el Cucho, que así imposible, le pega Isco, toca en un contrario, la juega al Madrid, la saca al Madrid, que poca presencia, Julio, arriba, es que estaba el Betis atacando y solamente un futbolista dentro del área, sí. Así, solo cabía tirar a puerta, solo es que, cabía eso, porque el Cucho no podía, y encima el Cucho con Konaté, con Huesen, por favor.
1: Y eso cuando está el colombiano por ahí, ¿eh? Porque por ejemplo en la jugada del córner último estaba el Cucho fuera del área y Fornal se entraba a la nada. Lo que pasa es que consigue un córner, ¿no?
0: Juega la pelota, Fornal tocando Bellerín. El Cucho recibe de Bellerín, el Cucho pierde la pelota. Vaya primera parte del Cucho, madre
3: muy
0: mía.
3: Muy mal, muy mal.
1: Para meter a Parro al descanso, para meter sí, a Parro, sí. Vamos.
0: Balón de Facundo, Fornal para Bellerín para Anthony. Anthony por dentro, que bien Anthony para Fornal, línea de fondo, Fornal la pone atrás.
3: ¡Qué pena!
0: No llegó el remate de milagro, la saca el Madrid, por poquito no llega el Cucho. Pelota para Arda Güler cruza la divisoria, cuidado con Mbappé que busca el desmarque, la pone arriba para Vinicius. La pelota va a salvarla Vinicius, no va a salir por la línea de fondo y muy bien Bartra ahora despeja, córner, saque de esquina a favor del Madrid.
3: Enorme Anthony la carrera que se ha pegado para atrás para intentar alcanzar a Vinicius, ¿eh? Anthony está siendo muy metido en el partido, el mejor del Betis
1: hasta ahora, mejor, ¿eh?
0: Ahora está recuperando de la carrera.
2: Minuto una libélula en el pelo de Vinicius.
0: ¿Perdona?
2: Una libélula o zapatero en el pelo de Vinicius.
0: Ah,
1: va penalti para el Madrid, ¿no? Eso sería, ¿no? Ya lo que falta por decir, ¿no?
0: Va a lanzar La pelota Arda Güler. Es la última jugada del partido. Quedan 20 segundos. Saca Arda Güler. Balón abierto. Que no remate nadie. Fuera, córner.
3: Balón otra vez.
0: Tocó Hussein ahora.
1: El larguero, ¿eh?
0: Balón
1: el larguero
0: al área. Ahí no hay nadie que defienda por alto. La ganan. Si no es Valverde, es Bellingham. Si no, Hussein como ahora. O Konaté o Dumfries. Hay mucho más poderío físico. Mucha más envergadura en el Madrid que en el Betis para defender los corners.
3: Están pidiendo
0: los corners.
3: Están pidiendo falta en ataque.
2: O sea, no, están pidiendo que no ha tocado el portero.
1: Perdón, el larguero, quizás. ¿No?
2: Sí.
0: Vamos a ver, porque
2: están pidiendo que ha dado en el larguero por arriba.
0: Los corners te los quitan, pero no te los dan. Pues nada, ha debido tocar. No,
2: ha debido rozar.
1: Nada, saca,
0: sí, saca de puerta. Saca, pues de puerta, sí, saca de puerta. Es que esta no... es novedad este año, ya se aplicó en el Mundial. No era córner y por tanto el córner no se tira, no se lanza.
1: Dos palos del Madrid, ¿eh? Dos palos.
3: El de dos palos, este. Dos paradones, sí. Unas dos final. Salvadas de Nathan.
0: Final de la primera parte, señores. En la Cartuja, Betis 0, Real Madrid 0. Más ocasiones para el Madrid. Pero de momento aguanta el Betis y ahí está en el partido. En el conjunto verde y blanco, pero hay más poderío físico en el Madrid. Las acciones a balón parado, mucha rapidez arriba, con Bellingham, con Mbappé sobre todo. A Vinicius no lo veo tan al nivel de estos otros dos bichos. Pero, de momento, 0-0 al descanso. ¿Algo que decir de última hora?
3: Bueno, yo lo que voy a comentar es que lo mejor es el resultado. La primera parte ha sido por ocasiones, por ímpetu, por... El Madrid ha sido muy superior al Betis, sobre todo en el último tramo de la primera parte. Se lo ha comido. A los últimos 20 minutos que el Betis prácticamente no ha llegado con claridad al área, solamente el disparo del Cucho, otro de Antony que le pilló mal el control con la pierna derecha. Lo mejor el resultado, esperemos en la segunda parte y a ver si hay algún cambio táctico o algo, porque es que ahora mismo yo lo que veo es muchísima superioridad del Madrid sobre el Betis.
0: Vamos a escuchar a Marroca, Manolo.
12: Vamos con Marroca. Lo primero es, ¿cómo estás? Porque Diego se ha llevado la peor parte, pero el golpe ha sido tremendo. Marc, buenas.
13: Bien, yo bien. Diego el más mal parado, pero yo bien, gracias a Dios.
12: Entonces, ¿tienes la sensación de que os ha costado entrar en los primeros 10 minutos?
3: Bueno, yo lo que voy a comentar es que lo mejor es el resultado. La primera parte ha sido por ocasiones, por ímpetu, por... El Madrid ha sido muy superior al Betis, sobre todo en el último tramo de la primera parte. Se lo ha comido. Los últimos 20 minutos que el Betis prácticamente no ha llegado con claridad al área, solamente el disparo del Cucho, otro de Antony que le pilló mal el control con la pierna derecha. Lo mejor el resultado, esperemos en la segunda parte y a ver si hay algún cambio táctico o algo, porque es que ahora mismo yo lo que veo es muchísima superioridad del Madrid sobre el Betis.
0: Vamos a escuchar a Marroca, Manolo.
12: Vamos con Marroca. Lo primero es, ¿cómo estás? Porque Diego se ha llevado la peor parte, pero el golpe ha sido...

0: más o menos partido igualado con cierto control. ¿Coincides en el análisis?
1: Sí, 100%. Creo que los primeros 10 minutos han sido para ellos. Han empezado muy fuertes. Hemos sabido contrarrestarlo. Después creo que hemos tenido 20-25 minutos muy buenos donde teníamos control de balón, llegando, acabando jugadas. Y al final nos ha costado un poquito más. Sabemos de la dificultad del partido y ahora hacer un gran segundo tiempo para llevarnos todo.
0: No sé si tiene la percepción de que todo el peligro del Madrid nace de las botas de Güler, que tenéis que cerrar un poco más ahí.
1: Sí, ahora ajustaremos un poquito y seguro que la segunda parte mejor.
0: ¿Algún ajuste más?
1: Todo bien, todo en orden.
0: Gracias.
2: Hasta cuatro preguntas, ¿eh? Hasta
3: sí, sí, sí, estaba ahí el muchacho tranquilamente.
2: Que el hombre estaba deseando irse al vestuario.
3: Sí, no, pero estaba contestando ahí bien, bien. Hombre, no estoy de acuerdo con la precisión en este caso del compañero, porque si en el juego... Yo creo que ha sido bastante superior el Madrid al Betis, ¿no? Ahí están las ocasiones y lo mejor es que esto se va a 0-0 al descanso, sí. Sin duda alguna. No perdona habitualmente, pero hoy sí ha perdonado el Madrid en la primera parte.
2: Sobre todo en dos fases del minuto 7-8 al 16 más o menos, después se recuperó el Betis y tuvo alguna ocasión, alguna llegada, pero después también en el tramo final de la primera parte el Madrid ha sido superior y lo mejor, yo estoy de acuerdo con David, el resultado. 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Les hemos contado este, de momento, empate a cero aquí en La Cartuja.
3: Muy bien, pues empate a cero es lo mejor del resultado porque el Madrid ha tenido varias ocasiones, especialmente una doble sin portero de Mbappé, que han sacado primero Nathan y después Bartra. Ha habido una lesión, un choque de nuevo entre dos jugadores del Betis, y Llorente daba la impresión que con fractura del tabique nasal se ha tenido que retirar del terreno de juego. Pausa, publicidad, oyentes, descanso en La Cartuja.
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10: Bueno, vamos con mensajes de los oyentes al descanso. Enhorabuena por la magnífica y entretenida retransmisión, dice José Antonio Fletcher, de nuestra querida Radio Sevilla. Dice, estimado Manolo, qué antigüedad con lo de Zapatero en el cabello. Pero si está usted viendo la televisión, se le ha posado un zapatero olivélula, ¿no? Yo creo que la mayoría me ha entendido, ¿verdad? Quisiera, respetando la opinión del comentarista Julio, resaltar algo que ha dicho que no comparto. No me parece correcta su afirmación diciendo que la planificación ha sido ridícula. ¿En qué caso los futbolistas salen de los equipos solo cuando el club quiere? Qué fácil se ven las cosas. Existen los contratos, ¿no? Pues la respuesta es clara y no se puede culpar siempre a todo el club. Equipazo tiene el Madrid, buena primera parte, por lo menos nada que reprochar. El Madrid le hace esto a todos los que coja. Firmo el 1-0 en el minuto 95. Ahora remar en la misma dirección. Hasta Navidad ya no se puede hacer nada. Y ahí llegaremos y se corregirá si se necesita. Respecto a la salida de Pablo, ya lo comenté. Le venía bien la salida y jugó al minuto. Para la élite creo que no había tirado la puerta. Confiemos en la gestión y sobre todo respetemos a don Manuel Pellegrini, pues los números lo avalan. El día que se vaya nos vamos a acordar, porque anda que no me he tragado yo morralla de entrenadores. Renuévenlo ya, con 55 años de vivencia, no seamos más autodestructivos, que siempre en la historia de nuestro amado club nos tiramos al callejón. Francisco José Martín, demasiado estamos jugando con 9 Roca y Cucho fuera. José Miguel, milagroso empate con Valles en figura. El Betis ha acusado más el golpe de Llorente que el propio Llorente, que ya es un decir. No hay punch arriba hoy. Quizás Parrot para cazar alguna, aunque casi no se llega. Guler y Bellingham, que me recuerda a Zidane cuando conduce, demasiado suelto. Necesitamos más de Fornals. Ojo al físico de Facundo, que baja mucho a partir de ahora. Jugar en Brasil no es lo mismo que jugar en Europa. Entiendo a Pellegrini en su demanda. Partido empatado en la primera parte, dice F. Martín. Gracias Álvaro Valles, el mejor momento del partido. Si tuviéramos alguna oportunidad sería cambiar el sistema, aunque el míster es reacio a cambio. Creo que podríamos sorprender al Madrid, jugar un 4-4-2, sacar a Parro por Facundo y jugar a la contra robando y saliendo por banda. De esta forma tendríamos más presencia en el centro del campo y defender más justitos. Antonio Luis Ramos, por cierto, lo de Álvaro Valles es de portero de categoría, ha sacado 3 manos más lo que lleva parado incluso el día del 5-2 de Levante. El centro del campo es de equipo del 10 al 18. Huele mal, dice Elvis, tanto va a alcántara a la fuente que al final se rompe. Luis Limón, 0-0 intentándonos la ropa, el doble pivote no contiene y llega en manifestación, perdemos el balón muy rápido. Francisco Navarro, qué pena que se cuente tampoco con la cantera. Viva la pértiga. Saludos. Fernando Miguel, señores, los córner para el Betis son un auténtico drama, inexplicable. Decía también Antonio Luis Ramos, el centro del campo del Betis es un horror, Llorente le echa la bronca a Roca por no hablarle, resultado es de 0-4 si no es por Valles y lo que ha sacado Nathan Ibarta. El centro del campo es indecente, Isco no está ni el 40%, el Cucho está nulo, Troy Parro ya adentro y de Osa por Roca, que es busqué al lado de Roca. Lo del balón parado es una vergüenza, con jugadores como los centrales Facundo y Roca no son bajos, es un crimen que Pellegrini no corrige. Los amigos de la Peña Bética la entregan tan mágica, dice, qué mala leche el peluquero de Pellegrini. ¿Qué le habrá hecho el pobre ingeniero para tamaño estropicio? Manuel Sánchez, Este año los futbolistas no pueden ponerse la mano en la boca, pero las cámaras cogen al sobrevalorado central del Madrid acercándose, acordándose de la madre de Anthony, y el VAR no entra en eso. Lo de este árbitro es de auténtica vergüenza. Aparte de eso, el equipo no tiene nivel Champions, Conference y mucho es. Baño del Madrid, que ha podido meter 5. Paco Malpensa. Bueno, como hay algún término ofensivo para muchos oyentes, evito la lectura. Juan Ramos. Hasta la lesión de Llorente, increíble otro choque, tenía esperanza, pero un costado con Bellerín y Bartra es palmatoria segura. José Manuel Ortega. Está la noche para dar botellas de gazpacho en la pausa de hidratación. José Manuel Ortega Seda, contando de primera hora que el Betis no está, el Real de Madrid está jugando con 11 de Risa y uno de Celeste. Tres fieras de juego como los tres catedrales, fuera de juego. O fieras, no sé. Con las puertas abiertas y el Inier no sabe ni dónde ha dejado la bandera. Acertó en todo, José Manuel. Lo ha visto usted mal. Lo digo porque yo, por lo menos, me lo han parado aquí, estaba clarísimo. Ha sido un fenómeno el asistente, las cosas como son. Y el temita de los balones, si se hubiera equivocado además, después está el VAR. El compresor que los llena parece robado. A ver cuánto nos caen, y con esta calor, la Federación y la Liga deberían haber puesto el partido mucho más tarde, que Dios nos coja confesado, porque el Betis no ha comparecido y el Madrid juega con el árbitro a favor. En fin, nos vamos al Festival de Cantejondo de Mairena, que hoy es a beneficio del Cristo de la Cárcel. Y al filo del comienzo nos decía Ángel Bético Moreno que él considera que el Consejo de Administración del Betis se ha posicionado políticamente y ha conseguido lo que buscaba, que medio estadio grite contra Pedro Sánchez mientras el otro medio permanecía sentado en su asiento, descolocado con lo que estaba pasando. En adelante ya sabemos de qué pie cojean los Alarcón, Aro y compañía, y nos acordaremos de cómo no les ha importado humillar y arrinconar a quienes no pensamos como ellos. El día más triste de mis 61 años de Betis. Yo creo... Don Ángel, creo que usted se precipita en este comentario porque no creo que esa haya sido la intención, y posiblemente creo que no es como usted dice, por más o menos conocimiento de la situación. Pero bueno, aquí queda reflejada su opinión. Un alto y seguimos.
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10: Bueno, un mensaje más antes del comienzo de la segunda parte que van a saltar los jugadores. Dice Antonio Reina, mala planificación del Real Betis, suspenso para Fajardo. Yo en el segundo tiempo sacaba de Ose, quitaba a Roque y daba entrada a Parrot. Por cierto, la política en el fútbol no me gusta. Don Manuel Ruiz de Lopera, que en paz descanse con sus cosas buenas y sus defectos. Un pobre minuto de silencio se mereció. Y a la política le han dado hoy 10 minutos. Dejen el fútbol fuera de cosas externas y hagan mejor su trabajo, que la planificación ha sido un cero. Ya estamos viendo a los jugadores del Real Madrid con Courtois a la cabeza, el colegiado. Así que esto va a comenzar en un minutito. Florencio Ordóñez y compañeros, adelante.
22: Bueno, pues aquí estamos esperando que salgan los futbolistas. Ahora precisamente salen los jugadores del Real Madrid.
10: Don Antonio Luis me advierte de un posible cambio de Bellerín lesionado. Ahora lo veremos. Ahora lo confirmaremos. Tú sabes que don Antonio Luis está atento a todo, ¿no?
22: Está ubicado en una buena zona del campo y ahí lo ve todo de maravilla. El muy futbolero, un fenómeno, don Antonio Luis Ramos Mejía. Bueno, no ha salido todavía. Han salido 5-10 futbolistas. Falta... No, falta el portero. Está ahí Bellerín. Falta... No, están todos ya, los 11. Antonio es el que estaba en la banda. No lo veía.
10: Pues está bien entonces, Bellerín. Todos, sí.
23: No hay cambio en ninguno de los dos equipos.
22: Salta también el Madrid. No hay cambios ni en el Betis ni en el Real Madrid. Solamente el de Bartra por Diego Llorente, que se ha marchado presumiblemente. Nos decía Manolo que tenía la imagen en primer plano de la televisión. Posible fractura de los huesos propios de la nariz. Que siempre se le llama los huesos propios a los de la nariz, ¿no?
10: Sí, los otros son ajenos, ¿no?
22: Serán ajenos, digo yo, los de los demás, ¿no? Y va a comenzar la segunda parte sacando al Madrid. Esperemos que sea lo mínimo posible lo de Diego Llorente, pero hay que ver, ¿eh? Cada vez que hay un encontronazo entre futbolistas del Betis se le ha lesionado alguno, ¿eh? ¡Qué barbaridad!
24: Y más estando Llorente por medio, no sé qué es lo que pasa. Tiene la mala suerte el pobre, ¿no?
22: Sí, sí. Todavía me acuerdo yo, todo el mundo se acuerda, ¿no? Del encontronazo entre Anrabat e Isco a finales de noviembre. No hace 9 meses. Va a sacar el Madrid. Amaga ahora sí. Tiene que estar Isco y el Cucho. Estaban dentro del círculo central. Ahora saca el Madrid atrás. Mbappé para Valverde, jugando Giuse. Ha elevado el nivel Giuse en el Madrid.
23: Bueno, considerablemente, porque
22: respecto
23: la temporada pasada.
22: A los entrenadores del año pasado, digo.
23: Sí, era muy, muy discutido, muy cuestionable el rendimiento que estaba dando. Y creo que ha jugado todos los partidos del titular.
22: Cucurella con el balón, juega para Fede Valverde. Valverde por delante para Arda Güler. Hoy me está sorprendiendo para bien el Madrid, ¿no? Los equipos de Mourinho, claro, el Madrid es que es el Madrid. Los equipos de Mourinho son muy aburridos, ¿no? Yo me acuerdo aquel Roma-Betis, que ganó el Betis en Roma 1-2.
24: Gol de Luis Enrique, casi al final del partido.
22: Sí, señor, a centro de Rodri, ¿verdad?
24: Exactamente.
22: Y un golazo de cabeza. Y la Roma esperaba y esperaba y esperaba, jugando en casa, ¿eh? Digo, madre mía, qué poco
23: aquí no puede esperar
22: esta.
23: Con estos jugadores.
22: Con estos jugadores, claro. Pero hoy me está sorprendiendo positivamente. Está jugando mejor, por ejemplo, que en Barcelona ante el Español hace unos días, ¿no? En la primera jornada de Liga para el Madrid. Juega Huisen otra vez. Huisen para Bellingham para Cucurella. El Betis aguantando de momento. Va a ser difícil aguantar, pero... Esperamos, por ejemplo, una mejora del Betis. También puede darse, ¿eh? Y en los cambios, juega Anthony mal. Recupera Bellingham para el Madrid. Cuidado, pelota para Vinicius. Vinicius intenta irse de Bartra. La juega atrás bien. En el apoyo viniendo desde atrás. El Betis tocando para el portero. La sacó Álvaro Valles.
23: El Cucho es misión imposible, ¿eh? Con Konaté y con Huisen. Es imposible, imposible.
22: Fue Facundo Bernal que hizo la cobertura a la retaguardia y jugó la pelota atrás. Balón para Camavinga, está hoy flojo el Cucho. ¿Cómo veis a Isco, por cierto?
24: Yo le veo...
22: No está, o sea, interviene, se nota la calidad que tiene, pero pero físicamente está lejos
24: de estar a tope. Le falta sobre todo chispa, ritmo de competición. La calidad la tiene cada vez que toca la pelota, pero le falta chispa, velocidad.
22: Cuidado que se mete Mbappé en la frontal. ¡Fuera! Menos mal que le salió desviada la pelota y por el gesto, la mirada del portero.
24: No la colía.
22: Hasta que no la he visto fuera, no he podido cantar el fuera, porque no era el gesto de un portero que sale ya corriendo para coger el balón, sino que se quedaba mirando la pelota, ¿eh? Sí. A ver si entraba o no. Y luego creo que tampoco ha salido tan cerca del palo, ¿no, Manolo? Saca la pelota Bellerín, tocando de cabeza Anthony. El balón sale fuera.
0: Yo no lo he visto tan cerca del palo. Lo que pasa es que le ha hecho ahí un efecto extraño.
2: Pero no, tan cerca no iba.
22: Banda para el Madrid.
24: Se ha equivocado el asistente, ¿eh?
22: No sé si al tocar Vinicius y después tocar en el jugador del Betis ha podido hacer que el saque de banda fuese a favor del Madrid, que tiene la pelota. 3 minutos se van a cumplir en la segunda parte, jugando el balón Vinicius. Y Vinicius está muy lejos de Mbappé. Hoy Mbappé tampoco, y el gol que ha fallado, tampoco que esté perfectamente, pero está lejos Vinicius de los dos de arriba, de Mbappé y Bellingham. Pelota para Konaté. Ibrahima Konaté la juega para Huijsen. Huijsen recibe, tocan corto para Cucurella.
24: Pero Mbappé y Vinicius sobre todo están fallando en el último, ¿no? El disparo, ¿no? En la última decisión, ¿no? Pero después están metiendo muchos problemas, ¿eh? Tanto a Bellerín, Vinicius, como a los centrales Mbappé, que debe coger la pelota. Es que es muy complicado pararlo, ¿no?
22: Tiene mucha velocidad, ¿eh?
2: Hombre, los partidos dan muchas vueltas, ¿no? Y el Madrid ha perdonado, pero tiene que crecer el Betis, porque es que si no, si sigue así, lo normal es que le hagan el gol, ¿no?
22: Bien. El duelo individual que gana Nathan ante Dumfries, que esto también es importante. Ganar duelos individuales, que está ganando pocos el Betis hoy, y será ganado claramente Nathan, el corpulento.
24: ¿Qué más físico tiene el equipo?
22: A Dumfries. Juega la pelota Fran García, corre por la izquierda, mete el cuerpo. Camavinga tocó la pelota y saca de banda a favor del Real Betis Balompié. Minuto 4 de la segunda parte, jugando la pelota, empata 0 con el marcador. Marroca para Fran García. Le hicieron falta.
24: Sí, de Bellingham a Facundo. Está calentando Riquelme. Está Fidalgo. Está Deosa. El de atrás Valentín Gómez. Y creo que es Parrot, el otro.
22: Sí, Parrot está ahí. El primero, ¿no?
24: Estoy de acuerdo en lo que estabais comentando. La segunda parte va a tener su fase. Evidentemente el Real Madrid no va a estar como el final de la primera parte, que ha sido una apisonadora. El Betis lo que tiene que intentar es por lo menos meter un poquito de miedo, porque es que desde el final de la primera parte hasta ahora, bueno, desde parte del final de la primera parte hasta ahora, es que llevamos prácticamente como 4 minutos. Pero tenemos que hacer daño, porque es que si no el Madrid se va a venir cada vez más arriba.
22: Pelota para Mbappé, intenta irse de Bellerín, se salió de 3 jugadores, la primera vez con rebote, después recortó bien entre 2, ahora en el pase hierra, pero le cae la pelota a Dumfries, juega con Güler se va con mucha facilidad de Pablo Fornal, le quita bien la pelota, Marroca, que ha pitado falta.
24: Falta de Fornal, la ha pitado.
22: Falta anterior, pero si ya había salido y no había salido trastabillado ni mucho menos de la anterior acción de Fornals. Madre mía.
24: Le ha quitado la bota.
2: Pero a mí me daba también la misma impresión que a ti, que era muy poquito para falta. Lo que pasa es que le ha quitado la bota.
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2: 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Florencio, lo del árbitro, porque le había quitado la bota con un pisotón por detrás.
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2: Oye, en la Feria de Tomar están viendo también con Ser Más Sevilla. Están escuchando y viendo. Mi amigo José Manuel Bastida en la Feria de Tomar, él y otros muchos del partido del Betis. Lo están siguiendo.
22: Sacó la falta, la de Güler, a las manos directamente de Álvaro Valle. Pues un saludo a todos ellos, ¿eh? Y a todos los que nos estén escuchando desde la Feria de Tomares. Esa bellísima localidad.
2: Y Utrera también tenemos feria, ¿no?
22: Hombre, también nos están escuchando en Utrera, Manolo. Pues un saludo también a todos los utreranos. Ha fichado el Betis a un futbolista utrerano, a Dani Ceballos. No está jugando hoy todavía, pero está ya en la plantilla. Después de un verano de un gran culebrón, ataca el Betis. Bellerín, ojo para Anthony. Anthony buscando el disparo, le pega. ¡Arriba! No atina, Anthony.
23: Pero bueno, por lo menos lo intenta.
22: Le cuesta tirar la puerta.
23: Por lo menos coge la pelota, lo intenta y se la juega, ¿eh? Ahí está Bernardo Silva, ¿eh? Que es un futbolista que yo hoy le he hecho un falta al Madrid por cuando tiene la pelota, ¿no? Sobre todo porque Bernardo Silva le da mucho sentido al juego. Y se ha notado en muchos partidos del Madrid. Y no entiendo cómo Mourinho lo usa tampoco al portugués, ¿eh?
2: Está cortito.
23: Está Diomandé. Diomandé,
2: pues está cortito de físico, Julio.
23: Eso sí es verdad.
2: Y con la calor que hace hoy de malo va a dejar para el tramo final.
24: Tiene que aparecer un poquito más el Cucho, Fornal. Es que todo el peligro viene de la bota de Anthony. Tiene que tener algo de cooperación, algún futbolista que entre. Me refiero sobre todo a Cucho y a Fornal, porque es que Isco, yo creo que con el transcurso de los minutos, yo creo que se le va a acabar la gasolina y va a ser uno de los cambios.
22: Salido el Madrid tranquilito en la segunda parte, mejor así. Juega la pelota Cucurella a la izquierda para Vinicius tocando al medio para Mbappé, toca la pelota para Ardagüler, se equivoca Ardagüler, le hace falta clara.
24: Es una amarilla, ¿eh?
22: Hace falta clara,
24: tarjeta, amarilla. Eso es tarjeta.
22: Saca la segunda amarilla.
24: Clarísima.
22: Porque tenía ya una Ardagüler.
2: Oh,
22: señor clarísimo. Colegiado, era clarísima porque
2: hombre, además, por favor.
24: ¡Ay, el Madrid!
22: ¡Qué barbaridad, ¿no?
2: Hombre, por favor, es que se equivocó en la primera, pero ahora ya esta es clarísima, esta sí es tarjeta amarilla.
24: Es clarísima.
22: ¡Qué barbaridad, señores!
23: Con la pelota ya, un montón de echado para adelante la pelota sin jugar, es una amarilla clamorosa.
22: ¡Qué
23: váyate
22: barbaridad!
23: Váyate a los árbitros.
24: Es insoportable.
22: Y dice el árbitro que no, que han revisado y que no, es de tarjeta.
2: Es de tarjeta clarísima, nada, hombre, corta una contra, va con fuerza de medida. La primera no es. Pero la segunda es clarísima, hombre.
22: Incluso hasta el concepto de contragolpe, un poquito prometedor, Manolo.
2: Sí, claro, claro.
22: Cualquiera de esos conceptos.
2: Es que después se enfada el personal y todo viene por un error en la primera, que no la debió sacar, y ahora se ha tenido que comer esta, pero tiene que ir a la calle el futbolista.
22: Claro, pero ya sabemos que con el Madrid y con el Barcelona también, ¿no? Recuerdo de Camavinga, que en aquel partido contra el Sevilla... Ahora sí.
24: Venga ya, hombre, venga ya.
22: Es tarjeta también.
23: Ahí vamos, Mourinho también, amarilla.
22: Sobre el jugador del Betis. Tarjeta amarilla, Mourinho que sale ya del banquillo. Sale a protestar también.
2: Ah, esta es clarísima también, pero claro.
24: Sí lo es, Manolo, pero que me saque.
2: No vale, yo sé lo que tú dices.
24: Que me saque la otra, no esta. Es que esta es de cobardón. Que me saque la otra, que tenga lo que hay que tener. Que me saque la otra, que era la segunda.
22: Qué barbaridad, bueno. El número de espectadores, 66.046. Ya te dije que iba a estar por ahí, Julio, ¿eh?
23: Sí, y bastante más. De hecho, se ha llenado la parte que estaba allí, la grada visitante no, pero bueno, una entrada espectacular, ¿eh?
22: 66.046 espectadores. Juega la pelota en corto, el Betis, Isco recibe de Marroca. No está el partido igualado ahora.
23: Son acciones que marcan un partido y más contra este tipo de equipo, ¿no? Es que es una vergüenza, de verdad, es una vergüenza. Que no quiera expulsarlo, porque evidentemente vamos a ser claros, es imposible que eso lo valore el árbitro como que no es amarilla. O sea, lo que no ha hecho es, no ha querido expulsarlo,
22: Pero es que la han revisado y ha dicho que no, con las manos, abiertas las manos. Javier Iglesias Villanueva, que no se ha atrevido a contradecir al árbitro mundialista.
2: A ver, de arriba, si la quiere revisar tiene que ser clara, como esta de Konaté. Y no se ha querido meter ni él en el lío ni meter a este hombre en el lío, pero es que bueno, estamos tan acostumbrados ya a lo largo de la historia, que sois muy exagerados. Bueno, aquí tenemos otra acción, ¿no?
22: Juega la pelota Cucurella, juega la pelota al Madrid, y esto será mayor la polémica si el Madrid es capaz de ganar el partido o empatándose el partido, ¿eh? Balón para Vinicius, encara a Vinicius, defiende Bellerín, bien entre Bellerín y Facundo, le quitan la pelota.
2: Es que los árbitros van muy mediatizados. Es que si echa Ardagüler, tenemos un escándalo de Mourinho, tenemos un escándalo de Ardagüler, del Madrid, los vídeos, y van mediatizados.
22: Pero si es que era de cajón la tarjeta, si es que era de cajón.
2: Era una torpeza de un futbolista joven que comete la segunda amarilla, ¿no?
22: Balón para el Madrid, tiene la pelota Konaté atrás para...
23: Tiene que hacer cambio ya Pellegrini, ¿eh? Isco ya le está empezando los minutos. El Cucho tampoco está muy allá. Yo metí a Parro y a Riquelme, quitaba a Isco y...
2: Y Mourinho quitará a Ardagüler y, lógicamente, le ha dado la posibilidad y... Bueno, además tiene el cambio también del golpe de Llorente.
23: Pues el cambio es el maguito. Fidalgo, ¿eh? Es el que ha llamado al banquillo, ¿eh? Veremos a ver cambio.
22: A Fidalgo ha llamado. Pelota de Hussein para Cucurella. Cucurella atrás para Courtois. Y hay un toquecito antes de Antonio Cucurella. Juega la pelota Konaté para Camavinga. Minuto 12 de la segunda parte se va a cumplir. Empata 0 en el marcador entre el Betis y el Real Madrid. Jugando el francés Konaté para Hussein. Recibe Hussein. Ya está informando del cambio de delegado del equipo del Betis. Roba la pelota. El Cucho pierde el balón rápidamente. Konaté arriba. Pelota la que va a llegar bien. Nathan y despeja la pelota de cabeza para que saque de banda al Madrid. Saca el Madrid. Sacó Dumfries para Arda Güler. Arda Güler se da media vuelta. Sigue Arda Güler. La va a jugar al medio para Bellingham. Bellingham recibe, se la da Vinicius, ataca al Madrid, Vinicius atrás para Bellingham. Bellingham en corto para Mbappé, nuevamente para Bellingham. Bellingham atrás para Hussein. Hussein abre a la izquierda para Vinicius, está solo Vinicius. Bellerín tiene que ir con él, que estaba tapando. Bellerín, la pelota para Bellingham, se equivoca Bellingham, ahora la saca mal, la sacó mal Facundo. Se la dio a Vinicius, Vinicius en el área, pelota para Mbappé. Mbappé en la frontal, sigue Mbappé, la juega para Cucurella, la centra Cucurella, córner. Tocó en Bellerín, saque de esquina a favor del Madrid, 13 de la segunda parte, empata 0.
23: Muy mal Facundo ahí, ¿eh? Tarda tres siglos encima, despeja por bajo.
22: La ha regalado Facundo la pelota. Va a sacar de esquina el Madrid. Desde la parte derecha de la portería que defiende Álvaro Valles. Le va a pegar la pelota a Arda Güler, que levanta el brazo derecho. Saca la pelota al punto de penalti. Bien, el portero atrapando la pelota. A ver si hay posibilidad de contragolpe. Saca rápidamente para el Cucho. Va a recibir el Cucho. El Cucho controla, se la da por delante a Pablo Fornal. Fornal rodeado de contrarios. Aguanta bien la pelota, que bien se la da el Cucho. Se pone Anthony en el área, le pega el Cucho. ¡Anthony!
3: ¡Ay, por Dios!
22: En fuera de juego. Entró en fuera de juego. Sigue el partido. No para, ley de la ventaja. Balón rápidamente para Arda Güler. Se equivoca Arda Güler, pero cuidado que llega, que se hizo un lío Bartra.
23: Se equivoca Bartra, sí.
22: Y Mbappé llegó a la pelota, evita que salga el esférico y desvía la pelota fuera Bartra.
23: Haga el cambio y para el partido un poquito, que va a sacar rápido Vinicius, que haga el cambio.
22: Saque de banda a favor del Madrid. Han sacado rápidamente antes de que entre cambio, Fidalgo, que sí. Va a salir al campo.
23: Quitará Isco, imagino, ¿no?
24: Seguro, yo estoy casi convencido.
23: Sí, ya está quitando el brazalete incluso.
22: Sí, Isco aguanta 59 minutos en el partido de hoy. Se va Isco, qué pena no verlo mejor físicamente.
23: Bueno, todo se andará, ¿no? Si el futbolista no está con dolor, que es lo más importante.
22: Es lo más importante también.
23: Ya coge el ritmo de competición, ¿no?
22: Aporta cosas, porque le aporta calidad, criterio de juego, pero evidentemente está muy lejos del Isco que hemos visto aquí en el Betis, ¿no? El mejor Isco, ¿no?
23: A poner al Maguito de media punta.
10: Y más en un partido de este nivel, que tiene que correr mucho sin balón,
22: claro, y
10: todavía le pesa más.
22: Y el calor que está haciendo también.
10: También.
22: Debutando en esta liga Álvaro Fidalgo. Lo intentó sacar el Betis en los últimos días de mercado, no fue posible. Imagino, y aquí está jugando ahora Fidalgo.
23: Imagino que este cambio también es de Essel, ¿no?
22: Pues sí.
23: Tiene pinta, ¿no?
22: Sí,
23: porque
22: sí,
23: futbolístico sí. La verdad que tiene poco sentido. Será
22: desde
23: de Essel.
22: Creo que sí. Pero, balón a la derecha. Tú eres de los que dices también que Pellegrini trae los cambios hechos de casa, ¿no?
23: Bueno, hombre, este tipo de cosas lo da que pensar.
22: ¿A ti qué te parece el cambio, David?
24: Bueno, yo lo dije al principio de la
22: segunda. Cuidado, balón para Güler para Mbappé. Bien, Nathan, enorme Nathan.
23: Qué partidazo.
22: Se está convirtiendo en el mejor futbolista de su equipo. Un seguro de vida atrás, Nathan.
10: Se ha comido ahora una falta sobre Güler clarísima, ¿eh? Esa ruleta de Güler era una falta clarísima y se la ha comido el árbitro, que después de esa acción lo normal es que esté un poquito despistado o desconcentrado.
22: 15 de juego de la segunda parte, empata 0 en el marcador. Tocando la pelota al Madrid, balón para Camavinga. Camavinga abre a la derecha para Arda Güler, recibe Arda Güler. La pone atrás Arda Güler para su compañero Konaté. Konaté por delante para Camavinga. Camavinga pierde la pelota, se la va a quitar Facundo, hace falta Camavinga. Falta
23: amarilla
22: a favor del Madrid, del Betis, perdón. Y tarjeta amarilla ahora a Camavinga, que está pagando los platos rotos también de la no mostrada.
10: Hombre, por
22: a
10: favor, que saque esa tarjeta amarilla, que la puede sacar, pero que saque esa y no le saque la de Arda Güler. Ya el hombre ya no sabe cuántas tarjetas sacar para intentar compensar la otra, que no tiene compensación.
22: Juega la pelota el Betis, Pablo Fornal tocando atrás para Facundo. Facundo a la derecha para Bellerín. 16 de la segunda parte, 0-0 en el marcador. 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Fornal, Fornal para Bellerín. La pedía Fidalgo. Bellerín toca atrás. El esférico para Mar Bartra. Bartra por delante para Mar Roca. Roca con la pelota. La juega a la izquierda para Nathan. Gran partido de Nathan hoy. La juega para Fran García. Fran García para Nathan. Que se va arriba Nathan. Que se va arriba Nathan. Se frena Nathan. La ponía para Fran García, pero pierde la pelota. No es lo suyo.
24: Eso no puede ser.
22: Y pierde el balón. Guller para Bellingham. Ojo, están fuera de juego Vinicius. Acaba. Uy, el balón a los pies de Valle. Casi se hace un lío ahí. Ante Mbappé. La saca el Betis. La juega Fidalgo. Fidalgo para Facundo Bernal. El uruguayo con el esférico toca para Fornals. Fornals. Círculo central. Se la devuelve a Facundo. Y Facundo juega la parte derecha para Anthony. Ataca al Betis. Partido igualado ahora, ¿eh? Anthony para Fornal. Fornal con el balón a la derecha para Bellerín. Recibe Bellerín con la pelota. El jugador catalán toca atrás para Anthony. Anthony para Fidalgo. Fidalgo en el área. Fidalgo con la pelota. La juega para Bellerín. La va a poner Bellerín. Centra Bellerín. La saca la defensa del Madrid. Le pega arriba Arda Güler. Bueno, llegó el Betis con cierto peligro. Está tendido sobre la hierba Anthony, ¿no?
24: Es Fornals.
22: Ah, Fornal. Anthony está, sí, está fuera del área, ahí lo veo ahora. Balón para
10: un costalazo.
22: Fidalgo la juega a la izquierda para Fran García. Fran García la centra, toca en Dafris y es córner a favor del Betis. 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Parte derecha de la portería defiende Courtois. Le va a pegar a la pelota Pablo Fornal. La saca Giuse, le cae la pelota a Vinicius. Vinicius intenta el contragolpe.
24: Agarra Facundo.
22: No pita falta. Sí, la pitó y tarjeta amarilla para
24: había
22: el Uruguayo.
24: Había que hacerla, está bien. Que lo que quería comentar antes de Isco, que era el cambio estaba asegurado, estaba sin gasolina, no iba a aguantar. Y es que con lo que hay en el banquillo, la saca Fidalgo, nos quedamos ahí todos un poco, pero es que tampoco hay mucho más, ¿no? Que a quién saca para sustituir a Isco, tampoco había mucho más en el banquillo.
3: Camavinga por Bernardo Silva, seguramente quitará a Güler, ¿no? Si no quita a Güler es que ya sería, vamos.
22: 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Cambios en el Madrid ahora.
3: Güler por Diomandé y Dumfries por Trent, jugador por jugador prácticamente.
22: Arnold, el conocido como Arnold anteriormente, Trent por el lateral Dumfries, sale Diomande por Arda Güler con tarjeta, se va también Camavinga.
10: Con tarjeta también, Camavinga con tarjeta también lo saca.
22: Ha quitado y entra a los tres. Bernardo Silva, que es el que lleva la pelota, la juega para Diomande, tocando para Trent. Ahí están los tres que acaban de entrar.
24: Los tres que ha quitado son los tres que tienen amarilla. Eso ha hecho Mourinho.
22: Claro. Sigue con la pelota Arnold.
24: Parrot y De Osa al campo, lo llama Pellegrini.
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3: Están alertando en la grada que algo pasa. Para el partido también ahora Hernández. Allí en la parte de la esquina de Gol Sur con fondo, parte baja.
22: Sí.
3: Estaban los futbolistas.
24: Se están llevando a alguien, sí.
3: Sí, estaban los futbolistas llamando allí la parte.
24: Sí,
3: de
24: el vomitorio. Sí. En aquel vomitorio, allí está sí. Lo de emergencia. Se están
22: ya,
24: llevando
22: ya
24: a alguien.
22: Ya se han llevado a alguien, esperemos yo por la tranquilidad, ¿no? La calma con la que se iban llevando a esa persona los miembros de Protección Civil, parece que no sea nada grave y es lo que deseamos, por supuesto, ¿no? 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Juega Vinicius para Arnold. Trent, ahora, roba la pelota bien, Fornal, la juega Fran García para Fidalgo. Fidalgo corre por la izquierda, el hispano-mexicano juega para Fran García. Se da media vuelta Fran García, toca atrás para Fornal. Fornal con el esférico, la puede jugar al centro, estaba ahí Facundo, tocando Marroca. Creo que Facundo también puede ser cambiado por la tarjeta, porque fíjate, una contra del Madrid que tengas que sujetar, te cuesta la segunda amarilla. Balón para Facundo para Nathan con el esférico, toca atrás para el portero Álvaro Valles. 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
24: De Osa va a entrar, parece, ¿no?
22: De Osa y Parro también.
24: Y Parro, efectivamente.
22: Son los cambios que van a salir.
3: 100% y veremos a ver quién es el otro, ¿no? Porque yo, De Osa.
22: Yo creo que Facundo, ¿no?
3: sí. Bueno, claramente, sería, ¿no? Sería dar un paso adelante en el centro del campo, ¿no? Romper el doble pivote.
22: Me sorprendería que no fuera Facundo, ¿no? Con tarjeta amarilla, ¿no?
3: Sí, es que tampoco tiene otro, claro. No, no hay más opciones.
10: Pelota. No tiene. Ahora dirá Don Manuel que no tiene el 6.
24: Pero cuidado con ese cambio, porque de Osa, si es ese cambio de Osa por Facundo, ¿de Osa de qué va a jugar?
3: Pues seguramente, no sé, que retrase a Fidalgo, ¿no? Y adelanta de Osa, será más normal.
22: Ataca al Madrid, Vinicio por la izquierda, se la dio Cucurella, Vinicio juega al medio, ahí aparece Bernardo Silva tocando, Fede Valverde a la derecha para Tren, Tren la va a centrar, despeja bien, qué bien Nata, Antonio, qué gran partido del brasileño, la juega el Betis, intenta la contra. Es Anthony el que recibe. Pierde Anthony, mal Anthony ante Huisen. Qué balón ha perdido Anthony. Que se va Huisen por la izquierda, que la juega para Mbappé. Cuidado Mbappé, que la tiene ahí. Mbappé salva al portero.
24: Madre mía, qué partidazo.
22: Ay,
24: de Álvaro.
22: Anthony la que ha estado a punto de liar.
3: Ese tipo de errores son menos los que te acaban penalizando.
22: Hombre, por favor, menos mal que ha estado enorme el portero Álvaro Valle.
3: Y que se medio...
22: Hoy lo está abordando el portero.
24: Enorme, enorme. Ahora me atrevería a decir que puede ser hasta el mejor del partido.
3: Se medio tropieza Mbappé, ¿eh? También influye eso, ¿eh?
22: Tampoco ha estado bien Mbappé ahí, pero bueno, son las dos cosas.
10: Se tropezó un poco mucho mérito, y no pudo rematar bien.
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3: Facundo Bernal.
22: 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Se va Facundo. ¿Quién se iba a ir, Julio?
3: Y el
22: Facundo
3: Cucho.
22: Y el Cucho entra de Osa por Facundo y Troy Parro por el Cucho Hernández. Tercer partido de Troy Parro con el Betis. Debuta aquí ante su afición, aquí en la Cartuja. Y si llega el debut de Parro, goleador hoy contra el Madrid, para ganarte el partido, David,
24: con soñar. Con asistencia de Deosa, tú te imaginas. Pero cuidado, vamos a ver, es verdad que Facundo... Pero vamos a ver si nos vamos a tener un pequeño agujero en el medio campo, ¿eh? Vamos a ver quién hace la raya ahora, ¿eh? Que el Madrid tiene muchísima calidad.
22: Pasamos el Ecuador de la segunda parte. Sigue 0-0 el partido, ¿eh? Que yo me he encontrado a muchos que me decían, pierde el Betis seguro, claramente. Digo, bueno, vamos a ver. Después de un resultado feo, después de un petardazo, normalmente suele reaccionar, ¿eh? No ha acabado el partido, puede perderlo, claro que sí, pero de momento, en el 24 de la segunda parte, el resultado es de empate a cero, ¿eh? Va a poner la pelota en juego el Betis. De Osa, falta a favor, ya metidos en campo del Madrid. Sacó hacia atrás, pelota para Bartra. 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Pelota para Bellerín, para Marroca, recibe Marroca, cuidado con Bellingham, Marroca lo hizo bien, protegió la pelota, toca Bellerín ahora, que recibía de Marroca, casi pierde Bellerín, pero aguanta la posesión de balón el Betis, bien, Fran García, la recibe ahora Fornal a la derecha, corta Cucurella, la pelota le va a caer a quién, a Bellingham, la puede robar, Bellingham a Don Bajón en la segunda parte, la roba el Betis, Marroca, sombrerito, se lleva la pelota Parro, se toca en Bellingham, recupera el Madrid, Cucurella para Vinicius. No pierdan ahora en estos últimos minutos lo que tienen ganado en el partido. Vinicius con el balón, bien, Bellerín evita que progrese. Vinicius sale fuera de la pelota y saque de banda a favor del Madrid, que ha bajado también en la segunda parte, afortunadamente.
3: Sí, yo creo que el físico está afectando también el calor que hace, ¿no? Eso influye también en el juego y el Madrid. Esos minutos intensos del principio, del final de la primera parte, pero la segunda parte está bastante ramplón también, ¿eh?
24: Totalmente de acuerdo, es que el calor es insoportable y además del calor hace muchísima humedad. Yo creo que con el transcurso de los minutos la intensidad de los futbolistas va a bajar.
22: Valverde con la pelota, Valverde por delante para Bellingham, recibe Bellingham. Queda mucho partido todavía de todas formas, como para saborear el empate o lo que pudiera llegar, porque es difícil con este Madrid que tiene muchas individualidades que te pueden ganar el partido. Vinicius para Bellingham dentro del área, Bellingham recorta, la centra, el portero despeja con un puño, sale fuera del área el balón, llega treta la pelota, la centra el inglés, bien Bartra, despeja el esférico arriba al cielo, toca de cabeza Pablo Fornal, la pelea Parro, se va a llevar la pelota, que bien, ante Konaté, la ganó Parro,
3: bien, muy bien,
22: para Fornal, para Anthony pierde la pelota otra vez, está para quitarlo,
3: el pase era un
22: se la
3: poquito...
22: lleva Valverde por la izquierda, arranca el uruguayo, la juega para Vinicius, otra vez Bellerín con Vinicius, sigue Vinicius, toca atrás, deja pasar, Bellingham recibe. intenta jugar hacia atrás, cae al suelo, no es nada, la saca el Betis, la juega el balón, ahora Fornal arriba, se equivocó, despeja Courtois,
23: se precipita mucho,
22: aguante la posesión de balón, que no la tenga el Madrid.
24: Exactamente, tenemos que tener un poquito más la pelota, porque como esto se ponga a correr calle, el Madrid en intercambio de golpe no va a ganar seguro.
22: 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Ojo, pelota para el Madrid. No, se queda con ella Mbappé. Balón para el Betis. 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Juega la pelota al Betis. Tocando el balón Nathan. Nathan a la izquierda para Fornal. Fornal recibe. 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Juega la pelota, ojo, balón, que se queda solo, que se queda solo. Ojo, el balón es para Fran García. Fran García para Parro. Fuera, no
23: fuera de juego de Fran García.
22: Un poquito adelantado Fran García. Me pareció así, pero sí. Digo, vamos a esperar también. Y luego Parro remató fuerte buscando la escuadra. Se fue por poquito, pero ya no valía.
10: Yo creo que tu perspectiva desde arriba es correcta, porque nos daba la impresión que estaba un poquito más adelantado Fran García también.
22: 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No hay pértiga ahora, porque ya la hubo con el Betis, no la hay con el Madrid, así que aprovechamos. Laura Taide. Escuchamos un par de consejos en Serma Sevilla. Tiempo de refrigerio 0-0. No se mueve el marcador aquí en la Cartuja entre el Betis y el Real Madrid.
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22: Bueno, pues se va a reanudar el partido aquí en la Cartuja. Se va a reanudar el partido entre el Betis y el Real Madrid. 0-0 en el marcador, peleando el partido el Betis. No es un Betis brillante, pero nada que ver la imagen con la del otro día en el campo del Levante.
23: Hombre, evidentemente, no es brillante porque el Madrid podría ir ganando perfectamente con varias ocasiones, pero hombre, por lo menos está compitiendo, que el otro día tiró el partido, se botó la segunda parte.
22: El Madrid no va al ritmo que fue, por ejemplo, en el final de la primera parte.
23: Va a meter a Riquelme.
22: Hussein toca para Konaté para el jugador número 25, Diomandé. Diomandé recibe, 19 años todavía, mucho que aprender, potencialmente, físicamente tiene mucho que mejorar, o sea, técnicamente tiene mucho que mejorar, físicamente también, porque son 19 años, es un jugador con un potencial extraordinario, es lo que quería decir. Balón para Diomandé, recibe Diomandé, el ex del Leganés, del Leipzig, la pone Diomandé, muy mal, esas son las cosas que tiene que corregir, lógicamente, con 19 años. 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Y les hablo también de algo muy importante.
23: Quita a Anthony por Riquelme.
22: Estaba para quitarlo.
23: Estaba fundido Anthony ya, sí. También estaba fundido.
22: Estaba para quitarlo y lo quita Manuel Pellegrini a Anthony. 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Balón para el Betis, con jugadores nuevos en el campo. 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Riquelme, ahí está tocando la primera pelota por Anthony. Riquelme con el balón. Riquelme a la derecha para Bellerín.
3: Mal
22: corta
3: pase.
22: La pelota Cucurella.
3: Muy mal pase.
22: Se va a cumplir el 32 de la segunda parte. Sigue el empate a cero en el marcador. 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Va a sacar de banda Bellerín. Va a sacar la pelota en lateral. Tocando para Deosa. Deosa para Riquelme. Riquelme para Deosa. La pone de Osa mal, saca Yuse, el balón es para Bartra. El partido muy igualado en la segunda parte, ¿eh? Si hubo dos momentos de superioridad clara del Madrid en la primera parte, especialmente en el tramo final de la primera mitad, ahora en la segunda mitad, David, el partido se ha igualado mucho, ¿eh?
24: Se ha igualado mucho, verdad que el Madrid empezó apretando un poquito, pero ahora mismo es verdad que con el transcurso de los minutos está bastante más igualado. Mal Bartra ahora, esa pelota era el portero y ha propiciado otra pelota para el Real Madrid.
22: Juega Bernardo Silva, la pelota para Konaté, toca a la derecha para Diomandé. Yo mandé para Trent, recibe Trent, toca atrás Trent para Konaté nuevamente, juega para Huesen, el círculo central, abría a la izquierda, casi roba esa pelota Riquelme, balón para Vinicius la pone en el área, qué buen control, qué buen despeje con el pecho ahora de Bartra para Bellerín, saca la pelota Bellerín, toca de cabeza, Riquelme se equivocó, era Fidalgo, perdón, menos mal que tampoco estuvo fino el Madrid, menos mal, repito, que no es el nivel del Madrid del final de la primera parte, y la pelota llega a los pies del portero Álvaro Valle. 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Balón arriba para Parro, deja botar la pelota, dos contreros con él, el irlandés aguanta, tiene que apoyarse, venía por detrás Fidalgo, pierde la pelota, tenía que apoyarte en Fidalgo, hombre.
3: Tenía que haber pasado.
22: Balón atrás para Courtois, la presión allí de Riquelme, sacó mal Courtois, o despejó mal Courtois la pelota, la gana el Betis. Nathan para Roca para Fran García, Roca ahora otra vez para Fidalgo, tocando bien el Betis, Fidalgo para Pablo Fornal para Marroca para Fidalgo para Marroca nuevamente. La presión de Diomandé. Cuidado, Marroca, que Diomandé es joven y tiene fuerza y está fresco. Le hace falta, menos mal.
3: Buen partido de Marroca, ¿eh?
24: Sí, buen partido de Marroca. Buen partido de Nathan y muy buen partido de Álvaro Valle.
22: Falta clara ahora también de Bernardo Silva sobre Pablo Fornal. Minuto 34 de juego de la segunda parte. Empata cero en el marcador. Se lo cuenta Radio Sevilla. La segunda parte ha bajado de ritmo, de nivel físico respecto a la primera, pero lo mejor es que el resultado sigue siendo de empate a cero. Ojo, Fidalgo en el área. Fidalgo llega a la pelota. Riquelme en el área. De espalda la pone para Bellerín. Bellerín recibe. La pide Riquelme. Riquelme en el área. La tiene nuevamente para Deosa. Se equivocó. Deosa, sin embargo, le quita la pelota a Vinicius, que parecía que se la quedaba. Balón a la derecha para Bellerín. Bellerín para Parro. No, la centra Bellerín. Córner.
3: Vamos a ver. Lo de Riquelme.
22: A favor del Betis.
3: Lo de Riquelme no tiene sentido por doble. Primero hace una bicicleta ahí cuando tiene un pase clarísimo y ralentiza la jugada. Y después encima la pasa mal. Ve, una jugada así no te vas a ver muchas más con el Madrid a falta de 10 minutos para terminar el partido.
24: Era una jugada clara, ¿eh? Clara. Si se acierta en el pase era muy clara.
22: Atención al lanzamiento. A ver en el balón parado. El balón parado es difícil. Hay mucho bigardo del Madrid ahí en el área. Para ganar un remate la saca el Betis. El remate a puerta, el parón del portero. ¡Gol! Gol. Marcó el irlandés en su debut en casa. Gol del Betis. Gol. De Troy Parro. Primer partido ante su público en un córner sacado por el Betis. Hubo remate a puerta, salvó en una gran parada el portero Courtois. ¿Y quién aparecía por allí? El que tiene que aparecer, el goleador, el cazagoles, el que mete goles en la liga holandesa como churros el año pasado en todas las competiciones y que acaba de debutar aquí en casa ante los suyos, marcando el gol para el Betis. Minuto 35 de juego, segunda parte en la Cartuja, se abre el marcador, marca el Betis, marca Parrot. Betis 1, Real Madrid 0.
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22: Bueno, pues hay cambio en el Madrid. Vaya, vaya nueve minutos más la prolongación nos espera, ¿eh? Vaya nueve minutos más la prolongación nos espera. Ha habido un cambio.
9: Ha salido Valverde. Valverde Espí por Espí.
22: Ha salido.
9: Sí, Espí para
10: Valverde rompe el fuera de juego.
9: Es el último. No, el Madrid ha hecho cinco. El Madrid ha hecho cinco y tiene jugador aún calentando.
10: Que Valverde es el que rompe el fuera de juego.
22: Lesión, el golpe en la nariz de Diego Llorente. El Betis ganando 1-0. Ha marcado Parro, señores. Pelota al área. Despeja bien. Mar Bartra la pelota. El esférico se lo va a llevar el Betis. De Osa. Tocando De Osa por delante. Va a robar la pelota al Madrid. Tren juega para Espí. Enorme. Sí, bien,
24: partidazo de nada. ¡Qué partido!
22: Despejando la pelota a la desesperada del Madrid. 37 de la segunda parte. Marcó Parro, Troy Parro, su
9: amarilla más roja por un teatro de Vinicius, creo yo, ¿eh? Pero amarilla más roja.
22: Amarilla más roja. Ahora nos dirá Manolo si lo ha visto por televisión. ¿Y cómo se ha puesto el partido, David? ¿Ha marcado Parro?
24: Ha marcado Parro. Queda un mundo todavía. Hay que tener máxima concentración.
10: No he visto la tarjeta, no lo han mostrado.
22: Cucurella para Mbappé, Cucurella ahora atrás para Huse para Bernardo Silva para Huse con la pelota, se da media vuelta, toca atrás el balón, para Konaté en el círculo central, juega a la derecha para Tren, la juega a la izquierda ahora para Huse, no profundiza el Madrid, ha bajado muchísimo el Madrid en la segunda parte, lo ha aprovechado el Betis en una acción a balón parado, compitiendo como todo el mundo esperaba, o los que conocemos bien. Al Betis, que yo creo que lo debe conocer todo el mundo ya, ¿no? Que esta era la versión del Betis que íbamos a ver. No será brillante, vale, pero competitiva al máximo, sí. Balón a la derecha para Diomandé, que no aporta nada todavía. Le tapan dos, le tapa Fornal, que ayuda a Fran García. La tiene que jugar hacia el centro nuevamente. Konaté con la pelota hacia Huse. 38 de la segunda parte. 1-0 gana el Betis, ha marcado Parrot en el minuto 35. Juega la pelota Mbappé para Cucurella atrás para Mbappé nuevamente. Recibe el francés, pita al público, abre el francés a la derecha para Diomandé, el control de Diomandé, con él Fran García. Diomandé en cara, recorta Fran García, busca el centro, centra Diomandé, le cae la pelota a Mbappé en el área, sigue el
24: francés,
22: la
24: aguanta.
22: Pelota Mbappé, doble bicicleta, la centra,
9: muy bien, enorme Marroca,
22: balón para Cucurella, el que remató en el gol, el para dónde de Curto,
10: de Osa,
24: Nathan,
10: ¿verdad?
24: Nathan
9: de Osa creo, ¿no?
22: De Osa Nathan, ahora que nos diga Manolo,
10: ahora a ver
22: para Bernardo Silva. 39 de la segunda parte. 1-0 gana el Betis, la centra Hughes, en balón para Vinicius en el área, Vinicius la pone, bien Bartra, despeja córner,
9: ha tocado Mbappé en una jugada ahí dentro del área, está ahí cojeando, se ha quedado incluso esta jugada fuera del campo y Hernández dijo que no había nada, se habían dicho desde el VAR que no había nada, yo no he visto la jugada, no sé qué había pasado ahí.
24: Cuidado en el balón parado, por Dios, vamos a máxima concentración, marcaje el hombre, dejarse de marcaje en zona, máxima concentración en los córner.
22: Atención al lanzamiento, le va a pegar a la pelota. Tren, parte derecha de la portería, defiende Álvaro Valles. Minuto 40 se va a cumplir, saca Tren, balón cerrado. Despeja la pelota, otra vez De Osa. Balón para Mbappé, la centra Mbappé, el portero, balón al larguero, a la cruceta, la saca Bellerín. El centro de Mbappé, yo creo que estaba calculado por el portero que se iba adentro, podía haberlo sacado, pero ha esperado y ha dado la pelota en la cruceta, ¿eh?
9: Ha sido un cálculo bastante arriesgado, desde luego, ¿eh? Porque esa pelota bajaba.
22: Desde aquí teníamos una buena perspectiva, Julio. Me da a mí la sensación de que si iba a puerta ya hubiese hecho otra cosa el portero. Sí, hombre, pero en cualquier caso es balón al palo.
10: Yo creo que no ha sido exceso de vista. Es que donde iba la pelota ahí no llegaba, ¿eh?
22: Balón para Vinicius la centra al área, enorme Bartra, despeja la pelota, la pelea allí, Troy Parro.
9: El futbolista tiene unas cosas interesantísimas.
22: Muy interesante.
24: Este
22: muy
24: futbolista interesante, va a ser muy interesante, partidos, yo me mojo ya, va a ser muy interesante. Ya dije que había tenido tres ocasiones de gol en tres partidos.
22: En Valencia en la contra, como metió el cuerpo para iniciar la contra, que el balón a Pablo García. Ojo, pelota para Vinicius con el esférico, la va a centrar Vinicius. Hay que evitar el tanto del empate del Madrid, que el Madrid está capacitado para hacerte un gol y hacerte dos, en los minutos que falta.
9: Y lo que va a dar Hernández, veremos a ver.
24: Y en 30 segundos te puede meter.
22: Debe dar menos que en la primera parte, entiendo
9: bueno,
22: yo.
9: Bueno.
22: Balón
9: bueno.
22: Para Vinicius, la primera parte dio 6 porque hubo varias interrupciones. Ahora es verdad que han llegado los cambios. También hubo un cambio en la primera. primera mitad. La juega Cucurella, Mbappé para Cucurella. El balón rebotado para Espi, la saca el Betis. La toca Bernardo Silva a la izquierda.
24: ¿Dónde
22: para
24: va Riquelme?
22: Vinicius que se mete, la pone Vinicius. El gol del Madrid, señores.
24: Vaya Riquelme.
22: A la media vuelta ha marcado Espi el tanto del empate del Madrid en el minuto 41 de la segunda parte. Si antes lo digo, que el Madrid está capacitado, si te hace un gol, para hacerte un segundo en el tiempo que queda, ¿eh? Va Cucurella cojeando también.
10: Ha metido un golazo, además.
22: Un golazo, chaval, un golazo de espalda. Este futbolista es interesantísimo, Manolo. Ya lo comentamos el año pasado en el Levante, los goles que metió.
23: Se ha lesionado Cucurella, ¿eh? Pide el cambio.
22: Se ha lesionado Cucurella. Puede haber un cambio en el Madrid todavía.
23: Se ha llamado, qué pena, a carreras.
22: Qué pena, David. Qué pena, David. El tanto de empate del Madrid.
24: A ver si Manolo me corrijo o no. Pero yo he visto a Riquelme que se ha desentendido de la jugada completamente en la banda. Se ha desentendido. Después el futbolista mete un golazo. Pero sí, el del que centra es que Riquelme se ha desentendido completamente.
10: Tú lo que has visto, que en vez de irse a Vinicius, se ha metido hacia dentro del área y le ha dejado un centro muy cómodo, muy cómodo. Lo ha dejado centrar solo. No sé si llegaba o no.
22: Álvaro Carreras por Cucurella en el quinto cambio del Madrid.
10: Era imposible para el portero, ha entrado casi por la escuadra y tocando el palo, ¿eh?
22: Al final no ha hecho...
23: No han hecho ninguno los dos, los seis cambios.
22: Lo del sexto cambio nada, ¿eh? ¿Quién ha dicho lo del sexto cambio?
23: Han dicho en megafonía.
22: Ah, sí, pues no... Y de hecho no hay ningún...
24: Están revisando fuera de juego.
23: Están revisando, ¿eh?
22: Ojo, ojo, Manolo. Ahora os diré. Nos dirás ahora por la televisión.
23: Quizás de Vinicius, ¿no? En la jugada, ¿no?
10: Ahora os diré.
22: La revisión. Se acerca Mar Bartra. Habla con el árbitro también Vinicius.

0: Cogida el balón.
1: ¿No repite la jugada, Manolo?
2: No. Tengo a los entrenadores y al árbitro.
1: Pues vamos a ver, señores. Pasiva emoción. Está rezando Nathan. Ahí en su zona defensiva. Se lleva las manos a la cabeza. Vamos a ver, esperando la decisión. Marroca, varios jugadores del Betis.
3: Y ¡fuera juego! ¡Fuera juego!
1: ¡Anula el gol Hernández Fernández! ¡Anula el gol Hernández Fernández! ¡No vale el tanto de Spi! ¡Un golazo que ha marcado Spi!
2: Mira, cuando centra Vinicius, es increíble, ¿eh? Cuando centra Vinicius, en la punta del pie de Spi parece que está por delante de Nathan y después da un paso atrás para rematar. Creo que puede ser una cosa de centímetros.
0: Hoy está de cara a todo, ¿eh?
1: Pues señores, 1-0 sigue ganando el Betis. Minuto 44, se
0: cuidado, hay lío en el banquillo. Parte. Hay lío en el banquillo del Madrid. Está Rüdiger diciéndole cosas a los aficionados de detrás del banquillo.
1: Le pega arriba Álvaro Valle. Sale Mourinho del banquillo, está ahí. Fuera de su zona de influencia, entre su zona de influencia y la banda.
2: La verá la que va a formar el Madrid con el gol.
1: No, pero ¿y la de Buller qué? Hay no, falta fuera del Madrid.
2: Bueno, hombre, ellos la van a formar con esta, ya los conocen, ¿no?
1: Ya.
0: Pero a Rüdiger lo tienen que meter en el banquillo, ¿no? No puede estar el futbolista ahí diciendo lo que quiera a todos lados, ¿no?
1: Bueno, señores, quedan 40 segundos para llegar al 90. Ataca el Madrid, Diomandé con la pelota. Sigue Diomandé, se va al centro.
2: No.
1: A la ver, juega para Bernardo
2: no,
1: Silva.
2: Es bastante más claro. Es que no lo han mostrado más. Es en el inicio de la jugada. En el inicio de la jugada es cuando está en fuera de juego. Es fuera de juego, claro. En el inicio toca de espalda de Spi y está en fuera de juego. Antes del centro de Vinicius.
1: Que falta, el Madrid dice que falta de Marroca, dice el árbitro. Falta a favor del Madrid. Vamos a ver, tiempo de prolongación. ¿Cuánto decís vosotros?
0: Yo 7-8 mínimo.
3: 7-8 y queda un mundo, pero un mundo de partido tratando de
1: 7-8 no ha habido para 7-8.
0: Pero va perdiendo el Madrid.
1: Yo digo 6, a ver.
0: 7, no, 6, acertado.
1: 6 minutos. Pelota para el Madrid. Mbappé la roba bien. Parro le cae a Yusen a la izquierda para Carreras. Carreras con el esférico. Carreras toca al medio para Bernardo Silva. El portugués juega a la izquierda para Konaté. 1-0 gana el Betis. No valió el gol del Pi. Por fuera de juego. Balón para Tren. Tren atrás para el portero Courtois a la izquierda para Yusen. Recibe Yusen. Toca para Bernardo Silva. En el círculo central todo el Betis defiende. Juega Bernardo Silva a la izquierda para Yusen. Espera el balón Vinicius con la pelota, la juega al medio. Saca Marroca. Balón al medio campo. Allí gana Yusen el esférico. Va a jugar para Ibrahima. Konaté para Tren. Tren con la pelota. Corría Diomandé. No se entiende,
0: bien. Salga
1: Tren
0: la pelota.
1: Con Diomandé. Deja que salga. Déjala,
3: tira al suelo, portero. Tira al suelo.
1: Aquí puede ganar más segundos, ¿eh? El portero que ya te cuenta los segundos para sacar, ¿eh? Y atrapó la pelota Álvaro Valles, que saca a la derecha para Bellerín. Se cumplió el primero de los 6 minutos de prolongación. Sigue Bellerín con el esférico. Corre Bellerín. Mete el pie. El jugador Vinicius recupera la posesión de balón en el Madrid, tocando para el portero Courtois para Tren con la pelota, la juega por delante para Bellingham, ya no es el de la primera parte de Bellingham, hierra el pase, corta Fran García, tocando atrás Fran García para Nathan juega para Álvaro Valle, le pega arriba Álvaro Valle, importantísima victoria de consumarse,
0: Federico
1: Parro, otra vez se llevó la pelota metiendo el cuerpo, Parro dejó para Fornal, bien Fornal,
3: qué bien.
1: Tocando para Deosa recibe, Riquelme va a la derecha, Deosa le pega puerta, para el portero, le cae la pelota, Fidalgo no, llega antes Diomandé y va a sacar la pelota Diomandé si no se equivoca, la saca Diomandé, la juega a la izquierda, quedan 4 minutos para acabar el partido, juega el balón Mbappé para Vinicius para Bellingham recibe, corre Vinicius, cuidado con esta acción, se la da por delante a Vinicius, Bellingham, Vinicius por la izquierda se mete en el área, se mete Vinicius,
3: qué bien defendido, penalti,
1: ha pitado penalti
0: de Nathan, sí.
1: Ha pitado penalti por manos de Nathan.
0: No, porque ha derribado a Vinicius cuando se ha tirado a buscar la pelota.
1: Por derribo a Vinicius, sí, no había visto manos por ninguna parte.
0: Estaba deseando pitarlo, vamos, yo creo que lo estaba...
1: Qué ojo clínico de Julio, pero es sí. Penalti, Manolo Aguilar.
2: Ahora os lo voy a decir. Es esa...
0: Ese no se quita el VAR, ¿eh?
3: Este árbitro no lo quiero más ni en pintura, vamos. Ni en pintura quiero más a este árbitro.
2: Ha soltado la pelota Vinicius. Yo creo que ya suelta la pelota Vinicius, a ver. Y después de soltar la pelota se lo lleva con los dos pies. Bueno, la entrada es durísima abajo. La entrada es durísima abajo y aunque ha soltado

0: La pelota, a ver. Yo creo que la entrada es de Ribo y había soltado la pelota. Puede ser residual amarilla, o se puede ir a la jugada y considerar que es una entrada muy fuerte y que es penalti.
1: Mbappé, va a lanzar Mbappé, Álvaro Valles bajo palos. Minuto 94, señores de partido. Está el partido para... ¡Ay, cómo está el partido, David! Está el partido.
2: Para que lo pare.
1: Para que haga una gesta.
2: O para que la manda al palo, Mbappé.
1: Mbappé va a lanzar a puerta. 93 y medio de partido exactamente ahora. Va a lanzar Mbappé, va el francés, Valle bajo palo. Para. Mbappé no remata, córner. Paró, Álvaro Valle. Lo acabábamos de decir. Estaba el partido para que parara.
2: Madre mía, me va dando.
1: Y Álvaro Valle ha parado el penalti. Enorme Álvaro Valle, el héroe de la noche.
2: Todo de cara, cuidado la línea.
3: Cuidado, esconde.
2: No, cuidado la línea del portero en los pies.
1: Vamos a ver. Están revisando. A ver si están repitiendo por televisión. Si es correcta la acción o no. Ha tirado Mbappé a la derecha de Álvaro Valles. Ha atrapado el portero Álvaro Valles.
0: Le va. Es correcta.
1: Con la pelota colocada.
0: Bueno, lo único que puede pitar que han entrado jugadores del Betis. En la posición del portero es correcta.
1: Husein.
0: No, va.
1: En el despeje.
0: Bartra.
2: Pero es Mbappé.
0: Perdona un momentito. Compañeros, lo que puede señalar es que Bartra, que despeja córner, ha entrado antes de tiempo.
1: Eso es. Pues vamos a ver, señores.
2: Entonces seguro que lo repiten.
1: Está Mbappé con la pelota. Era Husein el que la ha llevado al punto de penalti. No es Pi. Y ahora Mbappé la ha cogido. Y el Madrid metiendo presión. Pero eso, en todo caso...
2: Pero una pregunta.
1: Que lo interprete el árbitro, ¿no?
2: ¿No es Mbappé el que remata otra vez? Es que yo veo que la pelota le llega a Mbappé.
1: Ahí van entre los dos.
0: Bartra,
1: Mbappé.
0: Y o lo estorba, o le da Bartra, o...
1: Pero cuando no es una cosa es otra, ¿eh?
2: No, esto que no hay manera, que no se libra, ¿eh?
1: Madre mía, qué final de partido otra vez. ¡Qué final de partido! Están revisando, pero vamos a ver, si es cuestión de interpretar, que vaya el árbitro a interpretarlo, ¿no?
3: A mí me parece todo esto una auténtica vergüenza, lo digo ya, vamos.
1: ¡Córner! ¡No hay penalti! ¡No hay repetición de penalti!
3: ¡Cuidado los córner! ¡Que queda partido!
2: Creo que el hecho de que Mbappé sea el que golpea la pelota
0: es que,
2: anula lo otro.
0: Es que como dice Julio, aquí no nos lo han puesto bien, pero ha debido ser Mbappé el que toca la pelota y no Bartra, y por tanto tiene que sacar de... Bueno, perdón, si toca Mbappé la pelota no es córner, ¿no?
3: Vamos a estar concentrados en el córner.
1: En Bartra, porque si no, no se sacaría el córner, se lo quitarían. Ojo que va a lanzar el Madrid. Parte derecha de la portería, que defiende Valle, saca el Madrid. El remate, paradón del portero.
3: ¡Qué porterazo!
1: Paradón, otra vez Álvaro Valle.
2: Portero es increíble, ¿eh?
1: ¡Qué portero! ¡Qué partido! ¡Qué noche! La mejor noche de su vida, posiblemente. La de Álvaro Valle.
2: Uno más, dice el cuarto árbitro. Un minuto más.
1: Al 97. Estamos en el 96. Ha habido, ¿verdad?, que parón por...
2: Bueno, uno más, ¿no? Yo que se va al 98, ¿no? Uno más de lo que ya había añadido.
1: Seguramente
3: hay que pegarse bien en las marcas.
1: Cuidado,
3: que es la última.
1: Defiendan bien en esta acción, que puede estar aquí la victoria del Betis. Atención al lanzamiento, parte derecha de la portería, que defiende Álvaro Valle. Ahí está, ha hecho un coloso, saca el córner, balón despejado hacia atrás. Va Mbappé fuera del área, desde el otro córner a intentar el centro. Bien, Fidalgo le quita la pelota.
3: Bien, Mbappé,
1: la roba el Betis. Puede haber contragolpe, no la pierdan. Bien, Riquelme.
3: Mira Parro.
1: Corre Parro por el centro. Riquelme no quiere perderla. La juega por delante. Bien para Fidalgo. Fidalgo en el centro del campo. Tocando el esférico. Otra vez para Riquelme.
3: Arconde.
1: Por la izquierda. Mal. Riquelme ahora la pierde ante Konaté.
2: Haga falta.
1: Para Bellingham. Se va Bellingham.
2: Aguanta bien Marroca. Qué partido
1: aguanta
2: de Marroca.
1: Bien Marroca. Le pega arriba Bartra, que había adelantado al portero. Courtois, y la pelota iba adentro, pero le dio tiempo a Courtois. 97-10. El público pita. En teoría nos vamos al 98. Balón para Vinicius, recibe el Madrid, ataca Vinicius,
2: Bellerín,
1: para el Betis.
3: ¡Qué partidazo de Bellerín!
1: Señores, que debe ganar el partido aquí ya, quedan 30 segundos para acabar, que debe ganar el Betis aquí el partido.
3: Aquí tiene que morir
1: el partido. Con un gol anulado al Madrid, con un penalti parado.
2: Busca el delantero,
1: en
2: hombre.
1: El tiempo de prolongación de Álvaro Valle, saca de banda, balón para el Betis, mete la pierna.
3: ¡Vamos!
1: Saca de banda para el Betis, tocó con Ate. Estamos a 15 segundos del minuto 98. Gana 1-0 el Betis. Gana con gol de Parro. Va a sacar de banda Bellerín. el público canta,
3: como ruge, como ruge, como ruge el estadio.
1: Bellerí, corta el Madrid, pero otra vez saca de banda y aquí Hernández, Hernández y tira final del partido.
3: ¡Vamos!
1: Ganó el Betis 1-0 ante el Madrid. Ganó el conjunto de Pellegrini. No duden más, por favor. Si quieren que se vaya, me parece muy bien, pero no duden que no se le cae nunca el equipo a Pellegrini, aunque le meta 5 un equipo de la parte baja de la de la clasificación, que sabíamos que iba a competir hoy, que podía perder porque era el Madrid, que podía no ganar el partido, pero que al final encima lo ha ganado, que le iba a competir al Madrid, y aquí está, 1-0, ha ganado el Betis, señor Pellegrini, 9 de 12, enorme el Betis, no ha sido brillante, pero sí muy, muy, muy, muy competitivo, y se alza con 3 puntos que se van a recordar siempre, David.
3: Impresionante, Florencio. Estaba que me salía del cuerpo, de verdad. Porque todo hay que decirlo, ¿eh? El Betis ha competido un señor partido. Todo lo que nos hizo en Valencia, hemos tenido suerte. La suerte hay que buscarla, porque el Betis ha buscado la suerte. Ha tenido más ocasiones en Madrid. El Betis la ha tenido, la ha materializado. Y la verdad que es que ponerle una matrícula de honor al partidazo, a todos los futbolistas, al entrenador. Y ojo, y lo mojo ya. Gran acierto de la relación deportiva con el delantero. Yo me mojo ya. Le he visto ya unos detalles que este futbolista va a ser un pedazo de delantero. Lo digo ya. Muchas gracias, Florencio, Manolo.
1: Ya te despide, ya te va.
0: Espérate, no, espérate. Vaya la que le están formando los jugadores del Madrid a los árbitros.
3: No me despido, no me despido todavía.
0: Vaya lo que le están formando.
3: Qué maravilla de estadio.
0: Los jugadores del Madrid a los árbitros.
1: Perdona,
0: la que le están formando al árbitro los jugadores del Madrid.
2: Llevan 5 minutos ahí. Yo lo que digo que tienen carta blanca, no aquí los futbolistas del Madrid.
0: Por lo visto.
2: Es que es increíble. Antes Vinicius gritando, lo he visto una imagen en el videomarcador, gritando en la cara Hernández, Hernández, vamos, vaya. Bueno, que otro jugador ese, hombre.
1: Pero ha sido todo correcto, ¿no?
0: Ha sido todo correcto. Lo único que pueden estar protestando es la repetición del penalti.
2: Pero
0: Vinicius lo han sacado tarjeta amarilla, se le están encarando, en fin.
1: Está Santi Ortega aquí, que ha estado en la narración del partido para Carrusel Deportivo. ¿Qué tal, Santi? Buenas noches.
4: ¿Qué tal, Florencio? Oyentes de Seno Sevilla, muy buenas.
1: ¿Cómo has visto tú todas las jugadas polémicas y qué habéis dicho en el Carrusel? ¿Qué ha dicho Iturralde, nuestro especialista arbitral también?
4: En cuanto a primero lo de Güler, que me lo vais a preguntar o lo recuerdo ahora, primera que no era amarilla, que contemporiza el árbitro pensando que se equivocó en la primera, pero que la segunda es una jugada de tarjeta clara. A partir de ahí, en las decisiones de fuera de juego y todas estas cosas que han aparecido en el lanzamiento de penalti, dice que todo está correcto y también que el penalti de Nathan es clarísimo, de que el partido se ha empozoñado un poquito al final, pero la actuación respetable, ha dicho algo así como respetable o bastante solvente el árbitro con tantos líos como ha habido.
1: Y que no era repetible el penalti.
4: No era repetible el penalti.
1: Gracias, Santi. Bueno, pues ahí están celebrando los futbolistas del Betis con su público. 1-0, 9 de 12, no está mal, ¿eh? Habiendo jugado ya contra el Madrid, Valencia, Real Sociedad, Levante, que el partido a priori más propicio y el que peor se te dio. Pero 9 de 12,
2: va,
1: en año de Champions, Julio.
2: Va a pedir el
1: ya
2: resto.
1: Se ven las cosas de otra manera, ¿verdad?
2: Bueno, depende cuáles, pero sí es verdad que lo que veo yo que Mourinho va a pedir no jugar mucho más con el Betis, ¿eh?
1: Eso lo iba a comentar ahora, ¿eh?
2: Y además, el partido de hoy es tremendo, ¿eh? Se han alineado los astros. El Betis ha competido muy bien, ha hecho un partido muy meritorio, e incluso futbolistas, que yo mismo lo digo y lo repito, que no tienen que estar en el Betis, pero han salido al campo y han sumado y aportado y lo han hecho muy bien.
1: Sí,
2: pero sí hay que decir,
1: los de Osa, Riquelme, Fidalgo
2: exactamente, pero hay que decir una cosa, al Betis se le apareció aquí lo más grande para que el partido lo gane, ¿eh?
3: Pero ha competido,
2: sí,
3: Julio.
2: Sin duda, pero dentro de la competitividad que ha demostrado, que ha sido soberbia la jugada de Mbappé, el penalti que si le repite, que si no repite en el fuera de juego por lo que sea, se le ha puesto todo de cara y es verdad que la victoria es meritoria porque se la ha ganado, pero ha tenido la suerte de cara, que también es verdad que hay que ganarla, ¿eh? Pero bueno, es una victoria
3: y un portero,
2: tremenda.
3: Un portero es un futbolista más de los 11.
2: Bueno, el portero,
3: un portero es un futbolista más.
2: Álvaro Valle.
1: Álvaro Valle,
2: sí.
1: Álvaro Valle, vamos a escuchar lo que ha sido el mejor del Betis, sin duda.
5: Bueno, buenas noches. Era muy importante seguir haciéndolo fuerte en casa, seguir puntuando aquí. Sabíamos que venía un rival complicado. Nuestro objetivo era puntuar. Una vez que nos hemos puesto por delante, creo que hemos sabido sufrir muy bien. Hemos tenido esa pizca de fortuna también que hace falta muchas veces. Y nada, gran trabajo del equipo, esto es de todo y darle la enhorabuena a todos mis compañeros que se han partido el alma en el campo para ganar, ¿no?
6: En un final de locos, en un gol que ha tardado en anular, el de Carles Espí, en el penalti con incertidumbre, ¿cómo lo habéis vivido? ¿Cómo habéis sentido esos minutos finales?
5: Sí, unos minutos muy emocionantes, ¿no? Muy tensos, sabemos de la capacidad que tiene el Madrid arriba, al final con el marcador abajo pues acumulaba mucha gente en el área y bueno, por fortuna hemos podido sacar la victoria adelante, mantener la portería a cero, que es muy importante en lo personal y en lo colectivo para reforzar el trabajo defensivo y a seguir, que aún queda mucha liga y mucho por mejorar.
6: El penalti, intuición, ¿has esperado hasta el último instante?
5: Bueno, al final trabajamos con Toni durante la semana, ¿no? Los dos últimos lo había tirado abierto. Yo le he intentado aguantar al máximo. Desde que empezó el partido, si había un penalti, lo tiraba él. Ese era el lado que decidí, por fortuna lo paré y nada, a seguir.
6: ¿Qué te ha dicho y qué le has dicho?
5: Nada, le dije que suerte, que
6: no parecía, ¿eh?
5: Que un penalti al último minuto, que vaya suerte, bueno, para intentar desconcentrarlo un poco y ha salido bien.
6: Porque por milímetros, Marc Bartra, no sé si está viendo la jugada, os lo han dicho, no tenía el pie en el suelo cuando ha lanzado Kylian Mbappé, bueno, por milímetros, por pequeños instantes.
5: Sí, bueno, al final Mar ha llegado muy rápido, yo en ese momento no sé si se ha entrado antes o no, al final yo no lo veo, por suerte no ha entrado antes y hemos podido sacar el partido adelante, ¿no?
6: Álvaro, ¿cómo es el fútbol, no? Los primeros dos partidos portería cero, encajáis cinco y portería cero contra el Real Madrid.
5: Sí, bueno, cada partido es un mundo, cada partido pasan cosas distintas, el partido de Levante nos tenía que servir para apretar todos un poco más y para mostrar que los dos primeros partidos no habían sido casualidad. Creo que el equipo ha hecho un gran trabajo en lo defensivo y así lo ha demostrado hoy, ¿no?
6: Enhorabuena.
5: Gracias.
0: Bueno, pues ahí está, que Bartra no había pisado el césped todavía, iba por el aire el pie y es lo que han visto antes de ese despeje. Ya sabemos entonces por qué no se ha repetido el penalti. Compañeros,
7: bueno, pues nada, vamos a despedir ya desde aquí. Gracias, Julio.
2: A ustedes siempre.
7: Gracias, David. Nos vemos en Lille.
2: Muchas gracias, Florencio.
7: Vas a Lille, ¿no?
2: Hombre, por favor. Vamos, me tienen que matar.
7: No, se ven las cosas de otra manera de cara a Lille, ¿no? Yo vi bueno, a Lille ayer. Me gustó más el Lille de casa con el Paris Saint-Germain en la jornada anterior, que le empató al final el Paris Saint-Germain, iba 2-0 en el 90 y empató a 2. Que el de ayer que gana 0-1 el campo del Toulouse, ¿eh?
2: Ayer le tiraron mucho, ¿eh? Le tiraron muchísimo.
7: Más frágil, más frágil.
2: Le tiraron mucho, sí. Que también te voy a decir, Florencio, si este resultado se da antes del cierre de mercado y no el que se dio en Valencia con el Levante, a lo mejor la gente no estaría tan hiper descontenta.
7: Bueno, pues
2: todo afecta. Yo de todas maneras, yo por terminar, Manolo, Florencio, oyentes, ha jugado el Betis un auténtico partidazo, ha competido, ha tenido suerte. Bueno, yo la suerte creo poco, la suerte hay que buscarla. Hemos tenido un porterazo, unos centrales que han estado francamente bien. Bellerín ha jugado un partido.
7: El mejor partido, desde que está en el Betis. Bellerín. Y además por la trascendencia de sus paradas y la victoria con el gol de Parro, en un debutante hoy aquí, ante su público. Y ha marcado un gol de 3 puntos ante el Madrid, una repercusión extraordinaria.
2: Es que
7: ¿no?
2: Los puntos los dan los delanteros y los porteros. Los porteros dan puntos también. Partidazo de Álvaro Valle, partidazo de Bellerín, partidazo de Nathan, partidazo de Marroca.
0: Cabezazo de Osa ya confirmado.
2: ¿Perdón, Manolo?
7: Cabezazo de Osa. La que saca Courtois y después está ahí cazando el gol. Ojo este delantero, qué interesante.
2: El espíritu competitivo del equipo ha sido impresionante. Nada que ver con lo que se vio el sábado pasado en Valencia contra el Levante. Enorme el ingeniero, siempre tiene un plan. Y como tú dices, Florencio, que no se le cae el equipo. Y yo estaba muerto de miedo porque tenía 3 partidos muy complicados. Tenía ahora, después de haber perdido en Valencia contra el Levante, teníamos ahora el Real Madrid, que nunca es propicio. Vamos en Europa a jugar contra el Lille, que allí no va a ser nada fácil. Y después vamos a Villarreal. Con lo cual se presentaban 3 partidos sumamente complicados después de la derrota con el Levante en Valencia. En fin, yo enormemente contento. He estado por momentos muy, muy, muy nervioso. Perdonadme la retransmisión si me he venido un poquito arriba. Pero es la euforia de un gran aficionado al Real Betis Balompié. Y enormemente agradecido. Y sobre todo al entrenador por el espíritu de competitivo que le da el equipo. A los futbolistas por cómo han competido también. Y lo digo ya y lo he dicho antes.
8: acierto de la acción deportiva. No creo que me equivoque, me puedo equivocar, yo me mojo ya con el delantero que se ha fichado. Tiene cosas muy, muy interesantes. Todo el mundo le estaba poniendo la cruz por los goles que había fallado. Y yo tengo una máxima: los delanteros que se ponen de gol, a mí me gusta, ya la meterá. Hoy la ha metido.
9: No, hombre, a ver, poner, echarle la cruz por las jugadas.
8: Ha habido críticas, bueno, Julio, sí, ha habido críticas. Sí, sí, sí. Yo he escuchado críticas que ha fallado goles, pero... que si el cabezazo, el cabezazo en Valencia. Yo
7: metió,
8: yo
7: metió en el campo del Levante, pero yo, sí, pero, por sí, poquito y ha marcado hoy un,
8: pero
7: gol,
8: todo, un valor. Todo el mundo dijo, que el gol que falló de cabeza con el Levante, que hay que ver, que eso no puede fallar un delantero de prevención. Y yo pensando, y yo comentando con amigos míos, se ha puesto de gol otra vez. Sí, se ha puesto de gol otra vez.
9: Cuatro
8: y
9: veces.
8: Eso, un delantero es muy importante.
9: Se ha puesto cuatro veces de gol en dos partidos completos, o menos de dos partidos completos. Yo no sé desde cuándo, yo desde Rubén Castro, ¿no? No tiene el Betis un jugador de ese tipo, ¿no? Que se pone tanto, Julio, de gol. Después fallará, ¿no? Pero ha metido dos también, ¿no? Uno anulado y otro este.
8: Julio, y un gol que yo echaba mucho de menos en el Betis, que ha dado tres puntos.
9: Hombre, claro.
8: Evidentemente el portero. Pero yo estaba deseando que un delantero te diera tres puntos.
9: Y una cosa sobre el Lille, rapidita. El Betis es mejor equipo que el Lille, ¿eh? Lo digo para... que el hecho de
7: ahora
9: de
7: hemos con... pasado de
9: no
7: caer
9: no,
7: en
9: no
7: lo digo por ti, pero cuidado, podemos pasar de hacer, de que no va a hacer los puntos para entrar entre los 24 primeros de la Champions, que es muy difícil la competición, es verdad que lo es, ahora a verse las cosas de otra manera, lo que es un resultado simplemente, ¿no?
9: No, pero jugador por jugador, independientemente de los errores del mercado y de lo que ha podido faltar tanto en salidas como en entrada,
7: el Lille tiene buen centro del campo,
9: no tiene un Anthony, no tiene un Abde, no tiene un Isco. Betis tiene mejores futbolistas, ¿no? Después tiene que demostrar en el campo, ¿eh? Pero para mí, de lo que ha tocado en Champions, solamente que superen notablemente al Betis son los dos últimos, ¿eh? El Oporto aquí en la Cartuja, el Oporto también se le puede ganar, y al Como aquí también, el resto de equipos, bueno, el Dortmund sí, que se me lo estaba olvidando el Dortmund ahí, pero bueno, que el Betis para mí tiene la obligación de meterse en el playoff como mínimo, ¿eh?
8: Bueno, vamos a verlo, Julio. Lo que sí es cierto, que jugar con esta intensidad, este ritmo que ha jugado el Betis tres partidos seguidos, es altamente complicado, ¿eh? Yo sí soy de los que piensa que el bajón psicológico, el bajón físico lo puede tener. Ahora vamos a jugar, es verdad que tiene tiempo para recuperar, pero bueno, sobre todo haré un viaje a Francia, va a ser un partido muy exigente, que esto es la máxima competición continental, el Lille no te va a regalar nada, seguro, va a ser un partido muy exigente. Después vamos a Villarreal, que también va a ser exigente. Bueno, vamos a ver, vamos a ir paso a paso. Yo, de todas maneras, Pellegrini está en su calculadora. Ya le quedan menos puntos para los 60 y yo estoy casi convencido que este hombre nos mete en Europa otra vez.
7: No hay que dudar, hombre, no hay que dudar de este hombre, que es una máquina casi perfecta en el torneo de liga.
8: Y lo que no quita Florencio, que de vez en cuando, que no pasa nada porque se, sí, le pueda criticar.
7: Por supuesto
8: es
7: que sí.
8: Porque no, se le critica algún cambio, lo que sea.
7: O creer,
8: ya están los
7: o creer que ya, no, o creer que su ciclo no está acabado. Si yo no critico a los que critican, esto
8: no, lo digo en general, Florencio. Es que hay mucha gente, muchos aficionados.
7: Lo que pasa es que a mí me sorprende, ¿no? Me sorprende que se hable de ciclo acabado cuando vemos que continuamente el equipo reacciona ante las caídas, ¿no?
9: Es una tontería.
7: Y un entrenador que mete todos los años el equipo Europa, ¿cómo va a estar acabado?
8: De mi boca jamás,
7: pero
8: ha salido,
7: por supuesto,
8: eso, ¿eh?
7: Que respeto la opinión de todo el mundo, ¿no? Y qué decir, y con esto acabo, ya nos vamos para abajo, qué decir de la historia del Betis con Mourinho.
9: No.
7: Le ha vuelto a ganar 1-0 hoy. Con Pellegrini le ganó aquel partido en Roma 1-2, a la Roma de Mourinho. Aquel amistoso que decía Mourinho ayer, fue caballeroso, que no nos presionaron mucho, no atacaron mucho, quedó 3-1, creo recordar, no, mala memoria, quedó 5-2 aquel partido. Le ganó aquel gol de Beñat en 2012, temporada 12-13, que fue el Betis.
9: Salió aplaudiendo del campo.
8: Con Gil Manzano de árbitro, me acuerdo 1-0, perfectamente.
7: 1-0, gol de Beñat en la primera parte, y así se quedó el partido. Y le ganó también en el histórico partido del famoso gol de mi querido Dani.
9: Vamos a perder a Mourinho, 1-0, Florencio.
7: 1-0.
9: Tenía que escuchar los euros.
7: El Villamarín frente al Chelsea. Bueno, pues muchas gracias, David.
8: Muchísimas gracias, Florencio, Manolo.
7: Gracias, Julio.
10: Un abrazo,
8: Manolo. Nos veremos en Lille.
10: Bueno, Florencio, te dejo ya a ver si aparece Mou, que lo vamos a escuchar también, ¿no?
7: Claro que sí, a ver qué dice.
10: Estamos viendo la jugada repetida. Bartra no termina de poner el pie en el suelo, ¿eh? No. Cuando dispara Mbappé, ahora nos están parando todas las acciones. Por eso no se ha repetido el penalti. Te escuchamos ahora, Florencio, en sala de prensa.
7: Ahora pido paso, hasta ahora.
10: Victoria espectacular en todos los sentidos del Betis, con un partido que se le puso en contra en cuanto a ocasiones, pero perdonó el Madrid, y un tramo final realmente, por eso el fútbol le gusta tanto a todo el mundo, extraordinario por las cosas que han pasado. Hasta un penalti ha parado a Álvaro Valles, que no se ha repetido por muy poquito, y un gol en fuera de juego del Madrid, que ha sido bien anulado en el inicio de la jugada, han permitido que el Betis mantuviese la ventaja de 1-0 para llevarse la victoria. Las 11 de la noche y 20 minutos, oyentes, Mourinho, Pellegrini, o sea, el postpartido de esta magnífica victoria del Betis 1-0.
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10: Vamos con los felices oyentes de Ser Más Sevilla, los verdes y blancos, evidentemente, mientras aparece Mourinho, que quieren dar, evidentemente, su opinión, y este es su sitio. Así que vamos bien con ellos para después tener tiempo para los entrenadores. David Fuentes, simplemente Real Betis, Balompié, no traten de entenderlo. Saludos deportivos. Diego Nieto. Una noche más desde el restaurante El Papelón de Lava Rosa, súper feliz por el juego de mi Betis, sufriendo pero con muy buenas bases. La suerte se pelea. Inmenso Álvaro Valle. Saludo para mis amigos de la Peña Betis Bueno de Puerto Serrano, Cádiz, deseándole un feliz regreso en ese bus con los tres puntos. Felicitar también a Rafi Blanco por su reelección como presidente de la Peña Bética Coronileya. ¿Quién pide paso?
0: Florencio.
10: Florencio, adelante.
1: Mourinho.
10: Está Mourinho.
1: A controlar absolutamente todo. Muchísimo juego ofensivo, muchísimas oportunidades de gol. Si termina con empate, vamos frustrados porque hemos hecho más. Imagínate con la derrota. Me preguntas por Espi, obviamente que un chico que entra 10, 15 minutos y te hace un fantástico gol, que después, no sé, puede ser que sea fuera de juego o no, pero jugador importante para nosotros. No hemos sacado puntos como consecuencia de su trabajo, pero ha hecho su trabajo bien. Ha hecho su trabajo muy bien. Es un chico con grande potencial y siempre irá a mejor, porque además el potencial es humilde, es trabajador, quiere aprender. No podía estar más contento con el chico.
2: Ha dicho que no ha visto las jugadas, Manolo. Repetir, es decir, no está generando polémica ni mucho menos. No ha visto las jugadas en el vestuario todavía.
10: Es que no lo puede generar, Florencio, porque en la que más se ha equivocado ha sido la no expulsión del jugador del Madrid, de Güler.
2: Sí, ha dicho que su equipo ha jugado muy bien, que se hubiesen quedado frustrados, eso ya creo que lo hemos escuchado,
10: sí.
2: Con el empate, que nos podemos imaginar con la derrota.
1: Difícil cambiar a Arda, sí. Muy difícil cambiar a Arda, porque estaba jugando muy bien. Los jugadores del Betis son, en ese sentido, son más listos que los del Real Madrid. Los del Real Madrid son puros, son naif. Primera jugada del partido es tarjeta amarilla clara a un jugador que ha golpeado Valverde. Después, un minuto más, otra amarilla para un jugador que ha hecho una falta importante a Vinicius. Pero los jugadores del Madrid se levantan inmediatamente. Los jugadores del Betis son más listos. Son más listos. Y obviamente que con el apoyo de una afición fantástica que empuja, que presiona, consiguen este tipo de cosas. No sé cómo Arda termina el primer tiempo con una tarjeta amarilla cuando ha jugado tanto, tanto, tanto y ha hecho una faltita y tarjeta amarilla. Pero después estaban a cazarlo, obviamente. Y he tenido que sacar de campo porque he tenido ese feeling que estaba en situación de riesgo. Difícil, sí, de cambiarlo.
2: Ahí ya sí hay polémica, Manolo. Los futbolistas del Betis son más listos.
10: Pero es absurda la polémica, es verdad. Puros. Es verdad que se equivoca en la primera, es verdad, pero se equivoca también en la segunda, que es la que no le saca, ¿no?
2: Sí, sí, pero me refiero a la comparación antes entre los jugadores del Madrid más puros y los del Betis, sí, más listos.
1: El Betis ha tenido algún contraataque, que es normal que lo tenga, y nada, el partido ha sido Madrid. No he visto data, no he visto estadísticas, no he visto nada, pero puedo imaginar que hemos hecho no solamente posesión, porque posesión muchas veces no significa nada, pero hemos creado muchísimo. Hemos tenido, no lo sé, 10, 15, 18, no lo sé, tiros en portería. Hemos fallado 3, 4.
10: Vamos a escuchar qué dice Bartra aquí en televisión, que le están preguntando por la jugada.
3: A que el VAR corrobore, que no hay que repetirlo, porque tú no sabes exactamente cuándo llegas a pisar o no.
4: Sí, además también lo hago en ataque, es en plan, pienso, hasta el final aguanto para poder llegar, porque al final son segundos y son detallitos.
3: Milésimas, ¿no?, de segundo.
4: Recuerdo en la Copa del Rey hace un par de años, contra San Andreu, metí un gol casi porque era estar ahí y bueno, al final no sé, me ha salido ahí defenderla hasta el final y ha salido bien. no sé, me pone muy feliz porque al final son puntos que son muy importantes para nosotros.
3: Sí, precisamente. Ahora vamos ya un poco con todo lo que ha sido el partido, ¿no? Cuéntanos la importancia de esta victoria contra el Real Madrid, después de lo que veníais, ¿no? Que habíais empezado muy bien en los dos primeros partidos, pero escoció esos 5 goles contra el Levante, escocieron.
4: Sí, está claro. Mira, está clarísimo cuando el equipo está con esa intensidad sin balón, que estamos compactos, que vamos con intensidad a la presión, que luego volvemos, que no nos superamos fácil, que estamos metidos en el partido. Luego es mucho más fácil también para defender todas esas jugadas. Al final creo que es un cúmulo de cuando metemos goles, cosa de todos, cuando nos meten muchos es cosa de todos también, ¿no? Y creo que hoy el equipo aprendió del otro día, lo dije después del partido, que ojalá que sea un accidente, que llevamos una pretemporada muy buena, dos partidos muy buenos al principio, tres, y luego ese fue pues darnos cuenta de que hay que tener intensidad, que para ponerse a cabeza del Betis hay que correr, que ningún equipo te regala nada.
3: Hablar de la intensidad, tú has entrado al final de la primera parte por esa fractura de tabique de Diego Llorente. Los que han estado los 90 minutos y todo el tiempo añadido tienen mucho mérito, lo digo porque el calor ha condicionado inevitablemente este partido.
4: Sí, es una locura. El otro día igual en Valencia, 5 de la tarde, un calorazo que incluso a media parte con dolor de cabeza, ¿no? De todo el mundo hidratándose como podía, pero bueno, al final es el fútbol, nos tenemos que adaptar a lo que hay, pero ojalá nos ayude un poquito con esos horarios.
3: Gracias, enhorabuena, Mar.
10: Bueno, vamos a ver por dónde va Mou, y si no vamos con los oyentes, a ver Mou por dónde va y si ha dicho algo más, Florencio.
2: Ha dicho que la tarjeta amarilla que ha visto, dice no sé por qué la ha visto, igual por protestar viendo a un jugador del Betis que aparecía delante de nuestro banquillo, que parecía que estaba muerto. Otra crítica a uno de los jugadores del Betis.
10: No, esa es clarísima.
1: Ahora que por una tarjeta amarilla que ganamos o perdemos, no lo hago. Puedo cambiar de opinión al ver el partido mañana, pero hoy con las sensaciones de banquillo no sé por qué hemos perdido. No consigo justificar, porque colectivamente el equipo ha jugado muy bien en todos los aspectos, ha jugado muy bien individualmente también, no tengo nada.
10: Bueno, si hay algo más me comenta, Florencio, pero esa entrada en el banquillo es ridícula, es una tarjeta amarilla clarísima de Konaté. En fin, está buscando alguna excusita y demás para enredar, pero realmente no tiene hoy motivo para la queja. Quizás la primera tarjeta que no saca el árbitro, que es al principio del partido, y se equivoca con la de Güler, pero es que se equivoca después doblemente porque le tenía que haber sacado la segunda. Ahí hubiera sido un lío, evidentemente, por la primera que se ha equivocado. En fin, no tiene dónde agarrarse y dice que no ha visto la jugada porque la jugada está en fuera de juego Spi y en el penalti no llega a pisar Bartra.
1: A lo mejor me expliqué mal. El equipo
2: las alusiones al Betis son continuas. Ha dicho enhorabuena al Betis, que ha jugado para empatar y se ha llevado el triunfo.
1: A ver. En el sentido en que por poca cosa los jugadores del Betis intentan condicionar el trabajo del árbitro, y los jugadores del Real Madrid en situaciones que están tipificadas como tarjeta amarilla, por ejemplo step on foot, no sé cómo se dice en español, pisotón, está tipificado que es tarjeta amarilla pura. Primer minuto, step on foot, Fede Valverde se queda en pie, es digno de un capitán del Real Madrid, es digno, pero para te dar un ejemplo, que sea del otro lado, ya está. Este chico que estaba muerto ahí delante de mi banquillo, yo pensaba que venía la ambulancia, al final no había ambulancia. En ese sentido que te digo, y cuando vas a partidos contra equipos que tienen este tipo de cultura, este tipo de mentalidad, es un factor en tu contra. Pero muy contento con mis jugadores, todos. Como equipo me gustó mucho, y individualmente no tengo absolutamente nada que reprochar. Y el penalti fallado es, como digo yo, cuando va uno a bater,
5: a patear
1: el penalti, vamos todos juntos.
5: Muchas gracias.
2: Bueno, pues así finaliza la rueda de prensa.
10: No nos sorprende, pero es impropio,
2: las
10: ¿no?
2: Las alusiones porque al Betis han sido continuas,
10: Es absurdo.
2: A los jugadores del Betis.
10: Es absurdo.
2: Bastante
10: absurdo.
2: Enfadado, ¿eh? Y luego ha dicho, felicito al Betis que ha jugado para empatar. Lleva también un poquito un poquito una crítica al entrenador del Betis, ¿no? Que ha jugado para empatar. ¿No te ha parecido, Julio?
6: No, lo ha dicho literalmente, que los jugadores del Betis son más listos porque... entre uno que, según dice, estaba muerto dentro de su banquillo, que era la jugada de Anthony en la primera parte, que le acaba sacando la amarilla, sí, justamente después de la amarilla con Anthony.
2: Estaba para que viniera la ambulancia por él, ha dicho.
10: Yo creo,
6: sí, básicamente eso.
10: Yo creo que lo hace.
6: Es lo típico de Mourinho, que siempre, sí, que siempre ocurre lo mismo.
10: Yo creo que lo hace para intentar desviar así un poquito la atención de la... Son tonterías las que estaba diciendo, ¿no? No son los jugadores del Betis los del Getafe, ¿no? Por poner un ejemplo, no es eso, pero bueno. Mourinho ya enseñó la patita, Florencio, que lo estábamos hablando hoy en la redacción.
2: Sí.
10: Ahora vuelvo contigo.
2: Y ahora vamos a escuchar a Manuel Pellegrini, el entrenador del Betis, a ver qué ha dicho al respecto.
10: Venga, voy con oyentes de Radio Sevilla, José Luis Sánchez, Mourinho deja de llorar, habéis sido inferiores. Roberto Rodríguez, la victoria del Betis es un reflejo de que lo que necesita es crítica. Hoy se ha demostrado la fuerza que tiene el Betis cuando la afición critica y exige al Betis correr, pero la crítica tiene que estar presente todos los partidos y no después de una ridiculez de partido con el Levante y después de un ridículo final de mercado en el que se miente la cantidad de traspaso de un canterano. Si con esta crítica juntamos la gran cantera, la masa social, los dirigentes que busquen coherencia y no el beneficio propio por malvender a sus canteranos, el Betis sería campeón de liga. Aníbal Herencia, de que meta 5 en Levante, ganar la Almadrid una semana después, todo el Real Betis le duela a quien le duela. Partidazo de todo el equipo, sobre todo de Valles. Saludos para Edu Guerrero, que se le escucha cantar desde mi sitio, y para el juvenil A del Bellavista, que mañana le ganamos al Sevilla. Por último, recuerda siempre apoyar a tu equipo local. Bueno, no, esto último que me pone se lo omito. Carlos José Vázquez, Pellegrini temporadas atrás siempre jugaba igual, fuese quien fuese el rival. Hoy ha jugado más defensivo, los jugadores muy juntitos, intentaba las contras, pero el gol le vino a balón parado. Perfecto. Huisen, dice José, también podría haber ido a la calle perfectamente. La primera parte hace una zamorana cortando contragolpe del Betis, balón que iba al cucho, pero el árbitro deja seguir porque la pelota la coge Isco y el contragolpe sigue. En cualquier caso, debería haberle sacado tarjeta por mano al finalizar la jugada. Y luego está el balonazo a Anthony, así que Mou mejor que no se queje tanto, aunque bueno, es su personaje. Yo creo que es eso, que tenemos que quedarnos con que es su personaje y tiene que darle la vuelta con argumentos de que sus jugadores son cándidos y muy buenos y los del Betis tienen mucha picardía, absurdo, completamente, lo hemos escuchado todo, ¿no? Creo que tampoco tiene mucho análisis más, ¿no? Alberto Fernández de Bobadilla, vergonzoso como entrenador del Real Madrid, haga estas declaraciones. No tuvimos bastante con la primera etapa y lo traen otra segunda vez. Dice muy poco en favor de todo un Real Madrid. Sigamos disfrutando de la victoria. Hermano Olympique de Lyon, efectivamente, querido oyente, la crítica nos hace más competitivos. Javi Falcón, vaya partidazo de Valles, saludazo al mega equipo del Acero, un abrazo, aquí más contento con mi gran amigo Vergara, recordando frases célebres, esto es mejor que ja. Francisco Lof, una gran segunda parte donde hoy sí los cambios se han notado, no como pasó contra el Levante. Hay que seguir pelando los partidos así. Saludos para la Peña Los Verdes y para la Mega Líder. Vaya la que se ha liado, dice Manuel Rodríguez, la que se ha liado en un pub en Cor con el gol de Parro. Increíble, brindo por el Betis y por todos los béticos. Saludos al Serra, que se ha perdido el partido hoy. Mi amigo Dani Rodríguez os está escuchando y es un fiel oyente. Por cierto que hay varias ferias y no solo Tomares y Utrera, pero después voy con ello. Me dice Álvaro Ortiz, te lo he dicho Manolo, duda con Cristóbal Soria ninguna, ya está en las redes celebrando la derrota del Madrid como si fuera una Europa League del Sevilla. Evidentemente se ha vuelto un antimadridista empedernido, y además don Álvaro va en el negocio, que esto es muy importante. Eso no hace falta ni aclararlo. Juan Ramos, no el Haaland 2, que por lo visto ha venido a la ciudad, pero al chaval se le ven cositas. Grande Parrot. Alberto Fernández de Bobadilla, un partido puro estilo Betis, te mete una manita al Levante y le ganas al Madrid, sufriendo y parando un penalti el portero a última hora con suspense barístico. Si no queremos entender lo que es el Betis, porque no queremos. Jairo Japón, la pasada semana no tenía ganas de fútbol y hoy, que no esperaba nada positivo, salimos por la puerta grande. Avísame de Pellegrini, querida Laura Taide. Este es mi Betis, por cierto, no vean los improperios y maldiciones que están largando en Madrid Televisión. No es una buena táctica cuando pierde el Madrid poner Madrid Televisión. Por eso el entrenador en esta actual línea del Madrid sí encaja. si encaja, porque hemos visto lo que hemos visto. Francisco Villegas dice: la opinión del gran vudú, aunque no debería ser propio de un club de la grandeza del Madrid. Señor Chazarri, sobre los secretarios técnicos de ambos equipos, va al cielo. Un monstruo y erudito. Nicolás Bravo Fuente, ole ole desde Chile. Pellegrini, genio, gurú, maestro, sensei. Mis queridos amigos de Radio Sevilla, qué pedazo de partido. Recuerdo tres partidos del Betis en Liga y jamás olvidaré. Título de Copa de Rey ante el Valencia. Salté, canté más de tres minutos como un energúmeno. Gol. Último penalti de Juanmi cuando el Betis le ganó al Barcelona 3-0. Y ahora esta hazaña frente al Madrid. Nos encontramos de nuevo el próximo domingo 4 de la tarde, hora chilena, en la retransmisión del Sevilla el martes 8, con mi querido Betis frente al Lille, allá en Francia, Nicolás Fuente, Bravo Fuentes, chileno de nacimiento, pero de corazón verde y blanco. La peluca de Pichardo, peluquita para Hernández Hernández. Mecho y la permanente de Cucurella para venir a por Hernández Hernández. Y un rizo para el comentarista Julio, que se pone a veces muy tremendista. Un saludo peluquil Pellegrini en televisión. Vamos a escuchar.
7: Inmediata, ¿qué supone esta victoria para el grupo, para el equipo?
8: Bueno, primero lo que he dicho siempre, los partidos duran 24 horas después que finalizan, 24 horas para disfrutar o 24 horas para estar amargados. Hicimos un partido muy falso contra Levante, pero sabíamos perfectamente que nos íbamos a levantar, a pesar de que teníamos un rival muy difícil aquí en casa. Este grupo ya lo ha demostrado muchas veces, que tras un traspiés intenta levantarse rápidamente, y me alegro mucho por, primero por la afición de haber ganado aquí al Real Madrid en casa, segundo por el equipo y por los jugadores.
7: ¿Qué lectura hace del partido o qué análisis hace en global? Porque ha habido muchas fases distintas, donde ha habido momentos en el equipo donde el Real Betis ha sufrido, otras con más control.
8: Yo creo que ha habido, como usted dice, fases muy distintas. En el primer tiempo tuvo que comenzar en ello con algunas llegadas peligrosas, después nosotros tomamos el control del partido y también tuvimos llegadas, y un primer tiempo bastante parejo. Y un segundo tiempo en que creo que nosotros fuimos mejores, con el balón tuvimos más tiempos del balón, ellos tuvieron también tres o cuatro llegadas, algunas de balón detenido muy peligrosa que Álvaro Valles tapó muy bien. Después del 1-0 nos fuimos muy atrás, entregamos el control del partido, bueno, y estuvieron a un paso de empatarlo tanto con el penal como con el gol fuera de juego. Pero sin lugar a dudas que son variantes que ante un equipo o variables de momento durante el partido, que contra un equipo Real Madrid es imposible no tenerlas, pero creo que jugamos muy concentrados, jugamos con intensidad y con la personalidad, como digo, de salir a ganar el partido desde el comienzo.
7: ¿Y qué le deja más satisfecho precisamente? Estaba hablando de las intervenciones de Álvaro Valles, además providencial, incluso con el penalti, el partido que ha hecho Nathan, sobre todo también en la segunda parte, a pesar también del penalti, o por ejemplo la entrada de Troy Parrot. No sé, viendo todo así, ¿qué es lo que le deja más allá de lo colectivo?
8: Es que lo colectivo está siempre por sobre lo individual. Cuando dijo el Levante el partido pasado, ¿no es cierto? Hicieron 5 goles, hoy tuvimos rendimientos individuales desastrosos, hoy día tuvimos rendimientos individuales altísimos, y el fútbol, por más que toda la parte colectiva es muy importante, si no hay un cierto nivel de cada uno más o menos sabiendo lo que rinde, es muy difícil sacar resultados. Así que me alegro mucho porque después del traspié tuvimos esta gran alegría. No quiero nombrar, pero sin lugar a dudas que Álvaro hizo un gran partido, sacó pelota muy buena, pero en términos generales creo que el equipo completo hizo un muy buen partido.
7: Ya termino, porque decía José Mourinho hace unos instantes, hemos merecido ganar por parte del Real Madrid, pero merecer no te da 3 puntos. No sé si coincide en ese análisis en parte.
8: Coincido que el Real Madrid tuvo muchas ocasiones, tuvo no sé si muchas ocasiones, pero tuvo ocasiones más claras que a lo mejor que la nuestra, donde Álvaro Valle paró muy bien. Pasan muchos otros partidos donde el otro portero tapa. El fútbol es así y al final se gana o se pierde por circunstancias puntuales. Creo que en términos generales que muy contento con lo que hizo el equipo, y sin lugar a duda que el Real Madrid también tiene sus razones para esperar por lo menos un empate con la cantidad de ocasiones que creó, sobre todo como diga, a balón parado, tuvieron 3 o 4 muy peligrosas.
7: La última, dice que los partidos duran 24 horas, pero aún así este partido viene bien para el estreno en Champions, que es dentro de algo más de 24 horas.
8: Sí, pero lo importante era que no se nos viniera la moral abajo porque habíamos perdido contra el Levante. Contra el Levante los partidos son puntuales. Nosotros en el 2-2 tuvimos el 3-2 solo y hubiera cambiado seguramente el resultado. El fútbol es así, pero lo más importante es que supimos absorberlo, supimos hacer una autocrítica y salir hoy día con la personalidad que ha tenido siempre este equipo para intentar ganar el partido.
7: Buena suerte.
8: Gracias.
10: Bueno, ahora lo escucharemos en sala de prensa. Sigo con los oyentes. Sergio Zambrano, esto es lo que nos espera con el ingeniero. Ridículo en los campos de España y competir cuando nadie daba un duro por ellos. Ahora ven la ruleta que dice. Ridículo Puerta Grande en Francia el martes. José Manuel Herrera, ridículo anterior fue en noviembre de 2012 y no en 2011, como dije en el correo anterior. Pues no sé dónde está. Ah, bien. Curro Betis de manual, es que estaba por aquí atrás. Se repite la historia del año 2026, no solo con la selección española y el 2010. En el caso del Betis, llegaba de perder 5-2 y ganar Madrid. La vez anterior era 2012, Sevilla 5, Betis 1. Y una semana después recibió al Madrid de Mou en el minuto 12, gol de Beñá, y ganó el Betis. Y veníamos de un ridículo histórico, pues llevan 2-5 en contra y recibir a Mou 1-0. Buenas noches. Francisco José Martín, vaya fichajazo. Su voz se refiere a Troy Parro. Manuel Sánchez, el equipo no tiene nivel Champions ni de lejos, pero lo que sí es verdad es que este señor chileno tiene flor. No que digo flor, tiene un ramo que digo, un ramo que tiene una floristería. Barón del Tife, también eso es importante. Ya dije que el arbitraje era de juzgado de guardia y no me he equivocado. Partidazo brutal de Valle, Roca y Nata. Lo mejor de todo, ver a los medios capitalinos tragando bilis. Mucho Betis. Fernando Zabalete nos advertía que Palomares también está en fiestas y en ferias, y que las casetas puede hacer 500 grados. Apareció el pirata José Antonio García Romay. Así gana el Madrid 1-0 y pa' casa. Me encanta Parro, dice Francisco Navarro. A ver, este de qué hora es. Víctor Bermúdez, llevo escuchando tanto Libre y Directo como el Carrusel más de 15 años y se queja, Víctor, de las voces de David, que ha pedido disculpas. Es un aficionado, enhorabuena por la retransmisión, es un aficionado que además comenta con nosotros y estaba muy inquieto, pero bueno, se lo hago saber. Elvi, hasta el jefe supremo Don Santi se pasó. Hoy fue un día malo en lo personal para mí. Esta victoria es importante. Pues te mandamos un abrazo, Elvis. Betis, un Betis muy largo. Es el mensaje de Luis Limón. Álvaro Ortiz, me como mis palabras con inmensa satisfacción. Puro Betis, el petardo del Levantinista, ganarle al super equipo del Special One. Edu Guerrero, con 12 el Madrid sin pivote. Florencio, qué espectáculo. Y la cara y su hermana chatarra. Triste, grande mi canijo, Alvarito, tenemos que defender así en el pádel, desde que no tenemos trócolos, tenemos victorias, partidazo de todo, un saludo a la gran ASO, en especial al Juan, padre, celebrando la victoria del Betis. Aníbal aprende del ingeniero, a seguir animando al mismo, Paco Yeday. Francisco Payares, soy antisevillista, perdón, soy sevillista, pero antimadridista 100%, a la venta. José Miguel, canonización ya, San Álvaro de la Rinconada. Hoy lo que falló en Orriols, hoy hubo lo que falló en Orriols. Solidaridad y trabajo estajanovista. Es Parrot, el corsario verde. 1-0 y Nana Coco. A mal legal, el Betis sí se parece al Betis que esperemos para este año. Merecía la afición una victoria así para olvidar lo del otro día. No entiendo muy bien el criterio del arbitraje para cuestionar la repetición del penalti. Creí que el Madrid se debió quedar con uno menos, muy feliz por la victoria y por volver a escuchar al equipo de la mega líder. No es que cuestionó, es que estaban mirando en el VAR y al final no lo han repetido. Daniel Sánchez Gadeo, ni la Virgen ni los Apóstoles, el Betis ha ganado porque ha peleado como un bellaco y lo ha merecido. Enorme esfuerzo de los jugadores, Pellegrini y la afición. Vamos, Betis. Carlos José Vázquez, partido bien competido por el Betis, muy bien todos los jugadores, pero yo destacaría a Nathan, si exceptuamos el penalti, sobre todo el mejor del partido, Álvaro Valle. Ya tenemos 9 puntos, enhorabuena al Betis, buenas noches a todos. Antonio Luis Ramos, viva el Real Betis Balompié. Yo me he salido con el 1-0 porque sabía que íbamos a sufrir incluso el empate. Me he salido y he escuchado el penalti en el coche de una mujer, Mercedes Delgado Galindo, y nos hemos abrazado y besado como amigos de toda la vida. Llevo unas semanas malas, pero el fútbol logra ese unión. Y mañana veo a mi hijo Víctor, uno más de la SER. Gracias a usted, don Antonio Luis Ramos y familia, le mandamos un fortísimo abrazo. Víctor, Florentino, este es el entrenador que ha fichado para el Madrid. Patético, la segunda parte del Madrid es pésima. Dice José Antonio García Romay. Manolo, me vas a leer mi mensaje aunque sea el último. El pirata ya sacó el sable. No me leíste y el primero que mandé. Pues no lo vi, don José Antonio, se me pasaría o lo mandó usted tarde, ¿eh? No lo sé, no. Pero entre tanto, usted sabe que puede pasar. Yo siempre suelo leer los mensajes, salvo que tenga alguna inconveniencia, y a veces también lo leo así. Manuel Carmona, muy contento con la victoria de hoy, con dos cojones, dice, pero hoy viendo la actitud del equipo me da más coraje el partido del Levante. Así es el Betis. Oscar David Valiente atraco si este penalti a favor del Betis y no se repite en el Bernabéu, habré que estar escuchando en Radio Sevilla hablar de atraco para arriba. Pero como no se ha producido, no sabe usted de qué estaríamos hablando, Oscar David. Así que no lo sabe usted. Creo que va por delante de lo que podía haber pasado. José Manuel Romero, lo de mi Betis es de manicomio, vaya locura de equipo. Mi Curro Betis, otro árbitro que quiere mucho al Betis. Álvaro Valle es de Champions. Un abrazo a la mega líder. Raúl Cabañas, Betis, será que no hay quien te entienda, pero no nos coges de sorpresa, ganamos y partidazo. Saludos a mi padre Antonio, a mi Manuel el Grande, ahora escuchar a los capitalinos buscando pega. Raúl Cabañas, frutero del MAS, importante y motivadora victoria después de la debacle de Valencia, con su dosis de suerte que no solemos estar sobrados. Y hablando de suerte, quería, si me lo permiten, decirle a la mujer de mi vida, hombre, lo que usted quiera, lo mucho que la quiero y la suerte que tuve de que se cruzase en mi camino. Muchas gracias a todos por esta retransmisión. El Puma Rodríguez, gran partido del Betis, grandísimo Álvaro Valle. Está claro cómo hay que ganar los partidos, con intensidad. Mourinho, como siempre, un llorón. Y el Madrid, el equipo más beneficiado de la historia, siempre quejándose. Dice Juan Moreno Ternero. Estimado Manolo, tuve la peculiaridad de comprar unos billetes de avión para venir a Polonia estos días con mis hijos, sin saber el calendario de Liga 1. La ley de Murphy hizo que cayese la visita al Real de Madrid. Total, que nos ha pillado el partido llegando a Breslavia, ciudad mítica en nuestra historia, y me ha dado el equipo un regalo de cumpleaños considerable. Saludos, Juan, de muchas gracias por vuestras retransmisiones. Crecí con el maestro y mi vida adulta ha seguido con Florencio y contigo. Muy agradecido, Juan, y sobre todo muchísimas felicidades en el día de su cumpleaños. Entonces, ¿ahora qué? Dice José Antonio Fletcher. El portero que tuvo sus críticos es un monstruo, ¿no? La planificación de ridículo y que Pellegrini se tiene que ir, ¿no? Lo mismo igual para algunos ahora de Osa parece Zidane. Venga ya, la suerte hay que buscarle y nunca tiró la toalla. Hoy hubo suerte igual que otras veces no la hay. Lo importante es que estuvo siempre vivo el partido. Súbanse hoy al carro, ventajistas, que lo lleva Don Pellegrini. Vamos, Curro Betis. Una pregunta que hace Víctor Rejano. ¿No hay nadie en la prensa de Madrid o de Sevilla que le diga al entrenador de Madrid que le han perdonado a un jugador suyo la roja? Y repito que es una pregunta. Aparte de este detalle, enhorabuena a mi equipo, que es capaz de lo mejor. El pobre grande Álvaro Valles, que nos ha dado la victoria. Buenas noches y mucho Betis. Joselito. el peladito de alcalde del Góibar de Pellegrini ha dado suerte. Ya estoy nervioso con la renovación. Colíder. Echen al ingeniero José López. Hay que ver pelado, ¿eh? José María el pintor. Hoy no escribe Mariano. No me toca Mariano. Escribió antes y no se lo leo muchas veces por no interferir con correos del Betis. Déjenme a Mariano para sus cosas, hombre. El oasis de la calzada. Pese a la desastrosa comisión deportiva del Betis, el Betis ha ganado. Lo de la salida ha sido patético. Pellegrini y grupo. La dirección deportiva del señor Catalán, como Jorge de la comisión deportiva, lamentable. Juan Antonio Galán dice, desde el parking P7, celebrando la victoria de los primos de Nabil, la banda del Peugeot dirigida por el Fiti. José López, gracias por la retransmisión, espectacular como siempre. Que sí, don Florencio, que no se cae. ¿Está ya Pellegrini? Dime.
9: Está con Florencio, pero yo todavía no lo tengo.
10: Bueno, pues vamos adelante con Florencio Ordóñez y con Pellegrini. Porque no lo tenemos en el canal de YouTube de la Liga. Ahora sí, pues vamos a esperar un momentito, que ahora sí aparece Pellegrini, porque conseguimos el mejor sonido y más cómodo. Adelante con Pellegrini.
13: Ha comentado Mourinho en la rueda de prensa antes de que llegara usted, que el Betis ha hecho un partido para empatar. ¿Hace el mismo análisis que el portugués? Gracias.
16: Buenas tardes. No hago el mismo análisis, porque creo que el equipo salió a ganar desde el primer minuto del partido, intentar buscar la portería contraria ante un gran rival como es el Real Madrid. Por supuesto, es difícil. Creo que en términos generales, el primer tiempo tuvimos un rato cada uno, nosotros también tuvimos una ocasión de gol muy clara, ellos también tuvieron alguna. El segundo tiempo creo que incluso colectivamente tuvimos más el balón, tuvimos más en campo contrario. Ellos tuvieron llegadas muy peligrosas, los balones parados, que Álvaro Valle hizo tres paradas muy, muy buenas. Pero al final el gol lo hicimos nosotros y nos llevamos los tres puntos ante un gran rival en un partido muy disputado, que seguramente si se empata también puede ser un buen resultado justo. Así que en ese aspecto muchas veces pasa en el fútbol eso, nosotros concretamos la que tuvimos y ellos no.
17: Mister, ¿qué tal? Por aquí Álvaro Borrego para el Marque. Enhorabuena por el triunfo. Ha sido una semana un tanto compleja por la derrota del Levante y esa incertidumbre que se levantó en los últimos días de mercado, pero usted, que siempre ha sido un hombre sosegado, ¿qué le ha intentado transmitir a la plantilla de cara al partido contra el Real Madrid?
16: Bueno, lo mismo que transmito en estos 7 años que llevamos en el Betis. El fútbol te acepta 24 horas para disfrutar un triunfo, 24 horas para sufrir una derrota. Hay muchas cosas puntuales en los partidos que pasó en el partido con Levante, por la cual los hechos se suceden, hay que saberlos entender, hay que saberlos revisar, hay que saber hacer una buena autocrítica, tanto cuando se gana como cuando se pierde, a las 24 horas estar convencido de lo que uno hace para intentar ganar el partido siguiente, que fue lo que hicimos nosotros.
18: ¿Qué tal, mister? Buenas noches, Florencio Ordóñez, en directo para Selma Sevilla, Radio Sevilla, Cadena Ser. Ayer le preguntaba si se atrevía a garantizar que el equipo iba a dar la cara, luego podía ganar, empatar o perder, pero a dar la cara contra el Madrid, porque normalmente cuando hay una caída, un resultado feo como el del domingo pasado, el equipo suele reaccionar. Y bueno, ha vuelto a ocurrir, ¿no? El equipo ha dado la cara y ha sido tremendamente competitivo y hasta incluso ha ganado el partido. ¿Sabía que iba a ser este el Betis que se iba a ver hoy?
16: Es muy difícil decir si sabía, pero estaba muy convencido que iba a hacerlo, porque lo he visto ya, llevamos 7 años trabajando, ellos saben perfectamente la mentalidad que intentamos de inculcar en el equipo, ni agrandarse con las victorias, ni hacerse el araquiri con las derrotas, hay que saber analizar, saber que el fútbol cambia por 2 o 3 hechos puntuales en un partido, los marcadores cambian, pero el convencimiento de lo que hace uno en el campo no cambia, la exigencia individual no cambia, la ambición de grupo se tiene que mantener exactamente con los traspiés que tienen todas las campañas, algunas veces positivas.
18: ¿O suele reaccionar? Y bueno, ha vuelto a ocurrir, ¿no? El equipo ha dado la cara y ha sido tremendamente competitivo y hasta incluso ha ganado el partido. ¿Sabía que iba a ser este el Betis que se iba a ver hoy?
16: Es muy difícil decir si sabía, pero estaba muy convencido que iba a hacerlo, porque lo he visto ya, llevamos 7 años trabajando, ellos saben perfectamente la mentalidad que intentamos de inculcar en el equipo, ni agrandarse con las victorias, ni hacerse el araquiri con las derrotas, hay que saber analizar, saber que el fútbol cambia por 2 o 3 hechos puntuales en un partido, los marcadores cambian, pero el convencimiento de lo que hace en un

0: A veces, como usted dice, que es difícil que tengamos dos traspiés seguidos, y si los tenemos, nos levantamos por algo. Han sido campañas bastante regulares durante esta temporada.
1: Por aquí, Mister Manolo Nieto, PTV Sevilla. Los cambios han sido decisivos no solamente por el gol de Troy, sino porque parece que le han dado otro aire al equipo con respecto a lo que estaba haciendo en la primera parte. No sé si para usted también ha tenido esa lectura, que han sabido leer mejor el partido en la segunda mitad.
0: Uno puede creer leer el partido, como usted dice, uno puede creer que los cambios son buenos dependiendo de cómo entren los jugadores que entran al campo. Siempre los rendimientos individuales son los que marcan la efectividad o la no efectividad de los cambios. Yo en el segundo tiempo, pues, creo que tuvimos el balón tanto como ellos. Las ocasiones más claras de ellos fueron a balón detenido. Sí, habían 36 grados de calor, por supuesto, y se iba sintiendo el esfuerzo, así que creo que la renovación del mediocampo fue buena, como así la de Anthony. Pero vuelvo a reiterar, yo los cambios...
2: Nacemos con un don.
3: Remates de futbolistas del Madrid. Es verdad que el Real Madrid es un equipo físicamente poderoso, que va muy bien en el juego aéreo, pero está teniendo el equipo problemas en ese aspecto. ¿Hasta qué punto está preocupado en la defensa de esos balones parados?
4: Hola, Mister. Agustín Varela, de Radio Marca. Hablaba antes de las paradas de Álvaro Valles en remates de futbolistas del Madrid. Es verdad que el Real Madrid es un equipo físicamente poderoso, que va muy bien en el juego aéreo, pero está teniendo el equipo problemas en ese aspecto. ¿Hasta qué punto está preocupado en la defensa de esos balones parados?
0: Bueno, sin lugar a duda que sí, que concuerdo con usted también, que Real Madrid tiene gente muy poderosa en el juego aéreo, por eso que la creo que habría que revisar el partido, no podría ser al 100%, creo que las dos o tres mejores tapadas de Álvaro Valle fue justamente después de un balón detenido. El nuestro también fue gol de balón detenido también, así que son hechos puntuales que dependen de muchos factores, pero sin lugar a duda que la envergadura física, por supuesto, tiene un factor importante.
5: Hoy debutaba ante su público Troy Parrott, ha marcado un gol de incalculable valor, ¿no? ¿Cómo valora esto? Y aprovecho también para preguntarle, ¿saben qué puede tener Diego Llorente y cuánto tiempo puede perderlo?
0: Bueno, me alegro mucho por Troy Parrott, porque él viene llegando aquí al club de un fútbol distinto. Había tenido los partidos anteriores algunos minutos, había tenido la oportunidad que quizás cambiaba el marcador allá en Levante y le erró, y hoy día tiene el instinto de poder hacer ese gol después del cabezazo de Nelson de Osa, que también me alegro mucho por él, un jugador muy cuestionado y siempre comenzar una etapa en un equipo nuevo, en un fútbol distinto, haciendo el gol que le gana Real Madrid, yo creo que le va a venir a él de mucha confianza, un jugador que además tiene mucha entrega, mucha potencia, y con Cucho creo que van a ser una buena dupla, tanto jugando juntos como jugando por separado. Diego Llorente tuvo un golpe que le fracturó la nariz, así que vamos a ver de qué se trata, o sea, sabemos de qué se trata, pero cuánto tiempo puede estar para volver a los campos.
4: ¿Cree, Mister, que el árbitro ha influido en el resultado del partido? Porque ha dicho antes el entrenador del Real Madrid que el Betis había empleado con cierta dureza la primera parte y que ellos solo se habían ido con una cartulina y el Betis con ninguna.
0: No me parece que hayamos ido con cierta dureza. Creo que los dos equipos disputaron el balón. No creo que haya habido una influencia arbitral muy importante. Si hubo una amarilla más o una amarilla menos, no creo que son hechos decisivos para el resultado del partido. Creo que ganamos el partido no por el árbitro, ganamos el partido porque concretamos una ocasión y ellos las que tuvieron o no pudieron concretarla, porque se toparon con Álvaro Valle o le erraron el penalti como lo tuvieron para hacer. Así que los resultados del fútbol son así y cosas puntuales decían los resultados, pero no creo que haya sido ese el motivo.
6: Florencio, pide paso.
7: Sí, no, ya está. Están, van a preguntar a los compañeros británicos ahora también.
6: Ah, bien, perfecto.
7: Que han asistido al partido, está respondiendo en inglés ya las preguntas Manuel Pellegrini. Y bueno, se le ve contento, se le ve feliz. Como ha destacado también a De Osa, en el gol de Parro, es De Osa el que remata de cabeza, gana el salto ante defensas de mucha envergadura. Y eso propicia primero el paradón de Courtois y luego que llegase Troy Parro desde atrás y marcase el gol de la victoria, ¿no? Lo ha destacado el propio Manuel Pellegrini. Importantísimo para el Betis, que es su delantero, la gran apuesta este verano, ¿no? Por lo que ha pagado el Betis por él, 16 millones, que se puede ir a 19, 20 en variables, que empieza.

0: esté marcando en el primer partido en casa, es importantísimo esto, y bueno, las cosas se ven ya de otra manera, ¿no? A como se veían después de que te metiese el Levante 5 goles y de un mercado de invierno en el que quedó la carencia de ese 6, ¿no? Que no ha firmado finalmente el Betis. Ahora se ven de otra manera las cosas. Vamos a ver por cuánto tiempo pierde a Diego Llorente ahora. No lo sabe Pellegrini, lógicamente. Tiene que hacerle pruebas, pero tiene fractura de los huesos por la nariz. Y vamos a escuchar a Pellegrini ahora.
1: Creo que tiene muchas condiciones para el puesto. Quizás le falta todavía adaptarse un poco más al fútbol europeo. Yo creo que todavía está sintiendo bastante los partidos en el minuto 60, 70. Además, él ya venía con una parte de la temporada. Pero creo que va a ser un jugador muy importante en esa función, y la medida que se acomode con el funcionamiento del equipo nos va a dar más todavía.
0: Hablaba de Facundo Bernal en esta respuesta, y todavía hay una pregunta más en la rueda de prensa. Seguimos por aquí, Manolo, ya.
2: De cierre de mercado.
3: Perfecto, sí, ya seguimos por ahí.
2: Se ha sobredimensionado ese cierre. Hoy ha habido 66.000 personas en el segundo día de más calor en la historia de Sevilla en septiembre. ¿Qué mensaje tiene usted para la afición?
1: Bueno, yo creo que es el mismo mensaje que he dado los últimos 7 años que estoy aquí, porque la visión responde exactamente igual cada uno de los partidos. Porque decía lo mismo, que para los jugadores 24 horas después del traspiés o del triunfo hay que saberlo superar o saberlo disfrutar y empezar el partido nuevo. Yo creo que la afición es la que sufre muchísimo también cuando los resultados no son los que espera. Pero está siempre inmediatamente después en el próximo partido, por eso es que estaba la cantidad de gente que está aquí, no solamente aquí de local, sino que en todos los partidos que vamos a jugar afuera de Sevilla, están siempre el hincha del Betis apoyando al equipo. Así que me alegro mucho por ello, haberle podido dar esta satisfacción, y sin lugar a dudas que son una parte importante de lo que trasciende este equipo.
4: Muchas gracias, buenas noches.
0: Bueno, ahora sí, finaliza la rueda de prensa de Manuel Pellegrini. Por cierto, otra reflexión al margen del partido, Manuel Aguilar, oyentes de Radio Sevilla, más de 66.000 espectadores en el día de hoy aquí en La Cartuja, y no ha habido ni protestas, ni cánticos, yo no los he escuchado por lo menos, protestando por el tema del mercado de invierno, ¿no? Es verdad que hubo una carencia, que se quedaron los deberes por hacer en esa posición, porque la pedía además el entrenador. Hoy ha estado, por cierto, fenomenal, Marroca en el partido. Facundo Bernal, que era del que hablaba en la última respuesta, última penúltima hora Pellegrini, todavía le cuesta aguantar el ritmo y está para 60, 70 minutos, como ha explicado el entrenador del Betis, pero que no ha habido ninguna manifestación, ni pitos, ni gritos contra la planificación, ni muchísimo menos, y más habiendo ganado nada más y nada menos que al Real Madrid, una buena, muy buena versión del Real Madrid. En eso sí estoy de acuerdo con Mourinho, Madrid ha jugado bien, para ser
3: la primera parte,
0: luego bajó, efectivamente el partido estuvo más igualado de la segunda mitad, pero que le ha ganado a un Madrid que en la primera parte ha mostrado sus armas, ¿no? Entonces ya con esta victoria, el 9-12, las cosas se ven de otra manera, ¿no? Quizás tengamos todos que echarle menos cuenta. Hay quien no le echa ninguna cuenta, pero quizás debamos echarle menos cuentas a esa cosa llamada redes sociales, porque ahí te encuentras de todo, te encuentras gente válida, te encuentras buenas personas, pero te encuentras también mucho cobarde, mucho frustrado de la vida, que lo pagan con el primero que ven débil o con el primero que quieren soltar sus sapos y culebras, ¿no? Vamos a echarle al suelo aquí hoy en el teatro, digamos, de La Cartuja. Aquí no ha habido las protestas que algunos se temían que iba a haber después de lo que se había dicho en distintos foros, entre ellos el de las redes sociales. Lo dijo ayer, lo hemos hablado muchas veces nosotros, Manolo, y lo dijo ayer también Fajardo, antes de ayer, en la presentación de Parrotti y de Dani Ceballos, que una cosa son las redes sociales y otra cosa es la calle, ¿no? Pues eso, cuanta menos cuentas se le echen a cosas que no son serias, mucho mejor.
3: Hasta el domingo, Florencio, un abrazo.
0: Un abrazo, buenas noches a todos y enhorabuena a los aficionados del Betis. Por cierto, un abrazo desde aquí, muy fuerte, muy fuerte. Me ha alegrado mucho de su mensaje al maestro don José de la Tomasa, que además ha aprovechado para mandarme recuerdos para todos vosotros, para ti, Manolo, para Norquillo, para Santi. Enhorabuena a don José de la Tomasa y a todos los béticos por este triunfo tan importante hoy.
3: Un abrazo para él. Muchas gracias, Florencio, hasta el domingo.
0: Buenas noches.
3: Vamos a terminar con los mensajes que han llegado. Topocho dice buenas noches a todos, victoria esas que hacen grande al Betis, al fútbol, por mágica e inesperada. No obstante, van a tener razón Pellegrini, se va a echar de menos un 6, sobre todo contra rivales de Champions y en un poblado calendario. No lo han fichado al 6. No me manden cosas que después dicen algunos oyentes. No me manden al, no han fichado al 6, pero han fichado al peluquero de la Enterprise, que le cortaba el pelo al señor Spock. Muy bien, muy bien. No me mandes estas cosas que después dice. Hay un oyente aquí que dice: Antonio Bravo, eres un cachondo, Manolo. Es que mandan cosas muchas veces muy divertidas los oyentes, en el mejor sentido de la palabra. Vaya pandilla ya de crack, del maestro a los maestros. Mi más cordial enhorabuena a todos. Deporte Sevilla, líder. Saludos cordiales. Antonio Corriente, buenas noches. Que no se cae el equipo, que no se le cae. Échame una, dos y tres. Venga ustedes. Manuel Jesús Rodríguez, lo del señor Hernández, como el Betis desde jugado de guardia, contra todo y contra todo, mucho Betis, Pellegrini, vete ya, dice Manuel Jesús Rodríguez. Beltrán Izquierdo, la prensa capitalina tragando Billy, han entrevistado a Álvaro Valle y le han dicho que aunque él no tiene la culpa, el penalti se tenía que haber repetido porque la norma dice este año que lo que cuenta no es pisar el área, sino la proyección del cuerpo. Se lo ha dicho Iturralde incluso antes de felicitarlo. De vergüenza la entrevista, dice Beltrán. F. Martín, espectacular a Álvaro Valle, no ha dado los tres puntos, intensidad y concentración se ganan los partidos. Manu Fajardo se ha dejado escapar por dos duros el 6 que tanto buscaba el ingeniero, me refiero a Nangoro Boarel, futbolista que estaba en la cantera. Le mando un nuevo abrazo a Antonio Luis Ramos Mejía, ya sabe que le tenemos mucho aprecio, tanto a usted como a toda su familia. Fue un oyente fiel, absolutamente fiel a Radio Sevilla. Cuando quiera nos conocemos. José Miguel, el único puro es el que os habéis llevado, Mou. Mira que quejarse de que los futbolistas del Betis son más listos que sus santos varones blancos, cuando todos sabemos que los del Betis son de los jugadores más cookies de la liga jugando al otro fútbol. Esto es lo que dice, 1-0 y Nana Coco. Capitán verde y blanco, qué gozada ganarle al Madrid. Los verderones somos capaces de lo mejor y lo peor. Este es el camino para la Champions, venga ustedes. Raúl, quien no conoce al Betis nunca ha visto jugar al Betis. Nunca ha visto al Betis. Hemos ganado y están rabiando los capitalinos. Fichajazo Parro y Álvaro Valle dando muestra de por qué se le fichó. Así que saludos para todos, en especial para mi padre Antonio Cabañas y mi Manuel el Grande. Esta de Víctor ya lo he leído. Manuel Ángel Fernández, me alegro muchísimo por el Betis, por el gran portero que tenemos. Ese portero nunca fue del agrado de Pellegrini, hoy se ha consagrado como titularísimo. Muy bien Parry, aunque hoy no toca. Estoy de acuerdo conmigo, dice, en este caso la salida de Pablo García ha sido del tebeo. Yo me refiero ahí a la cantidad percibida, no las formas y demás, no, ni me meto. Don Manuel del Quintanar, Mou deja de llorar, el Betis es un equipazo que cuando quiere compite. David Márquez, saca la cachimba, écheme 1, 2 y 3 y ahora disfrutar del viernes de feria de Tocina y Los Rosales, otra feria más. Y Palomares, nos decía también Fernando Zabalete. Dani Romero. Antes José Manuel Rodríguez, de momento aguantamos a duras penas. Veo a Fornal desfondado, este no es del final. Dani Romero, me sorprende lo que se está hablando de Pablo García, un jugador que no ha agarrado las calzonas 3 años y que se ha vendido bien, además quedándote el 50%. Veremos dónde llega y quién tenía razón. No tiene velocidad ni regate, en el fútbol actual es mucho. Saludo a los béticos. Y le voy a leer a Manolito Chulón este, hombre, a ver qué tal lo hace. Ten cuidado que esto hay que llegar al nivel de Ronquillo, Manolito Chulón, y eso es difícil. ¿Qué pasa, Perry? Tras la levantera llegó Don Bonoloto, premio gordo para los verderones, mientras Tito Floren llama al 061 y en Madrid TV mueren en epilepsia y pastillita baja la lengua. Espumarajos por el boquinete merengón. Gran partido del niño de la bimba, Don Palote, el señor Larguerón, el islandés tosudo. Don ahora, lo que ahora no es, y el arquero del rincón. Por último, gran Oscar, Globo de Oro y Tepe Oro por la portuguesa envenenada. Ya asomó la patita con Don Colirio, ganando la fecha 4 de la apertura. Muerde Mou, Mou. Bueno, se lo he leído, pero esto el nivel de Ronquillo, Don Manolito Chulón, es muy difícil, muy difícil igualarlo. Nos despedimos, que así terminamos con todos los deberes hechos. Enhorabuena a los béticos, que han disfrutado una magnífica victoria de su equipo, con todos los ingredientes, además con polémica, con penalti parado, con un gol anulado al final también, con el enfado un poquito absurdo de Mou. Sigue la jornada, vamos a disfrutar de lo que queda de jornada. Próximo partido del Betis será el Lille el próximo martes, el próximo en Radio Sevilla será a las 9 de la noche, el domingo, Español Sevilla. Hasta entonces, muy buenas noches.
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8: Seguimos analizando la derrota hoy del Real Madrid, o lo que es lo mismo, la victoria del Betis. Una rueda de prensa en el que a José Mourinho se le ha empezado a ver un poquito las costuritas. Venía un poquito más en estado zen, momento chill que decía hoy Javier Arraez durante la retransmisión, pero en rueda de prensa, mensajito para aquí, mensajito para allá, ha habido para los jugadores del Betis, que si la ambulancia...
9: Bueno, es verdad una cosa, que la si uno estaba muerto... La primera entrada que ha recibido Valverde es tarjeta. Yo le he seguido a Valverde, es una tarjeta clara. Con eso no quiere decir que influya el árbitro en el resultado. O sea, es que lo que ha influido es que Mbappé no la ha metido. Ya está, esto es así de sencillo. Es la vida y es el fútbol. Pero es verdad que en la primera y en la segunda, ahí pues, y la de Güler la primera no es, y la segunda es claramente amarilla. Se ha equivocado doblemente el colegiado Hernández Hernández.
8: Romero, este Mourinho en rueda de prensa nos recuerda un poquito más el de hace unos años, ¿eh?
10: Bueno, todavía no voy a ser tan radical como Pulido, y además el papel de ventajista no le pega porque ya...
11: No, ventajista no. Yo dije anoche una cosa y 24 horas después se ha cumplido.
10: Yo también lo digo. Digo, ha enseñado la patita. Sí, digo, si alguien considera que el Real Madrid hoy ha perdido por el árbitro, se equivoca. Digo que para mí hay una acción en la que él tiene toda la razón, pero no porque Valverde sea naif, sino porque acaba de empezar el partido. La primera acción del partido es una cartulina amarilla, no recuerdo a qué futbolista del Real Betis se la perdona, pero es la primera isotón. Pero la acción más al margen del penalti, que no la podemos explicar porque Iturralde no ha sido capaz en el buen sentido, la acción más polémica es segunda amarilla Güler. La segunda amarilla Güler es de libro. Ahora dicen, ¿la primera te parece? A mí no me lo parece. Pero la segunda se la perdona.
11: Estamos hablando de la versión de Mourinho en la rueda de prensa.
10: No, te estoy diciendo
11: que lleva razón o no lleva razón.
10: No, estoy analizando eso. Y luego no me gusta. Claro, lo peor para mí, y Iturralde te iba a llamar, Pulido, de la rueda de prensa es tirar la piedra y esconder la mano, y el tono condescendiente con los jugadores del Betis. A mí no me gusta nada el tono condescendiente de ese chico, son muy inteligentes, se han hecho el muerto, el Betis es un equipo profesional, el Betis es un equipo profesional, es igual de ingenuo o listo que los jugadores del Betis, o sea, que los jugadores del Madrid, y repito, al que se ha referido como ese chico es precisamente Fran García, que es un ejemplo de canterano del Real Madrid. O sea, vamos a tratar a los jugadores del Betis como lo que son, profesionales.
12: Calle, ¿qué te ha parecido a ti,
13: Mourinho? Lo único que tenía razón Mourinho, pero que evidentemente ni él mismo ha dicho, no puede una tarjeta amarilla no puede servir para justificar nada cuando has perdido, que es en la primera cartulina amarilla de Güler, que para mí no era cartulina amarilla, y que ese jugador se fuera con una amarilla al descanso, que eso te condiciona mucho, que hasta a punto de costarle la segunda, ¿no? Pero lo que a mí no me ha gustado ha sido la frase de el Betis ha salido a empatar y ha ganado. Bueno, pero vamos a ver, aquí, ¿qué quieres?
12: La toca el gordo, ha dicho.
13: Que contra el Madrid, pues claro, pues va a haber muchos equipos que salgan a empatar y ganen, evidentemente, y eso es tan lícito como lo que como otra cosa. Tú lo que tienes que decir es que tu equipo no ha transformado el buen juego de la primera parte en goles y que hay que espabilar, y que luego el fútbol tiene estas cosas. ¿Cuántos partidos habrá ganado Mourinho sin haberlo merecido? Pues seguramente muchos, porque ese es el fútbol. Y el Madrid no puede arriesgarse, y para no arriesgarte a que te ganen un partido, lo que tienes que hacer es machacar cuando estás en ello, ¿no? Y bueno, sí ha enseñado la patita un poco Mourinho, porque yo creo que le hubiera gustado rajar un poco más del árbitro por esa cartulina también amarilla que le ha sacado rápidamente cuando le estaba diciendo a Fran García no te tires y no te revuelques. Pero él todavía está contenido.
11: ¿Ya no te parece una versión tan afable como te parecía ayer? No.
13: Yo sigo pensando que es especial Bambi todavía.
11: Estamos ante la versión sibilina de Mourinho, que todavía es peor que la anterior, porque antes le veías venir y claramente pues te decía las cosas de la manera tan a veces agresiva en las que lo decía, etcétera. Pero es que ahora está en su versión sibilina. O sea, porque os recuerdo que esta noche ha llamado naif a sus jugadores. Sí. Se ha dicho que son unos blandos y los ha comparado con los jugadores del Betis, que los del Betis sí hacen lo que tienen que hacer y los suyos como son naif.
9: Para mí eso es lo peor de la rueda de prensa.
11: Eso es muy grave.
9: Tanto como muy grave, bueno, yo creo que es mentira.
11: Parece grave, pero bueno.
9: No, yo creo que es mentira porque, repito, llamar naif o ingenuo a Mbappé, Vinicius, Bellingham, Valverde, Bernardo Silva, Konaté, pues es luego, intentar tomarnos el pelo.
11: Luego dice, no, yo no he visto las jugadas, pero igual luego cambio de versión, dice. O sea, cuando luego las vea, igual cambio de versión. Como ahora no las he visto, no puedo decir. Pero sí que digo que la amarilla, que Güler, que tal. Luego, ese chico,
9: bueno,
11: la
9: ambulancia, pero Pulido, en eso vamos a ser todos los entrenadores que palman con una polémica rajan de los árbitros.
11: Bueno,
9: todos.
11: Funes,
9: todos. Bueno, me parece que lo único que
11: sí, que, pero es que él lo iba de que no iba a
9: entrar al Villarreal el del
11: pero
9: Rayo
11: es que vosotros
9: Girona,
11: pensabais que no lo iba a hacer. O sea, vosotros anoche decíais que estaba en una versión tranquila, zen, chill, y resulta que 24 horas después, a la primera curva, que es una curva pequeña, por cierto,
9: una curvita,
11: porque el Madrid ha jugado bien hoy, ha jugado bien y ha merecido ganar para mí. Una primera curva, ya en una primera curva, ya se empieza a ver el Mourinho verdadero. Que el verdadero.
9: Pero esto hace 13 años hubiera sido diferente, lo que te quiere decir Gallego.
11: Ahora es sibilino.
9: Ah, bueno, es peor porque tú tienes tardado eso y ya, bueno, para cambiarte de eso va a ser difícil. Para mí lo peor es la comparación con los jugadores del Betis, sin duda.
12: Está feo.
9: Sin duda.
12: Sí.
11: Y el desprecio al Betis diciendo, el Betis ha jugado a empatar y le ha tocado al gordo. O sea, eso es un desprecio a un equipo que ha competido y que ha ganado porque ha competido. Vamos, es una falta de respeto absoluta.
9: Está muy bien la rueda de prensa, pero que aquí Mourinho ha venido para a partidos. O sea, que esto me parece muy bien, que hablemos de la rueda de prensa, que es un tema maravilloso, y yo estoy en ella, si le pregunto y él está, pues como es él, pero que tiene un gen y cuando tenga que decir algo lo dirá seguro, porque es así él, para el modo de ver no le viene bien, pero bueno, es así y pues algún día lo hará, pero que el Madrid aquí ha venido Mourinho para ganar partidos, y hoy ha palmado porque Mbappé no ha clavado dos, un penalti y otra que ha tenido, y te cuento que para el martes lo de Cucurella son calambres, o sea que yo no lo descartaría, son calambres, ha dicho Mourinho, y que la baja de Bernardo Silva, de Camavinga y de Güler en el centro del campo, lo normal es que meta ahí a Trent Alexander-Arnold con Valverde, porque no tiene más jugadores.
12: Romero, ¿qué esperas tú para el debut en Champions?
9: Bueno, yo es que primero quiero ver lo que hace en el centro del campo, porque con los tres que no pueden jugar, Tchouaméni, que parece que no va a estar tampoco, pues tiene ahí una historia. Diomandé no termina de tirar la puerta para ser titular, pero a lo mejor no le queda otro remedio que meter ahí a Diomandé para poder retrasar a Bellingham y que si no, ¿quién va a poner en el centro del campo? Es que no tiene mucho
14: a
9: más.
14: A Tren puede poner.
9: Pues yo creo que si te pones en el primer partido de la Liga de Campeones doblando el lateral, no lo termino de ver. Sería una solución, pero no termino de ver. Yo creo que va a retrasar la posición de Bellingham y tiene la opción de meter en la derecha, pues o tiene a Brahim o tiene a Diomandé, ¿no? Pero tengo curiosidad por eso. Y luego tengo la misma sensación siempre. El Real Madrid, cuando juega en Liga de Campeones, es favorito y seguramente le complique más la vida o le ha complicado más la vida hoy el Betis aquí en la Cartuja, haciendo su partido, de lo que se la va a complicar el Inter de Milán el martes en el Bernabéu.
12: Pulido, ¿qué esperas tú?
11: Sí, yo creo que va a retrasar a Bellingham, ¿no? Yo creo que es lo más natural jugar con Bellingham y con Valverde en el centro del campo, y luego tiene la opción de Diomandé, de Brahim, tiene varias opciones por la derecha y luego Vinicius y Mbappé arriba, ¿no? Yo creo que esa va a ser la solución, ¿no? Pero vamos a ver también cómo hace la digestión Mourinho de esta primera curva. O sea, ya le hemos visto en rueda de prensa y hemos visto su versión real en rueda de prensa. Vamos a ver cómo hace la digestión interna de esta primera derrota, porque hasta ahora todo iba rodado, los resultados le respaldaban, y vamos a ver de cara al partido del martes cómo hace esa digestión, aunque yo creo, insisto, que el Madrid hoy no ha merecido perder el partido.
8: Veremos qué Real Madrid vemos en el debut de Champions contra el Inter de Milán. Romero Herráez, buen viaje de vuelta, un abrazo a los dos.
10: Venga, cuidado. Hola, chao, días. Pulido, cambia Pulido. De canal, Pulido, cambia de canal.
11: Un abrazo que fuerte. No, lo veo todo, yo lo
8: Pulido,
11: veo todo.
8: Pulido, Gallego, a los dos, un abrazo fuerte. Benji. Hola. El Betis a lo suyo, hoy tres puntitos que le vienen muy bien, que la derrota contra Levante dolió y mucho, metido en la parte de arriba y sobre todo con la moral por las nubes para el debut en Champions, ¿eh?
15: Pues sí, la verdad que después de la derrota de 5 que le ha metido el Levante, yo creo que el partido de hoy ha resistido como ha podido. Es cierto que el Madrid ha estado muchísimo mejor, pero bueno, lo importante del Betis era no encajar goles.
8: Claro.
15: Y para mí el portero, Álvaro Vallés, lleva ya una trayectoria desde el año pasado importante, que está salvando muchísimos puntos, ¿no?
8: Y además necesita el Betis...
15: una gran noticia, que es el fichaje... ¿Eh?
8: Digo que necesita el Betis que se consolide por fin un portero que esté durante un tiempo sí. largo, porque lleva que sí. si un portero Adrián dos o tres temporadas, que si sí. Rui dos temporadas, necesita un portero que esté 8 o 10 temporadas seguidas.
15: Sí. Sí.
8: Y a lo mejor Vallés está en disposición de poder hacerlo, ¿eh?
15: Sí. Sí, siempre que ha pasado algo ha sido que el portero se ha lesionado. Y ese ha sido el problema que ha tenido el Betis. Bueno, pues ha encontrado a Álvaro Vallés, que se lo ha trabajado y se lo ha currado. Y realmente, bueno, también una buena noticia, que es Parrios, ¿no?
8: Sí, sí.
15: El jugador irlandés. Yo lo vi en Valencia, me gustó mucho. Le vi el otro día, aunque no estuvo tampoco muy bien. Pero hoy, fíjate, es que se las busca, se recrea, es un luchador. Y yo creo que es un goleador nato. Yo creo que va a jugar titular para mí el martes en la Champions. Y luego... los minutos de Isco, bueno, pues Isco va sumando poco a poco, sí, físicamente.
8: Sí. Le falta todavía.
15: Es importante, le falta todavía, pero lo más importante ya ahora mismo de Isco es que siga sumando minutos y que no le duela, que no tenga ningún tipo de problema ni de recaída. Creo que es lo más importante. Y para mí, bueno, pues hoy Anthony, por ejemplo, no ha estado fino, no ha estado bien, bueno, pero el equipo realmente coge mucha energía después de esta victoria. Hombre, que 4 partidos, 9 puntos, está muy bien el arranque.
8: Y tanto, sí, sí, además menos el partido contra Levante, dejando buenas sensaciones en el resto de partidos, y como digo, con la ilusionante Champions que arranca para el Betis el próximo martes, que juega en el campo del Lille, así que lo contaremos. Gracias, Benji, enhorabuena, un abrazo.
15: Un abrazo a vosotros.
8: Además, analizamos el resto de partidos que tenemos mañana, como por ejemplo el clásico que tenemos a las 4:15 en San Mamés. Se miden el Athletic Club y el Atlético de Madrid. Pedro Fullana, ¿qué tal? Muy buenas.
16: Yago de Vega, buenas noches.
8: Diego González, ¿qué tal? Muy buenas.
17: ¿Cómo estás, Yago?
8: Fullana, va Julián Álvarez, en principio banquillo, ¿no?
16: Sí, ha viajado hasta Bilbao con la expedición. Decía el Cholo esta mañana que está mucho mejor después del cierre de mercado, entrenando, y que le ve mucho más metido, que ha mejorado, y por tanto por eso entra en la lista de convocados de cara al partido de mañana. Por eso ha viajado con la expedición hasta aquí, hasta Bilbao. Y luego ya otra cosa es lo de jugar más complicado, porque todo esto que ha pasado evidentemente le ha pasado factura. Esperamos prácticamente el mismo 11 que vimos en Sevilla hace unos días, con Baena como referencia ofensiva, flanqueado por Lukman y por Kangin Lee. Pero hablando de Julián Álvarez, hoy el Cholo ha hablado bastante claro sobre todo lo que ha pasado este verano, sobre todo para decirle a Julián que es esta la oportunidad perfecta para mejorar muchas cosas en su vida.
18: Para mí la vida está llena de oportunidades, y posiblemente esta es una oportunidad que se le presenta a Julián para ajustar un montón de situaciones en su vida. Creo que nos pasamos todo el tiempo aprendiendo, y desgraciadamente nos pasamos muchísimo tiempo jugando, y todos jugamos. ¿Por qué? Porque esto, porque esto, porque lo otro. Hay que jugar menos y preocuparse más en aprender. El paso para mí que seguramente le dará en su vida es aprendizaje puro, y tiene la oportunidad de en todas estas situaciones que tendrá que resolver internamente, lo haga mejor a él, y que nosotros lo veamos feliz, porque eso es lo que queremos, que esté bien, que esté contento, y que obviamente nos dé goles.
16: De momento, goles no da, porque todavía no ha tenido casi la oportunidad, pero sí, al menos, se está viendo entrenar mucho mejor en estos días. Vamos a ver si esto también se traduce en cuanto a su rendimiento en el campo, en el momento que pueda salir a jugar. Ya digo, mañana, en principio, será más en la segunda parte. En cuanto al equipo, no está Sorloz por lesión, no ha viajado con el equipo Obed Vargas, porque en los últimos días ha estado más pensando en una posible salida que en el Atlético de Madrid, por eso el Cholo no lo ha metido en la lista de convocados. Y en cuanto al once, lo que te decía, arriba los delanteros van a ser Baena, Lukman con Kangin Lee, esperamos a Hulman en el centro del campo con Barrios, y en defensa pues prácticamente los mismos del partido anterior en Sevilla, con Juliano, con Llorente, con Pubill, Janko y con Grimaldo. Por tanto, diríamos que el once de gala a falta de Julián Álvarez.
8: Diego, ¿cómo está el equipo de Terzic, que ha empezado, por qué no decirlo, con dudas la temporada?
17: Pues, qué duda cabe que ahora mismo lo que va a ocurrir mañana primero, Yago, es que va a ser un partido que va a medir de verdad, ¿no?, al Atleti, porque hasta ahora el partido contra Sevilla, condicionado por la lesión por la sanción de Yuri, por esa roja a los 10 minutos, luego llegó el partido del Barça y luego ganó en Vigo, ¿no? Así que mañana yo creo que sí es cierto que vamos a ver al Atleti de verdad. Y bueno, pues tras ese fallido estreno en Samamés ante Sevilla, lo que espera Samamés es que tenga continuidad la gran primera parte de Vigo, ¿no? Es lo que cree Samamés, es lo que quiere Samamés y es lo que quiere Terzic, que bueno, pues hoy no ha concentrado a sus jugadores, se ha quedado para desayunar mañana todos juntos. Y lo que sí tiene claro ahora mismo el Athletic, Terzic y todo el mundo es que hay gente ya intocable, como Ruiz de Galarreta en el centro del campo, como Laporte, como Unai Simón con este nuevo entrenador, que ha dicho que Sanzet pues dice que va a ser su liga este año, y luego aparte de eso, Yago, con gente como que ha suspendido un poco a todo el mundo, ¿no? Porque quiero decir al principio de verano que Terzic iba a echar de menos más la baja de Canales, que no puede jugar mañana por una lesión leve, pero que le va a impedir jugar mañana, que por ejemplo la ausencia de Vivian desde el principio de temporada, ¿no? Bien tapado por Gerard y Paredes y Laporte, ¿no? Pero está claro que ahora mismo lo que es todavía un equipo en construcción, que está dando ya los primeros pasos y que contra el Celta Vigo, pues hizo una gran primera parte y es lo que espera mañana ver Samamés. Y si ya te he hablado de elogios sobre todos los jugadores de Athletic, a Terzic, que le conoce bien a Simeone de su paso por Europa, también le ha pues regalado un poco los oídos, dice que tiene un gran respeto por él, y luego ha hablado así del Atlético Madrid y del partido que espera mañana.
19: Si juegas contra un equipo fuerte como el Atlético o contra un equipo que es muy dominante, a veces hay momentos en los que no puedes ver todos los principios de juego que te gustaría, pero ahí es donde queremos mejorar, reducir la cantidad de momentos en los que sufrimos y estar más tiempo en situaciones en las que podamos jugar como el equipo fuerte que queremos ser.
8: Dos apuntes extradeportivos en el Atlético de Madrid. Fullana, viaje de Gilmarín a Ruanda, donde ha bautizado un bebé gorila.
16: Sí, ya sabes que Visit Ruanda es uno de los patrocinadores importantes del Atlético de Madrid y es una de las iniciativas en este caso que también ha tenido que hacer el CEO del Atlético de Madrid para viajar con el patrocinador, para estar en este país que tan importante ahora es la aportación económica de este Atlético de Madrid. Y bueno, ya sabes que dentro de las diferentes culturas allí pues se destila mucho poner nombre a los gorilas, y ha sido lo que le ha tocado hacer hoy a Gilmarín, que le hemos visto ataviado con una indumentaria típica del país. Bueno, una imagen un poco sorprendente, por decirlo de alguna manera, de Gilmarín.
8: Está bien,
16: que estamos,
8: hombre,
16: acostumbrados a verle con americana y con corbata, y le hemos visto hoy con ese vestido prácticamente de color turquesa.
8: Sí, es algo más regional de la zona de Ruanda, y va vestido para la ocasión, hombre, como tiene que ser.
16: Sí, sí.
8: Eso en el Atlético de Madrid. Y en el Athletic hay lío, Diego, con el tema de las invitaciones a los exjugadores, a los veteranos del Athletic, ¿no?
17: Sí, ha sido una semana de mucho ruido, la verdad, después de que el presidente y la junta directiva decidiesen retirarles las invitaciones a todo el mundo, a jugadores actuales de la primera plantilla, jugadoras de la primera plantilla femenina, expresidentes, que son 8 los que hay, exjugadores, exjugadoras, veteranos, empleados, a todo el mundo. Ha dicho que hay que rentabilizar, hay que monetizar en este momento el club. No sabemos si está pasando una mala racha o no, y no lo están diciendo, pero está económicamente rentabilizando o quiere rentabilizar unas 400 entradas, que son las que más o menos se cifran en cuanto a invitaciones. De hecho, fíjate, mañana el Atlético de Madrid solamente tiene 30 entradas a su disposición en Samamés.
8: En
17: 30.
8: Fin.
17: 30. Y ha sido una semana, como digo, de mucho ruido, mucha queja, mucha protesta, y vamos a ver lo que dice mañana Samamés.
8: Pues veremos qué es lo que dice mañana Samamés, que desde luego va a opinar con respecto a lo que está sucediendo en el Athletic Club. Gracias a los dos, un abrazo.
17: Otro, hasta luego.
16: Además, abrazo, buenas noches.
8: Analizamos el resto de partidos que tenemos para mañana a las 9 de la noche, Villarreal Deportivo La Coruña. Xavi, Isidro, ¿qué tal? Muy buenas.
20: ¿Qué tal, Yago? Buenas noches. Se espera mañana un buen partido en el Estadio de la Cerámica entre el Villarreal y el Deportivo de La Coruña, entre un Villarreal que no ha arrancado bien la temporada, después de sumar solo 2 puntos de 9 el equipo de Íñigo Pérez necesita ganar, llega con cierta ansiedad y más teniendo en cuenta que el martes que viene debuta en la Liga de Campeones, vuelve a jugar en casa por primera vez esta temporada después de haber jugado 3 partidos a domicilio y necesita ganar si no queremos empezar a hablar de un inicio de temporada preocupante en el Villarreal. Todo lo contrario el Deportivo de La Coruña, que ha regresado a Primera División, que lo ha hecho con buenos resultados, 2 empates, 1 victoria y con una serie de fichajes que desde luego le pueden dar un plus en esta máxima categoría. En lo deportivo, en el Villarreal no va a estar Juan Foyt, es la única baja, el internacional argentino por una lesión muscular no va a estar y eso va a dar entrada seguramente en el 11 a Pau Navarro o a Logan Costa. Podría haber rotaciones, ha dejado entrever Íñigo que podría haber cambios en el equipo pensando en ese partido del martes en Alemania frente al Borussia. Por su parte, en el deportivo, ojo que entran en la convocatoria 2 de los flamantes fichajes, Casado y Jiménez, a los que Hidalgo ve bien para jugar, aunque no han viajado por sanción, Altimir, Alex del Villarreal y tampoco Adama Traoré, quien todavía no está en las mejores condiciones. Se espera un buen partido a las 9 de la noche en la Cerámica, Villarreal Deportivo de La Coruña.
8: Gracias, Hidro, hasta mañana. Y además a las 6:30 de la tarde le dijo que no la Liga aplazar el partido al Rayo Vallecano, así que tendrá que jugar en Butarque contra el Racing de Santander. Oscar Ejido, muy buenas.
1: Pues finalmente se juega, Yago, buenas noches. La Liga ha estimado esta mañana el aplazamiento del partido que solicitó el Rayo el jueves por la tarde. Finalmente se juega a las 6:30 en Butarque, tal como estaba previsto desde el inicio, porque el Rayo eligió el estadio del Lega como estadio alternativo solamente para este partido. Además, es noticia que a las 4:45, horas antes del partido, hay convocada por las peñas del Rayo una manifestación en Vallecas que va de la asamblea al estadio para protestar contra la gestión de Martín Presa y también para pedir la dimisión del presidente. Es también un llamamiento a dejar Butarque vacío y que nadie, ningún socio del Rayo, vaya al partido. Y en lo deportivo hay que contar que no está Isi Palazón, no está Luis Felipe, es baja Batalla y en el Rayo vuelve Ratio al 11 titular después de no haber salido el martes en el mercado. Y en el Racing son baja Iker Luque por sanción, es baja Andrés Martín por lesión y vuelve al centro de la defensa Pedro Felipe.
8: 12:38, nos esperan Ramón Besa y Manuel Javois. Venga.
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1: Es viernes, nueva temporada, pero no hay que perder las buenas costumbres. Y mira, yo que ya echaba de menos charlar con Ramón Besa y con Manuel Javois.
2: No me voy a quejar, he estado muy bien de vacaciones, las cosas como son, un mesecito muy bien aprovechado, pero echaba de menos charlar con Ramón y con Manuel. Hola Ramón, ¿qué tal? Buenas.
3: Muy buenas noches, nosotros también te echábamos de menos a ti, aunque tus compañeros se han portado de maravilla y también algunos programas hemos hecho por ahí en verano.
2: Ya sé que os han hecho trabajar. Hola Manuel, muy buenas.
4: ¿Qué tal? ¿Cómo estáis? Buenas noches, un placer reunirnos los tres de nuevo.
1: ¿Qué tal el veranito desde que no hablamos? Ramón, ¿qué tal?
3: Uf, entre el Mundial, el inicio de la Liga, o sea, yo he empalmado, he tenido un verano, es verdad que como ya tengo una edad y los horarios y lo que es el WOFU, como llaman ahora, que tienes que fichar, no tengo que fichar, eso me da una libertad para poder moverme, pero es que llevo, y esta semana especialmente, surfeando, como se dice, o sea, voy de estar un minuto en paz a otro minuto subido a una ola, así que bien, para mi edad ya me va bien porque así me despejo.
2: Está, o sea, fantástico.
3: Bien, ahí va bien.
2: Ya hablaremos del WOFU algún día. De estos que los oyentes de vez en cuando escuchan lo del WOFU, algún día explicaremos lo que es el WOFU, que es, bueno, es el sistema.
3: Excel, los que inventaron el WOFU y el Excel y tal y todo eso, podríamos hablar mucho.
2: En resumidas cuentas, es el sistema que utilizamos, la aplicación un poco para fichar las horas de trabajo, ese tipo de cosas. Manuel, tu verano bien, ¿no? Bueno, ya te he visto bien, ahí aprovechadito,
4: ¿eh? He sido padre, he adoptado un cachorro. Un cachorro a finales de junio.
2: ¿Sí?
4: Entonces he estado este verano babeando con él, enseñándole, aprendiendo, y me lo he pasado muy bien. Y ahora estoy un poco en shock porque me lo he traído a Madrid y está diciendo qué coño es esto.
2: Claro, dice.
4: Pero,
2: pues, ¿dónde me has traído, puñetero?
4: Bajaba a la playa al amanecer, nos dábamos unas vueltas, se pegaba unos baños y ahora pues está acostumbrándose. Pero voy muy contento, muy feliz y la verdad es que fue un verano, llevo una racha de veranos muy, muy, muy, muy guays.
2: ¿Cómo se llama el perrete?
4: Benji. Benji como Oliver.
2: Ah, vale, pensé que era por Benjamín Zarandona.
4: No, por Benjamín Franklin. No, es. Se lo puso mi hijo y me hace muchas veces la gente dice, Benji como Oliver. Yo, claro, exactamente, ese es el de campeones, el portero. Benji Price.
2: Benji Price, correcto. Porque sí, ya tenemos una edad, sabemos lo de Oliver y Benji. Bueno, ya hemos analizado el partido entre el Betis y el Real Madrid. Os quiero empezar un poco por las sensaciones que os ha dejado Ramón este arranque de la temporada. Se van a dejar puntos en el camino, evidentemente, Real Madrid y Barcelona. Es imposible que lo ganen todo, pero ¿te da la sensación que va a ser otro año de mano a mano Real Madrid-Barça? ¿O ves al Atlético o algún otro equipo metiéndose en la pelea?
3: Bueno, el único que para mí tendría alguna opción sería el Atlético, si finalmente se estabiliza, incorporan bien a Julián y tienen al equipo en su punto, pues es posible que finalmente pueda completar lo que la temporada pasada no pudo, ¿no? Porque recordemos que el Atlético de Madrid llegó a la final de Copa, recordemos que eliminó al Barça en cuartos de la Champions, y es un equipo que estuvo ahí, le faltó dar ese punto. Es posible que este año sí que pueda dar ese salto, pero sí que es verdad de que ahora estamos pensando en cada jornada en que Madrid y Barcelona, donde descuentan puntos antes de enfrentarse, ¿no? Porque sí que veo que la clase media cada vez le cuesta más recomponerse. Creo que esta es una liga, Barça-Madrid, sobre todo porque son dos clubs que no son sociedades anónimas deportivas. O sea, no nos olvidemos, quien mantiene, no puede competir con el mercado inglés, o no puede competir con muchos clubes estado,
2: porque
3: los otros son fondos de inversión, ¿no? Entonces, claro, es como una paradoja que cada uno se capitaliza a su manera y han hecho virguerías los dos, por decirlo de alguna forma, para hacer un buen mercado de fichajes, ¿no? Tanto en salidas, el Barça este año ha tenido más salidas que nunca, no, normalmente no era un club que vendía y ahora es capaz de vender también de la Masía, porque la Masía ha pasado a competir con la propia Masía, y o sea, hay generaciones que son las que vienen, pueden ser mejor que las que habían, y el Madrid, pues bueno, yo creo que ha hecho muy buenos fichajes y habrá que ver cómo responde al final a medio y largo plazo, porque claro, la temporada tiene sus altos y bajos y hay que ver, pero sí que es verdad que yo creo que esto es un Barça-Madrid con el permiso del Atlético de Madrid, si es que acaba afinando, sobre todo lo que es el factor para mí, Julián Álvarez, que evidente el Atlético se ha salido con la suya, tiene a Julián Álvarez, pero ahora deberá recordar que el problema que se planteaba era porque tenía un cierto desencanto con Simeone y no acababa de cuajar, o sea, quizá este paso se da esta temporada, veremos.
2: Sí, ahora os pregunto precisamente por Julián Álvarez, pero en esta liga, en esta pelea, Manuel, ¿tú también lo ves así?
4: Sí, a mí me gusta pensar, de todos modos, ahora que está el Depor en primera, recordar que me gustaría pensar...
2: ha hecho el Depor, por cierto,
4: sí,
2: ¿eh?
4: Sí, por cierto, sí, para un recién ascendido tiene una plantilla, pero me gusta pensar, no el Depor, que seguramente sea más difícil porque es un recién ascendido, pero me gusta siempre pensar cada temporada que va a haber a alguien que de repente asome la cabeza de forma inesperada y se quede en la élite 3 o 4 años molestando, ganando títulos y peleando. ¿Te acuerdas de aquel Girona hace nada, 2, 3, 4 años, ¿no? O sea, Girona, y estuvo ahí arriba en la tabla y dando guerra hasta que finalmente se desinfló. Pero alguien así de sorpresa que de repente plante cara, me gustaría mucho, sería muy bueno para la liga, más allá de los dos grandes, el Atlético molestando, que haya alguien más, alguien tapado, ¿no? Que de repente tenga la regularidad y tenga la consistencia de aguantar el ritmo de puntaje, que es muy complicado, que tienen los grandes, ¿no? Más allá de que luego les ganen en duelos directos o no, que eso es más asequible para un equipo, ganarle al Barcelona o al Madrid, pues más asequible que pelearle la liga, porque hay que ganar 38 partidos, otro, ganar 38 no, pero ganar un número importante de 38 jornadas, sí, sí. Pero sí me gustaría, siempre empiezo la liga pensando, Joa, que estaría muy bien. Pues es un vídeo de la Premier, ¿no? Que estaría muy bien que nuestros grandes no fuesen solo dos, ¿no? Que fuesen más. Ya sé que eso se gana con el tiempo, pero que haya un invitado, que alguien salga de la tarta y diga, mira, voy a plantar cara, como el Depor en los 90, que de repente era un grande absoluto de España y peleando por la Champions, ¿no?
2: Ahora os pregunto por Mourinho también, su llegada y esta nueva faceta de, parece, tío conciliador, las cosas como son, pero ponía encima de la mesa el nombre de Julián Álvarez, Ramón. Yo no sé qué arreglo tiene esto y sobre todo si le veis a Julián capaz de implicarse de forma que se olvide todo y de el propio club, el propio aficionado, de perdonar todo lo que ha sucedido, porque me consta que la afición del Atlético de Madrid está bastante rebotada con toda la situación, ¿eh?
3: Bueno, eso se revierte. Hemos visto algunos casos con goles jugando bien. No sé cuál es el plan que tiene el míster con Julián, a ver si se incorpora rápido, si se mete rápido, si se enchufa rápido. Si no, pensamos de que como vamos a los mercados van a plazos, la gente puede estar pensando en enero, a ver cómo se llega hasta enero, en que lo único que tienes que procurar hasta enero, clubs como el Atlético de Madrid, el Real Madrid y el Barça, es no perder competiciones, ¿no? Estar ahí peleando. No es fácil. De todas formas, yo ahora creo que el problema ya es simplemente futbolístico. Aquí se ha hablado de muchas cosas, se ha hablado de que si el Barça ha hecho propaganda, de que si el agente, el jugador le intoxicó. Yo la sensación que tenía es que él no estaba a gusto en el Atlético de Madrid o no estaba lo bien que quisiera, que pensaba que podía estar en su segunda temporada. Y ese para mí es el problema. Entonces, ¿por qué? ¿Porque no se va bien con el Cholo? ¿Porque no le gusta el estilo de juego el Atlético de Madrid? ¿Va a evolucionar el Atlético de Madrid? Estamos viendo, por ejemplo, también un jugador como Baena, que parece que este año va más. Sí. Que a veces, no sé, el año pasado hablábamos mucho de cómo jugaba el Atlético de Madrid, si era un equipo más ofensivo y había perdido quizá eficacia defensiva. No lo sé, dependerá de muchas circunstancias. Es difícil, sobre todo porque, ya digo, para mí la esencia del problema fue que él decía el equipo de sus sueños, pero porque no estaba a gusto en el Atlético de Madrid. Si no habría hecho las declaraciones que hizo. No nos engañemos. Entonces, si el míster dice que entre todos se van a ayudar y se va a meter en la cuestión, pues la afición, imagino que si el jugador rinde, volverá a estar con él. Recordemos, es un caso diferente, pero Griezmann bombió el Atlético de Madrid y seguramente sus últimos años en el Atlético de Madrid es donde su carisma todavía funcionó mucho mejor, ¿no? Y se había ido. Me voy, no me voy, me quedo, volvió. No lo sé, el fútbol tiene esos guiños de que no puedes dar nada por sentado. Ahora, es evidente que en este momento es un problema. Sí, sí. Ahora ya no depende de nadie más que del Atlético de Madrid. O sea, ahora ya no se puede hablar ni de la gente, ni se puede hablar del Barça, no se puede hablar del Arsenal. Y que se centren en el problema que se desató justamente cuando empezó el mercado, o cuando empezó la temporada, o cuando se estaba disputando el Mundial, cuando hizo las famosas declaraciones Julián Álvarez.
2: Bueno, ya hemos contado que ha entrado en la lista de convocados para el partido de San Mamés, que en principio no va a ser titular Julián Álvarez. Veremos si disfruta algún momento o no en la catedral. Pero, Manuel, el problema lo puso encima de la mesa el propio Julián Álvarez con esas declaraciones durante el Mundial, que no venían a cuento. Además, el momento, después de haber marcado un hat-trick, es que además el momento, el sitio y la forma... horroroso, no se podía haber elegido peor. Y ahora parece que todo depende del propio Julián, ¿no? Quiero decir, si se enchufa, si se mete, si empieza a rendir, si empieza a ser un poco ese jugador que deslumbró y que se pudo meter entre los mejores delanteros del mundo. Pero claro, hay que ver la capacidad que tiene ahora Julián de centrarse cuando a lo mejor la mente ya la tenías fuera del club, ¿eh?
4: Hombre, si no lo hace, si no se centra, si no da el 100%, el primero que no lo va a querer es el Barcelona, ¿sabes? Que es un jugador de élite, es un jugador sometido a vaivenes del mercado, a vaivenes también de ambiciones personales, pero que cuando sale al campo 90 minutos tiene que entregarse absolutamente a todo, y jugar, y marcar, y ser el mejor, en fin, todo eso. O sea, si de repente no me llevan al Barcelona, me quedo aquí, estoy enfadado y no juego, o juego peor, o no corro, o no defiendo, o bueno, entonces estás acabado, no solo para el Atlético de Madrid, sino para la élite, porque los clubes toman nota. Este tío, si no le dan lo que quieren, en el campo no juega. O sea, con eso tiene que tener mucho cuidado. Por eso yo estoy convencido de que va a darlo todo, porque además es un animal, ¿no? Es un animal, es un delantero de los caníbales, es un muy muy Luis Suárez, ¿no? Estará ahí mordiendo y atacando y demás, y con un disparo de la hostia y tal. Pero ¿qué pasa? Que yo lo citaba ahora, sí, claro, a mí me flipa, es que carga la pierna en cero coma.
2: Sí, sí.
4: O sea, tiene la pelota al lado y de repente se lanza un misil. Sí, eso es para un delantero, es una virtud. Pero decía Ramón ahora lo de Griezmann. Yo creo que el precedente de Griezmann, que no juega a favor de Julián. Porque Griezmann, bueno, pues fue al Barcelona, no triunfó, no estuvo cómodo, volvió. Y es como que el Atlético de Madrid no puede ser siempre el recipiente de vuelta de los que no consiguieron triunfar del todo en Barcelona. Bueno, Griezmann, vale, volvió, hizo lo que pudo, jugó bien, en fin. Pero y de alguna manera se restituyó, ¿no?
2: Sí.
4: Pero ya un segundo, decir, bueno, yo también voy a intentarlo. No pude llegar o fui allí y no, y me vuelvo para aquí. No, eso ya no va a funcionar otra vez. Porque no puede ser el Atlético de Madrid un club que, bueno, saltan, no llegan y luego vuelven y los seguimos queriendo. No,
2: sí, aquí no ha pasado nada, claro.
4: No, la emocionalidad, claro, de una afición es indescifrable. Y tiene mucho que ver con las raíces y tiene mucho que ver con la fidelidad. Y a veces hay caminos de vuelta que, bueno, se pueden hacer perdonar, pero ya otros, un segundo, no se hace perdonar. Y si has intentado saltar a esa liana, no la has cogido, te caes, pero tú sabes que el aficionado sabe que donde tú realmente estás a gusto y quieres jugar es en otro club, eso es muy difícil de perdonar, ¿eh?
2: No, y además que la historia que tenía Griezmann cuando da el salto al Barcelona era muchísimo mayor de la que haya tenido Julián Álvarez,
4: sí,
2: de momento con el Atlético de Madrid, en el que ha estado dos temporadas y en el que realmente no ha conseguido nada grandioso. Si Griezmann abandonó el Atlético de Madrid en su momento como una leyenda ya del conjunto rojiblanco antes de volver en la segunda etapa, donde ya se ha consagrado probablemente como uno de los mejores, si no el mejor jugador de la historia del Atlético de Madrid. Y para acabar quería comentar con vosotros un tema que se está hablando en los últimos días, el tema de los influencers, las influencers dentro de... Ahora han entrado de forma directa en el mundo del deporte. Estuvo hace unos días la noticia de la chica esta que habían contratado en La Vuelta para ir haciendo entrevistas... Para mi gusto, con poca gracia y tampoco me aportaba mucho, pero se montó el lío que se montó cuando hablaba con Pogacar y le llamaba Pogachitar y no sé qué. Bueno, ahora en el tenis, en el US Open, también ha habido quejas de varios de los tenistas porque están en la grada grabando TikToks con música, con luces y tal. Incluso algún juez de silla ha tenido que echar a algunos de ellos porque no eran capaces de... A vosotros todo esto, Manuel, ¿qué os parece? Todo el tema este de todos los influencers,
4: mira, te voy a decir,
2: y todo el rollo.
4: No estoy muy al tanto de esto que estás comentando ahora, o sea, no de esto en concreto. Sí te voy a decir una cosa que es la misma de lo que tú hablas, porque en el sector editorial se reclama muchas veces a quien quiere publicar un libro y es anónimo, que quién es en internet, qué seguidores tiene, ¿no? ¿Qué impacto puede tener? Y lo que averiguaron las casas editoriales, salvo alguna rara excepción, es que podías tener 500.000 seguidores en una red social concreta, generalmente Instagram, y vender 20 libros, o 30, o 40, o 60, o 70 libros. Que al final, los followers, los seguidores, tu respaldo en redes sociales, no es tonto. Espera de ti algo que tú le estás dando gratis. pero como te cueste dinero o como quieras usurpar otras posiciones, no te siguen, no va con ellos, no es algo que... Por lo tanto, ¿qué ha ocurrido con esto? Que de repente hay tipos y tipas que tienen o no tienen redes sociales o tienen a quien quiere publicar un libro y es anónimo, que ¿quién es en internet? ¿Qué seguidores tiene, no? ¿Qué impacto puede tener? Y lo que averiguaron las casas editoriales, salvo alguna rara excepción, es que podías tener 500.000 seguidores en una red social concreta, generalmente Instagram, y vender 20 libros, o 30, o 40, o 70 libros. Que al final, los followers, los seguidores, tu respaldo en redes sociales no es tonto. Espera de ti algo que tú le estás dando gratis. Pero como te cueste dinero o como quieras usurpar otras posiciones, no te siguen.

0: libros, o centenares de miles de libros, ya gente con nombre, pero con nombre en la literatura, y luego hay tipos famosísimos en internet, conocidísimos, con muchísimos seguidores, que dicen, las editoriales ya contactan con ellos, ¿eh? Muchas veces, en plan, oye, creemos que, ¿por qué no escribes un libro? Que podemos tener un eco importante y tal. Y el eco en redes no se traduce en el eco en librerías. Una cosa es que yo clique en tu perfil, que clico, y otra cosa es que me pidas 20 pavos por, claro, algo que tú has hecho.
1: Sí, sí.
0: Entonces ahí cambia. En el sector del periodismo, pues igual. Pues habrá periodistas que no tengan presencia o tengan una presencia discreta o no sean conocidos en redes sociales, pero que hacen las entrevistas a pie de carretera, a pie de campo, o cubriendo acontecimientos de forma canónica y de una forma que la gente le interesa lo que esté diciendo el entrevistado, y otros que con mucho ruido en redes sociales al final puedan acabar haciendo el ridículo. Insisto, no me gusta generalizar. Seguramente hay gente que tenga un cierto talento o una cierta virtud en la comunicación, pero el pretender que por tu presencia masiva en redes sociales y el seguimiento que te hacen, vas a poder hacer cualquier oficio, porque tienes a gente detrás, es absurdo. Entonces al final pasan cosas como las que están pasando, como las que acabas de relatar.
1: Sí, conclusión, Ramón, cada uno con lo suyo y donde tiene que estar, vamos.
2: Bueno, porque estamos confundiendo, en la línea de lo que dice Manuel, a mi modo de entender, lo que es comunicación y lo que es periodismo. O sea, todos los periodistas son comunicadores, no todos los comunicadores son periodistas.
1: Sin duda.
2: Entonces, ¿De qué hablamos? ¿De que los periodistas lo hacemos mal? Bueno, es posible, o puede ser que negociemos mal las noticias, pero tenemos un oficio, tenemos un grado, una licenciatura, nos hemos preparado para eso. Y eso no es tan sencillo como parece. Se necesita, pues, ir cada día al mismo sitio, conocer a la gente, tener una agenda, llamar. Significa muchas cosas, para bien o para mal. Entonces, para comunicar, ¿qué ha ocurrido? Que en ese mundo que estamos mediáticamente tan pendiente de las audiencias, antes sabíamos cuántos periódicos vendíamos y con los periódicos que vendías, fichabas, no fichabas, hacías, deshacías. Ahora no, condiciona las audiencias. Y en las audiencias, también en la prensa escrita y también en acontecimientos deportivos, el entretenimiento ha crecido mucho. Entonces, claro, ¿el entretenimiento es siempre periodismo? Para mí no. Para mí el periodismo es una cosa muy seria, o yo me lo tomo muy en serio. Me puedo equivocar, puedo hacerlo mal, pero es mi oficio, igual que un zapatero hace de zapatero, igual que un o sea, no hay para era una carrera, digamos, en que había un cierto meritaje. Los influencers, muchos aspiran a tener muchos oyentes en poco tiempo, todo muy deprisa, en el sentido de buscar el gag, de buscar el tweet. A veces, yo qué sé, tú no, para resumir un artículo, por ejemplo, que está ocurriendo ahora en un tweet, es muy difícil. Pero pues es un ejercicio duro. Quiero decir que en el fondo estamos hablando de esos dos mundos, de las audiencias y del entretenimiento, mezclado con lo que es serio, lo que es verdadero, aunque te puedes equivocar, diciendo ahora como se ha puesto de moda de que hemos perdido la credibilidad y la confianza de muchos lectores, de muchos oyentes y muchos telespectadores. Evidentemente hemos hecho cosas muy mal, pero es verdad que hay algunas empresas periodísticas, o hay algunos grupos, o hay algunos asociaciones que han decidido tirar por atajos, y los atajos son, sí, probar, y es el probar por el probar, y entonces si sale bien es un éxito, y si no, pues como si no hubiera pasado nada. Perdona, esto en un periódico, el día que te equivocabas te podían echar de un periódico, ¿eh?
1: Sí,
2: esto
1: cual.
2: No era, esto va en serio, o de una emisora de radio o de un periódico. O sea, la gente creer que a los periodistas no les pasa nada, y eso están muy equivocados.
0: Y tu trabajo se está resumiendo muchas veces en lo que dices tú, en el espacio de un tuit, cuando has escrito un artículo de 1500 palabras, o has hecho una intervención en radio o en televisión de tal dos cual. minutos, y de repente te ponen dos frases en Twitter y eso es lo que tú has dicho.
1: Tal cual.
0: Y lo que están haciendo es, vamos a hacer que la gente clique y mueva el tráfico. Y al final, si el oyente, el espectador, el lector dice, esto es periodismo, o sea, este tipo es periodista, entonces empiezan las hostias. No, hay que leerlo entero. No, es que leerlo entero da mucha pereza, que me lo resuman. Claro. Que me lo resuman de forma sensacionalista, que así lo entiendo mejor. Y te vas al carajo tú, te meten unas hostias durante tres días y ahí te quedas, ¿sabes?
1: Tal cual, así. Y con esto no es cargar contra el mundo influencer, que, o sea, me parece un mundo maravilloso y que tiene un montón de seguidores y tal, y en este caso la culpa no es de los influencers, sino de aquellos que reclaman esos influencers para meterlos en sitios en los que yo creo que no corresponde, que corresponde a otro perfil de comunicador, desde mi punto de vista, ¿eh? O sea, a mí me parece maravilloso la gente que sigue a 200 influencers y se ve 400.000 vídeos y tal, me parece fantástico, ¿eh? Lo que digo es que aquel que contrata un influencer para desarrollar una profesión que no corresponde con realmente a lo que se dedica, pues luego al final genera este tipo de confusiones y situaciones bastante ridículas, por otro lado.
2: Pero precisamente por eso ya hago, es decir, si la Vuelta a España temen que sea un aburrimiento porque la está corriendo Pogacar y dice Pogacar la va a ganar de calle, y entonces ¿qué vamos a meter? Para que la gente no se aburra. O sea, estamos hablando

0: De ciclismo, estamos hablando de la Vuelta a España, estamos hablando de un deporte, estamos hablando de ver a un atleta fuera de serie cómo corre, cómo compite, no de ver si le ven los calzoncillos o si lleva trenzas o si se ha dejado los zapatos. O sea, para mí eso es otra historia, para mí eso es otra historia que no tiene nada que ver con la que yo he aprendido. A lo mejor yo he envejecido mal, pero eso no tiene que ver con lo que a mí me enseñaron.
1: En fin, han venido para quedarse los influencers y bienvenidos son, no hay ningún tipo de problema. De hecho, yo sigo algunos de ellos en el mundo de la música.
2: Tú también eres influencer a tu manera, tienes un programa de radio muy escuchado, y Ramón y yo, cuidado con nuestra influencia.
1: Pero que digo, yo por ejemplo, yo sigo a influencers, fundamentalmente sigo solo de mundo de la música o de comer, que son los que me gustan. Y les sigo, y no tengo ningún tipo de problema, y les sigo, pero veo los vídeos y no tengo...
0: Pero es que los hay de muy buenos.
1: Claro.
0: Esa es la historia que estamos diciendo, igual que lo del periodismo.
2: El problema es la etiqueta, Ramón. El problema es la etiqueta. Que la etiqueta suena mal y parece que, pero no, coño. Pues claro que hay gente con un talento de la hostia. Y cuando dije lo de los libros, pues hay gente que además de ser influencer tiene un talento también para escribir, importante y demás. Ahora, ¿qué pasa? Que luego, pues hay gente que coge la etiqueta, se la pone en la frente y cree que puede hacer cualquier oficio. Pues tampoco es tan fácil, ¿no?
1: Pero bueno, en este caso, insisto, para mí se equivoca la Vuelta a España contratando este perfil que al final no ha salido bien. De hecho, en fin. La situación que se vive a día de hoy. En fin, que nos quedamos sin tiempo, queridos. Que un abrazo fuerte, hasta la semana que viene.
2: Otro grande, un abrazo.
0: Muy
2: chao.
0: Bien.
2: Chao.
0: Un abrazo.
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1: Arranca hoy una nueva temporada con recomendaciones musicales los viernes. Ya sabéis que me gusta recomendar música que va saliendo, que voy descubriendo. Hace poco descubrí este grupo, se llama Gorilla Flow, el tema es Lobo Feroz. El disco es divertidísimo, es un discazo que sacaron ya hace unos meses, una banda aquí de Madrid, de Coslada, nativo desde 2018. El disco se llama Estados Alterados y tiene temazos como este Lobo Feroz, que suena fantástico. Dale, dale. Con mensaje potente, ¿eh? Crítica social de esa gente que tiene una fachadita que parece que es la persona perfecta y luego tiene intenciones y comportamientos bastante oscuros. Es un disco, yo recomiendo escucharlo, es, como digo, divertido, tiene temas como este Lobo Feroz o como otro que se llama Carlos Boyero o Manolo Kill. Y por cierto, si estáis por Madrid en octubre, el día 3, en la sala Fan House, están tocando en Gorilla Fruta. Rollo, a mí me recuerda un poco tema Punsetes, un poquito León Benavente, un poquito Triángulo de Amor Bizarro, de ese rollo. Mola mucho, Gorilla Flow, venga, venga, dale. Primera recomendación del año, ya os quejaréis. Y con esto hablamos de tenis, US Open, Miguel Ángel Zibarrain, ¿qué tal? Muy buenas.
15: Hola, Yago, buenas noches.
1: Ha ganado al Caraz, le ha ganado al chino Gu, ¿no?
15: Le ha ganado y le ha ganado bien, 6-3, sí. 6-4, 6-1. Además, mira, es el tercer partido que gana, sin tomarse prisas, sin prisas pero sin pausas, jugando tranquilo, sin quererse romper nada, controlándose todo bien, pero jugando bien al tenis. Saca bien, no le saca 240 por hora, le baja un poquito la velocidad, pero no le hace muchos primeros. Y bueno, pues yo creo que cuidando el físico, porque sabe que si quiere ganar este torneo, que es muy difícil, pues hay que ganar 7 partidos. Y al siguiente rival va a ser Tommy Paul, sí, que va a ser mucho más difícil. Pero bueno, jugando así o jugando ya un poquito mejor, también le puede ganar a Tommy Paul. Por lo tanto, yo creo que el trabajo que está haciendo Carlitos después de 5 meses sin jugar es fantástico. Y está encantado de la vida él, está muy contento porque cree que le están saliendo bien las cosas, que no se esperaba jugar a este nivel. Y bueno, pues está, la verdad es que feliz y contento, con la sonrisa en la boca, dando conversación a todo el mundo, las entrevistas buenísimas. Y mira, yo creo que está Carlitos de vuelta, y cuidado con Carlitos.
1: Sí, sí, además Zubi es de la calidad de Carlos Alcaraz, no lo vamos a descubrir ahora, evidentemente, claro, lo tiene, pero yo creo que está teniendo una actitud muy madura, en el sentido de, sí, vengo de donde, sí, vengo, he parado muchos meses, sé cuáles son mis limitaciones, como tú dices, esto es un gran slam, aquí para empezar a ganar hay que ganar lo primero, lo decías tú, 7 partidos, a partir de la siguiente ronda yo creo que es cuando empiezan a llegar las curvas de verdad, porque hasta el momento podríamos decir, entre comillas, siempre que era algo más sencillo, pero creo que lo está gestionando bien, que no es fácil, ¿eh?
15: No, es muy difícil, tal y como él venía, que no sabía 2 días antes si iba a jugar, de pronto tomó la decisión de jugar, y de jugar, bueno, pues con tranquilidad, pero bien, a un muy buen nivel. Por lo tanto, yo creo que le están saliendo muy bien las cosas. Él sabe perfectamente que Paul va a ser mucho más complicado, que tampoco le extraña perder, porque tampoco ha ido al US Open a ganar el torneo. Que lo gana mejor, pero él ha ido a ver cómo se encontraba, ya no le dolía nada, tenía que poner la cabeza en orden, porque las lesiones a veces de la muñeca o del tobillo se pasan a la cabeza, y si ahora me va a doler, y si ahora me duele, y ahora qué hago si me pasa cualquier cosa. Bueno, pues no le está pasando nada. Uh-huh. Como no le está pasando nada, está mejorando día a día. Hoy el resultado ha sido muy claro, y ya te digo, sin hacer ningún esfuerzo extraordinario ni nada especial, jugando bien, tirándole bolas con cambio de altura, buscándole el revés, cortado, más bajito, más alto. Bueno, yo creo que haciendo muy bien las cosas.
1: Esto decía Carlitos Alcaraz al final del partido.
20: Sí, aquí ya no podemos ir a tener o querer coger la confianza o querer coger el ritmo. Aquí ya tenemos que ir a por todas. Como decimos nuestro equipo, toda la carne está en el asador. Ya al final hay que ir al partido, hay que darlo todo con lo que tengamos, intentar mejorar por las pequeñas cosillas que hemos hecho mal hoy, con varios errores que no queremos cometer en la siguiente ronda. El saque tiene que mejorar un poquito más. El resto yo creo que todavía se le puede dar un punto más, ¿no? Y vamos a intentar estar lo más preparado posible y a por la pelea, pero tenemos muchas ganas de ello.
1: Con precaución, Carlos Alcaraz, pero siempre exigente y sabiendo que siempre se pueden mejorar cosas de cara a lo que resta de torneo. En cuanto al resto de españoles, Zubi, tenemos en juego el partido de Daniel Mérida, que está ahora mismo 5-4 abajo en el primer set contra Mikkelsen, el norteamericano.
15: Sí, que es un enemigo muy difícil.
1: Pero buen torneo está haciendo.
15: Pero Mérida está jugando muy bien al tenis. Esta segunda parte del año, la verdad es que está sacando buenísimos resultados. Puede acabar en el US Open a lo mejor ya el 40 o el 35, y de venir del ciento y pico, pues bueno, yo creo que es muy buen trabajo. Y a partir de aquí, pues ya no hay challenger, ya no hay torneos baratos, hay que jugar los buenos, y jugando los buenos es cuando se sacan puntos, así que yo creo que el trabajo de Mérida es muy bueno. Oye, y hablando de influencers, mira, yo solo trabajo con Twitter y tengo 30.000 seguidores sin haber hecho nada. O sea, han venido a preguntarme cosas, yo doy información, no hago publicidad, no vendo nada. Lo podría hacer, pero yo soy periodista y me gusta dar información.
1: Claro.
15: Cada uno que haga lo que quiera. A mí me parece estupendo que cada uno se dedique a lo que quiera. Yo doy información y sin hacer nada tengo 30.000 seguidores, así que no está mal.
1: Bueno, tienes 30.000, Zubiarrain, llevando 50 años en el mundo del tenis y siendo uno de los tíos que más controlan este deporte. O sea que algo habrás hecho durante todo este tiempo. Y por completar, ha perdido Paula Badosa, ha caído contra Coco Gauff. Y ha jugado buen partido Badosa, ¿eh?
15: Sí, sí, 6-4, 7-6 es muy buen resultado con Gauff, viniendo como venía también sin saber muy bien a dónde iba ni lo que podía hacer. Así que, bueno, también ha perdido Bouzas con Rybakina 6-2, 6-4, pero era una enemiga muy, muy difícil. En cambio, ha ganado Buxa, ha sacado Suma 7-6, 6-7, 7-6. Bueno, pues avanza en el cuadro. La gallega va bien, está jugando bien al tenis y está sacando buenos resultados. Así que, para adelante, ha ganado ya 3 partidos. Yo creo que es un logro para ella también.
1: Veremos hasta dónde llega Buxa. Gracias, Tubio. Abrazo, hasta mañana.
15: Venga, hasta mañana.
1: El partido de Dani Mérida está ahora mismo 5-5 contra Mikkelsen en el primer set. 1-4.
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1: Sintonía de ciclismo para hablar de la decimotercera etapa de la Vuelta a España. Enviado especial de la cadena SER, Borja Cuadrado, ¿qué tal? Muy buenas.
2: Hola, Iago, ¿qué tal? Buenas noches.
1: Historia para Van Aert, ¿no?
2: Sí, para un ilustre del pelotón,
1: sí, señor.
2: Que ha tardado 13 etapas en conseguir la victoria, porque en su equipo, el Visma Lise Bike, ha aparecido, bueno, no era un corredor nuevo, Matt Brennan, pero desde luego ha explotado en esta vuelta, ha ganado 3 etapas y hoy le ha llegado el turno a Van Aert. Había una fuga de mucha calidad y al final se ha jugado la victoria en las duras rampas de Loja, en una localidad bonita de Granada, cerquita de aquí. Ha logrado la victoria Van Aert por delante de Paray Pentre, que es un ciclista mucho menos rápido, y ha logrado la victoria, como digo, la primera para el ciclista belga, que este año le ganó la Paris-Roubaix a Tadej Pogačar y que desde luego ha logrado con esta su segunda mejor victoria de la temporada.
1: En la general sin cambio, sigue Enric Mas como líder de la clasificación, está Roglic a 1 minuto y 45 segundos, Gala aparece tercero a 2.06. En principio, si no pasa nada raro, Borja, se lo van a pelear entre Enric Mas y Roglic, ¿no?
2: Sí, bueno, vamos a ver, Roglic, yo no le he terminado de ver bien hasta el momento, pero a ver cómo evoluciona antes de la última semana de competición. Félix Gall también le está fallando a su equipo, el Decathlon, que es el equipo más fuerte, pero no está teniendo al líder más fiable. Y claro, luego lo que llega por detrás, corredores como Carapaz, que sin nada que perder, que han ganado ya grandes vueltas, que ha estado en podios, pues un cuarto puesto no le dice nada, y algún ataque kamikaze desde lejos para intentar reventar la carrera podía sucederse. Only, el británico, es quinto, pero está un poquito alejado seguramente de la cabeza, además de después de una caída que sufrió también recientemente, y el esloveno Omercer, que ganó ayer, es sexto a 5 minutos. Bueno, en la última semana yo creo que puede haber sorpresas, pero a priori, pues más allá de Enric, Roglic y Gal, es difícil que haya algún otro corredor que sí que pueda pelear por la victoria.
1: Esto decía el ciclista español, el líder.
3: Mañana yo creo que nos tenemos que centrar en no perder. Claro que yo creo que van a jugar un poco como hace unos años, intentarán pues hacer una carrera muy, muy dura, y nosotros pues intentaremos mantener mayor. Queda mucho, tenemos que ir a por todas, eso no lo dudes, pero sí que es verdad que tenemos que ir día a día, que solo estamos en la etapa 13.
1: Queda mucho, cada vez menos, porque cada día que pasa descuenta una jornada en Enric Mas para proclamarse campeón, pero mañana, ¿qué nos espera, Borja?
2: Pues es una de las etapas importantes, Iago, que restan de aquí al final, entre Jaén y Sierra de la Pandera, que también está en la provincia jiennense. Serán 154 kilómetros, dos puertos de segunda categoría, pero sobre todo esa ascensión final en el Alto de la Pandera, que ya es un clásico de los últimos años en la Vuelta, que son 12 kilómetros con pendiente media del 7,2 y rampas máximas del 17%. Bueno, pues en teoría, como ayer, calar alto, tampoco es que sean puertos de los más legendarios, de los más salvajes de la Vuelta, pero ayer Enric le metió 27 segundos a Roglic y a Gal, y si mañana mantiene la dinámica, pues esperemos que pudiera conseguir otra tajada, pero ya te digo que cada día también es diferente, es la Vuelta, pero de momento el líder más sólido, el corredor más contundente, sin duda, está siendo Enric Mas.
1: Gracias, Borja, abrazo, hasta mañana, a descansar.
2: Hasta mañana.

0: Sintonía de Fórmula 1, Gran Premio de Italia, Circuito de Monza. Jesús Balseiro, ¿qué tal? Muy buenas.
1: Muy buenas noches, Yago.
0: ¿Qué tal las sensaciones en esta primera jornada de libres?
1: Bueno, un poco lo esperado, tanto delante como detrás. Hoy Russell el más rápido por delante de Leclerc y Antonelli. Antonelli que sabemos que tiene esa penalización y que va a salir desde el fondo de la parrilla por estrenar motor. Así que es el primer líder italiano que llega a Monza en condiciones de ganar un mundial desde el post de Ascari, desde los años 50. Pero tiene difícil ganar aquí. Ferrari lo ha puesto todo con un motor nuevo, pero no les está dando para batir a Mercedes y a ver McLaren cuánto sube mañana. Y los españoles, pues Carlos Sainz lo esperado, décimo séptimo, a 1,3, algo más de tres décimas de lo que sería un top 10, que me parece muy improbable. Y lo más preocupante, también esperado, es que Alonso ha sido décimo noveno, a 2,5 segundos de la cabeza, a un segundo de Carlos Sainz. Eso quiere decir que Aston Martin aquí, en un circuito en el que es dependiente absolutamente del motor Honda, se queda muy lejos de pasar el corte de la Q1 de momento, y se aprecian todas las carencias que tiene este motor, el peor motor de los cinco fabricantes de este campeonato.
0: Claro, pero Balseiro, ¿no habíamos mejorado? ¿No había llegado a las mejoras de Aston Martin y las sensaciones que tenía el equipo eran mejores, y a partir de la segunda parte de la temporada íbamos a ver una pequeña evolución? Porque ahora, claro, miras la clasificación y ves a Fernando vigésimo primero y dices, la vida sigue igual, ¿no?
1: Sí, pero esas mejoras existen y están en el coche. Hace dos semanas en Zandvoort Alonso fue noveno por méritos propios, hubo algún abandono, pero la carrera de Alonso era para puntuar. Lo que pasa es que en Monza el chasis tiene mucha menor incidencia y hay seis curvas, hay más curvas en número, pero realmente son seis frenadas. Y el chasis, todos los detalles aerodinámicos en los que trabajó Newey, prácticamente el coche B que hicieron a mitad de temporada, no aporta tanto, hasta el punto de que Williams, que es un coche que prácticamente no ha evolucionado desde marzo, desde abril, ahora mismo está un segundo por delante de Aston Martin, simplemente porque un motor Mercedes, que es el mejor motor que hay ahora mismo, mientras que el caso de Honda, que también tuvo una evolución en Holanda la semana pasada, la única evolución que ha traído Honda hasta ahora, pues no ha dado mucho resultado. Hay bastante decepción en Aston Martin por ahora, porque el nuevo motor no aporta ese extra de prestaciones que se esperaba. Eso no quiere decir que a lo mejor la semana que viene en Madrid Alonso vuelva a acercarse al top 10 y que habrá carreras esta temporada en las que luchará por los puntos, seguro.
0: Bueno, sería maravilloso verle aquí en Madrid un poquito más arriba la semana que viene. Por cierto, la justicia es lenta en todos los lados, ¿no? Lo digo porque tres meses después la Corte Internacional de Apelaciones de la FIA ha vuelto a hablar sobre el Gran Premio de Mónaco para restablecer sanción. O sea, tres meses han tardado, ¿eh?
1: Sí, además es un tema un poco extraño porque Hadjar, que recupera hoy el tercer puesto en el Gran Premio de Mónaco, se subió al podio aquel día como tercer clasificado por detrás de Antonelli y Hamilton. Alpine apeló y ganó esa posición para Gasly, que era el que había cruzado tercero la carrera, pero que tenía una penalización de 10 segundos que después le habían quitado por un error en el sistema que calcula la velocidad en el pit lane de los coches. Estaba mal calibrado y Alpine reclamó, ganó, pero claro, el resto de equipos agraviados, que sí que cumplieron sus penalizaciones, dijeron, oye, pues si estaba mal calibrado, nosotros tuvimos que cumplir penalizaciones en carrera. Entonces ha habido un proceso bastante largo de estos tres meses, perseguido sobre todo por McLaren y Red Bull, que son los beneficiados de esta decisión. Lo que pasa es que ha sido muy polémico, porque Briatore, el jefe de Alpine, hoy ha sido bastante crítico con McLaren, que es uno de los equipos que ha calentado más el asunto.
0: En fin, la justicia es lenta en todos los lados, como podéis ver. Mañana os cuentas cómo va la calificación. Gracias, Balseiro. Abrazo.
1: Un abrazo.
0: Hablamos también de baloncesto. Arrancado el Mundial Femenino en Alemania, ha debutado la selección y con muy buenas sensaciones. Marta Casas, muy buenas.
2: ¿Qué tal, Yago? Buenas noches. Pues te diría que no hay mejor manera de empezar un mundial en el que España está de vuelta 8 años después. Superados los nervios del debut, las nuestras se han estrenado con victoria y contundente 83-53 en un partido que además no era fácil porque enfrente estaban las anfitrionas, Alemania. Un encuentro muy serio, muy coral, con todas aportando, con todas sumando. Agua Fam se ha ido hasta los 17 puntos, 13 de María Conde, doble de Raquel Carrera, y esto ya no para. Lo próximo llega prontito, mañana a las 11:30 de la mañana contra Mali, así que poquitas horas de recuperación, poquitas poquitas horas de descanso, una situación de la que ha hablado María Conde nada más terminar el partido en Televisión Española.
3: El calendario y los partidos, cómo se está haciendo, yo creo que hay que darle una vuelta a todos. Si estamos pensando en los deportistas, esto no es la manera, pero bueno, es lo que hay. Nosotras ahora descansar lo que podamos y mañana tener la cabeza lo más fresca posible y el cuerpo a lo que aguante.
2: El calendario es el que es. Mañana a las 11:30 el primer partido de la segunda jornada, España contra Mali, y el lunes nos tocará contra Japón para cerrar la primera fase. Japón que hoy precisamente le ha ganado a Mali batiendo el récord de triples. Y del resto de la jornada, la gran favorita, ya te lo imaginas, es Estados Unidos, que no ha tenido ningún problema para ganar en su primer encuentro a China, con Caitlin Clark desatando la locura más absoluta en Berlín. Fíjate que no pierde Estados Unidos, Yago, en un partido oficial desde hace 70 partidos. Su última derrota fue hace 20 años en la Copa del Mundo de 2006 contra Rusia. Y del resto de las favoritas, ninguna ha fallado en esta primera jornada, porque Bélgica, Australia y Francia también han conseguido estrenarse ganando.
0: Gracias, Marta. Hasta mañana. Y vamos a cerrar con un sonido. Ha estado Asier Chávez con jugador del Barcelona, atención de los medios de comunicación del Barça de baloncesto antes del inicio de la temporada. Ha estado con Brizuela.
4: ¿Qué tal, Yago? Buenas noches. Pues sí, con uno de los cuatro jugadores que continúan en el Barça respecto al año pasado, que viene de ser importante con la selección en las últimas ventanas FIBA y que será también uno de los capitanes de este nuevo Barça. Darío Brizuela, ¿qué tal? ¿Cómo estás?
5: Muy buenas, todo bien.
4: De la plantilla del año pasado, seguís tú, Parra, Panter y Juan Núñez. Serás además uno de los capitanes. ¿Sientes más responsabilidad esta temporada?
5: Sí. Responsabilidad en el sentido de que, bueno, siendo ya de los que más tiempo lleva y de los que conoce más la Liga ACB y la Euroliga, pues intentar hacerles entender a mis compañeros lo que es la competición, lo que va a significar jugar para el Barça, y bueno, lo asumo el rol con mucha responsabilidad y mucha ilusión también.
4: Al final, tú siempre has tenido esa capacidad de entrar y cambiar un partido en 5 minutos. ¿Qué hay todavía de Darío Brizuela que no hayamos visto en el Barça?
5: Nada, no, yo lo...
0: Este es un extracto de esa charla que tenía Asier Chávez con Brizuela, el jugador del Barça. La entrevista completa la tenéis en las redes sociales, en YouTube del Larguero, donde podéis hablar con el jugador del Barça antes del arranque de la temporada. Así que nosotros marchamos hasta aquí el Larguero de hoy. Mañana más. Estaremos contando todo lo que ha sucedido en la jornada de Liga en Primera y en Segunda División y el resto de cosas. ¡Hasta mañana! ¡Adiós!

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5: En el Museo Romano de Villa Giulia, el guardián de la sección quinta continúa su ronda. Acabado ya el verano y con él las manadas de turistas, la vigilancia vuelve a ser aburrida, pero hoy anda intrigado por cierto visitante y torna hacia la saleta de los esposos con creciente curiosidad. ¿Estará todavía? Se pregunta acelerando el paso hasta asomarse a la puerta. Está, sigue ahí, en el banco frente al gran sarcófago etrusco de terracota centrado bajo la bóveda. Esa joya del museo exhibida como en un estuche en la saleta entelada en ocre para imitar la cripta originaria. Sí, ahí está, sin moverse desde hace media hora, como si él también fuese una figura resecada por el fuego y los siglos. El sombrero marrón y el curtido rostro componen un busto de arcilla emergiendo de la camisa blanca sin corbata, al uso de los viejos de allá abajo en las montañas del sur, Apulia o, más bien, Calabria. ¿Qué verá en esa estatua?, se pregunta el guardián. Y como no comprende, no se atreve a retirarse por si de repente ocurre algo. Ahí, esta mañana que comenzó como todas y ha resultado tan distinta. Pero tampoco se atreve a entrar, retenido por inexplicable respeto, y continúa en la puerta mirando al viejo que, ajeno a su presencia, concentra su mirada en el sepulcro, sobre cuya tapa se reclina la pareja humana.
1: La sonrisa etrusca, José Luis San Pedro, 1985.
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2: Buenas noches, amigos. Placer volver a estar con vosotros.
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2: En este inicio de temporada me gustaría preguntaros,
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2: ¿qué queréis que haga?
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2: ¿Qué temas queréis que aborde?
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2: ¿En qué os gustaría que me fijara?
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2: Empiezo temporada abriendo teléfonos.
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2: Tal vez queréis más temas sociales. Más tecnología, más entretenimiento. Haré lo que vosotros queráis. Bernabé desde Ávila, buenas noches.
3: Buenas noches.
2: ¿Qué temas te gustaría que se abordaran en esta nueva temporada?
3: Pues a mí los temas sociales me gustan. Cuando pues hay una profundización en asuntos de índole social, eso a mí me gusta bastante, ¿no? Cuando
2: me interesa.
3: Arremangas y te centras en ellos, ¿no?
2: Uh-huh.
3: Porque yo creo que esos temas son los temas que son los temas
2: temas que a usted le
3: esos temas son los que son de verdad más ¿cómo se dice? Más
2: adecuados.
3: No, adecuados no.
2: Bueno, más importantes, más que a usted
3: no,
2: le...
3: No, importante no.
2: Tampoco.
3: O sea que esos temas sociales que cuando usted los aborda son los temas que son como más...
2: Bueno.
3: Más...
2: Más relevantes.
3: Relevantes tampoco es relevante.
2: Cuando
3: se aborda los temas así sociales, que esos temas me gustan, me gusta que usted los aborde porque esos son... Joder, los temas que son más...
2: ¿Más pertinentes?
3: No es pertinente, coño,
2: bueno.
3: Tampoco es pertinente.
2: Bueno,
3: Bueno,
2: Bernabé, no se preocupe. En todo caso, son temas que a usted le gustaría que yo abordase en el programa.
3: Sí, que abordase temas de índole social.
2: Vale, pues...
3: Digo, a mí esos temas son de largo, son
2: los que más le interesan.
3: Más que no me acuerdo de la palabra,
2: Bueno, los más interesantes para usted, lo dejamos aquí.
3: No era interesante la palabra, interesante, son los más
2: fundamentales en todo caso, más...
3: No, fundamentales no eran.
2: Esenciales, los más esenciales.
3: Tampoco eran esenciales.
2: Bueno, Bernabé, lo dejamos aquí, ha quedado clara su postura, quiere que abordemos asuntos sociales como
3: sociales.
2: Prioridad en esta nueva temporada que empezamos ahora y así lo anotamos así. ¿De acuerdo, Bernabé?
3: Me gustaría acordarme de la palabra.
2: Bernabé, de verdad, tenemos un montón de llamadas de oyentes que quieren también aportar
3: comentarnos
2: cuáles son los temas que les gustaría que abordáramos en el programa. De verdad, lo dejamos así. No se preocupe porque se ha entendido. A veces, aunque la palabra no nos salga, se ha entendido que para usted son los temas más, más importantes, más adecuados.
3: Ya, pero quedarme con eso...
2: No pasa nada, Bernabé.
3: Que la palabra no me ha salido.
2: No pasa nada, pasa a veces y ya está.
3: Me da una sensación de fracaso, sensación de...
2: No, fracaso
3: de
2: para...
3: no haberme explicado del todo bien, no sé.
2: Se ha explicado muy bien, de verdad, se ha explicado muy bien estoy seguro que los oyentes le han entendido tan bien como lo he entendido. Bernabé, desde Ávila, muchísimas gracias, un abrazo.
3: hacemos una última tanda.
2: ¿Última tanda?
3: Una última... Me dice opciones, usted a ver si alguna de ellas es la palabra.
2: Pero de verdad, Bernabé, en serio, ¿que no pasa nada?
3: Sí, que pasa, sí.
2: Vale, a ver, yo qué sé, los temas sociales son los más prioritarios.
3: No, prioritario, no era prioritario.
2: Cruciales.
3: No era crucial.
2: Los más capitales. Es que no sé qué palabra iba a decir usted. Los más trascendentes, significativos.
3: No. Tampoco es.
2: Los más decisivos. Bernabé, de verdad. Ahora sí, le cuelgo. De verdad, ha quedado claro. Son temas que usted quiere que abordemos. Gracias, Bernabé. Bernabé, gracias. Un abrazo. Buenas noches.
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2: Álvaro desde Ciudad Real, buenas noches.
4: Buenas noches y bienvenido a la cadena Cero, otra temporada más, Ortega.
2: Muchas gracias, de verdad. ¿Qué temas le gustaría que abordáramos en esa temporada que estamos empezando ahora con usted?
4: Antes de nada, ¿no sería primordiales?
2: ¿Primordiales?
4: La palabra que Bernabé no le salía, no sería primordial. Yo creo que era primordial, porque decía,
2: puede ser,
4: me gustaría que abordáramos temas sociales, porque son los temas más... Yo creo que lo que él quería decir era primordiales.
2: Podría ser primordiales, encajaría perfectamente.
4: Yo creo que sí.
2: Amigo, ¿qué temas le gustaría que abordáramos?
4: Bueno, pero vamos a preguntárselo, ¿no? Vamos a preguntarle a Bernabé. Coño, se le quita este come-come que tiene el pobre, que no acordarse la palabra. Ya me preguntémosle si era primordial.
2: Álvaro, me gustaría de verdad que avanzáramos. No podemos quedarnos estancados.
4: Vamos a llamarle, por favor, que está el hombre ahí. Que usted no se pone en el lugar de un oyente. Un oyente sufre, coño, si no se le ha ocurrido la palabra. Para él esto es una sensación, ya lo ha dicho, una sensación de derrota. Llamémosle y preguntémosle si era... primordiales,
2: vale,
4: si era primordiales, pues ya seguimos.
2: Compañeros, marcando el teléfono de Bernabé, por favor.
4: Claro, hombre.
2: Estamos marcando el teléfono de Bernabé.
4: No cuesta nada que el hombre se ponga ahí,
2: en un momentito
4: no cuesta nada.
2: Y de verdad que ya olvidamos
4: que
2: este asunto. A ver.
3: Sí, hola.
2: Bernabé, de la radio le...
3: No, estoy oyendo. No era primordial.
4: No era primordial.
3: Joder.
2: Bueno, no pasa...
3: ¿Sustanciales? No, tampoco.
4: ¿Medulares?
2: Bueno,
3: ¿era medulares? No era medulares tampoco.
2: Joder. No pasa nada.
3: ¿Centrales?
2: Tampoco, bueno.
3: Le agradezco mucho el esfuerzo, de verdad. Pero no era
2: tampoco.
3: Centrales tampoco.
2: Bueno.
4: ¿Y cómo estás, Bernabé? ¿Cómo estás? ¿Cómo estás?
3: ¿Cómo estoy?
4: Porque no debe ser fácil llamar a la radio, encallarte con una palabra, quedarte ahí encallado. Eso no debe ser fácil.
3: No es fácil.
4: Todo lo que yo quiero saber es, íntimamente, Bernabé, ¿cómo está Bernabé? Mira ya hacia adentro y intenta responder. ¿Cómo estás, Bernabé?
3: Mal.
2: Pero, a ver, no estamos exagerando un poquito.
4: ¿Cómo que coño exagerando?
2: Hombre, a ver, lo único que ha pasado aquí en este programa es que ha llamado un oyente, no le salía una palabra, pero ha quedado claro el mensaje. Hacer de eso un mundo... convertir eso en un drama.
4: Es un drama, coño.
3: Es un drama.
2: ¿Pero cómo va a ser un drama, en serio? ¿O yo me he vuelto loco?
4: Aquí lo que es un drama es que un locutor de radio de la cadena SER demuestre esta falta total de empatía con un pobre hombre, un miserable. Bernabé es un miserable. Sí, señor. Es un miserable, es una persona...
2: ¿Pero cómo va a ser un miserable?
4: Está acabada. Sí, señor. Sí,
2: pero,
4: señor.
2: Hombre...
4: Es una persona que ya no es ni persona ni en nada.
2: Bueno,
4: se ha convertido en una mierda.
2: Por favor.
4: Se ha quedado en ridículo delante de toda España.
2: Que no.
4: Que usted no lo vea, que usted eso no lo sepa. Eso sí que es un drama.
2: A ver, de verdad, o me están gastando ustedes una broma que no entiendo.
4: Para bromas estamos.
2: ¿O están ustedes exagerando para hacerme una broma absurda? ¿O realmente y definitivamente ya no entiendo nada del mundo y no entiendo nada ni del comportamiento humano, ni de la gente, ni nada? Aquí lo único que ha pasado es que un señor ha llamado a la radio, ha propuesto que hablemos de temas sociales porque son los temas que más, y no sabía qué palabra iba después. Porque una cosa que nos pasa a todos de vez en cuando, que no nos acordamos de una palabra, hacer de eso una tragedia me parece de locos, en serio.
4: Madre mía. Ahora me llama loco, o sea,
5: frivolizando con la salud mental.
4: No contento con lo que está pasando, encima me llama loco. No, sí,
2: impresionante. Vale, a ver, sustanciales.
4: No era sustanciales.
2: Nucleares, son temas nucleares.
4: Tampoco, coño.
2: Cardinales.
4: Tampoco era cardinal.
2: Básicos.
4: No era básico.
2: Pues, de verdad, ya no sé qué palabra puede ser. Le hemos dicho adecuados, importantes, relevantes, pertinentes, interesantes, fundamentales, esenciales, cruciales, capitales, trascendentes, significativos, determinantes, decisivos, primordiales, principales, sustanciales, nucleares, cardinales, medulares, centrales, básicos. No sé qué palabra tenía usted en la cabeza, pero me da igual.
4: Joder, madre mía.
2: Me da joder, igual, ¿eh? Joder, ¿qué?
4: Lo dice así, me da igual.
5: No se esconde.
2: No escondo ¿qué?
4: No esconde el desdén.
5: Ay.
4: Pero el desdén con el que trata a la audiencia.
2: ¿Pero qué desdén?
4: Eso es lo que no esconde.
2: Bueno.
4: La falta de empatía con el oyente.
5: Con el oyente medio español.
4: Eso es lo que no esconde.
2: Bueno, Bernabé. Álvaro, lo dejamos aquí.
5: Lo dejamos aquí.
2: Gracias. Adiós, colega.
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¿Cuántas veces no has dado con una palabra y tampoco pasa nada? 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

0: Emilia, buenas noches.
1: Buenas noches.
0: ¿Cómo estás, Emilia? Cuéntame.
1: Pues estoy con la sensación de que el mundo me se ha venido abajo.
0: Vaya.
1: Se me ha venido abajo todo aquello en lo que yo creía, mis ilusiones, mis fantasías, mis proyectos. Todo lo que de alguna manera me hacía mantenerme en pie, pues... Todo eso noto como que me se ha caído abajo y me va a costar remontar. Yo creo que remontar ya no va a ser posible.
0: Pero no, Emilia, ¿qué es lo que le ocurre?
1: Todo y nada. Todo y nada. No sé, todo. Yo el que estar oyendo al pobre Bernabé que no sé, le ocurría la palabra y... La pasividad con la que usted abordó el asunto, la
0: Emilia.
1: Falta de empatía, que no le culpo, porque falta de empatía tenemos todos, pero...
0: Sí, Emilia,
1: me ha dolido, porque yo he oído la cadena SER toda la vida, y si había algo en la cadena SER que se diferenciaba de otras emisoras era el trato al oyente, el mismo con el que el locutor trataba al oyente. Y eso hoy se ha caído al suelo.
0: Bueno, yo...
1: Ya digo, no le curvo porque estamos todos metidos en esto de...
0: Sí, Emilia.
1: De la falta de empatía.
0: Emilia, vamos a ver. Voy a intentar calmarme. Antes tal vez me he portado un poquito agresivo. No lo sé, de verdad, porque también es el primer día después de vacaciones.
1: También se entiende, pero...
0: Todo me ha pillado un poquito por sorpresa. No puedo ocultar que realmente me parece exagerado, pero voy a intentar ponerme en el lugar de Bernabé. Yo he hecho lo posible por ayudarle a encontrar esa palabra que él no le salía. Le he dado opciones.
1: Sí, eso
0: me
1: sí,
0: decía
1: pero...
0: que no era la palabra
1: no era.
0: Ni relevante, ni adecuado, ni pertinente, ni interesante, ni fundamental. En fin, yo le he ido dando...
1: Sí,
0: Carmen,
1: pero...
0: y creo que de verdad lo he hecho bien, le he ido dando opciones de palabras que casaban con lo que yo creo que él buscaba. Ninguna era la palabra. Dicho esto, no podemos estar todo el programa buscando la palabra.
1: Sí, yo lo entiendo. Yo tampoco sé cuál es la solución. Pero que en todo caso, aunque yo no sepa cuál es la solución no es colgarle,
0: ya.
1: No es tratarla como la he tratado.
0: Bueno, pues pido disculpas, de verdad. No, mi ideal no era empezar esta temporada colgando a un oyente, como usted puede imaginarse.
1: Yo sé, usted tampoco debe estar pasando usted un momento bueno. También debe estar usted... en la mierda ahora. Si yo lo entiendo. Este es un juego en el que todos se han perdido. Este es un juego en el que todos se han perdido. En este juego. Todos se han perdido. Yo creo que la palabra era notables.
0: La palabra era notables.
1: Yo creo que la palabra que quería decir era los temas sociales, que son los temas más notables.
0: Bueno,
1: apuesto que era la palabra que quería decir era notables.
0: Bueno, pues puede ser notables. En cualquier caso, dígame, ¿qué temas le gustaría que abordáramos en esa temporada?
1: Pues a mí me gustaría que esta temporada nueva que empieza hoy abordaran ustedes temas divertidos, temas así de humor.
0: ¿De humor?
1: Que abordaran temas así, graciosos.
0: ¿Temas graciosos? Vale, pues apuntamos temas graciosos.
1: Ortega, No puedo.
0: Emilia, ¿no puede qué, Emilia?
1: No puedo seguir como si no fuera pasado nada. No puedo seguir como si no fuera pasado nada. Ya ha pasado mucho.
0: Emilia, ¿no ha pasado
1: yo
0: nada?
1: Yo hago esfuerzo por usted, por la radio, por... de mantener cierta normalidad, de contestar a sus preguntas, pero ¿cómo podemos seguir con normalidad cuando ha pasado lo que ha pasado?
0: Emilia.
1: Cuando a un oyente se la ha ninguneado.
0: Yo de verdad.
1: Cuando un oyente ha tenido que colgar sin acordarse de la palabra, ni de que le venga a la mente la palabra que él quería.
0: Yo de verdad.
1: España.
0: Yo no quiero seguir.
1: Seguir así.
0: Yo no quiero seguir así.
1: Con normalidad.
0: ¿Pero qué propone usted entonces?
1: Pues yo lo que propongo es que llamemos a Bernabé y yo le voy a decir a ver si, bueno, si la palabra que él buscaba era notables. Y así le sacaba un peso encima al pobre hombre.
0: O sea, llamar a Bernabé otra vez. Bueno, compañeros, marquemos el teléfono de Bernabé. Por última vez le preguntamos si la palabra que él buscaba era
1: notable.
0: Y si es así, pues vale. Contentos todos y...
1: Yo creo que sí.
0: A ver, tenemos ya línea.
1: Yo creo que era notable.
0: Vamos a ver.
1: La palabra que Bernabé estaba buscando.
0: A ver.
1: Porque tengo el pálpito.
2: Hola, no era notable, no. Estaba
0: vaya.
2: La radio, no era...
0: Estaba
1: no era
0: bien.
1: Notable, ¿no?
2: No, señor, no era notable. La palabra.
1: Puta,
0: bueno.
2: No era notable.
1: Bernabé, España está contigo, ¿eh, Bernabé?
2: Gracias,
1: España
2: señora.
1: Está contigo, toda España está contigo, ¿eh?
2: Se lo agradezco en el alma, señora.
1: Pero sepa, eso, en los momentos que tengas duro, tú piensas, toda España, está contigo toda España.
0: Bernabé.
2: Lo agradezco mucho, de verdad.
1: Ahora mismo, venga. España es Bernabé.
2: Gracias.
1: España es Bernabé.
2: Muchas gracias, señora.
0: Bueno, Bernabé, se me ocurre una cosa. Si algún día, desde ahora y hasta el final de temporada, se le ocurre la palabra, le viene a la cabeza, nos llama y nos lo dice. Mientras tanto, mi consejo es que deje de pensar en eso. Porque a veces nos enrocamos ahí en la cabeza. No se preocupe. O sea, hay una palabra que no le ha venido a la cabeza. Déjelo reposar. A veces, cuanto menos pensamos, el cerebro por su cuenta va pensando. O sea, usted tranquilo. Que pasa un mes, se le ocurre, nos llama. Pero mientras tanto, tranquilidad y no pasa nada.
1: Tranquilidad.
0: ¿Cómo
1: puedes decir tranquilo? Como si esto fuese una cosa sin importancia.
2: Igual.
1: Yo creo que usted lo hace en el fondo
2: da igual.
1: Animar a Bernabé para quitarle importancia, pero
0: claro.
1: En momentos así de duros, estas muestras de ánimo que usted le da de tranquilidad es lo que menos se necesita. Lo único que Bernabé necesita es un abrazo. Lo único que Bernabé necesita es estamos contigo, Bernabé,
2: contigo.
1: A lo que quieras, Bernabé,
2: ya está.
1: Lo único que Bernabé quiere decir, porque Bernabé
0: está
1: en la mierda.
0: Ya.
2: Lo único que yo quiero es saber que estáis ahí, simplemente.
0: Vale.
1: Ya no es la persona que era hace un rato antes de llamar. Bernabé está hundido en la mierda, en la puta mierda.
2: Soy un trozo de mierda y ya está.
1: Soy un trozo de mierda.
0: Bueno, Bernabé.
2: No intentemos quitar la importancia a eso porque es contraproducente.
1: Exacto.
2: Hay que reconocerlo y lo que dice esta señora vieja. Dame un abrazo. Simplemente estar ahí para abrazarme.
1: Para abrazarlo.
0: Vale. ¿Quiere que le diga más palabras? Es que ahora sabe mal. Le digo más palabras.
2: Sí,
0: a ver si alguna es la que usted quería decir.
2: A ver, dígame.
0: Recordemos que la frase era... Me gustaría que usted abordase temas sociales porque son los temas más prominentes, ¿era?
2: No era prominente.
0: ¿Preponderantes?
2: Tampoco era preponderante.
0: ¿Candentes?
2: Tampoco era candente.
0: ¿Actuales?
2: Tampoco era actuales.
0: No. ¿Vigentes?
2: No.
0: ¿Habituales? ¿Comunes?
2: No.
0: Bueno, Bernabé. Ahora sí, lo dejamos aquí, ¿de acuerdo?
2: Bueno.
0: Insisto, que es un gran problema, es un problema inmenso. Estamos con usted, le abrazamos y si se le ocurre la palabra, nos lo dice, pero sobre todo eso, que le abrazamos mucho, que estamos y que España está con usted, ¿de acuerdo, Bernabé?
2: Muchas gracias.
0: Venga, buenas noches. Y Emilia, buenas noches también a usted.
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0: Diego desde Alicante, buenas noches.
1: Buenas noches, campeón. Buenas. Campeón de las ondas.
0: Gracias.
1: Buenas noches, campeón.
0: Muchas gracias, Diego.
1: Emblemático.
0: Emblemático.
1: Yo creo que la palabra era emblemático, ¿no?
0: Diego, también
1: creo
0: usted.
1: Yo creo que era emblemático.
0: Vale, muy bien. Temas que a usted le gustaría que abordásemos:
1: ciencia y tecnología.
0: Ciencia y tecnología.
1: Ciencia y tecnología.
0: Sí, sí, ciencia y tecnología, muy bien.
1: Ciencia básica, pero también ciencia aplicada.
0: Ciencia básica y aplicada.
1: Ciencia.
0: Sí, sí.
1: Perfecto. Con un buen divulgador.
0: Buscamos uno.
1: De en cuando.
0: Buscamos un divulgador.
1: Ciencia básica y luego tecnología.
0: Y ciencia aplicada, me parece.
1: En este nuevo ciclo.
2: Llamando Bernabé, línea 1.
0: Perdón, un segundo. Me están diciendo que está llamando Bernabé.
1: ¿Hasta dónde,
0: Bernabé? Bernabé, buenas noches.
3: Buenas noches. Buenas noches. Por favor, paren ya de proponer palabras. Yo lo agradezco mucho al oyente que ha llamado ahora, a todos los que han llamado, pero dejen de proponer palabras porque...
0: ¿Por qué, Bernabé?
3: La palabra, desde el principio yo sabía cuál era la palabra, pero...
0: Coño, ¿sabía usted la palabra?
3: ¿Qué iba diciendo palabras así
0: tan
3: importantes? Palabras relevantes, pertinentes, fundamentales, esenciales, prioritarias. Y la palabra mía, la que yo tenía en la cabeza, era una palabra más simple y...
0: Más simple.
3: Y me daba vergüenza decírselo y por eso yo iba diciendo que no.
0: A ver, Bernabé.
3: Orgullo, porque la palabra... Madre
0: mía. Es decir, que la palabra que usted tenía en mente, que venía después de la frase, los temas sociales, que son los temas más...
3: Más, sí.
0: Era una palabra más simple.
3: Era una palabra muy simple, entonces... ¿Cuál
0: es? Bueno.
3: Cuando yo me acordé de la palabra que era, claro, la comparaba con las palabras que usted me iba diciendo y digo, no voy a decir la palabra que yo tenía en mente porque voy a quedar a la altura del betún.
1: Madre
3: y no
1: Dios.
3: Quiero, no quiero.
0: Ya.
3: Y bueno, pues ahora viendo la que se ha montado, porque se ha montado una gorda.
1: Sí, señor.
0: Bueno, no se preocupe, ¿qué palabra?
3: He comido el orgullo, me lo trago el orgullo y digo, voy a decir la verdad.
0: Bueno, ¿y qué palabra era?
3: Guay.
0: ¿Cómo?
3: Wise.
0: Wise.
3: Wise, sí. Lo que yo quería decir era... Me gustaría que abordaran los temas sociales porque son los temas más guays. Pero...
0: Madre mía. Yeah.
3: Luego, en cuanto usted me iba diciendo alternativas y eran mucho mejores, me daba vergüenza decir que la palabra era guay. Porque...
0: Bueno,
3: pero que la palabra era guay. Yo pido perdón desde aquí a todos los oyentes de la cadena SER por la preocupación que están mostrando.
0: Bueno,
3: yo sé que ahora toda España se ha volcado.
1: Claro.
3: Y sí, yo sé la decepción que ahora mismo debe tener España conmigo. Y eso es algo que...
0: Vale, España se ha
3: volcado. No puedo con ello.
0: España se ha
3: volcado. Pero la verdad es ante todo.
1: Bernabé, es usted un hijo de la grandísima puta.
0: Hombre, a ver, sí, por favor.
3: No, sí, señor. Es así.
1: Claro, bueno, que sí.
3: Las palabras hay que utilizarlas cuando
1: tocan,
3: cuando son pertinentes, y en este caso este amable comunicante tiene razón en definirme así. Antes he puesto mi orgullo a todo un país.
0: Bernabé.
3: Eso es algo que no voy a perdonarme nunca.
1: Es una cosa increíble.
3: Pido perdón, pero claro, pidiendo perdón yo sé que esto no se arregla.
1: Así no se arreglan las cosas.
3: Perdón, esto no se
0: arregla. Bueno, si quiere, como para finalizar... lo digo porque estamos acabando el programa. Diga la frase entera y así de algún modo usted se tranquiliza porque ha logrado completar la frase. Si quiere, incluso podemos simular que yo le doy paso.
3: Vale,
0: le pregunto qué temas quiere que abordemos y me dice la frase entera y así acabamos y usted también.
3: Vale.
0: Nos llama Bernabé. Bernabé, buenas noches.
3: Buenas noches.
0: ¿Qué temas le gustaría que yo abordase en esta nueva temporada que hoy empieza? Cuénteme.
3: Pues a mí me gustaría que abordase usted, si fuera posible, en esta nueva temporada que hoy empieza, temas sociales, porque son los temas más guays.
0: Bueno, pues ahí queda su... Bernabé, ahí queda su petición, ¿de acuerdo?
3: De ser decepcionado, ¿no?
0: No, para nada, Bernabé. No, de verdad, para nada, Bernabé.
3: Yo soy el primero en estar decepcionado conmigo mismo.
0: Venga, buenas noches, Bernabé, buenas noches.
3: Buenas noches.
0: Y Diego, buenas noches también. De que abordemos y me dice la frase entera y así acabamos y usted también.
3: Vale.
0: Nos llama Bernabé, buenas noches.
3: Buenas noches.
0: ¿Qué temas le gustaría que yo abordase en esta nueva temporada que hoy empieza? Cuénteme.
3: Pues a mí me gustaría que abordase usted, si fuera posible, en esta nueva temporada que hoy empieza, temas sociales, porque son los temas más guays.
0: Bueno, pues ahí queda su... Bernabé, ahí queda su petición, ¿de acuerdo?
3: De ser decepcionado, ¿no?
0: No, para nada, Bernabé.
3: Decepcionado.

0: Amigos, termina aquí este primer programa de la nueva temporada. Lamento profundamente, de verdad, todo lo que aquí ha ocurrido. Ha sido un placer volver a encontrarme con vosotros después de las vacaciones. Un abrazo.
1: Ortega volverá.
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0: Son las 2 de la mañana, la 1 en Canarias. El presidente estadounidense Donald Trump ha confirmado que su enviado especial Steve Witkoff y su yerno, el asesor de la Casa Blanca, Jared Kushner, van a trasladar a Rusia una propuesta para poner fin a la guerra en Ucrania.
1: They're bringing with them a proposal to end the war. Because I've ended 8 wars. I hope you're proud of me.
0: Mañana llevarán consigo esa propuesta en su visita a Moscú porque, dice Trump, él ya ha terminado con 8 guerras y ahora tiene que hacer algo con estas. Sus negociaciones están siendo más complejas de lo previsto, asegura el mandatario, por un problema de personalidad.
1: There's a personality problem in Russia and Ukraine. You have President Zelensky and President Putin, they truly hate each other. You know what hate is? They have serious hate.
0: Afirma el presidente que Putin y Zelensky sienten un odio profundo el uno por el otro y que eso se está interponiendo en el camino y provocando miles de muertos cada semana. Después de un parón de 6 meses se retoman esas difíciles conversaciones en medio de un momento de elevada tensión con la intensificación de los ataques desde ambos lados. En las próximas horas, Witkoff y Kushner se verán con el presidente ruso al que trasladarán esa propuesta anunciada por Trump apenas 10 días después de que el director de la CIA se reuniera en Rusia con responsables de los servicios de inteligencia y seguridad del país. Después está previsto que los enviados de Trump viajen a Ucrania, una visita que espera el líder ucraniano tenga un contenido sustantivo. Más del exterior, la ONU reclama más de 49 millones y medio de dólares, unos 43 millones de euros, para atender de forma urgente a las más de 84.000 personas afectadas por la riada de Nepal, que deja 1.295 muertos hasta el momento. Y en nuestro país seguimos pendientes de Ceuta. La Fiscalía ha avalado que la Audiencia Nacional inicia una investigación por la crisis migratoria. Isabel Vega.
2: Dice el fiscal jefe que puede haber delitos de favorecimiento de la inmigración irregular, de homicidio, lesiones y organización criminal que son competencia de la Audiencia Nacional porque se gestaron en Marruecos y cristalizaron en España. Apoya así que la jueza María Tardón investigue el cruce masivo en Ceuta tras analizar ese informe de la policía que arroja sospechas sobre la participación de gendarmes marroquíes en la frontera. También ha analizado el de la Guardia Civil, un oficio de 5 páginas, entregado hoy en mano a la instructora y que da cuenta de que no recibieron ningún aviso que se aproximase al alcance que tuvo finalmente la llegada de migrantes. Apoyaba la Fiscalía la apertura de la causa, mientras la Sala de Gobierno de la Audiencia Nacional apoyaba a la propia juez frente a los recelos del ministro del Interior. Por unanimidad declaraban hoy que Tardón cumple escrupulosamente sus funciones y que no solo no ha interferido en la seguridad nacional, sino que trabaja por el bien común.
0: En las últimas horas hemos conocido ese otro informe policial sobre la entrada masiva de personas en Ceuta. Este es de la Guardia Civil y, a diferencia del de la policía, no apunta a Marruecos y señala